0: Nacional Autónoma de México. Así se disculpaba ayer el rector Leonardo Lomelí.
1: Ofrezco una disculpa a las aspirantes y a los aspirantes que, habiendo sido aceptados limpiamente, serán convocados a presentar el examen de control. Pero es necesario para dar certeza y garantizar la equidad en el acceso. Tengan la confianza que obtendrán un buen resultado y que confirmarán su ingreso a la Universidad Nacional Autónoma de México. Quiero insistir que es muy importante hacer un llamado a la sociedad en su conjunto, a las personas que buscan ingresar a la universidad, a que no caigamos en la tentación de recurrir a ayuda fraudulenta.
0: Y en medio de la polémica por las irregularidades detectadas en el examen de admisión 2026, la Universidad Nacional Autónoma de México anunció cambios en su Secretaría General. El rector Leonardo Lomelí nombró a Javier de la Fuente Hernández en sustitución de Patricia Dávila como secretario general, esto en plena crisis por el proceso de ingreso a licenciatura. Otra agresión a balazos contra policías ahora fue en Zacatecas. El primer ataque se registró en el municipio de Luis Moya y minutos después se reportó otro más en Calera. Omar Hernández, corresponsal de Grupo Fórmula en Zacatecas, tienes tú la ampliación. Omar, buena tarde.
2: Gracias, buena tarde. Tal como lo mencionas, dos ataques diferentes en dos puntos distantes. Estamos hablando de aproximadamente 100, 130 kilómetros de distancia uno de otro. El día de ayer por la noche, un grupo de policías de la Policía Estatal que están asignados a la vigilancia del municipio de Luis Moya, que está colindante con Aguascalientes, fueron a atender el reporte de un vehículo abandonado en una brecha. Lo estaban apenas revisando cuando un sujeto a la distancia detonó aparatos explosivos. Sí, estamos hablando de un coche bomba que derivó en la muerte de un elemento en el lugar. Resultaron heridos dos policías que fueron trasladados de emergencia a la capital del estado. Ahí se encuentran todavía muy graves. Hoy por la mañana, otro ataque en el municipio de Calera, en la comunidad Río Frío. Se enfrentaron elementos de la Policía Estatal y también del Ejército contra civiles armados. El saldo, 5 agresores abatidos. Y este segundo ataque tiene que ver con el operativo Rastrillo implementado desde hace 2 semanas después del ataque el 18 de julio, cuando 10 personas resultaron asesinadas en los municipios de Pánuco, Morelos y Zain Alto. Siguen las investigaciones, estamos hablando del delito de extorsión, y estos barridos que está realizando el Ejército y la Policía están derivados precisamente en estos enfrentamientos. 5 agresores abatidos el día de hoy. Es el reporte.
0: Bien, Omar Hernández, 2 policías muertos en un par de ataques distintos, uno de ellos a consecuencia de un coche bomba. Un asunto que ocurrió hace una semana, ahí muy cerca en San Luis Potosí. Ahí fueron 3 elementos los que fallecieron. Omar Hernández, gracias.
2: Estamos al pendiente, excelente tarde.
0: Y a propósito de policías en Puebla, una elemento de la policía auxiliar se quitó la vida con su arma de cargo mientras se encontraba en su centro de trabajo, apenas una semana después de que su esposo, también policía auxiliar, murió en circunstancias similares. La fiscalía investiga ambos casos. Tras la captura de Ramón Ángel Álvarez Ayala, el R1, reconocida por cierto por la DEA, Omar García Harfuch reveló que habrían matado al alcalde de Uruapan, Carlos Manso. El cártel Jalisco Nueva Generación lo habría matado y dio las razones, explicó las razones Omar García Harfuch, y también confirmó que el Mencho estaba enterado del ataque.
3: Lo que refieren varias entrevistas y declaraciones es que ellos sentían, literalmente lo mencionan algunos detenidos, una provocación del presidente municipal hacia el grupo criminal. Nemesio Ceguera tuvo también conocimiento sobre este crimen, que era quien era de más alta jerarquía que el R1.
0: En la Ciudad de México, un chofer de taxi por aplicación mató a un pasajero tras una discusión en la colonia Portales, en la alcaldía Benito Juárez. El hombre murió luego de recibir descargas eléctricas con un dispositivo, una pistola básicamente eléctrica. El conductor fue detenido. ¿Premio o castigo? Un equipo infantil que ganó la Copa por la Transformación en Nacajuca, Tabasco, recibió como parte de su premiación el libro Grandeza del expresidente López Obrador, imagínense. Aunque los niños también obtuvieron medallas, balones, uniformes, pues la entrega del libro desató críticas y burlas en redes sociales, ya nada más. Y en asuntos del mundo, la explosión de un coche bomba en Cúcuta, Colombia, dejó varios heridos.
4: Un atentado con carrobomba sacudió en la madrugada de este sábado la ciudad colombiana de Cúcuta, fronteriza con Venezuela. La explosión ocurrida cerca del comando de la Policía de Norte de Santander dejó al menos 11 personas heridas, entre ellas 8 uniformados y 3 civiles, además de causar daños en viviendas y establecimientos comerciales del sector. Tras la primera detonación se registraron otros estallidos en la misma zona. Daisy Cifontes, habitantes del sector, relató los momentos de tensión.
5: Teníamos muchos nervios, escuchábamos gritos, sirenas, de todo, pero no sabíamos, sonaban las explosiones, se veía mucha candela, de todo, pero no sabíamos qué hacer. En un abrazo pensamos que nos íbamos a morir las dos.
4: El ataque ocurrió cerca del mercado mayorista en Abastos, donde el constante ingreso de camiones habría facilitado el paso del vehículo con explosivos sin levantar sospechas. Entre los heridos hay una mujer que vendía café en un puesto callejero. El general William Osvaldo Rincón, director de la Policía Nacional, entregó el balance de la situación.
6: Aquí no hay disminución de la inteligencia, son ataques sorpresivos. Aquí sí llamo la atención de pronto a la comunidad para cuando ellos sospechen, vean, observen alguna inquietud, alguna duda de algún carro, vehículo, persona que de pronto tenga actitudes extrañas. No lo hagan saber para poder actuar en forma oportuna, eso es muy importante.
4: Las autoridades atribuyen la creciente escalada de violencia a la presencia de grupos armados ilegales que operan en esta región del país, entre ellos la guerrilla del ELN y el Frente 33 de las disidencias de las FARC. El ataque ocurre además a una semana de la posesión del presidente electo Abelardo de la Espriella, quien ha anunciado una política de mano dura contra las organizaciones armadas.
0: Y después de las 7 de la tarde matan a rapero en Guadalajara. Alcalde de Chilpancingo minimiza dronazos en Guerrero. Gira presidencial por Oaxaca. Javier Milei podrá negar el ingreso o expulsar a quien discrimine a los argentinos. De esto y más platicaremos hasta en punto de las 8 de la noche, por estas todas las frecuencias de Grupo Fórmula. Y en asuntos más amables, Alfredo González y un avance en los deportes.
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8: Juan Pablo, ¿cómo estás? Qué gusto saludarte. Exactamente, vamos con un adelanto de la información deportiva y comenzamos con la delegación mexicana, los Juegos Centroamericanos y del Caribe. Ya se rebasó la cifra de las 100 medallas de oro en esta edición allá precisamente en los Juegos Centroamericanos y del Caribe, allá en República Dominicana. Ava Chávez en natación pues prácticamente ha dado la medalla número 100. La delegación mexicana ya tiene 227 medallas en total. Va que vuela, precisamente para ser la mejor actuación de Juegos Centroamericanos y del Caribe. También, en unos minutos más, estará jugando el equipo de Cruz Azul frente a los Potros de Hierro del Atlante, allá en el Estadio Azteca, y más partidos que estaremos repasando más adelante. Y Bocinha, este arquero, usted lo recordará, de Cabo Verde en la Copa del Mundo, pues parece que no va a llegar a Colo Colo. Ya hasta lo habían anunciado, ya prácticamente también habían dicho, bueno, sí va a poder usar el Bocinha en su playera, pero pues no ha llegado, parece que se va a ir a la primera división de Marruecos.
0: Bueno, pues había incluso una imagen de inteligencia artificial, creo, con Bocinha en la firma.
8: Sí, ¿no?
0: Es decir, hubo mucho alrededor. Ojalá y termine acomodándose en un buen equipo con un buen sueldo, lo merece después del Mundial.
8: Y se lo van a dar en Marruecos, estoy casi seguro.
0: Gracias, Alfredo, nos escuchamos en un ratito.
8: Seguro.
0: Alfredo González y un avance en los deportes. Vamos iniciando, quédese hasta las 8, vamos a la pausa y al regreso le entramos con toda la información.
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7: 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Labor binacional, señaló la presidenta Claudia Sheinbaum. Refirió la instalación de trampas artesanales contra el gusano barrenador con el programa Sembrando Vida y adelantó que entre la segunda y tercera semana de agosto se reabrirá el paso por Sonora y Chihuahua.
14: Es un trabajo de más de un año conjunto. Se han hecho desde trampas artesanales para poder eliminar el gusano barrenador hasta la reciente apertura de la planta en Chiapas, que produce moscas estériles que evitan que se propague la larva del gusano barrenador. Pero habla de una buena coordinación y una buena colaboración entre ambos gobiernos, muy técnica.
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0: Son las 6:15, 6:15 tiempo del centro de la República. En la Ciudad de México ocurrió un hecho muy particular, además, evidentemente, de lamentable. Un conductor de aplicación, de un taxi por aplicación, asesinó a su pasajero después de que iniciaron una discusión. Pero lo raro del caso no es ese. Lo raro es que no lo mató con una pistola, con un arma de fuego, no lo mató con un arma blanca, sino que lo mató con un arma de electrochoque, ¿sí? Ulises Soriano, tienes tú la ampliación. Ulises, buena tarde.
15: Juan Pablo, muy buenas tardes, qué gusto saludarte. Esta información es lamentable, pues un adulto mayor perdió la vida este sábado por la mañana en las calles de la colonia San Simón Ticumac, en la alcaldía Benito Juárez, luego de descender de un taxi por aplicación. De acuerdo con la Secretaría de Seguridad Ciudadana, el conductor de 29 años de edad declaró que realizaba un servicio cuando el pasajero comenzó a reclamarle al considerar que había sido llevado a una dirección distinta a su destino, lo que derivó en una discusión y agresiones verbales, y posteriormente escaló hasta agresiones físicas. El operador señaló que descendió del vehículo para intentar controlar la situación, sin embargo, el usuario también bajó de la unidad y segundos después se desvaneció y cayó al piso. Ahí, de acuerdo con algunos testimonios, se habla de que se utilizó taser, pues para intentar bajar los ánimos, sin embargo, pues se llevó a cabo este hecho cuando cae al piso. Paramédicos acudieron al sitio ubicado en el cruce de Libertad y Rumania, pero únicamente confirmaron que el hombre ya no tenía signos vitales. El conductor por este hecho fue presentado ante el Ministerio Público, sobre todo para que rinda su declaración y permitir que las autoridades deslinden estas responsabilidades. Mientras tanto, se determinan y se realizan pues las investigaciones pertinentes para saber qué fue lo que llevó a cabo la muerte, sobre todo cómo fue el efecto de este auxilio. Juan Pablo, la información que te tengo.
0: Claro, gracias Ulises Soriano. Pues sí, evidentemente será la fiscalía quien deba determinar qué fue lo que ocurrió, si utilizó o no esta arma de electrochoque, este conductor de plataforma, quien discutió con un adulto mayor, dice la crónica, en su crónica Ulises, se bajaron del vehículo, de pronto el pasajero se desvanece y tal parecería habría utilizado un taser, un arma de electrochoque que envía pulsos de alto voltaje, se supone, de un amparaje que no causaría la muerte, probablemente, y es una suposición, esta persona que falleció, un adulto mayor, pues padecía algunos problemas médicos y al recibir estos disparos de electrochoque y generar una contracción muscular involuntaria que se bloquea, es el propósito de esta pistola, bloquear el sistema neuromuscular, pues quizás ahí vino un probable infarto. A ver qué dice la fiscalía con el paso de las horas y de los días. Ulises Soriano, gracias.
15: Continuamos pendientes, Juan Pablo, esta tarde en las calles de la Ciudad de México.
0: Y de la Ciudad de México vamos a Puebla, porque en pocos días han ocurrido un par de casos, un par de muertes de policías que son encontrados fallecidos, muertos, muy similares. Todo apunta a que se trataría de un par de suicidios, una pareja de policías, primero él, luego ella, muertos, con presuntamente su arma de cargo. Ahí en Puebla, Carla Murillo, cuéntanos, Carla, buena tarde.
16: Excelente tarde, Juan Pablo. Te informo que una mujer, elemento de la policía auxiliar, perdió la vida este viernes al interior de un establecimiento ubicado sobre la avenida Reforma en el centro histórico de Puebla, en un hecho que ya es investigado por la Fiscalía General del Estado. De acuerdo con los primeros reportes, la oficial, identificada como María, de entre 40 y 45 años de edad, se encontraba realizando labores de vigilancia en una tienda de telefonía cuando ingresó al baño. Minutos después, trabajadores del lugar escucharon una detonación y al ingresar la localizaron herida por arma de fuego. Para médicos de Protección Civil Municipal acudieron al sitio y confirmaron que ya no contaba con signos vitales. La zona fue acordonada mientras peritos y agentes ministeriales realizaron las diligencias correspondientes. De manera extraoficial trascendió que la mujer era esposa del policía auxiliar que falleció la semana pasada tras dispararse en la cabeza en el circuito Juan Pablo II. Personas cercanas señalaron que desde ese hecho se encontraba profundamente afectada. Será la fiscalía la encargada de esclarecer las circunstancias de este lamentable caso. Es la información, Juan Pablo.
0: Bueno, pues así la situación en Puebla, insisto, par de muertes en situaciones muy similares. Primero, él se quita la vida de un disparo en la cabeza, un policía auxiliar en Puebla, y luego viene pues una situación prácticamente la misma con su pareja sentimental, esta policía que ayer también se habría dado un tiro. Gracias Carla Murillo en Puebla. Y vamos a Sinaloa, porque en Sinaloa pasan y siguen pasando cosas. Víctimas inocentes de la violencia de la guerra que inició prácticamente hace 2 años. Hace unos días una mujer y un menor de edad, su hijo, resultaron heridos de bala cuando ella llevaba al menor hacia la guardería en el municipio de Escuinapa, en el sur de Sinaloa. Desafortunadamente las noticias para esta madre de familia... las noticias de esta madre de familia han sido desafortunadas en las últimas horas. ¿Por qué? Porque tras luchar por su vida en un hospital murió. José Luis Echegaray, tienes tú el recuento. José Luis, buena tarde.
17: Hola, ¿qué tal, Juan Pablo? Te saludo con gusto. En efecto, falleció Yuridia, esta joven mujer que fue atacada a balazos cuando llevaba a su hijo de apenas 1 año a una guardería en Escuinapa. La víctima, de 36 años, de oficio estilista, había resultado gravemente herida durante la agresión armada, de la cual fue objeto el pasado jueves por la mañana en la colonia Francisco y Madero de Escuinapa. De acuerdo con los reportes, sujetos armados dispararon contra el vehículo en el que viajaba junto a su hijo de 1 año de edad, que afortunadamente ya está fuera de peligro. Se habla de de que ya ha sido dado de alta. El caso ha generado indignación entre la población escuinapense al tratarse de una agresión ocurrida cuando una madre pues realizaba una actividad cotidiana, Juan Pablo, llevaba a su hijo a la guardería. Este crimen ocurre en este contexto de creciente preocupación por la seguridad en Escuinapa. Desde diciembre pasado la violencia ha llegado al municipio más al sur del estado de Sinaloa, Juan Pablo.
0: Sí, sin duda se ha extendido, José Luis. Al principio, hace 2 años tras la captura de Ismael Zambada, pues solíamos hablar de violencia concentrada en el centro del estado, en Culiacán, en Navolato, y más allá de Culiacán y Navolato parecía no extenderse. Sin embargo, pues ahora ha acaparado también al sur de la entidad.
17: Así es, Juan Pablo. Escuinapa ha estado bajo fuego desde el pasado mes de diciembre, lo cual ha repercutido también en la situación de Mazatlán, tanto turística como la gente, con el temor. También destacar lo que ocurre en Mazatlán, Juan Pablo. El pasado mes de julio fue el más complicado del año. Había habido 48 asesinatos en el primer semestre. Nada más llegar julio y con el pleno operativo de verano lanzado hace cosa de 2 semanas, más de 20 asesinatos, Juan Pablo, por toda la geografía mazatleca, ataques a casas, ataques a vehículos, robos, en fin, por toda la geografía de la ciudad, lamentablemente, se han visto estos episodios de violencia, Juan Pablo.
0: José Luis Echeagaray, gracias.
17: Atentos.
0: Bueno, y en otros temas, esta tarde, Morena ha emitido un comunicado, un posicionamiento donde se lavan las manos, sí, se lavan las manos de un personaje, un político identificado como Roldán Álvarez Ayala. ¿Le suena el apellido? Roldán Álvarez Ayala es hermano del R1, sí, capturado por el gobierno federal, brazo operativo del cártel Jalisco Nueva Generación, el R1 Ramón Ángel Álvarez Ayala. Le hemos platicado aquí en Fórmula Noticias de la captura de este hombre, una captura reconocida incluso por la DEA, acusado de ser el autor material, más bien intelectual, sí, autor intelectual del crimen del alcalde de Uruapan, Carlos Manso. También se habla de que es el autor intelectual del crimen de la influencer jalisciense Valeria Márquez. En fin, toda una fichita, un personaje del cártel Jalisco Nueva Generación, un personaje del crimen organizado, Ramón Ángel Álvarez Ayala, el R1. Pues resulta que su hermano, Roldán Álvarez Ayala, perteneció a Morena en algún momento. Y esta tarde, a través de un comunicado, Morena, y leo textual, informa que Roldán Álvarez Ayala fue expulsado del partido desde noviembre de 2025. Es decir, sí participó activamente en la política el hermano del R1 en el partido Morena, quien hoy dice, y leo textual, en Morena no se encubre a nadie, no se solapan complicidades, no se tolera ninguna forma de colusión con el crimen. Dice, la posición de nuestro movimiento ha sido consistente, mencionan a López Obrador, en fin, y dicen, desde noviembre de 2022 el presidente López Obrador denunció públicamente la liberación de Ramón Ángel Álvarez Ayala, el R1. ¿Y a qué se refieren? Resulta que el R1 estuvo buen tiempo en la cárcel, ¿sí? Y en 2022, por la razón que usted quiera, una jueza decidió liberarla, regresó a las calles y regresó al involucramiento con el crimen organizado, especialmente con el cártel Jalisco Nueva Generación. Pues dice Morena que Roldán Álvarez, hermano del R1, no tiene nada que ver ya con el partido. Roldán, pues ha sido un hombre de política a lo largo de los años. Fue presidente municipal de Apatzingán, Michoacán, a principios del milenio, electo por el PRD. Fue funcionario en el gobierno de Michoacán durante las administraciones de Lázaro Cárdenas Batel, de Leonel Godoy. Fue candidato a diputado federal plurinominal por Morena en 2018. En 2024 volvió a ser candidato plurinominal por Morena. En fin, el hermano del R1... ligadísimo, vinculadísimo a Morena, pero dice Morena, no, desde el 2005 lo expulsamos, Roldán Álvarez Ayala no es más, dice, militante de Morena. Pues habrá que creerles. Pausa.
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29: Las uñas de las manos crecen 4 veces más rápido que las uñas de los pies en el cuerpo humano.
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0: Son las 6:30 p.m, pues ya hay inconformidades que evidentemente se pronosticaban de aspirantes para ingresar a la Universidad Nacional Autónoma de México luego de que el comité técnico creado por la UNAM, que tenía como propósito analizar las irregularidades detectadas en el examen de admisión 2026, luego de que este comité resolvió aplicar un examen de control presencial a un grupo específico de aspirantes, tanto para quienes obtuvieron un lugar a través del examen virtual, como para otros jóvenes que por su puntaje, pues tenían también la posibilidad de ingresar, posibilidad real, según las estadísticas que han dejado los exámenes de los últimos años, que eran presenciales hasta este año que se decidió ir a la virtualidad completa, y pues ya ve lo que está pasando. Y le digo que hay inconformes porque a través de las redes sociales, aspirantes seleccionados en este proceso de admisión, pues han convocado a una protesta pacífica contra el examen de control que la UNAM anunció el día de ayer como parte de estas medidas para revisar qué fue lo que ocurrió. Habrá una protesta este lunes 3 de agosto en la explanada ubicada frente al edificio de Rectoría en Ciudad Universitaria. Y hemos invitado a platicar con nosotros en esta tarde de sábado, y le agradezco mucho nos tome la comunicación, al doctor Raúl Rojas. Él es profesor de inteligencia artificial en la Universidad Libre de Berlín. Doctor Rojas, gracias por su tiempo. Buena tarde.
1: Buenas tardes.
0: Doctor, ¿qué opina sobre la decisión tomada ayer por este comité creado por la Universidad Nacional Autónoma de México, que entre varias conclusiones, la más destacable pues es esta, el examen de control convocado?
1: Sí, bueno, esa decisión ya se esperaba porque es la más justa con respecto a aquello.

0: que aquellos que ya hicieron trampa una vez, pues quieran hacer trampa una segunda vez, interponiendo recursos legales para entrar, forzar su entrada a la UNAM, y espero que eso no prospere.
1: Sí, que hay algunos grupos de estudiantes que han dicho interpondrán un amparo, es decir, pues yo no sé si esto los deja a ellos al descubierto de que efectivamente pues habrían hecho trampa, porque pues si tienes el conocimiento vasto para a aspirar a ingresar y pasaste la prueba con determinado puntaje, pues no tendrías por qué negarte a presentarte.
0: Sí, exactamente. Yo pienso que aquellos aspirantes que lograron aprobar el examen con los puntajes tan altos que eran necesarios, dada la gente que estaba haciendo trampa, yo creo que esos estudiantes honestos no le temen a un nuevo examen porque saben que con los umbrales tradicionales van a pasar de todas maneras. Entonces, yo creo que esos estudiantes que son honestos no van a recurrir a recursos legales porque saben que pueden pasar el examen. Y pues vamos a ver, ¿no? ¿Qué tan lejos llegan estos intentos de
1: Sí.
0: forzar la entrada a la UNAM?
1: ¿Qué opina, doctor Rojas? Permítame utilizar el término de esta vacilada que le hicieron a la Universidad Nacional Autónoma de México, que pues todavía falta determinar qué fue lo que ocurrió de fondo, cuál es la razón exacta, si hubo trampa con inteligencia artificial, si hubo la interferencia de segundos o terceros en el examen. ¿Qué opina de esta vacilada?
0: Y bueno, lo que es muy claro por todo lo que se ha publicado es que hubo todo tipo de ayuda, es decir, desde el tradicional acordeón, porque las preguntas empezaron a filtrar por las redes sociales, hasta la suplantación de la persona, para tomar el examen y el uso de herramientas de inteligencia artificial. Yo pienso que no todos los estudiantes que hicieron trampa utilizaron inteligencia artificial, porque si no hubieran tenido puntajes perfectos de 119 o 120 preguntas correctas. Como hay toda una gama de respuestas correctas, yo pienso que el mayor efecto que se tuvo fue el de utilizar acordeones, que es, digamos, baja tecnología, pero muy efectiva, dada la filtración que hubo del examen. Entonces, yo pienso que aquí el examen fue víctima de dos cosas, ¿no? De la empresa que prometió capturar a través de inteligencia artificial las imágenes de los estudiantes y determinar con inteligencia artificial quién estaba haciendo trampa o no, y estamos viendo que ese sistema no funcionó. Hablan de que había 12 candados de seguridad para el examen, pero si todos los candados estaban abiertos, pues era muy fácil evadirlos, ¿no? Y por eso, ahora que la comisión técnica ya sugirió cómo resolver este problema para los estudiantes afectados, el segundo paso es el de la transparencia, el segundo paso es el de determinar cómo fue que se contrató esta empresa, qué estudios de factibilidad hubo con esta empresa, hubo pruebas piloto, no hubo pruebas piloto, cuánto se pagó exactamente, porque hay todo tipo de números que circulan, y llegar a exponer, hay que exponer estos resultados frente a la sociedad que espera de la Universidad Nacional transparencia.
1: Hubo cambios, incluso en la Secretaría General ayer fueron anunciados, que digo, no explican ellos qué tienen que ver con todo esto, pero podemos suponerlo.
0: Sí, es claro que la destitución de la Secretaría General de la UNAM tiene que ver con el examen, y yo pienso que deberían haber dado una explicación un poco más amplia de por qué está sucediendo esta destitución. O sea, yo esperaría que la comisión técnica la dejaran trabajar, que dejara elaborar su examen acerca de lo que pasó en la UNAM antes de tomar decisiones drásticas con respecto al personal, pero obviamente que tiene que ver con el examen aplicado este año.
1: Estoy platicando con el doctor Raúl Rojas. Regresando a los filtros de seguridad del examen, doctor, entiendo que hay algunas universidades privadas que pagan un servicio virtual donde incluso tienes encendida la cámara web y en el momento en el que desvías la mirada, bajas la mirada, pues la pantalla se bloquea y el examen se acaba. Es decir, sí existen métodos para evitar que hagan trampa.
0: Sí, existe software para vigilar exámenes virtuales, existe desde hace muchos años. De hecho, en Estados Unidos hay muchas compañías que se lo ofrecen a universidades, y esa es una de las cuestiones que a mí me llama la atención, el precio, el alto precio que se pagó por este software que no funciona. La Universidad de Ohio, que hace un

0: que hace exámenes a distancia durante el año, paga algo así como $3 por estudiante a la compañía que hace la vigilancia de los exámenes. Y en este caso, si las cifras que se han manejado de la UNAM son ciertas, estaría pagando como $12 por estudiante. Entonces, es 4 veces más. Yo creo que no se justifica. También es una cuestión que hay que analizar, que haya competencia en este mercado que aparentemente es muy lucrativo y que no se hagan asignaciones directas o asignaciones sin licitación. Hay que tener licitación siempre en todos los aspectos de la vida pública, tanto del gobierno federal, estatal y de las universidades públicas.
1: Esto nos recuerda, doctor, que estamos, y usted es el experto en inteligencia artificial, en análisis matemáticos de datos, es un gran personaje, el doctor Raúl Rojas. Estamos en pañales respecto a este tema. Por ejemplo, pensar en una elección masiva digitalmente, viendo lo que ocurrió con la UNAM, pues estamos en pañales. Imagínese cuántas trampas no harían los políticos.
0: Sí, bueno, hay muchos problemas de lo que se llama la ciberseguridad, o sea, asegurar las computadoras contra manipulaciones, contra hackeos. Y efectivamente la inteligencia artificial nos está poniendo en una encrucijada, porque incluso estamos oyendo en los últimos días que compañías que se dedican a la inteligencia artificial han hackeado otras compañías que también se dedican a la inteligencia artificial utilizando sus sistemas automáticos. Y ni siquiera lo habían detectado, lo detectaron hasta que la compañía hackeada se quejó con ellos. Entonces, claro que hay que tener mucha, mucha seguridad cuando se utilizan sistemas informáticos. Un pionero por ejemplo, en la realización de elecciones electrónicas es Estonia. Pero Estonia ya lleva más de 20 años trabajando en sistemas digitales, tienen por ejemplo, toda la seguridad social, toda la salud está completamente digitalizada, tienen mucha experiencia, tienen también muchas medidas de seguridad, de ciberseguridad que impiden que se hackeen las elecciones. Y ese trecho hay que recorrerlo todavía en México, hay que tener la experiencia, hay que tener las herramientas para que en un momento dado se pueda pensar incluso en la realización de elecciones a través de la computadora, ¿no? Pero creo que estamos muy lejos de todo eso y precisamente lo que estamos viendo en la UNAM nos muestra todos los problemas que hay, todas las dificultades que vamos a tener todavía en el camino y bueno, hay que irlas superando, ¿no?
1: Doctor Raúl Rojas, un gusto platicar con usted y me dará mucho gusto poder volverlo a hacer para ampliar sobre la inteligencia artificial, un tema complejo, muy complejo en estos tiempos. Gracias, doctor.
0: Muchas gracias.
1: Gracias, es el doctor Raúl Rojas González. Él es profesor de inteligencia artificial en la Universidad Libre de Berlín, uno de los científicos mexicanos más reconocidos en el mundo del campo de la inteligencia artificial, de la robótica, del análisis matemático de datos. Sobre este tema, la UNAM y la vacilada que le hicieron con el examen de ingreso, habrá un examen de control presencial. Hay quienes no están de acuerdo, hay quienes pretenden interponer amparos, que se presenten, que lo hagan. E insisto, y si tienen la suficiente capacidad de inteligencia para haberlo pasado como lo pasaron, seguramente les irá bien de nuevo. Pausa, no se vaya.
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6: El rugido de un león adulto puede escucharse hasta 8 kilómetros de distancia en una noche clara y despejada.
5: Explorando la naturaleza.
4: Bosque Nuboso de Monteverde, Costa Rica. Este santuario biológico es uno de los bosques más famosos de Centroamérica debido a su constante neblina y su increíble biodiversidad. Situado en la división continental, el Bosque Nuboso permite la existencia de miles de especies de orquídeas, insectos y aves icónicas como el quetzal. Es un laboratorio vivo para científicos que estudian el cambio climático, ya que su ecosistema depende directamente. directamente de la humedad de las nubes que lo atraviesan.
2: Territorio animal.
6: Los gatos son mascotas fascinantes que combinan independencia con momentos de afecto profundo. Su agilidad y elegancia los hacen únicos en el hogar. Aunque disfrutan de su propia autonomía, el ronroneo de un gato es una de las melodías más relajantes para sus dueños.
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6: Las mariposas saborean la comida con sus patas, detectando si una planta es apta para poner sus huevos en ella.
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7: La presidenta Claudia Sheinbaum anunció que la Universidad Nacional Rosario Castellanos abrirá sus puertas a los aspirantes que no logren ingresar a la UNAM, después de que la máxima casa de estudios anunciara la aplicación de un examen de control presencial. Señaló que nadie debe quedarse sin la oportunidad de cursar estudios superiores. Rodrigo Reyes, secretario general del gobierno de Zacatecas, dio a conocer que un enfrentamiento armado en el municipio de Calera, Zacatecas, dejó un saldo de 5 civiles armados abatidos luego de una agresión directa de estos presuntos integrantes del crimen organizado contra corporaciones de seguridad. La FGR solicitó una orden de aprehensión contra Raúl Rocha Cantú, empresario y accionista de Miss Universo, así como contra dos personas más, por su presunta participación en una estructura dedicada a operaciones con recursos de procedencia ilícita. Informó Eine Arriaga. 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
2: Son las 6:45, 6:45 tiempo del centro. Bueno, pues vaya caso el que se registró en Ciudad Madero, Tamaulipas, en esta academia militarizada Marina Duenitz. Hemos platicado largo y tendido sobre esta historia de Dafne Zapata, jovencita de 13 años que murió el 17 de julio, a 3 días de haber ingresado a esta academia militarizada, a un curso de verano. Murió, y a partir de ahí las denuncias de su familia y la carpeta de investigación que inició y que avanzó y tuvo que avanzar por la presión pública, por la presión mediática que ha encabezado su madre Alejandra Quintos. 3 personas han sido detenidas, las 3 han sido vinculadas a proceso. Dana Yanina, de 18 años, quien también era alumna de la Academia Militarizada Marina Duenitz y quien habría participado en el feminicidio de Dafne Zapata, habría estado ahí cuando se perpetró el crimen, perpetrado, hoy sabemos, a manos de Estrella Mora, alias Estrellita, quien era la encargada del área femenil de la academia, era la cuidadora de Dafne y fue ella quien la asesinó por asfixia, por sumersión, así lo ha concluido la Fiscalía de Tamaulipas. Y también está detenido y vinculado a proceso Jorge Luis, el director de la academia. Está vinculado a proceso por omisión, es decir, no evitó, no hizo nada para que una de sus subordinadas, Estrellita, cometiera este acto atroz, condenado por todo el país, y que ha provocado, por supuesto, también una serie de reacciones respecto a la educación militar, respecto a las academias militares. Escuchemos a Alejandra Quintos. Ella es madre de Dafne Zapata. Aún y con estas 3 detenciones y estas 3 vinculaciones a proceso, ella todavía no concluye, pues, que hay justicia por la muerte de su hija.
3: Caiga quien caiga, hasta donde tope, voy a llegar hasta las últimas instancias, porque esto a mí no me deja satisfecha, porque hay muchas cuestiones, porque estas escuelas tienen más de 34 años laborando. ¿Quién las evalúa? ¿Quién las supervisa? ¿No se está llevando acorde al artículo 3 de la Constitución? Hoy mi hija es una fallecida y hay muchos niños, jóvenes, adolescentes que no han alzado la voz, pero yo como madre no voy a descansar hasta que todos los culpables caigan.
2: Y a partir de este caso, y discúlpeme la frase, pero es la frase más común y aplicable: muerto el niño, ahogado el niño, tapado el pozo. Así es, desafortunadamente, en nuestro país. Pues ahora la Secretaría de Educación Pública, tras la tragedia de Dafne, ha ordenado el cierre de todas las academias y escuelas militarizadas alrededor de la República Mexicana, así de un dedazo, sin distingos, sin decir esta sí cumple, esta no cumple. Adiós a todas las academias y escuelas militarizadas en el país, lo confirmó el secretario de Educación, Mario Delgado. Y a partir de esa decisión, respaldada incluso por la presidenta Sheinbaum, ha habido al menos hasta este sábado un par de entidades que han dicho: a ver, nuestras escuelas cumplen con la normatividad, nuestras escuelas están bajo la raya del gobierno, es decir, bajo el ajuste de lo que deben de tener y tomar en cuenta, como lo marcan las reglas, y son Aguascalientes y Zacatecas las entidades que hasta ahora han dicho que buscan asegurar que sus escuelas permanezcan porque cumplen con las normatividades. Y le agradezco esta tarde la comunicación precisamente a Armando Delgadillo Rubalcaba. Él es secretario de Educación del Gobierno de Zacatecas. Secretario, gracias por su tiempo. Buena tarde.
4: No, al contrario, buena tarde, Juan Pablo. Les pido una disculpa, acabo de terminar una reunión de trabajo. Vamos en pleno... Aquí nos estacionamos para atender
2: esta tránsito. Le agradezco, secretario. A ver, platíquenos cuál es la postura del gobierno de Zacatecas y de la Secretaría de Educación Pública en Zacatecas después de esta decisión tomada por la Secretaría de Educación Federal.
4: Sí, mira, lamentamos profundamente lo ocurrido en el estado de Tamaulipas. Nosotros recibimos un comunicado, una notificación por parte del gobierno federal, en donde estipulaba que todas aquellas academias, escuelas, institutos de educación básica, es decir, preescolar, primaria y secundaria, con un corte marcial, deberían de cerrarse inmediatamente, ¿no? Nosotros efectivamente tenemos dos bachilleratos, uno es policial y el otro es militarizado, se corresponden a educación media superior. Este estatus permitió que el gobierno federal pudiera hacer una excepción y está revisando precisamente estas dos instituciones. Comentarte que estas instituciones, estos dos bachilleratos, están totalmente sustentados bajo un decreto del 2019, es decir, tienen 7 años en funcionamiento estos bachilleratos, en donde son escuelas públicas. Nosotros como Secretaría de Educación estamos verificando continuamente que ellos estén ejecutando el plan y programas de estudio establecido en la República Mexicana. A la par, ellos tienen algunas asignaturas complementarias, tendientes principalmente a los valores, a la disciplina, a la activación física y algunos temas de destreza de corte cerrado, de orden cerrado y de destreza marcial. Son escuelas regulares, no son internados. Ellos tienen un REBOE también oficial, por lo tanto hoy el gobierno de la República hizo una excepción y de manera jurídica están revisando, pero sí te comento, Juan Pablo, que nosotros estamos muy atentos, sí, a la indicación que se nos dé del gobierno federal, y si encuentran ellos los elementos para que estas escuelas no sigan funcionando, con todo gusto nosotros como autoridad habremos de hacer lo correspondiente para que los alumnos ahí cursantes no tengan afectaciones en los estudios, claro, ya realizados, y se regularice precisamente estos bachilleratos que dejen de ser de corte marcial.
2: Estoy platicando con Armando Delgadillo, secretario de Educación en Zacatecas. ¿Por qué considera, secretario, que valdría la pena, tomando en cuenta todos los factores ya mencionados, que cumplen con las normativas, etcétera, para la sociedad, es decir, qué valor cree usted que hay en la sociedad de que haya una escuela de corte militarizado y otro policial? ¿Qué es lo que le han dicho? ¿Qué le comentan?
4: Mira, nosotros hemos tenido reuniones muy continuas con padres de familia de ambas instituciones. Ellos manifiestan una total aceptación por el tipo de formación que ahí reciben sus hijas y sus hijos. Nosotros en Zacatecas, como es sabido, hemos atravesado por complejidades, principalmente en el tema de la delincuencia. Reconocemos que el gobernador, licenciado David Monreal Ávila, ha hecho esfuerzos muy importantes precisamente por prevalecer la paz en Zacatecas, y nosotros estamos seguros que los valores que reciben las jóvenes y los jóvenes en estas instituciones abonan precisamente a la estabilidad social. Hoy reconocemos que en estas dos instituciones la disciplina, los valores cívicos, los valores morales son evidentes. Ha habido buenos resultados. El seguimiento que hemos dado desde la Secretaría de Educación a través del Departamento de Convivencia Escolar ha permitido detectar casos de abuso, de bullying o de violencia. No se ha suscitado ninguno en los últimos años, por lo tanto nosotros consideramos que es pertinente este tipo de educación en Zacatecas. Comentarte nuevamente, Juan Pablo, que nosotros desde la Secretaría de Educación somos los rectores precisamente de plan y programas de estudio, cuidamos mucho el aspecto académico, pero también tanto en este decreto de creación, la Sedena y la Seguridad Pública implementan algunas asignaturas complementarias, pues que permiten que de aquí salgan jóvenes, sí, adolescentes con buenos principios.
2: Sí, que por cierto, una de las aclaraciones que nos enviaba su oficina es que la escuela militarizada, los maestros que dan la instrucción académica son civiles, forman parte de la Secretaría de Educación, mientras que la formación física depende de militares jubilados.
4: Es correcto. El cuerpo académico de ambas instituciones es regulado por la Secretaría de Educación de Zacatecas. El plan y programas de estudio lleva un seguimiento muy riguroso por parte también de la Subsecretaría de Educación Media Superior. Las asignaturas complementarias las llevan a cabo personal militar, ya con actividades también de enseñanza, con actividades académicas, y que lo más relevante que considero yo importante mencionar es que estas escuelas son de carácter regular, no son internados, sí. Son alumnas y alumnos que ingresan por la mañana y ya después de los talleres concluidos, todos regresan a sus hogares.
2: Secretario Armando Delgadillo Rubalcaba, secretario de Educación en Zacatecas, gracias por tomarnos la comunicación, gracias, un gusto.
4: Hombre, muchas gracias, al contrario, Juan Pablo, que este tipo de entrevistas y que tu medio siga promoviendo sobre todo una comunicación asertiva, y nosotros hacemos votos porque las instituciones tanto básicas y de media superior sigan promoviendo los valores humanos en esta época tan convulsa que estamos atravesando, no solamente en el país, a nivel mundial. Muchas gracias, buena tarde.
2: Gracias, un saludo hasta Zacatecas, es el secretario de Educación del gobierno de Zacatecas. Zacatecas y Aguascalientes dijeron, a ver, échenle un ojo a nuestras escuelas, cumplen o no con la normativa, y dice el secretario de Educación en Zacatecas que están analizando desde el gobierno federal que se mantenga este bachillerato general militarizado y bachillerato general policial, que no son lugares donde duermen, donde viven los alumnos, sino que son escuelas regulares. Voy a la pausa, hay mucho, mucho hasta las 8.
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5: Berlín, Alemania. Berlín es una ciudad única cuya identidad cosmopolita está profundamente ligada a la libertad, la resiliencia histórica, la contracultura y la vanguardia artística. Tras la caída de su emblemático muro, la capital alemana se transformó en el refugio predilecto para creativos, programadores informáticos, músicos y estudiantes de todo el mundo. Sus calles son un recordatorio constante de la historia del siglo XX, decoradas hoy con el arte urbano más disruptivo del planeta. Barrios multiculturales como el Kreuzberg y Neukölln son famosos por su vibrante vida nocturna y una escena gastronómica diversa que abraza el veganismo y las cocinas globales. Berlín no busca el lujo arquitectónico tradicional. Su verdadero valor radica en una atmósfera inclusiva, tolerante, bohemia y en su incesante capacidad de transformación cultural.
1: Información sorprendente.
5: Los pingüinos le proponen matrimonio a sus parejas entregándoles una piedra perfectamente circular que encuentran en las playas de hielo.
1: Explorando la naturaleza.
6: Bosque de Białowieża, Polonia y Bielorrusia. Este es el último vestigio del bosque virgen que alguna vez cubrió la gran llanura europea. Białowieża es famoso por albergar la población más grande de bisontes europeos, una especie que estuvo al borde de la extinción. Sus árboles antiguos y grandes cantidades de madera muerta permiten la existencia de hongos y aves carpinteras únicas. Es un ejemplo invaluable de cómo lucían los paisajes naturales en Europa antes de la intervención humana masiva.
1: Conoce más.
5: Los caracoles tienen miles de dientes microscópicos situados en su lengua, una estructura llamada rádula que utilizan para raspar alimentos.
1: Datos relevantes.
5: La miel es el único alimento natural que nunca se echa a perder debido a su baja humedad y acidez.
1: Aprendamos juntos.
5: El perfume original se diseñó para ocultar los malos olores corporales en épocas donde la higiene diaria no era común.
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2: Son las 7 de la tarde en punto tiempo del centro de la República. En este espacio le hemos dado especial seguimiento a la violencia que se vive en la zona serrana del estado de Guerrero, pero no solo en la zona serrana, en general en las comunidades de Guerrero, donde hay una disputa delincuencial, mientras algunas comunidades y algunos municipios están bajo el yugo de los ardillos, otras están bajo el yugo de los tlacos en alianza con los rusos, en otras comienza a penetrar la nueva familia michoacana, en fin, es un lío en Guerrero si hablamos de grupos de la delincuencia organizada. Esta semana, habitantes de la comunidad de El Fresno, ubicada en la sierra del municipio de Chilpancingo, denunciaron un ataque que habría ocurrido presuntamente mediante explosivos lanzados desde drones. Este ataque se lo atribuyeron al grupo delincuencial de Los Ardillos. El alcalde de Chilpancingo fue cuestionado al respecto. Gustavo Alarcón fue cuestionado sobre estos ataques y respondió pues ante los cuestionamientos.
7: Existen medios de electrónicos que han habido algunas, pero no todas están activas, me explico. Y se magnifican los elementos en el medio del Facebook, de Instagram. Entonces, yo tengo información directa de los comisarios. Y los comisarios informan de todo lo que sucede. Entonces, lo que sí es y lo que no es.
2: Y le agradezco esta tarde la comunicación al alcalde de Chilpancingo, Gustavo Alarcón Herrera. De verdad le agradezco la comunicación, alcalde. Hemos intentado contactar en los últimos 2 meses a 3, 4, 6 alcaldes de Guerrero y nadie nos había querido tomar la comunicación. Le agradezco a usted que lo haga, Gustavo Alarcón. Gracias.
8: Muy buenas tardes, a sus órdenes.
2: Cuéntenos, alcalde, decía usted que a partir de la comunicación que sostiene con los comisarios ahí en Chilpancingo, está enterado de lo que ocurrió en la comunidad del Fresno.
8: Mire, la verdad es algo que no se puede difundir de alguna manera, porque es a través de la vía telefónica, y muchas de las veces queda uno en un territorio donde está uno falto de toda la información en general. Lo que sí les puedo decir es que el ayuntamiento ofrece toda la comunicación para todas las autoridades del orden de las comunidades, con 135, y obviamente entre el Fresno y Jaliaca, que es una distancia muy amplia, pues ha habido algunos movimientos anormales en ese sentido. Pero quiero decirlo con toda claridad, nosotros la única forma de conocer el tema es a través de la mesa de paz que llevamos, que es la Defensa Nacional, Guardia Nacional, Seguridad Pública del Estado, Seguridad Pública del municipio, y con lo que nos comunicamos con los comisarios. Desde luego que toda esta información sí la pondría así como a veces un poco diferente, y lo explico. Hay lugares que salen, que en estos momentos se está llevando a cabo, y no hay nada, o sea, muchas de las veces no podemos dar una información real. Lo que sí puedo decir que tuvimos la oportunidad de atender 5 personas que venían con lesiones de la parte de la sierra, y se les dio su atención médica, su evaluación, los tenemos bajo protección, medicamentos.
2: Lo suficientemente grave el hecho, es decir, 5 personas lesionadas habla de un evento de gravedad.
8: A ver, pero no eran, soy médico especialista en medicina interna, y quiero decirles que estas personas las evaluamos con lesiones mínimas, o no podríamos hablar que ponían en riesgo su vida, las se evaluaron y se estuvieron supervisando durante 24, 48 horas, porque eran dos niños, dos señoras y un joven de 16 años.
2: Sí.
8: Y obviamente nosotros en el triage que tenemos en el Hospital General, evaluamos que efectivamente sí había golpes, había lesiones, pero no eran considerables. Por eso los dejamos en un sistema de evaluación para ver si existía algún otro cambio. Realmente no en esos momentos, y pues el efecto era que había unas lesiones por parte de drones que dejaban caer artefactos tronaban en la parte local, y eso les afectó en algunas personas.
2: Sí.
8: Desde luego que de eso, a lo que nosotros vemos desde aquí, no podemos en estos momentos, solamente es Guardia Nacional y Sedena.
2: Claro.
8: Y
2: las fiscalías,
8: que son en este los caso. Que participan.
2: Sí. Sí, estoy hablando con el alcalde de Chilpancingo, Gustavo Alarcón Herrera. Alcalde, ¿qué tan complicada está la situación en las comunidades de Chilpancingo? Hemos hablado con líderes comunitarios, tanto de municipios como Juan R. Escudero, como el municipio de Chilapa, de Álvarez, de Ayutla, de Los Libres, donde hablan de una grave intervención de grupos delincuenciales como los Ardillos y los Tlacos. ¿Qué hay de Chilpancingo, que es la capital, y además sus comunidades, que suelen ser las más vulnerables ante el crimen?
8: Y, bueno.
2: ¿Sí?
8: Bueno, mire, le explico. El día de hoy le puedo dar un ejemplo de que estuvimos aquí en la Plaza del Congreso de Anáhuac, en donde estuvo toda la comunidad regional, porque hubo un agrotianguis. Trabajaron todos los programas de Sembrando Vida, que traen alimentos frescos a vender a la población. Con todos ellos estuve hablando personalmente, y pues están tranquilos, no encontré algo anormal. No puedo darles una situación que no la sé. Ojalá nos permitiera ir a todos para poder estar en el momento, pero también nos comunican que hasta que no nos autoricen, pues no podemos subir. De todas maneras, todos los equipos están pendientes en tratar este tipo de problemas.
2: Sí.
8: Y bueno, pues cuando me habla un comisario, pues obviamente tengo que hacerle caso y tengo que solicitar todos la prevención que nos corresponde a nosotros, y el ejercicio legal que se tenga que proceder en cada uno de las áreas que están en este momento con daño.
2: Oiga, doctor Alarcón, usted llegó a la alcaldía de Chilpancingo tras un hecho terrible, el asesinato de Alejandro Arcos, decapitado tal cual, y hay que decirlo como ocurrió. ¿No se le han acercado a usted los Ardillos con amenazas?
8: ¿Perdón?
2: ¿No se le han acercado a usted grupo de los Ardillos con amenazas?
8: No, mire, o sea, le vuelvo a repetir, ahorita Chilpancingo ha disminuido mucho. Ahorita vengo saliendo de una reunión con comerciantes, en donde pues es el Día del Comerciante aquí en Chilpancingo, y estuvimos departiendo la comida en un partido de fútbol, en donde pues se les otorgó los diferentes procesos de premio aquí en el ayuntamiento, y bueno, pues también estamos trabajando porque la sensibilidad y la percepción sea la adecuada, tanto para Chilpancingo, para el estado de Guerrero.
2: Sí. Oiga, ¿y usted reforzó su seguridad cuando tomó el puesto a partir de lo que le pasó a Alejandro Arcos?
8: No, fíjese bien, cuando yo llego, yo ya me retiene un equipo del municipio. Después el gobierno del estado nos otorga una escolta, y la federación nos otorgó la escolta del gobierno de la Guardia Nacional. O sea, desde que yo tomé, claro, a la fecha, yo solamente me puedo reunir con personas sumamente sociales y parte del escenario de Chilpancingo. Mi profesión médica, pues obviamente habla que todo mundo podía participar, verme o tener alguna actividad con el doctor Gustavo Alarcón, y obviamente, pues para mí, pues todo era igual, arriba, abajo, en el centro, o sea, sin ningún problema.
2: Claro.
8: No teníamos algún efecto negativo, ni hemos planteado, ni replanteado. Lo que hacemos es ponernos a trabajar en tratar de mejorar nuestros programas de orden municipal.
2: Y nada de reunirse con Celso Ortega Jiménez, como lo hizo su antecesora Norma Otilia Hernández.
8: No, fíjese, o sea, yo traigo 18 gentes alrededor mío, 14 de Guardia Nacional y 4 del gobierno del estado.
2: Sí, ya lo hubieran grabado, doctor.
8: No me puedo, me voy. ¿Mandé?
2: Lo hubieran grabado.
8: Ya lo hubieran grabado. Sí, yo creo que sí, entre todos los que traigo ahí encima. Todo el tiempo toman fotografías, todo el tiempo toman mis invitados, todo tiempo, o sea, no es posible. Sí.
2: Doctor Gustavo Alarcón Herrera, alcalde de Chilpancingo Guerrero, gracias por la comunicación.
8: Estoy a sus órdenes.
2: Gracias, y le digo, valoro que nos haya tomado la comunicación. Ojalá así lo hubiera hecho Mercedes Carballo Chino, alcaldesa de Chilapa, quien la vinculan con los ardillos. Ojalá así lo hubiera hecho el alcalde de Juan R. Escudero, Óscar Sánchez, a quien lo vinculan también con los ardillos. Ojalá así lo hubiera hecho la alcaldesa de Ayutla de los Libres, Elizabeth Calixto, a quien vinculan con los rusos. Es la situación en Guerrero. Al antecesor de este alcalde lo decapitaron, imagínese. Pausa.
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16: Las tortugas de tierra o agua son mascotas que destacan por su longevidad y calma. Requieren cuidados específicos de temperatura y luz ultravioleta para mantener sano su caparazón. Son ideales para personas que aprecian la observación y buscan un compañero de vida muy duradero.
1: Caminando por México.
6: Bacalar, Quintana Roo. Famoso por su Laguna de los Siete Colores, este pueblo caribeño cautiva con sus aguas cristalinas de distintos azules. Antiguo refugio de piratas, hoy ofrece paz, cenotes profundos y estromatolitos milenarios. Es un paraíso natural de belleza tranquila y única.
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2: Son las 7 de la tarde con 15 minutos, tiempo del centro de la República. En los últimos días ha habido una nota en el mundo que ha causado peculiaridad, y es que el presidente argentino Javier Milei ha prohibido la entrada al país, pero además ha habilitado la expulsión de extranjeros que emitan expresiones de odio en contra de los argentinos. Le dijo textual Milei: quien ataque a la República Argentina no es bienvenido en nuestro país. Esta medida llega luego de que Milei ha denunciado una supuesta campaña anti-argentina en el marco de la Copa Mundial, de la Copa del Mundo. Incluso en una entrevista radiofónica dijo Milei que México, Brasil y el Partido Demócrata Estadounidense estaban patrocinando una campaña anti-Argentina. Y hemos invitado a platicar con nosotros esta tarde al periodista argentino Sergio Supo. Él es director periodístico de Cadena 3 Argentina. Sergio, gracias por su tiempo, un gusto conversar con usted. Buena tarde, noche para usted.
17: Buenas tardes para ustedes, ¿cómo están?
2: Gracias, gracias Sergio. Pues, ¿qué opinión tiene sobre estas modificaciones que ha hecho el presidente Milei a la ley de migraciones?
17: Bueno, el presidente dictó en las últimas horas un decreto de necesidad de urgencia, que es un reemplazo de lo que sería una ley dictada por el Congreso argentino. Es, por lo tanto, una medida excepcional que luego tendrá que ser eventualmente refrendada o modificada o eliminada por el Congreso de la Nación. El proyecto establece restricciones al ingreso a la Argentina a aquellas personas extranjeras, no argentinas, que hayan proferido mensajes de odio en contra de la Argentina. Esto ha sido muy duramente atacado por distintos constitucionalistas argentinos, que han hecho notar que se trata de una medida de, primero, de muy difícil cumplimiento, porque no, el decreto de necesidad de urgencia, por ejemplo, no establece cuáles van a ser los organismos públicos encargados de resolver semejante cuestión. Y al mismo tiempo ha establecido restricciones para la permanencia del país a quienes, estando en la Argentina, siendo extranjeros y no teniendo una residencia permanente, también puedan haber proferido mensajes de odio o ultrajado los símbolos nacionales, que son, como en todos los países, la bandera, el himno nacional y el escudo. Hay que decir a este respecto que la legislación argentina, el Código Penal, ya establece penas de 1 a 4 años, sean extranjeros o no, a quienes ultrajen los símbolos patrios de la Argentina. De manera que hay, por lo tanto, también hay una superposición de normas. Hay varios constitucionalistas de primera línea en la Argentina que han hecho notar que el decreto de Milei tiene dos problemas. El primero es que es o puede ser declarado inconstitucional. El órgano que declara inconstitucional una ley aquí de última instancia es la Corte Suprema de Justicia de la Nación. Puede ser igualmente declarado en primera o en segunda instancia por jueces menores. O sea, que la normativa dictada es ilegal. Y el segundo lugar es cómo aplicar esta norma, con qué criterios, quiénes serían los organismos que establecen qué es un mensaje de odio y qué no lo es. Hay que recordar que la Argentina tiene una constitución dictada en 1853 y reformada en varias oportunidades, la última vez en 1994, que tiene una fuerte raigambre liberal, de fuertes garantías a las libertades individuales y al derecho de expresión, así como también le da la bienvenida en su preámbulo a la Constitución Nacional a todos los hombres de buena voluntad que quieran visitar el suelo argentino, que quieran venir al suelo argentino. Sí. De manera que el decreto tiene además, y con esto termino, Tiene además como contexto las críticas, en algún caso efectivamente algunos mensajes de odio que hubo en las redes, y lo que aquí en la Argentina se llama las cargadas futbolísticas con motivo del final del Mundial, la derrota que la Argentina sufrió en la final del Mundial frente a España.
2: La carrilla, diríamos quizás, acá en México. Estoy platicando con el periodista y analista político argentino Sergio Supo. Ahora, Sergio, ¿esta es una percepción del presidente Milei o qué hay en el colectivo argentino? Es decir, ¿sí se han sentido ofendidos a partir de lo que ha ocurrido en el último mes en torno al marco del Mundial, etcétera? ¿Sí hay una ofensa sentida en Argentina?
17: A ver, yo dividiría o separaría bastante un enorme cúmulo de reacciones que hubo, como es normal que haya después del acontecimiento deportivo más importante que tiene el mundo cada 4 años, que es el Mundial de Fútbol, especialmente en la Argentina, que es un país en el que el fútbol es ciertamente muy popular. Quizá haya muy pocos países en los que el fútbol es tan popular como en la Argentina. De manera que la importancia que el fútbol y la importancia que el Mundial tiene y la selección argentina tiene es enorme. La derrota dejó tristes a los argentinos, es normal que así sea, y con motivo de esa derrota hubo algunas burlas, hubo algunas, nosotros decimos cargadas, bromas en contra o a propósito de la selección. Y hubo también algunos mensajes que escaparon a los códigos del fútbol, que incluyen ironías y bromas, etcétera, y que trasladaron o pretendieron trasladar las repercusiones que puede tener un hecho propiamente deportivo y trataron de generalizar o establecer comportamientos atribuyéndoselos a todo el país y a todos los argentinos. Esto motivó algunas reacciones, no pasó más de ahí, es una cuestión absolutamente momentánea. El gobierno parece haberse aprovechado de esta supuesta corriente para instalar la idea de que había una campaña anti-argentina. Muy poca gente se ha atrevido a decir que efectivamente había una campaña o hay una campaña anti-argentina por distintos motivos por los que acabo de explicar, porque hay distintos orígenes y distintos sentidos y al momento de sintetizar lo que pasó durante 40 días en México, Canadá y los Estados Unidos. Vale recordar simplemente que cuando el Mundial anterior, Argentina derrotó a Francia en la final y se consagró campeona del mundo, aquí en la Argentina durante mucho tiempo seguimos cargando y haciendo humor o bromas respecto de Francia, quien la Argentina derrotó por penales en esa final. Sí. Es algo completamente normal y en Francia nadie sintió que la Argentina o los argentinos estuviesen burlándose del propio país y de los propios franceses por ese tipo de chanzas futbolísticas.
2: También entiendo ha habido una reacción, por ejemplo, desde México a comentarios emitidos desde la Argentina. Y entenderé si usted no quiere hacer comentarios al respecto para evitar confrontaciones, por ejemplo, con su colega Eduardo Feynman, quien habló algunas cosas sobre México que hemos considerado, pues, son cosas que no existen. Una envidia no la hay, un recelo tampoco lo hay, es decir, también hubo algunos mensajes que salieron específicamente, sin generalizar, de algunas voces desde la Argentina.
17: Sí, yo preferiría no comentar exabruptos, ni mucho menos. A veces trascienden las cosas que tienen una expresión más, más rotunda o más aproximada a la violencia verbal. Digamos que no, a mi criterio no pasa del fútbol, más allá de que en la Argentina se celebró muchísimo y se connotó por fuera del fútbol el triunfo argentino sobre Inglaterra, porque ustedes conocen que la Argentina tiene un reclamo por las Islas Malvinas, hubo una guerra en 1982, que la Argentina perdió en contra de Inglaterra por la recuperación de esas islas, hay un sentimiento nacional respecto de eso, y entonces en la Argentina los partidos con Inglaterra tienen un sabor especial, a mi criterio desbordado, de la cuestión futbolística. Hay que decir que la Argentina tiene como clásicos futbolísticos, puramente futbolísticos, dos grandes rivales históricamente. Uno es Inglaterra, Argentina siempre le quiso ganar a Inglaterra y de hecho le ganó varias veces, porque los ingleses son los creadores del fútbol y el fútbol, como en tantos otros países, llegó a la Argentina hace más de 130 años de la mano de los ingleses. Y el otro gran rival de la Argentina es Brasil, porque es el rival regional. Son también partidos muy difíciles y muy disputados con Uruguay, que es el clásico más añejo y con más cantidad de partidos que la Argentina en fútbol ha disputado. Y eso es fútbol, y los argentinos viven con, como les dije antes, con mucha pasión ese deporte.
2: Sergio Supo, un gusto platicar con usted, gracias por su tiempo, y en términos futboleros, un abrazo de gol hasta Argentina.
17: Abrazo enorme para ustedes.
2: Gracias, Sergio Supo, él es periodista, analista político muy reconocido en Argentina, director periodístico de Cadena 3 Argentina, y este asunto, Milei expulsará o no permitirá entrar a quienes dice discriminen a la Argentina. Veremos si la Corte no le tumba este asunto. En fin, así las cosas. Y así el asunto con Javier Milei. Pausa.
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26: Piña para la digestión. La piña es una fruta tropical excelente para las épocas de calor extremo. Contiene bromelina, una enzima que facilita la digestión, algo fundamental cuando el calor ralentiza nuestro metabolismo. Gracias a su gran porcentaje de agua y potasio, ayuda a prevenir la retención de líquidos. Disfrutarla fría ayuda a bajar la temperatura interna del cuerpo de manera rápida y efectiva.
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28: Los flamencos son rosados porque consumen crustáceos ricos en pigmentos llamados carotenoides, que cambian el color de sus plumas.
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4: Sí, muy gracioso, ya entendí. Qué bonito juego, oigan. Ya suéltame, sí. Oigan. No, por favor. Ya, suélteme, por favor, así no estoy preparado. Por favor, ya, no me dejen aquí solo, por favor. Ya, por favor, ya suélteme, ahora mismo. Por favor, ya suélteme. Por favor, ya.
2: Son las 7:31, tiempo del centro de la República. Están con nosotros en esta tarde de sábado Axel Lascari y Carlos Abraham Congo. Ellos son actores de la obra de teatro El Encuentro. Bienvenidos, ¿cómo están?
5: ¿Qué tal? Mucho gusto.
7: Buenas noches, muchas gracias por el espacio.
2: A ver, cuéntenos de... A ver, son varias obras de teatro. A ver, ¿cómo está el asunto, Axel?
5: Sí, justo el encuentro es más bien como el evento, que okay. Es un encuentro de teatro, que ahí están todas las funciones que vamos a tener. Son 6 funciones de 5 obras diferentes. Nosotros somos como de parte del elenco de Dédalo, por parte de Quebrado Piñata, que es como la compañía anfitriona una de las compañías anfitrionas de este encuentro, que va a tener lugar el sábado 8, viernes 7 y el domingo 9 en el Foro Urgente 2. Foro Urgente 2 del Foro Shakespeare.
7: Foro Urgente 2 del Foro Shakespeare.
2: Muy bien, es decir, desde el viernes hasta el domingo habrá una serie de presentaciones y ustedes estarán el 8.
5: El 8
2: de agosto, sábado, en una semana.
7: En
2: una semana. Y cuéntenos de qué va Dédalo.
5: A ver.
7: Pues mira, es la historia de Valiente, okay. Que es quien lleva el hilo de toda la historia de la obra. Él tiene que entrar a un mundo en donde tiene que buscarse a sí mismo, porque acaba de tener un accidente. Él es un jugador de fútbol,
5: ¿sí?
7: Y pues se adentra al laberinto, que literalmente por una chamana que lo lleva hacia esos lugares, pero se tiene que encontrar con algo más, con algo que él necesita dialogar consigo mismo, ¿no? Y que es, en este caso, la bestia, su propio yo, pero como el otro lado de Valiente.
2: Es el origen de un texto de un mito griego, ¿cierto?

0: la cultura mexicana.
1: Dice parte de la sinopsis que Valiente es una estrella del fútbol en decadencia, es decir, como que anda buscando qué hacer, anda buscando inspiración, anda buscando qué sigue.
2: Exactamente. Anda buscando inspiración porque de repente el humano se pierde, ¿no? Por todas estas cosas que pueden haber alrededor, que pueden ser los placeres, que pueden ser algunas distracciones, el alcohol, etcétera, ¿no? Las drogas. Pero él se está buscando a sí mismo porque en sí este personaje tiene mucho talento. Este personaje realmente es un jugador de fútbol muy pro que está pues en un momento de su carrera que donde todo lo demás, los reflectores por así decirlo, están pues mermando un poco ese desarrollo del talento, ¿no? Entonces va en busca de eso, el pretexto perfecto es que se acaba de torcer el pie, pero resulta que no, ajá, que él se acaba de torcer el pie y necesita como... O sea, necesita estar como en stand-by, ¿no? Un poco para poder encontrarse a sí mismo.
1: Es decir, Axel, entiendo que hablan de mitología griega, hablan de tradiciones mexicanas, pero parten de una situación común, es decir, una persona futbolista que se adentra a este mundo.
3: Sí, sobre todo, o sea, nosotros específicamente como Quebrado Piñata, todas nuestras obras buscan sí reinterpretarse a uno u otro mito, obviamente siempre basándonos en la cultura mexicana, pero siempre hay como una búsqueda global que es muy humana, y en este caso en específico es justo, ¿no? La búsqueda de tu propio camino, encontrarte a ti mismo, entrar a este laberinto, que si bien en el mito griego pues es un laberinto real, físico, aquí es un laberinto
1: no psicológico,
3: la palabra justo psicológico, como está dentro, el laberinto es su mente,
1: sí,
3: y tiene que entrar al laberinto para salir de ahí, pues ya sea como hundirse o de finalmente encontrar ese destino que es conseguir consagrarse como un dios del fútbol. Literal, suena muy cursito, pero es eso, sí. Se convierte en un dios del fútbol, que es lo que él buscaba de inicio.
1: ¿Qué personajes desarrollan? ¿Cuál te tocó,
2: maestro?
1: Estimado.
2: Axel,
3: yo soy Valiente, justo yo, okay. Yo soy Valiente, este futbolista en decadencia.
1: ¿Te doblas el pie?
3: Me torcí el pie, me da... No, es algo más
2: grave que una torcida de pie, es real.
3: Pero sí, yo soy ese futbolista en decadencia buscándose a sí mismo.
1: Ok, ¿y a ti qué te toca?
2: Y ¿cómo? Pues a mí me toca su otra mitad, que es el toro. Es este minotauro que, si bien es retomado de justo la historia griega del minotauro, del rey Minos, y pues nada, estamos en un encuentro en donde este personaje tiene que, más bien los dos personajes se tienen que encontrar para que uno no puede ser sin el otro.
1: Okay.
2: Se necesita tanto la oscuridad como la luz para poder
1: vivir un equilibrio.
2: ¿No? Un equilibrio. Creo que eso es lo que está buscando también la obra. Un equilibrio dentro del mismo valiente, dentro del mismo ser humano, para poder pues vivir en paz y seguir su manera de desarrollar su talento y a la par pues también vivir. O sea, es decir, con placeres y todo, pero ahora sí que todo con medida, ¿no?
1: Todo con medida, todo con medida.
2: Todo con medida.
1: Son cinco actores en escena.
2: Sí, estamos...
3: El acordeón, dale.
2: El acordeón, el acordeón. Sácala. El acordeón. Estamos Axel Láscari, Jessica Lunet, Arturo Dávila, Dani Aguilar, Damara Saavedra, Julio César Mejía, la compañía es Quebrado Piñata, y pues el sábado 8 de agosto.
1: ¿Ya lo han presentado antes?
3: No,
1: es estreno.
2: Sí, sí.
1: Está calentita entonces.
2: Está muy
3: calentita. Va a llegar recién salida del horno, sí.
2: Recién salida del
1: horno. Oye, entonces el próximo sábado, pero pues que desde el viernes se vayan al teatro, es decir, habrá puesta en escena desde el viernes hasta el domingo, ustedes se presentan el sábado.
3: Y muy diferentes una de otra, son cinco compañías diferentes con cinco montajes diferentes y creo que eso está muy padre, ¿no? Cinco textos diferentes, maneras de hacer diferentes, diferentes generaciones, cada obra tiene un costo de $100, es algo muy accesible, parte de lo que quisimos es que el público pudiera ver todas las obras y pues sobre todo en el Foro Shakespeare, que es un lugar muy... muy cómodo,
1: sí,
3: muy cómodo para
1: ¿qué significa eso? Lo de vista previa VIP con conversatorio con el público.
3: A ver.
1: A ver, échale.
2: A ver, Axel. A ver
3: si sí. No, pues justo es un estreno. Nosotros trabajamos como primero hacemos.

0: Este preview, este work in progress, es un avance de la obra. Siempre nos gusta platicar con el público acabando las funciones de lo que vieron, cualquier comentario que tengan. A nosotros nos sirve, el dramaturgo está aquí en la ciudad, él es de Chicago, pero ahorita está en la ciudad. Hacemos cualquier ajuste que se tenga que hacer el texto para entonces ya tener nuestro montaje, digamos, completo. En noviembre, el 22 de noviembre vamos a estar. Entonces, por eso es esta conversación con el público, que nos digan lo que quieran decirnos,
1: sí.
0: Y el público, todo público es bienvenido, bienvenida a esta conversación.
1: ¿Cómo es estrenar una obra?
2: Uy, pues creo que particular para cada uno, ¿no?
1: Cuando haces una obra varias veces, pues ya traes el antecedente, ya sabes más o menos por dónde va, pero cuando es nuevecita...
2: Pues primero que nada hay que respirar mucho, porque de repente, ya sabes, siempre surgen cosas que hay que resolver
1: improvisar
2: en el último momento, y entonces tienes que tener mucha paciencia, respirar las cosas para poder hacer, pues, no me gusta decir bien tu trabajo, pero sí lo que has trabajado, que salga, ¿no? Que salga, que salga de una manera, pues no perfecta, pero que sea algo presentable para el público.
0: Lo más posible.
2: Sí. No, perfecto, lo más posible, pero me refiero a que el teatro no puede ser perfecto. Siempre hay un margen de error en el teatro,
1: y,
2: ¿no?
1: Y ese margen de error se traduce en la improvisación, y la improvisación es conocimiento. Es decir, no es improvisar por improvisar.
2: Para nada.
1: Es conocimiento.
0: Sí, eso es algo que justo como somos el mismo personaje en dos presentaciones, sí hemos hablado mucho de esto, ¿no? De
2: muchísimo.
0: Necesitamos saber cuál es nuestra relación como personajes para tener control sobre eso. Ya si en el teatro se nos cae una lámpara, bueno, será cosa del teatro o algo así, pero nosotros tener muy claro...
1: O hasta improvisando como si fuese parte del show.
2: Sí, pero si lo conoces, justo lo que dice Axel, puedes improvisar de una manera lógica a través de las escenas y demás. Y pues nada, también se trabaja, pienso yo, desde el error, porque hay cosas que de repente suceden y... casualmente es cuando la obra está más viva, porque tienes que resolver en el momento. Ese es un momento de ¿qué está pasando? ¿Qué está pasando?
1: Sí. Generalmente,
2: tienes un segundo para literalmente, bueno, tomó otro texto, no sé qué, bueno, ¿dónde nos vamos? ¿En qué nos perdimos? No sé qué. Y a seguirle, ¿no? Ahora sí que the show must go on.
1: Axel, por favor, invita a quien nos escucha, quien nos vea, que se lance en el próximo sábado.
0: Bueno, las esperamos el sábado a la 1:00 p.m. en el espacio Urgente 2 del Foro Shakespeare, y no solo el sábado, viernes 7, sábado 8 y domingo 9. Vamos a estar ahí, teatro todo el día, todos los días, 100 pesos cada boleto.
1: Mucho gusto y que sea un éxito, Axel. Gracias, Carlos, un gusto.
2: Gracias, igualmente.
0: Muchísimas gracias a ti.
1: Gracias. Es Axel Láscari y Carlos Abraham Congo, actores. La pausa es breve, no se vaya.
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6: El ojo del calamar gigante es del tamaño de una pelota de baloncesto, permitiéndole ver en las profundidades más oscuras.
5: Datos relevantes.
6: El cerebro humano genera más impulsos eléctricos en un día que todos los teléfonos del mundo juntos en ese mismo lapso.
5: Una vuelta al mundo.
6: Londres, Reino Unido. Londres es una metrópolis fascinante, donde la historia milenaria de la realeza británica se funde perfectamente con una modernidad audaz e hiperconectada. Barrios emblemáticos como Soho, Camden Town y Notting Hill muestran una mezcla vibrante de culturas, mercados exóticos, expresiones artísticas callejeras y gastronomía internacional de primer nivel. Museos de renombre mundial con entrada gratuita y monumentos históricos como el Big Ben conviven con rascacielos futuristas a orillas del río Támesis. Londres es un imán intelectual y creativo global, un espacio inclusivo donde conviven pacíficamente tradiciones centenarias y las tendencias más vanguardistas del arte, la música y la tecnología contemporánea.
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6: El país con más islas en el mundo es Suecia,
7: contando con más de 200,000 en todo su territorio.
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9: 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Grupo Olamani, que tiene en su conglomerado de empresas al Estadio Banorte y el Club América, reportó una pérdida de 548 millones de pesos por la Copa del Mundo. El saldo negativo podría aumentar a 256 millones más debido a que aún no se contabiliza el mes de julio, fecha en la que también se disputó el Mundial 2026. En la contabilidad se incluyeron los gastos por remodelación del Estadio Banorte, la inversión en eventos en la Ciudad de México como ciudad anfitriona, los gastos de ser sede de 5 partidos de Copa del Mundo y el déficit que creó el conflicto entre titulares de palcos y plateas. Abba Chávez le dio a México la presea dorada número 100 en los Juegos Centroamericanos y del Caribe 2026. En los 200 metros libres de la natación, obtuvo el primer lugar con 1:59.65. Para más detalles, consulta radioformula.mx. Informó Alfredo González.
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1: 15 minutos, darán las 8 de la noche, tiempo del centro, es tiempo, valga la redundancia, de los deportes con el señor Alfredo González y González, valga la redundancia de nuevo. ¿Qué hay, señor?
11: ¿Cómo estás, Juan Pablo? Qué gusto saludarte, pues vámonos con la información deportiva. Y si te parece, comenzamos con los Juegos Centroamericanos y del Caribe. Ha sido una participación, créame, en 8 días histórica para la delegación mexicana, que este día ha rebasado ese tope de las 100 medallas de oro. Ya tiene 102 medallas de oro. ¿Quién conquistó la número 100? Fue Abba Chávez en 200 metros libres de la natación. Obtuvo el primer lugar con 1:59.65 y así la delegación mexicana está a solo 43 oros de empatar su récord histórico con 7 jornadas por delante. Abba Chávez, que nació, por cierto, en California, pero tiene familia nacida en Chihuahua, recién cumplidos 21 años, se mostró emocionada con sus primeros Juegos Centroamericanos. El clavadista mexicano también, Osmar Olvera, conquistó ya 3 oros en los Juegos Centroamericanos, pero reveló que este año ha sido muy difícil. ¿Por qué? Aquí escuchamos al clavadista mexicano.
12: Muy, muy contento de llevarme estas 3 medallas, era el objetivo y se logró. Sin duda, la verdad que creo que esta competencia me la dedico a mí, más que nada porque fue un año complicado con lesiones, donde mucha frustración, momentos de entrenamiento donde el cuerpo te pide un descanso, pero tú quieres hacer más. Creo que esa fue la parte más complicada de este año. Y bueno, yo obviamente a mi familia que está en la grada, a Mayín, que sin duda es por ella que he logrado todo lo que he logrado. Así que yo feliz de poder darle estas alegrías y también a México. También siempre todas mis competencias se las dedico a México. Falta solamente el oro olímpico. Yo estoy seguro que lo vamos a lograr, que se lo voy a dar y bueno, trabajamos para eso.
11: Ahí están las palabras de Osmar Olvera, que, insisto, ha ganado 3 medallas de oro en estos Juegos Centroamericanos y del Caribe. ¿Cómo cierra México o cómo cierra el medallero este día? México con 227 preseas, 102 de oro, 70 de plata y 55 de bronce. Nada más para visualizar lo que está pasando con la delegación mexicana. El número 2 es Colombia y tiene 152 medallas en total, 52 de oro. Entonces México tiene 50 más que el segundo lugar en estos Juegos Centroamericanos y del Caribe. Y también para poner en contexto con respecto al octavo día de actividad en la edición anterior, que fue en San Salvador 2023, la delegación mexicana cerró el octavo día con 176 medallas, es decir, 51 preseas más en este 2026. Gran participación por parte de la delegación mexicana. Y hablando todavía de Juegos Centroamericanos, la selección mexicana de fútbol varonil, que juegan con la sub-21, empató 1-1 frente a República Dominicana. Es un mal resultado, digamos, para la selección mexicana, poniendo en contexto que obviamente República Dominicana pues es inferior a la selección mexicana. Entonces, 1-1 en otros resultados, Venezuela 3-1 frente a Guatemala y Costa Rica cayó 3-0 frente a Panamá. Costa Rica que la verdad es que no da una en el fútbol, ni juvenil, ni obviamente selecciones mayores. Colombia venció 1-0 a Cuba. Y hablemos todavía de mexicanos. Y es que hay que hablar de Romina Hinojosa. ¿Quién es esta mexicana? Bueno, es ciclista y es la primera ciclista mexicana en estar en el Tour de Francia femenino. Hizo historia para el país entero al aparecer en la etapa 1, recorrido de 138 kilómetros que terminó conquistando la neerlandesa Lorena Weibes. Es el arranque de la quinta edición del Tour de Francia femenino. Ya había algunos torneos ciclistas en Francia, pero desde hace 5 años ya se llama Tour de Francia femenino. Es la primera mexicana en esta nueva era. Ya había otras mexicanas, pero ¿quién es esta mexicana también? Tiene 23 años y curiosamente es novia de Isaac del Toro. Isaac del Toro, que fue tercer lugar en el Tour de Francia recién terminado, después de 21 etapas. Bueno, pues la mexicana nacida en Tampico, de 23 años, concreta uno de los grandes objetivos de un ciclista estando en el Tour de Francia. Aquí escuchamos a Romina Hinojosa, ciclista mexicana.
13: La verdad es un honor, es algo muy padre que sí que lo voy a poder contar a mis futuros hijos y espero poder inspirar a nuevas generaciones para que lo hagan mejor que yo, de verdad, esa es mi meta. Sí, la verdad es que se sintió como en México, tuvo un buen calor, hoy era plana entre comillas porque tenía 1800 de desnivel, entonces yo no sé qué es plano para los de Francia, pero bueno, de verdad muchísimas gracias, escucho todo, veo todo y me animan mucho. A lo mejor no puedo responder porque estoy concentrada, pero que sepan que los escucho y me animan todos los días, gracias de verdad.
11: Felicidades, insisto, a Romina Hinojosa. La etapa 2 del Tour de Francia femenino se llevará a cabo este domingo 2 de agosto, recorrido que está compuesto por una distancia de 147.9 kilómetros. Vamos a la Liga MX, y es que en unos minutos, en prácticamente una hora, estará arrancando el partido entre Cruz Azul y el Atlante, allá en el Estadio Azteca, a las 21 horas, Cruz Azul frente al Atlante, y en otros resultados, el Querétaro le pegó 3-2 a los Tigres de último minuto. Ovenchenko, el uruguayo, anotó de penal y así Querétaro venció a Tigres, que ya no tiene, por cierto, a Guido Pizarro, de hecho, en la banca. Al medio tiempo prácticamente, Rayados está venciendo 1-0 al Atlas y León 1-0 a los Tuzos de El Pachuca. En el fútbol internacional, partidos amistosos de cara a la próxima temporada. Obed Vargas jugó 45 minutos en la derrota del Atlético de Madrid 2-1 frente al Manchester United. También el Tottenham venció 2-1 al Chelsea. Manchester City e Inter empataron 1-1, pero ganó en penales el Inter 3-1, el Cardiff 4-1 a la Roma, Real Madrid 2-2 frente a la Fiorentina, Arsenal 4-1 a Girona, Wolverhampton 3-0 al Racing de Santander y el Betis 1-0 al Almería. Y ya le contábamos hace unos minutos que Bocinha, pues ya estaba prácticamente arreglado con Colo Colo, pero no ha llegado. ¿Por qué? Porque está cerca de llegar a un equipo de la primera división de Marruecos, es el Berkane, y pues ya habían hasta probado que en Chile pusieran Bocinha en su playera, porque no se pueden poner apodos en las playeras en la primera división de Chile. Bueno, pues Bocinha no ha llegado, seguramente le llegó un mejor contrato. Veremos en dónde para el arquero de Cabo Verde, Juan Pablo.
14: Bueno, que ya está en sus últimos...
11: Ya, 40 años. Es joven, pero no tanto para el fútbol.
14: Sí, para el fútbol, ¿no?
11: Para el fútbol
14: es jovencísimo, es un chaval.
11: Sí, es un chaval.
14: Es un niño.
11: Sí, es un niño, por supuesto.
14: Gracias, Alfredo González. Antes de irnos, son las 7:53 de la tarde, se reporta una situación grave en Michoacán, específicamente en el municipio Los Reyes y otros aledaños. Ahí en Michoacán hay quema de transportes, hay bloqueos carreteros, hay narcobloqueos en diversos puntos de la zona. La propia Guardia Civil de Michoacán La propia Secretaría de Seguridad Pública en Michoacán ha dicho que ya mantienen un despliegue operativo en distintos puntos de Los Reyes y municipios aledaños. ¿Por qué? Porque hay bloqueos. Es decir, ya es una situación tomada, se supone, por las autoridades en Michoacán. Pero ¿cuál es el tema? Trasciende esta tarde la captura de un sujeto identificado como Luis Enrique Barragán, alias el R5 o el Huicho, señalado por autoridades estadounidenses como uno de los principales líderes de Cárteles Unidos. Ojo, esta es información en desarrollo, no se ha terminado por confirmar. Es probable que el gobierno de Michoacán o el gobierno federal lo confirme, si es que así ocurrió la captura de Luis Enrique Barragán Chávez, alias el R5 o el Huicho, quien sería integrante, líder de Cárteles Unidos. Y tras la captura, pues esto que usted ve, a quien nos sigue en Telefórmula y en las plataformas, escenas que hemos visto en otros estados como Jalisco tras la captura, tras el abatimiento del Mencho, en Sinaloa, en los Culiacanazos cuando capturaron a Ovidio Guzmán, en fin, carreteras bloqueadas, vehículos incendiados, insisto, en Los Reyes, municipio en Michoacán, pendientes de lo que ocurre en Michoacán. Y antes de irnos, también brevemente le comento que en Perú se vino abajo una avioneta turística, 11 turistas murieron, también la tripulación, 2 personas de la tripulación, 13 personas muertas tras el choque de una avioneta en Perú. Vámonos, ya nos vamos. ¿Te gusta la música de Juliana Gatas?
11: No.
14: Sí sabes quién es. Échamela, suena perfecta, de Miranda.
11: Ah, claro, por supuesto.
14: Sí, ella, sí, Juliana, sí. Junto a
11: la guitarra de Lolo.
14: Sergi.
11: ¿Sí?
14: Sí, son los cantantes de Miranda, este grupo argentino muy, muy famoso. Perfecto de Miranda y Juliana Gatas. ¿Quién es? ¿Qué pasó, Quique?
11: Perfecto.
14: Ah, es perfecto.
11: Es perfecto.
14: Perfecta, es perfecta. Perfecta.
11: ¿Sí?
14: Se llama Perfecta la canción. Muy famosa, muy popular.
11: Yo sé que te referías a mí, pero la canción es perfecta.
14: No, hombre, ahorita hablamos. 48 años está de cumpleaños. Ya nos vamos. Gracias por su compañía. Mañana domingo, 6 de la tarde, por radio, televisión y plataformas. Soy Juan Pablo Pérez Díaz. Buenas noches, pásela bien. No

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7: El chocolate es tóxico para los perros porque contiene teobromina, una sustancia que su organismo no puede procesar con facilidad.
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8: La cordillera de los Andes es la cadena montañosa continental más larga de la Tierra, cruzando 7 países de Sudamérica.
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8: Los ojos de las abejas tienen pelos microscópicos para recolectar polen mientras vuelan de flor en flor por campos.
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7: El ojo humano puede distinguir más de 10 millones de colores diferentes, aunque nuestro cerebro no siempre los procese todos.
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8: Los astronautas pueden crecer hasta 5 centímetros en el espacio porque la columna vertebral se expande sin la gravedad terrestre.
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8: El guacamayo rojo. Estas majestuosas aves surcan los cielos de la selva tropical, llamando la atención por su plumaje escarlata brillante. Son animales monógamos que forman parejas para toda la vida, anidando en los huecos de los árboles más altos y robustos.
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11: Si tuviéramos que hablar de ganadores y perdedores tras esta historia de FIFA y de querer que se subsidiara el fútbol mundial con un fondo de inversión, palabras más, palabras menos, la idea que tenía Gianni Infantino y sus cuates, es decir, Donald Trump, estaríamos hablando que el gran perdedor de toda esta historia es precisamente el presidente de la FIFA, Gianni Infantino, que si bien es cierto tenía un sueldo anual de 6-7 millones de dólares, más todo lo que hay alrededor de las ganancias, el día de hoy ha trascendido que lo que buscaba con este nuevo formato de FIFA Forward era fortalecerse a tal grado de tener un sueldo cercano a los 30 millones de dólares anuales. Ahora entendemos por qué esa necesidad de querer convencer a todo mundo de que ese era el camino. Cuando la FIFA tiene prácticamente una solidez económica de más de 5 mil millones de dólares, no había necesidad de buscar recursos de fuera, o bien se podrían usar esos mismos recursos para tratar de fortalecer y repartir a todas las federaciones. Pero aquí evidentemente se quería tener el control. Yo no sé si los cuates de Infantino, léase Donald Trump, querían destruir el deporte del soccer, como ellos les dicen desde adentro, convirtiéndose en una especie de socio, o querían subirse a este barco pensando en ese mundial que ya empiezan a maquilar de cada 2 años, que sería algo realmente grotesco y que rompería totalmente con lo que busca el fútbol mundial, que es tener un campeón mundial cada 4 años y no empalmarlo con Juegos Olímpicos que sabemos serán cada 4 años. Hay muchas cosas alrededor de esta situación, pero aquí lo único que tengo claro es que es el gran perdedor Gianni Infantino, porque si bien es cierto, ya se echó para atrás este programa, es una realidad que el próximo mes de marzo, cuando se lleve a cabo el Congreso en Marruecos, va a llegar muy, pero muy debilitado para la reelección, y ahí en el camino de aquí a marzo falta un mundo para que 1, 2 o hasta 3 puedan decir: yo hago mejor el trabajo, les cobro menos, les robo menos, palabras más, palabras menos. Ahí me parece que Gianni Infantino perderá, y tanto Cordeiro como Seferán por parte de la UEFA, Víctor Montagliani por parte de la CONCACAF y uno que otro podrán levantar la mano, y sin duda, creo yo que ganarían la elección por encima de Gianni Infantino, el gran perdedor de este FIFA Forward que terminó por ser el príncipe Facuard. Así comenzamos Fórmula Deportes, sí se llama así, ¿verdad, Alfredo González? Yo la verdad es que no me acuerdo, pero dije como que suena bonito.
12: Lord Farquhar,
11: es correcto, ¿no? Pero sin cabello.
12: Sí, exactamente. Sí, no, era un cabello un poco...
11: Era un cabello envidiable por Infantino y por mí.
12: Por aquí normalmente hay uno parecido.
11: De hay varios.
12: ¿Lo recuerda?
11: Ah, claro.
12: Sí, con el cabellito así como Lord Farquhar.
11: No vino. Hoy juega desde su casa.
12: Okay, sí.
11: Perfecto.
12: Viene a trabajar.
11: ¿Cómo estás, Alfredo? ¿Qué te parece esta historia de FIFA y de quererse llevar el mundial para unos cuantos?
12: Es una ridiculez lo que quería hacer Gianni Infantino, y yo creo que madrugó a todas las confederaciones, ¿no? A todas las elecciones, porque al final creo que la idea de pronto de querer más dinero, de aportar más dinero, que la FIFA gane más dinero, tampoco sonaba descabellada en algún momento, pero de la forma que lo quería hacer, creo que era una locura, hipotecar prácticamente la Copa del Mundo. O sea, no sé en qué estaba pensando de, a ver, me vas a comprar una participación de la Copa del Mundo, pero no vas a tener ni voz ni voto. No, o sea, quien mete dinero va a ejercer voz y voto. Esa es una realidad.
11: Y no que le pregunten al América y al Grupo Yamani, ahora con todo este asunto de que querían manejar los insumos de Cruz Azul y de Atlante.
12: Exacto.
11: Porque el estadio les pertenece, ya no es de Televisa al 100, ya hay un grupo detrás, ¿no?
12: Exactamente, entonces yo creo que ahí los madrugó a todos los demás, y como que algunos dijeron: no, pues es que no me contaste antes y es demasiado dinero. Sí, es tentador que nos des tanto dinero, antes nos dabas 8, después nos podías dar 20, inclusive hasta 40, pero realmente había poca información. Y después también ese ultimátum de: van a tener 53 días y si no responden, pues les vamos a dar bien poquito, ¿no? O sea, eso ya me parece un abuso por parte de Infantino.
11: Es
12: y obviamente, pues ahí te das cuenta, porque muchos se desmarcaron, ¿no?
11: Si no se hacía de esta manera, si no buscaba él de esta manera llevarlos a una precipitación, creo que no se iba a dar. Y al final, qué bueno que la UEFA salió y dijo: no, el fútbol es nuestro, el fútbol es de todos, no es de unos cuantos. Yo en serio le he dado vueltas al asunto y digo: a ver, ¿por qué gente cercana a Donald Trump le quiere invertir? Porque Donald Trump quiere ser el dueño. ¿Donald Trump ama el fútbol o
12: sí,
11: Donald Trump odia el fútbol?
12: Sí, sí.
11: Capaz que en una de esas lo que quiere es destruirlo desde adentro, y la mejor manera es comprarlo, ¿no?
12: No lo dudes.
11: Pero yo no sé, insisto, lo de la federación creo que tiene un enfoque, yo creo, como de participación, de socio, seguramente hay mucha gente que dice, no, es que Mikel Arriola, no, es que en qué cabeza cabe, sabemos todos. Todos, incluidos los 18 dueños, el número 18 y el 17 y el 16, que el número uno de los dueños es el que manda, es el que dice. Sí, hay un consenso y muchos dan opiniones, pero sabemos quién controla el fútbol desde siempre.
12: Exactamente.
11: Y desde ahí va, ¿no?
12: Y quién da la última palabra.
11: Claro, y el lo que sabemos. Dice, hazme un comunicado así o dale por acá.
12: Exacto.
11: Me rehúso a pensar que no tengan... Que sea por los 20 millones de dólares anuales. Eso ganan cuando se firman los contratos con Soccer United Marketing. Esto va más allá. Televisión, los derechos. Son muchas cosas alrededor. Qué bueno que no pasó y que se siga licitando, como creo que tendría que ser.
12: Exacto.
11: Vámonos con el señor Ángel Ricalde, porque poco a poco pasó de azul crema, llegó aquí con guarachitos y azul crema, cambió azul y oro. Se puso ya tenis, sneakers, como dice él, y después ahora...
12: ¿Cómo?
11: Sneakers, porque en Yucatán... Ahora ya va a usar, yo creo que en una de esas, un traje de estos como los del Piojo Herrera, atlantista celeste, no sé por dónde va. Señor Ricalde, ¿cómo estás? Ahora, ¿a quién le vas? Buenas noches.
13: Al mismo mira, de mira. Siempre, ¿cómo estás, José Luis? Muy buenas noches, amigos de Fórmula Deportes, Alfredo, a toda la gente que está ahí trabajando en una emisión más de nuestro programa. Listos para vivir un nuevo capítulo de esta rivalidad de dos equipos capitalinos que hace mucho tiempo no se veían en este inmueble. Cruz Azul recibe en esta fecha número 3 de la apertura 2026 al Atlante. Recordemos, la máquina viviendo de dos victorias, ambas regresando en el marcador. Atlante todavía no ha podido ganar, le sacó un empate a América en la jornada pasada. La última vez que se vieron estos dos equipos en la primera división del fútbol mexicano, el Clausura 2014, hace 12 años, el torneo en el que termina por descender el conjunto de los Potros. En ese último compromiso disputado en Cancún, Cruz Azul se impuso 4 goles por un par de goles de Marco Fabián, un tanto de Joao Rojas y otro de Mauro Pernica. El descuento para el Atlante lo hizo un conocido de Cruz Azul, Ángel Sepúlveda. Eso la última vez en primera división. En este estadio no se ven desde el Clausura 2007, y en aquella ocasión el Atlante se impuso como local con un tanto de Gustavo Vizcaizacú. Comentarles, compañeros, que otra vez, como lo fue hace una semana ante el América, el partido de los Potros frente a las Águilas, parece que tendremos una muy buena entrada de nueva cuenta en el Estadio Banorte, en el Estadio Azteca. Fueron casi 70,000 la semana pasada. No sé si como tal llegue a esos números esta noche, pero cuando menos unos 45-50, sin duda alguna, por lo que hemos podido palpar en la explanada y en los alrededores, creo que nos va a tener el Estadio Azteca esta noche.
11: Ángel, ¿qué tanto cambian los precios, tú que estás muy de cerca con los tres equipos, de cuando América es local, de cuando Atlante es local y de cuando Cruz Azul es local? Porque eso creo que puede indicar si hay una muy buena o mala entrada hoy, ¿no?
13: Sí, la entrada, la media de los boletos del partido pasado, la semana pasada, cuando Atlante fungió como local, oscilaban los 300, 400 pesos. Hoy están entre los 500 y 600 pesos. El partido de mañana, en el que el América va a recibir a Santos Laguna, que por cierto ha sido objeto de queja por parte de la afición americanista, los boletos, que no están en las mejores zonas, están hasta en los 700, 800 pesos. Creo que también parte de la conversación de esta situación económica complicada que atraviesa el América. No es un partido tan atractivo en fecha 3 contra Santos Laguna, colero de los últimos torneos, para que el América cobre mañana 700, 800 pesos por boletos de talla media, ¿no?
12: Oye, Ángel, también había hablado Miguel Herrera previamente, cuando se vino todo este problema con Iván Alonso, había dicho, ¿quién es ese tipo? Creo que de pronto se han callado algunas bocas, ¿no? Porque Cruz Azul ha ganado títulos y Miguel Herrera, pues, vuelve a un equipo de primera división después del fracaso que tuvo también con Costa Rica, ¿no?
13: Gigantesco, para muchos la eliminatoria más accesible de CONCACAF en los últimos ciclos mundialistas, y no pudo Miguel Herrera llevar a buen puerto a Costa Rica. Yo no sé si sea exagerado considerar que esta puede ser la última gran oportunidad que tiene Miguel El Piojo Herrera, que en algún momento tuvo un prestigio y un perfil muy importante en el fútbol mexicano y poco a poco ha entrado en decadencia hasta este punto más bajo, ¿no? Entonces espero un buen partido hoy, compañeros, ojalá respondan sobre el campo hoy Cruz Azul y el Atlante.
11: Perfecto, Ángel, atentos el día de mañana con tu color, con las reacciones en los espacios de Fórmula Deportes. Gracias, buenas noches, Ángel.
13: Buenas noches.
11: Ahí estuvo Ángel Ricalde, ahora celeste, señor. Va a ser celeste el señor. Creo que se le ve bien, ¿no?
12: Digamos que mejorcito.
11: Mejorcito. ¿Ah? Siempre mejor a cualquier cosa azul crema. Hacemos pausa, volvemos.
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23: Playa de Arena Verde, Estados Unidos. Conocida oficialmente como Papakolea, esta joya exótica se encuentra en la Isla Grande de Hawái. Es una de las cuatro únicas playas en todo el planeta que posee arena de color verde oliva. Esta tonalidad tan extraña se debe a la presencia masiva de cristales de olivino, un mineral pesado que se desprende del cono volcánico que rodea la bahía tras las constantes erupciones. El mar erosiona la roca volcánica, lavando los materiales ligeros y dejando este espectacular matiz verde que contrasta con el océano.
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24: Las plantas experimentan estrés y emiten sonidos ultrasónicos de alta frecuencia cuando sufren por sequía o cortes en sus hojas.
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26: La ciclista mexicana Yarelia Acevedo conquistó la medalla de oro en el Ómnium Femenil de Ciclismo de Pista en los Juegos Centroamericanos y del Caribe Santo Domingo 2026, tras una actuación dominante en el velódromo. Acevedo terminó la competencia con 179 puntos. La capitalina lideró desde las primeras pruebas y aunque la definición se apretó antes de la carrera final, respondió con una espectacular actuación en la prueba por puntos, donde sumó 61 unidades para asegurar el campeonato. Con este resultado, Yarelia Acevedo vuelve a confirmar que es una de las grandes referentes del ciclismo de pista mexicano y suma un nuevo oro para la delegación nacional.
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11: Estamos de regreso totalmente en vivo, 8 de la noche con 16 minutos, tiempo del centro de México. Vámonos hasta el estadio Jalisco, donde el equipo de Monterrey ha arrancado la parte complementaria y está visitando al Atlas, le está ganando 1-0. El gol fue al minuto 28 y fue de Diego Rossi, el nuevo fichaje del equipo de Rayados. Así que Monterrey de Almeida va ganando 1-0, minuto 48 en el Jalisco al equipo del Atlas.
12: Y vaya abrazo que se dieron Hernán Crespo y Matías Almeida. También allá en el Bajío, León está ganando 1-0 a los Tuzos del Pachuca. El gol fue al minuto 41. Daniel Arcila puso el 1-0 para los Panzas Verdes de León frente a Pachuca.
11: Pues ahí está el minuto a minuto de lo que está pasando en la Liga MX. Y bueno, a toda la gente a través del WhatsApp 56 59 49 13 97, que esté atenta porque vendrán algunos regalos en unos minutos más. Vámonos a la cancha del estadio de la Corregidora, donde el Querétaro con gol de Ali Ávila al minuto 11 lo estaba ganando 1-0. Al 18, Coronel estaba colocando el 2-0. Después llegaría otra gran jugada de Memo Allison en la portería para salvar. Sin embargo, al 41 aparecía Aguirre para colocar el descuento, el 1-2. Y todavía al 61 de penal, tras esta zancadilla por la banda de la izquierda, donde cae Bruneta, es el propio argentino el que lo cobra y el que lo cambia por gol al minuto 61. 2-2 estaba Tigre rescatando el partido. Sin embargo, llegaría una jugada que se tardaron un mundo, me decías, Alfredo, en revisarla. Y bueno, se termina por tomar la decisión de que hay penal y Jomenchenko al 90+12 le da 3 puntos de oro que sirven para la salvación. Ah, no, que ya no hay ascenso y descenso, pero el Querétaro ganó 3-2.
12: Bendito Dios que ya no hay, porque si no el Puebla estaría siempre.
11: Avísenle al Puebla entonces.
12: Avísenle. Pues por lo menos en este partido frente a las Chivas Rayadas de Guadalajara, que tenía muchos seleccionados, bueno, por lo menos ya no perdió Gutiérrez con doble atajada impresionante para que Puebla no estuviera perdiendo en los primeros minutos del partido. Le estaban apedreando, créame, el rancho al equipo de la franja. Pero llegaba una jugada de Emi Gómez, pero llegaba Mustre. Después del grosero error por parte del cancerbero seleccionado y mundialista mexicano, el tal Arrangel, y llegaba Mustre para poner el 1-0. Vámonos a la parte complementaria. Bueno, primero las Chivas intentaban todavía en el primer tiempo y no llegaba el empate, pero llegó el gol por parte de Roberto Alvarado al minuto 63, la puso a segundo poste, imposible para el arquero Gutiérrez, que hace berrinche y dice, compadres, ayúdenme tantito, ¿no? Pero al final sus compañeros no le ayudaron en nada y terminó 1-1 allá en Puebla, en el Cuauhtémoc, la franja, 1-1 frente a las Chivas.
11: Revisamos lo que pasó con el equipo del Atlético de San Luis enfrentando a Tijuana. Un partido con pocas opciones, Atlético de San Luis haciendo el gasto, generando un par de jugadas relevantes, Toño Rodríguez en el arco haciéndolo bien por parte de Xolos, y la verdad es que fue un partido donde se habló y se jugó mejor en las conferencias que dentro de la cancha con los respectivos entrenadores. Otro disparo más, el Atlético de San Luis insistió, y lo que son las cosas en la recta final, el equipo de Tijuana insistió y por poco encontraba portería. Así un 0-0 entre el equipo de los Xolos y el equipo del Atlético San Luis. Se pidió un penal sobre la recta final, 0-0 entre San Luis y Tijuana.
12: Vámonos a Juárez, los Bravos frente a los Pumas. Los Pumas que llegaban ya con Solari en la jornada 3 y un niño al minuto 18 de penal ponía el 1-0 para el equipo universitario. Luego al 22, otra vez Juninho, se quita a todo mundo, el disparo, un rebote y el gol, 2-0 ganaban los Pumas. Al 40, Robert Morales, este futbolista que cayó de pie en este equipo universitario desde el torneo anterior, al 40 ponía el 3-0. José Luis Rodríguez, no es el Puma, es el jugador de Panamá, ponía el 3-1, descontaba para el equipo fronterizo. Vámonos a la parte complementaria. Juninho, bueno, nada más existe Juninho en los Pumas, cómo se quitó prácticamente a todo mundo y hacía el 4-1. Al minuto 50 todavía los Bravos de Juárez intentaban el segundo gol, pero no llegaba. Pero quien sí llegó fue Memo Martínez, el mundialista mexicano, cerraba la pinta. 5-1 ganaron los Pumas, increíble. Están en la parte alta, 5-1 a los Bravos de Juárez.
1: Qué cosa, ¿no? Ganaron los Pumas y también...
12: Anotó el Puma.
1: Anotó el Puma, sí. Agárrense de las manos.
12: Pero bueno, ¿cómo va la canción?
1: No, ya está ahí, ya no me sé. Ay, unos a otros conmigo, puede ser.
12: Usted es el pintor.
1: Puede ser también, sin problemas. En aquellos tiempos te ponían el paterno, ahora puede ser el materno.
12: Sí,
1: ¿no?
12: Exactamente, pero
1: soy Cuevas Rodríguez, señor,
12: Yo lo sé, pero entonces, ¿cómo va la canción?
1: Agárrense de las manos.
12: Pero cántela.
1: No, es que no, a ver usted.
12: No.
1: Yo no hago el ridículo así tan fácil, señor. No, necesito tomar algo.
12: Para que sea viral.
1: No hay nada por aquí.
12: Sí.
1: Pero bueno, unos a otros, ¿no? Puede ser que diga. Ahí yo veía un poco de lo que viene, que es el partido del América de mañana. La agenda dominical, América frente a Santos y el Toluca contra Necaxa. Así se cierra el Apertura 2026, que nos duró solo 10 días, porque vendrá la Leagues Cup.
12: Ah, señor. Bueno, pues es un torneazo, ¿no?
1: Fútbol champán.
12: Torneazo.
1: Es correcto. ¿Qué te parece? Escuchamos a Eric Sánchez,
12: ¿sí?
1: El futbolista de América, ¿no? El día de ayer en la previa de este partido, esto ha señalado.
2: Mira, primero Dios, ojalá que sí. Yo estoy trabajando para eso, estoy haciendo las cosas de la mejor manera desde el día 1 que llegué. Ahora, obviamente... como dices, está almada. Yo desde el día que llegué aquí trato de hacer las cosas de la mejor manera, trato de trabajar, de hacer, y ahora que llega almada, creo que a mí, en lo personal, pues me siento con responsabilidad, por así decirlo, porque obviamente, como lo dices, yo fui un jugador con él en Pachuca y ahora aquí tengo que regresar a ser ese jugador o más o mejor, ¿no? Entonces, de cierta manera, yo siempre voy a trabajar, voy a dar lo mejor de mí y obviamente espero que primero Dios se me den las cosas y pueda regresar a la mejor versión que tengo.
1: Ahí está Eric Sánchez.
12: ¿Hay algún futbolista que no diga voy a dar lo mejor de mí?
1: Yo creo que hasta usted en su boda dijo eso.
12: Imagínese, señor. Usted.
1: Yo no estuve en su boda, pero
12: no.
1: Quiero pensar que palabras así. Al que sí le escuché eso fue a Javier Rivera hace algunos meses.
12: Sí, exactamente.
1: Y seguimos sin ver lo mejor de él. No,
12: como no, si ya viene no, a ver, pero... en camino.
1: Bueno, ya no,
12: dio lo mejor de sí.
1: Yo no voy a decir más, señor. Acaba de
12: sacar, aunque diga que no, pero
1: no,
12: dio lo mejor de sí, ¿no?
1: ¿Quién sabe? En una de esas, ojalá y se parezca a Dani. Un saludo. Pero bueno, ¿Qué más íbamos a decir?
12: Oye, tenemos 5 pases dobles, ¿te parece?
1: ¿Para qué, señor?
12: Para el América contra Santos Laguna. En la cancha del estadio.
1: Como
12: un partidazo.
1: Una función de teatro, ¿no?
12: Sí, exactamente.
1: Adelante, a ver.
12: No, pues si fuera de teatro también aparecería mi amigo Aleco y Raragorri, ¿no?
1: Ah, bueno, una de esas te puedes...
12: ¿Viste que se les deshacen los uniformes?
1: No, yo no
12: veo lo que pasa tan terrible. Santos. Pero bueno, hablemos de la América, ¿no?
1: Sí, a ver, América contra Santos mañana a las 5.
12: A las 5 de la tarde tenemos 5 pases dobles, que nos escriban al WhatsApp.
1: A ver.
12: 56-59-49-13-97, más despacito, ¿no?
1: Sí, por favor.
12: 56-59-49-13-97, escríbanos al WhatsApp, entra a la tómbola y le vamos a dar... Digo, obviamente se van a llevar uno, ¿no?
1: O sea, sí, es que usted hizo una persona, seña que gracias a
12: por
1: Dios
12: persona,
1: para radio no...
12: Exactamente, pero tenemos 5 pases dobles.
1: 5 pases dobles, ¿no? O sea...
12: Para ver a las Águilas frente a Santos Laguna.
1: ¿Así? O sea, con que manden su WhatsApp, participan
12: y ya...
1: ¿Y quién los va a elegir? Porque de repente Jefe Luis ni siquiera les contesta, ¿eh?
12: Yo no tiene
1: ni la delicadeza de ponerle gracias.
12: No, pues cómo no, aquí le preguntaron, ¿con quién tengo el gusto? Con José Luis Cuevas.
1: Ah, pero seguramente yo
12: Rodríguez, no, Vázquez puso.
1: Ah, ¿qué es Cuevas Vázquez Rodríguez,
12: sí,
1: señor?
12: Sí.
1: No
12: es
1: González de casualidad.
12: No, bendito Dios, ¿no? Bendito Dios.
1: ¿Ya lo perdonaste a Jefe Luis o todavía no?
12: Ya anda perdonado. Hoy sí me entregó. Hoy sí me entregó el teléfono con 92 de pila.
1: A ver, o sea, el primero que te mande en automático ya se lleva uno.
12: Hay que ver.
1: Sí. 56-59-49-13-97. El primero que te mande son digitales, entonces
12: son fácil digitales, poderlos
1: enviar. Y que nos dé un piropo para Jefe Luis Vázquez, ¿no?
12: nos escribió Chuy desde Tijuana y nos dice, Ricalde es del América. No, que porque grita todos los estadios, cuando estamos en camino a los estadios, él grita los goles del América.
1: No, sí, es americanista, sí, pero sí, estamos tratando de reformarlo. El primero que se comunique contigo en este momento y te diga un piropo para que Luis Vázquez se lleve un pase doble sin tómbola. Los demás sí entran a tómbola.
12: Tampoco se lo pongas tan difícil, ¿no? Imagínate, un piropo a Jefe Luis.
1: Mándales una foto a Jefe Luis Vázquez para que lo vean, para que vean sus atributos.
12: Nada más de pensarlo, si ya se estrelló novia. Ya se estrelló el teléfono.
1: Hay que hacer un reality como la pecera del amor, pero con Jefe Luis Vázquez. Imagínate lo que sería el...
12: No, no, qué cosa, imagínate.
1: ¿Te acuerdas de aquel momento?
12: Sí, nada más, imagínate, lo vamos a poner y va a decir, defendete, Jefe Luis.
1: Defendete, Jefe Luis, sí. No le llama a nadie,
12: señor. No, ya está.
1: O su mamá, aunque sea.
12: Pero no nos pone el piropo. José Hernández, ponnos el piropo para...
1: Un piropo para tu tocayo y con eso tienes tu boleto. Sí,
12: dile lo que quieras. Si lo quieres besar, abrazar, arrimar, lo que quieras. Escribe.
1: Hacemos una pausa en lo que el piropo está y ya volvemos. Esto es Fórmula Deportes del Amor. Volvemos.

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9: San Cristóbal de las Casas, Chiapas. Ubicado entre montañas y niebla, este pueblo destaca por su arquitectura colonial y vibrante herencia indígena. Sus mercados llenos de textiles coloridos y cafés regionales crean una atmósfera bohemia única. Es el corazón cultural del estado donde la tradición palpita.
8: Conoce más.
10: Los delfines duermen con un ojo abierto para mantenerse alertas ante depredadores y seguir respirando mientras descansan su cerebro activamente.
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17: Estamos de regreso. Qué bueno que sigas con nosotros. La verdad, fue muy espontáneo todo. Cuando se me ocurrió esto, literal me fui al niño que llevo dentro, otro rollo, Charlie, la pecera del amor. Nunca pensé que fuera a tener tal impacto. No sabe la cantidad de piropos que han llegado. Señor González, ¿nos puede ilustrar con un piropo? Hay que decir también que le pedimos a Jefe Luis Vázquez que viniera de este lado y nos dijo, es que hoy no vengo arreglado para atender a mis fans. Sin embargo, les vamos a tener un detalle del señor Vázquez, ¿no?
18: Sí, ¿un detalle?
17: Un detalle.
18: ¿Quiere un detalle de Jefe Luis?
17: Usted, me imagino que le gusta el detalle más grande de Jefe Luis Vázquez. Está del otro lado. Eso que ven ahí, esa sombra, cualquiera podría decir, ese hombre es mío. Cualquiera, cualquiera. Por favor, señor González, ilústrenos como si fuera Paco Stanley y usted haciendo poesía.
18: Pero le voy a pedir a Jefe Luis que sonría, porque esto tiene que ver con su sonrisa.
17: Cuando menos que se vean los dientes, Luis. Jefe Luis. Cuando menos.
18: Tu sonrisa podría curar el insomnio, porque cuando la veo, ya no quiero dormir.
17: Velo, velo, o sea,
18: ¿qué más?
17: Y la seguridad, ¿qué cosa? O sea, cualquiera se esconde, se chivea, ¿no? El señor está acostumbrado.
18: Si fueras una estrella, necesitaría gafas de sol para mirarte. Me ciegas con tu brillo.
17: Mira, velo, velo. Es un hombre guapo. No, o sea,
18: ¡qué cosa!
17: ¿Y qué más hay por ahí, señor?
18: A ver, Pepe Luis Guapetón, ven para darte un apretón.
17: ¡Ay, ay, ay!
18: ¿Qué
17: firma
18: cosa?
17: ¿Fernando Robles
18: sí,
17: o qué?
18: Sí, sí, sí, sí, qué cosa. A ver, aquí va el otro.
17: ¿Es el mismo?
18: No,
17: son cuatro participantes.
18: Son varios.
17: Ok,
18: son varios,
17: a ver, a ver.
18: ¿Por qué tan caro el huevito sorpresa? Ni que de premios me salieras tú.
17: Estuvo bueno. Ingenio.
18: Sí, sí, sí. Adolfo de Jesús Valenzuela.
17: Y puros cuates, pues, ¿no?
18: Sí. No, no, qué cosa.
17: No pensé que fuera a convertirse en esto. Hay que pedirle a la gente que ponga también en YouTube un comentario en la transmisión que tenemos y así participa para otro de los pases dobles. Hay que monetizar cuando se puede, señor, con ese tipo de personajes.
18: No, es que, a ver, pero sonríele, Jefe Luis. Sonríele, hermano.
17: Pero es un hombre.
18: Pero le dices que sonría y está ahí.

0: Quiere decir que el primero va a ser...
1: ¿Sí sabe usarlo, señor?
0: Sí, sí, sí, por supuesto. Es que varios pusieron algunos, pero yo creo...
1: El de la sonrisa fue el primero.
0: El de la sonrisa, el de la sonrisa, Adolfo de Jesús Valenzuela.
1: Bueno, ya tiene sus boletos. Tú se los vas a hacer llegar.
0: Por supuesto.
1: Y al resto, al final del programa, Jefe Luis les va a contestar con una nota de voz. Si escuchan su voz diciéndoles eres ganador, evidentemente no hay marcha atrás, ¿no?
0: Exacto.
1: Jefe Luis Vázquez, el hombre de las promociones en Grupo Fórmula. Vamos con Betsabe Rosales, que tiene esta entrevista con Emilio Treviño, un clavadista mexicano que está participando en Centroamericanos y que es una de las nuevas promesas. Adelante, Betsa.
2: Saludos amigos de la Fórmula E, tuvimos la oportunidad de platicar con el clavadista mexicano Emilio Treviño, quien avanzó a las finales de plataforma de 10 metros en los Juegos Centroamericanos y del Caribe. El regiomontano nos contó cómo ha comenzado este ciclo, donde apostó a mudarse a la Unión Americana y donde se convirtió en el primer clavadista de primer año de la Universidad de Texas en conseguir una corona nacional estudiantil en el pasado mes de marzo.
3: Yo creo que pues esta nueva etapa en mi vida, que es pues estar en Estados Unidos para continuar mi carrera deportiva complementándolo con lo académico, es pues, un cambio difícil para mí, la verdad, un nuevo país, nuevas costumbres, nuevo todo, pero lo sobrellevé muy bien. Creo que mantuve un ritmo de competencias pues un poco diferente a lo que estaba acostumbrado, como te decía, la vez que estaba acostumbrado de 3 a 4 competencias al año en México, y ahí tener de 8 a 10 en 6 meses, pues es una diferencia muy grande. Y pues justamente ese campeonato nacional lo consigo en la última competencia de la temporada, y pues bueno, la verdad estoy muy contento, la verdad sí me costó como 2-3 semanas asimilar lo que había hecho.
2: Emilio, de 18 años, apostó a cambiar no solo de lugar de entrenamiento, sino de escolaridad en el sistema de los Estados Unidos, con el objetivo de aspirar a los Juegos Olímpicos, aunque eso implique seguir entrenamientos a distancia con su entrenador chino, Xi Qingyang.
3: Es un poco complicado como mexicano. La verdad es que creo que pues no existe como tal... Pues no te diría que es apoyo, simplemente creo que clavados es un deporte un poco peculiar, entonces pues no se ve en todas las universidades. Entonces la realidad que existe en Estados Unidos es que directamente tu plan de estudios y vida giran en torno a clavados, directamente como aquí en México, que pues se sigue el tronco común, los horarios están fijos de clases y tienes que ver en qué momento has clavado y ya deja de ser tu rendimiento, porque pues ya no es porque un proceso día con día, explico. Entonces en Estados Unidos sí existe esa oportunidad, y pues yo encantado de haber tenido la fortuna de tener esa oportunidad y también mantener buen nivel en clavados.
2: El mexicano estará peleando las medallas este domingo, tanto en la prueba individual de plataforma de 10 metros como en sincronizados, junto al ya olímpico Randall Willards. Para la Fórmula ES, Betsabe Rosales.
1: Gracias, Betsa. Pues ahí está esta entrevista. Siguen saliendo más y más clavadistas mexicanos compitiendo de gran manera. Esto que señalaba de competir a distancia, vaya que si es complicado hacerlo presencial a distancia, debe ser también algo difícil. Por cierto, la delegación mexicana el día de hoy ha superado las 100 medallas de oro. Ya van 102 de oro, 70 platas, 55 bronces, un total de 227 preseas. Se está acercando esas 353 medallas que se lograron en San Salvador hace prácticamente 3 años. Y también recordar a la gente que en aquel momento fueron 145 oros, ahora van 102 oros. Hay oportunidad, me parece, para poder alcanzar esa cifra histórica. Y lo importante aquí de todo esto, Alfredo, es que se ha dobleteado prácticamente la cantidad de preseas de oro que tiene Colombia, y 4 veces se ha logrado la cantidad de preseas que tiene Cuba, ¿no? O sea, antes Cuba era sin duda una de las potencias, y ahora me parece que México lo está haciendo bastante bien.
0: Pues de hecho se esperaba que Cuba tuviera esta participación y que pudiera pelearle el podio de medallas a la delegación mexicana, pero ha estado muy, muy lejos. Hay que poner en contexto, por ejemplo, después de ocho días de participación en San Salvador 2023, la delegación mexicana tenía 176 medallas en total y tenía pues prácticamente abajo de esas oro, no había llegado.

0: Ni siquiera a las 100 medallas de oro, que ya está superando en esta ocasión, tiene 102 medallas de oro. Entonces, ha sido una participación histórica desde los primeros dos días, pues prácticamente dobletea, ya lo decías, al segundo lugar. Una diferencia abismal con Colombia, que es el segundo lugar, lo está haciendo increíble y todavía faltan 7 días de participación en centroamericanos.
1: Y fíjate, son 22 medallas de oro en natación,
0: ¿sí?
1: Que es la disciplina que más está entregando preseas, y de oro son 22, un total de 39. La verdad es que enhorabuena por la delegación mexicana, enhorabuena por las autoridades, así como en su momento se criticaba en este espacio y en demasiados este tema que tenía que ver con la falta de apoyo aquí. Mis respetos, porque tanto Rommel Pacheco como Marijosa Alcalá se han encargado de hacer esa sinergia que necesita el deportista para rendir dentro de su disciplina y no andar buscando recursos fuera, ¿no?
0: ¿Los has visto tirándose el uno al otro?
1: No, ¿verdad? Fíjate que la otra vez escuché a Marijose decir, tenemos nuestras diferencias de opiniones.
0: Es normal.
1: Pero
0: normal.
1: Cuando se trata de sumar para el atleta, ahí está, y me parece que no se trata de que sean los mejores amigos.
0: Exactamente.
1: Era algo que se malentendía antes,
0: ¿no? Esa es la diferencia, y creo que hay que entender que, por ejemplo, Rommel Pacheco le puede caer bien o mal a la gente o no, pero es un tipo joven, es un tipo que está entendiendo muy bien de qué va el atleta, cómo se tiene que preparar, y ahí están los resultados. O sea, no es coincidencia que después de algunos meses ya estando en el cargo, estos resultados se están dando en unos Juegos Centroamericanos, que da boleto a algunos para Panamericanos, y obviamente es el semillero para Los Ángeles 2028.
1: Sí, por cierto, en estos momentos se está llevando a cabo la final individual en adiestramiento en ecuestre, y México está al frente. Ojalá se mantenga ahí, estarían haciendo de momento el 1-3, es información en desarrollo. Vamos a ver qué pasa con el pasar de los minutos. Hacemos una pausa,
0: señor. Tenemos más piropos.
1: Ah, más
0: piropos, pero regresamos.
1: Después de la pausa, se va a enamorar aquí de Jefe Luis Vázquez. Volvemos.

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3: El conejo es una mascota dócil, ideal para quienes buscan un compañero silencioso pero sociable. Requieren una dieta rica en heno y espacio para saltar libremente. Su naturaleza curiosa y sus largas orejas los convierten en animales encantadores que conquistan a niños y adultos.
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0: Bacalar, Quintana Roo. Famoso por su Laguna de los Siete Colores, este pueblo caribeño cautiva con sus aguas cristalinas de distintos azules. Antiguo refugio de piratas, hoy ofrece paz, cenotes profundos y estromatolitos milenarios. Es un paraíso natural de belleza tranquila y única.
2: Cuida lo que comes.
3: Fresas y frutos rojos. Las fresas tienen un alto contenido de agua y fibra, lo que las hace ideales para el calor. Estos frutos ayudan a regular la temperatura corporal y aportan antioxidantes vitales. Puedes incluirlas en batidos o yogures para una merienda refrescante. Su dulzura natural satisface los antojos sin deshidratar el organismo, proporcionando una hidratación constante y mucha vitalidad necesaria para el día.
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4: El gobierno de Japón dio por concluida la operación de búsqueda y rescate en un centro comercial derrumbado en Kumamoto tras el sismo que azotó la prefectura el pasado martes 28 de julio. La cifra negra se mantiene en 34 muertos. El Comité Ejecutivo Nacional de Morena reiteró que se deslinda de manera categórica de los hermanos Álvarez Ayala. Aclaró que Roldán Álvarez Ayala fue expulsado del partido desde noviembre de 2025, cuyo hermano Ramón Ángel es señalado como presunto responsable en el asesinato de Carlos Manso. Rechazó que el detenido haya sido militante morenista. Varias personas resultaron con quemaduras de consideración durante las fiestas tradicionales en honor de Santa María Magdalena en el pueblo de Jico, Veracruz, luego de que la estructura del torito de pirotecnia, el huérfano, cayó sobre los asistentes. Informó Amy Arriaga. 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
6: Los Diablos Rojos del México siguen imparablemente en busca de la historia. Este miércoles, tras vencer 14-2 a los Leones de Yucatán en el Estadio Alfredo Harpelú, aseguraron el banderín de la zona sur, el número 35 en su historia. La ofensiva escarlata fue clave con Moisés Gutiérrez y Juan Carlos Gamboa, encabezando el trabajo que terminó por redondear una noche histórica en casa. Además, Trevor Bauer tuvo su primer relevo en un juego de temporada regular en la Liga Mexicana de Béisbol, lanzando 7 entradas de 2 carreras. Con este triunfo, los Diablos confirman que van con paso firme rumbo al tricampeonato.
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7: Estamos de regreso, 8:45, ya 46 de la noche, tiempo del centro de México, y se mantiene en el Jalisco la victoria de Rayados, 1-0 al minuto 28, el gol de Diego Rossi, y son 78 minutos ya. A Atlas le han expulsado al caboverdiano Duke hace 4 minutos, así que Atlas perdiendo el juego y con un hombre menos, Rayados lo está ganando y parece que puede enderezar el rumbo, Matías Almeida.
8: Y en el Estadio León, los Panzas Verdes siguen ganando 1-0 a los Tuzos del Pachuca. Ya lo decíamos, el gol al minuto 41, Daniel Arcila, y se fue expulsado Cristian Rivera al minuto 62. Entonces el equipo de León, 1-0 a Pachuca, están al minuto 80.
7: Y bueno, hablando de los partidos en desarrollo, ya platicábamos de mañana del América Santos, hay más piropos, ahora los vamos a leer, sí, sí, sí. Pero también está el Toluca contra Necaxa, que no hay piropos, pero como tal sí hay gusto, por cierto, ahí el turco Mohamed quedó contento con la actuación de su equipo pese a la derrota, y quedó contento con Javier Ruiz, argentino que mañana enfrentará con los Rayos del Necaxa. ¿De dónde lo sacaron? ¿De qué potrero lo sacaron? No me pregunten, lo único que les digo es que es un gran jugador y creo que mañana va a seguir enamorando al turco Mohamed. Oye, ya está el Atlante contra Cruz Azul a minutos de arrancar. ¿Qué te parece si revisamos alineaciones? Cruz Azul sale con Gudiño en el arco, Mar Campos, Willy Erdita, Jesús Orozco Chiquete, Gonzalo Piovi, Agustín Palavecino, Andrés Montaño, Jeremy Márquez, Luca Romero, Nicolás Ibáñez y Osinachi Evere. No juega José Paradela, que estuvo a media semana en este partido de estrellas de la MLS, no así Campos, que sí es titular.
8: Inita, exactamente,
7: ¿no? Y Atlante, señor.
8: Atlante, Óscar Jiménez en la portería, está Luis Sánchez, Eduardo III, Juan Carrera, que es el capitán, Eugenio Pizzuto, Luis Calzadilla, Martín Fernández, Walter Portales, Johan Palacios, Edgar Jiménez y Luis Puente, el número 9, es la alineación que manda el Piojo Herrera. Óscar Jiménez, que se hablaba que podría estar Ospina hoy en el arco del Atlante, pues no, todavía Óscar Jiménez.
7: Le vamos a pedir al hombre que enamora a todo México, Jesús Luis Vázquez, que nos mande también suplentes para que podamos ver si está o no señor Ospina. Pero bueno, mientras tanto, a ver, ¿ya le quieres entrar los piropos o nos ponemos serios?
8: Usted, dígame,
7: yo veo que disfrutas tanto.
8: Yo estoy feliz, pero
7: a ver,
8: si quiere terminamos con la información.
7: Con lo serio, ¿no?
8: Digo, sí, con
7: que
8: lo
7: la
8: serio.
7: Gente, si quiere escuchar un piropo para irse a dormir o irse al antro, que se espere.
8: Que se aguante minutos, tantito, aguante, ¿no?
7: Es correcto. A ver, Rafa Márquez tiene ya 3 partidos.
8: Sí.
7: A mí no me terminaba de convencer que fueran 3 partidos en la misma fecha. FIFA, ya salió el peine, no es fecha FIFA, la primera de Colombia no es fecha FIFA, ¿eh?
8: ¿Ah, no?
7: No, o sea, va a ser con jugadores de la liga local.
8: Ok.
7: Y yo no sé cómo van a hacer para que después se unan algunos otros europeos que ya lleguen al partido contra Perú, este que les digo es contra Colombia, así que Colombia tampoco viene con lo mejor, ¿eh?
8: O sea, digamos que la fecha FIFA se parte.
7: Es que la fecha FIFA no arranca, si tú ves el calendario.
8: Ok.
7: Es del 26 al 6, ¿no?
8: Ajá.
7: Nunca había habido una fecha FIFA tan larga y tan compleja, ¿no?
8: Ok.
7: El 26 de septiembre, señor, es, si no mal recuerdo y si mi calendario me lo permite, es sábado, ¿no?
8: Es sábado, sí.
7: Y después de ello, el 29 de septiembre es martes y luego el 6 de octubre es martes.
8: Ajá. Uh-huh.
7: Según la información que tengo, la fecha FIFA arranca, es decir, 26 y 27 todavía hay actividad de clubes en las ligas. O sea, ese 26 de México en Baltimore enfrentando a Colombia no es fecha FIFA. Uh-huh. Se jugaría con elementos de liga local.
8: Ok.
7: Los jugadores llegarán lunes, martes para jugar el 29 contra la selección de Perú. Esto es extraoficial lo que estoy yo comentándole. A mí me brinca que podamos jugar 3 partidos en 10 días. Ninguna liga va a parar 10 días.
8: Uh-huh.
7: O sea, de acuerdo, sí, se para una semana, acuerdo. Por eso es que mi duda es esa. ¿Cuál de las dos situaciones va a ser? Y bueno, los partidos ya comentados. Colombia, pues si ya no es la Colombia estelar, ya no sé qué tan bueno puede ser, ¿no? Perú, me parece que interesante, y Chile en el Memorial Coliseum va a ser la locura.
8: Sí, exactamente. Digo, independientemente que sean selecciones A o B, creo que puede representar para Rafa Márquez conocer un poco más a los futbolistas que van a integrar esta nueva selección, porque me queda claro que muchos ya no van a estar, ¿no? Muchos que de pronto ya para el siguiente proceso ya no tendrían que estar, o por lo menos que vendría otra camada, algunos futbolistas jóvenes, algunos que llegando al 2030 ya tendrían esta posibilidad de llegar a una Copa del Mundo. Hay obviamente Guillermo Ochoa ya no va a estar, ¿no? No sé si Jesús Gallardo se mantenga, Raúl Jiménez, algunos futbolistas que de pronto ya van, digamos, de salida de la selección mexicana. Yo veo positivo que sean este tipo de rivales y que no encontremos a estas selecciones como Islandia, como algunas selecciones que de pronto no tienen nada que hacer en una Copa del Mundo, y que de pronto encontremos a estas selecciones que, independientemente, insisto, que sean A o B, que tengan esta posibilidad de enfrentar a estas selecciones. Mucho se ha hablado de que por qué, ¿no? Después de la comunión que se ha dado entre selección, afición, ¿no? Que no se dieran aquí en México estos partidos. Bueno, es normal, ¿no? Porque sabemos que están firmados los contratos y los partidos van a ser en Estados Unidos. A mí me llena de alegría también que algunos paisanos allá en Estados Unidos vuelvan a ver a esta selección y que tengan otra vez esta comunión con la selección mexicana, porque hace mucho no encontramos esa comunión con la gente que vive en Estados Unidos con la selección mexicana, porque la han abandonado un poquito, ¿no?
7: Te confirmo que la fecha FIFA es del 21 de septiembre al 6 de octubre.
8: Ok.
7: O sea, sí es probable, sí, que se juegue con lo mejor que se tenga contra Colombia. Está fantástico. Colombia, así que rectifico, digamos que me fui al bar y no al de la B grande, sino al importante para revisar, y se confirma entonces que va a tener una semana de trabajo. ¿Qué pasa con esta fecha FIFA tan larga y por qué se han recordado por el Mundial tan extenso? Sí. No hubo como tal, o no habrá en agosto, y todo se va a partir hasta esas fechas, así que me parece una decisión interesante. ¿Cuándo era el límite que le ponía Infantino a sus federaciones?
8: El 53 días.
7: El 19 de septiembre, sí, ¿no? O sea, lo quería planear.
8: Lo tenía planeadito,
7: sí, para que fuera a partir del 21, imagínate, que fuera la noticia, sí, internacional. Bueno, ya se confirmó que no habrá esa noticia. Pero bueno, a mí Rafa Márquez me parece que es una muy, muy buena intención de la federación de darle proceso y continuidad. Tengo yo mis dudas, no de Rafa, porque creo que capacidad tiene, mundo tiene dentro del fútbol. Ojalá los resultados se terminen dando bien, ojalá consolide chicos para el futuro. Pero tengo mis dudas yo del día a día. Ningún entrenador, yo no conozco a ninguno, porque ninguno ha estado 4 años consecutivos, que soporte realmente la presión. Nos vamos al 98 y está que arrancó Bora, después de Mejía Barón, uh-huh, y de repente después de una Copa América, adiós, y llegó La Puente, uh-huh, ¿no? En el 98, uh-huh, al 2002 arrancó Lojitos Mesa y después llegó a salvar Javier Aguirre.
8: Sí, exacto.
7: 2006 es el único proceso, pero pregúntale al Bigotón cómo acabó. De 2006, de 2002 a 2006 es el único proceso que se ha mantenido. De 2006 a 2010, Erickson y Aguirre.
8: Sí.
7: De 2010 a 2014, Chepo, Bucetich y Piojo. De 2014 a 2018 llegó, primero estuvo el Tuca un rato haciéndola ahí al Canelas, sí, hasta que llegó Osorio. Fue un proceso de 2 años.
8: Nada. Pero digamos que después del 2006, ese fue el primer esbozo de una continuidad en selección mexicana, porque se le ofreció a Juan Carlos Osorio mantenerse en el siguiente ciclo mundialista y él dijo no. Mejor
7: sí,
8: no.
7: Se le invitó.
8: Pero desafortunadamente tuvo temas extra cancha.
7: Sí, y pensó que Colombia iba a llevarlo, también, sí, es cierto. Y bueno, 2019 con el Tata, o sea, el Mundial acabó en 2018 y el Tata llegó hasta el 2019. O sea,
8: sí,
7: un año sin trabajar realmente, sí, otra vez el Tuca volvió por ahí a agarrar de manera interina. Entonces, esta es la primera vez que vamos a ver un proceso, esperemos completo, con cierta continuidad por los 2 años de ser asistente.
8: Y digo, ya sabíamos que, o sea, es una realidad que Rafa Márquez ya metía mucha mano en esta selección.
7: Ah.
8: O sea, se ven muchas cositas, ¿no? Muchas,
7: sí,
8: cositas en esta selección de Rafa Márquez.
7: Pero el trato con el jugador lo mantenía Rafa.
8: Claro.
7: Que Javier, ¿eh?
8: Pero esa...
7: Oye,
8: esa cercanía.
7: Nos vamos, es un minuto, necesito llegar y decirle algo a mi esposa, a ver, por favor, te escucho.
8: A ver, jefe Luis, ahí va otro.
7: A ver.
8: Si mi sangre fuera tinta y mi corazón tintero, con la sangre de mis venas te escribiría, te quiero.
7: Ay, ay, ay, ay, ay, ay.
8: Imagínate,
7: ay,
8: nomás.
7: Ese puede pasar a semifinales, sin problemas, no sé si para
8: y otro, guapo, te lo firmo en la pared del fondo.
7: Ay, ay, ay, Jesús Luis Vázquez.
8: Para la gente encendiendo.
7: Para la gente que cree que se siente fea, vea Jefe Luis Vázquez y vea que lo que le hacen falta son un par de boletos en la mano.
8: Nada más.
7: Al estadio con la que quiera, ¿no?
8: Sí, exactamente.
7: Nos vamos con esto.
8: Con la que quiera. Así lo ha dicho, muy bien.
7: Evidentemente, si es soltero, como es el caso de Jefe Luis Vázquez.
8: ¿Ah, no tiene novia?
7: Bueno, no sé, después de esto ya tiene bastantes.
8: Sí, ya tiene varias aquí.
7: Pero, o pretendientes. Nos vamos, a nombre de todo el equipo, gracias, buenas noches. Les avisamos quién ganó a través de WhatsApp.
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11: Hong Kong, China. Hong Kong es una deslumbrante y densa metrópolis vertical donde la energía milenaria del sur de China choca de manera electrizante con la herencia colonial e institucional británica. Como uno de los centros financieros más dinámicos de Asia, su espectacular horizonte de rascacielos se eleva entre el mar y verdes montañas, creando un paisaje visualmente inolvidable. La ciudad funciona bajo el concepto de una doble identidad, donde los mercados tradicionales de medicina china y los templos aromáticos coexisten con centros comerciales de ultralujo y sedes bancarias internacionales. Su población flotante de expatriados y comerciantes de todas las nacionalidades interactúa diariamente en el puerto de Victoria, manteniendo Hong Kong como un portal cosmopolita indispensable, vibrante, rápido y comercial para el comercio global actual.
2: Datos relevantes.
12: Los caballitos de mar machos son los que quedan embarazados. Dan a luz hasta 1500 crías por cada embarazo.
2: Información sorprendente.
12: Los diamantes son trozos de carbón que soportaron presiones y temperaturas extremas bajo la superficie de la Tierra por siglos.
2: Cuida lo que comes.
12: El poder de la sandía. La sandía es la reina de la temporada, pues contiene más de un 90% de agua. Su consumo ayuda a reponer líquidos de forma deliciosa y natural. Además, es rica en licopeno, un antioxidante que protege tu piel del daño solar. Consumirla fresca en rebanadas o en ensaladas garantiza una hidratación inmediata mientras disfrutas de su dulce sabor.
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12: Venus es el único planeta del sistema solar que gira en sentido horario, al contrario que la mayoría de los planetas.
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0: comenzamos. Ya comen el Cine Noticiario Semanal, familia de cine y televisión. Díganme, ¿cómo se encuentran? Yo soy Luz Blanchet y de verdad que estoy feliz e encantada de compartir positividad y luz. Ay, cálmate, Blanchet, para engravecer su día. Oigan, y para abrir esta emisión, quiero decirles que Fundación Doctor Cine nació con una misión clarísima: acercar la salud y el bienestar a quienes más lo necesitan. Y eso lo sabemos todos. Desde hace más de 20 años apoya a más de 40,000 familias en comunidades marginadas. Se dice fácil, y todo esto sucede dentro del país mediante brigadas médicas, consultas gratuitas, medicamentos y despensas. Además, colabora con más de 1,100 instituciones dedicadas a distintas causas sociales, y por si esto fuera poco, también responde ante desastres naturales, llevando ayuda inmediata y asertiva a las comunidades afectadas por huracanes, inundaciones o terremotos. Y bueno, pues muy bien, bueno, esta ayuda es tan seria y comprometida que hasta en Venezuela estuvo con 18 toneladas de ayuda. De eso ya le estaremos platicando más adelante. Ahora, con todo el orgullo que nos genera este compromiso permanente, lo invito a abrir con el siguiente reportaje.
1: Ya estamos en las vacaciones de verano y los pequeños ya saben qué harán con su tiempo libre.
2: Jugar con mis amigos, estar con mi familia, los domingos ir a la playa.
3: A veces juego videojuegos ahí con un Xbox, me la paso jugando en la privada, fútbol, así.
4: Arreglo mi cuarto, cocino, escucho música, me pongo a jugar.
1: También están conscientes de lo que no deben hacer.
2: No acercarme para la estufa, no prender nada, ningún cerillo, fósforo.
5: No tener peleas, no pegar a los balones cerca de los carros.
6: Sí, son chicos que se cuidan mucho y que si intentan cocinar o algo así, que mejor pidan ayuda a un adulto.
1: Datos de la Cruz Roja Mexicana revelan que, durante las vacaciones de verano, aumentan considerablemente los accidentes en niños dentro y fuera del hogar.
7: Por ejemplo, si nosotros queremos que nuestro niño no sufra ningún atragantamiento, lo ideal es que no dejar juguetes menores muy pequeñitos a niños muy curiosos. La otra es no dejar productos químicos en botellas que pudieran confundir al niño con alimento. Es decir, estos de refrescos, cloros, no reutilizar estos botes, ¿no? La otra es, sobre todo, los niños tienden a estar picando las clavijas de las tomas eléctricas, y esas hay que tenerlas bien cubiertas.
1: ¿Pero qué pasa cuando los menores tienen que quedarse solos en casa?
8: Siempre al pendiente, ¿no? Yo pienso que la forma más segura de que ellos no corran peligro, pues es desactivarles más o menos. Bueno, yo tengo una programación, como decir, para la luz, hay que tener nada más lo básico, evitar muchos contactos.
9: Sobre todo uno como papá, estar al pendiente de que si salen a jugar, checarlos, estar en un momento observándolos, estar al pendiente de ellos, sobre todo para que ellos se sientan seguros.
1: Los accidentes que ocurren con mayor frecuencia en casa son las caídas de escaleras, quemaduras, intoxicaciones, envenenamiento por químicos y ahogamientos. Por eso se recomienda verificar las áreas de la casa donde los niños pueden jugar, procurar que los menores no se acerquen a la estufa o jueguen con cerillos, mantener los químicos de limpieza en lugares apartados, siempre en su envase original y bien etiquetados, además de estar pendientes de los alimentos que los niños ingieren.
7: Siempre existen los primeros auxilios básicos. Es una, verificar siempre que el niño esté consciente, que esté respirando, y mientras el niño esté respirando, acudirlo al consultorio más cercano a su domicilio. Eso sería lo adecuado para una valoración médica.
1: Por ello, es importante no perderlos de vista, ni siquiera en sitios que consideramos más seguros.
0: Y hablando de la labor de Fundación del Dr. Cine, en esta ocasión unió fuerzas con Fundación Televisa para organizar el programa Somos Campeonas, que busca empoderar a las mujeres de comunidades vulnerables a través de la actividad física y el deporte. ¿No está extraordinario? Y así se vivieron las activaciones realizadas en Iztapalapa. Vamos a verlo.
10: Con la finalidad de fomentar el empoderamiento femenino y el ejercicio como un pilar de la salud mental, Fundación del Dr. Cini y Fundación Televisa crearon Somos Campeonas, la cancha es nuestra. Entre junio y julio, este programa se convirtió en un refugio para cientos de mujeres que han buscado un espacio destinado a su bienestar integral. Una de las sedes fue la Secundaria Técnica número 37 en Iztapalapa, Ciudad de México.
11: Entonces, el realizar actividades, aparte de mejorar la salud integral, la salud física, la salud emocional, también genera aspectos muy importantes que es la integración social. El que yo me ponga con mis compañeros a realizar actividades, eso va a generar unas mejores relaciones interpersonales. Entonces, ahora sí que la cultura física está en todas las actividades que realizamos, que están en función de cuidar nuestro bienestar integral.
10: Convencida de que el ejercicio salva vidas, Patricia Martínez, de 56 años, fue de las primeras en inscribirse a Somos Campeonas. Y es que, al igual que 3.6 millones de adultos mexicanos, Patricia ha experimentado diversos cuadros de depresión.
12: Tuve un problema fuerte, personal, en donde yo me decaí mucho, pero después una amiguita me alentó a ir a hacer ejercicio y me metí a hacer ejercicio de zumba, y de ahí le seguí con zumba, entrenamiento, de vez en cuando en el gimnasio, y fue lo que me ayudó a salir de la depresión que estaba entrando. Y ahora pues mi pasión es eso, es ir a hacer cardio, entrenamiento, zumba, de todo un poquito.
10: Para Diana, la historia no es muy diferente. Haber sido madre soltera la orilló a la depresión posparto y a buscar por todos los medios una salida. Y sí, también encontró en la zumba la alternativa que necesitaba para distraerse, reenfocar sus pensamientos y recuperar el amor propio.
13: Cuando tenía como unos 18 años, cuando salí de la prepa, no sabía qué hacer de mi vida. Y el momento de entrar a Zumba y convivir con la gente y con las personas, me dieron mucha motivación de seguir adelante, porque ahí no solamente vamos a los talleres, sino creamos redes de apoyo, que son las mismas personas.
10: Junto a Patricia y Diana, más de 100 mujeres se unieron a Somos Campeonas, la cancha es nuestra en Iztapalapa. Practicaron zumba, cardiobox y danza jaca, disciplinas impartidas por especialistas de la Comisión Nacional de Cultura Física y Deporte, CONADE, otro de los aliados del programa.
14: Me pareció un evento muy importante e interesante también, porque nos motiva a hacer ejercicio, a pensar también en nosotras.
15: La verdad me encanta muchísimo las actividades que se realizan. De alguna manera yo creo que como mujeres, como personas, nos va a ayudar a crecer muchísimo, a entender el poder cómo convivir con la familia de manera sana y pues crecer en todos los sentidos como personas y como mujeres.
10: Somos Campeonas también contó con el respaldo de la comunidad Mujeres Sin Reglas, que participó con las pláticas informativas acerca de la gestión menstrual. Fundación del Dr. Cini agregó a esta campaña cubículos de atención médica, talleres de salud mental y un muro de expresión, así como los alimentos para las participantes. Pero a la Fundación del Dr. Cini le gusta dejar huella. Así que más allá de las actividades temporales, construyó una cancha de fútbol rápido para las alumnas de la secundaria técnica número 37. Somos Campeonas se llevó a cabo simultáneamente en Iztapalapa y Milpa Alta, dos de las alcaldías con mayor marginación, pobreza y rezago social de la Ciudad de México.
0: Tendremos una pausa y al regresar nos acompaña Ana Fernanda Martínez del Centro Cini de Salud Emocional CIMISAE para charlar sobre el aumento de las neurodivergencias en la actualidad. Conocer, difundir y ayudar. Así es que ahorita nos vemos.
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27: El hámster. Estos pequeños roedores son perfectos para espacios reducidos. Son animales nocturnos que disfrutan haciendo ejercicio en su rueda y almacenando comida en sus mejillas. Aunque su vida es corta, ofrecen una gran oportunidad para enseñar a los menores la responsabilidad sobre el cuidado animal.
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0: Continuamos en el Simi Noticiario Semanal. Ya saben que nos encuentran en redes sociales como Simi Televisión. Estamos en Instagram, en TikTok y Facebook. O sea, no hay pretextos. Ahí los vamos a estar esperando. Ahora bien, en México se calcula que cerca del 15% de la población presenta alguna condición neurodivergente. Sin embargo, estas cifras se mantienen bastante conservadoras, la verdad, debido a la falta de registros exhaustivos. Y esto podemos observarlo en redes sociales, en las que las personas comparten su experiencia y la comunidad neurodivergente crece con fuerza. Para abordar este fenómeno, se encuentra en el estudio Ana Fernanda Martínez. Bienvenida, Ana, quien es especialista del Centro CIMI de Salud Emocional, que es conocido, ya lo saben, es CIMISAI. Qué gusto de que nos acompañes. Y sí, este tema de la neurodivergencia es un temazo, poco platicado, poco conocido y poco difundido. Así es que qué bueno que nos acompañes.
3: Muchas gracias por la invitación.
0: ¿Cómo defines neurodivergente?
3: La neurodivergencia se define, en términos muy generales, es una forma en la que el cerebro trabaja de forma diferente. Es decir, cuando el cerebro no se adapta a lo que ya se tiene establecido o no está como a este proceso de adaptación.
0: Ejemplos podría ser TDAH,
3: autismo.
0: Parálisis cerebral entra en ese...
3: No, parálisis cerebral como tal no, pero por ejemplo ahorita ya se agregó, por ejemplo, la dislexia.
0: Okay.
3: Que uno podría decir, bueno, es una dificultad en el aprendizaje. No, es otra forma en la que está funcionando el cerebro, entonces es neurodivergencia.
0: Ok. ¿Cómo podemos detectarla tanto en niños como en adultos? Porque hay muchos adultos que han vivido con esto toda su vida y no están enterados, ¿no?
3: Es que aquí el asunto es a reconocer que hay diversidad de cerebros. Ahorita, en realidad, es cómo se detecta. La forma más sencilla, bueno, es como si tienes ciertos parámetros que para los demás en tu entorno parecieran ser naturales y para ti no, entonces hay que empezar como a revisar las cosas, ¿no? Pero, pues son estudios especializados, neuropsicólogos, que van haciendo como diferentes pruebas estandarizadas que guían hacia lo que se está pues encontrando en estas neurodivergencias, en las diferencias.
0: Sí, y es que dentro del autismo, por ejemplo, hay todo un espectro que te puede llevar a ser más funcional o ser una persona totalmente aislada.
3: Así es.
0: ¿No? Y para ello el diagnóstico también es más complicado. ¿A quién tú recomendarías que se debería acudir ante una sospecha de que algo como que no se ve totalmente regular o en nosotros o en nuestros hijos o alguien cercano?
3: Pues el paso, por lo general yo los voy diciendo que vayan como en la escalerita, psicólogo, neuropsicólogo, neurólogo, para confirmar diagnósticos y ya empezar tratamientos en caso de que
0: se... ¿Por qué no te vas con el neurólogo directo?
3: Porque en ocasiones hay circunstancias que pueden, por lo general los médicos llegan directamente a medicar y hay algunas situaciones que no necesitan un medicamento. E inclusive en el caso de neurólogos necesitan el expediente con las pruebas que se hacen en la neuropsicología para que puedan confirmar, es esta parte es lo que necesito ir evaluando, y entonces ya ellos hacen la confirmación desde ya la parte de la neurología.
0: ¿Y se considera a una persona que tiene TDA, por ejemplo, o que tiene autismo o dislexia? ¿Se les considera personas con discapacidad?
3: En algunos casos hay adaptaciones, por eso es que se puede llegar a considerar como discapacidad. Se necesitan algunas adaptaciones para que puedan generar su trabajo de manera concreta, regular, o estar en la escuela. Entonces, por eso es que a veces se considera como discapacidad, pero si no se necesitan estas adaptaciones, entonces... Por eso depende mucho del grado en el que se presente.
0: ¿Cuáles serían los primeros signos de alerta que podría observar un padre o una madre de que hay que poner atención en eso, en su hijo.
3: Hay rangos, por ejemplo, hay rangos de edad, en cuestión de comunicación, en cuestión de hasta el gatear, ¿no? Caminar, son cosas que pueden ser observables y que dependiendo del rango de edad ya deberían de cumplirse o no deberían cumplirse, porque también hay niños que de repente empiezan a avanzar muchísimo y uno dice, ah, no, superdotado. Es justamente la superdotación también se considera dentro de la neurodivergencia, ¿no? Entonces, justamente es importante ir considerando que vayan en los rangos establecidos por edad. ¿A qué voy? Si, por ejemplo, a los 11 meses ya empiezan a decir más palabras, ya empiezan como a balbucear más y el niño no lo está haciendo, entonces ahí empezamos a tener como, a ver, bueno, ¿por qué está pasando esto? Vamos a estimular, vamos a ver qué es lo que está sucediendo y entonces empezamos a notar estos signos de alarma. Si el niño es demasiado, que se sube, ¿no? Y también tengo un caso de se trepó en los tubos, ¿no? Del trabajo de mamá, se subió y estaba ya colgado el niño. Y es como, a ver, ¿en qué momento justamente entra como, a ver, qué está pasando? Porque los niños no miden como el peligro, pero hay niños que son mucho más arriesgados, mucho más avanzados, y ese riesgo es el que se empieza a evaluar. Si yo ya vi que toma muchos riesgos hacia que se puede hacer daño a sí mismo, entonces son signos de alerta, signos de alarma que nos llevan a decir, bueno, a ver, algo más está pasando.
0: ¿Las personas nacen con TDA o con autismo?
3: Sí.
0: ¿Con eso se nace?
3: Sí, porque es la química, es cómo el cerebro se está formando y cómo se va haciendo. Sí hay datos en donde a partir de eventos específicos que pueden ser traumáticos, lo que comentaba, se genere algún tipo de situación como TDA e inclusive como esta de alejamiento en personas, ¿no? El retraimiento. Y que puede confundirse en algunos casos con autismo. Pero en general, o lo que se decía ahorita, ¿no? Que estaba muy de moda. Es que el uso de las pantallas estaba diagnosticando a mi hijo con autismo. Cuando nos centramos tanto en ciertas cosas, pues entonces sí se dan ciertos datos que nos puede parecer autismo. Por eso es importante como empezar a gestionar todas las cosas que tiene el niño, generar estimulación concreta, hacer cosas específicas para ver realmente si lo tiene o si realmente es otra situación del entorno. Pero autismo y TDA por lo general se nace, ¿por qué? Porque es parte del cerebro. De hecho ya se hicieron estudios en donde se dice que hay genes, ¿no? Si tu hijo está diagnosticado con TDA o con autismo, muy probablemente alguien en la familia ya también lo tuvo.
0: Hay que poner muchísima atención al respecto. Hay veces que simplemente son niños malcriados, sí, ¿no? Y que las mamás se justifican. ¿Tiene TDA? No, mi hija, no quisiste educarlo, porque es más complicado educar que no educar. Y acudir con los especialistas para un diagnóstico correcto, ¿no?
3: Así es, porque de hecho hasta ha llegado a pasar con algunos reportes de casos que les dicen a los papás, a ver, vamos a poner límites, vamos a hacer esto y se corrige la conducta, ¿no? Uh-huh. Entonces es justamente eso, por eso te decía de los escaloncitos.
0: Claro.
3: Primero psicólogo que evalúa, genera como estos contextos para evaluar la situación y el mismo psicólogo te va a decir, no, esto es otra cosa, entonces subimos al siguiente nivel.
0: Okay.
3: Y el neuropsicólogo, que es el que realmente tiene como todas las bases para diagnosticar, es el que nos manda ya con el médico en caso de necesitar medicamento o algo para gestionar un poco que si la atención, que si la conducta, que si las cosas, ya nos ayudan ahí.
0: Sí, porque medicamentos hay para el TDA y para el autismo, ¿esos también?
3: Hay en algunos casos.
0: ¿En algunos?
3: En algunos casos, principalmente para conductas, cuando es autismo de los niños que se estrellan contra cosas y situaciones así, ya se manejan algunos medicamentos para prevenir ese tipo de conductas.
0: 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Si tienes alguna sospecha, siempre hazle caso a tu corazón, de verdad, porque el diagnóstico temprano te va a ayudar a tener un mejor pronóstico. 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
3: Así es.
0: A llevar a cabo estas pruebas. Y gracias por esta información.
3: Muchas gracias.
0: Seamos también tolerantes, seamos empáticos e informémonos. Nos vamos ahora a un corte, no sin antes pasar con nuestro querido Radamés Núñez, quien ya nos tiene listas todas estas recomendaciones musicales en Cine y Sintonía.
4: de Cine y Televisión, hola, qué gusto saludarlos nuevamente. Soy Radamés Núñez, desde la cabina de Cine Radio, con más recomendaciones musicales para esta semana. Así que déjenme platicarles que este mes sería el cumpleaños de Dolores Janey Rivera Saavedra, mejor conocida como Jenny Rivera, quien nació el 2 de julio del año 1969 en Long Beach, California, y quien desde muy joven enfrentó distintas dificultades personales y económicas. Sus inicios en la música no fueron nada sencillos. Y bueno, su consolidación llegó con discos como Parrandera, Rebelde y Atrevida, Jenny, La Gran Señora y Joyas Prestadas, convirtiéndola en una de las máximas exponentes de la música regional mexicana. A lo largo de su trayectoria ganó 22 premios Billboard de la música latina, 18 premios Lo Nuestro, 11 Billboard Mexican Music Awards y 4 nominaciones a Latin Grammy. También recibió una estrella en el Paseo de la Fama de Las Vegas y fue reconocida durante 9 años seguidos como la mejor artista femenina musical regional mexicana en los premios Lo Nuestro. Sus discos alcanzaron ventas superiores a los 15 millones de copias en todo el mundo. Y bueno, su carrera terminó de manera trágica el 9 de diciembre del año 2012, cuando falleció en un accidente aéreo. Así recordamos a la diva de la banda. Un aplauso, por favor, Jenny Rivera en Cine Televisión. Yo soy Radamés Núñez y esto es En Cine Sintonía. Nos escuchamos por aquí la próxima semana y también a través de cimiradio.fm de 11 de la mañana a 1 de la tarde.
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0: Regresamos al Siminoticiario Semanal. Víctor González, doctor Simi, siempre tuvo el impulso de crear algo trascendente y sabía que solo iba a poder lograrlo con un personaje adorable que acercara sus ideales al pueblo. Y así fue como nació el mismísimo doctor Simi, un héroe, un estandarte, un ícono mexicano que se ha convertido en símbolo de esperanza, generosidad, alegría en toditito el planeta. En su serie biográfica Mi Vida es Lucha, don Víctor nos comparte las anécdotas que rodean a este icónico personaje. De verdad vale la pena que veamos este resumen semanal. Acompáñenme.
15: Me decidió para ver la vida de otra manera. Siento mucho en eso, que me modificó a tener, y eso fue lo que me hizo ser lo que mi revolución fue gracias a la depresión. Entonces cuando uno se deprime hay que darle gracias a Dios y estar uno bien, o sea, uno mejorado. Eso es el inicio de la fundación de mi vida asistencial.
16: A mí me gusta en algún momento, cuando tengo alguna predicación, alguna conferencia, hacer la comparación de una vela. Si una vela se prende, y la vela pensada, pues esa vela sentiría la angustia de que mientras más está prendida, más rápido se va a acabar. En cambio, si esa vela, estamos hablando metafóricamente, prende otras velas, empieza a existir en los demás y entonces empieza a tener satisfacción. Su luz es para encender las otras luces. Los bienes que nosotros tenemos son para hacer que los otros crezcan. Pues pensando esto y al ver a Víctor con estas dolores interiores de no saber por dónde caminar, le dije, bueno, y se lo sigo diciendo, continuamente, cuando platica un poquito de inseguridades, yo le digo, pues ayuda más y vas a descubrir nuevas formas de ayudar a los demás y nuevas formas de tener más satisfacciones. De tal manera que uno ya no busca ni la satisfacción de dar, sino busca el dar. Y ahí es donde tiene la satisfacción.
17: Don Víctor empezó a ir conmigo, a visitar casas hogar, a ver sus necesidades y otro tipo de, pues, de organizaciones como apoyo para niños con cáncer, etcétera. Y de alguna manera, pues también por las conexiones con FAC, pude conseguir un donativo de juguetes de Mattel. Fue todo un tráiler de muñecas para niños y otro tráiler de cosas para niños. Y todos esos dos trailers se recibieron a través de DSTAP y pues fue todo, pues no se tienen ahora los almacenes, pero en aquel entonces tenía lo que se llama Plásticos Farmacéuticos, que era justo la empresa que hacía las envases para los laboratorios Best. Y entonces empezó a ir a los laboratorios, que además en ese momento estaban pasando por una temporada no muy buena, justo por la corrupción que hubo en el Seguro Social, que posteriormente dio origen al Movimiento Nacional Anticorrupción. Pero bueno, el caso es que empezaron a ir muchas organizaciones a recoger los juguetes, a demostrar su labor, y bueno, pues se repartía, hubo mucho movimiento, y además empezó don Víctor a recibir muchas cartas de agradecimiento de los niños que recibieron estos hermosos juguetes, y recibió cartas desde las Margaritas,

0: Bueno, y él, como siempre le gusta revisar todo lo que se hace, fue y visitó la casa hogar de Cuernavaca y le llamó la atención que todas las muñecas estaban en sus camas y una niña como de 15 años arrullando a su muñeca. Y eso pues le llamó muchísimo la atención. Y la madre Mariana, que entonces era la superiora de la casa hogar, decía, pues si es su primera muñeca, don Víctor, pues para ella es pues algo muy especial, ¿no? Entonces, todas esas cosas lo fueron pues asombrando, ¿no? Y además, pues después se hace cuenta que le pusieron un cohete y empezó a quitarte que ahí te voy.
1: Bueno, tú sabes, pues el hombre que fue en el 94. Esa la hice porque estaba yo deprimido en la Fundación B.
0: Y como él vivía en Cuernavaca, me dijo, quiero que conozcas y veas, revises todas las organizaciones de beneficio social que hay en Cuernavaca. Y muchos fui con él a Niños Down, a casas de ancianos, a anexos de alcohólicos, y de ciegos, de sordomudos, de personas con VIH. Y bueno, además de conocerlas, empezó a hacer reuniones para conocer más a fondo y tener más acercamiento con ellas, y los invitaba a desayunar al restaurante Las Quintas de Cuernavaca para ver pues justo cómo era la mejor manera de ayudar. Y de ahí salió el nombre de Unidos para Ayudar, que salió, digamos, en uno de esos desayunos, y entre todos pues vamos a Unidos para Ayudar.
1: Y todo fue golpe que se tiene, porque después en principio teníamos 3 o 4 casas de que ayudábamos, y de pronto en Cuernavaca tenía todas de Cuernavaca,
2: Sin apenas intuirlo, Víctor González había descubierto la fórmula para sentirse mejor.
1: Después teníamos todas las instituciones de Cuernavaca en un grupo que se llamaba Unido para Ayudar. Era un tipo de Cuernavaca nomás. Después de mi segunda depresión, que fue en el 2000, ahí ya me fue la sede nacional. Entonces empezaba a poner en todo el país el modelito que empezaba en Cuernavaca. Y empezó de la nada, unos similares, ¿eh?
2: Los primeros beneficiarios, casas hogar, y más tarde, instituciones donde se atendía a niños de la calle, de adictos en recuperación, y después, el impulso a una red de buena voluntad.
1: En Cuernavaca se inició la Fundación B, se inició en México, donde esas casas, que me iba con María Carmen, esas casas de niñas, de niñas pobres, que pasaron, no me acuerdo. Cuernavaca, ya se entregaba a juntar más instituciones, ya teníamos como 25 Cuernavaca. Uno de los planes de ahí era que ellos mismos se ayudaran entre ellos. Pero yo quería que los alcohólicos fueran a pintar las casas de las monjas, de las asilos, para que todos hubiera una alianza, ¿me entiende? Entonces, el grupo fue para ayudar, que era mucho de ayudarse entre ellos. Entonces yo lo subordinaba, porque yo tenía como 25, que casi todos los que iban en el modelo, o si que todos se unieron al plan. Y yo les daba en un principio costales de arroz, frijoles y azúcar, y también los frutados y desayunos, para que se conocieran entre ellos, para que se aliaran unos con otros.
3: 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Ahora, donde nos vamos es directo con el Padre José de Jesús para que nos comparta esta pildorita de sabiduría que preparó para nosotros.
4: ¿Qué tal, amigas y amigos? Con motivo del Mundial, fue maravilloso que se hayan reunido padres e hijos para ver cada partido y gozarlo.

0: viendo cómo cada jugador se había preparado de la mejor manera para cada partido. Y junto a ellos, un entrenador que les enseñaba cómo dar lo mejor. Un entrenador. A propósito de esto y con motivo del final del curso escolar, yo quiero felicitarte a ti porque seguramente te has preparado de la mejor manera, no para un partido, sino porque la escuela sirve para prepararte para la vida. Si no has puesto la mejor actitud, no estás haciendo lo mejor para prepararte, toma en cuenta que es la herramienta mejor que tus padres te pueden dar para que triunfes en la vida. De tal manera que si tú no aprovechas esto, estarás desperdiciando algo maravilloso que te puede hacer falta en cualquier momento de tu vida futura. Y hablando de los entrenadores, gracias a un entrenador que a veces está fregando, insistiendo, pidiendo que hagas las cosas de la mejor manera, gracias al entrenador, la selección puede ganar. ¿Quién ha sido tu entrenador o tus entrenadores en esta etapa escolar? ¿Tu papá? ¿Tu mamá? ¿Tus maestros? Seguramente algunas veces te han exigido cosas que te desesperan, que a lo mejor te molestan, pero un entrenador siempre quiere lo mejor para su equipo y en el caso de tu educación, tus padres, tus maestros, siempre quieren lo mejor para ti. Así que ten una buena actitud en el nuevo ciclo escolar y ahora que ha terminado, dale las gracias a esos entrenadores llamados papá, mamá y maestro. ¿No lo creen? A entrenarse para enfrentar la vida de la mejor manera.
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5: El secretario de Seguridad Omar García Harfuch informó que Defensa detuvo en Michoacán a Alfonso N., identificado como líder del cártel de Los Reyes, por quien se efectuaron bloqueos con vehículos incendiados en los municipios de Los Reyes y Peribán, tras los cuales se garantizó la seguridad de la entidad. Destacó que Estados Unidos ofrecía $5 millones por información que condujera a su detención. Un juez de control del Distrito Judicial de San Cristóbal ratificó la medida cautelar de prisión preventiva oficiosa a tres hombres acusados de pederastía en agravio de un menor de 11 años en Sabanilla, Chiapas. El presidente del Poder Judicial Estatal, Juan Carlos Moreno, planteó que podrían alcanzar los 50 años o más de cárcel. Una avioneta turística se estrelló en la zona del Pueblo Viejo en Perú y dejó como saldo 13 personas muertas, quienes se dirigían al sitio arqueológico de las líneas de Nazca. Informó Amy Arriaga. 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
6: Estamos de regreso en el Siminoticiario Semanal. Juan Manuel Rentería nos presenta esta gran entrevista con uno de los personajes pilares de nuestra cultura moderna en su reencuentro con México. Aquí lo tiene.
7: Hoy platicaremos con Miguel Nieto, director del tradicional Salón Los Ángeles, el más antiguo de la Ciudad de México. Miguel, muchas gracias por recibirnos aquí en este emblemático salón.
8: Encantado de recibirlos, Juan Manuel.
7: ¿Por qué dices, y así lo indica la publicidad, que no conoce Los Ángeles, no conoce México?
8: Ese es el lema del salón, lo inventó mi papá en 1948 y se refiere a una iglesia, la iglesia de Nuestra Señora de Los Ángeles. Se refiere a un barrio, el barrio de Los Ángeles, donde estamos nosotros. Se refiere a un salón de baile que toma el nombre del barrio y de la iglesia. Y se refiere sobre todo a la ciudad de Los Ángeles, porque él decía que la ciudad de Los Ángeles, siendo la ciudad con mayor número de mexicanos fuera de México, es una parte de México.
7: Así es. ¿En qué fecha se fundó este salón de baile?
8: Este salón se fundó un 29 de julio de 1937 y duraron las festividades de inicio hasta el 2 de agosto de 1937, porque el 2 de agosto es la fiesta de Nuestra Señora de Los Ángeles.
7: ¿Qué famosas orquestas se han presentado en este lugar?
8: Desde la inauguración, cuando Gonzalo Curiel con su orquesta inicia y estrena aquí la pieza Vereda Tropical, que fue de las más famosas que él grabó en 1937, y otra danzonera que ya no existe, que era la danzonera de Toto. Desde ahí en adelante, en los años 30, pues muchas orquestas que tocaban música norteamericana, después el mambo con Dana Superes Prado, Benny Moré cantando una de sus piezas más famosas, que de hecho la compuso aquí, Bonito y Sabroso se llama. Muchas orquestas, pues la zona de Matancera, todas las estrellas de Fania, Willy Colón, Rubén Blades, Celia Cruz.
7: Desde luego, Acerina y su danzonera.
8: Las danzoneras, todas las que han tocado en México. Acerina, Carlos Campos, Alejandro Cardona, Gamboa Ceballos. Muchísimas orquestas, algunas ya han desaparecido y otras siguen tocando aquí todos los martes.
7: Pero hablar de Salón Los Ángeles es hablar de danzón. Aquí se hizo muy famoso el danzón.
8: Aquí se hizo famoso el danzón, pero algo que mucha gente olvida es que también se hizo famoso el mambo, el cha-cha-cha, la zona santanera, la cumbia, Rigo Tobar, Acapulco Tropical, la zona de Maracaibo, la salsa. Y actualmente pues han tocado también famosos artistas de reggaetón como Anita, una brasileña que tiene mucho éxito. Los rockeros en español como Caifanes, El Tri, Maldita Vecindad, Panteón Rococó, todos ellos han tocado en Los Ángeles.
7: Mucha historia musical aquí.
8: Así es.
7: ¿Qué personajes han bailado en esta legendaria pista?
8: Pues desde Diego Rivera, que venía con Frida Kahlo, aunque ella no bailaba, pero él sí, porque en aquel entonces él iba a todos los salones donde se bailaba danzón, él le gustaba mucho el danzón, pero también Cantinflas, que en su infancia fue acólito en la iglesia de Nuestra Señora de Los Ángeles y que vivía aquí sobre lo que ahora es el eje central, Lázaro Cárdenas, en aquel entonces se llamaba Santa María la Redonda, esa avenida. Resortes, y una muy joven Silvia Pinal, que inclusive filmó una película aquí, una gallega baila mambo, con Joaquín Pardavé.
7: ¿Qué tipo de música le gustaba bailar, por ejemplo, a Cantinflas y a Resortes?
8: A Cantinflas le gustaba el tango y el danzón, y a Resortes le gustaba más el mambo y el cha-cha-cha.
7: ¿Cómo estuvo eso de que aquí escribió la letra de este mambo bonito y sabroso nada menos que Benny Moré?
8: Eso me platicó su mujer, que ella presumía de que era la única con la que se había casado por la iglesia y por lo civil, Benny Moré. Ella era una enfermera mexicana. Y me platica que en una servilleta de papel mientras veía bailar mambo a las mexicanas, porque estaba tocando Pérez Prado, escribió las frases de qué bonito y sabroso bailan el mambo las mexicanas, mueven la cintura y los hombros igualito a las cubanas.
7: Pues se inspiró muy bien Benny Moré
8: y nos dejó una excelente canción.
7: ¿Cómo eran estos bailes con Acerina y con Pérez Prado?
8: Pues deben haber sido muy parecidos a un martes en Salón Los Ángeles. Aunque no tenemos la orquesta de Pérez Prado en un martes, sí tenemos a dos danzoneras y una orquesta que puede tocar con una big band norteamericana o que puede tocar otro tipo de música.
7: A ver, explícame algo que tengo la duda. ¿Por qué a la mitad del danzón se quedan inmóviles las parejas?
8: El danzón se inicia en Cuba, y en Cuba, pues como en todo lugar tropical, hace calor. Entonces, el descanso o paseo en el danzón significa que tienen una oportunidad de recuperar el aliento y también de abanicarse las señoras con sus abanicos y entonces refrescarse con respecto a la temperatura que hay.
7: Nos hablabas de la diferencia entre un salón de baile y un cabaret. ¿Aquí no se sirve bebida?
8: Sí, claro. Se dejó de vender bebida durante muchos años, desde 1960 y algo hasta el 94, creo que fue que se cambió otra vez el reglamento de la Ciudad de México. Y sobrevivieron los salones de baile y tenían un ingreso alto por la venta de cerveza. No se vendían otras bebidas, solo cerveza. Ya cuando se reabrió, se volvieron a vender bebidas alcohólicas, pero el promedio de consumo no es muy alto.
7: ¿Cuánto cuesta venir a bailar a Los Ángeles?
8: Los martes y domingos, 100 pesos por persona.
7: ¿Por lo menos?
8: Pues es lo más que podemos cobrar dejándolo a precios populares.
7: Durante la pandemia, ¿estuvo a punto de cerrar este salón?
8: Sí, tuvimos muchos problemas, estuvimos cerrados casi 3 años en la pandemia. Y afortunadamente logramos salir adelante con el apoyo de nuestra clientela, que nos apoyó con donativos que les fueron retribuidos después en forma de boletos para los distintos bailes.
7: Miguel, ¿qué películas han servido de escenario aquí que se han filmado en el Salón Los Ángeles?
8: La primera película que se filmó en el Salón Los Ángeles fue en 1948 y se llamaba Esquina Baja. La segunda se llamó Una gallega baila mambo, en donde aparece una muy joven Silvia Pinal, tenía 19 años, actúa también Joaquín Pardavé, que fue un gran actor, cómico y compositor mexicano, Lee Marshall, canta Toña la Negra con Los Panchos, y es pues una de las películas más icónicas de esas épocas.
7: Muy exitosa la película Danzón con María Rojo, que aquí se filmó.
8: Esa se hizo en 1992, y sí, fue el inicio de una nueva época para el danzón. A raíz de esa película se estimuló el surgimiento de danzoneras que ya estaban muy olvidadas algunas, hasta que en la actualidad, en la mayoría de las plazas públicas en las capitales de los estados, hay algún baile de danzón un sábado o un domingo.
7: Este lugar también sirvió de escenario para la obra musical Aventurera de la inolvidable Carmen Salinas.
8: Así es, desde 1997, durante casi 3 años, aquí se hizo la obra Aventurera. Pasaron muchas aventureras, la primera fue Edith González, y la que continuó siempre fue Carmen Salinas.
7: ¿Aquí?
8: Aquí en el Salón Los Ángeles. Aquí se inició, en efecto.
7: ¿Siguen siendo negocio los pocos salones de baile como Los Ángeles?
8: Depende de lo que consideremos negocio. En términos reales, es un terreno demasiado grande para la rentabilidad que tiene, y entonces tenemos que buscar nuevas fórmulas para conseguir los fondos para poder continuar trabajando. Una de las fórmulas que creemos que va a funcionar es tener más espectáculos como obras de teatro, como fue Aventurera, y tener otras obras, hacer quizás algún documental o película sobre el salón. Estamos en la preparación de un par de libros sobre la historia del Salón Los Ángeles. En fin, buscar una nueva forma de acuerdo a los criterios contemporáneos.
7: ¿Piensas dejar la dirección de este lugar?
8: Sí, cuando salga con los pies por delante.
7: Miguel, muchísimas gracias.
8: Al contrario, gracias a ti, Juan Manuel.
7: Este es un programa de Víctor González, Dr. Simi, y de Víctor González Herrera, para destacar a personajes como tú.
8: Muchas gracias por su asistencia.
7: ¿Qué te parece la labor del Dr. Simi?
8: Me parece que es un gran empresario.
7: ¿Qué le dirías?
8: Que se venga a bailar el Salón Los Ángeles, que haga bailes en toda la República, que asocie, por ejemplo, sus cadenas de cuestiones de salud, farmacias y laboratorios y otras, con pequeños centros sociales en donde se baile. Yo creo que sería un buen negocio y ayudaría a prevenir que haya una buena salud.
7: Bueno, don Víctor no puede bailar, pero seguramente será emocionante, como yo, venir a escuchar el danzón y ver cómo se baila el danzón.
8: Claro.
7: Es un espectáculo maravilloso.
8: Sí, es muy interesante.
7: Miguel, muchas gracias.
8: Gracias a ustedes.
7: Este ha sido Me Encuentro con México. Yo soy Juan Manuel Rentería. Hasta la próxima.
6: Con el Simi Noticiario Semanal. Qué gusto, qué placer, qué honor que nos acompañara el día de hoy. Yo soy su amiga Luz Blanchet y aquí, mire, aquí lo espero la siguiente semana con más información de corte positivo. Que Dios lo bendiga y nos vemos hasta la próxima.
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10: El corazón del camarón está localizado en su cabeza, cerca de su sistema digestivo y otros órganos vitales muy importantes.
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11: Las mariposas saborean la comida con sus patas, detectando si una planta es apta para poner sus huevos en ella.
1: Aprendamos juntos.
11: Los osos panda nacen ciegos, rosados y con un tamaño similar al de una barra de mantequilla común de cocina.
1: La importancia del saber.
11: La lengua de los camaleones es más larga que su propio cuerpo y se desplaza a una velocidad increíblemente alta.
1: Lo que no sabías.
10: El oro es tan maleable que una sola onza puede estirarse hasta cubrir una distancia de 80 kilómetros de largo.
1: El apunte del día.
10: Las mariposas saborean la comida utilizando receptores químicos ubicados en sus patas antes de decidir poner sus huevos allí mismo.
1: Caminando por México.
10: Peña de Bernal, Querétaro, hogar del tercer monolito más grande del mundo. Este pueblo ofrece una energía mística que atrae a escaladores y buscadores de paz. Sus calles coloridas y deliciosas gorditas de maíz quebrado son el complemento perfecto para una vida llena de tranquilidad.
1: Conoce más.
11: Las abejas pueden detectar explosivos con la misma eficacia que los perros entrenados, gracias a su increíble sentido del olfato.
1: Cuida lo que comes.
11: Pepino para la frescura. El pepino es un aliado indispensable cuando sube la temperatura. Al estar compuesto casi totalmente por agua, ayuda a mantener el cuerpo fresco desde el interior. Puedes agregarlo a tus bebidas o comerlo crudo con un poco de limón. Su bajo contenido calórico y alta cantidad de fibra lo convierten en la botana perfecta para hidratarse sin pesadez estomacal.
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14: Un saludo a nuestra audiencia. Bienvenidos a lo que yo llamo a esta hermosa aventura que es nuestro programa Fórmula Musical del Recuerdo. Y este programa tiene como objeto principal, pues, hacer un reconocimiento, un pequeño homenaje a nuestros autores y compositores que integran el bien llamado, digo yo, catálogo de oro de la música mexicana. Y por otro lado también que integran el repertorio del cual estamos muy orgullosos, de las editoras de música del grupo Fórmula. En esta ocasión nos vamos a vestir de fiesta, porque vamos a hablar de uno de los autores y compositores señeros de lo que es la romántica mexicana, de lo que es la obra conformada con, no solamente con tamaño musical, sino con categoría de lenguaje, con gran inspiración, y qué más que el maestro Alfonso Esparza Otero.

0: contamos con la presencia de su hijo Enrique, que nos va a platicar de lo que le interesa a nuestra audiencia, que es el perfil humano, el recuerdo de algunas vivencias, de lo que es pues la defensa permanente de su obra. Y quién más que su heredero, que es el promotor y es el defensor de la obra, y que ahora contamos con su presencia. Enrique, muchas gracias, Enrique Esparza Oteo, que nos ha hecho el favor de aceptar esa invitación. Gracias por acompañarnos, Enrique, bienvenido.
1: No, al contrario, muchas gracias a Radio Fórmula por hacer esta promoción a los compositores mexicanos. Que no se olviden, como decía mi padre en su canción, que no se olvide ni se deje, en su canción Un Viejo Amor. Mira. Muchas gracias, Efraín Huerta, por estar aquí contigo, me da muchísimo gusto, y platicaremos de Alfonso Esparza Oteo con muchísimo gusto, con muchísimo cariño y con toda la admiración que siento.
0: Y con un gran orgullo de tener en nuestra historia musical a un personaje que además es polifacético, pero aparte de su gran calidad como compositor, como autor, porque la mayor parte de sus obras es creador de música y letra. Pero además también tiene un perfil muy, muy, yo diría, muy importante, a veces controvertido, que fue un líder que conformó lo que hoy por hoy es quizá una de las instituciones defensoras de los derechos de autor más prestigiadas del mundo, que es la Sociedad de Autores y Compositores, ahora de México.
1: Ahora de México. Y también cuando él fundó la sociedad era de México. Fue la Sociedad de Autores y Compositores de México, que fundó el 22 de marzo de 1945.
0: Fíjate que se anticipó inclusive la sociedad un poco a lo que después fue la Ley Federal del Derecho de Autor, que en 1948 inicia su vigencia ya contemplando las sociedades autorales como entidades representativas de los compositores. Entonces adelantó inclusive tu padre a ese tipo de fórmula legislativa, y ya la estaba creando. Ya hay ejemplos de las europeas, inclusive de la SADAIC de Argentina, que ya estaban haciendo su trabajo. Pero qué bueno que le tocó a él hacer este trabajo. Pues mira, vamos a empezar por la música.
1: Me parece.
0: Porque la música es lo que está en la entraña de nuestra gente. Es lo que está realmente en el no solamente en el gusto de nuestro pueblo, sino en la emoción de nuestro pueblo. Y las canciones tan importantes que tiene en su autoría tu padre, pues forman ya un catálogo, yo diría, un catálogo cultural de nuestra gente y de nuestro pueblo y de nuestra memoria musical. ¿Tú cómo te acuerdas de...? Ya me platicaste fuera del aire que pues tú acababas de nacer cuando desgraciadamente tu padre murió, pero estás lleno de historias de parte de tu mamá, de tus hermanos mayores, porque tú eres el más pequeño de todos. Y pues hay que aquí a nuestro público le gusta mucho conocer algo de ello, y quién más que tú. Así ¿cómo es? ¿Ves a la distancia del tiempo, cuando ya el análisis artístico, cómo ves la imagen de tu padre como, pues yo diría, como ser humano y como artista tan grande que fue?
1: Pues yo tengo una imagen de él, aunque no haya tenido el gusto de poderlo tratar, porque yo tenía un mes y medio de haber nacido cuando él murió. Y lo conozco a través de su obra principalmente, y a través de su lucha que hizo por los derechos de autor, por ayudar a que los compositores mexicanos tuvieran lo que se merecen, ¿no? El pago que se merecen. Y como compositor lo admiro muchísimo, y como persona, lo que escuché de mi madre principalmente, que era un hombre muy humano, era un hombre muy dado a ayudar al prójimo, ayudar a los demás. Por pláticas que tuve con compositores que lo conocieron, que trabajaron, que estuvieron al lado de él, tengo vivencias muy bonitas que de recuerdos que ellos tienen de él. Por ejemplo, el maestro Federico Baena, que tuve el gusto de tratarlo, de conocerlo, siempre me decía: yo voy a vivir eternamente agradecido a tu padre, porque independientemente de lo que hizo por los compositores, tengo un recuerdo de él como ser humano. De que cuando yo tuve una necesidad, el único que me ayudó, el que me tendió la mano, fue Alfonso Esparza Oteo. Y eso nunca se me va a olvidar. Entonces son palabras muy bonitas.
0: No, claro.
1: Tuve un compositor muy grande como Federico Baena, ¿no?
0: Tiene una presencia artística importante en la historia de la composición mexicana. Sí, sí, claro que sí. Pues mira, qué bonito que se recuerden ese tipo de situaciones personales, porque eso es lo que de alguna manera nos explica la sensibilidad de estos seres humanos privilegiados para hacer lo que hicieron. deben de haber tenido dotes más allá de lo normal, porque de lo contrario no serían tan trascendentes como lo han sido, ¿no?
1: Claro, cuando él empieza con la lucha de los derechos, que empieza por sus derechos, sus mismos derechos de autor, que esto fue a principios de los años 20, él fue su propio editor. Entonces él pagaba a personas que contrataba para que promovieran y cobraran los derechos de sus canciones. Mira. Y dándoles el 33% de todo lo que recaudaran. Ahí lo contrata la editora Wagner y Levin. Lo contratan para que él juntara a los compositores que editaran sus canciones y que no las vendieran. Porque en ese tiempo, pues, el compositor muchas veces no tenía la solvencia económica como para vivir de su obra. ¿No? ¿No? Así era, exacto. Claro. Entonces mi papá les dijo, vamos a hacer esto, vamos a trabajar juntos en la editora para que no vendan sus canciones. Ejemplo, cuando Tata Nacho vendió La Borrachita, ¿no?
0: Sí, claro.
1: O sea, vendió su canción, no La Borrachita que se le puso, sino la canción.
0: Sí, que es una gran canción,
1: además. Sí, la vendió, creo que, no sé, en 100 pesos, no sé cuánto, y luego la tuvo que comprar para que volviera a ser de él, ¿no? O sea,
0: y lo bueno es que se la vendieron.
1: Sí, se la vendieron. Bueno, sí, que lo bueno es que se la recuperó.
0: Que la recuperó.
1: Entonces, así fue como empezó él con la lucha por los derechos de autor, con su obra, con Wagner y Levin. En 1935 forma AMAC, la Asociación de Autores y Compositores de México. En 1938, el 4 de febrero, lo hace como sindicato sí, de autores. Exacto, se hacen Sociedad de Autores, Compositores y Editores de Música. Y en 1945 ya funda lo que es la Sociedad de Autores y Compositores de México, que después fue de Música y Letras de México. Pero originalmente fue la Sociedad de Autores y Compositores de México.
0: Y además fue un grupo de compositores también muy importante. Estuvo Mario Talavera,
1: Juan Tata Nacho, Juan B. Leonardo, que no lo prefiero. Bueno, Juan B. Leonardo no fue fundador, ¿eh?
0: Ah, no fue fundador.
1: No, ni siquiera, yo tengo el acta constitutiva.
0: Ah, mira, qué interesante.
1: Y ni siquiera firma el señor este que tiene una canción que además, como dices tú, es falsa, ¿no? Bueno, no, perdón, ya te mencioné a ti. Así porque se llama la canción,
0: ¿no? Compañeros decían eso, ¿no?
1: Sí, no.
0: Es una canción, pero es falsa.
2: El licenciado Efrén Huerta platica con Enrique Esparza Oteo Torres, hijo de Alfonso Esparza Oteo.

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3: Nueva York, Estados Unidos. Nueva York es el epicentro cosmopolita por excelencia y la capital cultural del mundo moderno. Conocida como la Gran Manzana, esta metrópolis congrega a millones de habitantes de todos los rincones del planeta, quienes hablan más de 800 idiomas en sus 5 vibrantes distritos. Caminar por sus calles es realizar un viaje global ininterrumpido. Desde los imponentes rascacielos de Manhattan y las deslumbrantes luces de Times Square, hasta la riqueza comunitaria de sus barrios históricos como Chinatown y Little Italy. Nueva York dicta las tendencias globales en finanzas, arte, moda y gastronomía, gracias a una energía inigualable que nunca duerme. Es un crisol de culturas, donde la diversidad no solo coexiste, sino que define la identidad misma de una ciudad que constantemente se reinventa y da la bienvenida al futuro.
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4: El encendedor de bolsillo se inventó antes que los cerillos, facilitando la creación de fuego de una manera mucho más rápida.
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4: La letra J es la única que no aparece en la tabla periódica de los elementos químicos del mundo.
0: Información sorprendente.
4: Los astronautas no pueden eructar en el espacio porque no hay gravedad para separar el líquido del gas en el estómago.
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5: Borneo alberga una de las selvas más ricas y antiguas del sudeste asiático. Es el único lugar del mundo donde conviven orangutanes y rinocerontes de Sumatra en libertad. Sus bosques de dipterocarpáceas son gigantescos y sostienen una red compleja de vida. Lamentablemente, la expansión de las plantaciones de aceite de palma ha reducido drásticamente su superficie, convirtiendo la protección de sus áreas restantes en una emergencia ambiental global.
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0: estamos hablando de,
1: sí,
0: de Alfonso Esparza Oteo. Tuvo una relación muy cercana con el maestro Ponce, ¿verdad?
1: El maestro Ponce, sabemos, como sabemos, él nació en Fresnillo, Zacatecas, pero cuando tenía 5 años se fue a vivir a Aguascalientes, la tierra de mi padre. Uh-huh. Y este, bueno, mi padre empezó a estudiar solfeo, armonía, todo con su papá. Mi abuelo era músico, era, tocaba el clarinete, y era director de la escuela de música que en ese entonces en Aguascalientes le llamaban Conservatorio de Música. Él le dio sus primeras clases.
0: Ah, vamos, de alguna manera entonces sí se habla de que estuvo en el conservatorio, ¿no?
1: Sí, claro.
0: Claro.
1: Y este, posteriormente estudia con otro compositor aguascalentense, Arnulfo Miramontes, y ya más grande estudia con el maestro Manuel M. Ponce. Él le da sus clases de armonía, de composición, de contrapunto, y es al que mi padre siempre reconoció como que fue el que lo instruyó completamente en su obra, para hacer su obra musical, ¿no?
0: Fíjate, entonces, que en el catálogo de las obras de tu padre hay canciones que están muy, te digo, muy profundas en la memoria, allá en el fondo de la memoria del mexicano, casi, casi como una especie de ADN, ¿no? Y la verdad, surgen canciones así de repente, pero, no sé, Un Viejo Amor, por ejemplo, pues una canción eterna.

0: fíjate que la estructura de la canción es una estructura melódicamente, vamos, impecable y literariamente impecable, cara. Sí. Tiene una métrica, vamos, ahora sí que una métrica que es música per se. Uh-huh. Es extraordinario. Tú que eres músico, debes tener, además de la parte familiar, debes tener una especie de orgullo profesional, ¿no?
1: Sí, claro, admiración de todo, la armonía, ¿cómo se dice? Los versos perfectamente puestos.
0: Sí, una métrica, o sea, totalmente.
1: Exactamente, perfecto. Sí. No, canciones que escucha uno, no, para, que le meten las palabras a fuerza, ¿no?
0: Sí, no, ni modo, así es la verdad, ¿no?
1: Sí, no, y él tenía una métrica perfecta, una métrica exacta, ¿no? Pues sus estudios, o sea, para eso había que estudiar y...
0: No, y además, digo, con el rigor de un profesional, un maestro como Ponce, bueno, pues yo creo que habría que haber sido muy buen alumno y como resultó después un gran compositor, ¿no?
1: Pues tan buen alumno que llegó a ser hasta director de orquesta, ¿no? Mi padre, o sea, fue director de orquesta de la Orquesta Típica Presidencial, nombrado por el general Álvaro Obregón.
0: Sí, veo ahí que no, pero además le tocó un drama, ¿no?
1: Le tocó un drama que...
0: Sí, un drama de este país, un drama histórico, porque él era el director de la orquesta que estaba tocando aquella canción, el Limoncito se llamaba.
1: Limoncito.
0: Se llamaba en el momento crítico de un cambio trascendental para la historia de este país.
1: Así es, primero fue director de la orquesta cuando, en la primera etapa de la presidencia del general Obregón, del 1920 a 1924. Luego entra Calles y Calles disuelve la orquesta, dice que a él no le interesa ese tipo de cosas, no sé qué, entonces se queda como orquesta Alfonso Esparza Oteo. Y cuando vuelve el general Obregón en 1928, vuelve a ser parte de la orquesta, bueno, vuelve a ser el director de la orquesta ya como Orquesta Típica Presidencial, que su verdadero nombre, híjole, a ver si me acuerdo, era Orquesta Típica de los Guardias Presidenciales del Bosque de Chapultepec.
0: Ándale, desde entonces
1: ese era
0: los guardias presidenciales.
1: Exactamente.
0: En vigor. Bueno, pues qué emoción de veras, ¿eh? Porque estos son recuerdos que forman parte de la historia del país.
1: Es, ¿no?, parte de la historia y claro. Lo que sucede, bueno, para que el público lo sepa, ese día en la bombilla, en el pueblo de San Ángel, porque entonces todavía era un pueblo,
0: sí,
1: de San Ángel.
0: Era un municipio entonces.
1: En el restaurante La Bombilla, los diputados guanajuatenses le ofrecen la comida al general Obregón.
0: Pues sí.
1: Entonces, antes de entrar a la bombilla, al restaurante, en el parque, se acerca el general Obregón con mi padre y le dice: Alfonso, platícame de música, dime cómo van las cosas para distraerme un poquito, porque la política está muy revuelta.
0: Vámonos.
1: Entonces, platican, y empezaron a platicar y todo, hasta que los llamaron que ya entraran. Entró el general Obregón, se sentó en su lugar para la comida, junto a los diputados de Guanajuato, y mi papá se va a la orquesta, empieza a tocar con la orquesta, toca una canción que se llama Serenata Mexicana. Posteriormente, la segunda canción que toca es Pajarillo Barranqueño.
0: Sí, que también es bombe.
1: Obra de mi padre, claro, también. Grande. Y la tercera canción fue Limoncito, que el mismo presidente, el mismo general Obregón, se la pide. Le dice: Alfonso, ¿sabes cuál es mi canción favorita? Por favor, toca mi canción favorita. Y empieza a tocar el Limoncito, y fue cuando escuchó los balazos.
0: Qué barbaridad. Pues mira, es un drama desde luego, pero es un episodio de nuestra historia que trajo unas grandes consecuencias, afortunadamente para nuestra democracia actual, porque en aquel momento el señor Toral, al amparo de la música de Limoncito, rescató la Revolución Mexicana, ¿eh? Porque lo del sufragio efectivo no fue tan efectivo y la no reelección, desde luego, sí, ya se había quebrantado, ¿verdad?
1: Exactamente, sí, eso sí.
0: Pues mira, nada más, tu padre estuvo presente en situaciones extraordinarias, claro, de la vida de este país.
1: Antes de que el general Obregón, antes mi papá estuvo en la Revolución.
0: Estuvo en la Revolución. Su semblanza, sí, también.
1: Sí, pues estuvo en la Revolución bajo las órdenes de Raúl Madero, hermano de Francisco y Madero.
0: Hermano de Francisco.
1: Pero Francisco Madero estaba, digo, perdón, Raúl Madero estaba también bajo las órdenes de Francisco Villa. Uh-huh. O sea, mi papá perteneció a las fuerzas de Francisco Villa.
0: Sí. Mira, qué historia.
1: Sí. Y ya cuando dijo hasta aquí ya la revolución, empezó a componer y compuso su primer tema, que fue un foxtrot llamado Plenitud.

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5: La ninfa es una cacatúa pequeña, conocida por su distintiva cresta y manchas anaranjadas. Son aves muy afectuosas que disfrutan posándose en el hombro de sus dueños. Su capacidad para silbar melodías completas las convierten en una de las mascotas aladas más carismáticas.
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7: Tiene otro vals muy interesante que es Íntimo Secreto, ¿verdad?
8: Íntimo Secreto.
7: Que además la letra ahí sí tiene letra, ¿no?
8: Sí, la letra es del bate.
7: Imagínate nada más,
8: caray. Ese vals lo compone, bueno, lo compone entre, junto con el bate López Méndez, para un concurso que organizó, se organizó en el Teatro del Ferrocarrilero, un concurso de valses. Entonces entró mi papá con Íntimo Secreto junto con el bate López Méndez y... Por cierto, la canción ganadora, o sea, iba a ser por medio de aplausos. Y fue fue una canción del compositor Espinosa de los Monteros, fue la que ganó. Espinosa de los Monteros era ferrocarrilero. Y llegó a todos los ferrocarrileros.
7: A todos sus cuates
8: a la
7: cola. Debe haber sido también
8: un muy bonito vals, ¿eh? Pero el vals que pegó...
7: ¿No te acuerdas del nombre? No, ¿verdad? Vamos a averiguarlo, pero...
8: Sí, vamos a averiguar.
7: Pero era mejor el que quedó en qué lugar.
8: Pues fue la que quedó en cuarto lugar.
7: Ah, bueno, pues imagínate.
8: Y por cierto, a raíz de ese concurso, nunca le perdonó Pedro Vargas que no le haya dado la canción a él.
7: Mira.
8: Se la dio, me parece, que no sé, a Otis Tirado o a Juan Arbizu.
7: Bueno, eran unos figurones.
8: Figurones también.
7: También todos, ¿no?
8: Pero nunca le perdonó Pedro Vargas que no le haya dado la canción a él. y Pedro Vargas Huerta.
7: Y se ha convertido en un vals emblemático, sí, de nuestra romántica mexicana, ¿no?
8: Y posteriormente, Pedro Vargas le interpretó infinidad de canciones a mi papá, ¿no?

0: Pero fíjate la gama de canciones que de estilos, de géneros que manejó tu padre, porque de una canción como un vals tan perfectamente estructurado, vamos, tan, qué diría yo, tan solemne tal vez como el caso de Íntimo Secreto, pero después tiene, por ejemplo, Pajarillo Barranqueño.
1: Sí.
0: Que oyes la voz de Lucha Reyes, ¿no? O uh-huh. alguna de ellas, de esas bravas, con la emoción así, en la voz y en la actitud. Y pues es una canción bravía, ¿no?
1: Bravía, que esa la compuso para un concurso que organizó el Teatro Lírico. Me sí. parece que fue en 1927. Y en ese concurso tampoco ganó. Quedó en tercer lugar el Pajarillo Barranqueño.
0: Qué bueno que no existía el lote tampoco, porque ya ves cuántas canciones que no sí. ganaron se hicieron grandes. No,
1: con
0: ¿no?
1: la que sí ganó fue con Déjame Llorar.
0: Ay, bueno, qué canción.
1: Qué canción, ¿verdad? Preciosa. Yo creo que es la que más me gusta.
0: Déjame que te diga yo tengo aquí la lista, orgullosamente la lista de las canciones del repertorio de tu señor padre, y las voy a decir en el orden que las tengo, porque no están en por abecedario. Están Las Mañanitas, de las que yo ya hablaremos un momento, porque es, sí. bueno, imagínate nada más lo que significan Las Mañanitas para nuestro pueblo, para nuestra gente.
1: Sí.
0: Luego tiene Un Viejo Amor, uh-huh. Albur de Amor, y Por Esa Calle Vive, que tiene otro nombre, ¿no?, que es Su Mamá Toda la Culpa, ¿no? Juan Colorado, que la hizo en coautoría con Felipe Bermejo, Mi Gusto Es, uh-huh. Rondalla, No Vuelvo a Amar, Déjame Llorar, El Quelite, Pajarillo Barranqueño, El Adolorido, Dime Que Sí, Estrellita Marinera, Hermosas Fuentes. No, bueno, digo, no vamos a acabar el tiempo y no vamos sí, a poder ni siquiera sí, oír algo de ellas, ¿no?
1: Sí, por
0: favor. Pero con lo que, eso quiero decir que es un catálogo entrañablemente del mexicano.
1: Así es.
0: Está en su mente, en su historia, en su recuerdo, en su emoción, en sus serenatas, en sus momentos de fiesta y, caray, hasta en sus momentos de drama, ¿no?
1: En sus momentos de drama, como Déjame Llorar.
0: Yo siempre pregunto, sí, bueno, ya me dijiste, yo una de las preguntas que le hago a los

0: No,
1: bueno, y además con una estructura métrica impresionante,
0: claro,
1: ¿no?
0: Claro, y la historia parte de la canción, ¿no?
1: A ver.
0: La historia de la canción.
1: A ver.
0: En 1936, un producto de Maicena convoca a los compositores a otro concurso, que se hizo en la XCW. Entonces, en ese entonces mi papá era director de la de la sección folclórica de Bellas Artes, era director de la MAC, de que ya platicamos, o sea, para la lucha de los compositores, estaba en la Columbia, o sea, tenía muchísimo trabajo. Entonces mi mamá un día le dijo, bueno, y la familia, estaban tres hijos, Alma, Graciela y Alfonso, los seis restantes todavía no aparecíamos. Entonces le dijo, bueno, y la familia, pues también estamos aquí. Entonces le dijo a mi mamá, ¿sabes qué? Tú que estás muy ocupado con tus cosas, no sé si un poco molesta
1: algo.
0: Y le dijo, mi hermana Guillermina se va a ir a Veracruz de vacaciones una semana. Me voy a ir con ella y con los tres hijos. Entonces le dijo a mi papá, pues me duele mucho, pero estás en tu derecho y vete. Pues sí, vete. Entonces compone la canción Déjame Llorar, con la que entra el concurso, que es Déjame Llorar, porque hay que te permito, no te olvides, me acuerdo más de ti. Entra el concurso y ahí sí, en octubre de septiembre de ese año, que se llevó a cabo el concurso y a nivel nacional por la XCW, se dijo la canción triunfadora es Déjame Llorar de Alfonso Sparsauter.
1: ¿Quién la interpretó?
0: Así nace. ¿Quién la interpretó? Híjole. ¿Quién habrá sido?
1: Porque no sé, imagínate,
0: si Nesta Chaires, Néstor Nesta,
1: bueno,
0: Chaires.
1: En aquel momento estaba, sí, sí,
0: estaba en su momento. Chaires, yo creo que fue él, Néstor Nesta Chaires.
1: Sí, sí, sí. Además ya había triunfado en Estados Unidos, ya había tenido una gran carrera Nesta Chaires.
0: Exacto.
1: Pues mira,
0: esta canción, o sea, muchos dicen, ¿cuál es Déjame Llorar? Se conoce también como Collar de Perlas,
1: ¿verdad?
0: Sí.
1: Que por cierto, hay confusiones ahí históricas que me has comentado, muy interesantes,
0: porque
1: ¿no?
0: Glenn Miller tiene una canción que se llama
1: Collar de Perlas,
0: y ha habido compañías disqueras que ponen Collar de Perlas, que realmente es Déjame Llorar, y le ponen el nombre de Glenn Miller.
1: Válgame.
0: Entonces yo no sé si Glenn Miller cobró los derechos de autor, o la promotora, que tú eres el abogado.
1: Yo soy el abogado.
0: Que tú peleas lo de las canciones.
1: Sí, claro. Como forma anecdótica lo vamos a hacer, pero también lo vamos a estudiar como parte de lo que es la problemática del cumplimiento de la ley, ¿no?
0: De la ley, claro.
1: Sí, porque es una confusión seria, ¿no? La verdad. Sí. Pero además, mira, déjame que te diga, bueno, caray, no sé, si me confunden con Glenn Miller, no me voy a sentir muy muy mal, ¿no?
0: No, claro, Glenn Miller, hombre, una institución mundial.
1: Por favor,
0: mundial,
1: claro.
0: Pero...
1: No, pero la verdad de las cosas es que esa canción, especialmente esa canción, como tú dices, es una canción que te digo, se canta por todos los grandes artistas mexicanos, que eran sus intérpretes, la han cantado.
0: Sí.
1: La oyes en un trío, la oyes en cualquier tipo de estructura, de grupo, se oye. Y además, pues es una canción muy fina.
0: Muy fina.
1: Es una canción
0: muy bonita que a mí me gusta mucho,
1: sí.
0: Que la interpreta Lucho Gatica.
1: ¿Cuál es?
0: Lucho Gatica, esa de Déjame Llorar. Lucho Gatica, únicamente con acompañada por una guitarra.
1: Mira.
0: Que es la guitarra es de Arturo Castro. Y con un bajo, de un bajista muy conocido en México, que le dice el
1: Pitillo. La vamos a buscar, porque esa debe estar...
0: Es preciosa esa versión.
1: No, bueno, Lucho Gatica que...
0: Sí, tenía un estilo único.
1: No, un estilo único y modulaba impresionante, sí. Nosotros tenemos muchas grabaciones de él en el repertorio de Discos Orfeón.
0: Sí.
1: La vamos a buscar, por supuesto que sí. Y la vamos a poner en un lugar estelar. Ya me dijo mi productor que ya la tiene localizada.
0: ¿Ya la localizó? Perfecto. Rápido, rápido, señor productor.
1: Muy rápido, formando parte del programa que seguramente va a ser estelar igual que todo lo demás.

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3: Cítricos y electrolitos. Las naranjas, toronjas y limones no solo aportan vitamina C para fortalecer tus defensas, también son excelentes hidratantes. Sus jugos naturales ayudan a equilibrar los electrolitos perdidos a través del sudor durante los días calurosos. Beber agua con rodajas de cítricos es una alternativa saludable a los refrescos azucarados, manteniendo tu energía alta y tu cuerpo muy bien hidratado.
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0: San Miguel de Allende, Guanajuato. Aunque ahora es ciudad, conserva su esencia mágica con calles empedradas y su icónica parroquia neogótica de cantera rosa. Es un centro artístico internacional lleno de galerías, festivales y una luz especial que enamora a pintores y viajeros del mundo.
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3: Los caracoles tienen miles de dientes microscópicos situados en su lengua, una estructura llamada rádula que utilizan para raspar alimentos.
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3: El encendedor de bolsillo se inventó antes que los cerillos, facilitando la creación de fuego de una manera mucho más rápida.
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3: Las hormigas no tienen pulmones y respiran a través de pequeños orificios en sus costados, llamados espiráculos.
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4: El mexicano Leopoldo Maldonado, exdirector regional de Artículo 19, inició este sábado su mandato como relator especial de la ONU sobre la promoción y protección del derecho a la libertad de opinión y de expresión. Afirmó que uno de los desafíos más urgentes es la seguridad de los periodistas. 6 personas fueron detenidas por elementos de la Secretaría de la Defensa en el municipio de Zapopan, Jalisco, en un presunto campamento de la red de reclutamiento forzado del cártel Jalisco Nueva Generación. Se les decomisó fusiles de asalto abastecidos. Ursula von der Leyen, presidenta de la Comisión Europea, consideró que es necesario reforzar todavía más el control de las fronteras europeas y subrayó que la lucha contra la migración ilegal requiere solidaridad y una respuesta europea unida. Informó Amy Arriaga. 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
6: Pues decíamos entonces, son las canciones que a ti más te llenan, que más te gustan y todo. ¿Hubo alguna canción que le dedicó a alguno de ustedes, a alguno de los hijos, a algún en especial?
7: No, a los hijos no, a mi mamá sí. Por supuesto, ¿no? Pero
6: bueno, Déjame Llorar, digo, como sí, que está también para la familia, ¿no?
7: Y Canción del Corazón la compuso, no sé si en 48 o 49. Fue ya de sus últimas canciones que compuso. Sí. Y esa canción la compuso porque yo todavía no nacía, iba mi papá con mi mamá y todos los hijos y todo, iban a un lugar en Tlalpan donde vendían jugos y todo eso, entonces era muy famoso. Entonces iban y de repente en el coche se paró, se estacionó y le dijo, bueno, dijo silencio, no sé qué, entonces se le vino la idea, ¿no? Entonces se puso a escribir. Escribió lo que viene siendo un borrador, o sea, lo que se le ocurrió en ese momento y después ya la desarrolló y así nació Canción del Corazón.
6: ¿Escribía la letra antes o al mismo tiempo?
7: No, yo creo que escribió primero la letra y después la música, no estoy seguro. En algunas sí, a veces escribía primero la música y luego la letra, pero ahí yo pienso que primero escribió la letra.
6: Pues yo no sé, estos señores genios deben tener, no sé, yo creo que no hay una especie de protocolo, de libreto para hacer esto, pero vamos, cuando llega la musa, pues llega y se queda para siempre.
7: Sí, se queda para siempre. Y es una canción muy bonita también que me gusta mucho, ¿no? Que dice, nada que al mundo le pida, primor de mi vida, teniéndote a ti, porque teniéndote lejos, ¿por qué? 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
6: Fíjate qué métrica de las letras, caray. Son canciones muy finas, yo insisto, y digo, lo digo porque... porque actualmente ya no tienen ese tipo de, pues yo diría, de estructura. A lo mejor son muy notorias, tienen una sonoridad especial o tienen una modernidad especial. Yo creo que no hay nada ni moderno, ni nuevo, ni viejo, ni antiguo. Yo creo que lo bien hecho y lo mal hecho.
7: Y lo mal hecho, claro.
6: Sí. Y musicalmente esto es impecable.
7: Sí, es me gusta o no me gusta, está bien hecha o está mal hecha, ¿no? O
6: sea, yo creo que la música es así, el arte en general, pero la música especialmente. Y sin embargo, desgraciadamente, pues habiendo tanto talento en México, como que estamos un poco contaminándonos de otros ritmos, ¿no? Que no son precisamente nuestros, ¿no?
7: Tristemente, pero así es, ¿eh?
6: Pues habrá que hacer la lucha primero en las trincheras de ustedes, como músico. Tú tienes un compromiso también contigo mismo, ¿no?
7: Sí, claro. Claro.
6: Luego, pues como herederos de este gran tesoro que pues vamos, si lo comparas con lo moderno, ajá, pues tiene una dimensión extraordinaria.
7: Tristemente, porque grande. hay canciones no nada más de mi papá, sino de todos los compositores de esa época, canciones que siguen perdurando, ¿no? Que se siguen escuchando y se siguen grabando. Pero hay muchísimo catálogo,
6: sí,
7: que está ahí guardado y que
6: sí,
7: que son canciones preciosas y que no se conocen ahora, ¿no?
6: Claro, y que tienen la calidad del autor, claro, ¿no?
7: Y canciones que inclusive pegaron en su época, sí, ¿no? Sí. Que pegaron en los 20s, en los 30s, sí, claro, en los 40s. Y de repente, pues ya se olvidaron esas canciones y son canciones preciosas, ¿no?
6: Sí, yo creo que tendríamos que hacer, bueno, nosotros en la parte de lo que llamamos la industria musical propiamente, tendríamos que hacer el esfuerzo de revivir y tratar de buscar también intérpretes, ¿no? Porque yo creo que también tiene mucho que ver el intérprete,
7: claro,
6: en la manera de expresar la obra, ¿no?
7: Sí.
6: Pues vamos a darnos al trabajo de ir buscando la manera de actualizar ese catálogo. Bueno, este programa tiene, entre otras ideas, eso, rescatar el catálogo, fundamentalmente el catálogo grabado, tanto en la parte disquera, como es el caso de Europeón, como en el caso de las editoras de Familia EMI, fundamentalmente. Es un esfuerzo que está haciendo el Grupo Fórmula. Bueno, esta idea originalmente no fue mía, fue de don Rogerio. Uh-huh. Y luego, pues, obviamente, secundada por nuestro presidente actual, que es Jaime.
7: Jaime
6: Azcárraga, que lo está haciendo con mucho entusiasmo también en el caso de la música. Pero sobre todo yo creo que los que hemos tenido el privilegio de deambular en este ambiente, pues tenemos que fijarnos el compromiso de buscar, como tú dices, de ese gran tesoro, algo para que se reviva no solamente el catálogo, sino que se dé a notar pues la extensión de lo que todavía podemos hacer.
7: Claro, por ejemplo, la de Su mamá tuvo la culpa.
6: Uh-huh.
7: Fue una canción de los años 20 que hizo mi papá. Y la volvió a grabar el Barón de Apodaca en los años 80.
6: Mira.
7: O sea, se rescató años después porque la canción ya no se seguía escuchando.
6: Uh-huh.
7: Y la rescató y volvió a sonar. Y sigue sonando, lo vio yo en las liquidaciones que todavía
6: tocábamos,
7: de mi padre, ¿no?
6: Pues mira, yo creo que tenemos que hacer un compromiso, ustedes también como herederos, como promotores, y nosotros los que quedamos en la industria, para hacer una selección quizá de esos temas y buscar cómo lo hacemos.
7: Eso,
6: algo se tendrá que poder hacer.
7: Eso sería maravilloso.
6: ¿Cree que nosotros asumimos ese compromiso? Yo me comprometo con ustedes.
7: Perfecto.
6: A hacer este tipo de búsqueda y de trabajo porque, vamos, creo que vale la pena y ahí está ese tesoro. Pues siguiendo la conversación acerca del gusto y de las canciones que más le hacen preferencia aquí a nuestro invitado, a Enrique, comentábamos algo acerca de una canción maravillosa que es Dime que Sí. Y él me dice algo que quisiera que él lo dijese de viva voz, porque la verdad es una invitación al buen gusto y al destino de esta obra que es maravillosa. A ver, Enrique, me decías que quisieras tú conseguir ¿qué?
7: Sería para mí un privilegio y para... O sea, yo siento que esta canción, Dime que Sí, sería perfecta para que la cantara y la grabara Andrea Bocelli. le quedaría perfecta.
6: Porque no la conoce, simplemente, yo creo.
7: Simplemente no la conoce, exactamente. Yo estoy seguro que si conoce la canción, la va a grabar.
6: Pues mira, yo te ofrezco que vamos a hacer llegar esta canción, pues a la disquera que distribuye su catálogo de Bocelli en México, y a partir de ahí, pues haremos el esfuerzo. Y sí, si tiene buen gusto Bocelli, como seguramente lo tiene, vas a ver cómo la va a grabar.
7: Si lo logras, mi querido Efren, te ganas el cielo y te ganas...
6: Pues mira, yo creo que vamos todos a ganar como mexicanos y como diletantes de la buena música, una meta que nos estamos fijando tú y yo.
7: Sería algo que me haría verdaderamente feliz.
6: Vamos a hacerlo, te lo prometo. Pues me están haciendo señas de que ya tenemos el tiempo encima. Qué pena, porque de esto puede durar mucho tiempo. Ya nos veremos para otra ocasión. Mientras tanto, pues yo quiero darte las gracias por, primero, por aceptar nuestra invitación, luego por contarnos con la emoción de tu recuerdo esta parte de la vida de tu padre y de la familia y de cómo compuso canciones, pero sobre todo ver cómo está en sí la presencia todavía de los grandes compositores a cuya cabeza está merecidamente tu señor padre.
7: No, muchas gracias, Efraín, por la invitación a Radio Fórmula, al señor Azcárraga, de que estén haciendo este tipo de programas, y yo con muchísimo gusto, cuando se requiera de mi presencia, hablar de Alfonso Esparza Otero, lo hago con mucho cariño, con mucha admiración, y aparte de todo, con mucho agradecimiento, porque sigo recibiendo lo que mi padre tanto sembró, que son los derechos de autor, sigo recibiendo las regalías, y pues sigue presente, sigue vigente, y pues hay que tener con el compromiso que nos estamos echando de rescatar canciones.
6: Lo vamos a hacer.
7: Que están ahí guardadas y que son muy bellas.
6: Y ahora, a lo mejor hacemos algún concurso a ver quién las canta.
7: Aunque quedemos en tercer lugar, no, o que sea por aplausos y que quedemos en cuarto, no importa, pero que sean estén vigentes.
6: De algún gremio. Muchas gracias, Enrique, por tu presencia. Muchas gracias a nuestra audiencia por su preferencia. Desde luego, gracias a nuestro ingeniero de grabación, Ismael Castillo, a operadores en cabina y a nuestro productor de lujo, Manolo Fernández. Se despide de ustedes su servidor, Efraín Huerta.
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0: 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Los pantalones de mezclilla son un clásico, pero no todos te ofrecen la misma calidad. Hoy te revelamos cuáles de los 30 modelos que analizamos son realmente los más duraderos.
1: Quédate en Revista del Consumidor Radio.
2: Revista del Consumidor.
1: ¿Sabes cómo surgió la mezclilla? Este tejido, conocido mundialmente como denim, toma su nombre de una ciudad al sur de Francia llamada Nimes, donde comenzó a fabricarse en el siglo XVI. Tradicionalmente, la mezclilla se fabrica con algodón tejido de sarga, que le da esas clásicas líneas diagonales y gran durabilidad.
0: Por eso, durante el siglo XIX, estos pantalones se popularizaron entre mineros y obreros que realizaban trabajos pesados. Con el tiempo, dejaron atrás las minas para conquistar la cultura popular.
1: Y aunque hoy forma parte de la moda cotidiana, en años recientes, la industria textil ha buscado producir la mezclilla de manera más sostenible mediante tecnologías que reducen el consumo de agua, utilizan fibras recicladas y emplean procesos menos contaminantes. Gracias a ello, continúa siendo una prenda básica que ha acompañado a distintas generaciones durante más de un siglo.
0: Por eso el Laboratorio Nacional de Protección al Consumidor analizó su calidad, resistencia y durabilidad.
3: Hola, ¿qué tal? Soy el ingeniero Luis Armando Juárez Mendoza, del área textil del Laboratorio Nacional de Protección al Consumidor, donde realizamos un estudio de calidad de pantalones de mezclilla para caballero. En esta ocasión analizamos 12 marcas con 30 modelos, de los cuales 13 son en 100% algodón y los 17 restantes fueron en mezcla de algodón con poliéster y elastano. Se realizaron los siguientes ensayos: información al consumidor, acabados, determinación de la masa por unidad de área, resistencia a la tracción, resistencia al rasgado, cambio dimensional, la determinación del torque y elasticidad o deformación del pantalón. Pero ¿qué les parece si vamos a ver los resultados de este estudio de calidad de pantalones de mezclilla?
1: Todos los modelos analizados cumplen con su información comercial, con su declaración de fibras y con su prueba de acabados. En el caso de los pantalones de tela 100% algodón,
0: en la prueba de durabilidad, un modelo de la marca Silver Plate calificó con excelencia.
1: Los 5 modelos que se encogieron ligeramente después de 3 ciclos de lavado son Cimarrón Jeans, Furor, Oji y 2 de Silver Plate. Ahora continuamos con los resultados para los 17 modelos fabricados con tela a base de mezcla de fibras. Al igual que en la categoría anterior, todos los modelos cumplen con su información comercial, con su declaración de fibras y obtuvieron una calificación de excelencia en la prueba de acabados.
0: En las pruebas de resistencia, 3 modelos destacaron como los más duraderos del análisis. Uno de la marca Levi's y 2 de Oji.
1: Un modelo de la marca Lee y otro de Oji se encogieron ligeramente.
0: Respecto a la talla, estos modelos resultaron ser un poco más grandes de lo que indican en la etiqueta. 3 de la marca Oji, 1 de Members Mark, 1 de Furor, 1 de Big John y 1 de Silver Plate. Antes de comprar un pantalón de mezclilla, toma en cuenta las siguientes recomendaciones.
3: Es muy importante que al comprar un pantalón, tú lo laves, ya que todas las prendas, inclusive los pantalones de mezclilla, son lavados con colorantes. Estos colorantes llevan químicos que aún así, si la empresa no hace un lavado correcto, se van a quedar impregnados y cuando te lo pongas o coloques, ya que este producto va directamente a la piel, puede llegar a irritar. La diferencia en tallas que pueden presentar los diferentes tipos o cortes de los pantalones es precisamente debido a eso, al corte que cada diseñador de la marca presenta. Pero algo muy importante que debe respetar es la cintura. En la etiqueta te informa esa talla. Y el largo, hay algunos pantalones que tú vas a encontrar 34x32. El primer número te indica la talla, que es el contorno de la cintura, y el segundo número te indica la longitud del costado de la pierna. Si la mezclilla de tu pantalón es más gruesa o delgada, no es un indicativo de que va a resistir más o menos. Eso va a depender del gusto de la persona, pero el pantalón de mezclilla te va a ofrecer más resistencia si viene acompañado con poliéster, pero va a ser cuestión de gusto. 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
5: Pero muy buenas noches, bienvenidos a este programa Estilo de Vida de Jerry Medina. Nos da muchísimo gusto que nos estén acompañando como noche a noche en este su programa Estilo de Vida. A nombre de Jerry Medina les agradecemos que estén con nosotros, recordándoles que para toda la gente que escribe, que nos está escuchando por primera vez y no sabe cómo pedir sus suplementos, entre corte comercial y corte comercial aparecen los números telefónicos a los cuales ustedes le pueden escribir, mandar un WhatsApp a Jerry Medina para que les mande los suplementos, ¿verdad, mi queridísima Miriam?
6: Así es, y como siempre nosotros también dándole las gracias por su preferencia, por dejarnos acompañarlos y entrar en sus hogares, también en sus trayectos y en sus trabajos.
5: Y el día de hoy nos acompaña el doctor Víctor López Ocampo. Él es especialista médico de los consultorios que están precisamente en la calle de Ferrocarril de Cuernavaca número 218, aquí en la colonia Polanco. ¿Cómo está, queridísimo doctor Víctor?
7: Hola, ¿qué tal? ¿Cómo están? Miriam Díez, Marco Antonio Silva, un placer estar con ustedes. Efectivamente, estamos en el día de hoy aquí bajo invitación, a la cual, como siempre, yo les agradezco mucho. Yo me siento como en casa.
6: Está padre.
7: Estamos en su casa, doctor. Procurando siempre tener un tema que sea importante.
5: Claro. ¿Y de qué vamos a hablar el día de hoy, doctor?
7: Vamos a hablar, Marquito, de lo que viene a ser la vulvovaginitis y de lo que tiene esto que ver con la relación de enfermedades de vías urinarias. Efectivamente, esto viene a ser una situación estrictamente en la mujer.
5: ¿De qué es la vulvovaginitis, doctor?
7: Bueno, aquí vamos a hablar de una cuestión muy especial. La vulva, la vagina, son estructuras de lo que pertenece al aparato reproductor femenino. Si pudiéramos dividir, o si dividimos estrictamente, la vagina viene a ser una cavidad interna, estrictamente viene a ser el órgano de la cópula, y la que viene a ser la vulva, viene a ser, digamos que la primera parte de entrada a esta cavidad. Entonces, si podemos dividir, la vulva viene a ser de donde se encuentra el himen, o donde ya están los vestigios del himen cuando la chica ya ha tenido actividad sexual, hacia afuera. Eso viene a ser la vulva, en donde se encuentran los labios menores, los labios mayores, se encuentra la parte de entrada de la uretra, de lo que viene a ser la parte por donde la mujer orina, donde se encuentra también lo que viene a ser el clítoris. Esto viene a ser la vulva. Y lo que quedan los vestigios, o donde todavía la chica es virgen, hacia adentro viene a ser la vagina. Hasta ahí es a donde nosotros vamos a hablar el día de hoy, porque si seguimos hacia la parte más interna, ya nos encontraríamos a lo que viene a ser el cuello uterino. Este sí todavía es visible por medio de un espejo vaginal, y si continuamos, pero que son partes ya no visibles, viene a ser lo que son los oviductos, las trompas y los ovarios. Esto es lo que compone el aparato reproductor femenino. El día de hoy vamos a hablar de lo que viene a ser la vulva, la primera porción, la más externa, y la que continúa después de lo que viene a ser lo que se llama también el introito, que viene a ser la vagina.
5: ¿Qué función realiza la vulva?
7: La vulva viene a ser, tu pregunta es interesante porque estamos hablando de que dentro de lo que viene a ser la vagina y lo que viene a ser la vulva, viene a ser una cavidad que está cerrada virtualmente. Viene a ser una cavidad en donde los labios menores están cubiertos por los labios mayores y está totalmente cerrada. Esto hace que cuando la mujer va a nadar, por ejemplo, no tiene actividad sexual, está haciendo algún deporte, en su vida normal, es una cavidad que está totalmente cerrada. Esto viene a ser estrictamente lo que hace la vulva. Es una cavidad virtual que está cerrada y que no permite el paso de elementos ajenos a la parte que sigue, que viene a ser la vagina.
6: Son las puertas, podrían
7: tal cual, así como
5: lo estás viendo. ¿Sabes tú?
6: Y además te sirven también de acolchonamiento para no lastimarte.
7: lo que viene a ser los labios mayores, que vienen a proteger a los labios menores, son dos especies carnosas en donde vienen a tener bastantes peculiaridades. Dentro de estas peculiaridades nosotros podemos mencionar principalmente las de protección. Dentro de las de protección estamos mencionando de que no solamente van a prohibir la entrada de elementos extraños. Elementos extraños, estamos hablando inclusive del agua. Cuando la chica se está bañando, no entra ni el agua. Estamos hablando de estrictamente esto, que es un elemento extraño, ¿verdad? Estamos hablando, por ejemplo, ni siquiera de alimentación, de cuestiones de bacterias, de parásitos y demás. O sea, lo que vienen a ser los labios mayores, que van a estar cubriendo a los labios menores, primero que nada van a ser una barrera protectora, pero también tienen una capa mucosa que va a prohibir o que va a captar, encerrar y encapsular la posible entrada de alguna bacteria. También esta parte de lo que viene a ser la vulva nos va a permitir que sea un órgano de defensa. Va a tener su propia peculiaridad para defenderse de lo que vienen a ser. Estamos hablando de todo elemento extraño, ajeno, cuando en un momento dado está haciendo su presencia. Entonces, la vulva viene a ser esta parte del órgano reproductor femenino, la más externa, en donde se van a encontrar precisamente labios menores, labios mayores, se va a encontrar lo que viene a ser en la, ponemos a la mujer en decúbito dorsal, lo cual quiere decir acostada hacia arriba, y podemos ponerla en posición ginecológica, vamos a ver que dentro de los labios menores podemos abrir esta cavidad y en la parte superior se va a encontrar una protuberancia. Esta protuberancia va a ser el clítoris. El clítoris viene a ser un órgano extremadamente sensible que va a producir una especie de excitación y de erección y de estimulación en la mujer durante la actividad sexual. ¿Qué viene a ser el clítoris? El clítoris en la mujer es este órgano eréctil que en el hombre podríamos asemejarlo a lo que viene a ser el pene. El pene viene a ser estrictamente este órgano eréctil. En la mujer viene a ser lo que es el clítoris.
6: Pero es chiquitito, ni te creas que es un primo del pene,
5: ¿no? Ya lo has visto tú el clítoris, mi querido.
7: No solamente yo creo, y lo voy a decir con mucho respeto, no solamente lo ha visto, muy probablemente lo ha palpado, porque también en la cuestión de la mujer tiene algún tipo de erección, y lo que se está buscando es que precisamente puedas tener ahí el orgasmo. Cuando hablamos de este tipo de cuestiones, hay que mencionar mucho en el sentido de que no precisamente hay que tener este frotamiento para cuando se tiene la actividad sexual para llegar al orgasmo. El orgasmo femenino es, hablando de esto, extremadamente complejo. Al decir extremadamente complejo, la mujer se caracteriza por ser bastante más perceptiva y más abierta a muchos estímulos. Al decir esto, te puedo decir, Miri, Marquito, en el sentido de que, por ejemplo, el hombre en un momento dado sí va a necesitar probablemente ese frotamiento a lo que viene a ser el órgano masculino, que es el pene, de lo de la sexualidad. La mujer no. La mujer tiene una percepción muy diferente. Ella va en algún momento dado a tener la percepción visual, olfatoria. Ella, por ejemplo, puede tener mucha excitación tan solo al, por ejemplo, tocar la mano y demás. Estamos hablando de esas características sexuales diferentes entre lo que viene a ser el hombre y la mujer. Con todo esto quiero decir que la mujer tiene una percepción bastante más amplia que el hombre.
5: Oiga, doctor, y
6: yo nada más me quedo viendo al doctor.
7: Pero aquí ver, tenemos carita, la oportunidad para que mire.
6: Nada más lo veo.
5: ¿Para qué preguntes, Mirita?
7: ¿Para qué? ¿O expreses tu opinión en este momento?
6: Para un orgasmo en una mujer. No sé si viste hace unos años que sacaron un reportaje muy bueno, ojalá lo puedan encontrar ustedes. Era de National Geographic, me parece. Que era precisamente orgasmo femenino. Entonces te habla cómo el clítoris está por dentro también como si fuera un cinturón. uh-huh. en la parte de adentro, y es por el que la mujer tiene un orgasmo, por lo que puede sentir. Ahora, que tengas excitación también visual y todas esas cosas, pues como también los hombres, me imagino. Uh-huh. Pero así orgasmo, pues sí es el
5: que ¿Por qué les parece si nos vamos a una brevísima pausa y regresamos a este programa Estilo de Vida?
4: Y recordándoles que pueden enviarnos un mensaje de WhatsApp al 55 23 35 47 74.
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4: Vamos a una breve pausa y regresamos a su programa Estilo de Vida.
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13: Pátzcuaro, Michoacán. Este pueblo purépecha es famoso por sus plazas amplias y techos de teja roja. Su celebración del Día de Muertos en el lago es legendaria. Entre artesanías de madera y gastronomía local, ofrece una conexión profunda con las raíces prehispánicas.
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14: Cítricos y electrolitos. Las naranjas, toronjas y limones no solo aportan vitamina C para fortalecer tus defensas, también son excelentes hidratantes. Sus jugos naturales ayudan a equilibrar los electrolitos perdidos a través del sudor durante los días calurosos. Beber agua con rodajas de cítricos es una alternativa saludable a los refrescos azucarados, manteniendo tu energía alta y tu cuerpo muy bien hidratado.
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15: Los caballitos de mar machos son los que cargan los huevos y dan a luz a sus pequeñas crías marinas.
9: Conoce más.
14: El ojo del calamar gigante es del tamaño de una pelota de baloncesto, permitiéndole ver en las profundidades más oscuras.
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5: Y ya estamos de regreso en este programa Estilo de Vida de Jeremy. Aquí en Grupo Fórmula estamos platicando con el doctor Víctor López Ocampo, especialista de los consultorios que están en Polanco. Adelante, doctor Rivas.
7: Sí, gracias, Marquito, gracias. Miren, no, mira, aquí lo que pasa es lo siguiente. Al mencionar que la mujer es bastante más perceptiva, este es uno de los conceptos erróneos que se tienen efectivamente para cuando la mujer tiene actividad sexual, en donde se piensa que estrictamente debe de tener este frotamiento con el clítoris. Estrictamente no. Sí, efectivamente, viene a ser un órgano extremadamente sensible, va a tener una cantidad infinita de fibras nerviosas sensibles, pero a lo que quiero llegar estrictamente es de que si la mujer en un momento dado, ella, por ejemplo, puede... de ahí viene inclusive la cuestión de que cuando el hombre puede tener un orgasmo, el hombre tiene un orgasmo y puede caer en la fase refractaria, que de hecho cae en la fase refractaria. ¿Qué cosa es la fase refractaria? Que después de que el hombre eyacula, el hombre cae en una etapa de receso. Uh-huh. Tiene que cubrir esta fase de receso para que pueda volver a tener una erección. Estamos hablando en esta fase de receso en el hombre, en donde puede ser una situación, también dependiendo la edad, la cuestión anímica, la condición física, en donde puede ser una fase refractaria corta, pero también habrá hombres en donde tengan una fase refractaria un poquito más larga, que requieran de un tiempo más importante o más largo para volver a tener otra erección. He aquí a lo que me refiero en donde está la mujer. Una mujer puede llegar a tener el orgasmo y la fase refractaria no necesariamente va a llegar a ella. Va a bajar ligeramente un poco su estímulo sexual, pero va a volver a subir. Entonces la mujer va a caer en un estado en donde no baja completamente y vuelve a subir, y puede que caiga en lo que probablemente se asemeje a un orgasmo continuo, lo cual no es así, sino que va a subir y bajar y subir a bajar, pero no va a llegar a la fase refractaria. Esto es a lo que yo me refiero en el sentido de que estrictamente la mujer no requiere precisamente el estímulo de lo que viene a ser el clítoris. Sí, efectivamente es un órgano importantísimo, pero así como que dijéramos, si no hay frotamiento del clítoris, la mujer no va a tener el orgasmo, estrictamente no. La mujer puede caer en esta etapa y no necesariamente va a sentir el frotamiento, puede estarlo teniendo de otra forma, siendo estimulada de otra forma. Aquí vienen un poquito estas diferencias entre el hombre y la mujer. La mujer, al decir que es más perceptiva, yo siempre lo quiero hacer sentir en el camino de que maneja emociones. No quiero agredir a mis compañeros varones, pero la mujer tiene unas emociones más finas, más sutiles, más elevadas, si yo lo pudiera decir, en donde no siempre va a necesitar o a requerir el estricto, por ejemplo, la introducción. La mujer puede tener el orgasmo sin tener la introducción. Eso simplemente sí, teniendo ese estímulo, que puede ser visual, que puede ser oral, que puede ser olfativo. De aquí parto a decir que la mujer maneja emociones más finas, más sutiles, en donde el hombre pues somos un poquito más fríos, ¿verdad? De ahí viene
5: menos
7: también
5: involucrados en
7: menos involucrados. De ahí viene un poquito la cuestión de la falla, muchas veces, de lo que viene a ser la actividad sexual. La mujer, por ejemplo, espera muchas veces una palabra, probablemente una mirada, algo un poquito más fino,
5: un proceso más sublime.
7: Y muchas muchas veces el hombre a lo que va, hace la introducción, se termina y se puede decir, y adiós, ¿no? Mm. Y como que la mujer de repente dice...
16: ¿Qué pasó?
7: ¿Y qué pasó?
16: No soy un objeto ni un mueble, ¿no?
7: Pasa, lo digo, ¿no? En serio, ¿no? O sea, sí, como que la mujer dice, eso fue todo, o sea, un besito cuando menos lo decimos luego de broma, pero por ahí va. Ahora bien, todo esto que estamos hablando estrictamente es porque está encaminado a lo que viene a ser esta primera parte de lo que es el órgano sexual de la mujer, que viene a ser la vulva. Y porque aquí se encuentra estrictamente lo que viene a ser el clítoris, lo que viene a ser la porción externa de la uretra y lo que viene a ser el introito.
6: Y entonces íbamos a hablar también de lo que era...
16: Vulvovaginitis.
7: Efectivamente. Entonces aquí, pues ya que estábamos hablando de lo que viene a ser la actividad sexual, viene a ser una de las cuestiones dentro de varias más en donde la mujer puede llegar a tener una vulvovaginitis. ¿Qué cosa es la vulvovaginitis? Va a ser ya entonces una infección propia de esta cavidad interna que es la vagina y de esta cavidad o de esta porción externa de lo que viene a ser la vulva. ¿De dónde vienen entonces las infecciones propiamente dichas de la vulva y de la vagina? Definitivamente una de estas razones va a ser la actividad sexual. Sin embargo, y muy lejos va a ser la principal, ¿eh? O sea, no va a ser ni con mucho la principal. Podemos decir que una de las razones principales va a ser un hongo que va a ser la cándida. La cándida es un hongo que se puede presentar en niñas en la primera infancia, desde luego en chicas en lo que viene a ser la pubertad y en cualquier etapa de la vida.
6: ¿Qué es más la cándida, no? Porque todos tenemos cándida, ¿no?
7: Estrictamente tenemos la cándida, pero viene a ser de estos organismos que pueden estar en un hábitat normal, en donde no se salen de lo que viene a ser la flora normal de la vagina. Estamos hablando, por ejemplo, de que en la vagina tenemos una flora normal y tenemos una flora patógena. Cuando la flora normal, porque estamos hablando que es una cavidad y es una cavidad virtualmente cerrada, pero
6: tiene humedad,
7: ¿no? Tiene humedad y tiene el ambiente propicio para que aquí se reproduzcan algún tipo de organismos. Uh-huh. Dentro de estos, y como estamos mencionando, el más frecuente es la cándida. Uh-huh. Pero la cándida es un órgano, un organismo que regularmente ahí se encuentra y no da mayor problema. Pero hay veces en que por cuestiones hormonales, por cuestiones también de la etapa del ciclo menstrual en la mujercita, por cuestiones en donde están ya en la menopausia, que sí hay cambios hormonales importantes, o por cuestiones ya de resequedad un poco más adelante de la menopausia, puede ser que la cándida se reproduzca y empiece a dar problemas. Entonces, definitivamente, viene a ser esta sí una de las principales razones en donde la mujer puede tener una infección de vulva y de vagina. Claro está que esto, mal cuidado, nos va a llevar de la mano a poder tener una infección también de vías urinarias.
6: Además, ¿sabes? También cuando tomas antibióticos, como barres con todo, entonces también el hongo de la cándida pues empieza a aumentar feliz de la vida si no te tomas tus probióticos.
7: Aquí estamos manejando dos o tres cosas, mire, Marquito, en el sentido, por ejemplo, de que si no se hace un buen diagnóstico, como lo estás mencionando, mire, si no se hace un buen diagnóstico, muchas de las veces indicamos antibióticos, pero resulta, pequeño detalle, de que el hongo no te va a reaccionar para erradicarlo a los antibióticos. O sea, los antibióticos no tienen un efecto estricto sobre lo que viene a ser los hongos. Ahora, aquí viene a pasar una situación muy especial. Regularmente la cándida empieza y pues definitivamente es un hongo, pero cuando está mal el tratamiento o cuando la chica está dejando evolucionar la infección, fácilmente se puede hacer una infección mixta. Estaríamos hablando entonces de que tendremos hongos y probablemente bacterias. Entonces, aquí es cuando ya empiezan un poquito las complicaciones, porque indicamos antibiótico para combatir hongos, no nos van a funcionar. Y esto, efectivamente, también como lo mencionaste, Miri, va a hacer que se vuelva una infección mixta, regularmente hongos más algún tipo de bacteria, un estreptococo o algo así, y empezamos con problemas. Aquí tenemos que hacer un estudio muy concreto de lo que estamos tratando en esta infección.
5: ¿Por qué les parece si nos damos una brevísima pausa y regresamos a este su programa Estilo de Vida?
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19: El silicio ayuda a limpiar los tejidos del organismo, estimula la producción de colágeno y de esta forma mejora los problemas de flacidez cutánea. 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
20: Tokio, Japón. Tokio representa la fusión más espectacular y armoniosa entre las tradiciones ancestrales del continente asiático y el futurismo tecnológico más avanzado. Esta colosal e interactiva metrópolis sorprende al mundo con su impecable organización, seguridad absoluta y un orden civil ejemplar que contrasta con su alta densidad demográfica. El paisaje urbano transita con gracia desde los pacíficos santuarios sintoístas rodeados de naturaleza hasta los distritos de Shibuya y Shinjuku, iluminados por gigantescas pantallas LED y habitados por las últimas tendencias de la moda urbana global. Su capacidad para adoptar la influencia occidental sin perder un ápice de su mística identidad oriental la convierte en una joya cosmopolita verdaderamente única.
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24: Playa bioluminiscente de Badú, Maldivas. Esta playa ofrece uno de los espectáculos naturales nocturnos más hermosos del mundo, conocido popularmente como el Mar de Estrellas. Al caer la noche, las olas que rompen en la orilla brillan con una intensa luz azul neón. Este fenómeno es causado por el fitoplancton marino que habita en estas aguas, el cual emite luz propia como un mecanismo de defensa cuando es agitado por el movimiento del mar. Caminar por la costa dejando huellas luminosas es una experiencia surrealista, exótica y completamente mágica.
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20: Los cerdos no pueden mirar físicamente al cielo debido a la forma y musculatura rígida de su cuello y espalda.
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5: Y ya estamos de regreso en este programa Estilo de Vida de Jerry Medina, aquí en Grupo Fórmula, abriendo la conversación. Estamos con el doctor Víctor López Ocampo. Adelante, doctor.
7: Gracias, Marquito. Gracias, Miri. Entonces, estamos hablando de lo que viene a ser la vulvovaginitis. Mm. Estamos hablando de una cuestión muy, muy importante. A mí, en lo particular, me preocupa un poquito en donde, y por ahí he visto en la publicidad, en los comerciales, en donde te lo mencionan algo así como, pues no sé, como si fuera una parte así como que, inclusive por ahí dicen algo, te mando casi saludos y demás, mi vulva te saluda, espérame tantito, o sea, no lo quise decir como dice estrictamente el comercial, pero así más o menos te lo está diciendo, y te mando saludos. Entonces tú dices, oye, espérame tantito, como que no estamos,
5: no, por ahí,
7: no, definitivamente no es por ahí. ¿Por qué? Porque inclusive te hacen sentir y notar como que, por ejemplo, el flujo es normal. Tampoco eso es cierto. O sea, estamos hablando de una parte de la mujer, no quiero decir que muy íntima o muy privada o muy particular, pero tampoco estoy muy de acuerdo en esto, en donde te dicen un poquito y te voy a mandar saludos porque casi bienvenidos. Espérame, no, lo digo en serio y con todo respeto, no es así, porque el flujo no es normal, primera. Segunda, es una parte de la mujer que debe de tener mucho cuidado, porque no es algo así como que tengo flujo y pues qué bien y qué padre y que todo en orden. No, debemos de tener el cuidado, porque una vulvovaginitis mal cuidada va a ser de forma ascendente, que me puede infectar de alguna manera lo que es cuello uterino, puede entrar a lo que es la matriz, y si seguimos hacia arriba va a pasar por los oviductos y me puede llegar a ocasionar una infección, inclusive a todo el aparato genital de la mujer, hasta lo que vienen a ser los ovarios. Entonces, algo que a mí en lo particular sí me ha preocupado un poquito es esto, como que se ve así demasiado normal. No, tenemos que tomar en cuenta que el flujo vaginal estrictamente no es normal. Ahora, cuando se detecta un flujo vaginal, tenemos que ver primero, por ejemplo, cantidad de flujo. No es lo mismo un flujo muy pequeño, ¿verdad?, a un flujo en donde inclusive tú ya te pones una toalla sanitaria, porque es un flujo casi al nivel de una menstruación. Tenemos que ver el tipo de flujo, tenemos que ver el color. Por ejemplo, si fuera por una cándida, estaríamos hablando que es un flujo amarillento o verdoso, que no tiene precisamente un olor importante. Esto es algo que sí nosotros debemos de hacer notar. La cándida, no quiero decir que sea normal, pero es muy frecuente, y como es muy frecuente, pues te va a producir un flujo, pero este flujo debe de ser escaso, no debe de oler mal, tampoco va a decir que va a oler muy bien, pero no debe de oler mal. Es un flujo que te da un aroma muy especial, puede que te produzca comezón y te produzca algo de irritación, pero va a ser un flujo sin en llegar a lo normal, escaso, verde amarillento. Casi que ese es el flujo característico por cándida. Tenemos que ver también, aparte de que lo que estamos hablando del color, la consistencia, ¿verdad? Hay veces en que la consistencia es como chiclosa, como pegajosa, y hay veces en donde el flujo huele estrictamente mal. Si estuviera oliendo estrictamente mal y fuera abundante, seguramente ya no es por cándida. Muy probablemente viene a ser un flujo de origen bacteriano o de origen mixto, ¿verdad? Tenemos que tener mucho cuidado en este tipo de cuestiones. Ahora, también puede ser que tengamos un flujo ocasionado por una mala técnica de limpieza. Tomemos en cuenta de que lo que viene a ser la vulva está a escasos 2 o 3 centímetros del recto, y por el recto evidentemente es por donde defecamos hombre y mujer. Si la mujer no tiene una buena técnica de limpieza, hay veces que por arrastre ella solita se infecta del recto a la vulva y puede llevar parásitos, puede llevar estreptococos, y definitivamente la cándida sería el menor problema.
6: Pues sí, eso es importante que siempre tomemos en cuenta. Además, también el cambio de las pantaletas, de la ropa íntima es importante, la ropa muy ajustada, a veces también los pantalones muy apretados, el que no tenga la ropa íntima.

0: Haciendo mención a lo que acertadamente estás mencionando, Marquito, te puedo decir que de aquí viene la cuestión aquella en donde tiene uno que lavarse las manos. Aquí te puedo decir, tanto hombre como mujer, lavarse las manos antes y después de ir al baño. Anteriormente mucho se decía hay que lavarnos las manos después de ir al baño, pero pequeño detalle, o sea, también tiene que ser antes. Entonces nos tenemos que lavar las manos antes y después de ir al baño. ¿Por qué? Porque la mayoría de las veces nosotros mismos nos estamos contaminando, o sea, estamos tomando en cuenta que lo que viene a ser la cándida, es la que estamos hablando un poquito más, viene a ser ese tipo de infecciones por hongo en donde la cavidad vaginal tiene todas las características propias para, como quien dice, ser receptora y recibir amablemente a lo que es este organismo, ¿verdad? Porque es ligeramente húmeda, la temperatura se presta, está ligeramente abierta. Hay veces en donde, por ejemplo, también aquí hay que tomar en cuenta, tiene un pH. El pH viene a ser la estabilidad entre lo que es lo ácido y lo base. También aquí se recomienda, por ejemplo, que no se hagan las duchas vaginales, las duchas vaginales.
1: Jabones,
0: ¿cómo se debe de lavar la vulva estrictamente? Se deben de usar, si se puede, un jabón neutro, ¿verdad? Y abrir ligeramente los labios mayores y nada más. Abundante agua y eso es todo. Pero hay veces en que las chicas usan duchas vaginales en donde sí hay aplicadores que se introducen en la vagina, pero te van a cambiar lo que llamamos la microbiota normal o lo que viene a ser, y ya vamos a darle la posibilidad a que ingresen algún tipo de microorganismo fuera de lo que es esta microbiota normal. Si estuviéramos hablando de la microbiota, por ejemplo, en la boca. En la boca es una mucosa, no es una zona estéril. Entonces también tenemos algún tipo de microbiota normal que no se sale de lo que viene a ser los rangos ni los parámetros habituales. Entonces tenemos algunas partes y estructuras del organismo que tienen el intestino, por ejemplo, ¿verdad? El intestino también tiene su microbiota normal, que cuando nosotros la alteramos por dietas, por el consumo de algunos alimentos y demás, dejamos el intestino libre y abierto para que se venga algún tipo de organismo patógeno y nos produzca enfermedades importantes. En el organismo, por ejemplo, en el intestino, ¿cómo se manifiesta? Diarrea. Así de sencillo. Si yo estoy cambiando la microbiota normal porque consumí, por ejemplo, estábamos hace rato hablando de antibióticos. Antibióticos de amplio espectro tomados por mucho tiempo me destruye, lo que decías, Miri, la microbiota, y entonces el intestino dice, pues ya me irritaste, diarreas. Entonces el organismo tiene su forma de manifestarse cuando algo nos está agrediendo.
1: De no atenderlo a tiempo, ¿qué pasa, doctor?
0: Cuando esta infección. Cuando estamos hablando nuevamente de la vulvovaginitis, aquí, si no estamos atendiéndola a tiempo, recordemos de que aquí tenemos lo que viene a ser estructuras como el introito. En el introito, si en la vulvovaginitis nosotros no la atendemos a tiempo, va a pasar ya de la vulva a la vagina. Y estrictamente aquí sí ya vamos a tener estrictamente lo que viene a ser una vulvovaginitis. Aquí vamos a tener un flujo bastante, bastante más importante y muy molesto.
1: ¿Por qué les parece si nos vamos a una brevísima pausa y regresamos a este su programa Estilo de Vida?
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3: Ácidos grasos esenciales, omega 3, 6 y 9, ácidos grasos de pescado de agua fría, omega 3, EPA y DHA, ácido linoleico y borraja gamma, y ácido oleico de olivo, omega 9. Los ácidos grasos cumplen varias funciones en el organismo, como son mantener la temperatura corporal, mejorar la absorción de las vitaminas liposolubles A, D, E, K,

0: Beneficios de consumir el factor de transferencia. Elimina las alergias, aumenta las defensas, elimina virus y bacterias, mejora la calidad de vida. Muy útil en los tratamientos de las enfermedades crónico-degenerativas. En pacientes con cáncer, disminuye efectos secundarios de quimioterapia y radioterapia. Vamos a una breve pausa y regresamos a su programa Estilo de Vida.
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0: Es importante consumir coenzima Q10, ya que ayuda a frenar el envejecimiento, fortalece el sistema inmune, combate el cansancio, disminuye el riesgo de muerte en pacientes con insuficiencia cardíaca, ayuda a mejorar el aspecto de la piel y contribuye a evitar complicaciones asociadas a la obesidad como el hígado graso. Ya estamos de regreso en Estilo de Vida.
2: Y ya estamos de regreso en este su programa Estilo de Vida de Jerry Medina, aquí con el doctor Víctor López Ocampo. Adelante, queridísimo doctor.
3: Gracias, Marquito, gracias. Mire, entonces estamos hablando, algo que a mí me interesa mucho es de que no pensemos, sobre todo a las chicas, de que así la vulva es algo así como que vamos a dejarlo así a la ligera. No, hay que darle la prioridad como debe de ser, ¿verdad? En el sentido de que hay que cuidarle, hay que darle la higiene. No pensemos de que el flujo es totalmente normal. Sí es cierto que es una cavidad húmeda, pero no debe de ser precisamente una cuestión en donde totalmente. Ahora, no quiero que se nos pase el tiempo sin mencionar que, por ejemplo, la cándida viene a ser un hongo habitual, muy frecuente, pero podemos tener otros organismos que no son ni habituales, ni son frecuentes, claro, ni son normales. Podemos, por ejemplo, tener una tricomona, ¿verdad? Ya una tricomona viene a ser dentro de otros microorganismos.
4: ¿Es eso también hongo o es
3: bacteria? Esta ya viene a ser una conjugación, viene a ser precisamente una bacteria. Pero aquí lo que nosotros tenemos que ver es que podemos tener infecciones mixtas. Cuando tenemos infecciones mixtas, ya podemos tener inclusive en lo que viene a ser la esta parte del órgano reproductor, enfermedades de transmisión sexual, que ya estaríamos hablando precisamente, por ejemplo, ya de un papiloma. Por ejemplo, el papiloma, lo hemos mencionado en algunas ocasiones, es en la actualidad la principal infección de transmisión sexual. Y se menciona, por ejemplo, de que ya el porcentaje de chicas que lo llegan a presentar es bastantito elevado, ¿eh? No estaríamos hablando así como del 1 del 2%. Estaríamos hablando que me rebasa tranquilamente del 15-18% de chicas que pueden llegar a tener algún tipo de papiloma. Entonces, en lo que viene a ser la vulva y la vagina, estamos hablando de que podemos tener desde, y lo voy a decir así, una simple cándida, a podemos tener un papiloma, podemos tener una tricomona, podemos tener alguna infección de transmisión sexual, que es lo que pasaba, como tú lo mencionaste, Marquito, y si no se atiende, pues no solamente me puede agredir el sistema urinario, el sistema reproductor, pero hay algunos microorganismos que te pueden afectar toda la economía, ¿eh? Que se diseminan por vía hematógena y te puede dar, por ejemplo, problemas en pulmones, te puede dar problemas en los ojos, te puede dar problemas definitivamente en riñones. Entonces, podemos pasar de una vulvovaginitis de poca importancia a vulvovaginitis que nos van a meter en problemas importantes.
4: Incluso algún tipo de infección como la tricomona o como otras que haya, que ya no sé cómo se llaman, pueden llegar a causar, si no se atienden, infertilidad.
3: Sí, efectivamente, qué bueno que lo mencionas, Miri. Estamos hablando, por ejemplo, de que una tricomona, pensemos que es lo que estamos hablando, que primero se alojó en vulva, entró, pasó a vagina, después de que pasó a vagina, por el cuello uterino entra a lo que es al útero, a los subductos, e invade todo el tracto de lo que viene a ser, o todos los conductos de lo que viene a ser el órgano reproductor femenino, produce inflamación, puede producir una endometriosis, puede inclusive inflamar los oviductos. Los oviductos son las trompas, y estrictamente una trompa es un conducto que va de la matriz a los ovarios, pero una inflamación persistente y por mucho tiempo más adelante puede ser que estreche las trompas y que ya no baje lo que viene a ser el óvulo. Al no bajar el óvulo del ovario a la matriz, produce infertilidad, y así con varios tipos de microorganismos. Pero estrictamente a tu pregunta, Miri, sí, una infección vulvo-vaginal no viene atendida, definitivamente nos puede llevar a problemas de infertilidad.
4: ¿Qué suplementos, doctor, se pueden tomar para estar fuertes?
3: Aquí lo que nosotros tenemos que ver, Miri, Marquito, es que vamos a tratar de mantener sano nuestro aparato inmune. Uh-huh. Al mantener nuestro aparato inmune sano, porque también hay que ser un poquito prácticos en este sentido. Estamos hablando de una cavidad virtual cerrada, pero que tiene la posibilidad de evidentemente abrirse, por ejemplo, para la actividad sexual, por ejemplo, cuando la mujer se está bañando, o por ejemplo si te metes a una alberca. Entonces está expuesta a muchos microorganismos, pero si en este momento la chica, su aparato inmune está sano, y aparte ella lleva los cuidados de higiene y demás adecuados, entonces es muy probable que no tenga infecciones. Pero para esto evidentemente le vamos a ayudar, que los probióticos en este sentido son buenísimos. Ahora, los probióticos hay que hacer notar de que son por vía oral, ¿verdad? Estamos hablando de que vamos a fortalecer el aparato inmune. Hay veces en donde sí podemos dar tratamiento local vaginal, ¿verdad? Se pueden manejar algún tipo de óvulos y demás. Por ejemplo, yo en lo particular manejo mucho el estrechez, pero lo manejo un poquito lo que viene a ser rodeando toda la vulva. Estrechez mañana y noche. Los probióticos podemos utilizarlos mañana, tarde y noche, y definitivamente vamos a utilizar el factor de transferencia de acuerdo a cómo mi paciente se sienta. Lo puedo usar de 2 a 3 veces por semana, aproximadamente 2 meses, y de aquí, pues bueno, dependiendo. También quiero hacer la observación en el sentido de que enfermedades metabólicas, por ejemplo diabetes, una persona que es diabética, la cándida se vuelve algo así como que de todos los días. Una chica que tiene diabetes y sobre todo que está descontrolada va a cargar con la cándida frecuentemente. Entonces, ¿qué vamos a hacer? Manejar algún elemento que me controle bien la diabetes para que su aparato inmune esté presente. Entonces, de acuerdo también a las enfermedades que presente la paciente, vamos a ampliar nuestro tratamiento. Pero entonces son probióticos, va a ser el estrechez y va a ser el factor de transferencia, de acuerdo a cómo yo encuentre a mi paciente.
2: Oiga, doctor, ¿y por cuánto tiempo esto, más o menos?
3: Cuando estamos hablando, por ejemplo, del estrechez, del factor de transferencia de los probióticos, tiene que ser cuando menos durante 2 meses. Ahora, si en un momento dado mi paciente tiene algún problema relacionado con la diabetes, pues ahí se maneja por bastante más tiempo, también haciéndole notar al paciente, ¿verdad?, que debe de tomar su hipoglucemiante, ¿verdad?, y el control dietético para que no tenga mayor problema. Aquí ¿qué pasa? Por ejemplo, el azúcar que se encuentra en la sangre es un excelente alimento para la mayoría de los microorganismos.
2: No, están felices.
3: De ahí vienen exactamente que, por ejemplo, en orina, un paciente diabético descontrolado, pues también las infecciones de vías urinarias están a todo lo que dan.
2: ¿Vuelvo a repetir entonces otro de los suplementos?
3: Claro que sí. sí, factor de transferencia de 2 a 3 veces por semana durante 2 meses. Estrechez, que es un gel vaginal, ese es todas las noches principalmente. Los probióticos, mañana y noche, y dependiendo de la enfermedad que tengamos por ahí agregada, también lo vamos a estar mencionando. Pero de base, estos que estamos mencionando, Marta.
2: Pues muchísimas gracias, doctor Víctor López Ocampo. Mirita, nos vamos a una brevísima pausa y regresamos a ese su programa, Estilo de Vida.
0: Y recordándoles que pueden enviarnos un mensaje de WhatsApp al 55 23 35 47 74. Vamos a una breve pausa y regresamos a su programa Estilo de Vida.
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0: ¿sabes qué están leyendo algunos jóvenes cuando se encierran horas con el celular? No siempre son memes o videos graciosos. En ciertos rincones de internet existe un mundo donde el odio hacia las mujeres se disfraza de fraternidad masculina, donde la frustración se convierte en resentimiento organizado y donde los discursos de odio en línea ya han cruzado la pantalla para convertirse en violencia real. Ese mundo tiene nombre. Se llama Manósfera. La Manósfera es un ecosistema de foros, redes sociales y blogs donde se promueven la misoginia, el antifeminismo y una masculinidad que se siente amenazada. Dentro de ella habitan los llamados incels, que significa célibes involuntarios, hombres que se describen como incapaces de tener pareja y que culpan a las mujeres de su situación. Entre ellos, manejan un lenguaje propio. Llaman Chad al hombre exitoso con las mujeres, Stacy a la mujer atractiva que consideran inalcanzable, y se llaman entre sí Broncels, hermanos incels. Puede sonar a jerga inofensiva, pero no lo es. En 2018, un hombre influido por esta ideología atropelló a varias personas en Toronto, Canadá, dejando 10 víctimas mortales. En algunos de estos espacios, no solo se comparte frustración, se alienta abiertamente a la violencia. ¿Pero por qué ocurre esto? Los especialistas del Programa Universitario de Estudios sobre Democracia, Justicia y Sociedad de la UNAM identifican 3 factores. Primero, la frustración captada por los algoritmos. Las plataformas digitales detectan la dificultad de estos jóvenes para establecer vínculos afectivos y les ofrecen contenido cada vez más radical. Segundo, el mandato patriarcal, la creencia de que el hombre merece el cuerpo de la mujer y que si no hay conquista, surge el deseo de destrucción. Y tercero, el antifeminismo digital, una reacción organizada para frenar el avance de los derechos de las mujeres. Lamentablemente, el discurso de odio ha cobrado vidas en México. La tragedia en el Colegio de Ciencias y Humanidades, Plantel Sur, y la pérdida de 2 profesoras en Michoacán son llamadas de atención sobre cómo las ideologías misóginas promovidas en redes sociales se materializan en agresiones letales. La solución no puede ser solo policial. Se necesita desactivar el mandato patriarcal desde la raíz, crear espacios de escucha colectiva para que los jóvenes transiten su dolor y su frustración sin recurrir a la agresión, atender la salud mental de quienes están en riesgo de radicalización y de construir el mito de la conquista masculina, enseñando a gestionar el rechazo sin convertirlo en odio. La Manósfera no es un problema lejano ni ajeno. Está en el celular de nuestros hijos, alumnos, vecinos. Pregunta, escucha, observa, porque como advierte la ONU, las narrativas de estos espacios ya no se limitan a nichos de internet. Están influyendo en la forma de pensar, de votar y de tratar a los demás. El silencio no es neutralidad, es complicidad. Con información de la doctora Rosaura Martínez Ruiz, de la Facultad de Filosofía y Letras de la UNAM. Un guión de Leonardo Santiago, con información del portal Ciencia UNAM. Les saluda Mónica Genis.
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0: El perro es considerado el mejor amigo del hombre y la mujer por su lealtad incondicional. Estos caninos poseen un olfato prodigioso y una capacidad asombrosa para entender las emociones humanas. Brindan seguridad, compañía, amor y alegría, convirtiéndose en un integrante esencial y muy querido de la familia.
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6: El sol representa el 99% de toda la masa total que existe en nuestro sistema solar actualmente.
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0: La miel es el único alimento natural que nunca se echa a perder debido a su baja humedad y acidez.
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0: Una nube promedio pesa aproximadamente 500 toneladas, aunque flota en el cielo gracias a su densidad y al viento.
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0: Los diamantes son trozos de carbón que soportaron presiones y temperaturas extremas bajo la superficie de la Tierra por siglos.
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0: El estado de Alaska es el lugar de Estados Unidos donde hay más personas que caminan diariamente hacia su trabajo.
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7: Estamos de regreso en este programa Estilo de Vida de Jerry Medina, aquí en Grupo Fórmula, en estas felices y amables madrugadas. Gracias por continuar con nosotros el día de hoy. Y bueno, pues nada más y nada menos, ¿verdad, mi querísima Miri? Es que estamos contentos de que la gente nos siga acompañando y compartiendo todos sus comentarios. Que vaya a las reuniones con Jerry.
10: Que vayan mucho a las reuniones, la verdad, porque ¿sabes qué? Yo creo que es importante siempre aprender algo nuevo. Y si es algo que nos puede mejorar nuestra salud o darnos tips de una buena calidad de vida, pues eso siempre va a ser algo favorable para ti mismo. Entonces nos podemos enterar de qué son los suplementos, para qué sirven, cuántos hay, cómo pueden influir en nuestro organismo, si los tienes o no, tipos de enfermedades que se llegan a dar, padecimientos por falta de zinc, por ejemplo, por falta de calcio, por falta de por falta de de estos
7: elementos
10: del cuerpo, que el cuerpo nos usa, claro. ¿No? Y muchas veces no nos damos cuenta, loco. Bueno, está con nosotros invitado el doctor Víctor López. ¿Cómo estás, doctor? Yo ya me piqué aquí con el que la gente vaya a las reuniones, pero es que siempre es importante. Por ejemplo, ¿cuántas funciones tiene el calcio en nuestro cuerpo? ¿Y por qué muchas veces lo necesitas más que otras? Estados de estrés, o cuando has pasado una enfermedad, o has estado, por ejemplo, con mucha preocupación por algo, pasaste una enfermedad fuerte, lo que quieras, la energía te baja. ¿Cómo te ayudas a recuperar a ti mismo? ¿no? ¿Cómo, sin tomar más medicamentos, cómo sacas toda esa cantidad de toxinas que tienes en tu cuerpo? Bueno, los suplementos nos ayudan, muchas veces los necesitamos más en nuestra, en algunas etapas de nuestra vida que en otros. Por eso es tan importante que vayan a las reuniones a oír a Ger hablando acerca de ello, para qué sirven, cómo funcionan, cómo tomártelos, por qué. Y eso te ayuda a tomar conciencia de tu cuerpo y de qué importante es quererse. Porque a veces ni te pelas, qué raro, ¿no? Pero es verdad, a veces te preocupas más por los hijos, por el esposo, por la esposa, por la mamá, por... Y tú...
7: Te abandonas.
10: Te tienes que querer para estar bien, ¿no?
7: Exacto.
10: Y pues, una caricia a tu propio cuerpo es darle lo que necesita diariamente, porque como los coches usan gasolina todos los días y se les acaba el tanque, pues también eso le pasa a nuestro organismo. Necesita de la comida y de los suplementos para volver a tener
7: energía y todo.
10: Exacto.
11: Sí, efectivamente, Miriam Díez, Marco Antonio.
7: Un placer
11: estar con ustedes. Todo lo que mencionas es muy importante. Mencionaste varias cosas muy relevantes. Por ejemplo, el paciente que es cuidado, el cuidador, ¿cómo se acaba, eh?
10: Sí, hombre.
11: El cuidador, la verdad, se acaba. Entonces, lo que estás diciendo, los suplementos no solamente son para el enfermo.
10: Claro.
11: Sino también son para la persona que cuida y la persona sana, también.
10: Para
11: aquí
10: prevenir,
11: hay, aquí claro. Estamos hablando para una persona sana que se quiere sentir mejor, así de sencillo.
10: Claro.
11: Mencionaste también algo muy importante, Miri, por ejemplo, el calcio, ¿verdad? En donde muchas de las veces nos vamos y decimos, me falta calcio, y sí, efectivamente, pero también aquí viene que junto con el calcio, lo que también dijiste, el zinc, el magnesio, el silicio,
10: claro,
11: manganeso, varios elementos que de alguna manera también una persona sana, porque también esto hay que mencionarlo, no necesariamente tenemos que llegar a tener déficit para poder estar tomando algún elemento que nos haga sentir mejor.
7: También hay que tomarlo desde un principio para tener ese equilibrio,
10: claro,
7: y el cuerpo esté compensado, ¿no, doctor?
11: Sí, totalmente. Por ejemplo, yo en lo particular siempre me hago base y me acompaño de los estudios de biometría química general de orina. Por ejemplo, en la química sanguínea, Miri, Marquito, viene lo que viene, lo que es el calcio, el magnesio, potasio, entre otros, y ahí luego vienen bien. Pero resulta que mi paciente, a pesar de que me sale, por ejemplo, con el calcio en buen nivel, y sobre todo una mujercita, después de los 40, empieza con algo de descalcificación. Pero es que aquí también el término descalcificación es un término bastante, bastante amplio. ¿A qué quiero decir con esto? Si yo pongo los estudios de la química sanguínea, puede ser que mi paciente tenga bien el calcio. Eso me pasa mucho,
10: sangre,
11: En sangre, tenga bien el calcio. Pero resulta de que se me está, porque también aquí siempre decimos, se me está descalcificando. No, es que estamos utilizando el término de descalcificación para decir que el hueso está débil, pero si ya me voy al hueso, resulta que el hueso no solamente es calcio.
10: Claro.
11: Es magnesio, es silicio, es manganeso.
10: Es fósforo.
11: Es fósforo. Entonces,
10: es colágeno.
11: Pero ya es colágeno, pero ya decimos, se me está descalcificando y se me está olvidando un pequeño detalle en donde el hueso no solamente es calcio, sino tiene como 10, 15 elementos más. De ahí viene efectivamente el beneficio de tomar los elementos para que no nos quedemos únicamente con la idea de que es puro calcio. Regularmente yo lo checo mucho y un día ustedes hagan la prueba, las personas que amablemente nos escuchan, cuando se hagan estudios, observen cómo está su calcio y la mayoría de las veces está bien. Sin embargo, si me rebasan ya los 40 y se hacen la densitometría, puede ser que ya su hueso no esté tan fuerte.
10: También.
11: Entonces, donde uno dice, bueno, a ver, ¿qué pasó aquí, no? Simple y sencillamente que el hueso requiere de muchos más elementos que claro, el calcio nada más.
10: Además, como dicen burdamente, ¿no?, que los huesos son como la bodega del calcio del cuerpo, y cuando el cuerpo requiere calcio, pues con permiso, huesito, dame tantito.
11: Ah, sí, claro, de ahí se toma.
10: ¿No? De ahí se toma, entonces por eso a lo mejor en sangre, pues te apareces padrísimo, pero pues tus huesitos no están igual, ¿verdad? Uh-huh. También el calcio, por ejemplo, hablamos de ello, pues no nada más interviene en los huesos, también interviene para el corazón, también interviene
12: para
10: el estómago, uh-huh, para muchas, ¿no? Uh-huh. Por eso es importante tener, pues, tus suplementos, ¿no?
12: ¿Y de qué vamos a hablar el día de hoy, doctor querido? ¿De qué vamos a hablar el día de hoy?
11: El día de hoy, Marquito, mire, vamos a hablar de una situación que también se presenta con relativa frecuencia. Vamos a hablar de lo que es el cáncer de mama. Ay, el cáncer de mama, que en muchas de las ocasiones está subdiagnosticado. Al decir subdiagnosticado, es porque aunque se han hecho muchos programas, se han hecho muchas situaciones para que la mujer se autoexplore, para que se haga lo que vienen a hacer las mastografías y demás, todavía está medio subdiagnosticado, en el sentido de que cuando una mujer regularmente ya se presenta o se enfrenta al cáncer de mama, ya pasaron años. Y esto es lo grave, esto es lo grave, esto es lo delicado. La mujer se debe de hacer su autoexploración, pero también hay que ser un poquito realistas, en el sentido de que, bueno, dice la chica, pero yo sí me he autoexplorado, siempre yo nunca he sentido nada, y eso también es cierto. Hay veces en que la autoexploración no es suficiente. De ahí viene que tan pronto sea posible se haga con la regularidad debida una mastografía. Ahora, si estuviéramos hablando de una chica, por ejemplo, joven, estamos hablando probablemente 15, 20, 25 años, un ultrasonido, ¿verdad? Uh-huh. Ahí se puede mandar uno a hacer un ultrasonido. Uh-huh. Pero ¿por qué lo digo? Habrá quien diga, bueno, y que una chica de 15, 20 años puede tener cáncer, no es definitivamente lo frecuente. Pero si en ese momento una chica se siente una bolita o tiene alguna deformación en la mama, se hace un ultrasonido, ¿verdad? Y más adelante pensemos alrededor de lo que vienen a ser ya los 40 años, uh-huh, con la regularidad de vida, sí se tiene que hacer una mastografía.
10: Así es.
12: ¿Por qué les parece si nos vamos a una brevísima pausa y regresamos a este su programa
13: Estilo de Vida?
12: Y recordándoles que pueden enviarnos un mensaje de WhatsApp al 55 23 35 47 74.
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12: Vamos a una breve pausa y regresamos a su programa Estilo de Vida.
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20: Los perros tienen 3 párpados en cada ojo para proteger y mantener lubricada la superficie de su córnea constantemente.
21: Aprendamos juntos.
22: El perfume original se diseñó para ocultar los malos olores corporales en épocas donde la higiene diaria no era común.
23: Una vuelta al mundo.
22: Hong Kong, China. Hong Kong es una deslumbrante y densa metrópolis vertical donde la energía milenaria del sur de China choca de manera electrizante con la herencia colonial e institucional británica. Como uno de los centros financieros más dinámicos de Asia, su espectacular horizonte de rascacielos se eleva entre el mar y verdes montañas, creando un paisaje visualmente inolvidable. La ciudad funciona bajo el concepto de una doble identidad, donde los mercados tradicionales de medicina china y los templos aromáticos coexisten con centros comerciales de ultralujo y sedes bancarias internacionales. Su población flotante de expatriados y comerciantes de todas las nacionalidades interactúa diariamente en el puerto de Victoria, manteniendo Hong Kong como un portal cosmopolita indispensable, vibrante, rápido y comercial para el comercio global actual.
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7: Y ya estamos de regreso en este programa Estilo de Vida de Jerry Medina. Aquí estamos con el doctor Víctor López Ocampo y él está hablando sobre el cáncer de mama. Adelante, doctor.
11: Gracias, Marquito. Gracias, Miri. Entonces, nosotros primero tenemos que hacer la reflexión de que sí, definitivamente el cáncer de mama va a ser más frecuente en una mujer que me está rebasando los 40 años. Pero esto es importante. Eso no quiere decir que una chica joven quede exenta, Una chica joven lo puede llegar a presentar. No va a ser la regla, no va a ser lo más frecuente, pero sí tenemos que ver siempre. ¿Qué es lo que la mujer debe de observar? Uh-huh. Se recomienda, por ejemplo, que se ponga frente a un espejo. Los senos no necesariamente son iguales. Muchas de las veces uno de los dos es más grande, uno de los dos puede ser que esté más alto y demás. No hay ningún problema por ahí. Pero sí tienen que ver, por ejemplo, que la piel sea suave, que sea tersa, que sea pareja. Si por ahí, por ejemplo, ven alguna parte en el seno que se presente algo así, se dice piel de naranja, desde ahí estamos viendo que tal vez no sea del todo normal. Uh-huh. La piel del seno viene a ser una piel bastante, bastante suave, uh-huh. Muy frágil también se puede decir. Vamos a observar los pezones, uh-huh. que estén también más o menos del mismo tamaño. tamaño, que no estén retraídos. Esto también es algo importante, que el pezón, al decir no esté retraído, es que esté como que hundido, no debe de estar hundido. Otra cuestión es que no deben de segregar nada, ni agua, ni ningún otro tipo de líquido, ¿verdad? Ni leche, por ejemplo, porque cuando la mujer, desde luego, va a estar en etapa de lactancia, pues segrega leche, pero sí, claro, si no, no debe de estar segregando nada. Entonces, vamos a ver tamaño, forma, que en un momento dado la piel esté pareja, que no tenga mayor el problema. Ahora, cuando se hace la exploración, la mujer debe de empezar desde las axilas. Esto es importante porque
10: de la linfa, ¿no?
11: Estamos hablando, efectivamente, Miri, de que la mujer se va a hacer una exploración desde la axila, porque de ahí también estamos viendo el paquete ganglionar. Entonces, ahora, se divide cada seno en cuatro partes, cuatro cuadrantes, y vamos a empezar de arriba hacia abajo por cuadrante. También aquí es importante, por ejemplo, mencionar que en donde se encuentra con mayor frecuencia el cáncer, en el cuadrante superior externo. Ahí es en donde regularmente tenemos un nódulo. Eso no quiere decir que en cualquier otra parte del seno se puede presentar. Pero ¿cuál sería el más frecuente de cada seno? Cuadrante superior externo. No es, no me excluye a una mujer joven. También es importante mencionar que no excluye al hombre. Ni la mujer joven ni el hombre es lo más frecuente. Pero así como en una mujer joven se puede llegar a presentar, de igual forma se puede llegar a presentar en el hombre. No es lo más frecuente, pero lo podemos tener en mente.
10: Claro. Y yo creo que también es importante, Doc, que te voy a dar la experiencia. Mi mamá tuvo la presencia de cáncer en mama a los 82 años.
11: Bastante elevada la edad.
10: Pero nunca se le desarrolló en la mama. Se le fue para atrás y se hizo la metástasis en la columna. Pero en el pecho, enfrente, no se le notaba nada.
11: Pero entonces, ¿cómo lo diagnosticaron?
10: Porque
11: hasta que ya tenía la metástasis y daño en columna.
10: Así es, que ya no podía caminar bien. Primero una pierna le fallaba y entonces la llevábamos y la vieron bien y todo, y según esto que eran los discos lumbares que le estaban apretando, pues no podía caminar bien.
11: Claro.
10: Pero luego llegó y era la otra pierna, ya tampoco le estaba respondiendo y se me caía, ¿no? Ya sabes, quité tapetes, le dijeron que había que operarle los discos, y aquella dijo que no, ya saltó el miedo, tururú, y pues ¿cuál? Pues que era cáncer de mama.
11: ¿Nunca hubo una tumoración? ¿Nunca hubo algo?
10: En la columna sí, pero no. En el de mama, cuando le sacaron la biopsia, porque le quitaron la T10 y la T9, creo, que eran esas. Cuando se las quitaron y le pusieron unos fierros, no sé cómo se llaman esas cosas.
11: Unas prótesis.
10: Le mandaron.
11: Estamos hablando de columna T9, T10.
10: Exacto.
11: Son las vértebras lumbares torácicas.
10: Las de arriba, ¿no? No, las de abajo.
11: No, si estuviéramos hablando T9, T10, estamos hablando del tórax. Las de arriba serían las cervicales. Sí, estamos hablando de las torácicas.
10: De
11: sí.
10: Las torácicas.
11: Sí.
10: Y entonces cuando ya le mandaron a hacer la biopsia, vieron que era hormonal. Y ya le empezaron a sacar todo el rollo. Y sí, era del tamaño de una lentejita.
11: Eso es.
10: El que tenía en el seno.
11: Sí.
10: Pero se le ramificó y donde se empezó a hacer fue en la parte de
11: aquí
10: la...
11: está pasando, o ahí pasó una situación muy particular. Al decir muy particular, quiero decir, Miri, Marquito, que pues no es lo más frecuente, ¿verdad? Que a una mujer de la edad de tu mamá se le presenta el cáncer.
10: Fíjate.
11: Sin embargo, aquí puedo mencionar que tal vez se pudo haber sospechado un poquito más. Ahora, estamos hablando, por ejemplo, de que el cáncer de mama efectivamente da metástasis a columna vertebral, pero ya cuando da a columna vertebral estaríamos hablando de un proceso difícil de combatir. De aquí, por ejemplo,
10: sí, pues
11: si nos vamos y nos retrocedemos, pensemos en el tiempo, en una chica algo más joven, ¿qué es lo que se va a hacer si se se está detectando algún nódulo en la mama. Me quise adelantar, o más bien en ese sentido, en el tiempo. Si estamos hablando de una chica un poco más joven que se detecta un nódulo o un tumorcito en mama, puede ser que se aborde y se quite estrictamente, claro, nada más ese tumor.
10: Claro.
11: Si no la agarramos en ese primer tiempo y nos vamos más adelante, puede ser que ya no nada más quitemos ese tumorcito, sino puede ser que quitemos el tumorcito más el paquete ganglionar axilar. Si no la detectamos ahí y nos seguimos yendo más adelante, puede ser que quitemos el tumorcito, el paquete ganglionar, y tengamos que dar radioterapia. Si tampoco la tomamos ahí, va a ser radioterapia más quimioterapia. Y si nos vamos más adelante, puede ser que ya tenga metástasis. Entonces, sí depende la etapa en donde detectemos nosotros el cáncer, porque si ya, por ejemplo, el cáncer se diseminó, muy probablemente las probabilidades de vida, no sé en tu mami qué pasó, ya sean menos, se reducen.
10: Sí, pues ella estuvo 8 años con el cáncer, le fue durando, porque además después de que lo operaron, ya el oncólogo le mandó un medicamento, una quimio, pero que encapsulaba el cáncer.
11: Eso es, sí, claro.
10: Era una pastillita que se tomaba, entonces lo hizo más chiquitín y todavía quedó como una lentejitita. Ahí no, luego ya no le enseñaron. Yo creo, pero bueno, esta es mi opinión, que igual estoy mal. Ella a partir como de los 75 ya no se hizo. Y yo le decía, oye, ma, vamos a hacerte la mastografía. Y me dice, no, yo ya no, y a mí yo ya se me olvidó hasta cuáles sean las hormonas. Y dice, a mí déjame en paz, ya no tengo nada. Y nunca se volvió a hacer, pues a partir de los 75 no se volvió a hacer.
11: Aquí está pasando nada. Una cuestión. Hay un grupo importante de mujeres que llegada, por ejemplo, la menopausia y más adelante, dicen, yo ya no me hago Papanicolaou y no me hago mastografía porque ya no tengo actividad sexual. Esto es un error en
10: ya
11: el
10: no
11: sentido.
10: Ya no tiene nada, doctor sexual. Ya todo se desapareció.
11: Sí, pero luego dicen, como ya no tengo actividad sexual, ¿ya para qué me hago el Papanicolaou? Entonces, estamos hablando de lo que pudiera ser cáncer cervicouterino. Pero resulta que lo que viene a ser la actividad sexual no es precisamente lo que me va a ocasionar el cáncer cervicouterino o en su momento el cáncer de mama. O sea, la actividad sexual se suspende, pero no quiere decir que entonces yo ya quedé exenta,
10: sí,
11: la mujercita.
10: No tengo nada, ya no tengo hormonas, ya se fueron todas de vacaciones.
11: Sí, entonces, importante, la actividad sexual no tiene que ver realmente algo o que ver con la aparición del tipo de cáncer.
7: ¿Pero qué les parece si nos vamos a una brevísima pausa y regresamos a este su programa Estilo de Vida?
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21: El yogur natural es una opción nutritiva y refrescante para los días soleados. Al ser un alimento con alto contenido de agua y proteínas, ayuda a mantener el cuerpo saciado e hidratado. Sus probióticos cuidan la salud intestinal, que puede verse afectada por los cambios de temperatura. Combinarlo con frutas acuosas potencia sus beneficios hidratantes, creando una merienda perfecta.
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26: Tequila, Jalisco. Rodeado de inmensos campos de agave azul, este destino es la cuna de la bebida nacional. El paisaje agavero, patrimonio de la humanidad, invita a recorrer destileras históricas. Es un lugar donde el sabor y la tradición mexicana se celebran.
24: Conoce más.
27: Los delfines duermen con un ojo abierto para mantenerse alertas ante depredadores y seguir respirando mientras descansan su cerebro activamente.
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26: El corazón del camarón está localizado en su cabeza, cerca de su sistema digestivo y otros órganos vitales muy importantes.
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7: Y ya estamos de regreso en este su programa Estilo de Vida, de Jerry Medina, aquí en compañía del doctor Víctor López Ocampo. Adelante, doctor.
11: Gracias, Marquito. Para esto nosotros tenemos que ver siempre el diagnóstico. El diagnóstico es fundamental. Para que nosotros hagamos un diagnóstico tenemos que ver que, por ejemplo, el 80% de la presentación del cáncer de mama viene a ser en la categoría que nosotros le llamamos ductal. Ductal quiere decir que vienen a ser los conductos por donde va a pasar la leche, los conductos. Y el otro 20% va a ser el lobulillar. Lobulillar es la parte del seno que va a producir la leche. Pero entonces ya aquí nosotros estamos dividiendo. Tenemos que ver qué tipo de cáncer. No precisamente porque el mayor, la mayor frecuente sea el ductal, va a ser ese. Ahora, no, tampoco es decir que uno es más agresivo que el otro. Pero sí es importante ver en qué característica lo tenemos, porque el abordaje sí puede ser diferente. Algo que es bien notorio es que la mujer o el hombre, en el hombre, vamos, no es lo más frecuente, pero que también sepan que se puede presentar, pero que en la mujer es la exploración. Cualquier tipo de cáncer. Entre más pronto se detecte, el tratamiento va a ser bastante, bastante menos agresivo. Ahora, tenemos en el organismo algún tipo de cáncer en donde pues es difícil detectarlo, ¿verdad? Pensemos en el hombre, el de próstata, pues es más difícil, un cáncer de colon y demás, pero por ejemplo, el de mama no. El de mama no quiero decir que sea muy sencillo, pero la mujer sí se puede hacer una revisión tal vez mensual, tal vez cada 2 meses, ¿verdad? ¿Por qué? Porque sí tiene, ahora sí que los senos a la mano y se puede tocar para ver si no tiene ningún cambio ni nada. Ahora, también aquí hay que ver lo siguiente, mire, Marquito, que la genética cuenta mucho. Si en la familia, en la mujer, aquí va para ti, mire, en este sentido, la mamá tiene cáncer, la hija tiene la posibilidad en una alza del 20% de tener cáncer. ¿Te puedo preguntar cuándo fue la última vez que te hiciste tu mastografía?
10: Yo cada año me la hago.
11: Excelente.
10: Y le hacen masto y ultrasonido mamario.
11: Y tú te lo tienes que hacer porque tú tienes un familiar en línea directa.
10: Y mi papá también murió de cáncer, no de mama, pero murió de cáncer de esófago.
11: Bueno, para que veas. Entonces, tú tienes que estarte haciendo con la regularidad de vida. Cuando, bueno, la mastografía sí se recomienda una vez al año porque sí hay algo de radiación. Pero, por ejemplo, el ultrasonido te lo puedes hacer de una o 2 veces también al año. ¿Por qué? Porque tú en este caso sí se te eleva un poquito. Entonces, la genética sí cuenta para que se pueda tener la aparición de un cáncer. Ahora, también hay que tomar en cuenta que si en este caso tu mami tuvo cáncer de mama, tú la posibilidad que tengas de cáncer de mama es importante, pero vamos a quitar tantito a tu mami, a tu papá. Tu papá tuvo cáncer, evidentemente en este caso fue de esófago, ¿verdad?
10: Esófago a los
11: no
10: 74
11: de mama.
10: 34 años.
11: No de mama, pero resulta que en tu caso traes la línea del cáncer. Entonces, no necesariamente tú vas a tener cáncer de esófago, pero si tienes los antecedentes genéticos por ambos padres de que tú puedas tener algún tipo de cáncer.
10: Pues sí, por eso hay que cuidarse. Mi abuelo tuvo de intestino, de colon.
7: Uy, qué bárbaro.
11: Eso
10: también
11: nos lleva.
10: ¿Sabes qué? Eran su forma de
7: vida.
10: De vida. Comían muchos embutidos. Fumaban, tomaban el coñac y el. Bueno, no coñac, el brandy, que es el español, creo. Su forma de alimentación, pues, y de rollo de la fumada y eso, pues era el puro, o la pipa, o el cigarro. Pues todo eso estuvo mucho de moda y todo eso influye. Yo veo, por ejemplo, muchas de las personas de mi edad, un poquito más grandes, casi todas tienen algún problema pulmonar por haber fumado.
7: Claro.
10: ¿No? Sí. Y ya nuevas generaciones ya no, porque ya no están fumando tanto como antes, que estaba, era hipermoda, todo el mundo fumaba.
11: Bueno, es que efectivamente.
10: En el baño, había ceniceros.
11: Que es cierto.
10: Donde ponían el papel, donde estaba el papel de baño, había ceniceros. Para que pudieras ir al baño y fumaras ahí a gusto, en los aviones, doctor.
11: Lo que pasa es que anteriormente.
10: En los hospitales.
11: En todos, en los cines, efectivamente.
10: En los cines.
11: Anteriormente, por ejemplo, cualquier película que estuviéramos viendo de los 60, 70, 80, por ahí, era lo típico y era lo de moda, que efectivamente te daba cierto estatus el estar fumando. Entonces, pues evidentemente se puso de moda. Aquí me quiero saltar a la actualidad algo que se está viendo. Algo que se está viendo es que se están invirtiendo los papeles. Estrictamente, anteriormente fumaba más el hombre. Ahora se está viendo que ya fuma más la mujer.
10: Y los vapeadores, esos también. Y no nada más, yo se los digo porque estamos hablando del cáncer de mama, pero también por lo las pláticas que están en el INER y los pósters y todo eso que hay, también fumar puede causar

0: definitivamente que no haya contacto con alcohol ni con tabaco.
1: Fíjate, esas son cosas que también deben de saber. Luego,
2: bajarle al azúcar también, ¿no?
0: Bajarle al azúcar.
2: También el azúcar es muy mala para las personas.
0: Pero sí hay situaciones en donde, por ejemplo, si la mamá tuvo cáncer de mama, no debe de fumar la hija. Ahora, también se ha visto, por ejemplo, que si la mamá tuvo cáncer de mama y la hija tuvo cáncer de mama, puede ser que la nieta, de forma profiláctica, se quite las mamas. Ahora, ¿aquí qué está pasando?
1: Como hizo Angelina Jolie.
0: Exactamente, ese fue un caso en donde ella lo hizo. Ella de forma profiláctica se quitó lo que viene a ser las mamas. Ahora, también hay que abordar otro punto. Estrictamente, por ejemplo, la mujer se siente pues bastante agredida cuando, por ejemplo, se quitan las mamas. Pero para eso, y en la actualidad, las prótesis son muy, muy efectivas, muy inofensivas. Estamos tomando en cuenta que anteriormente el contenido de las prótesis eran extremadamente peligrosas, sí, potencialmente peligrosas.
1: Sí, es cierto.
0: En la actualidad ya no se utilizan prótesis que son bastante, bastante inofensivas. Y que en un momento dado estas prótesis se pueden aplicar al momento de la cirugía que se está haciendo la mastectomía, o se puede en un momento dado esperar un par de semanas, un par de meses para aplicar las prótesis. Pero también se puede ver de que si a juicio del médico, platicándolo con la paciente,
1: sí,
0: al momento que se hace una mastectomía se puede aplicar una prótesis. Pero a ver, aquí estamos hablando ya de la cuestión de cuándo se está haciendo la cuestión quirúrgica de la mama. Pero nos tenemos que nuevamente regresar al diagnóstico. Entre más pronto se haga el diagnóstico, claro, la agresión hacia la mujer en la cuestión de las mamas va a ser bastante más inofensiva.
1: Sí, también, claro.
0: Por ejemplo, yo he tenido pacientes en donde se hacen de forma rutinaria lo que viene a ser la mastografía y ya luego tú haces la palpación y efectivamente no se siente ningún nódulo, pero en la mastografía te lo reportan.
1: Claro.
0: Ya cuando te lo reportan en la mastografía, regularmente en los estudios y en los laboratorios le dan una calificación. La calificación regularmente va del 1 al 5. Entre más alta la calificación es, pues evidentemente más agresivo, ¿verdad? Pero, por ejemplo, si estuviéramos en la calificación 1 y 2, puede ser que todavía lo tenemos en observación, pero una calificación 3, 4 o 5, definitivamente tenemos que abordar ese tumor porque puede ser que ya esté invadiendo otros tejidos.
2: ¿Pero qué les parece si nos vamos a una brevísima pausa y regresamos a este su programa Estilo de Vida?
3: 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Ácido alfa lipoico. El ácido alfa lipoico es un antioxidante que se produce de forma natural en el cuerpo. También se puede ingerir en alimentos y en suplementos. Es considerado como el antioxidante universal, ya que es tanto soluble en agua como soluble en aceite. Algunos de sus beneficios son brindar protección al cerebro y también ser útil en ciertas enfermedades del hígado, como la neuropatía diabética. El ácido alfa lipoico reduce los síntomas de neuropatía diabética, principalmente dolor, entumecimiento en extremidades inferiores y ardor. En la dieta de diabéticos tipo 2, aumentó un 30% los niveles saludables de insulina, incrementando notablemente la utilización de glucosa en la sangre. Para el caso de los diabéticos en particular, es un nutriente que mejora notablemente su calidad de vida. Vamos a una breve pausa y regresamos a su programa Estilo de Vida.

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2: Las mariposas saborean la comida con sus patas traseras para verificar si una planta es apta para sus huevos hoy.
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2: El sol representa el 99% de toda la masa total que existe en nuestro sistema solar actualmente.
1: Aprendamos juntos.
3: El perfume original se diseñó para ocultar los malos olores corporales en épocas donde la higiene diaria no era común.
1: Explorando la naturaleza.
2: Ubicada en Queensland, la selva de Daintree es uno de los ecosistemas más antiguos del mundo, con más de 180 millones de años de existencia. Este bosque tropical es único porque se encuentra directamente en la Gran Barrera de Coral. Alberga una mezcla fascinante de flora primitiva y fauna exótica, como el casuario. Su valor histórico y biológico es tan inmenso que ha sido declarada Patrimonio de la Humanidad por la UNESCO.
1: Territorio animal.
3: El hámster. Estos pequeños roedores son perfectos para espacios reducidos. Son animales nocturnos que disfrutan haciendo ejercicio en su rueda y almacenando comida en sus mejillas. Aunque su vida es corta, ofrecen una gran oportunidad para enseñar a los menores la responsabilidad sobre el cuidado animal.
1: Una vuelta al mundo.
3: Berlín, Alemania. Berlín es una ciudad única cuya identidad cosmopolita está profundamente ligada a la libertad, la resiliencia histórica, la contracultura y la vanguardia artística. Tras la caída de su emblemático muro, la capital alemana se transformó en el refugio predilecto para creativos, programadores informáticos, músicos y estudiantes de todo el mundo. Sus calles son un recordatorio constante de la historia del siglo XX, decoradas hoy con el arte urbano más disruptivo del planeta. Barrios multiculturales como el Kreuzberg y Neukölln son famosos por su vibrante vida nocturna y una escena gastronómica diversa que abraza el veganismo y las cocinas globales. Berlín no busca el lujo arquitectónico tradicional. Su verdadero valor radica en una atmósfera inclusiva, tolerante, bohemia y en su incesante capacidad de transformación cultural.
1: Conoce más.
3: Los caracoles tienen miles de dientes microscópicos situados en su lengua, una estructura llamada rádula que utilizan para raspar alimentos.
0: Ya estamos de regreso en Estilo de Vida. Y ya estamos de regreso en este programa Estilo de Vida de Jerry Medina. Estamos aquí con el doctor Víctor López Ocampo. Adelante, queridísimo doctor, está hablando de cáncer de mama.
4: Gracias, Marquito, gracias. Mire, nosotros tenemos que tener en cuenta varias cosas. Dentro de todas estas cuestiones hay que ver que los cuidados higiénicos son importantes. O sea, que la mujer se revise, ¿verdad? Que lleve una dieta muy adecuada, no muchas carnes, no fumar, no tomar. Que investigue hacia afuera, hacia atrás, porque yo también he visto que hay pacientes que dicen, no, pues en mi familia nunca hubo cáncer, pero después resulta que sí lo hubo. También hay que tomar en cuenta que el tamaño de los senos no influye para que haya cáncer, o sea, seno muy grande o seno muy pequeño no influye. También las prótesis no influyen, porque hay chicas que se ponen prótesis para, pues, aumentar el tamaño de los senos, no influyen. También hay que tomar en cuenta de que en un momento dado hay cuestiones que sí influyen. Por ejemplo, una chica que empezó a arreglar muy pronto puede ser que en un momento dado tenga tantitos riesgos. Una chica que no tiene hijos puede ser que le aumenten las posibilidades de un cáncer. Una mujer que sí ha tenido hijos le disminuyen un poquito también las posibilidades. Hay que tener en cuenta lo que viene a ser evidentemente la edad. Entre más grande sea una mujer, después después de los 40, 50, aparecen más las posibilidades. También en una mujer que tiene una menopausia que se tardó mucho, estaríamos hablando después de los 50, 55 y todavía sigue con la sintomatología de la menopausia, puede que tenga mayor posibilidad de que se le presente un cáncer de mama. Definitivamente cuestiones hormonales, en donde la mujer no ha logrado después de los 50 estabilizar lo que viene a ser la cuestión hormonal. Y también tenemos que hacer siempre lo que viene a ser un estudio muy adecuado. Si ya se diagnosticó el cáncer, ¿qué tipo de cáncer tiene?
5: Claro.
4: Regularmente es un adenocarcinoma, pero puede ser que llegue a tener otro tipo de cáncer como un sarcoma, y el tratamiento entre un adenocarcinoma, que es cáncer, pero es un poquito más o menos agresivo, o a un sarcoma, el sarcoma es bastante más agresivo. Entonces, a las chicas que amablemente nos escuchan, revísense. Si ven algún cambio en la piel, en la textura, algún líquido que está saliendo, puede ser que por ahí tengamos un pequeño problema. Y también hay que tomar en cuenta que si los antecedentes, por ahí hubo cáncer, también hay que estar siempre haciéndose los estudios.
5: Así es.
0: Si es que es importante, doctor, ¿qué suplementos, estar pendiente, exacto,
5: el doctor? ¿Qué suplementos podemos tomar como mujeres para mantener todo los senos, es que no los senos, porque los senos es el poquito que tenemos aquí, el pecho.
4: El pecho o las glándulas mamarias, las mamas, exactamente. Sí, bueno, aquí nosotros debemos...
5: Saludables.
4: Totalmente saludables. Sí, aquí hay que tener en cuenta definitivamente que debemos de tomar zinc. Esto es, aquí vamos tanto para hombre como para mujer. Esto es importante porque recordemos que no solamente puede presentarse la mujer, también puede ser en el hombre, aunque definitivamente es bastante, bastante menos frecuente. Va a ser zinc. Va a ser también magnesio. El magnesio va a fortalecer lo que viene a ser la glándula mamaria. También nosotros vamos a estar, aquí se usan los probióticos, pero los probióticos se utilizan porque alguien me dirá, por ejemplo, que tiene que ver algo de las cuestiones digestivas con las cuestiones de la del cáncer. Cuando una persona tiene sano lo que viene a ser el aparato digestivo, y Jerry lo ha mencionado en varias ocasiones, a eso iba. Exactamente, el aparato digestivo nos da tranquilamente arriba del 50% del aparato inmune. Y efectivamente, ¿qué viene a ser el cáncer? El cáncer viene a ser una proliferación o un crecimiento desproporcionado y desorganizado de algún tipo de células. Entonces, para que esto no pase, que se nos presente algún tipo de cáncer, no solamente en mama, sino en alguna otra parte, mantener sano nuestro aparato digestivo y nuestro aparato inmune. Y de ahí viene lo que vienen a ser los probióticos. Definitivamente un antioxidante, y no hay mejor antioxidante que el pre-G, ¿verdad? El pre-G, que lo vamos a estar tomando mañana y tarde. Regularmente es como yo lo manejo. Y como lo hemos mencionado en otras ocasiones, si yo tengo por ahí alguna enfermedad que me agrede el aparato autoinmune, nuevamente va a ser el factor de transferencia, dos o tres veces por semana. Y serían los elementos de base que deberíamos estar tomando.
5: ¿Las flavonoides?
4: Definitivamente, también las flavonoides, porque aquí estamos tomando en cuenta que tenemos un tratamiento de base, pero ya lo podríamos ampliar mucho, claro, de acuerdo también a la edad de la paciente. Me voy mucho a la mujer, a la edad de la paciente. Tenemos que hacer un estudio, por ejemplo, de a qué edad empezó a arreglar, a qué edad está dejando de arreglar la menopausia. ¿Qué tan fuerte le llegó a pegar? Porque no es lo mismo, hay chicas que, por ejemplo, pasan una menopausia muy desapercibida, y hay chicas que tienen una menopausia que me las para de cabeza. A estas chicas que me las para de cabeza, muy probablemente sean más susceptibles, y aquí entran los flavonoides, para que podamos empezar a sospechar y tener cierto cuidado de la presencia de algún cáncer.
0: Oiga, doctor, y ahora, en estos tiempos, ¿cómo ha visto? ¿Se ha incrementado el índice? ¿Ha disminuido?
5: Eso es una pregunta, ¿sigue siendo El índice mortal de la mujer,
4: el índice de mortalidad ha disminuido. Ay, bueno. Pero sí se ha diagnosticado más. Aquí va por la cuestión de que anteriormente no pasaba de la autoexploración, la mastografía no era tan recurrente, y aquí hablando de esto, del diagnóstico, ha bajado la mortalidad pero ha aumentado el diagnóstico. También quiero hacer la mención de este estudio, este famoso estudio de la mastografía. Muchas mujeres no se lo hacen porque mencionan que se les lastima durante el estudio.
5: Pues sí, pero
4: sí, es, no, eso. Te apachurran, me gustaría tantito, que lo dijeras tú.
5: Te apachurran tantito y sí duele.
4: Mm, y sí duele,
5: pero
4: claro.
5: Es rápido.
4: Pero a ver, aquí es en donde, eso qué bueno que tú lo mencionas.
5: Debo yo decir una guarrez ahorita. Luego, luego los maridos cachondos afectan más que la mastografía. ¿Sí?
0: Qué bárbaro.
4: O sea, sí, sí, o sea, te lastiman más, pero bueno, eso que dices. Sí, pero aquí hay que ver la cuestión de que sí, efectivamente te lastiman, pero pues son estudios que se tienen que hacer.
5: Imagínate, por un minuto que te duele, ¿puedes salvarte la vida?
4: A mí me ha pasado, por ejemplo, que tengo pacientes que me dicen, doctor, no me voy a hacer la mastografía porque me lastiman, y la verdad, eso no me gusta. ¿Qué hago yo? Les mando el ultrasonido. Pero el problema es que la mastografía puede ser que me esté dando el 90% de diagnóstico, claro, de una posibilidad de cáncer. En cambio, el ultrasonido me va a bajar la posibilidad de diagnóstico entre un 60 y 70. Entonces, sí puedo tomar como alternativa un ultrasonido, pero definitivamente, si quiero un diagnóstico más efectivo, va a ser lo que es la mastografía. Ahora bien, ya tengo el diagnóstico de cáncer. No. ¿Qué sigue? Vamos a hacer probablemente un diagnóstico histológico. Hay veces que necesito la biopsia. Entonces, en la actualidad tenemos cómo diagnosticarlo más, hacerlo a tiempo. No esperen a que... Hay chicas que de veras llegan a consulta, mire, Marquito, con tumores que tú dices, bueno...
5: ¿Cómo crees?
4: O sea, si tumores que tú los tocas y...
5: ¿No se dieron cuenta?
4: Yo creo que más que no se dieron cuenta, cierran los ojos. Muchas veces, tanto hombre como mujer, queremos cerrar los ojos y pues yo creo que está bien,
5: ¿Te da miedo?
4: No, claro. Te da miedo. No hay nada como hacer el diagnóstico
5: a tiempo.
4: Cuando yo tengo alguna paciente que tiene una tumoración ya grande, muy palpable... Pasaron años. No puede ser que esa tumoración te haya crecido en un mes, dos meses. Háganse los estudios, no tengan miedo. Si en un momento dado, pues ni modo, sale ese cáncer, si lo detectamos a tiempo, la recuperación es muy pronta y la posibilidad de que la mama no tenga mayor agresión es muy alta. La mama ahí se queda, no hay mayor problema, pero háganse los estudios.
5: ¿A partir de qué edad es recomendable empezar la mama?
4: Es muy variable. Hay personas que lo hacen de acuerdo a cómo empiezan la actividad sexual, pero hay chicas que ya en la actualidad tienen actividad sexual muy jóvenes. Pero si pudiéramos decir ya un rango, los 40 años. De los 40 años en adelante, sí se recomienda que hagan su mastografía. Y en el último de los casos, háganse lo que es el ultrasonido.
0: Doctor, le agradecemos en el alma.
4: Como siempre, les agradezco mucho. Miriam Díez, Marco Antonio Silva, Sofía Bani, David. Un placer estar con ustedes.
0: Mirita, nos despedimos.
5: Un beso para todos, que Dios los bendiga. Cuídense mucho y siempre atienden.
0: A nombre de Jerry Medina, les agradecemos que nos hayan acompañado en este su programa Estilo de Vida.
6: 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Tomar agua es vital para tu salud. Ayuda a hidratarte, mejorar la digestión, regular la temperatura corporal y mantener tu piel saludable. Recuerda, el agua es vida y tu cuerpo la necesita.

0: estrés y mejora tu bienestar emocional? 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
1: Playa de Arena Rosa, Bahamas. Ubicada en la isla Harbour, esta playa parece salida de un cuento de hadas debido al color rosa pálido de su arena. Este fenómeno óptico tan singular es el resultado de la mezcla de la arena blanca convencional con los restos pulverizados de millones de foraminíferos, unos minúsculos organismos marinos de caparazón rojizo que habitan en los arrecifes de coral cercanos. Con sus aguas tranquilas y cálidas, este destino caribeño ofrece un paisaje visualmente idílico, exótico y sumamente fotogénico para los viajeros.
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2: Las hormigas no tienen pulmones y respiran a través de pequeños orificios en sus costados, llamados espiráculos.
0: Territorio animal.
1: El tucán. Esta colorida ave destaca inmediatamente por su enorme y vistoso pico, el cual utiliza hábilmente para alcanzar frutas en las ramas delgadas. Habita en las copas de los árboles amazónicos, llenando el denso entorno con sus característicos cantos.

0: recuperar energía tras realizar actividades físicas.
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2: Buenas noches, bienvenidos a este subprograma Estilo de Vida. Yo soy su amigo Gerardo Medina, me da muchísimo gusto que nos acompañen el día de hoy a través de esta su casa, Grupo Fórmula, en donde le damos poder a su voz. Y para compartir conmigo este espacio, la gratísima compañía de Miriam Díez.
3: Hola, ¿cómo están? Bienvenidos, como siempre, espero que les guste mucho este programa.
2: Y Marquito Silva.
4: Gerardo, muy contento, saber de cuenta con todos ustedes aquí en Estilo de Vida.
2: Con nuestra bellísima productora.
4: Pero bellísima, a ver, es casual, bonito. Oye, esos suéteres se usaron en la década de los 60s y ahora regresan. Yo tengo uno de esos.
3: ¿Sí?
2: Se llaman
4: están padrísimos.
2: Sacos toreros.
4: Sí,
2: se llaman saquitos toreros. Y tienen otro nombre también, ¿no?
3: Sí, porque el torero un poquito más arribita.
2: Más arribita, estos tienen otro nombre también. Pero ella siempre tan glamurosa, tan, además tan casual cuando se viste. O sea, ¿no te da vergüenza estar tan bonita? Ser tan elegante, tan culta, tan sofisticada.
3: No se siente mal.
4: Oye, que sean varias famosas andar como Sofi, porque luego las ves ya en su hábitat natural y no, bueno.
3: ¿En su hábitat natural?
2: Andando, que las vas a ver al zoológico.
3: Casi, ¿en la selva, okay?
4: casi. Es un decir, pues hacer un referencia de que andan ya en naturalitas.
3: Las ves en natural.
4: En natural.
2: No, pues.
4: Y las ves despeinadas.
2: Porque las metan a la casa de los famosos.
4: Ah, bueno, ya con eso. Dices, oye, son figuras públicas.
2: Oye, ya está como.
4: Ya. Y tú también, como... nunca veo a Miriam que salga a ver con el pants todo cochino, no, manchado. Ah, bueno, es lo que a lo que voy. Y algunas de ellas se permiten esas cosas siendo figuras públicas. Yo no digo las personas.
2: Es cuestión de educación. Es cuestión de educación. Si a Miriam le educaron desde chiquita que se tiene que levantar, bañar, peinarse, sí, arreglar, es. Lavar la boca, ponerse su ropita, y que no existe una ocasión especial.
3: Que ahora ya no me pongo rímel por lo de mis pestañitas.
2: Para que luzcas bien.
3: Pero...
2: porque tienes que lucir bien para ti mismo, no para los demás.
3: Sí. Siempre me arreglé. Siempre me pinté pestaña y todo.
2: Es como tú eres muy vanidoso también.
4: ¿Qué?
2: Tú no sales desarreglada a la
4: casa. No, me gusta.
3: Pues, pero
4: no.
3: Es por uno,
2: pero no porque te vayan a sacar una foto, no porque te pongan una cama, no, sino por ese, exacto, por amor propio, por autoestima, ¿no?
4: Tratas de andar bien.
3: Hasta sé, cuando no me dan ganas es que ya voy a entrar en las depresiones y digo, ni mangas, vámonos, arreglarse.
2: Sí. Además, si son personas atractivas, ¿por qué no? Pues sí, verse lindos en el espejo, ¿no?
4: Sí, también.
2: Uh-huh. Nada más que mi productora sí se la rayó.
4: Como diario.
2: O sea, hay gente guapa y ella, ¿eh?
4: ¿Verdad?
2: No, se lo estoy diciendo en serio. Si la gente la conociera físicamente, vería que mujer tan espectacular. No sé qué hace sentada ahí. Debería de estar en una pasarela en Milán o con marido millonario o qué sé yo, cositas así de ese tipo.
4: ¿Verdad?
3: Digo yo.
2: Ahora, si alguno...
3: Algo hay que hacer.
2: Si alguno de los millonarios que nos están escuchando en el país, que hay varios, quiere ver una foto de ella con todo.
3: Con hermano, todo esto.
2: Nada más que les advierto, regalada sale cara, ¿eh? Ahora,
4: nada más gusta una vida bien.
2: Lo cual es justo.
4: Claro, pues para eso trabaja también y a sus gustos, porque va a aspirar a menos de lo que ella está haciendo.
2: Pero que ella puede darse
4: claro,
2: a sí misma.
4: Por supuesto.
2: Así que bueno.
3: La primera no la ayuda y luego la andan promoviendo.
2: Yo no
3: le
2: estoy
3: promoviendo.
2: O sea, les
3: va a costar bien cara, ¿eh?
2: Pero ¿qué tiene? Bueno, entonces todos los que no tengan, mándenme un mensaje y les mando la foto de Miriam.
3: El exagerado. ¿Yo por qué? ¿Ni me meté yo o qué?
2: Entonces, ¿qué dices?
3: ¿Estás muy contenta conmigo? No, pues te tiene que conocer y ver, pues.
2: A ver.
3: ¿Qué tal que es un millonario y la trata mal?
2: Pero lo manda al carajo.
3: Ah, pues entonces mejor alguien normalito que...
2: No, normalito no.
3: Que quiera, que tenga una profesión bonita.
2: A ver, ¿quieres alguien normalito que te quiera, que tenga una profesión? No, no, ya quiero un millonario.
3: Que tenga una profesión linda, que gane bien, que sea trabajador, que te quiera.
2: Que no, que millonario.
3: No.
2: Bueno, que no opinas, que millonario.
3: Eres un millonario que te trate mal y tenga varias mujeres.
2: O sea, ¿por qué te va a tratar mal?
3: Ay, porque entonces el otro no. A ver.
2: Porque lo quiere millonario.
3: Tú y yo.
2: Quiere millonario, punto.
3: No, cuando uno pide completo. Pide completo. Millonario, lindo, fiesta.
2: Bueno, ya a nuestra edad no podemos pedir nada, ¿eh?
3: Claro, o sea, que sí.
2: Nah, claro que
3: claro
2: no.
3: Claro que sí.
4: Ay, ese ya.
2: No, ya. Ya mejor no pedir para que pues no llegue nada indeseable, ¿no? Pero ella, joven, bella, hermosa, guapa, culta, o sea, solicitada, pues puede pedir lo que se le dé la gana.
3: No, pero es que pide fíjate, completo, ¿eh?
2: Que no le sabes pedir al universo. No le sabes pedir al universo.
3: Exacto.
4: Hay que saberle pedir al universo.
2: Te conformas con lo poquito que te puedan dar. Más vale gota que dure y no chorro que acabe. Lo que Dios quiere está bien. O sea, si tú le pides a Dios y al universo lo que tú quieres, ajá, te lo da.
4: Es cierto.
2: Te lo da porque te programas, bueno, para el éxito, te programas para una buena vida, te, claro, programas para muchas cosas. Pero si tú mismo te autosaboteas.
3: Exacto, por eso hay que pedir completo.
2: Como dice Miriam, pide uno que no tenga lana, pues no.
3: No, yo no dije que pido, a ver, ¿a qué horas dije?
2: Es tu peor enemiga, ¿eh? La envidia la mata.
3: Pone las vivoreadas en la boca, las tienes, mira, bien piperina la lengua, ¿eh?
2: Señoras y señores, Miriam está hablando mal de mí, ¿eh?
3: Sí.
2: Ustedes oyeron su comentario. Sí. Ella fue la autora. ¿Quién fue la autora, Sofi? Miriam. A ver, ¿quién? Voltea a ver. ¿Quién fue la autora de los malos comentarios? Miriam. Ok, por favor. Claro, como debe de ser.
3: Cásate con quien quieras, total. Yo no soy el que lo va a aguantar, ¿eh?
2: O sea, ahora, aguantar.
3: Si tú estás pidiendo,
2: o sea, nota nada más. El cariño.
3: Que no sea bueno. Mira.
2: O sea, ¿quién dijo que no fuera bueno?
3: Tú. Dijiste que con millonario bastaba.
2: Pero ya va a escoger de varios el que
3: le convenga. Ah, no, eso ya le estás componiendo. Ya, ahora sí, de varios, ¿verdad?
2: A ver. ¿Cómo ves a Miriam? No, llévatela de madrina de bodas, mi reina. A ver si en vez de arroz te echa de venta frijoles.
3: Lo investigo.
2: A ver si en vez de arroz te avienta frijoles, ¿eh?
3: Claro.
2: Ya sabes.
3: Tienen más hierro.
2: Con amigas como esta, ¿para qué quieres enemigas, mana?
3: Los tienen más hierro.
2: Bueno, y también para David, que nos hace la gentileza de acompañar.
4: David está buscando novia.
2: Yo ni me meto porque estos alacranes.
4: Está novia millonaria
2: estos,
4: y todo.
2: Estos alacranes ahorita me van a hacer pedazos.
3: Yo ni me meto, sé yo así.
4: Pero tú dices que David también está buscando novia porque soltero, está soltero. No, está soltero ahorita. Y en busca del amor también. Y lo merece. Se debe merecer David.
2: Es que sale con el sexo, ya después buscas el amor. O sea, no es tan complicado.
4: Tanto así, Jerry.
2: Ay, sí, así empezaste.
4: Estás haciendo la perversión. Que mejor se conozcan y se casen y después tengan lo siguiente, Jerry.
2: Oye, y estás como el chiste, ¿no? De que la señora está muy grave y le dice el marido, y nunca te voy a dejar. Dice, aparte de jodida amenazada.
3: Ándale.
2: No le basta verme mal, todavía me amenaza. Bueno.
3: No sabe que mañana se va a morir.
4: Ay, cómo me encantaría que un día contara el chiste.
2: No, ese quiere que cuente el chiste de la frígida. No.
3: Se vuelve a reír igual.
2: Ay, Marquito.
3: Vas a tener que cobrar por ese chiste.
2: Me veo en la penosa necesidad de tener que cobrar por el
3: una
2: chiste.
3: Una lanita por ese chiste.
2: Ay, no.
3: Bueno, ay, ahora de qué vamos
2: sí
3: a hablar.
2: Y luego sí quiero decir públicamente. Ajá. Sí lo quiero decir públicamente.
3: ¿Qué?
2: Sí, Jerry, que varias personas me hablaron para preguntarme que por qué Marco Silva no estuvo hoy de titular en el programa de Todo para la Mujer. Entonces yo sí lo quiero preguntar a Flor Plata y a Maxine Woodside, porque si tú tienes tantísimos años al aire, claro, no tienes la titularidad cuando ella falta.
4: Yo también le voy a tener que preguntar. Sí, lo vamos
2: a yo quisiera saber. ¿Cuántos años tienes?
4: 22 años.
2: ¿Y cuántos tiene el chico que estuvo?
4: 3.
2: Y tú con 22 no puedes ser el titular.
4: Le voy a preguntar más,
2: ¿sí? Pues sí, nos gustaría saberlo, porque mucha gente me habló y digo, pues no me hablen a mí.
4: Pregúntenle a Marco. Entonces a ti para preguntar.
2: Sí, pregúntenle a Marco o pregúntenle a la producción.
4: Mm, ok, pues sí, para preguntar, ¿verdad? Vas a ver uno dónde está ubicado, ¿no?
2: Pues sí.
4: ¿Verdad?
2: Pero en fin, las decisiones
3: se te cayó la piedra.
2: Los más convenientes intereses de cada, ¿sí?, caso. ¿Qué piedra se te cayó?
4: Del anillo.
2: Ah, yo pensé que la del diente.
4: Bueno, eso también.
2: ¿Y no le vas a poner
4: piedra? Sí, yo le voy a poner uno. No sé, yo sí lo voy a dejar un rato, pero ya se lo voy a poner.
2: ¿Es de graduación o de qué es?
4: No, es un anillo ahí cualquiera de esas. Ya sabes.
2: No, pues
4: tiene una piedra muy bonita. Tenía una piedra.
2: ¿La tienes o la tenías?
4: La tenía, porque fíjate que la reventé un día porque estaba a punto de caerme en un.
2: Iba a concierto, se agarró a trancazos, bueno, a la pareja y mira, pues, lo que quedó de la.
4: Mira lo que quedó.
3: Ahora, exacto, cuando veamos a la pareja, va a tener un lunar aquí. Que la piedra
4: o la piedra incrustada, ahí incrustada, más bien.
2: El tesoro del Nilo, ¿no? Pues ¿sabes qué? Ajá. Si quieres yo le pongo una piedrita. Andale. Después me lo pasas, o si quieres me lo dejas.
4: Sí, te lo dejo.
2: Y le voy a poner una amatista o algo bonito.
4: Ay, sí, yo. ¿No?
2: ¿O te gustan rojas?
4: El color, me encanta la roja. Muy, me encanta.
2: Le voy a poner roja la piedra.
4: Qué corazón rojo.
2: Bueno, entonces le voy a poner a tu amiga una piedrita. Te lo voy a poner con una piedrita.
4: Muchas gracias.
2: Bueno, vamos a un pequeño corte. Estamos volando con ustedes en este programa.
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5: Nueva York, Estados Unidos. Nueva York es el epicentro cosmopolita por excelencia y la capital cultural del mundo moderno. Conocida como la Gran Manzana, esta metrópolis congrega a millones de habitantes de todos los rincones del planeta, quienes hablan más de 800 idiomas en sus 5 vibrantes distritos. Caminar por sus calles es realizar un viaje global ininterrumpido. Desde los imponentes rascacielos de Manhattan y las deslumbrantes luces de Times Square, hasta la riqueza comunitaria de sus barrios históricos como Chinatown y Little Italy. Nueva York dicta las tendencias globales en finanzas, arte, moda y gastronomía, gracias a una energía inigualable que nunca duerme. Es un crisol de culturas, donde la diversidad no solo coexiste, sino que define la identidad misma de una ciudad que constantemente se reinventa y da la bienvenida al futuro.
1: Explorando la naturaleza.
6: Bosque de Arashiyama, Japón, ubicado a las afueras de Kioto. Este famoso bosque de bambú es un símbolo de la relación espiritual entre la cultura japonesa y la naturaleza. Aunque es más pequeño que otros bosques mencionados, su importancia cultural y estética es global. El sonido del viento meciendo las cañas de bambú es considerado por los visitantes como una experiencia meditativa única. Representa la gestión sostenible de los recursos y la belleza del orden natural en Asia.
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7: Caminando por México.
6: Real de 14, San Luis Potosí. Tras cruzar el túnel de Ocario, se entra a este antiguo pueblo minero detenido en el tiempo. Entre ruinas de piedra y el desierto sagrado de Wirikuta, el ambiente es místico. Es un destino silencioso que invita a la introspección.
1: 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Ya estamos de regreso en Estilo de Vida.
2: Y estamos nuevamente con ustedes en el programa
4: Estilo de Vida.
2: Fíjense que en la reunión de Cuernavaca estuve con una de nuestras más asiduas asistentes, que le mando un saludo muy grande. Ahorita les voy a decir cómo se llama, para mandarle un saludo y un beso.
4: Magallón.
2: No, no es el Magallón, está muerta Magallón.
4: Ay, como cabuela, ya la mandaste hasta allá tú
2: ya. Ya murió, güey.
4: Ah, sí, ah, mira. Sí, sí. Y ya era muy asiduo a las reuniones, y ahorita ya siempre iba para de manera religiosa. En Cuapa, ¿no?
2: ¿Quién?
4: Magallón, vive en Cuapa.
2: No, era mi contador hace 40 años.
4: No, Martínez Magallón, ¿cuál es la que
2: Armandina Magallón. Armandina Martagón Magallón. Nunca fue una reunión mía, era mi contadora hace 40 años. Okay. Mira, es una amiguita que me dio su testimonio. Y se lo voy a pasar a Sofi, y aquí en donde empieza su testimonio, me da su nombre, ¿no? Y me decía ella, muy bien su testimonio, te lo busco y no lo encuentro. ¿Por qué no lo encuentro si se lo mandé al señor Matencio? Bueno, por cierto, me mandó el señor Matencio esta foto. ¿Puedes creer en el monumento que se ha convertido en Ludvika Paleta?
4: Es Ludvika Paleta esa, ¿eh?
2: Sí.
4: No puedo, es que no puedo creer. No puedo creerlo, es que no estaba así.
3: A ver.
4: Un cuerpo. Sí, es un monumento, porque era una mujer flaquita, ¿no? No era así tan...
3: Ay, yo la he visto
4: curvilínea.
3: En varias series ahora.
2: Ajá. Y el hijo parece su hermano.
4: Parece su hermano, sí, se ve muy... Ella está muy
2: guapa, parece su hermano. Pero ya viste qué cuerpazo. Tengo una foto aquí de Ludvika Paleta en un bikini nina. Pero qué cuerpazo de la mujer.
4: Qué cuerpazo, está espectacular.
2: Y se ve como una niña de 30 años.
4: Exacto.
3: Sí, está muy guapa.
2: Se ve como una jovencita de 30 años, digo. No digo que no esté jovencita, ¿verdad? Yo creo que tiene como, va para los 40, ¿no?
4: Yo creo para
2: que la tenga. Pero no, ya no cheques, no seas.
4: Bueno, para eso está en Wikipedia, pues no tengo que ser el secreto de Estado. ¿Verdad?
2: No, 46.
4: 47 años.
2: 47 pues años. Está pues está espectacular para 47 años. Qué bruta, qué belleza, pues si nos se llegan a contar, tenemos una foto, un bikini de ella, por delante y por detrás. Qué mujer más espectacular. De Ludvika Paleta.
4: Pero todo eso forma parte, Jerry, de buenos hábitos. Claro, si tú tienes buenos hábitos, exactamente, como buena alimentación, dormir tus horas, hacer ejercicio, tomar agua, que es lo que siempre estamos diciendo aquí, Jerry, ahí están los resultados. Y entonces no llegas a la vejez enfermo, no llegas con tantos problemas que cuando no te cuidas. Habrá cosas que sean del sistema de manera autoinmune, por herencia, lo
3: sí,
4: que tú quieras.
3: Enfermedades, pero no.
4: Pero que tú las propicies por malos hábitos es totalmente distinto. Claro. Que digas, no, pues no me importa, yo tomo todo el refresco del mundo, estoy fume y fume, me desvelo, me la paso de fiesta, consumo sustancias prohibidas, todo eso.
3: ¿Cómo le das
4: en la torre a tu cuerpo.
2: Mira. De lo que estás diciendo, hice yo hoy un video.
4: Hoy me... ¿Qué hablaste sobre el tema?
2: Sobre eso, curiosamente sobre eso. Fíjate, dice, ¿quién debería cuidarte cuando llegues a la vejez?
4: A ver, Miri.
3: ¿Quién? Tú mismo.
2: No, dije Miri. O sea, estoy diciendo lo que dice.
3: Ah, pensé que me...
2: ¿Quién debería cuidarte cuando llegues a la vejez? Bueno, eso es interesante.
4: Pues uno mismo debería de cuidar.
2: No serán tus hijos porque ellos van a tener sus propias batallas.
3: Así es.
2: Tampoco tu pareja, porque para empezar a ver si hay pareja.
4: Exactamente.
2: Tampoco tu pareja porque las promesas no levantan enfermos en la madrugada.
4: Es cierto, también.
2: La dura realidad es que solo tú te vas a cuidar.
3: Así es.
2: La vejez no perdona sacrificios. Solo respeta lo que haces por ti.
3: Así es.
4: Eso.
2: Cada mala comida, cada día sin moverte, es una fractura en tu vida. Y es una factura que vas a pagar muy bien.
7: caro, pero carísima, se paga carísima.
2: Ponerte primero no es egoísmo, es supervivencia y absoluta dignidad.
7: Y amor propio.
2: Empieza ahora a comer mejor, muévete, cuida tu paz, suplementate, haz ejercicio. Porque la mejor herencia que vas a dejar a los tuyos es que nunca tengan que cargar contigo.
7: Claro, porque entonces te vuelves un peso para la gente, una carga.
3: Claro.
7: Y muchas veces, qué ingrato, qué ingrata persona. Además, no, es que cada quien tiene una vida propia y tiene que vivirla. Y entonces tampoco puede estar cargando a los demás. Tú ya traes tus propios compromisos con la vida.
3: Claro.
7: De lo que sea. Y tienes que cargar los de la otra y otra y otra persona porque no quisieron cuidarse en su momento. Entonces tampoco está padre, porque es cada quien somos responsables de nuestros actos.
3: Igual y pasa algo que no lo tenías tomado en cuenta en tu vida, ¿no? A pesar de ser una persona que se ejercite, que haga todo, te puede pasar algo. Pero si tú le das a tu cuerpo alegría macarena, como se dice, ¿no? Que hagas buen ejercicio, que estés contento. Es que haces ejercicio.
2: Es que tú ni el macarena se le das, Manuel.
3: ¿Cómo que no? ¿Tú qué sabes?
2: Te tengo bien espiada. El cura y el monaguillo no cuentan. Les voy a pasar.
3: Te vas a sentir muy reflexión. Bien, la verdad.
2: No, reflexión. El audio de esta amiguita, miren.
7: Okay.
8: Estamos aquí con mi amiguita Vicky Gamero, que nos va a platicar su experiencia con el precio diamante.
9: Bueno, sí, yo tengo una enfermedad que se llama porfiria. Porfiria es que no tengo oxigenación en la cabeza. Yo confundo las cosas, a mi hermana le digo por mi nombre. A mi marido durante 10 años le dije un nombre que no era. Él por amar me lo aguantó. Cuando nos divorciamos me dijo, y mi nombre me decía, ¿cómo te llamabas? Confundo los nombres y yo quiero algo, digo, dame eso. Y no puedo, ¿por qué? Porque me falta oxigenación en el cerebro. Pero desde que tomo el peje diamante, quiero decirles que yo me acuerdo de todo, ya me acuerdo del doctor, ya me acuerdo que hace muchos años aquí venía, ya se me había olvidado, ya no se me olvidan las cosas, yo estoy feliz, fascinada, porque yo estoy viviendo otro mundo totalmente diferente, porque vivía como en una nube, no me acordaba de nada, confundía todo, es así.
8: ¿Y la porfiria?
9: No tiene cura la porfiria, además es una enfermedad que me fue desconocida, no existe en el mundo más que muy poca gente, pero gracias a Dios con el peje diamante yo vivo otro mundo.
8: Muchas gracias.
9: Gracias, doctor.
8: Dios te bendice.
9: Es más, hay gente que le dice la enfermedad de vampiro, porque tiene uno que sobrevivir vivir en la sombra, porque el sol le hace uno daño.
8: ¿Ya ven? Tómense su peje diamante.
9: Peje diamante es una maravilla, de verdad. Se lo digo porque muy poca gente tiene mi enfermedad que se llama porfiria. No existe esa cura. Y hay muy pocas personas en el mundo que las tengan. No hay cura, pero yo sí.
2: Pues ese fue el testimonio que ella me dio.
7: Interesante.
2: Y yo quiero comentarles que en Semana Santa ustedes se han de acordar, y los que no lo supieron, pues se los voy a comentar. El día anterior a Miércoles Santo, transmitiendo Facebook, en plena transmisión de Facebook, a mí me dio un isquemia cerebral transitoria. Y a mí se me cayó la fascia de la cara, se me cerró el ojo. Ya no podía hablar, comencé a tartamudear, no coordinaba las cosas. Cortaron la transmisión al aire en ese momento. Al otro día era miércoles, santo. Y pues no había quien me atendiera. Fui al Hospital San José, ahí en Hermosillo. Pedí, como yo bien con algunos doctores, pedí que por favor me hicieran una resonancia magnética del cerebro con un contraste de vidrio. Y vi que así había una afección. Entonces, me detecté un cavernoma, así se llama, que es un pequeño tumorcito en el cerebro, un microangioma, que es cuando todos los vasos comienzan a hacerse bolas, y un ateroma. Entonces, yo fui regresando a México rapidísimo, en la medida de lo posible. El lunes me atendió porque era Semana Santa, entonces chútate viernes, sábado y domingo santo como puedas, con un pánico espantoso, porque además sientes que te vas a morir. Entonces muy muy lindo mi psiquiatra, el doctor Adrián, me dice, bueno, este güey cuántos tiene, ¿no? El doctor Adrián me mandó un medicamento de orden psiquiátrico para bajar la excitabilidad normal, porque era espantoso, no coordinaba, no podía hablar, todo se me cayó. Y entonces fui con el neurólogo, y el neurólogo me dijo, como dentro de 3 meses vamos a comenzar a notar mejoría. Y dije, 3 meses no. ¿Cómo? Si yo transmito Facebook, yo transmito YouTube, yo transmito radio, yo hago tele, pues yo vivo de la imagen y de lo que hablo.
3: Das los cursos, das las...
2: Doy el diplomado.
3: Las pláticas.
2: Hago las pláticas. Entonces comencé, me tomé unos días, a Dios gracias, Sofi tenía grabado todo lo que era Semana Santa. Y entonces lo que hice fue comenzarme a tomar IPG Diamante, el NP Max Plus, las células madres y el factor de transferencia. Eso fue lo que comencé a tomar. Para esto, cuando salí de la consulta del doctor, del neurólogo, me dio una receta que nomás le dije a uno de los muchachos, ve y súrtemela, por favor, le di mi tarjeta de crédito, ve y súrtemela. $13,000.
3: Ay, canijo, no, pues no, con eso queda otro.
4: Por supuesto, pues esto.
2: Y entonces comienzo a ver que me mandan gabapentina, pregabalina y bupropión.
3: Ay, qué horror.
2: Dije, esto no me lo voy a tomar. O sea, esto no, con todo respeto para el doctor que me mandó. Entonces comencé a tomarme mis elementos y a los 7 días, eso le consta a toda la gente que me sigue en Facebook, que tengo más de 1,5 millones de seguidores entre Facebook y YouTube, toda la gente que me siguió vio que a los 8 días yo ya tenía bien la cara, ya no tenía caída la fascia, un poquito se me notaba el ojo, ya no tartamudeaba, hablaba bien y comencé a hacer mis actividades normales. Me recuperé en un tiempo récord de muchos de los padecimientos que había tenido como secuela. Pero vamos a un pequeño corte y regresamos volando con ustedes aquí en su programa
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11: Ácido alfa lipoico. El ácido alfa lipoico es un antioxidante que se produce de forma natural en el cuerpo. También se puede ingerir en alimentos y en suplementos. Es considerado como el antioxidante universal, ya que es tanto soluble en agua como soluble en aceite. Algunos de sus beneficios son brindar protección al cerebro y también ser útil en ciertas enfermedades del hígado, como la neuropatía diabética. El ácido alfa lipoico reduce los síntomas de neuropatía diabética, principalmente dolor, entumecimiento en extremidades inferiores y ardor. En la dieta de diabéticos tipo 2, aumentó un 30% los niveles saludables de insulina, incrementando notablemente la utilización de glucosa en la sangre. Para el caso de los diabéticos en particular, es un nutriente que mejora notablemente su calidad de vida. Vamos a una breve pausa y regresamos a su programa Estilo de Vida.
12: Cuida lo que comes.
13: Piña para la digestión. La piña es una fruta tropical excelente para las épocas de calor extremo. Contiene bromelina, una enzima que facilita la digestión, algo fundamental cuando el calor ralentiza nuestro metabolismo. Gracias a su gran porcentaje de agua y potasio, ayuda a prevenir la retención de líquidos. Disfrutarla fría ayuda a bajar la temperatura interna del cuerpo de manera rápida y efectiva.
12: Territorio animal.
13: Las tortugas de tierra o agua son mascotas que destacan por su longevidad y calma. Requieren cuidados específicos de temperatura y luz ultravioleta para mantener sano su caparazón. Son ideales para personas que aprecian la observación y buscan un compañero de vida muy duradero.
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14: Los pingüinos le proponen matrimonio a su pareja, entregándoles una piedra perfectamente circular que encuentran en las orillas heladas.
12: Conoce más.
13: Los cocodrilos no pueden sacar la lengua porque está unida al paladar por una membrana rígida que se lo impide.
12: La importancia del saber.
13: Las uñas de las manos crecen casi 4 veces más rápido que las uñas de nuestros pies.
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12: Las cosas que ignoras.
14: Los ojos de las abejas tienen pelos microscópicos para recolectar polen mientras vuelan de flor en flor por campos.
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14: Los perros tienen 3 párpados en cada ojo para proteger y mantener lubricada la superficie de su córnea constantemente.
12: Datos relevantes.
13: Los elefantes son los únicos mamíferos terrestres que no pueden saltar. Esto debido a su enorme peso y su estructura ósea.
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13: Venus es el único planeta del sistema solar que gira en sentido horario, al contrario que la mayoría de los planetas.
12: Aprendamos juntos.
13: El desierto del Sahara era una región verde cubierta de lagos y praderas hace apenas unos 6.000 años atrás.
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13: El país con más islas en el mundo es Suecia, contando con más de 200.000 en todo su territorio.
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13: El desierto del Sahara fue una selva tropical hace miles de años, antes de sufrir un cambio climático drástico.
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2: Y ya estamos nuevamente con ustedes en este programa
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2: Y bueno, estaba contando. Entonces yo fui con el doctor y le dije, pues mira, no me tomé lo que me mandaste, te lo agradezco mucho. Solamente para el mareo sí me tomé, porque era un mareo
3: horrible,
2: horrendo. Le digo, pero me estoy tratando con homeopatía también. Y él se enojó. No, seguramente estaba mal el diagnóstico. Pues me lo diste tú, entonces no eres bueno. Así se la volteé.
3: O sea, me estás 13,000 pesos y que me tomen dos chorros para que el diagnóstico de la estuviera mal.
2: 7,000 de resonancia, 2,500 de su consulta. ¿Qué onda? 22,500 pesos
3: ¿Para que estuviera mal?
2: Me dijo, pues es que has de estar equivocado el diagnóstico. Le digo, aquí hay un cavernoma, aquí hay un microangioma, aquí hay un ateroma. A mí al aire, en público, se me cayó la fascia, se me cerró el ojo, no podía hablar, me atendió el doctor Adrián. O sea, el estado de pánico, o sea, sí hubo un evento isquémico cerebral transitorio y ya me estoy recuperando. O sea, no digo el nombre porque es uno de los mejores que hay en México y no quiero crearle una mala imagen, pero se enojó conmigo porque me mejoré.
7: Ya te dije poca abuela, que le la etiqueta.
2: Yo te dije que ibas a estar jodido 3 meses, ¿cómo te atreves, no?
7: ¿Por qué? Antes me preparaste.
3: ¿Qué te está pasando?
2: O sea, que no puede ser un niño normal.
3: Exacto.
2: Entonces,
3: que me regresas.
2: Yo les voy a compartir. Yo sí me mejoré muchísimo. Con el diamante. ¿Y cómo fue que nosotros lo comenzamos a elaborar? Porque resulta que su mamá murió de Alzheimer. Su hermana murió de Alzheimer. Una tía de ella, hermana de su papá, murió de Alzheimer. Entonces mamá comenzaba a olvidarse de las cosas y se comenzó a empavorecer.
7: Pues claro,
2: porque la siguen soy yo.
7: Exacto.
2: Entonces resulta que hay algo que se llama nootrópicos. Estos nootrópicos se conocen como las vitaminas de Silicon Valley. Silicon Valley es un poblado en los Estados Unidos entre Disneylandia y San Diego. En donde están las grandes empresas de tecnología. Facebook, YouTube, Google, Twitter, todas las grandes empresas
3: que tienen
2: que están desarrollando la inteligencia artificial y todo lo que es la tecnología, están en Silicon Valley. Entonces dicen que los que trabajan ahí toman estos nootrópicos, que no son vitaminas propiamente, son nutrientes, que toman los nootrópicos para incrementar la inteligencia e incrementar la memoria. Y sí, efectivamente se conocen como los elementos que incrementan la inteligencia. Entonces yo comencé a escoger algunos de ellos, los que me parecían los mejores. Escogí el NAD, que está revolucionando en todo el mundo ahorita, el NAD, con el doctor David Sinclair. Escogí la Ashwagandha, escogí la Lacay, escogí la Berberina, escogí la Melena de León, escogí la GABA. Y se me ocurre que todo eso puede ir muy bien en el preje, en el glutatión. O sea, todo eso, no escogiste uno, escogí 6.
3: ¡Ándale, qué padre!
2: Y aparte, le agregamos factor de transferencia y le ponemos el glutatión, pues hicimos una bomba de salud para el cerebro. Entonces yo comencé a dárselo a mi mamá 5 meses antes de que saliera al mercado.
7: ¿Era?
2: Y mi mamá ya recuperó toda su función cognitiva. No se le olvida nada, tiene una agilidad mental increíble, te contesta rapidísimo. Si se empieza a pelear contigo, no tartamudea. O sea, sí, es algo muy común en la gente ya grande, que se le traban las palabras, tartamudea. ¿En dónde estaba? Espérame que estoy pensando. No, sí. Ella no. Mi papá menos. Entonces, ¿qué es lo que ocurre? ¿Que buscas xenotrópicos?
3: No, está ahí.
2: Entonces, miren, por ejemplo, vamos a buscar qué son los no trópicos. A ver tú, Marquito, que tu internet está menos jodido que el mío.
7: Sí.
2: Entonces, ay, que por cierto, ayer está, por casualidad coincidí.
3: ¿No trópicos naturales o cuáles?
2: No trópicos, ¿para qué sirven? Los nootrópicos sirven para mejorar las funciones cognitivas, ajá, optimizando la memoria, la concentración y el aprendizaje.
7: Sí.
2: Se dividen en suplementos naturales, medicamentos recetados y compuestos sintéticos, diseñados para apoyar la salud cerebral, ¿verdad? Y aquí dicen cuáles son los naturales, los clínicos, los fármacos. Y sirven para mejorar el rendimiento. Buscan incrementar la claridad mental, la energía y la retención de información en personas sanas durante periodos de alta demanda intelectual. O sea que cuando tengas muchísimo que pensar, con esto no te cansas del cerebro, ¿no? Sí, y dice, nootrópicos como potenciadores cognitivos. Los nootrópicos se utilizan en afecciones agudas o subagudas para tratar trastornos de la memoria y la conciencia. A ver, aquí me lo borro. Dice, también conocidos como drogas inteligentes, ¿qué? Son un grupo diverso de sustancias medicinales cuya acción mejora el pensamiento, el aprendizaje y la memoria, ¿sí? Especialmente en casos donde estas funciones están deterioradas.
3: ¿Sí?
2: Esta revisión ofrece una visión general actualizada de la eficacia y eficiencia e importancia de los nootrópicos, según su naturaleza, ¿verdad? Y dice, en algún momento todos hemos soñado con ser más inteligentes.
7: Es cierto.
2: Aprender más en menos tiempo, pensar y reaccionar con mayor rapidez y tener mejor memoria. Actualmente existen compuestos en el mercado que promueven diversas combinaciones de los beneficios mencionados. Este grupo de sustancias se conoce como nootrópicos. Y aquí sigue larguísimo el reportaje. Entonces a nosotros se nos ocurre poner los nootrópicos en el preje.
7: Qué interesante.
2: Y fue como creamos el preje diamante, que le regalé uno a este Juan, que tiene su noticiero, se me acaba de ir el nombre de mi amigo.
7: Becerra.
2: Juan Becerra. Juanito Becerra le iba a poner otro, te iba a decir Barbosa, Juanito.
7: No, Juan,
2: este, Juan Becerra. También a Francín, su productora. Sí, a Maxime también. O sea, los
7: yo también.
2: O sea, los estoy dando a muchos amigos. Y la verdad es que el nivel de desarrollo intelectual les ha funcionado mejor.
7: Es que sabes que tienes un rendimiento y sabes que también una lucidez, e incluso a la hora de pensar. Pero yo lo tomo por la mañana y a mí, en lo personal, aparte de que me da energía y demás, me ayuda a ver las cosas como con mayor, como a recordar las cosas con mayor claridad.
2: Es que fíjate que este no se puede tomar por la noche, porque te da tantísima energía. Ya lo probaste tú, Sofía, y te dio mucho. Ya lo probaste el PG Diamante. Ah, te voy a regalar uno mañana. Mañana te traigo uno. Te da tan... Ay, que tengo tus gotas ya de tu tratamiento para lo que habíamos platicado.
3: Para aquello.
2: Para aquellito. Entonces, ya mañana te traigo todo tu tratamiento completo, mi amor. Entonces, da tanta energía. Una señora me decía, oiga, ¿y esto qué tiene? Son las 10 de la noche y quiero seguir tendiendo camas.
7: Yo lo que te digo.
2: No, señora, a esa hora se destienden. No se tienden. Entonces, da muchísima energía, muchísima vitalidad. Para personas mayores, por ejemplo, personas de 70, 80, 90 años, es extraordinario. Porque además de que te da vitalidad, tu cerebro está al 100. Tu memoria está increíble. Imagínate, tengo el caso de dos personas que me llevaron a sus mamis a la reunión de Cuernavaca. Igual que mamá, pero ellas ya tenían Alzheimer. Y me dice una de ellas es damita. No voy a decir sus nombres por respeto, ¿no? Porque mi amiga ya me dio hasta un video, pero las demás no. Entonces me dice, es que fíjese que mi mamá ya no grita en la noche. Algo que ocurre mucho con las personas con Alzheimer es que se sienten atacadas, empavorecidas, se vuelven muy agresivas. Entonces mi mamá ya no grita en la noche y ya no se me sale del cuarto y ya no me golpea.
7: Claro, mejor.
2: Porque le pegaba.
7: Sí, claro, porque hay gente que tiene reacciones muy...
2: Dice, y ya se sienta a comer con nosotros. Porque no la podíamos tener sentada un segundo, ¿eh? Era un cohete corretearla con la cuchara por toda la casa para que comiera. Entonces, si ya se sienta a comer con nosotros, ya no grita en la noche, ya no se me sale del cuarto, ya no está irascible, ya no me pega. Y ya he notado mucha mejor. Está muy contenta ella. No, mira, ya con que te deje dormir, oye, que no se te salga, que no te pegue y que se sienta a comer, ya sentiste que se te salió el sol, ¿no? Y otro, que llegó también me dijo, es que fíjese que mi mamá ya me ve con más atención, coordina algunas cosas mejor y ya platica. Porque algo que ocurre en los pacientes con Alzheimer también es que dejan de hablar.
7: Pues sí, empiezan a aislar.
2: Dejan de hablar. Si mamá ya platica, si no reconoce muchas cosas y hay veces que no me reconoce ni a mí.

0: de esta manera tu calidad de vida.
1: Claro.
0: Vámonos a un pequeño corte. Estamos volando con ustedes en este programa.
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0: Quiero invitar a todos mis amigos de Nuevo Laredo a que me manden un mensaje. 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
4: El silicio ayuda a limpiar los tejidos del organismo, estimula la producción de colágeno y de esta forma mejora los problemas de flacidez cutánea. El silicio mejora la flexibilidad de las articulaciones, ayuda a fortalecer y preservar los cartílagos, ayuda a aumentar la producción de elastina. Con ello, mejora la elasticidad de los músculos como corazón y vasos sanguíneos.

0: Vamos a una breve pausa y regresamos a su programa Estilo de Vida.
1: Conoce más.
2: El corazón del colibrí late más de 1000 veces por minuto cuando vuela para mantener su metabolismo extremadamente rápido.
1: Explorando la naturaleza. Borneo alberga una de las selvas más ricas y antiguas del sudeste asiático. Es el único lugar del mundo donde conviven orangutanes y rinocerontes de Sumatra en libertad. Sus bosques de dipterocarpáceas son gigantescos y sostienen una red compleja de vida. Lamentablemente, la expansión de las plantaciones de aceite de palma ha reducido drásticamente su superficie, convirtiendo la protección de sus áreas restantes en una emergencia ambiental global.
3: Cuida lo que comes.
2: El tomate es mucho más que un ingrediente. Es una cápsula de hidratación natural. Compuesto mayoritariamente por agua, es ideal para preparar sopas frías como el gazpacho o ensaladas frescas. Aporta vitamina A y C, fundamentales para reparar la piel tras la exposición solar. Consumirlo regularmente durante tiempos de calor ayuda a mantener muy estables los niveles de hidratación interna.
3: Territorio animal.
2: El hurón. Los hurones son mascotas extremadamente energéticas y juguetonas. Tienen un cuerpo flexible que les permite explorar cada escondite de la casa. Son muy sociables y crean vínculos muy fuertes con sus dueños, aunque requieren una supervisión constante debido a su naturaleza traviesa y curiosa.
3: Una vuelta al mundo.
2: Nueva York, Estados Unidos. Nueva York es el epicentro cosmopolita por excelencia y la capital cultural del mundo moderno. Conocida como la Gran Manzana, esta metrópolis congrega a millones de habitantes de todos los rincones del planeta, quienes hablan más de 800 idiomas en sus 5 vibrantes distritos. Caminar por sus calles es realizar un viaje global ininterrumpido. Desde los imponentes rascacielos de Manhattan y las deslumbrantes luces de Times Square, hasta la riqueza comunitaria de sus barrios históricos como Chinatown y Little Italy. Nueva York dicta las tendencias globales en finanzas, arte, moda y gastronomía, gracias a una energía inigualable que nunca duerme. Es un crisol de culturas, donde la diversidad no solo coexiste, sino que define la identidad misma de una ciudad que constantemente se reinventa y da la bienvenida al futuro.
3: Datos relevantes.
2: El alfabeto de Hawái solo tiene 12 letras en total, 5 vocales y 7.

0: 7 consonantes para formar todas sus palabras.
1: Ya estamos de regreso en Estilo de Vida.
2: Y ya estamos nuevamente con ustedes en su programa
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2: Les quiero recordar que el día viernes voy a estar dando asesoría gratuita en Tonalá 188 en la Colonia Roma de 10 de la mañana a 4 de la tarde. El día viernes voy a estar dando asesoría gratuita de 10 de la mañana a 4 de la tarde. Hay personas que me dicen, yo quiero una cita. La cita solamente la hace el doctor Víctor López Ocampo.
4: Claro.
2: Él sí tiene una agenda con citas, yo no. Yo conforme llegan y se van anotando, los voy pasando y con todo gusto les doy su asesoría. En la mañanita les invito siempre sus tamales. En la tarde, ya los que están por ahí del agua, 1 o 2 de la tarde, les invito su torta, su refresco. Ahí hacemos un ambiente muy campechano, les pongo la tele para que se distraigan. No es tan aburrido, ¿eh? Andar haciendo ahí, espera. Y todo el mundo, ¿sabes qué me encanta? Que todo el mundo platica con el de enfrente. ¿Y a ti sí te ha servido? ¿Y tú qué has visto? Porque cuando tú tienes a 30 personas sentadas ahí esperando,
5: sí, claro.
2: ¿Tú por qué vienes? ¿Y a ti qué te ha parecido? ¿Y cuánto tiempo llevas tomándolo? O sea, esa interacción que hay entre todos donde el testimonio del de al lado, que el de al lado son 30, ¿no? Donde el testimonio del de al lado, en el transcurso de 1 hora, 1 hora y media que estás ahí esperando, te ejemplifica todos los beneficios que puedes llegar a obtener tú también, te da cierta actitud positiva hacia también tomar los elementos.
4: Claro.
2: Entonces, pues,
4: dicen que es la mejor recomendación, la boca a boca.
2: Que el viernes voy a estar, con ustedes en Tonalá 188, en la Colonia Roma, de 10 de la mañana a 4 de la tarde. El sábado voy a estar en Villahermosa. Todos los que me quieran acompañar en el Samos de Plaza Olmeca, a las 10 de la mañana en Villahermosa. Voy a estar dando ahí asesoría y plática. Voy a estar con ustedes el día miércoles en Linda Vista. El miércoles yo voy a dar la reunión de Linda Vista, como hoy di la reunión de universidad, como ayer di la de Cuernavaca, como el sábado di la de Cancún, como el domingo, como el viernes di la de Mérida. Estoy visitando todas las reuniones, todas. Ya voy a ir diciendo poco a poquito todas las
5: clases. Vas a estar,
2: ¿no? Sí, porque son 55, sí, claro. Se vayan en un mes a 55.
5: Me encantó ese mapa que hiciste, a mí me encantó, está muy bonito.
2: Sí.
5: Donde muestran todas las reuniones donde está presentando Estilo de Vida, y eso me gustó muchísimo. Porque abarca lo que es la República Mexicana.
2: Toda la República, desde Mérida hasta Tijuana, sí, y el Pilón, mucho. Como si nada.
5: Muy padre.
2: Entonces, el miércoles estoy en Linda Vista, el jueves estoy en Galerías Coapa. Miércoles en Linda Vista y jueves en Galerías Coapa. El viernes en Tonalá, el sábado en Villahermosa, y el próximo lunes les aviso dónde vamos a estar. 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Bueno, hecho los anuncios parroquiales, también les quiero recordar que no me han mandado sus nombres los que vayan a acompañarnos el lunes 14 de septiembre. Vamos a estar en las tertulias, en el desayuno mexicano. Vamos a tener desayuno pozole hour. Le vamos a dar su pozole. Vamos a tener mariachis. Vamos a tener la plática de todos los elementos. Y aparte de esto, vamos a tener promoción especial del día. Tenemos grabado esto para pasarlo. Lo vamos a grabar para pasarlo a partir del día de hoy. Para que todos los que nos quieran acompañar, va a estar muy padre, pero no podemos llenarlo. No caben más de 150 personas. Ya lo vimos que en la plática anterior, que fueron 153, estuvo al límite.
4: Así.
2: Entonces, para los que vayan a ir, avísenme. Es el próximo lunes 14 de septiembre. El tiempo se va volando, ¿eh? Próximo lunes 14 de septiembre, el desayuno mexicano. Es previo al 15. Va a haber pozole, va a haber mariachis, va a haber ofertas súper especiales y la plática de todos los productos, ¿sale? Para que nos gusten acompañar. Y vamos a platicar de la porfiria, que yo creo que nos vamos a tener que llevar lo que resta de este bloque, y la siguiente hora vamos a tener que ocupar más bloques también, porque me llamó mucho la atención precisamente el tema de la porfiria de mi amiguita, que nos dio su
5: testimonio. Yo nunca lo había escuchado,
4: no, fíjate,
5: con tantos años en este.
2: Sí, fíjate que es una enfermedad muy poco común.
5: Atípica,
2: hay un grupo que se llaman enfermedades raras.
5: Ah, es verdad.
2: Que vino incluso una diputada al programa de televisión. Ah, pero no vinieron ustedes esa vez.
5: Pero sí lo escuché yo.
2: Vino Matencio. Vino Matencio y Miriam estaba de viaje. De esas veces que nunca te vas de viaje, que te la vives en el tingolingo.
4: Tingolingo.
2: Que te acuerdas a veces de que hay que venir a trabajar. Porque ¿quién fuera tú, Miriam?
4: ¿Quién fuera yo?
2: Y todavía te quejas de que quiere agarrar a un millonario, mi amiga. No,
4: porque ella
2: pobre, bueno y honrado. Ella es la que se agarra a los ricos. Ella.
4: Mejor tú estés millonaria, amiga.
2: Ay, oye, ¿por qué le caes tan mal?
4: ¿Por qué?
2: ¿Por qué, Sofi?
4: Porque no tiene que depender de alguien para poder hacer lo que ella quiera.
2: Tan rico que sería, ¿no?
4: Pues sí, pero luego debes.
2: Decía María Félix, me chocan las flores. Duran muy poco y se agradecen toda la vida. Entonces, bueno, el caso es que esta enfermedad no la mencionaba ella, esa diputada que vino, que hablaba sobre las discapacidades y que debe de haber una ley para las personas con discapacidad.
4: Pues sí, la verdad que sí.
2: No, y sabe. Pues la porfiria se refiere a un grupo de trastornos muy poco frecuentes.
5: Bueno.
2: Estamos hablando de uno en 100,000 que se originan por una acumulación en el cuerpo de unas sustancias químicas que se llaman precisamente porfirinas.
4: Fíjate.
2: Por eso se llama porfiria, porque hay unas sustancias en el cuerpo que se llaman porfirinas, y las porfirinas son necesarias para producir hemo. El hemo es una de las fracciones de la sangre, de la hemoglobina.
5: Ok. Por entonces, sangre, hemo.
2: La porfirina es necesaria para producir esa fracción de la hemoglobina, el hemo. Y la hemoglobina es una proteína que está compuesta por glóbulos rojos. Ya se tiró Miriam el área.
5: Se cayó la esmeralda, Miriam.
2: Me acuerdo que una vez estábamos haciendo las noches de Telefórmula.
4: Ah, sí.
2: Entonces vino mi preciosa María Conchita Alonso, que la amo y le mando un beso. Y entonces estaba de madrina, porque no tenía yo madrina para el programa. Le dije, vente María, a hacer el programa. Y en ese entonces se ocupaba un micrófono aéreo que se llamaba Boomer.
4: El Boom.
2: Estaba el Boom. Y y que se cae. Y se oyó un trancazo al aire.
4: Sí.
2: Y dice María, se me cayó un arete.
4: Después de un trancazo te decía yo, si nos reímos mucho.
2: Ay, no, qué bárbara, mi amiga. Bueno, entonces decíamos que la hemoglobina es una proteína de los glóbulos rojos y transporta el oxígeno a los órganos y los tejidos. Por eso decía nuestra amiga que no le llegaba el oxígeno al cerebro. Pero vamos a un pequeño corte y después del himno nacional continuamos con ustedes aquí en este su programa
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6: El silicio ayuda a limpiar los tejidos del organismo, estimula la producción de colágeno y de esta forma mejora los problemas de flacidez cutánea. El silicio mejora la flexibilidad de las articulaciones, ayuda a fortalecer y preservar los cartílagos, ayuda a aumentar la producción de elastina. Con ello, mejora la elasticidad de los músculos como corazón y vasos sanguíneos.

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1: 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Una vuelta al mundo.
2: Hong Kong, China. Hong Kong es una deslumbrante y densa metrópolis vertical donde la energía milenaria del sur de China choca de manera electrizante con la herencia colonial e institucional británica. Como uno de los centros financieros más dinámicos de Asia, su espectacular horizonte de rascacielos se eleva entre el mar y verdes montañas, creando un paisaje visualmente inolvidable. La ciudad funciona bajo el concepto de una doble identidad, donde los mercados tradicionales de medicina china y los templos aromáticos coexisten con centros comerciales de ultralujo y sedes bancarias internacionales. Su población flotante de expatriados y comerciantes de todas las nacionalidades interactúa diariamente en el puerto de Victoria, manteniendo a Hong Kong como un portal cosmopolita indispensable, vibrante, rápido y comercial para el comercio global actual.
1: Explorando la naturaleza.
3: Parque Nacional Redwood, Estados Unidos. Situado en la costa de California, este bosque es el hogar de los seres vivos más altos del planeta, las secuoyas rojas. Estos gigantes pueden superar los 100 metros de altura y vivir durante siglos. El ecosistema costero, envuelto frecuentemente en niebla, proporciona la humedad necesaria para su crecimiento monumental. Caminar entre estos árboles centenarios ofrece una perspectiva única sobre la majestuosidad y la resistencia de la naturaleza frente al tiempo.
1: Territorio animal.
2: El pez dorado. Tener peces en casa aporta una sensación de tranquilidad inigualable. El pez dorado es la especie más popular gracias a su resistencia y brillantes colores. Observar su nado pausado en un acuario bien cuidado ayuda a reducir el estrés y embellece cualquier rincón.
1: Cuida lo que comes.
2: Crema ligera de calabacita. Licúa calabacitas cocidas con un toque de caldo de verduras y una cucharada de yogur griego sin grasa para darle cremosidad. Sírvela caliente con pimienta negra molida. Una entrada suave, nutritiva, baja en calorías y sumamente reconfortante.
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4: Muy buenas noches, bienvenidos a este su programa Estilo de Vida. Yo soy su amigo Gerardo Medina, me da muchísimo gusto que nos acompañen el día de hoy a través de esta su casa Grupo Fórmula, donde le damos poder a su voz. Y para acompañarme en este programa, la bellísima, maravillosa, sensacional y maquiavélica presencia.
5: Maquiavélica.
4: Es que Miriam es como malévola y Sofi es la bella durmiente.
5: Eso.
6: Yo me puedo decir como Miriam.
4: Ya te deseo hasta que te pinches el dedo, en pocas palabras, Bueno, la maravillosa, sensual, bella, carismática y temible presencia de Miriam Díaz.
6: Hola, ¿cómo están? Mm-hmm. ¿Ya ves cómo decía mi hija?
4: Sí.
6: Ay, mamá, yo prefiero, mamá, porque decía, vamos a jugar algo de los cuentos, no sé, que tú eres la princesa. No, mami, mejor la bruja se divierte más.
4: Le va a tocar. Por cierto, una señora en medida me hizo un comentario, te lo voy a hacer. Y de este otro lado, no, hombre, el galán del micrófono.
5: Ay, gracias.
6: Sí. Uy.
4: Yo creo que de todos los comentaristas que hay en esta empresa, tú eres el más guapo.
5: Ay, Jerrito, gracias. Te agradezco mucho.
4: O sea que de todos nos demos uno, ¿no?
6: Ya los regaste a los demás.
4: Marco Antonio Cisneros.
5: Muchas gracias, Jerrito. Muy buenas noches. Gracias por estar con nosotros.
4: Es que tú eres deportista, sofisticado, haces deporte, charming, todo. A ver, dime algún periodista que esté más arreglado y más guapetón que tú. Sin hacer menos a nadie, ¿eh? Dime.
5: ¿De dónde? ¿De qué empresa, Jerrito?
4: De esta.
5: Pues sí, no.
4: No, no, no. No. López Rodríguez es muy elegante, es un tipazo. Ay, sí, impresiona, te deja, sí, te deja hasta sin respiración a veces, pero tú eres jovenazo. Bueno, también Juan Becerra es muy, muy.
5: Sí, sí, sí, tiene mucho.
4: Muy galanón. Es muy galán.
5: Muy, muy galán. Lo cuento es, a él de ya hace como. De Juan, como hace como unos, que sea, como 15 años atrás.
4: Sí, es un tipazo. Este, ¿qué más? Es que yo casi no veo a los demás compañeros.
5: No.
4: No.
5: Pues no, no.
4: Bueno, yo me veo, no vamos a comprarlo,
5: no.
4: Bueno, es muy divertido.
5: Pero, es divertido.
4: Pero no. Entonces, este, pues el galán del micrófono.
5: Gracias, querido. Aquí contentos. Y gracias por estar con nosotros.
4: Oye, es que te iba a decir el comentario que hicieron en la Casa de los Famosos. Que hay, es que no conozco a nadie, ¿eh? No. Yo nomás porque pasé por la sala y Melanie le estaba viendo.
5: Mundo de influencers dentro de la Casa de los Famosos.
4: No, no, en donde pones la cocina, la sala y todo eso. Ajá. Y estaba un chavo, te juro que no sé quién es.
5: Ajá.
4: Porque dice que tenía 24 años.
5: Ajá.
4: Y entonces estaba con Cintia Clipo.
5: Uh-huh.
4: Y Cintia Clipo le estaba platicando que tenía 58 años, uh-huh, y que estaba con un chavo de 30 y este, y que era muy feliz con él y bla bla. Y dice yo, ¿cuántos años tienes? 58. Ay, yo estoy más madreado que tú. Le digo, ¿cómo? Le digo, ¿cómo halago? La rego.
6: ¿Sí?
4: O sea, yo estoy más madreado que tú. O sea, no entendí el halago. O sea, como que no me quedó muy claro el halago. ¿Tú?
5: No, pues no, la verdad es que sí. Pues, dejos de que ella se sienta bien con lo que está diciendo, pues no, realmente pues no tiene nada que ver.
6: Pues si le te ves bien joven, yo me siento
5: Exacto.
6: Mayor que tú, pues no, le dicen, tú más madreado que tú.
4: Y luego, qué lindo. Luego, al que hicieron pedazos fue al árabe.
5: Ah, sí.
4: Porque en Arabia, todo el mundo dijo que cómo era posible que se hubiera dejado entrevistar por un homosexual. Hablando de Wendy.
5: Sí,
4: que son tremendamente radicales.
5: Sí, son muy radicales.
4: Lo bufaron hasta que se cansaron en las redes de allá. Y bueno, ahí te encargo con quién se está juntando dentro de la casa.
5: Exacto, también aparte, imagínate, para su cultura, para su gente, para...
4: Y luego me dice una amiga, pues si allá adentro está Hochilandia, dice...
5: Ay, esa amiga.
4: Ay, cómo me divierto con tanta babosada que dice. Pero bueno, yo no pierdo mi tiempo viendo ese programa, ¿eh? La verdad, no me interesa con tantas cosas increíbles que puede hacer uno con su vida diariamente.
5: Sí,
4: con todo lo creativo que puede ser, con tantas cosas que puedes emprender. Sentarte a ver cómo se rascan.
6: Ay, no.
4: Este,
6: ¿en qué canal es eso?
4: En el canal 2.
6: Qué
4: este, lo que encuentren los que están ahí ingresados, como que no.
6: Qué horror que no tengan contenido bueno para pasar.
4: Y estar viendo.
6: Y que a la gente le guste ver eso, porque si tuvieran
4: de
6: contenido.
4: Qué, ¿de
6: no
4: qué platican eso? ¿O qué hacen? Pues todavía en la academia, pues veías cómo se preparaban para cantar.
5: Así es, algo.
4: Pero aquí no se preparan para nada. Para nada.
5: Y los agarran por ser influencers, la mayoría.
4: Bueno, que uno tiene 18 millones de seguidores.
5: No, 18, no, 75 millones.
4: ¿Quién es?
5: Es un chavo de origen uruguayo.
4: ¿Y dónde tiene los 75 millones
5: de seguidores? YouTube, imagínate lo que gana.
4: ¿Pero qué publica?
5: Pues publica, él empezó como conceptos para niños, chavos.
4: Ahí le estamos regando, Marco.
6: Oye, ¿desde cuándo ya habíamos
5: ¿desde cuándo habíamos dicho eso?
4: Mañana nos disfrazamos de botargas, güey.
5: ¿Te acuerdas?
4: Sí, yo iba a hacer un programa con botargas, se lo dije a Miriam.
5: Pero no ahorita, te voy a hacer como 15 años.
4: Hace como 15 años iba a hacer yo un programa con botargas, porque yo digo, tienen muy mal atendido al mercado infantil.
6: Sí, tienen.
4: Y el mercado infantil es potencialmente potro y millonario.
6: Sí.
5: Pues hablaron, solo estaban diciendo que este cuate, pues por las redes sociales, por la cantidad de que tiene 75 millones de seguidores.
6: ¡Qué bruto!
5: En YouTube, que es muchísimo. Luisito Comunica tiene que es mexicano, tiene 45 millones.
4: Pero te voy a decir algo que dijeron en España y que es bien cierto. Porque estábamos platicando con gente que ahí en la Universidad Complutense de Madrid. Y entonces me dice una persona, me dice, ¿cuántos seguidores tienes tú? Le digo, 1.5 millones. Y digo, no, todos tienen 1.5 millones de seguidores, pero tampoco me siento tan humillado. Entonces me dice, pero tener 1.5 millones de seguidores no es tener ni 1.5 millones de clientes. Ni 1.5 millones de respuestas, ¿eh? O sea, te hacen volumen, pero no te dan ni credibilidad ni contenido.
5: No. sea lo que están comentando, que incluso para hacer Televisa, Canal 2, Prime Time de domingo a esa hora, la Casa de los Famosos, inversión millonaria, 3,900,000 personas vieron ese programa en domingo a esta hora, no es mucho.
4: Es que ¿quién quiere ver?
5: Con esta cantidad de seguidores. Ah, bueno.
4: Yo quisiera saber.
6: No, hombre, es un rating muy chido.
4: ¿Qué te aporta? Porque si a mí me pones un canal de Netflix que acabé de estrenar una muy buena serie, una muy buena película, pues que ando yo intentándome ver canal 2.
6: Es que yo, ¿sabes? Yo creo que están apostando a un público que los ve, que no es el público que ve televisión. El público que ve televisión ya es gente más grande, o los chavitos que ya no ven, los papás no los dejan ver tanta tele. Pero los chavos, pues están todo el día metidos
4: en el teléfono, en el Instagram, en el TikTok, y no solamente metidos viéndolo, metidos produciendo.
6: Exacto.
4: Generando contenidos. Ya es distinta la dinámica de comunicación. Totalmente. Tenemos que aceptarlo. Por ejemplo, la gente que nos escucha en radio son personas de mi generación. Díganme, ¿qué joven nos oye en radio? Nadie.
6: No.
4: Nadie nos oye en radio.
5: Es este nicho, como dices, es de las personas que son otra generación y que tienen distintas necesidades de otra cosa, no lo que están viendo. ¿Tú crees muchas de esas personas van a ponerse a ver La Casa de los Famosos y si no conocen a nadie?
4: No, además los contenidos les son ofensivos. Los contenidos les son ofensivos.
5: Y esas personas hoy en día valoran mucho más cosas como la salud, de ver una buena película, una buena obra de teatro, escuchar buena música, porque aparte siguen diciendo lo de antes estaba mejor de hecho que lo de ahora. Porque había propuesta musical, porque eran poemas, porque eran cositas que hablaban más hacia el amor, hacia el romanticismo, la ilusión, y hoy en día pues son muchos de los temas, no todos, pues que recaen en la vulgaridad, en la falta de respeto, en pues incluso al sobajar de cierta manera incluso a la mujer. Algunos temas musicales son así como ya sabes, ¿no? Entonces pues, ¿qué voy a escuchar yo eso, no?
4: Sí, la verdad es que sí está muy mal. Pero en fin,
6: hace años que no veo fíjate. Ni pensar que estuve.
4: Yo lo único que veo en la noche,
6: 40 años
4: aquí, y que me espero a que pase, es el noticiero de Enrique Acevedo.
5: Ah, sí, que es muy bueno.
4: Que es compañero aquí de nosotros y que es muy linda persona. Y porque a mí ya ni hechos me llama la atención. Como que se avienta muy feo, ¿no? Y pues, el noticiero sí es necesario verlo todos los días para informarte cómo va el acabo.
5: Pues fíjate que lo que estaba viendo, Jerry, por ejemplo, lo que yo estoy viendo de hechos hoy en día, que sí se ha transformado, pues hablan de un México realista, un México de lo que realmente está pasando todos los días, y son noticias, o sea, ya no te están maquillando con la línea que tienen que dar, además, no, ya te dicen las cosas como son. Mira, hubo una persona que desapareció acá, pues.
4: Es que todos los días te pasan eso en todos lados, y acabas de un deprimido.
5: Bueno, eso sí.
6: Que cambias el nombre
4: al lugar. Al lugar. Pero bueno, vamos a un pequeño corte y regresamos volando con ustedes en este programa.
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3: Taxco de Alarcón, Guerrero. Construido sobre las veras, este pueblo es famoso por sus minas de plata y su arquitectura barroca. Sus estrechos callejones blancos convergen en la espectacular Santa Prisca. Es el lugar ideal para comprar joyería fina y admirar paisajes de montaña hermosos.
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3: Las mariposas saborean la comida con sus patas traseras para verificar si una planta es apta para sus huevos hoy.
7: El apunte del día.
3: El corazón de una ballena azul es tan enorme que un ser humano podría nadar fácilmente por sus arterias principales.
7: Información sorprendente.
9: La Torre Eiffel puede ser 15 centímetros más alta en verano, debido a la expansión térmica del hierro bajo el sol.
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3: Los cerdos no pueden mirar hacia el cielo físicamente, debido a la estructura ósea y muscular de sus cuellos rígidos.
7: La importancia del saber.
9: Los humanos nacen con 300 huesos, pero de adultos solo tenemos 206, porque muchos de ellos se fusionan naturalmente.
7: Datos relevantes.
9: El encendedor de bolsillo se inventó antes que los cerillos, facilitando la creación de fuego de una manera mucho más rápida.
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4: Y ya estamos nuevamente con ustedes en este programa Estilo de Vida. Y bueno, vamos a hablar de la porfiria.
6: Porfiria.
4: Que no es lo mismo que la perfidia.
6: No. Ni que porfiria.
4: ¿Cuál porfiria?
6: Pues una señora.
4: Ah. No, pero porfiria, decíamos porfiria. Nosotros que la porfiria, que es una enfermedad muy rara, una enfermedad muy poco frecuente que sí afecta a varias personas, se refiere a un grupo de trastornos poco frecuentes que se originan por una acumulación en el cuerpo de unas sustancias químicas naturales, o sea, llamadas porfirinas.
6: ¿Porfirinas?
4: Las porfirinas son necesarias para producir una fracción de la hemoglobina, del hemo. Una parte de la hemoglobina que es indispensable para transportar el hierro, el oxígeno.
6: Uh-huh.
4: La hemoglobina es una proteína en los glóbulos rojos y transporta el oxígeno a los órganos y los tejidos. Se necesitan 8 enzimas para convertir las porfirinas en hemoglobina, en hemo. 8 enzimas se necesitan para convertir la porfirina en hemo. Si no hay enzimas suficientes, si no podemos producir esa cantidad suficiente de enzimas, las porfirinas se acumulan en el organismo. Y un alto nivel de porfirinas puede causar grandes problemas, principalmente en el sistema nervioso y la piel. Existen 2 tipos generales de porfirina. La porfirina aguda,
6: que es la de los nervios,
4: que es la que se acumula y aparece pronto y afecta principalmente el sistema nervioso. Entonces aquí podemos hablar de una porfiria, ya como enfermedad, de una porfiria aguda. Ya no hablamos de la porfirina, sino ya del trastorno como tal, de la porfiria. Y es una porfiria aguda. Y luego podemos hablar de una porfiria cutánea, que afecta principalmente la piel. Algunos tipos de porfiria afectan tanto el sistema nervioso como la piel. Entonces fíjate, unos por un lado afectan el sistema nervioso, el cerebro, como era el caso de nuestra amiga, que en 10 años nunca se enteró cómo se llamaba su marido.
6: Con razón se fue.
4: Y lo amaba.
6: Siempre le decía diferente.
4: Y lo amaba, ¿eh? Y otra afecta la piel. Y los síntomas de la porfiria varían según el tipo y la gravedad. La porfiria suele ser hereditaria, pero ella no la heredó. Ella la desarrolló, nada más. Ni su mamá, ni su hermana, ni nadie. Porque su hermana era gimnasta olímpica. No tenía problemas.
6: O luego ni nos enteramos de las cosas que tenían los abuelos y los bisabuelos.
4: Entonces, uno o ambos progenitores transmiten el gen anormal a su hijo. O a lo mejor, sí tenían el gen, pero no lo desarrollaron. Ahora, si bien la porfiria no se puede curar,
6: qué gacho,
4: los medicamentos y ciertos cambios en el estilo de vida pueden ayudar a controlarla. El tratamiento de los síntomas depende del tipo de porfiria que tengas. Ahora, ¿cuáles son los síntomas? Los síntomas pueden variar mucho según el tipo de porfiria y su gravedad. Los síntomas pueden variar entre las personas con la afección. Algunas personas con cambios genéticos que causan la porfiria nunca tienen ningún síntoma. Que es lo que decíamos, a lo mejor los papás nunca desarrollaron un síntoma, pero la desarrolló el hijo.
6: O como dices que es tan rara, ¿qué tal que a lo mejor el abuelito o la abuelita la tenían y pues ni supieron qué era?
4: Ni cuenta se dieron. Exacto. Porque además estamos hablando de que pues mi amiga es más grande que yo. Entonces su mamá debe de ser más grande que mi mamá, o a lo mejor de la edad de mi mamá. Entonces su abuela, pues actualmente debería de tener 120 años,
6: ¿no? Exacto.
4: Pero la gente en aquel entonces tenía una expectativa de vida de entre 37 y 47
6: así
4: años.
6: Así es, así además, sí es cierto.
4: Entonces, en una etapa de vida tan corta, sí, pues muchas veces no se dan cuenta de muchas cosas. Porque lo que yo decía hoy en la plática que tuve en una de las reuniones, mucha gente tiene una expectativa de vida muy corta y no se daba cuenta. ¿Cuántas niñas no decían, yo saqué adelante a mis hermanos porque mi mamá murió?
6: Sí.
4: O yo fui huérfana de padre muy joven. O mi mamá tuvo que trabajar mucho porque mi papá murió a los 40 años. O nosotros nos tuvimos que ir con unos tíos porque mi mamá murió a los 45 años. Era muy común que la gente no llegara arriba de los 50 años.
6: Así es, entonces pues para que se presentaran los problemas hereditarios ya de más tiempo, pues no alcanzaba la edad, ¿no?
4: Sí, ya después por ahí del año de 1960, la expectativa de vida pasó de 47 a 57 años. Pero de cualquier manera mucha gente murió antes de los 60.
6: Sí, cierto.
4: Y luego, para el año de 1980, la expectativa de vida subió a los 67 años de edad. Por eso a la gente la jubilaban a los 65. Tú jubilas a los 65, al fin y al cabo se nos mueren bien pronto, ¿no? Que cobren pensión 5 o 6 años.
6: Cántale.
4: Porque no esperabas que pasaran de los 71 años. Si tú en el año de 1980, cuando yo tenía 18 años, le hubieras dicho a alguien, lo normal es que te mueras después de los 90. Lo primero que te iban a contar, ay no, qué flojera, ¿quién va a llegar a esa edad?
6: Claro.
4: ¿Te acuerdas?
6: Sí.
4: No hombre, estás loco.
6: ¿Cómo le vas a hacer?
4: Si la gente se muere a los 70,
6: ni para 80. Mantenerte, ¿no?
4: ¿Vas a ser una momia? te decían, porque además la gente envejecía muy cañón.
6: Sí, se hacían como pasita.
4: No, además, daban un, parecían verdolagas como se desarrollaban, crecían tremendo. O sea, yo les puedo decir, Elsa Aguirre, una vez platicando eso, Elsa Aguirre hizo ahí en el Rancho Grande con Jorge Negrete cuando tenía 16 años.
6: ¡Sabitita!
4: Y Elsa Aguirre parecía grande. De 28 años.
6: Sí, qué va.
4: Se veía un mujeronón como de 25, 26, 28 años. A los 16.
6: Sí.
4: A los 16. Y tú veías, por ejemplo, a una María Félix. A los 40 años, a los 40, ¿qué hora tú dices? Ahí está chamaca de 40. Bueno, María Félix hizo Doña Bárbara, que ya se comía al mundo, mataba a todos, un mujerón antote, grandote. O sea, a los 40.
6: Sí.
4: Y los galanes igual, del mismo modo, no eran tan grandes. Envejecían muy rápido, crecían muy rápido y morían muy rápido. Entonces, hoy en día la expectativa de vida es de 90 años. Pero la expectativa de vida, yo conozco mucha gente que tiene más de 90 años. Mi papá tiene 94 y está extraordinario. Mi mamá tiene 90 y va para los 100. Dile a una persona, cuando éramos chicos, cuando lo normal era que se murieran a los 80 años, que era mucha edad, pues ahora que cumplan los 100, hasta se reían. Mi papá lo dice, ahora que cumpla 100 años me hacen un pachangón. Pues mi papá está todavía como para bailar todo lo que tenga que bailar a los 100 años.
6: O sea,
4: años. Que
6: voy ahorrando para el pachangón,
4: chico. Sí, o sea, lo voy a hacer maravilloso. Porque maneja su auto, sale de viaje, carga sus maletas, va al súper, se mete al mercado, no necesita de nadie, no tiene bastón, utiliza lentes. O sea, y para el año 2050 nuestra expectativa de vida va a ser de 125 años.
6: O sea que hay que trabajarle bastante para ahorrar.
4: O sea, esto quiere decir que para el 2050, que es dentro de 24 años,
6: ¿van a durar más?
4: Yo voy a tener 88, 89 años. Quiere decir que voy a tener todavía una expectativa de vida de 36 años, de 32 años. Entonces me cuelgan 36 años.
6: Todavía te cuelgan.
4: De vida, en expectativa.
6: Te cuelgan en expectativa, claro.
4: O sea, te faltan 36 años. Entonces, si hablamos de eso, tienes que cuidar mucho tu calidad. Lo que decíamos al principio, ¿quién te va a cuidar cuando seas grande?
6: Sí, por eso hay que tratar de estar lo mejor posible.
4: Tú piensas que tus hijos, sí, tus hijos van a querer estar contigo. Pero tú, por ejemplo, que tienes a la hija hasta Italia,
6: sí,
4: ¿qué vas a hacer? ¿Y tú no te vas a ir a vivir a Italia?
6: Por supuesto que no, ni a Londres tampoco.
4: Entonces, cada quien hace su vida donde mejor decide plantearla.
6: No, y sabes que además, actualmente en muchos países, y también aquí ya empezó hace tiempo, ya se ponen las residencias para personas mayores.
4: Pero para quienes tienen para pararlas.
6: Sí, así es.
4: Pero vamos a un pequeño corte, estamos volando con ustedes aquí en su programa.
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11: Enzimas digestivas. El sistema digestivo produce enzimas digestivas de forma natural para ayudar a transformar los alimentos en sustancias que el propio cuerpo pueda absorber y utilizar nutrientes como los carbohidratos, las proteínas, las grasas, las vitaminas y los minerales de los alimentos. Las enzimas digestivas son generadas en su mayoría por el páncreas, en pequeñas cantidades desde el intestino y la saliva, en específico para ayudar a descomponer los hidratos de carbono, las grasas y las proteínas de los alimentos, de modo que nuestro cuerpo pueda absorber los nutrientes a través de la barrera intestinal y llegar al torrente sanguíneo para que lleguen al órgano que los necesite.
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0: 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Aprendamos juntos.
1: Las plantas experimentan estrés y emiten sonidos ultrasónicos de alta frecuencia cuando sufren por sequía o cortes en sus hojas.
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1: Un caracol puede dormir durante 3 años seguidos si las condiciones del clima no son favorables para su supervivencia natural.
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1: Sydney, Australia. Sydney combina de manera perfecta el dinamismo económico de una gran metrópolis financiera con un estilo de vida relajado, soleado y profundamente conectado con la naturaleza. Esta joya de Oceanía da la bienvenida a millones de inmigrantes y estudiantes de todas las nacionalidades, atraídos por su excelente calidad de vida y su vibrante mercado laboral. El puerto de la ciudad es su corazón geográfico y visual, enmarcado por la icónica y majestuosa Ópera de Sydney y el imponente Puente de la Bahía. Sus concurridas playas urbanas, como Bondi Beach, fomentan una cultura del bienestar y el deporte al aire libre que define el día a día de sus habitantes. Sydney es un destino cosmopolita tolerante, moderno, ecológico y abierto al mundo.
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2: Bosque de Arashiyama, Japón. Ubicado a las afueras de Kioto, este famoso bosque de bambú es un símbolo de la relación espiritual entre la cultura japonesa y la naturaleza. Aunque es más pequeño que otros bosques mencionados, su importancia cultural y estética es global. El sonido del viento meciendo las cañas de bambú es considerado por los visitantes como una experiencia meditativa única. Representa la gestión sostenible de los recursos y la belleza del orden natural en Asia.
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0: 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Ya estamos de regreso en Estilo de Vida.
4: Y ya estamos nuevamente con ustedes en este programa Estilo de Vida. Y es lo que les decía, como decíamos en la primera, ¿quién te va a cuidar cuando seas grande? Es una pregunta interesante. ¿Tus hijos? No. Tienen sus propios proyectos de vida. Tienen que hacer sus cosas, van a vivir en distintas localidades porque cada día somos más nómadas.
5: Sí.
4: ¿Tu pareja? Si tienes pareja. Y si no, están igual de fregados los dos. No es incluso que te cuides, sino cuidarse ambos o que les lleven a alguien, ¿no?
6: ¿Hace cuántos años aventaste una frase, Jerry, que sí, que es tan realista, que una madre puede cuidar a 9 hijos y 9 hijos no pueden cuidar a una madre? Porque, ah, no, hoy te toca a ti. No, fíjate que yo no tengo. Yo es que tengo que salir a trabajar, ¿cierto o no, Jerry?
4: Fíjate que hay algo que a mí no me parece. Y cada quien es libre de pensar lo que quiera y cada quien es libre de ser el mal hijo que es ese.
6: Exacto.
4: Lo digo así, textualmente. No me molesta ofender a nadie. Porque no creo que esté diciendo algo fuera de la realidad. Mucha gente dice, tienes que cuidarte para tu vejez porque es tu obligación mantenerte y tener los recursos necesarios. Yo no puedo entender que alguien que toda su vida se mató como burro para que tuvieran el sustento en la mesa a sus hijos y que por lo mismo no le dio tiempo de ahorrar para sí, tenga parte en la etapa menos productiva de su vida la obligación de seguir sacando adelante todas sus necesidades.
6: Es cierto.
4: O sea, no las logré cubrir, no por irresponsable, sino para que a ti no te faltara nada.
6: Nada.
4: Salvo que criemos alacranes.
6: Y te sacarán los ojos casi casi.
4: No, esos son los cuervos, güey.
6: Pero también te sacan.
5: O sea, eso te pueden picar.
4: Salvo que criemos alacranes, que entiendan que, pues, los alacranes se comen a su propia madre. Entonces, no es el caso. Y la gente no puede decir, pues, yo te puedo ayudar con la limosna que de lo que me sobre te alcance.
6: Pues tú presenciaste esa escena horrible que era el de la mamá.
4: Sí, pero no es ese caso, Marcos. Pues es que sí, no sé, el caso es que si tú estás viendo que tu mamá se está muriendo de hambre, no puedes llegar a decirle, cuando pueda te traigo un bolillo.
6: Así pasa. Así pasa con muchas personas. Sí. Y hasta los sacan de las casas ya. Dame tu casa.
4: Pero hay que muchas que ni la casa tienen, Marcos.
6: No, ni siquiera.
4: O sea, muchas no tienen ni casa ni que le saquen. Por lo mismo, se vuelven menos atractivas todavía.
6: Todavía menos, sí. Es cierto.
4: Para ser víctimas de nada.
5: Las ven como carga en vez de como la persona que te ayudó.
6: Exactamente. Esa es la cuestión, Yorito. Y entonces lo que tú dices, bueno, ¿qué es lo que está pasando, no?
4: Entonces, no, ¿qué pasa lo de siempre, Marco? Que somos malas personas. Sí,
6: como seres humanos somos...
4: Somos malas personas.
6: Muy cruel.
4: Sí. Entonces, lo idóneo es que no te vuelvas una carga para nadie.
6: Es lo idóneo, sí, claro.
4: Pero lo idóneo también es que nadie sea una carga para ti, ¿no?
6: También.
5: Es que tú, yo creo que tienes una responsabilidad en familia, en que es un equipo... Yo
4: sí, pero hay muchos que tienen 30, 35, 40 años y te siguen jodiendo la existencia.
5: Sí.
4: Que todavía viven en tu casa, que no cooperan en nada.
5: Sí, claro.
4: ¿No? Que prenden la tele, que te preguntan por qué cortaron el cable, que ocupan tu teléfono, no cooperan
5: nada,
4: en nada.
5: Ayudan.
4: Tienen todas las luces prendidas, no pagan la luz, se bañan todos los días, no te dan un peso para el gas ni para el agua. Abren el refrigerador y no compran una manzana. ¿Quién tiene
5: usan
4: la culpa?
5: Usan tu coche y no le ponen gasolina.
4: ¿Quién tiene la culpa? Pues el que se deja sacar.
5: El que se deja, claro.
4: El que se deja sacar.
5: No, yo digo como padre, cuando ya eres padre y eres mayor, yo creo que hay una... Como familia, los hijos también tienen que poner de su parte y cuidar a sus padres, porque además eso es hasta legal. No lo estoy inventando yo por moralista, ¿no?
6: Exacto.
5: Es legal, o sea, si un padre ve que no lo están apoyando y él lo necesita, pues sí puede obligarlos a que lo hagan.
6: La autoridad ya puede decir.
5: Ahora,
6: y además
5: por otro lado, también un padre debe de alguna manera, si estamos a tiempo, si no, pues ya ni modo, ¿no? Pero... nunca pensamos, y eso a mí me pasó y creo que a muchas amigas y de gente, cuando tienes 27, 30, 35 años que vas a andar pensando en la vejez.
4: Tienes que empezar a trabajar tu vejez desde ahorita.
5: Claro.
4: Tienes que empezar a trabajar tu vejez desde ahorita. Todo lo que hagas por ti, desde comer bien, hacer ejercicio. ¿Se estornuda?
5: No, se me fue.
4: Desde comer bien, claro, hacer ejercicio.
5: Claro.
4: Cuidarte, suplementarte, cuidar tu paz. Pensar en ti no es egoísmo.
5: Claro que
4: es un acto de valentía y de dignidad.
5: Es quererte, cuidarte.
4: Es un acto de valentía y de dignidad.
5: Claro.
4: No puedes ir por la vida dando hasta los calzones para que el día de mañana te den una patada.
6: Así es cierto.
4: No.
6: No.
4: Ya tienes, ya te di las armas suficientes. Pues ya, búscale.
6: Y no es egoísmo, como dice ayer.
4: O sea, si los propios animalitos son abandonados en la manada porque tienen que aprender a cazar, porque un ser humano con todos los recursos y la inteligencia no lo puede hacer.
5: Claro.
4: Entonces hay personas que dependen gorronamente, arbitrariamente y abusivamente de personas ya mayores. Y cuando ya no les sirven, les estorban.
6: Les estorban, claro. Pues tuviste un video que se volvió viral ahora recientemente en las redes sociales, que la hija saca a la mamá de la casa y le dice, bueno, pues que tú me la prometiste y tú, ¿para qué hablaste? Y la señora dice, sí, pero yo todavía estoy viva y necesito un techo. Y dijo, no, tú comprometiste tu palabra y es mi casa porque tú me la cedas.
4: No, pero la señora que se deja de taruga, ¿eh? Pues sí. Porque voy y levanto una demanda en el Ministerio Público y la pongo en su lugar, ¿eh?
6: Y la chamaca joven, ¿eh? Porque
5: pero el problema es que prometiste las promesas, no.
4: El problema es que mucha gente
5: no vale nada.
4: Se deja.
5: Sí, exacto.
4: Y pasan de ser padres a limosneros de amor.
6: Así es.
4: Y qué horrendo es andar limosneando que alguien te
5: cuida. Ay, sí. Por eso, como dices, si te cuidas, ya puedes tú pensar y puedes tener amigos y
4: comienza
5: puedes estudiar,
4: a generar hacer... la vejez que quieres.
5: Claro.
4: A los 40, 50 años comienza a pensar qué vejez quieres tener. Una persona fuerte, una persona independiente, una persona con músculo, con cuerpo, con masa muscular, claro, con buenos huesos.
6: ¿Qué es lo que estoy haciendo yo?
4: Sí.
6: Yo ya estoy diseñando lo que va a ser mi vejez.
5: Claro.
6: Todo lo que esté en mis manos, yo lo voy a hacer. Lo que ya por orden suprema no, sea
5: y vivir
6: distinto.
5: Lo más que puedas en un buen estado. Porque yo lo veía con mi mamá. Uh-huh. Mi mamá, una mujer independiente, que pudo ahorrar, uh-huh, que pudo hacer ejercicio, comía bien, tururú, pero pues a los 82 le dio cáncer.
6: Exacto, pues ella no dependía de ella. Ya
5: ¿entiendes?
6: No, eso ya no,
5: ya de no ella. Dependía de ella,
6: claro,
5: pero todo ese tiempo
6: la pasó
5: hasta
6: bien.
5: Los 82 años se iba a hacer ejercicio, se iba con sus amigas a Chiapas, ya no sé qué tantos lados se iban, dio clases de declamación, de todo, de lectura, le dio clases a
6: sí,
5: los
6: pero
5: niños.
6: Que dependa de
5: no,
6: ti
5: exacto,
6: para no tener una mala calidad de vida, eso es totalmente
5: y disfrutar
6: distinto,
5: lo que claro, lo que tengas que disfrutar, disfrutarlo
6: porque
5: bien
6: la vida se va así.
4: Fíjate que a mí me pasó cuando me dio la isquemia cerebral, que dije, y si quedo mal, y alguien me hizo un comentario, es que tienes que cuidarte, porque si quedas mal, ¿qué vamos a hacer todos los demás?
6: Sí, vamos.
4: Es una de las 20,850 cosas que me valen madres. Te juro que lo que hagas tú con tu vida, no me importa.
5: Pues no, más bien nosotros tenemos que cuidarnos.
4: Pues en vez de que me diga, te vamos a ayudar, te vamos a apoyar,
5: claro,
4: te vamos a hacer.
5: Sí, claro.
4: Me pareció un acto de cinismo desvergonzante.
6: Pues sí lo es, la verdad es que sí lo es.
4: Dije, pues vayan buscándole porque yo no les pienso dejar nada.
6: Qué bueno, claro, que me lo dijiste.
4: Pues es que la verdad, Marco.
5: Sí. Sí.
6: Pues la gente está esperando.
4: Si no criaste idiotas.
5: Sí, oye.
4: Uh-huh. O sea, cada quien puede salir adelante y ser mejor versión que tú.
6: Claro.
4: Se supone que tienes que ser mejor versión que tus padres, que tus
5: por
4: tíos,
5: supuesto,
4: que tus abuelos.
6: Uh-huh.
4: Y esta es la generación con más conocimientos, con más tecnología,
6: claro,
4: con más recursos.
6: Y, más costado,
4: y la peor pagada.
6: Uh-huh.
5: También eso es cierto.
4: Y la peor pagada.
5: Porque nuestros papás podían hacerse una casa. Ahorita nuestros hijos, para que puedan hacerse una casa, está cañón.
4: Mira, un obrero en el año de 1960,
6: uh-huh,
4: cuando no existía Infonavit, que era Indeco, un obrero en el año 1960 tenía casa.
6: Es cierto.
4: Casa, no los huevos estos espantosos
6: no,
4: que
6: no,
4: te están dando
6: no,
4: ahorita.
6: Uh-huh.
4: Podía tener casa.
6: Uh-huh.
4: Tenía de 3 a 4 hijos y a todos les daba de comer.
6: Uh-huh.
4: A todos los vestía y a todos los calzaba.
5: Uh-huh. Así es.
4: La señora tenía que estar en su casa atendiendo a la familia, no la mandaban a trabajar.
5: No, porque tú cuidabas a los hijos, su alimentación y todo el rollo. Eso es
4: un obrero. Y estoy hablando de un trabajador.
6: De los 60.
4: De los 60, que trabajaba en una fábrica, que trabajaba como obrero, esa era la calificación
5: así
4: que
5: es,
4: tenía. Había obreros, supervisores, capataces, etc. Uh-huh. Pero un obrero podía tener casa, mantener a su familia,

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1: Vamos a una breve pausa y regresamos a su programa Estilo de Vida.
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4: La Torre Eiffel puede ser 15 centímetros más alta en verano, debido a la expansión térmica del hierro bajo el sol.
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4: Las uñas de las manos crecen casi 4 veces más rápido que las uñas de nuestros pies.
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4: El primer animal en órbita espacial fue la perra Laika, lanzada por la Unión Soviética en 1957.
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4: Las ratas se ríen cuando les hacen cosquillas, aunque emiten sonidos de alta frecuencia que el oído humano no puede escuchar sin equipos especiales.
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6: Considerada el segundo pulmón del mundo, la selva del Congo es la segunda selva tropical más grande tras el Amazonas. Se extiende por 6 países africanos y es famosa por ser el hogar de gorilas de montaña y los chimpancés. Sus densos bosques son esenciales para la lluvia regional y el sustento de millones de personas. La conservación de este ecosistema es prioritaria para proteger especies endémicas y mantener la biodiversidad.
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4: Las abejas pueden detectar explosivos con la misma eficacia que los perros entrenados, gracias a su increíble sentido del olfato.
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4: El Monte Everest es la montaña más alta del mundo, pero su cima estuvo bajo el océano hace millones de años.
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7: La Comisión Interamericana de Derechos Humanos exigió al gobierno de México el esclarecimiento de los asesinatos de los periodistas Josué Martínez Contreras y Francisco Alejandro Leiva Aguilar, ocurridos en la misma semana de julio, además de 5 homicidios más de comunicadores registrados en 2026. La Oficina en México del Alto Comisionado de la ONU para los Derechos Humanos reconoció a las mujeres galardonadas en la 4ª edición del Premio Nacional a la Promoción de los Derechos de las Mujeres Afromexicanas. Consideró indispensable reconocer a quienes históricamente han enfrentado el racismo y la exclusión. Alexa Bernabé Valadez, de 18 años, fue asesinada con un arma punzocortante en un camino de terracería de la colonia Loma del Zapatero, en Iguala, Guerrero. El colectivo LGBT+, Orgullo Guerrero, exigió una investigación diligente y documentó que este homicidio es el 6º cometido contra personas de la diversidad sexual y la entidad durante 2026.
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0: Y ya estamos nuevamente con ustedes en este programa
8: Estilo de Vida.
0: Bueno, estamos hablando de la porfiria, que mañana la vamos a volver a mencionar. Mañana sí la damos como tema sin interrupciones. Fíjense que los síntomas varían mucho según el tipo de porfiria y su gravedad. Uh-huh. Los síntomas pueden variar entre las personas con la afección, ¿no?

0: Y las porfirias agudas incluyen tipos de enfermedad que suelen causar síntomas del sistema nervioso. Decíamos que otros la piel, ¿no?
1: Sí.
0: Y, bueno, algunos tipos también pueden afectar el organismo en otras formas y pueden persistir durante horas, días o semanas. La porfiria aguda intermitente es el tipo de porfiria aguda más común, la intermitente.
1: Bien, se va.
0: La porfiria aguda intermitente puede durar horas o días.
1: Ándale.
0: O sea, en no permitir la oxigenación del cerebro, la conducción del hierro, etcétera, ¿no? El hecho de que sea intermitente significa que los síntomas pueden desaparecer y volver más adelante. A la aparición de los síntomas se les puede llamar ataques. Entonces, un ataque de porfiria, ¿no? Y entre los síntomas de la porfiria aguda están dolor intenso en el abdomen, el pecho, las piernas y la espalda.
2: Ay, en la torre.
0: Porque como no lleva el oxígeno a los órganos,
1: todos los músculos se...
0: Sí, hay una apoxia. Entonces, un músculo sin oxígeno te duele horrendo.
1: Claro.
0: Unas piernas sin circulación te duelen horrendo. Extremidades sin oxígeno se te entumen y te duelen. Pero también hay problemas digestivos como estreñimiento, náusea, vómito, dolores musculares, hormigueo, entumecimiento, debilidad o parálisis.
1: Órale.
0: También orina de color rojo o marrón, por la eliminación de los hemos. Porque como no hay las 8 enzimas que ayudan a estructurar esta proteína,
1: sí,
0: se elimina a través de la orina. Cambios mentales, como ansiedad, alucinación o confusión mental. Sentir latidos cardíacos rápidos o irregulares llamados palpitaciones. Problemas respiratorios, presión arterial alta y convulsiones. Ahora, la porfiria cutánea es la que tiene la piel. Hablábamos de la que tiene el sistema nervioso.
1: Sí.
0: Todos estos síntomas son del sistema nervioso. La cutánea, algunos tipos de porfirias cutáneas causan síntomas en la piel como resultado de la sensibilidad a la luz solar. Por eso decía nuestra amiga que era la enfermedad de los vampiros. Porque te hace daño la luz del sol. Pero esto no suele afectar al sistema nervioso. A ella le afecta el sistema nervioso. O te afecta la piel o el sistema nervioso. Bueno, hay algunas porfirias que afectan los ojos. Pero el hecho de que el sol te dañe la piel no quiere decir que te dañe el sistema nervioso. La porfiria cutánea tarda y es el tipo más común de todas las porfirias. La exposición al sol puede causarte sensibilidad al sol y a veces a la luz artificial, hasta prender un foco.
1: O sea, oscuritas.
0: Lo que causa dolor ardiente de la piel. Por eso te digo que se le llama la enfermedad de los vampiros. A veces las películas donde llega el sol y se comienzan a quemar, igualito.
1: Se necesitan guardar rápido.
0: Hinchazón y enrojecimiento repentinos y dolorosos en la piel. Ampollas en la piel expuesta, normalmente en las manos, los brazos y la cara. Se te llena de ampollas.
1: Sí, sí, sí.
0: Piel fina y frágil con cambios en el color de la piel. Picazón. Demasiado crecimiento de vello en las zonas afectadas. Y orina de color rojo marrón. Y hay algo que se llama protoporfiria. La protoporfiria eritropoyética. De ahí hay una inyección que se llama eritroproyectina, que se les da a los enfermos de cáncer, a los que están en diálisis, ¿no? Bueno, pues la protoporfiria eritropoyética es un tipo común dentro de las porfirias cutáneas. Y es el tipo más común de porfiria infantil.
1: ¡Ay, chiquitines!
0: Es la que les da a los niños. La exposición del sol a la luz artificial rápidamente genera quemazón, irritación e hinchazón doloroso de la piel. También aparecen pequeñas protuberancias y ampollas. La exposición reiterada puede causar que la piel se vuelva gruesa y curtida y se formen cicatrices. Entonces, muchos síntomas de la porfiria son iguales a las de otras afecciones cutáneas. Por ejemplo, el pemphigo vulgaris.
1: ¿Qué es?
0: Que le dio Mauricio Herrera.
1: Ah, sí.
0: Esto puede dificultar saber si estás en medio de un ataque de porfiria. El pemphigo se puede confundir con porfiria. Si tienes síntomas relacionados con la porfiria, pues busquen atención médica, ¿eh? No tienen que andar buscando qué cremita y ungüento se pone, ¿no? Entonces, todos los tipos de porfiria implican un problema de producción de hemo. El hemo es un componente de la hemoglobina. La hemoglobina es la proteína de los glóbulos rojos que transporta el oxígeno desde los pulmones hacia todas las demás partes del cuerpo. El hemo también ayuda a eliminar los fármacos y las hormonas del cuerpo.
1: Importantísimo.
0: Es donde se transportan las toxinas. El hemo se produce en la médula ósea y en el hígado. Y 8 enzimas participan en este proceso de convertir las porfirinas en hemo. Las porfirinas se acumulan si no hay suficientes enzimas, y si estas cambian de algún modo, el tipo de porfirina depende de las enzimas afectadas.
1: ¿Es cualquier tipo de enzima?
0: No, son 8 específicas para producir la porfirina. 8 enzimas específicas. En la exposición cutánea, las porfirinas se acumulan en la piel. Cuando las personas se exponen a la luz del sol, se manifiestan los síntomas. En la porfirina aguda, la acumulación afecta el sistema nervioso, lo que causa los síntomas. Ahora, hay formas genéticas. La mayoría de los tipos de porfiria los causa un gen alterado que se hereda del padre o la madre o de ambos. Y la porfiria puede aparecer si heredas lo siguiente: un gen alterado del padre o la madre. Eso se llama patrón autosómico dominante. Y genes alterados del padre y de la madre. Patrón autosómico recesivo. Repito, un gen alterado del padre o la madre es un patrón autosómico dominante. Un gen.
1: Sí.
0: Cuando son genes, varios genes alterados, es un patrón autosómico recesivo. Y el hecho de haber heredado un gen o genes puede causar porfiria y no implica que vas a tener los síntomas. Algunos los desarrollan, otros no. Puede que nunca tengas síntomas. Ese es el caso de la mayoría de los portadores de genes alterados.
1: Pero tú lo tienes y se lo puedes transmitir después a tus...
0: Ahora, la porfiria cutánea tardía suele transmitirse en la familia. Y en la porfiria cutánea tardía hay ciertos factores desencadenantes que acumulan a las porfirinas. Estos son, por ejemplo, demasiado hierro en el cuerpo, a menudo por una afección llamada hemocromatosis. La hemocromatosis es un exceso excesivo de hierro. Por eso no es bueno andarse inyectando tanto hierro. Uh-huh. Entonces, si tienes anemia, con mucho cuidado. Claro. Y muchas veces te quitan, cuando tienes este proceso, las verduras de hojas muy verdes.
1: Así es.
0: Esto es por un cambio en los genes. Infecciones virales como el VIH o la hepatitis C. Que a mí me dio hepatitis C, ¿no? Consumo excesivo de alcohol. Fumar. Cambios hormonales durante el periodo menstrual. Entonces, todo esto le pasa a alguien.
1: Sí.
0: Tú fumabas mucho, tú tomabas mucho, a mí me dio hepatitis C, tú tuviste cambios hormonales. Entonces, todo mundo está expuesto a que te pueda afectar el hemo.
1: Sí.
0: Ahora, además de los factores de riesgo genéticos, los factores ambientales pueden desencadenar síntomas de la porfiria. Cuando te expones a los desencadenantes de la demanda de la producción de hemoglobina del cuerpo, entonces esta aumenta. Uh-huh. ¿Cuándo? Por ejemplo, cuando fumas. ¿Por qué cuando fumas? Porque cuando fumas hay una reducción importante del oxígeno en tu organismo.
1: Y entonces el cuerpo produce más hierro para...
0: Más glóbulos rojos.
1: Más glóbulos rojos.
0: Y por consiguiente más hemoglobina.
1: Exacto.
0: Para poder transportar más oxígeno, el mismo que tú te estás quitando.
1: Por eso no puedes engañar al doctor de que ya es cierto que ya no fumas, porque se sigue viendo.
0: Y esto, rebasa la enzima necesaria para poner en marcha un proceso que provoca una acumulación de porfirinas. Y bueno, algunos ejemplos de estos factores desencadenantes son la exposición a la luz solar, determinados medicamentos, por ejemplo las píldoras anticonceptivas, los sedantes, los barbitúricos, drogas recreativas, que para mí ninguna droguita es recreativa, no. Dieta o ayuno, por un ayuno muy fuerte, fumar, estrés físico, infecciones, enfermedades, cirugías, estrés emocional, consumo de alcohol y cambios hormonales. Bueno, pues sí nos dio tiempo de explicar casi todo. Qué bueno que nos acompañaron el día de hoy. Espero que les haya gustado mucho este programa. Nos vemos el viernes en Tonalá 188 en la Colonia Roma para las consultas gratuitas de 10 de la mañana a 4 de la tarde. Cuídense mucho. Miri, muchísimas gracias.
1: Un beso para todos.
0: Tu maquiavélica compañía fue maravillosa.
1: Exacto,
0: el día de hoy.
1: Exacto, te di vitaminas para empezar.
0: Marquito.
2: Jerry, tu verdadero placer.
0: Tu belleza nos opacó a todos el día de hoy. Y bueno, A la productora le vale gorro porque ella con esa imagen,
2: es
0: esa presencia, ese talento y esa espiritualidad que además también tiene, todos le salimos buenos.
1: Así es.
0: Eso. David, muchísimas gracias. Cuídense mucho y nos vemos mañana aquí en este programa
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0: Quiero invitar a todos mis amigos de Nuevo Laredo a que me manden un mensaje. Vamos a estar de visita por su localidad a fines de julio, pero quiero saber cuántos de ustedes los podrían acompañar. Así que todos los que puedan estar interesados en estar en nuestra próxima reunión de Nuevo Laredo, mándenme un mensaje al 5523354774, 5523354774, y contemos con su muy agradable

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1: Berlín, Alemania. Berlín es una ciudad única cuya identidad cosmopolita está profundamente ligada a la libertad, la resiliencia histórica, la contracultura y la vanguardia artística. Tras la caída de su emblemático muro, la capital alemana se transformó en el refugio predilecto para creativos, programadores informáticos, músicos y estudiantes de todo el mundo. Sus calles son un recordatorio constante de la historia del siglo XX, decoradas hoy con el arte urbano más disruptivo del planeta. Barrios multiculturales como el Kreuzberg y Neukölln son famosos por su vibrante vida nocturna y una escena gastronómica diversa que abraza el veganismo y las cocinas globales. Berlín no busca el lujo arquitectónico tradicional. Su verdadero valor radica en una atmósfera inclusiva, tolerante, bohemia y en su incesante capacidad de transformación cultural.
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2: El presidente ruso Vladimir Putin pone
3: irónica que el traje de la República Islámica.
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5: Son las 7 de la mañana y es hora de estar bien informado. Soy Juan Becerra Costa y le doy la bienvenida a Fórmula Noticias hoy, domingo 2 de agosto. La invitación a que permanezca aquí con nosotros durante las siguientes 3 horas. Le vamos a dar a conocer las noticias más importantes, más destacadas del país y del mundo. Javier Mejía en los controles y Jonathan Amador en la coordinación editorial, Michelle Hernández, Laura Aguilera, Diana Molina en la producción y como cada mañana tempranito en Imaginaria, el doctor Volavsky, que nos vas a llevar, doctor, a un botanero carretero.
6: Exactamente, hoy nos vamos, buenos días, vamos a pasear por las carreteras de este país y por las de otros países, ¿por qué no? Pero también, ¿qué se come en las carreteras? Donde se paran todos los trailers y los camioneros, es donde se come más sabroso. Así es que vamos a recetar desde tacos de chorizo verde, cecina, trucha, conejo adobado y lo que ustedes nos vayan sugiriendo también, porque cada carretera tiene su propio platillo.
5: Ahora sí que vas por la carretera y además te has dado cuenta, usted que nos acompaña, que nos escucha, podrá decir si es verdad o mentira lo que estoy diciendo. A uno en la carretera y parece que le están ordenando: coma conejo, coma trucha, beba tepache. Allá donde usted nos escucha, ¿qué es lo que hay en las carreteras? ¿Qué es lo que se está ofreciendo en los puestitos? Aquí, háganoslo saber a través de nuestro chat de WhatsApp, 5567-790472. ¿No, Volavsky?
6: Sí, los tlacoyos, los tlayoyos, las quesadillas, hay de todo.
5: La sopa de médula, nos están diciendo en cabina, el venado. Bueno, ahí más adelante usted compártanos qué es lo que ahí por la carretera en la que vive venden en los puestos. Y vamos con un avance de la información que le tenemos esta mañana. Durante un operativo de la Secretaría de la Defensa Nacional fue detenido Alfonso Fernández Magallón. Estamos hablando del Poncho, la Quiriniga, identificado como líder del Cártel de los Reyes. Enfrenta órdenes de aprehensión en nuestro país y además el gobierno de los Estados Unidos ofrecía $5 millones por información que diera con su paradero. Su detención generó bloqueos carreteros en los municipios de Los Reyes, Peribán, en Tocumbo, así lo informó Omar García Jarfú sobre esta situación allá en varios municipios del estado de Michoacán. Y tras la detención de Ramón Ángel Álvarez, el R1, recordará usted, aquí se lo informamos puntualmente, señalado como autor intelectual del asesinato de Carlos Manso, que usted que el Partido Morena emitió un comunicado en el que de manera categórica rechaza que el hoy detenido sea o haya sido militante del partido y aclaró que su hermano Roland Álvarez Ayala fue expulsado de Morena desde noviembre de 2025. Ante el examen de control que hará la UNAM, alrededor de 58 mil aspirantes a una licenciatura Desde Oaxaca, la presidenta Sheinbaum anunció que la Universidad Nacional Rosario Castellanos va a estar abierta y disponible para recibir a todas, a todos los alumnos que no logren ingresar a la UNAM.
7: Porque hubo, no sé si supieron, un examen en la Universidad Nacional que pues tuvo allí muchos problemas. Ya ayer anunció el rector cómo los van a solucionar. Pero yo creo que lo de fondo, lo importante es que todas y todos los jóvenes que quieren estudiar la universidad puedan estudiar la universidad. Así que si hay un estudiante rechazado en ese examen, le vamos a abrir la puerta en la Universidad Nacional Rosario Castellanos para que puedan estudiar de manera gratuita.
5: Pues ahí es algo que me parece dará tranquilidad a muchísimos jóvenes que pues tienen la incertidumbre si van a poder ingresar a la Universidad Nacional Autónoma de México y bueno, ante este desastre que fue su examen de admisión a licenciatura, bueno, la Universidad Rosario Castellanos recibirá a aquellos que la UNAM no le abra las puertas. Es una muy, muy buena noticia. Y fíjese usted que en su gira por Oaxaca y desde Santo Domingo, Tonalá, la presidenta Sheinbaum supervisó la reconstrucción de caminos que forman parte del Plan General Lázaro Cárdenas. Aseguró que mientras esté al frente del gobierno de México, se seguirán construyendo infraestructura carretera en la Mixteca, carreteras, caminos. Vamos a escuchar.
7: Dijimos, a ver, primer punto, caminos. Hay que resolver que mejoren todos los caminos de la Mixteca. Y ya iniciamos. Ya iniciamos el año pasado y no vamos a parar. Mientras estemos en la presidencia, mientras el pueblo de México considere que debemos seguir en la presidencia, vamos a seguir haciendo caminos en la Mixteca, en todo Oaxaca, pero particularmente en la Mixteca.
5: De Santo Domingo, Tonalá, la presidenta Sheinbaum se trasladó a Huajuapan de León, ahí encabezó la entrega de 68 viviendas del Infonavit. Recordó que la política de vivienda del gobierno es para beneficio de 12 millones de familias.
7: Va a beneficiar a cerca de 12 millones de familias. 5.2 millones de familias que vieron reestructurados sus créditos impagables. 1.8 millones de viviendas del bienestar, como estas viviendas que estamos viendo hoy. 1.8 millones de familias que se ven beneficiadas con el programa de mejoramiento de vivienda. 1 millón de familias que van a tener escrituras de su casa. Esos son 9.8 millones de familias.
5: Tome nota, llueve y llueve fuerte en buena parte de la República Mexicana. El Servicio Meteorológico Nacional alerta por lluvias intensas en la zona centro y sur del país, así también por el calor extremo que se va a registrar en estados del norte. Estamos hablando de temperaturas por arriba de los 40 grados centígrados. Y ayer una muy fuerte lluvia cayó sobre el oriente y el norte de la Ciudad de México con una intensa granizada que pintó de blanco algunas calles de las alcaldías Azcapotzalco, Gustavo Madero, Iztacalco. Vamos a verlos a través de la señal de teléfono, usted que nos acompaña pues por radio. Yo le cuento que las calles, bueno, parecía que había caído una nevada, ¿no, doctor? Es que estamos viendo alguna de esas películas de Navidad, de esas palomeras del gabacho, blancas, blancas las calles, luego, bueno, algunos encharcamientos, algunas inundaciones con mucho hielo, y por ahí no sé si tengamos un video de el servicio de transporte del cablebús,
6: doctor, se debió sentir muy feo.
5: Les tocó una lluvia terrible y unos vientos muy fuertes, algunos pasajeros que se trasladaban por este sistema de transporte, y bueno, las tenemos más adelante, se las comparto más adelante. Y también el concierto de, ¿cómo se llama?, de Harry Styles.
6: Sí.
5: ¿Qué toca él? A ver si en cabina me pudiesen pop. ¿Qué tipo de pop? ¿Integrante quién?
8: Integrante de One Direction.
5: De One Direction.
6: Un grupo juvenil así.
5: Así es, como los que le gustan a Ricky Moreno.
6: Exactamente.
5: Bueno, más adelante le tenemos también algunas imágenes. Son impactantes, la del cablebús, ahí se la vamos a compartir en unos minutitos. Y ayer desde el puerto de Veracruz zarparon los buques Papaloapan y Huasteco. Traen consigo más de 718 toneladas de ayuda humanitaria para Venezuela tras los dos fuertes sismos del pasado 24 de junio. Es información que da a conocer la Secretaría de Relaciones Exteriores, también la Secretaría de la Marina. Bueno, como siempre, solidaridad de México a pueblos hermanos. Pablo Mora Gómez, una persona cercana familiarmente hablando al gobernador Javier May, dejó la subsecretaria de Gobierno de Tabasco, cargo que va a ser ocupado por el periodista Martín Juárez. Así lo informó el secretario de Gobierno de este estado, José Ramiro López, quien añadió que al parecer le ofrecieron trabajo en el gobierno federal. Vamos a escuchar.
8: El compañero Pablo Mora deja la subsecretaría y la va a ocupar el compañero Martín Juárez. Yo creo que fue invitado al gobierno federal y seguramente ha de haber aceptado. No sé más a dónde va.
5: No sabe a dónde va. Es un merén Tabasco, ¿no? ¿Sí?
6: No, además ahorita es como cambiadero, vamos a hacer la sopa en el dominó.
5: Exacto, ándale, un Edén. Bueno, ayer por la noche el presidente de los Estados Unidos, Donald Trump, anunció la cancelación de un fuerte ataque a Irán al indicar que a petición de países del Medio Oriente se ha alcanzado un acuerdo preliminar de paz. Él estuvo de acuerdo con la condición de lograr un acuerdo rápido, eso dijo. Estados Unidos e Israel, según ha trascendido, planearon una de las mayores acciones bélicas a través de bombardeos contra objetivos de infraestructura energética de Irán, que se va a accionar este fin de semana. Sin embargo, el ministro de Asuntos Exteriores de Irán, pues ya había lanzado una advertencia a ministros de Asuntos Exteriores de Turquía, de Pakistán y de Arabia Saudita. Dijeron que cualquier agresión contra ellos recibiría una respuesta decisiva y desproporcionada. Vamos a ver, doctor Velázquez, qué sucede durante las próximas horas. Y Donald Trump ayer andaba un poco hiperactivo en sus redes sociales, en donde compartió un mensaje con un mapa de Sudamérica, en donde, escuche usted, pone a Venezuela con la bandera de los Estados Unidos, todo el territorio venezolano lo pone dibujado con la bandera de los Estados Unidos y con la leyenda Estado 51. Pues yo no sé en qué estado se encontraba Donald Trump cuando compartió este, pero bueno, ya conoce usted cuáles son sus tácticas de bullying, ¿no? Imagínense esto desde la Casa Blanca, doctor Velázquez. Digo, no es que así sea incólume la Casa Blanca y que tenga así, pues, digamos, una reputación de respeto a los países del mundo. No, usted sabe que no. Pero ya llegar a estos niveles como de bully de la primaria, ¿no? Que no tendrá trabajo Donald Trump, porque anda como muy creativo.
6: Y si no controla, pues que no ande consumiendo cosas.
5: Parece, ¿verdad? Bueno, además no termina ahí. También regresó al tema de Groenlandia y compartió una imagen de la isla con su rostro en el horizonte. La tenemos. Y la frase, hola, Groenlandia, así como lo escucha. Bueno, nos vamos a ir a una muy breve pausa, no se vaya, al volver mucho que darle a conocer, también el aseguramiento en Morelos de un inmueble habilitado como aserradero clandestino, esto y más. 55 67 79 0472 es nuestro chat de WhatsApp para que nos diga qué canción quiere usted escuchar. ¿De qué pondremos música esta mañana?
6: Pues de carreteras, de camioneros.
5: ¿Y por qué?
6: De gente, pues porque ya estamos en verano, salimos.
5: Claro, hay viaje de carreteras. Sí. Nuestro reconocimiento a todos los camioneros. Y sí, vámonos con una canción. ¿Qué te parece? Pues de Carretera del Charro Avitia, doctor Velázquez. ¿Conoce las canciones de Carretera del Charro Avitia?
6: Es así, ¿no?
5: Carretera de Ensenada. Volvemos.

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0: 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Territorio animal.
3: La cobaya, también conocida como cuy o cuyo, la cobaya es un roedor muy tranquilo y expresivo. Se comunican mediante pequeños sonidos cuando están felices o tienen hambre. Son animales herbívoros que disfrutan mucho del contacto humano, siendo una opción excelente como primera mascota para los pequeños.
0: Cuida lo que comes.
3: Cítricos y electrolitos. Las naranjas, toronjas y limones no solo aportan vitamina C para fortalecer tus defensas, también son excelentes hidratantes. Sus jugos naturales ayudan a equilibrar los electrolitos perdidos a través del sudor durante los días calurosos. Beber agua con rodajas de cítricos es una alternativa saludable a los refrescos azucarados, manteniendo tu energía alta y tu cuerpo muy bien hidratado.
0: Explorando la naturaleza.
4: El Amazonas es la selva tropical más grande del mundo y una pieza clave en la regulación del clima global. Extendiéndose por 9 países, alberga una biodiversidad inigualable, con miles de especies de plantas y animales aún por descubrir. Actúa como un gigantesco sumidero de carbono, absorbiendo toneladas de dióxido de carbono. Sin embargo, enfrenta amenazas críticas debido a la deforestación y la minería ilegal, poniendo en riesgo el equilibrio del planeta.
0: La importancia del saber.
3: El ojo humano puede distinguir más de 10 millones de colores diferentes, aunque nuestro cerebro no siempre los procese todos.
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0: 8 de la mañana con 15 minutos y ya estamos de regreso en Fórmula Noticias, iniciando este domingo de la mejor manera, que es bien informados. El camionero, estamos escuchando con Tropicalísimo Apache. Un saludo, un abrazo, un agradecimiento y un reconocimiento a todos los camioneros que nos escuchan, no importa dónde se encuentre usted, en territorio nacional, en el sur, en el norte, cerca del Pacífico, cerca del Golfo, en el Caribe, en el Mar de Cortés, allá en los Estados Unidos, en Canadá, nuestro reconocimiento siempre hacia ustedes. Gracias por sus llamadas, dice. Antes veía a Chabelo, ahora veo al doctor Volapsky.
1: Por eso traigo mis juguetes.
0: Ahí está, muchas gracias. Nos ve a nosotros. No, pues es un piropazo el que nos está aventando, sí, Eduardo.
1: No me levantaba, es más, yo no me dormí hasta que no empezara Chabelo.
0: Sí, pues el doctor Volapsky se ganó, no sé si usted sabía, un triciclo en Chabelo. ¿Qué hiciste con él, doctor? No te lo habrás comido.
1: No, sí, fui al programa de Chabelo.
0: Yo lo sé, yo también fui también un día.
1: Sí.
0: De aquí, que estamos en concesiones.
1: Sí, no, y saqué todos los regalos que eran para los demás niños.
0: Sí.
1: Y le eché a perder la sorpresa a Chabelo.
0: Noticiero Veraz nos dice, mi objetivo, que además dan comida y chulada de noticiero, nos dice, no, pues muy amable, muchísimas gracias. Oiga, dice, caluroso día desde Puerto Progreso, desde Yucatán, a todos en el staff, viendo el noticiero, muy amables comentarios, nos dice Saúl Castro, a quien saludamos también de regreso. Mario Villa desde Cuernavaca, gracias por tus amables comentarios, y nos pide Highway Store de Deep Purple. Gracias, ese sí lo conocemos, Harry Styles, no teníamos el gusto. A ver si al rato podemos algo de él. Y bueno, están llegando muchas llamadas, muchos mensajes, más adelante se los compartimos. Y con esto, vaya lluvia y granizada que cayó en buena parte del territorio de la Ciudad de México en la noche de ayer, en el norte sobre todo. Vamos a ver algunas imágenes, pues, donde se pintaron las calles de blanco debido al granizo que estuvo cayendo. Doctor Volowski, ¿sí las tenemos? A ver si las podemos ver, las imágenes. Mire, ahí están las imágenes. Para usted que nos acompaña a través de la señal de radio, pues mire usted, le cuento que la calle totalmente blanca y fuertes vientos también en el cablebús, también se... pues arrastraron lluvias, viento muy fuerte. Un usuario tomó este video que tenemos en pantalla ahora, en donde vemos cómo se mueven los funiculares, doctor. Sí, sí. Es que yo no hubiese querido estar ahí metido. ¿Eh? ¿Tú?
1: No, yo, está así como escena de esas de estación de esquí, sí, en que pasa, ¿no? Pero además debe estar tremendo que le toque a uno la granizada ahí, ¿no?
0: Bueno, pues sí, llovió fuerte, y el Servicio Meteorológico Nacional alerta, una vez más, por lluvias intensas, ¿dónde? En la zona centro, en la zona sur del país, y por el contrario, habrá calor y extremo en estados del norte. Laura Cardoso, voy contigo y con el reporte, vamos con pues lo que se espera con el clima hoy en la República Mexicana. Tenemos pues dicotomía, por partes lluvias y granizo y por partes mucho calor.
2: Ay, ¿cómo estás, Juan? Y es gran parte del país, va a enfrentar esta combinación de lluvias intensas, calor extremo, fuertes rachas de viento y oleaje elevado, por lo que las autoridades recomiendan tomar precauciones, especialmente en el norte y occidente de México. Los estados con mayor riesgo por lluvias son Chihuahua, Sinaloa, Nayarit y Durango, donde se esperan lluvias intensas que podrían provocar encharcamientos, inundaciones, deslaves y crecidas de ríos y arroyos. También habrá lluvias muy fuerte en Sonora, Zacatecas, Jalisco, Guerrero y Chiapas, mientras que otras entidades como Coahuila, Nuevo León, Tamaulipas, San Luis Potosí, Aguascalientes, Guanajuato, Querétaro, Hidalgo, Estado de México, Puebla y Tlaxcala van a tener lluvias fuertes. En el caso de la Ciudad de México, Morelos, Veracruz, Tabasco, Campeche, Yucatán y Quintana Roo se esperan chubascos durante el día. Y a la par de esto, Juan, como tú ya lo mencionabas, continuará este ambiente extremadamente caluroso en la península de Baja California y Sonora, donde podrían superar los 45 grados, y también en Sinaloa, Chihuahua, Nuevo León, Tamaulipas, Oaxaca y Tabasco, donde alcanzarán entre 40 y 45 grados. En estados como Jalisco, todo el Pacífico, Colima, Michoacán, Guerrero, Chiapas, Durango, Zacatecas, San Luis Potosí, Morelos, Puebla, Veracruz, Campeche, Yucatán y en Quintana Roo. Las temperaturas serán de entre 35 y 40 grados. En el caso de los vientos, habrá rachas de hasta 70 kilómetros por hora en Sonora, Chihuahua, Coahuila, Nuevo León y Tamaulipas. Esto puede favorecer pues la caída de árboles, anuncios y otros objetos. En las costas del Pacífico también se espera oleaje entre 1.5 y 2.5 metros, por lo que se recomienda extremar precauciones, embarcaciones y actividades en playa. Para mañana, Juan, de una vez va a continuar prácticamente las mismas condiciones. Se esperan lluvias intensas y temperaturas extremas en prácticamente todo el país, así es que hay que extremar precauciones. Para mañana, las lluvias más fuertes, pues Sinaloa y Durango serán los estados más afectados, pues con lluvias muy, muy intensas, Juan.
0: Eso llenará las presas en algunos territorios, cosa que se está esperando. Muchas gracias, Laura Cardoso. Bueno, tú estás en el centro de la República a sacar el impermeable, a sacar el paraguas, y te mando un abrazo, Laura, no me despido.
2: Y yo a ti, Juan, buen día.
0: Muy buen día. Bueno, ahí está, fuertes lluvias en la zona centro de la República Mexicana, incluyendo la Ciudad de México y la zona conurbada del Estado de México, donde le decía, cayó ayer una granizada de dimensiones mayores. Ulises Soriano, ¿cuál es el reporte después de esta granizada que pintó de blanco calles de varias alcaldías, Azcapotzalco, Gustavo Madero e Iztacalco, no, entre otras? Buenos días, compañero.
3: Juan, muy buenos días. Vaya lluvia la que sorprendió el día de ayer esta Ciudad de México. Pues hubo varias afectaciones, sobre todo en la zona de Lindavista, porque déjame decirte que en un centro comercial, en Plaza Lindavista, un plafón cayó en el área comercial y por esto hecho algunas personas fueron evacuadas durante este sábado de la plaza. No se registraron lesionados, pero eso sí, vaya susto y vaya gotera la que se armó en esta zona. También déjame decirte que en la misma zona, ahí en la unidad habitacional Zacatecano, en la Gustavo Madero, también se reportaron varios árboles caídos y al menos autos afectados por este hecho. También la caída de un árbol de aproximadamente 8 metros sobre la malla ciclónica y la zona de vías provocó el cierre de las estaciones Autobús del Norte, Instituto del Petróleo y Politécnico, de la línea 5 del metro. El servicio operó de manera provisional entre La Raza y Pantitlán durante varios minutos. Por supuesto, el cablebús en esta zona pues también sufrió los estragos y durante varios minutos la gente observó esta fuerte lluvia desde las góndolas y el movimiento fue bastante impresionante para algunos. Durante varios minutos, como te comento, Juan, el servicio se mantuvo en pausa para evitar cualquier tragedia. Minutos después se regularizó. Por supuesto, también la alcaldía de Iztapalapa tuvo estas afectaciones, sobre todo ahí en la zona de la Agrícola Oriental, que varias calles quedaron prácticamente anegadas con diversos charcos. Y por supuesto, en la zona del estadio GNP, pues hubo una fuerte granizada que impidió el inicio puntual del concierto de Harry Styles, que era la programación para el día de ayer, y que por supuesto la gente tuvo a bien disfrutar este adelanto, sí, de una supuesta nevada, pero eso sí, una granizada bastante fuerte, Juan.
0: Pues ahí está. Tanto,
3: pues esperan lluvias el día de hoy.
0: Ahí está. Bueno, entonces me decían que era cantante del grupo One Direction, Harry Styles, y bueno, ha conmocionado a sus fans aquí en la Ciudad de México, porque me parece que se ha dejado ver en varias colonias, pues ahí donde, en algunas donde hablan español, que es como la Condesa y
3: la Roma,
0: habla un poquito español, principalmente inglés, y en otras colonias de la Ciudad de México. Y bueno, pues espero que por lo menos las personas que pagaron un dineral por ver el concierto de este músico, pues se hayan divertido, la hayan pasado bien. Fue atípico, digamos, ¿no, Ulises Soriano?
3: Bastante atípico, Juan.
0: Muy fría la gente,
3: sobre todo esta granizada que cayó.
0: Me dijeron que muy frío el ambiente, no sé tú qué reporte me tengas, que estuvo frío en el concierto.
3: Bajó bastante la temperatura alrededor de las 6 de la tarde y prácticamente entrada ya la madrugada, pues el frío fue bastante intenso para una época como la que estamos viviendo, Juan, y por supuesto este clima es bastante atípico en la Ciudad de México.
0: Pues ahí está, Ulises, muchísimas gracias, pendientes, compañero, en la moto de Grupo Fórmula.
3: Continuamos pendientes, Juan, en la Ciudad de México.
0: Gracias. Y vamos a Tabasco. Pablo Mora Gómez dejó la subsecretaría de gobierno de este estado, un cargo que será ocupado por el periodista Martín Juárez. Así lo informó el secretario de gobierno de Tabasco, José Ramiro López Obrador. Vamos a con Sara Amador al estado de Tabasco. Pablo Mora, Sara, corrígeme, ¿es una persona cercana, familiarmente hablando, al gobernador Javier May?
4: Pues no tenemos ese registro. De hecho, fíjate que ha sido un personaje que ha estado en medio de pues diferentes críticas en virtud de que no es nacionalizado, o sea, no es mexicano ni tabasqueño por nacimiento, sino por antigüedad, viviendo en el estado de Tabasco. De hecho, este personaje dejó recientemente el 30 de junio, se oficializó la salida de José Pablo Mora Gómez, quien renunció a la subsecretaría de gobierno, cargo que ocupó desde el inicio de la administración del gobernador Javier May Rodríguez. Su salida ocurre luego de que en meses anteriores manifestara que permanecería en el cargo hasta que así lo determinara el mandatario estatal y el secretario de gobierno, José Ramiro López Obrador. En sustitución de Pablo Mora, el gobierno del estado designó a Martín Juárez como nuevo subsecretario de gobierno, quien sí asumió la responsabilidad
0: de dar. De la pausa, regreso contigo, Sara, que nos cayó el corte para que nos siga reportando allá en Tabasco.
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10: San Miguel de Allende, Guanajuato. Aunque ahora es ciudad, conserva su esencia mágica con calles empedradas y su icónica parroquia neogótica de cantera rosa. Es un centro artístico internacional lleno de galerías, festivales y una luz especial que enamora a pintores y viajeros del mundo.
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11: Una sola gota de petróleo puede contaminar hasta 25 litros de agua potable, dañando gravemente el ecosistema marino y terrestre.
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11: Los caracoles tienen miles de dientes microscópicos situados en su lengua, una estructura llamada rádula que utilizan para raspar alimentos.
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10: Un caracol puede dormir hasta 3 años si el clima es demasiado seco o frío para su supervivencia natural diaria.
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10: Las uñas de las manos crecen 4 veces más rápido que las uñas de los pies en el cuerpo humano.
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11: El hielo seco no se derrite, sino que se convierte directamente en gas en un proceso químico llamado sublimación directa.
5: Datos relevantes.
11: Los caballitos de mar machos son los que quedan embarazados. Dan a luz hasta 1500 crías por cada embarazo.
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0: Son las 7 de la mañana con 30 minutos y ya estamos de regreso en Fórmula Noticias, iniciando este domingo de la mejor manera, que es bien informado. Regresamos a Tabasco contigo, Sara Amador. Nos cayó la pausa mientras nos reportabas que hay cambios en el gobierno del estado de Tabasco. Deja la subsecretaría de gobierno Pablo Mora Gómez, el encargo será ocupado por el periodista Martín Juárez. Te preguntaba hace unos momentos porque habría trascendido que Pablo Mora sería familiar del gobernador Javier May. Yo le informo, tiene por ahí un vínculo de parentesco político, indirecto, con Javier May. Está casado con una prima de la esposa del gobernador de Tabasco, me reportan. Sara Amador, pues regreso con este cambio allá en Tabasco, en el gobierno estatal.
4: Sí, fue el secretario de gobierno, José Ramiro López Obrador, quien confirmó esto después de varios días de rumores. Finalmente se concretó el 30 de julio. José Pablo Mora Gómez presentó su renuncia como subsecretario de gobierno y en sustitución de él se nombró a Martín Juárez como nuevo subsecretario, quien asumirá la responsabilidad de dar seguimiento a la política interna, la gobernabilidad y la coordinación de los distintos sectores sociales y autoridades. Se dice que hay una invitación del gobierno federal para Pablo Mora e integrarse como representante de una delegación federal en Tabasco. Sin embargo, hasta el momento se desconoce de manera oficial cuál será el nuevo cargo que va a ocupar. Es el reporte, Juan.
0: Bueno, se sabe, se ha dicho, ¿no?, que será dentro de la Administración Pública Federal y vamos a pues estar pendientes de que se dé a conocer esta información. Y por parte de Alejandro Juárez, es Alejandro Martín Juárez, él me parece que colaboró además activamente en la gestión y liberación y adquisición de derechos de vía del Tren Maya, y ha trabajado en Petróleos Mexicanos, también en la Secretaría de Bienestar. Es decir, tiene un currículum amplio y, bueno, además de, por supuesto, su labor en distintos medios de comunicación, ¿no, Sara?
4: Es correcto, sí, de ahí fue que la conexión y el conocimiento de varios temas relacionados con la administración pública estatal.
0: Gracias, Sara, muchas gracias por tu reporte. Un abrazo hasta el Edén, hasta Tabasco, aprovechando alguna pausa. Allá por donde vives, allá en Tabasco, me imagino, y ahí pues debe haber puestitos de comida y algo así como para pues domingo, que uno no quiere trabajar en la cocina, ir a comprar. ¿De qué serían? ¿Qué es lo que se vende? Y en las carreteras en Tabasco, si uno va transitando y le da hambre, pues como en toda la República Mexicana debe haber restaurancitos, puestitos de comida. ¿Qué es lo típico allá en Tabasco? ¿Qué es lo normal?
4: Ah, bueno, mira, pues son las famosas empanadas, pueden ser empanadas de frijol, empanadas de queso con azúcar, que son muy ricas, y por supuesto que un rico café, y más tarde, un delicioso pozole, se los recomiendo ampliamente.
0: Ahí está, muchas gracias, Sara, ya nos abriste el apetito. Abrazo hasta el Edén, abrazo hasta Tabasco.
4: Igualmente.
0: Gracias. Y bueno, vamos con más información. Durante un operativo, es importante esto que le voy a dar a conocer, durante un operativo de la Secretaría de la Defensa Nacional fue detenido un generador de violencia llamado Alfonso Fernández Magallón. Le dicen el Poncho La Quiringa. Está identificado como líder del cártel de los Reyes. El gobierno de los Estados Unidos ofrecía 5 millones de dólares por información que derivaran en su captura. Una detención, por cierto, que generó al menos 5 bloqueos carreteros en municipios de Michoacán, en Los Reyes, Peribán, en Tocumbo también. Alrededor de media hora habrán durado en promedio estos bloqueos. Intervino el gabinete de seguridad, bueno, para garantizar la seguridad a las personas allá en estos municipios. Me enlazo a Michoacán con el reporte completo con Marcos Morales, mi compañero. Marcos, bueno, un generador de violencia importante, este sujeto detenido el día de ayer, por el cual las autoridades de los Estados Unidos ofrecían una recompensa.
12: Así es, Juan, muy buenos días, un gusto poder saludarte. Esto fue un entorno operativo encabezado por la Secretaría de la Defensa Nacional, donde fue detenido Alfonso Fernández Magallón, alias Poncho La Quiringa. Él es identificado por autoridades como presunto líder regional del Cártel de los Reyes y también operador de Cárteles Unidos en Michoacán. La detención fue confirmada por el secretario de Seguridad y Protección Ciudadana, Omar García Harfuch, mismo que informó que la captura fue resultado de acciones del Gabinete de Seguridad para combatir a los generadores de violencia. El detenido cuenta con una orden de aprehensión por delitos como privación ilegal de la libertad y motín. Además, era buscado por autoridades de Estados Unidos, que ofrecía una recompensa de hasta 5 millones de dólares por información que permitiera su captura. Luego del operativo, integrantes de esta organización criminal reaccionaron con bloqueos carreteros, al menos 5, los que fueron incendiados vehículos en distintos puntos de los municipios del Valle de los Reyes. Esto en un intento por obstaculizar la acción de las autoridades. Ante estos hechos, fuerzas federales y estatales desplegaron un operativo para restablecer el orden y garantizar la seguridad de la población. La captura de Poncho La Quiringa representa uno de los golpes más relevantes contra la estructura criminal del Cártel de los Reyes, organización que nació con disfraz de autodefensas en el año 2014. Mi estimado Juan, es la información.
13: Muchas gracias, Marcos Morales. Pues ahí está esta detención, no es menor, es importante. Hubo reacciones por parte del crimen organizado tras la detención de este líder de los Reyes. Y bueno, en cuestión de media hora el Gabinete de Seguridad desactivó esta reacción violenta por parte de la delincuencia organizada. Abrazo hasta allá, hasta Michoacán. Marcos Morales, puestos de carretera, de comida en Michoacán, pues además de las carnitas y los tamales canarios, normalmente, ¿qué es lo que se vende si uno va en la carretera y le da hambre y se quiere parar? ¿Qué es lo que normalmente encontramos?
12: Híjole, dependiendo de la región, porque vaya, es muy vasta la gastronomía de Michoacán, pero normalmente te encuentras birria de res, te encuentras también birria de borrego como tal, de chivo, evidentemente las carnitas, y hay otro tipo de desayunos, almuerzos o comidas, dependiendo de la zona, que son distintos guisados, el frito, el aporreadillo, propiamente en Pascua, en la región lacustre, el menudo. Vaya, por donde pases, te detienes y encuentras delicias.
13: Pues ahí está Montalayo, si uno se levanta tempranito porque se acaba rápido, Marcos Morales. Abrazo fuerte hasta Michoacán, muchas gracias por tu reporte.
12: Aquí al pendiente, buen día.
13: Muy buen día. Y bueno, tras la detención se la informé aquí puntualmente a Ramón Ángel Álvarez Ayala, del R1, señalado como autor intelectual del asesinato de Carlos Manso. El partido Morena, derivado de publicaciones, sobre todo en redes sociales, con información algo tendenciosa, por no decir infodémica, pues emitió un comunicado Morena en el que se deslinda de manera categórica de él y rechaza que el hoy detenido sea o haya sido militante del partido. También aclara que el hermano de este sujeto, Roland Álvarez Ayala, él fue expulsado de Morena en 2025. Sara Pablo, el reporte, voy contigo, tú lo tienes.
14: ¿Cómo estás, Juan? Muy buenos días. Así es, en un comunicado Morena señaló que el compromiso del partido será siempre con la verdad, la justicia y la aplicación irrestricta de la ley, y en congruencia con ello, pues ya en su momento tomaron medidas. Justo frente a los señalamientos de existentes, el movimiento tomó la decisión clara y oportuna. En Morena dicen, no se encubre a nadie, no se solapan complicidades y no se tolera ninguna forma de colusión con el crimen. Y es que luego de la detención de Ramón Ángel Álvarez Ayala, señalado como responsable en el asesinato de Carlos Manso, Morena reitera que se deslinda de manera categórica y rechaza que lo detenido sea o haya sido militante del partido, ya que sostienen no ha pertenecido ni ha ocupado cargo alguno dentro del movimiento. Aclaran que su hermano, Roldán Álvarez Ayala, fue expulsado justamente de Morena desde noviembre del 2025. Se argumentó que su posición ha sido constante, está el partido, y en noviembre del 2022 el entonces presidente Andrés Manuel López Obrador denunció públicamente la liberación de Ramón Ángel Álvarez Ayala y señaló las prácticas de impunidad que todavía persistían en el aparato judicial heredado por el viejo régimen. El R1 fue liberado en el 2022 tras ser absuelto en 5 procesos penales federales, ello pese a que las investigaciones lo señalaban ya como uno de los operadores encargados de expandir las operaciones del Cártel Jalisco Nueva Generación hacia Michoacán y Guanajuato. Y sí, ahora sostienen Morena, casos como este demostraron la necesidad de transformar profundamente el sistema que durante años permitió que personas acusadas de delitos graves recuperaran su libertad, y en su momento, pues sostienen, se hizo este señalamiento. Juan.
13: Pues ahí está Sara Pablo, pues sale este comunicado en el que, bueno, deslinda el partido Morena la participación de este sujeto dentro de sus filas y del hermano, bueno, que fue expulsado en su momento hace un año, más de un año. Sara, que tengas muy bonito domingo, muchas gracias por el reporte.
14: Gracias, muy buenos días.
13: Y bueno, con esto, Paul Espejel, voy contigo porque me reportan en el Estado de México el aseguramiento de un aserradero clandestino. Compañero, buenos días.
15: Así es, Juan, buenos días. Personal del Centro de Control, Comando, Comunicación, Cómputo y Calidad del C5, la Secretaría de la Defensa Nacional, la Guardia Nacional y la Procuraduría Federal de Protección al Ambiente, así como la Fiscalía Mexicana.

0: pues asegurados varias maquinaria, algunos vehículos que se utilizaban para transportar el material maderable, así como pues maquinaria diversa, Juan. Al momento no hay personas detenidas y estos operativos van a continuar principalmente en la zona sur de la entidad mexiquense, Juan.
1: A ver, Polo, entonces me dice, se hacen todos estos operativos, se asegura un aserradero clandestino, tenía al menos 3 vehículos que también fueron asegurados, maquinaria pesada para talar, muchos productos maderables, por lo que alcancé a escuchar que nos reportabas, pero no hay ningún detenido. ¿Cómo trabajaba solito este aserradero clandestino? Nos vamos a una pausa, Polo. Regreso con este tema contigo. No se vaya.
2: Explorando la naturaleza. Parque Nacional Redwood, Estados Unidos, situado en la costa de California. Este bosque es el hogar de los seres vivos más altos del planeta, las secuoyas rojas. Estos gigantes pueden superar los 100 metros de altura y vivir durante siglos. El ecosistema costero, envuelto frecuentemente en niebla, proporciona la humedad necesaria para su crecimiento monumental. Caminar entre estos árboles centenarios ofrece una perspectiva única sobre la majestuosidad y la resistencia de la naturaleza frente al tiempo.
3: Caminando por México.
2: San Cristóbal de las Casas, Chiapas. Ubicado entre montañas y niebla, este pueblo destaca por su arquitectura colonial y vibrante herencia indígena. Sus mercados llenos de textiles coloridos y cafés regionales crean una atmósfera bohemia única. Es el corazón cultural del estado donde la tradición palpita.
3: Territorio animal.
4: El pez dorado. Tener peces en casa aporta una sensación de tranquilidad inigualable. El pez dorado es la especie más popular gracias a su resistencia y brillantes colores. Observar su nado pausado en un acuario bien cuidado ayuda a reducir el estrés y embellece cualquier rincón.
3: Conoce más.
4: Los cocodrilos no pueden sacar la lengua porque está unida al paladar por una membrana rígida que se lo impide.
3: Datos relevantes.
4: Los elefantes son los únicos mamíferos terrestres que no pueden saltar. Esto debido a su enorme peso y su estructura ósea.
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5: Agencias de la ONU indicaron que el hambre en el mundo afecta a 645 millones de personas. En 2025, 7.8% de la población mundial padeció hambre, mientras que en América Latina y el Caribe, el dato medio fue de 4.8%. La jefa de gobierno, Clara Brugada, enfatizó que la colaboración metropolitana es fundamental para construir paz, mejorar la capacidad de respuesta y proteger a quienes viven y transitan todos los días entre la Ciudad de México y el Estado de México. Dijo lo anterior tras un encuentro entre los gabinetes de paz y seguridad de ambas entidades. México es el único país socio del T-MEC que ha sido sometido al mecanismo laboral de respuesta rápida del tratado, herramienta para atender presuntas violaciones a la libertad sindical y la negociación colectiva. Al corte de la primera semana de julio, suman 48 quejas laborales contra el país. Informó Amy Arriaga. 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
1: Son las 7 de la mañana con 45 minutos y ya estamos de regreso aquí en Fórmula Noticias, iniciando este domingo de la mejor manera, que es bien informados. Polo Espejel nos agarró la pausa, nos estaba reportando que en el Estado de México, en el municipio de Morelos, en San Lorenzo, me parece, autoridades federales y estatales pudieron desmantelar un aserradero clandestino que había vehículos, 3 alcancé a escuchar, maquinaria pesada para talar, muchos productos maderables, es decir, todo lo que uno se puede imaginar que se puede encontrar en un aserradero clandestino. Menos personas, no hay detenidos, parece que operaba solo este aserradero, que trabajaba solito, así como se distribuye la droga en los Estados Unidos, ¿no? Que parece que allá pues no hay narcos, porque nunca los detienen, nunca hay operativos allá, a pesar de que ahí está el consumo. En este aserradero, pues no hay detenidos. ¿Qué pasó, Polo? El reporte, continuamos contigo. ¿Cómo no va a haber detenidos?
0: Pues seguramente, Juan, como ocurre en estos casos, siempre hay por ahí

0: ¿Hay alguna fuga de información que permite que las personas pues no se encuentren en estos sitios? Porque lo que sí fue decomisado fueron carros portatrozas, un carro de empujón para trozas, un banco para sierra disco cabeceador, un banco metálico para sierra disco de 26 centímetros, un cepillo eléctrico, un canteador con cuchillas de 20 centímetros. Se decomisaron, Juan, 161 piezas de tabla de oyamel, 14 piezas de rollo de pino, 6 piezas de rollo de oyamel, así como madera cerrada de pino y madera en rollo. Todo fue puesto a disposición pues de la autoridad competente para iniciar la carpeta de investigación correspondiente, salvo la ausencia de personas detenidas, Juan.
1: Bueno, pues me parece que se tendrá que investigar, ¿no? Porque no creo que estas personas que operaban el aserradero clandestino lo hayan dejado así solito con toda la madera y con todo ese equipo y con todos esos vehículos, nomás porque sí, ¿no? Pablo, en fin, vamos a estar pendientes, gracias por el reporte. Oye, rápidamente estamos hablando, y el doctor va a seguirlo haciendo, de puestos de comida carretera. Vas en la carretera, sobre todo ahora que son vacaciones, vas en la carretera y dependiendo del estado de la república y del municipio, en ese estado de la república en el que vayas transitando, distintas ofertas gastronómicas, y el Estado de México se pinta solo, Polo, tu estado, desde trucha, conejo, guauzontles, cecina, sopa de hongos, sopa de médula. No podríamos decir así como un platillo típico, ¿no? Ya dependerá del municipio. ¿Cómo ves tú? ¿Con cuál te quedas?
0: Pues mira, yo me quedo con la sopa de hongos, la de médula, el chorizo verde, Juan, y por supuesto la barbacoa con un rico consomé.
1: La barbacoa con consomé, harto garbanzo, ¿no? El consomé, Polo.
2: Por supuesto, la barbacoa del carnalito es famosa.
1: ¿Esa dónde está?
2: En toda la carretera, todos le dicen carnalito al que va, al cliente, llegan y le dicen, aquí tiene un taco carnalito y te reciben con un taco de barbacoa.
1: Ay, mira, doctor, volaste ingenioso. Oye, y te ordena, ¿no? En la carretera, Polo, coma conejo. Coma trucha, llévate pacho, o sea, no te invitan.
0: Te ordenan e incluso te dan hasta tu caña para pescar la trucha, Juan, fresquecita.
1: Ah, sí, eso por la zona de la Marquesa pasa sí. Muchísimo. Ahí por donde agarraron a la Barbie, también con el anzuelo.
0: Exacto, ahí por también. Salazar, adelantito, está la presa.
1: Así es. Bueno, Polo, abrazo fuerte, y en verdad qué hermoso es el Estado de México, enorme, gigantesco, muy distinto entre sus varios municipios. Abrazo, Polo.
0: Otro regreso, Juan. Buen domingo.
1: Gracias, muy buen domingo. Y con esto vamos a Veracruz. Y usted, que desde el puerto de Veracruz, zarparon los buques Papaloapan y Huasteco con más de 718 toneladas de ayuda humanitaria para Venezuela. Esto como parte de la ayuda que sigue llegando por los sismos registrados el pasado 24 de junio. Allá en Veracruz está mi compañero Carlos Navarrete, con quien me enlazo. Muy buenos días, Carlos. ¿Cómo estás?
3: Hola, ¿qué tal, Juan? ¿Cómo te va? Muy buenos días desde el estado de Veracruz. Sí, fíjate, fue el 31 de julio, el día que se dio este zarpe de estos dos buques de la Secretaría de Marina Armada de México, y tú bien lo acabas de comentar, Juan, es el segundo envío marítimo destinado a atender las necesidades derivadas de los sismos que afectaron a Venezuela. Bueno, zarparon, la Secretaría de Relaciones Exteriores y la Secretaría de Marina informaron a través de un comunicado que fueron 718 toneladas de ayuda humanitaria las que se enviaron a Venezuela. Estas embarcaciones zarparon justamente desde el puerto de Veracruz. ¿Qué es lo que se lleva, Juan? Bueno, el cargamento incluye alimento, agua embotellada, artículos de higiene personal, medicamentos, insumos médicos y plantas potabilizadoras también, en fin, son distintos productos los que se están enviando a Venezuela, los que se enviaron desde el puerto de Veracruz para atender las necesidades de la población que se vio afectada por los sismos. Incluso, bueno, la misma presidenta Claudia Sheinbaum Pardo informó desde el día viernes en la conferencia mañanera que sí, que efectivamente enviaría la Secretaría de Marina este segundo cargamento, 718 toneladas. Hay que recordar que, bueno, es el segundo envío. El primer envío se zarpó justamente desde el puerto de Veracruz a mediados del mes de julio. Es el segundo envío por parte del gobierno federal para atender a Venezuela tras estos sismos que, bueno, dejaron consecuencias terribles por allá, Juan.
1: Ahí está. Por lo más importante, medicamentos, alimentos, suministros directamente a poblaciones vulnerables allá en Venezuela por los sismos es algo que da alivio inmediato, pero por otra parte esta ayuda humanitaria que envía México pues es una postura histórica de nuestro país de solidaridad, una postura que ha caracterizado a nuestro país, una postura de solidaridad internacional a través hoy de este segundo envío de ayuda humanitaria a Venezuela que zarpan en estos buques de la Marina, no solo representa un asunto de asistencia básica, un acto de asistencia básica, también funciona como una herramienta clave de diplomacia humanitaria para la región, algo que nos ha caracterizado y nos seguirá caracterizando siempre a los mexicanos. Allá a Veracruz te mando un abrazo. Carlos Navarrete, puestos de carretera con comida ya en Veracruz, ¿qué es lo típico, qué es lo que uno puede encontrar así normalmente, digamos, en la zona de la costa?
3: Bueno, Juan, pues precisamente como estamos aquí en la costa, mira, yo les recomiendo de verdad que lo hagan, que visiten o que recorran la carretera federal 180 Veracruz-Alvarado. Ya en el territorio de Alvarado, en el municipio alvaradeño, bueno, esta es una carretera costera, justamente se ubica a un costado del mar. Ahí encontrarás, Juan, un sinnúmero de restaurantes y todos de venta de pescados y mariscos, que es lo típico de aquí de la región. Es la carretera federal 180 ya llegando al municipio de Alvarado. Estamos hablando de localidades como Camaronera, La Piedra, Arbolillo y pues ya incluso llegando a la cabecera municipal de Alvarado. Bueno, son localidades del municipio de Alvarado donde se venden estos alimentos, el alimento fresco, el marisco, el pescado recién capturado. Pues bueno, se pueden llevar un buen sabor de boca, Juan, cuando tengan oportunidad, háganlo. Es el municipio de Alvarado, es la carretera federal 180.
1: Oye, Alvarado, pueblo de pescadores, portuario, hay una zona en donde la gente habla directo, ¿no? Los pescadores no se andan con eufemismos, en un lenguaje muy directo, fuerte, sin ningún tipo de filtros para comunicarse de manera rápida, ¿no? Que rápido esto, rápido el otro, y tiene una riqueza cultural y de lenguaje pues muy conocida, al menos en México, se habla nomás con pura grosería. Pero nadie se ofende allá, nadie se la toma personal.
3: No, la verdad es que es parte de...
1: Tan, ¿cómo podríamos decir? Yo no diría majaderos, porque tres no se están insultando. Digo, ¿por qué usan tanta picardía allá en Alvarado? Hasta ahí la frase, ¿no? Se habla como perico de Alvarado.
3: Fíjate, Juan, que sí, la verdad es que yo tengo muchos amigos aquí en el puerto de Veracruz que son de Alvarado y nunca pierden sus raíces. Y si tú te reúnes con un grupo de amigos, te vas a dar cuenta siempre quién viene desde Alvarado, quién nació en Alvarado. Es un pueblo muy bonito, muy muy costero, muy se da la comida de pescados y mariscos. Son personas que se dedican a la pesca, la mayoría de ellos. Pero sí, la verdad es que tienen dentro de su léxico, hablan con muchas groserías, con muchos albures. Y la verdad es que si tú vas a Alvarado, siempre vas a regresar muy contento porque pues luego la verdad es que la gente es muy pícara, es muy dicharachera, en fin, la verdad es que está muy bonito Alvarado. Nada más como recomendación, ya se acercan las fiestas de octubre, que son las típicas fiestas de allá de Alvarado, el encierro de burros, así se le llama, es una de las fiestas tradicionales en Alvarado. Rápidamente te comento, los hombres se visten de mujeres y salen a desfilar como un carnaval, pero vestidos de mujeres y en la algarabía y toman y festejan. Entonces es una fiesta muy tradicional que se da en el mes de octubre allá en Alvarado, la fiesta del encierro de burros, así se llama.
1: Oye, y sí es cierto, dicen que en Alvarado, que cada año están pensando en mandar un burro a Marte, ¿sí es cierto?
3: No, bueno,
1: eso me dijo alguien de Alvarado, nunca entendí cómo.
3: No, ni yo, pero bueno, seguramente sí, Juan.
1: Oye, ahí está. Sabes que alguien es de Alvarado porque te alburea. Carlos Navarrete, pues es además un puerto hermosísimo, Alvarado, un lugar con una enorme cantidad de riqueza. El huachinango, a la veracruzana, sí, en Alvarado, es una cosa realmente excepcional.
2: Los sones jarochos, que son muy picantes. Los sones jarochos que vienen con picardía, con albures, y además malintencionados, y que se improvisan al momento al cliente que va al que le cantan la canción.
1: Ahí está, Carlos. Bueno, pues un día invítanos a Veracruz y nos damos una vueltecita por Alvarado, donde tengo una tía.
3: Claro que sí, Juan, cuando gusten, son bienvenidos, nos damos una vuelta, recorremos justamente esta carretera federal 180, podemos hacer escalas en los restaurantes que están ahí ubicados al pie de la carretera, y nos vamos directo a la cabecera municipal. Hay muchos lugares para conocer, para recorrer, y la verdad es que está muy bonito, la gastronomía, todo, la cultura alvaradeña. Cuando gusten, son bienvenidos.
1: Gracias, muchas gracias, Carlos Navarrete, abrazo hasta allá, hasta el estado de Veracruz, y con esto, usted que nos está escuchando también en el estado de Veracruz, díganos, en los puestos carreteros, qué es lo que se vende de comer, porque no es lo mismo en la zona de Alvarado, en la zona de la costa, que en la zona de la sierra, ya por Misantla, o más hacia la Huasteca Potosina, ¿no?
2: De Córdoba a Veracruz, justo por el ingenio de Potrero, hay langostinos de río a la diabla o al ajillo.
1: Se llaman acamayas en la zona de la Huasteca, usted corríjame que nos está escuchando, 5567-790472, para que nos comparte esto que le estoy preguntando, y también para que al regresar nos diga qué canción de carretera quiere escuchar. No se vaya, volvemos.
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10: Los flamencos son rosados porque consumen crustáceos ricos en pigmentos llamados carotenoides, que cambian el color de sus plumas.
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12: El primer animal en órbita espacial fue la perra Laika, lanzada por la Unión Soviética en 1957.
13: El apunte del día.
14: Las mariposas saborean la comida utilizando receptores químicos ubicados en sus patas, antes de decidir poner sus huevos allí mismo.
15: Una vuelta al mundo.
16: Toronto, Canadá. Toronto es ampliamente reconocida por la Organización de las Naciones Unidas como la ciudad más multicultural del planeta, un verdadero ejemplo de inclusión social. Más de la mitad de sus habitantes nacieron fuera de las fronteras de Canadá, aportando una riqueza lingüística y cultural que se celebra activamente en cada rincón urbano. La metrópolis está perfectamente organizada en barrios étnicos vibrantes, como Bricktown, Little India y Chinatown, donde la diversidad se saborea en sus calles. Custodiada por la famosa Torre CN, Toronto es el motor económico, financiero y mediático del país, además de ser un centro cultural de primer nivel gracias a sus festivales de cine y arte internacionales. Su ambiente pacífico, seguro y tolerante demuestran al mundo que la diversidad es la mayor fortaleza para el desarrollo.
17: Territorio animal.
18: La cotorra del sol. Esta pequeña ave destaca por sus vibrantes tonos amarillos, naranjas y verdes. Viven en bandadas sumamente ruidosas y coordinadas, alimentándose principalmente de semillas, frutas frescas y brotes tiernos de plantas.
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0: 8 de la mañana, ya estamos de regreso en Fórmula Noticias, iniciando este domingo de la mejor manera, que es bien informados. Camión de pasajeros, estamos escuchando con las jilguerillas, hoy música de carretera. Ahí la tiene usted, nos la pidieron y con mucho gusto. Desde Santiago de Querétaro, Víctor Martínez nos pide Carcachita de Roberto Carlos. Gracias por hacer la mañana más informada. Yamera nos dice desde San Clemente, California, Felipe Álvarez. Es camionero. Ah, no, nos está pidiendo camionero de Roberto Carlos. Un abrazo a ti y a todos nuestros paisanos, nuestras paisanas allá en los Estados Unidos, allá en San Clemente, en California, y en todo el territorio estadounidense. Nuestro reconocimiento siempre, son heroínas, héroes. Felipe Álvarez, muchísimas gracias. Ramón Reyes nos pide Por los Caminos del Sur. Claro, no puede faltar, doctor Volavsky, tú lo decías. Gracias por tus amables comentarios, Ramón Reyes. Buenos y viajeros días, nos dicen desde San Cristóbal de las Casas, desde Chiapas. A todos los camaradas de carretera, choferes de carga, recordamos las estaciones de radio de antaño en AM, en donde los locutores mantienen despiertos a quienes transitan de noche los caminos de México. Toda la razón tienes. Nos pide Caminos de Michoacán y nos lo pide con Vicente Fernández. ¿Cómo ves con José Alfredo?
1: ¿Caminos de Michoacán?
0: ¿No la cantaba?
1: No, ese es Caminos de Guanajuato.
0: Ah, sí, cierto. Sí. Oye, ¿y no, nunca la cantó?
1: No, no creo.
0: Otro, bueno, con Vicente Fernández con mucho gusto, pero otro, ¿no? Y bueno, con esto, Israel Aldave, voy contigo, compañero, siempre cubriendo la fuente presidencial, y la presidenta de México, la doctora Sheinbaum, continúa un recorrido, una gira por el estado de Oaxaca, en donde, bueno, muy importante, Israel, tu reporte. ¿Qué te parece si lo iniciamos con el compromiso que hace la presidenta Claudia Sheinbaum con aquellos estudiantes aspirantes a ingresar a la UNAM que no alcancen un lugar? Serán recibidos en la Universidad Nacional Rosario Castellanos. Buenos días, compañero.
2: Sí, Juan, ¿qué tal? Gracias. Muy buenos días. Como tú me bien lo señalas, ese fue el mensaje de la presidenta de México, Claudia Sheinbaum, ayer justamente aquí desde el estado de Oaxaca. Celebra, Juan, que se haya pues ya superado esta situación que priva en la Universidad Nacional Autónoma de México luego de la serie de irregularidades que se detectaron en el examen de admisión a las distintas licenciaturas. Dice la presidenta de la República a todos los jóvenes que por cierta circunstancia no vayan a tener cupo en la máxima casa de estudios, que para que no vean truncados sus sueños, sus aspiraciones de seguir estudiando, está la Universidad Nacional Rosario Castellanos, el proyecto educativo superior que impulsa su administración. Por supuesto, estudiar de manera gratuita. Y este fue su mensaje a la juventud.
3: Hubo, no sé si supieron, un examen en la Universidad Nacional que pues tuvo allí muchos problemas. Ya ayer anunció el rector cómo los van a solucionar. Pero yo creo que lo de fondo, lo importante es que todas y todos los jóvenes que quieren estudiar la universidad puedan estudiar la universidad. Así que si hay un estudiante rechazado en ese examen, le vamos a abrir la puerta en la Universidad Nacional Rosario Castellanos para que puedan estudiar de manera gratuita.
2: Allí está, Juan, el mensaje de la titular del Ejecutivo a todos los jóvenes que estén a punto de estudiar la carrera universitaria. Afirma que a diferencia del pasado ya no habrá rechazados, estas movilizaciones que se llevaban a cabo por todos los jóvenes acompañados de sus padres que no habían tenido un lugar en la máxima casa de estudios. Para eso está la Universidad Nacional Rosario Castellanos, la otra opción que tienen los jóvenes para estudiar de manera gratuita a nivel licenciatura. Esto, Juan, al visitar Santo Domingo Tonalá, en donde la presidenta Sheinbaum Pardo anunció la puesta en marcha del programa que se ha denominado Lázaro Cárdenas, de mejoramiento de todas las carreteras, por supuesto los caminos rurales o artesanales, como se conoce ahora, también por supuesto apoyo a todos los productores, a los artesanos, y mejorar también las instalaciones en materia de salud y de educación. Y hablando justamente también ahí, Juan, dijo la presidenta Sheinbaum Pardo, refrenda su compromiso con la defensa de la soberanía nacional, con la defensa de la independencia.
3: Y otra parte muy importante, que es legado de esos tres grandes presidentes. En México nunca vamos a poner en riesgo nuestra independencia. Juárez luchó por la independencia, desde Hidalgo, Morelos, Juárez luchó por la independencia. Lázaro Cárdenas también garantizó la soberanía y la independencia de México. El presidente López Obrador hizo fuerte y levantó la dignidad del pueblo de México. Y eso es lo que tenemos que seguir haciendo juntos, porque esa es tarea de todas y todos los mexicanos, del pueblo de México y de su gobierno. Y nunca vamos a renunciar a estar cerca del pueblo, porque esa es la gran diferencia entre el pasado y el gobierno de la Cuarta Transformación. Nosotros somos y nos reivindicamos gobiernos del pueblo, por el pueblo y para el pueblo de México.
2: El mensaje, Juan, lo escuchamos de la presidenta Sheinbaum Pardo, quien un poco más tarde se trasladó a Huajuapan de León. Ahí entregó llaves y escrituras a los beneficiarios del programa Vivienda para el Bienestar. Ya en lo que toca a la agenda de este día, Juan, la presidenta Sheinbaum Pardo, aquí justamente en la capital oaxaqueña en donde nos encontramos, va a poner el inicio de la obra de la construcción del hospital del IMSS de Bienestar. Esto aquí en la capital de Oaxaca, con lo cual concluye su visita de 3 días a esta entidad de Juan de la Presidenta de la República. Por el momento, el reporte con las imágenes de Alejandro Elizalde.
0: Gracias, Israel Aldave, y si no me equivoco, me parece que estás en el Templo Santo Domingo.
2: Exactamente, Juan, a mis espaldas este bellísimo Templo de Santo Domingo, aquí en la calle Macedonio Alacalá. En esta calle verdaderamente hermosa, peatonal, lo recordarás, Juan, verdaderamente da un gusto estar aquí en esta ciudad, la bellísima ciudad de Oaxaca.
0: Así es, sin duda alguna. Y muy importante lo que anunció la presidenta Claudia Sheinbaum de dar espacio a jóvenes que sean rechazados por la UNAM en Universidad Rosario Castellano. Estamos hablando de un rompimiento definitivo con un modelo de exclusión que por décadas pues etiquetó y de manera desafortunada, errónea, a miles de jóvenes a los que les dijo que no eran aptos. Así es lo que te dijo. No eres apto, no pasaste el examen. Y bueno, al expandir este modelo a nivel nacional y admitir a jóvenes en las universidades Rosario Castellanos, no solo se está ampliando la cantidad de alumnos que hay, la matrícula, sino que está democratizando las oportunidades, en este caso educativas, y combate además a la desigualdad social. Así que me parece que dio en el blanco la presidenta Claudia Sheinbaum ante esta situación que se vive en la UNAM con su examen de admisión. Se va a repetir, pues abrir más espacios para estudiantes, y ya será responsabilidad del gobierno el que haya las condiciones suficientes para tener esa enorme cantidad de alumnos. Mientras tanto, Israel, abrazo muy fuerte. Yo te recomiendo, nada más el trabajo lo permita, ahora sí que cuando ya apagues tu micrófono, un mezcalito ahí donde estás, al sonar las campanas de Santo Domingo, como que se antoja, ¿no, doctor Volavsky? Con salecita.
1: Justo atrás de Santo Domingo está en la mezcaloteca.
0: No andes anunciando cosas.
1: No, es...
0: ¿Cómo ves, Irra? ¿Sí jalas o no?
1: Una biblioteca de mezcales.
2: Sí, jalo, voy a tomar muy en cuenta esta recomendación del querido doctor Volavsky, pero fíjense, los voy a sorprender esta mañana, ya venden café con mezcal.
0: No, bueno, ya te tomaste uno, Israel.
2: Terminando, Juan.
0: Bueno, sí. No, pues es una buena idea, no se puede criticar eso. Abrazo hasta allá, Israel, el incansable Israel Aldave. Muchas gracias por tu reporte.
2: A sus órdenes, como siempre, Juan. Un gusto, muy buenos días.
0: Muy buenos días. Y con esto, Edgardo Rodríguez, voy contigo hasta el estado de Quintana Roo, donde continúa llegando el sargazo derivado del calentamiento global, no solo al Caribe mexicano, sino a muchísimas costas, a otros países, y se anunció un programa de asistencia justo para el desarrollo del sector rural. Me parece que, bueno, pues esto tiene, si no de manera directa, que ver también con las acciones que se han llevado a cabo en Quintana Roo para atender el asunto del sargazo, Edgardo.
4: ¿Qué tal, mi querido Juan? Muy buenos días. Efectivamente, con una inversión de los superiores a 7 millones de pesos financiados con recursos estatales, bueno, pues la gobernadora les puso en marcha este programa de extensionismo rural. Serán 42 personas que estarán utilizando recursos para llegar a los productores de Quintana Roo. Con este programa se busca, mi querido Juan, actualizar la producción en Quintana Roo, aparte de lo que es el sector turístico, que ya lo conocemos, sabemos que es el motor, pero también hay otras actividades como la agricultura, que es un gran generador de empleos, aclarando de la zona sur de la capital del estado, está el cultivo y producción de caña de azúcar, es el segundo motor económico o el motor de la zona sur, como le decimos, y también está la producción acuícola, acuacultura, lo que es la tilapia. Bueno, con estos recursos, esos 42 extensionistas rurales, pues estarán arribando a las comunidades para apoyar a más de 1.800 productores en todo el estado. Escuchemos cómo lo anunció la gobernadora del estado, Mara Lezama, esta inversión de 7 millones de pesos para el extensionismo rural.
5: Hoy, de la mano del secretario Jorge Carlos Aguilar Osorio, de Reina Arceo, entregamos un kit y la credencialización de nuestras y nuestros extensionistas para el desarrollo del campo rural, para las y los agricultores, para aquellos que cosechan, que cultivan y cosechan, para aquellos productores que están todos los días ahí en el campo, para las y los pescadores, llevándoles herramientas, llevándoles soluciones.
4: Eso es lo que comentó la gobernadora del estado, María Lezama. Por su parte, el secretario de Desarrollo Agropecuario, pues afirmó que con esta participación se podrá pues elevar la producción en el campo quintanarroense, mi querido Juan.
0: Gracias, Edgardo. Nos cae la pausa de ella. Si me lo permite, regresamos para que nos hables de la estrategia nacional para detener el sargazo.
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12: El monte Etna, Italia, localizado en Sicilia, es el volcán activo más alto de Europa. Sus erupciones son frecuentes y ofrecen un espectáculo de fuego constante. La fertilidad de sus laderas permite cultivos de viñedos y cítricos, demostrando cómo la vida florece, incluso cerca del calor del magma.
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0: La mañana con 15 minutos y ya estamos de regreso en Fórmula Noticias, iniciando este domingo de la mejor manera, que es bien informados. Pues Edgardo Rodríguez, continúo contigo en Quintana Roo para que nos des a conocer qué es lo que está haciendo el gobierno de este estado en coordinación con el gobierno federal para atender el tema del sargazo. Es un fenómeno derivado del calentamiento global a través del cual esta alga pues se ha desplazado de aguas en las que normalmente se encontraba, llegando hasta el Caribe. Y bueno, son muchísimas las costas, los países, las islas que se están viendo afectadas. En Quintana Roo pues están tomando medidas. Edgardo, ¿cuáles son?
4: Así es, mi querido Juan, aquí en Quintana Roo desde hace 10 años que tenemos este problema prácticamente de arribo de sargazo. Bueno, a partir de la entrada de la gobernadora Mara Lezama se ha invertido más de 500 millones de pesos en esta administración para atender el problema de sargazo. Y es que de estos recursos, una parte importante que ha dicho la gobernadora, que ha sido una de las mayores inversiones que tiene el estado, es el centro del monitoreo del sargazo. Es el único en su tipo en América Latina. A través de satélite se puede observar y de esta manera determinar hacia dónde va a reclamar el sargazo. Y precisamente con estas herramientas, pues es que se ha aplicado también la estrategia del sargazo, que son más de 9.000 metros de barrera, es decir, 9 kilómetros de barrera antisargazo en diferentes playas. Eso sí, no es que están los 9 kilómetros seguidos, sino se han ido posicionando en las zonas de playas públicas donde pues se recogen esta macroalga. También, mi querido Juan, se cuenta con 21 buques de la Marina, el buque Natanz, que tiene 42 metros de eslora, pero también en los próximos días estará llegando un buque que tendrá 84 metros de eslora, es decir, el doble de tamaño que el Natanz, y tendrá una capacidad para recolectar hasta 300 toneladas de sargazo al día en mar abierto. Ajá. Actualmente el Natanz tiene una zona cerca de 80 toneladas. Más también hay más de 800 elementos de la Marina, elementos de Sofomac, de esta manera se ha recolectado más de 90.000 toneladas de sargazo en todo el estado de Quintana Roo al corte del 29 de julio, mi querido Juan. Sí. Bueno, una estrategia importante, precisamente en Playa del Carmen, la presidenta de Estefanía Mercado Asensio, bueno, pues ella señalaba que luego del anuncio de los 2.000 millones de pesos del gobierno federal para atender esta problemática, bueno, pues ellos celebraron porque el municipio de Playa del Carmen aquí en Quintana Roo es el que se ha visto más afectado, ha tenido más de 35.000 toneladas de sargazo recolectadas en sus playas, y bueno, sin duda, celebró esta decisión, mi querido Juan.
0: Gracias, Edgardo Rodríguez, pendientes allá en el estado de Quintana Roo. Que tengas muy bonito domingo, compañero. Siempre muy agradecido contigo. Vamos a escuchar lo que dijo la presidenta Sheinbaum sobre la atención al tema del sargazo en costas del Caribe mexicano.
3: El gobierno de México está poniendo 2.000 millones de para la atención integral del sargazo. ¿Qué vamos a hacer? Capturar más en el mar. Para eso se están adquiriendo más barcos sargaceros. Dos, más barreras. Las mejores barreras que haya en Quintana Roo y en el mundo entero se van a colocar para poder cuidar las playas. Y tres, la recolección en la playa para aquel sargazo que pueda llegar a la playa. ¿Cómo hacerlo? Con las mejores prácticas. Ya hay normas ambientales que nos dicen cómo recolectarlo, pero ahora estamos informando a todos los hoteleros de cuáles son las mejores prácticas para levantarlo en la playa sin que se lleve la arena.
0: Bueno, esto allá en Quintana Roo, en cuanto a la atención de sargazo. Vamos con otro tema de la Ciudad de México, aunque sucede en buena parte del territorio. Se han hecho públicos varios casos en los que vecinos de alcaldías de la Ciudad de México, principalmente Benito Juárez, pues han sido despojados de sus viviendas por grupos organizados que vienen operando ya desde hace tiempo. Uno de esos casos es el de Adriana González Camarena, quien denunció que la casa heredada de su abuelo, el gran muralista y pintor y escultor Jorge González Camarena, Martín Mendalde, en la alcaldía de Benito Juárez, en la Colonia del Valle, lleva 9 semanas invadida. Esto es parte de lo que me dijo.
13: Sí, lo quiero hacer público. La fiscal de la Ciudad de México nos cumplió. Uh-huh. Y en esa tarde aprendieron a estas dos mujeres que ya creo que todo México las conoce. Pero este modus que está sucediendo puntualmente en la Benito Juárez es mujeres que son las que rompen la chapa, traen la llave con este grupo de hombres y si las toca un policía o un hombre y tal, se las llevan a la Fiscalía Territorial de Benito Juárez y ellas dicen que sufrieron tocamientos y abuso sexual y se reservan su derecho de denunciar. Como entran, salen.
0: Oye, repite, o sea, tú eres víctima, tu familia es víctima.
13: Mi familia,
0: pero no son los únicos.
13: Lamentablemente no.
0: Y no de hace poquito tiempo.
13: Mira, hay muchos casos, pero en este tiempo, la semana pasada, que hicimos un campamento vecinos y cada vez fueron más las similitudes que están pasando. Estando el campamento el día sábado, que la jefa de gobierno me mandó agente a todo el campamento, a esta Miriam Ursúa, a pedirnos que nos retiráramos, estando medios, estando policía, estando vecinos, la misma camioneta que sacaba cascajo y que estaba invadiendo en flagrancia la casa de mi abuelo, estaba sacando, invadiendo otra, despojando otra casa en la misma cerrada de Matías Romero. O sea, esto es, cada 30 horas están saqueando casas, las mismas camionetas, los mismos tipos, las mismas mujeres, que espero que sí queden el día de mañana vinculadas a proceso ante juez de control.
0: Así tendría que ser, pero no son las únicas. Es una mafia, por lo que me dices,
13: sí,
0: muy sofisticada, pero además poderosa, que debe de tener tentáculos en la autoridad. ¿Tú tienes conocimiento de que haya algún tipo de autoridad involucrada o que participe en estos actos ilegales?
13: No. Yo no. Obviamente hay supuestos de que dices, oye, yo vivo a tres cuadras de ahí, y si yo saco un bote de basura en la calle, en cinco minutos me están diciendo, oye, ¿qué onda? Te voy a levantar, te multo, tal. O sea, está muy cuidada la colonia del Valle, pero ellos sí ponen medidores, CFE, en domingo a las 8 de la noche, hay remodelaciones que deben de tener permiso. En la casa de mi abuelo no habíamos logrado poner medidores. O sea, hubo un tema de cambio en medidores y no sé qué.
0: Pero estos
13: esta mafia
0: rápido.
13: Sí.
0: Oye, se reporta también que, por ejemplo, servicios de recolección de basura dan pitazos, presuntamente darían pitazos a estos delincuentes para, pues, que sepan que en la casa, pues, no hay nadie, que está vacía, que ya llevan varios días sus dueños sin aparecer. Estamos hablando de una colusión terrible. ¿Qué te dicen las autoridades? En un principio, pues, parece que no les hicieron mucho caso. Ahora me dices que la fiscal Berta Alcalde Luján te ha cumplido en lo que se ha comprometido y no es la única instancia. ¿Qué pasa con la autoridad local, con la alcaldía?
13: Mira, yo no quiero venir a acusar culpables.
0: No, que no resuelva, ¿no?
13: No tengo tiempo. Hubo la flagrancia, yo acudí a la policía, yo acudí a la fiscalía, me dijeron, no se puede. La carpeta de investigación, falleció mi papá el 20 de junio.
0: ¿El día que la presentaste la denuncia?
13: No, no pude. El día que íbamos camino a la fiscalía, mi otro familiar que está enfermo, que tiene un tema delicado de salud, que es evidente su deterioro, aún y estando de luto, y en esos días, a principios de julio, se inicia la carpeta, y esa carpeta no la encontraba la gente de la fiscalía, no la encontraba la fiscalía, me dice, es que no está. ¿Por qué? Porque estaba en un cajón, en la territorial. Entonces, no me quiero diluir en pero les dije, oye, este juego de tú las traes, no va. Esta omisión, y sí se lo dije de cara a la fiscal, la territorial de Benito Juárez es una burla. ¿Son omisos o tienen compromisos que desconozco?
0: ¿Hoy está resuelto ese tema?
13: No.
0: ¿Qué falta?
13: El lunes a las 11 será recibida. Le agradezco a la fiscal que haya aprendido a estas dos mujeres, pero esa banda, puntualmente la célula de Martín Mendalde, hoy está metida en mi casa, hoy entraron camiones.
0: Tu vivienda sigue tomada.
13: Está la mafia está en la casa del muralista Jorge González Camarena. Hoy rompieron muros, hoy tengo camiones grabados que meten material. Fue CFE, hoy fue CFE.
0: Hoy fue CFE.
13: Hoy fue CFE.
0: O sea, CFE puede entrar a la casa de tu familia, pero ustedes no.
13: Correcto.
0: ¿Qué te dice la autoridad con respecto a recuperar un patrimonio que es de todos ustedes desde hace 100 años?
13: Mira, yo les comenté que incluso el INVE ya se pronunció. La fachada de Martín Mendalde 928, que es lo que hoy nos reúne aquí tristemente, está catalogada por el año y por ser portadas de revista, debería de ser clausurada, cerrada, recuperada. Pero
0: si tú hubieras hecho una obra en esa casa que está catalogada por el INVAL, pues te hubieran llegado luego y no te lo hubieran permitido, pero a estos invasores no les dice nada y los dejan que hagan todos los destrozos y además, pues, que invadan una propiedad tuya. Es como el absurdo de los absurdos. ¿Qué vas a hacer? Nos queda dos minutos. Adriana González Camarena, ¿cómo estás sobrellevando esto?
13: Durísimo.
0: La muerte de tu papá. El día que ibas a presentar la denuncia, el despojo de su propiedad.
13: Durísimo. Es agridulce esto. Yo nada más, ya no tengo tiempo. quiero repetir una frase que acabo de escuchar. Tolerancia ciudadana, cero. Autoridad, actúen hoy, ya. No estamos jugando. No es un juego de tú las traes. No somos policías y ladrones. Los ciudadanos no tenemos que investigar.
0: ¿Sabes qué detiene que la autoridad pues saque a estos invasores de tu propiedad? Les finca responsabilidades, pero lo más importante es que se las devuelvan. ¿Hay algo que los está deteniendo que tú sepas que es, que han dicho?
13: Yo soy una mujer positiva, al igual que toda nuestra familia. Quiero creer que el día lunes me van a tener buenas noticias. Yo ya no quiero mesas de trabajo. No tengo tiempo. Yo soy artista plástico. Yo necesito que la casa de mi abuelo saquen a esa mafia hoy.
0: Sí. Esa es la exigencia que le hace a la autoridad.
13: Sí.
0: El lunes a las 11 de la mañana aproximadamente tendrás mayor información al respecto.
13: Así es.
0: ¿Me permites que te busque el lunes para que me des a conocer qué es lo que sucedió?
13: No me dejes sola.
0: No, ¿cómo crees?
13: Muchas gracias.
0: ¿Cómo crees? Ni a ti ni a toda mi familia.
13: Así es.
0: Porque tu familia es mi familia.
13: Somos familia.
0: Así es.
13: Adriana, así es.
0: Adriana González Camarena, muchas gracias.
13: Gracias a ti, Juan.
0: Bueno, gracias Adriana González Camarena. Por supuesto que vamos a estar pendientes el día de mañana de la diligencia que tenga. Y esta mafia del despojo deja en evidencia terriblemente cómo operan las redes criminales ante la indefensión ciudadana en la alcaldía Benito Juárez. Nos damos una pausa.
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0: bueno, 30 minutos y ya estamos de regreso en Fórmula Noticias, iniciando este domingo de la mejor manera, que es bien informados. No está escuchando usted a Alex Lora, aunque como que quiere cantar como él, José Luis DF. ¿Se acuerda usted este intérprete? Ahí con esta canción, Camión de Ruta 100, porque hoy estamos poniendo música de camioneros. Doctor, ahora sí, yo creo que sí estaba medio influenciado por Alex Lora, ¿no?
1: Sí, camión leve. De carreteras.
0: Leve, leve. Ahí tiene usted esta canción. Gracias por su llamada, gracias por sus mensajes. Nos dice Luis Cruz, taxista en la Ciudad de México, que nos está pidiendo Camionero, de Roberto Carlos. Una canción pues que representa mucho a los camioneros, ¿no, Volavsky?
1: Yo creo que fue de los primeros que volteó a ver al gremio, realmente, de otra forma, siendo un cantante pop.
0: Ahí está, dice que está amaneciendo de la mejor manera, que es bien informado. Gracias, Luis Cruz, taxista en la Ciudad de México. Si traes pasaje, salúdalo y dile que cuando se baje cierre despacito la puerta, que no la vaya a azotar. Siempre nuestro reconocimiento a los taxistas aquí, nuestro agradecimiento. Desde Toluca, como cada domingo, nos dice Miroslava, que nos está escuchando. Muchísimas gracias. Para todo el equipo en Torreón, y hasta fotos nos están mandando. No, sí las vamos a poner. Está el restaurante El Pancholín, la carne asada. No, bueno, el Tuercas nos está saludando y nos está enseñando más fotos de su camión. Él es conductor, ¿no? Entonces, no, esto lo vamos a poner más adelante. Gracias, Tuercas, por compartirnos esto. Y bueno, vamos rápidamente con más información. El tema del examen de la UNAM. Fíjese usted que el sistema de educación superior de nuestro país vive momentos que son cruciales. Por un lado, la Universidad Nacional Autónoma de México, la máxima casa de estudios de nuestro país, esta institución gigantesca, noble, fundada a principios del siglo pasado, pues tiene un gravísimo problema con su examen de admisión. Presentó uno virtual que además costó millones de pesos, nada más el de licenciatura, poco más de 40. En total fueron alrededor de 101 millones de pesos para un examen. Se le pagó además a una empresa que nada más no funcionó, tuvo una enorme cantidad de deficiencias. Van a volver a hacer el examen los jóvenes, van a venir a la Ciudad de México, muchos serán rechazados, cuando la educación es un derecho, no es un privilegio. Y al tiempo en el que esto sucede, ayer la presidenta Claudia Sheinbaum pues informó sobre el compromiso de su gobierno de recibir en Universidad Rosario Castellanos a todos aquellos jóvenes que sean rechazados de una universidad que no debería rechazarlos jamás, que es la UNAM. Yo agradezco mucho que nos acompañe aquí a Leida Hernández. Ella es doctora en Derecho y es académica de la Universidad Nacional Autónoma de México. Aleida, ¿cómo estás? Qué gusto saludarte.
2: ¿Qué tal? ¿Cómo estás, Juan? Un gusto saludarte y saludar a todo tu auditorio.
0: Hace mucho que no hablábamos, hay que evitar estas lagunas.
2: Ya te extrañaba y extrañaba tu espacio, tus espacios.
0: Y nosotros a ti, doctora. A Leida Hernández, bueno, pasan estas situaciones que sucedió con el examen de la UNAM y tienen que resolverse, ¿no? Tienen que resolverse y como se dice en el argot, avancemos, vamos para adelante, esto sin olvidar lo que sucedió. Sí, es un asunto complicado que tiene que revisarse también a través de la licitación que se dio esta empresa. En fin, el Politécnico Nacional también presentó un examen en línea, pero construyeron una aplicación que sí blindaba por completo la posibilidad de que se hiciera trampa en el examen a través de la tecnología. Lo hemos mencionado en este espacio. Aleida, ¿qué sigue? ¿Qué tiene que ser tu casa de estudios? Eres académica de la UNAM, como grandes pensadores de nuestro país del día de hoy y del día de ayer, pero también tiene que ser el día de mañana. Tú como unamita, ¿cómo ves esta situación del examen?
2: Bueno, en primer lugar decirte que hemos estado como académicas, como parte de esta gran universidad a la que queremos, admiramos tanto, muy preocupadas, en una situación también de una situación muy embarazosa, de resultados muy erráticos en torno a cómo se ha dado el examen de admisión en línea en esta convocatoria de 2026. Sin embargo, creo que la universidad, la comisión técnica, hizo una recomendación razonable, pero te diría insuficiente. Razonable porque había que, como bien dices, seguir adelante, tomar una decisión que tuviera el menor costo para para los y las aspirantes. ¿Esto qué quiere decir? Primero, que ante la crisis de credibilidad de cómo se llevó a cabo el examen y sus resultados tan erráticos, tan equívocos, había que, llevar a cabo una ruta en la que quienes, las personas, los aspirantes, que en su caso hayan hecho algún tipo de trampa, no tuvieran consecuencias. Es decir, no entraran a la universidad con esa duda tan fuerte de quienes están allí sin merecerlo, digamos, en un sentido, ¿no? Y luego también dar otra vez la oportunidad, como debe ser, en justicia, a quienes con todo el esfuerzo, con todo el estudio, con todos los esfuerzos familiares y personales que se hicieron para llevar a cabo este examen, quedaron fuera por aquel puntaje que se subió, que se fue de más hacia arriba, que se fue hacia el mayor puntaje y dejó fuera a los que habían estado siempre en la media del puntaje que permite ingresar a la universidad. Creo, Juan, que han sido, quiero decirlo así, que han sido decisiones que no han tenido control. Aquí si se está proponiendo un examen de control, le llaman examen de control para, digamos, verificar confirmar quiénes sí hicieron un examen de manera honesta, con esfuerzos, con estudio y que la credibilidad del examen pues vaya hacia adelante. Creo que lo que falta ahora es tener un examen de control de las decisiones de los directivos de la UNAM, ¿no?
0: Es lo que hace falta. Un examen exacto de las decisiones de directivos de la UNAM. Pero aquí también, muy importante por un lado, el dinero que se pagó por este examen. Nos quedan pocos minutos, doctora Aleida Hernández. Alumnos tendrán que venir de distintos estados de la República Mexicana a presentar el examen. Luego a veces nos olvidamos de esas cosas que son fundamentales y prioritarias por irnos a otros asuntos. Y no se nos debe olvidar que esto implica un egreso, que los jóvenes están preocupados, las familias mucho más, porque van a tener que pagar un traslado, van a tener que pagar viáticos, muchos se van a tener que quedar en la Ciudad de México, por lo que deberán pagar una noche al menos de hospedaje, y todo en la incertidumbre de si van a ingresar o no van a ingresar a la UNAM. Más de 100 millones de pesos el costo de un examen. Y no se ponen a pensar en el dinero.
2: Porque aparte, la universidad subcontratando cuando tiene a especialistas en programación, especialistas en informática, especialistas que pudieron haber preparado este examen sin mayor costo al erario. Porque también aquí hay que decirlo, sí, van a gastar las familias, pero ¿quién da resultados y quién da, quién rinde cuentas de que, ¿por qué se malgastó ese dinero? ¿Por qué se subcontrató a una empresa que no dio resultados? Hay muchas cosas que el rector y los directivos de nuestra universidad tienen que responder, tienen que aclarar y transparentar. No esa frase que dijo el rector, creo que a muchas personas nos parece incorrecta, esto de decir que el rector está agraviado. No, está agraviada la sociedad y está agraviada las y los aspirantes que hicieron un buen examen, aquellos que lo hayan hecho de manera honesta y con sus esfuerzos, y que resultó una pifia este examen, ¿no? Entonces, claro que van a, desafortunadamente, trasladan la responsabilidad a las familias, a las y los estudiantes, en lugar de asumir con mayor honestidad y compromiso la responsabilidad que se tiene en todo esto que ocurrió con el examen de admisión en línea.
0: Así es, agraviada la comunidad universitaria de académicos, de alumnos, agraviada la sociedad mexicana, agraviadas las familias de los aspirantes, agraviado el espíritu de la Universidad Nacional Autónoma de México, que esa palabra espíritu está en su frase, escrita por aquel don José Vasconcelos, de aquella época, porque luego don José cambió mucho, de eso hablamos en otra ocasión. Aleida, doctora en Derecho, académica de la UNAM, Aleida Hernández, yo te agradezco mucho que nos hayas acompañado y hay que estar pendientes de lo que hagan las autoridades universitarias y de que se garantice a los jóvenes un derecho, no un privilegio, el que sean estudiantes.
2: A la educación. Muchísimas gracias, Juan. Saludos a ti y a tu auditorio.
0: Gracias, gracias, doctora Aleida Hernández. Pues ahí está la situación. Y mientras tanto, pues la presidenta Sheinbaum.

0: es muy buena. Eso es algo que deberían tener allá bien presente, doctor Bolarski, ¿no? Luego nos reclaman.
1: Sí, porque nada más pusieron 10 segundos de
0: así
1: la canción.
0: Es.
1: No, ahorita...
0: Volvemos, no se vaya.
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9: El monte Everest es la montaña más alta del mundo, pero su cima estuvo bajo el océano hace millones de años.
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9: El chocolate es tóxico para los perros porque contiene teobromina, una sustancia que su organismo no puede procesar con facilidad.
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10: Solo el 33% de las líneas de celular en modalidad prepago están vinculadas con un nombre ante una compañía telefónica. Se trata de 40 millones de números que cuentan con una identificación oficial o registro completo. El Partido Verde subrayó la necesidad de endurecer las sanciones contra quienes dañan los ecosistemas, tal como propuso en iniciativa de ley durante 2025. Esto en referencia a la revocación de la concesión de zona federal marítimo terrestre en Playa Las Cocinas, Punta de Mita, Nayarit, después de que obras no autorizadas ocasionaran afectaciones ambientales. Las tomas clandestinas detectadas en ductos de Pemex aumentaron 3.7% durante el primer cuatrimestre de 2026 respecto al mismo periodo del año anterior, de acuerdo con los registros oficiales de la Subdirección de Salvaguardia Estratégica de la Empresa Productiva del Estado. Entre enero y abril se contabilizaron 3.836 tomas clandestinas.
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0: Son las 8 de la mañana con 45 minutos y ya estamos de regreso en Fórmula Noticias, iniciando este domingo de la mejor manera, que es bien informados. Bueno, música para usted que es un camionero y nos está escuchando. Ahí la tiene usted, una clásica estadounidense. Más adelante ponemos ya las chicanas, ¿eh? Tenemos varias chicanas. Esta se llama... ¿Cómo se llama, doctor Wolowski? A ver, dilo con el acento así como redmecoso.
1: Round again, porque es así como de sureño.
0: No,
1: vea. Norteño para nosotros.
0: ¿Pero usted hablaba de los doblajes de las caricaturas, sí, doctor Wolowski?
1: No, mate, no, déjaselo a la ley.
0: Pero hablas como cubano, no como redmecoso.
1: Pues eso sea puertorriqueño.
0: Willie Nelson con esta canción que se llama... En la carretera de nuevo, o en inglés, on the road again, o como ellos dicen, on the road again, doctor Wolowski. Ahí la tiene usted. Gracias por sus llamadas, gracias por sus mensajes. Le decía yo que íbamos a compartir unas imágenes que nos hizo llegar. Esto es en

0: Torreón, en el estado de Coahuila. Aquí el Tuercas nos lo está mandando. No, el video, no yo. ¿Sí lo tenemos? ¿Eh? A ver si podemos despertar. Ahí está, mire, es el Tuercas en su camión. Él nos está escuchando y nos pide Amo del Camino de El Rolas. Bueno, pues no, no la encontramos, pero te pusimos en la carretera de nuevo, la seguimos buscando. Y nos dice que el restaurante El Pancholín tiene una carne asada que está buenísima. Pues ahí, la, ahí está, mira, ahí está en la caseta. Muchas gracias Tuercas por compartir esto con nosotros y nuestro reconocimiento, porque ustedes los camioneros, los transportistas son columna vertebral del desarrollo del país. Nos están pidiendo la de On the Road Again, aquí la tiene usted, de Humberto, desde Tulumcito, desde Tulum, ¿no? Quiero entender, desde Quintana Roo. Muchísimas gracias. Como todos los fines de semana, Enrique Solano de Juriquilla, de Querétaro, nos está acompañando, por lo que yo le agradezco muchísimo. Desde Cuautitlán Izcalli, nos piden la canción de Camionero de Roberto Carlos Val. Y ya esa la tenemos, esa ya es, no puede, no podemos no ponerla más. En el siguiente espacio la vamos a poner. Y nos dice, como elección ayudar a tu Cruz Azul, dan 7 de compensación y se alargan a 3 más. Ya empieza el mal arbitraje. No, pues empezó hace como 100 años, ¿no? El mal arbitraje, diría yo.
1: Pero igual Bolas perdió.
0: Igual perdió. Bueno, pues ya estamos acostumbrados. Que muy buenos invitados y críticos, y que muy buen humor del programa, y que el doctor Orlowski le hace pasar un rato muy agradable a Rebeca Martínez. Gracias, Rebeca. Y con esto, vacaciones. También por eso estamos poniendo música de carretera, ¿no, doctor Orlowski?
1: De carretera, de caminos y de todos esos lugares, y también que se come en la carretera.
0: Pero espérate, vamos, espérate, sí, sí, espérate. Sí. No te nos adelantes, doctor Orlowski, no, porque no. Vamos a hablar de las vacaciones. Es un momento muy importante para muchas familias, de cohesión familiar. Es una pequeña pausa que se hace en las actividades cotidianas, y es un momento, pues, en el que uno invierte también mucho dinero para, pues, poderla pasar muy bien, doctor Orlowski, pero muchas veces somos víctimas de estafas y hay que tener mucho cuidado. De no serlo, hay que tener mucho cuidado a la hora de que contratamos nosotros nuestras vacaciones para que, pues, sean eso, un tiempo de compartir, un tiempo agradable y, pues, no una monserga que tengamos incluso que ir a las autoridades. Aguas con las falsas promociones de viaje en redes sociales, en muchísimos lugares, en el chat de las tías. Muchas personas se van de vacaciones. ¿Cómo podernos proteger? Zoom Social, el espacio de mi compañera Gina Trejo, recupera el testimonio de una víctima y nos alerta del modus operandi de los montaviajes. Nos dice cómo protegernos. Pues Gina, como siempre, bienvenida, muchas gracias. Vamos, más. Con tu trabajo de investigación periodística que uno realizas de manera tan pulcra.
2: Gracias, Juan. Muy buenos días a ti y al auditorio. Pues estamos en vacaciones y si está planeando un viaje, sea muy precavido, porque las estafas en esta época aumentan. En Zoom Social nos acercamos a una modalidad de engaño que se ha perfeccionado con el avance tecnológico. Me refiero a los montaviajes, la cara del fraude vacacional. En vacaciones aumentan las denuncias contra los montaviajes. Delincuentes que estafan a vacacionistas con falsas promociones en hoteles, vuelos, paquetes turísticos todo incluido, traslados y tours. En Zoom Social contactamos a Brian Arana, originario de Jalisco, quien cayó en una red de montaviajes a través de la supuesta agencia ProViajes Travel.
3: Por un anuncio que me salió en Facebook.
2: Ajá, ¿qué decía?
3: Pues me apareció la información como la promoción como de un viaje que, o sea, un viaje a Cancún. Me apareció muy buena promoción porque pues estaba muy accesible y a la hora que yo le pico el enlace directamente me manda a WhatsApp, pues a un contacto de WhatsApp. Decía, creo que eran 15.990, casi 6.000 pesos. Era para dos adultos y una menor. Y ahí aparecían como ProViaje Travel.
2: Así es el modus operandi. Contactan por redes sociales, el trato lo cierran por WhatsApp, cobran por transferencia electrónica sin la entrega de una factura y sin dejar rastro. Brian fue atendido por el presunto asesor de viajes Carlos Ruiz, desde el número de WhatsApp 999-148-6100. Le solicitó un primer pago y le aseguró que su vuelo saldría de Guadalajara rumbo a Cancún con la aerolínea Volaris.
3: eran 14,983, el primer pago que me pidieron. Me mandan una cuenta de banco que es de Afirme. Después me contesté por correo que ya estaba realizado mi viaje. Me dice que tenía que pagar una cuota de 5,693. Y le dicen que algo raro porque me dice, si usted no realiza este pago, se quedará sin viaje y también sin reembolso. Por tal, lo que yo pagué fueron casi 22,000 pesos.
2: Después de este último depósito, la supuesta agencia debía mandarle los datos del vuelo y reservación del hotel en un lapso de 24 horas, pero esto nunca ocurrió. Brian fue bloqueado de la conversación en WhatsApp y quedó en la indefensión. En el sitio proviajestravel.com, esta empresa fraudulenta se presenta como una agencia de viajes con base en Cozumel que opera desde 2018, con oficinas ubicadas en la calle 2 Norte, Exterior 20, Interior 25, Código Postal 77600, en Cozumel Centro, Quintana Roo. Dirección completamente falsa, que no corresponde a ninguna agencia de viajes. Para generar confianza, asegura contar con el Registro Nacional de Turismo con folio 042-3001-3F0B01, mismo que actualmente se encuentra activo en el listado de prestadores de servicios turísticos de la Secretaría de Turismo Federal con la razón social Proviajes Travel Agency SADCB bajo el nombre comercial Proviajes. Con el uso de la inteligencia artificial, esta modalidad de fraude se ha sofisticado. Los delincuentes clonan portales de anunciantes reales como Viva Aerobús, Volaris, Booking.com, Grupo Riu, entre otros. Para evitar ser víctima de los montaviajes, el Consejo Ciudadano para la Seguridad y Justicia de la Ciudad de México recomienda no ingresar a páginas web a través de enlaces o anuncios sospechosos. Desconfiar de promociones a precios muy bajos, consultar referencias en Profeco y confirmar directamente con aerolíneas y hoteles si existe convenio con la agencia. Así operan estas redes criminales. 9 de cada 10 víctimas buscan ayuda cuando el fraude fue consumado. Yo soy Georgina Trejo Briceño y esto fue Zoom Social, porque no solo es mirar, es acercarse a la realidad.
0: Muchas gracias, Gina. Como siempre, la investigación, y ahí tiene usted el testimonio de una víctima, no sea una de ellas, tenga mucho cuidado al contratar un viaje. ¿Qué tal los montaviajes, doctor Olavsky?
1: No, es un peligro.
0: Tú tenías un montaviaje en la UNAM, ¿te acuerdas que te invitaba a viajes ahí,
1: sí,
0: por las islas?
1: Sí, pero otro tipo de viajes.
0: Sí, pero y además sí, también sí, sí. Te transaban.
1: No, pues sí, también se iban con mi dinero y todo.
0: Sí, sí, te quedas tú ahí feliz. Oye, sí. Pero a ver, vamos a desayunar, ¿qué o qué?
1: Vamos a desayunar en la carretera, vamos a ir caminando, vamos a tomar la carretera, si va uno con toda la familia, si va uno con la pareja, si va uno con el perro, con quien sea, hay que bajarnos a desayunar, a comer algo, a estirar las piernas porque el camino es largo, y bueno, qué mejor que pues los tacos de cecina, de chorizo verde, rojo, hay conejo adobado también, hay los tlacoyos, las quesadillas de flor de calabaza, las quesadillas de huitlacoche, ahorita es temporada de huitlacoche con epazote, está muy sabroso, la sopa de hongos, la sopa de médula, el consomé de barbacoa es una maravilla, también el pollo asado a las brasas, esto
0: es básico, pero además se hace en un barril. Sí, en un barril partido a la mitad.
1: Partido a la mitad.
0: Exacto.
1: Y
0: si no lo sabe.
1: Rejado, sí, y si no se lo le sabe. Pone carbón o leña y finalmente ahí están asándose los pollos. También hay carne asada de esa misma forma y lo van marinados en un adobo. Los uh-huh. pollos abiertos ahí en canal se sí. ponen a asar y son deliciosos, se hacen taquitos. Bueno, pues están también los pastes, los burritos. En el norte de la República hay los famosos burritos percherones que son con la famosa tortilla de harina sobaquera, que es gigante, que alcanza desde la mano hasta el hombro, y entonces con eso ya se dobla y con los guisados adentro. Las carretas de mariscos en toda la parte de playa, ajá. En toda la parte de...
0: También no en playa, yo en Río Verde, en la gasolinera, hay un puesto de ostiones que es memorable y está bastante lejos de la costa, ¿eh?
1: Ah, bueno, sí, pero...
0: ¿Y qué dices de las ostiones frescas están, de la Jusco?
1: Exactamente, pero están más frescos si uno agarra la carretera.
0: ¿Quién sabe? Yo una vez compré en Acapulco un marisco y me dijeron que venía de la viga.
1: Exacto.
0: No, me dice, esto lo trajimos de la vida.
1: Y ahí las tostadas de ceviche son deliciosas también. Y bueno, pues el marisco fresco, los tacos dorados y tipo Sinaloa, bañados en salsa.
0: Ahí está. Y usted, gracias, ya nos compartieron algunos puestos, algunos platillos, y los vamos a dar a conocer más adelante. Antes nos cae la pausa de ella, hablamos con mucho, pero muchísimo que darle a conocer aquí esta mañana de domingo en Fórmula Noticias.
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12: El tomate es mucho más que un ingrediente. Es una cápsula de hidratación natural. Compuesto mayoritariamente por agua, es ideal para preparar sopas frías como el gazpacho o ensaladas frescas. Aporta vitamina A y C, fundamentales para reparar la piel tras la exposición solar. Consumirlo regularmente durante tiempos de calor ayuda a mantener muy estables los niveles de hidratación interna.
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5: Izamal, Yucatán, conocida como la Ciudad Amarilla. Todas sus fachadas están pintadas de este color, creando una armonía visual impresionante. Destaca el convento franciscano construido sobre una pirámide maya. Es un cruce vivo entre la época prehispánica, colonial y la modernidad.
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5: El cerebro humano genera más electricidad en un día que todos los teléfonos móviles del mundo juntos actualmente en funcionamiento.
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12: El desierto del Sahara fue una selva tropical hace miles de años, antes de sufrir un cambio climático drástico.
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12: El corazón del colibrí late más de 1000 veces por minuto cuando vuela para mantener su metabolismo extremadamente rápido.
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0: Son las 2 de la mañana, ya estamos de regreso en Fórmula Noticias, iniciando este domingo de la mejor manera, que es bien informados. Camionero, estamos escuchando con Roberto Carlos una canción, pues vaya, pone la piel chinita no solo a todos los camioneros, a todas las camioneras, sino también a muchísimas personas. Una canción, ¿de qué será? ¿De los 70, de los 80, doctor Bolaski? ¿Tú qué le sabes?
1: Yo creo que la frontera 70-80, y creo que fue un acierto de Roberto Carlos voltear a ver a un gremio que había sido ignorado por los cantantes también, ¿no?
0: Sí, ahí lo tiene usted. 83, nos dice el Javi Mejía, que él conoce esta canción, la usa en múltiples ocasiones, en la mañana, en la tarde, para inspirarse, en fin. Bueno, con esto vamos con la llegada masiva del sargazo a las costas del Caribe mexicano. No solo es una crisis estacional, es un desafío de seguridad nacional, de economía, de supervivencia ecológica. Las playas de Quintana Roo, motor del turismo internacional, bueno, se están viendo afectadas por la llegada de muchísimo sargazo. Ya podemos quitar esa imagen ya. Muchas gracias. Entonces, el gobierno de México va a destinar 2,000 millones de pesos a la estrategia de atención y manejo del sargazo a través de 3 acciones. ¿Cuáles son? Es importante conocerlo, importante saber cuáles son las medidas que está tomando el gobierno de nuestro país. Agradezco enormemente a Alicia Bárcena, secretaria de Medio Ambiente y Recursos Naturales, que nos acompaña aquí esta mañana. Secretaria, siempre un gusto saludarte. ¿Cómo estás?
2: Igual, muy bien. Muchas gracias. Buen domingo y siempre atenta a tu programa.
0: Gracias, secretaria. Fíjate que muchas personas hemos tenido en algún momento la falsa noción de que los asuntos de seguridad nacional serían exclusivamente pues aquellos que tengan que ver con armas, con vigilancia, con patrullas, y no, para nada. Y el medio ambiente es un tema de seguridad nacional de primerísima importancia. Las lluvias, las inundaciones, la preservación de los recursos, mantener el equilibrio de los ecosistemas, y el tema del sargazo en el Caribe mexicano es un tema, es un asunto de seguridad nacional, y así lo está tratando el gobierno de México. ¿Y qué acciones están implementando, secretaria, ante esta situación derivada del calentamiento global?
2: Claro que sí, con mucho gusto. En primer lugar, creo que es muy importante que la audiencia sepa que el sargazo es una macroalga que estaba confinada en el mar de los sargazos, que está frente a Florida. Y con el cambio climático, precisamente como tú has dicho muy bien, se rompe este mar de sargazos y se da una condición atípica. Circula el sargazo hacia África tropical, se instala en el Atlántico tropical entre África y Brasil en el sur, donde la descarga de los nutrientes también de la agricultura, fosfatos, nitratos, en fin, hacen que ahí se logra el establecimiento de la macroalga, y ahí se reproduce de una manera masiva. Y entonces viaja hacia el norte este sargazo, como yo decía en la mañanera, en realidad en el mar Caribe, pues estamos teniendo llegadas de sargazo o navegación de sargazo, digamos, en el mar Caribe ya mexicano, de 90,000 toneladas por día, cuando es el máximo 40,000 toneladas en el mínimo, y 10% de este sargazo recala en nuestras costas. O sea, máximo diario 9,000 toneladas, moderado 2,640 y en la media 4,000. Entonces, pero es un problema en el 2026, que ya fue 4 veces más que en 2025, 27 veces más que el promedio histórico. Entonces ahí es donde se ha convertido en un verdadero problema que realmente ha afectado de manera brutal el turismo, sobre todo pues en las playas de Quintana Roo. ¿Qué estamos haciendo? ¿Qué está haciendo el gobierno? La presidenta Sheinbaum encargó que se hicieran varias acciones. En primer lugar, a la Secretaría de Marina, que es la que está realmente actuando muy fuertemente en una de las primeras acciones, que es la recolección del sargazo en alta mar, en mar abierto. Porque una vez que el sargazo llega a la playa, se descompone y se convierte en un residuo tóxico. Cuando se recolecta en alta mar, puede ser utilizado realmente o reutilizado. Entonces, primera acción, recoger el sargazo en alta mar o en mar abierto a través de buques sargaceros o oceánicos. La Marina tiene uno por lo pronto y está llegando un segundo que proviene del Pacífico. La segunda acción, es poner barreras dinámicas que puedan confinar el sargazo en aguas someras. También sigue el sargazo vivo, lo cual permite que pueda ser reutilizado. Y estas barreras dinámicas son remolcadas en sargaceros de dimensión más pequeña, que son sargaceros, por un lado, sargaceros costeros y sargaceros anfibios. Ahí la Marina tiene 11 buques sargaceros costeros y 3 sargaceros anfibios. Y la tercera acción, obviamente, es, si ya recaló en la playa, recogerlo en la playa, tratando de que no se recoja la arena. Y para ello se están viendo, bueno, se tiene que emplear una maquinaria especializada y se han visto cuáles son las mejores prácticas para poder evitar que cuando recoges el sargazo en la playa te lleves también la arena, porque también tenemos un problema de erosión de playas de manera muy muy peligrosa, y ya estamos perdiendo muchas playas en Quintana Roo y en otras partes de México. Entonces, se piensa invertir 2,000 millones de pesos y en una primera etapa tener estos 2 remolcadores, 6 sargaceros costeros, barreras dinámicas al menos 2 kilómetros, y sí se ha pensado en 35 kilómetros de barreras de contención costera para poder atacar o por lo menos intentar atender la situación de las zonas turísticas más importantes: Playa del Carmen, Tulum, Cancún, Puerto Morelos, Mahahual, y bueno, tratar de que estas zonas que son turísticas y muy importantes, ¿sí?, de la Riviera Maya, pues se protejan.
0: Por supuesto.
2: Entonces se hizo una reunión muy interesante con la presidenta la semana pasada con los hoteleros de Cancún, que también ellos están haciendo acciones individuales, pero la idea es hacer un plan integral: hoteleros, gobierno federal y gobierno de Quintana Roo. Ahí hay que decir que también el gobierno de Quintana Roo ha hecho esfuerzos muy importantes. Entonces, pues está viendo esta situación de manera integral, también tener una disposición final del sargazo que tenga también medidas ambientales y que tenga una, por ejemplo, unas membranas que no permitan la lixiviación de los líquidos del sargazo una vez que ya se dispone, digamos, en algún terreno. Uh-huh. Y desde luego, para nosotros estamos viendo en economía circular qué iniciativas existen para tratar el sargazo, para convertirlo en un recurso y no en un residuo, y que genere biogás, bioetanol, alginatos de sodio, biofertilizantes, maderas, plásticas, laminados, en fin, que podamos usarlo, ¿no? Claro. Y ahí la CECITI, la Secretaría de Ciencia y Innovación y Tecnología, Rosaura Ruiz y su equipo con nosotros, han hecho un trabajo extraordinario para poder entender, por un lado, las causas y ver si las podemos abordar, y segundo, también uh-huh. para ver el mapeo de tecnologías que existen para la industrialización del sargazo.
0: Eso es fundamental, secretaria, sí. Porque bueno, si nos está llegando sargazo hay que utilizarlo, y como combustible nos queda, perdón, Alicia, secretaria de Medio Ambiente, sí, Recursos Naturales, nos queda un minutito y medio, pero, a ver, también nosotros tenemos una responsabilidad. Hemos venido, los seres humanos, decimos que nos vamos a acabar el planeta. No, vamos a acabar a nuestra especie. El planeta tiene la capacidad de regenerarse y una y quién sabe cuántas veces. Ha habido glaciaciones y calentamientos. Pero hay acuerdos vinculantes entre México y otros países de la cuenca, del Amazonas, del Caribe, para frenar la contaminación que finalmente fertiliza estas macroalgas antes de que lleguen a nuestras costas, porque existe el calentamiento global, pero también la contaminación que arrojamos al mar, que es alimento para el sargazo, secretaria. Tenemos un minutito y medio.
2: Por supuesto. Va a haber una reunión el 1 y 2 de octubre aquí en México con todos los países del Caribe. Estamos invitando a Brasil y a Japón, porque Japón nos ha ofrecido ayuda, y en esta reunión 1 o 2 de octubre, que es la segunda que ha habido ya entre los países del Caribe, donde México ha participado, porque efectivamente es un problema que afecta a todo el Caribe y que debemos conversar entre todos para ver qué planes podemos lograr entre todos. Hay acuerdos para proteger el Caribe, pero no están tan vinculados con el sargazo. Por eso la Unión Europea y las diferentes agencias de cooperación nos están apoyando para hacer un gran plan de acción del Caribe.
0: Secretaria de Medio Ambiente y Recursos Naturales, Alicia Bárcena, en verdad, muchas gracias. Además, domingo tempranito, tomarnos la llamada. Siempre es un gusto conversar contigo y bueno, que nos expliques de esta manera lo que hace el Gobierno de México para atender el tema del sargazo en nuestras costas.
2: Con mucho gusto, y cuando quieras hablamos de cambio climático, porque también estamos haciendo un plan de acción. Tenemos un plan de acción de cambio climático ya aprobado por 15 secretarías de Estado. Cuando quieras te lo cuento.
0: Gracias, secretaria Alicia Bárcena, secretaria de Medio Ambiente. Sí, hay que hablar de ello y muchas cosas más. Que tengas muy bonito domingo.
2: Igualmente, mucho gusto.
0: Gracias. Adiós. Hasta luego. Ahí tiene usted lo que está haciendo el Gobierno en México con este gravísimo problema de seguridad nacional, que es el sargazo. Nos vamos a ir a una pausa. 55-67-79-04-72 es nuestro número de WhatsApp para que nos diga qué canción de carretera quiere usted escuchar. Volvemos, no se vaya.
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10: Los pingüinos le proponen matrimonio a su pareja, entregándoles una piedra perfectamente circular que encuentran en las orillas heladas.
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11: Los pulpos tienen tres corazones que bombean sangre azul por todo su cuerpo para sobrevivir en las profundidades del mar.
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0: Son las 9 de la mañana con 15 minutos y ya estamos de regreso en Fórmula Noticias, iniciando este domingo de la mejor manera, que es bien informados. Carretera, ahí nos pedían esta canción y por supuesto con mucho gusto, no puede faltar si la temática del día de hoy es la carretera, la vacación, el camino, el camionero, pues esta interpretación de Cecilia Toussaint de los 80, doctor Olavsky,
1: sí,
0: o 90.
1: 80,
0: o sea, era cuando apenas estaba saliendo del kinder tú, ¿no, doctor Olavsky?
1: Sí, más o menos.
0: ¿A qué kinder fuiste, doctor?
1: Al kinder Margarita, así se llamaba la maestra Margarita.
0: Ay, qué lindo, doctor. Vámonos, le tengo buenas noticias. Como es una tradición, la Sinfónica de Minería va a ofrecer su temporada de verano 2026. Se va a desarrollar, bueno, se viene desarrollando el 4 de julio al 30 de agosto con presentaciones alternadas entre Palacio de Bellas Artes, la Sala Silvestre Revueltas del Conjunto Cultural Olin Yolistli. Hay un eje temático que tenga que ver con las interpretaciones que podremos escuchar. ¿Quiénes serán los intérpretes? Carlos Miguel Prieto, director de la Orquesta Sinfónica de Minería. Es un honor que nos acompañes aquí. Hasta nerviosos nos ponemos cuando vienes.
2: Sí.
0: Y además en el buen sentido.
2: Gracias.
0: Porque eres admirado y querido en el mundo de la música y en el mundo de quienes la gozamos. Es mucho el trabajo que has hecho a favor de la música. Y bueno, ahora tenemos a la Orquesta Sinfónica de Minería con esta edición más, ¿no? Música para el verano.
2: Sí, este año, por razones de la remodelación de la sala Nezahualcóyotl, estamos en una casa diferente. Uh-huh. El público que nos sigue está muy acostumbrado a los conciertos en la sala Nezahualcóyotl, pero el año pasado se decidió, y creo que con inteligencia, hacerle una remodelación para cuestiones de seguridad y de cuestiones de esas que se necesitan después de que un sitio que tiene casi 50 años o 50 años no había tenido, sobre todo seguridad del público y la parte de atrás para los músicos y tal. Entonces estamos semi itinerantes. ¿Por qué digo semi? Porque la sala Olin Yolistli nos ha acogido de forma muy amable y el público también. Anoche mismo tuvimos un concierto completamente lleno. Uh-huh. Con el concierto de violín de Beethoven, con Agustín Haderlich, que es uno de los grandes violinistas de hoy, la cuarta sinfonía de Mahler, y hoy justamente, hoy domingo, repetimos a las 5 en Bellas Artes. Y así, todas las semanas. Las próximas 3 semanas, o sea, después de esta, los conciertos son en la Olin a las 8 y en la Olin el domingo a las 12.
0: Okay.
2: Hay uno más en Bellas Artes, pero es básicamente nuestra casa, la Olin. Pero la orquesta está tocando realmente a un nivel impresionante. Y lo que más orgullo me da, uh-huh, es que la orquesta se ha consolidado en gran parte con músicos mexicanos jóvenes. Uh-huh. Increíblemente bien preparados, increíblemente entusiastas, buenos músicos. O sea, tenemos una camada de gente que es, digamos, veterana, o sea, que la gente conoce. Pues la gente conoce a nuestro concertino, Shari Mason, Gaby Jiménez, la adorada timbalista, que todo el mundo siempre quiere mucho, y ese grupo que es como el grupo fundacional de la orquesta, pero ya hay una generación más joven, ¿sí?, que sería justamente la de los jóvenes que hoy tienen 20 y tantos a 30 años, y de veras que es impresionante el nivel que tienen. Y creo que se debe a que estos jóvenes músicos, ya también esta semana acabo de dirigir otra orquesta de jóvenes, tienen una sed de superación y de aprender, y no le tienen el más mínimo temor a la excelencia.
0: Oye, entonces, la temporada de verano, además, y la Orquesta de Minería, impacta de manera directa en la formación de jóvenes músicos, lo que me parece una responsabilidad gigantesca para preservar el trabajo que hace la orquesta, que se presenta hoy, ni más ni menos que en el Palacio de Bellas Artes.
2: Sí, hoy a las 5.
0: Invítanos, porque el violinista, ayer me contabas,
2: sí,
0: que ya volteó a ver al público con cara de, por favor, déjenme descansar, de la cantidad de veces que le pidieron.
2: Sí.
0: Les dicen encore.
2: Encore, bis,
0: o de nuevo.
2: Regalo,
0: ¿no? Una,
2: sí,
0: más.
2: O sea, lo que pasa es que el público mexicano es un público muy entusiasta. Y es un público, yo no solo te diría entusiasta, sino que yo mismo estaba sentado entre la orquesta durante el bis y me di cuenta del silencio del público, y eso lo que te quiere decir es que la gente está metida en lo que está pasando. Incluso la Sinfonía de Mahler dura 50 minutos, sí, o 55 minutos, y es una obra celestial, pero también compleja en momentos, y de veras se oye un respeto y un silencio en el público, cosa que quiere decir que el público está metido en la interpretación. De todas maneras, es que la orquesta también toca un gran nivel y con un involucramiento, unas ganas, pues que cautiva al público. Entonces, por eso invito al público que esté básicamente con nosotros todos los sábados. Los ensayos abiertos de la mañana son como conciertos, los sábados a las 9 de la mañana en la Olin Yolisli, cualquiera puede ir. El concierto del sábado es a las 8. Y el concierto del domingo, con la excepción de este,
0: que es en Bellas Artes,
2: y nos queda uno en Bellas Artes, que es dentro de 3 semanas. El resto de conciertos son los domingos a las 12 en la sala Olin Yolisli. Hoy es en Bellas Artes.
0: ¿A qué hora?
2: Hoy a las 5 de la tarde.
0: A las 5 de la tarde. Sí. Y entonces, obras de Mahler.
2: Beethoven, el concierto de violín,
0: ¿sí?,
2: que es el magistral concierto con un solista espectacular. Y la cuarta sinfonía de Mahler. Mahler escribió 9 sinfonías, terminó 9 sinfonías. La cuarta tiene una espiritualidad y está casi hablando con el más allá de una forma increíblemente inspirada. Para mí siempre hacer esta sinfonía es un privilegio, y sobre todo con una orquesta de este nivel. Esa es una obra que requiere una atención y un cuidado y un amor, y sentir que la orquesta lo da por profesionalismo, por talento, por ganas, pero además por un respeto tan grande que se tiene al público. De veras que creo que en nuestro país tenemos que estar orgullosos de las instituciones culturales. Yo hoy vengo a hablar de minería, pero no es la única. Pero minería, ya estamos a punto de cumplir 50 años y bien ganados. Este año hicimos una gira que incluyó Chicago Symphony y varias otras grandes ciudades, y la orquesta, bueno, tiene un éxito a nivel mundial.
0: Oye, vamos a hacer un juego rápido.
2: Sí.
0: Luego se enojan con nosotros porque podemos ser medio absurdos, pero partiendo de que el concierto del día de hoy en Bellas Artes a las 5 de la tarde, pues digamos que no va a haber mucha dicotomía entre Beethoven y Mahler, ¿no? Ajá. Porque pues finalmente, en línea, sucesores, maestros y alumnos, ¿no?
2: Sí.
0: Así hasta llegar a Claudio Arrau, nos podríamos seguir hasta el día de hoy, ¿no? O sea,
2: está correcto.
0: Pero Mahler decía, dime si me equivoco, que todo está en la partitura menos lo esencial, que es la interpretación.
2: Sí, correcto.
0: ¿Qué crees que diría Mahler de la interpretación que hace minería, así en este juego?
2: Yo creo que estaría contento, te voy a decir por qué.
0: A ver.
2: Porque la interpretación de la orquesta, y por ende también la mía, es muy fiel a la última partitura que él dejó. Es decir, cuando un compositor no está contento, no estaría contento, es cuando uno no hace lo que está escrito.
0: Ajá.
2: O sea, cuando uno pone antes de lo que está escrito el ego de uno mismo. Okay. Es decir, el intérprete evidentemente está creando, pero estás creando en base a lo que está escrito. ¿Sí? O sea, el compositor siempre, siempre te pone la barra más arriba. Y cuando crees que ya llegaste a esa barra, te das cuenta que la barra en realidad está todavía más arriba, ¿no? Eso pasa con grandes compositores como estos. Y entonces, ¿qué pasa? Que yo no tengo el WhatsApp o el multilínea de Mahler, me encantaría tener el de Beethoven, porque estaría lleno de preguntas. Tengo los de los compositores vivos y uso eso.
0: Okay.
2: Y en general su respuesta es positiva cuando yo me adhiero con admiración y con agradecimiento a lo que escribieron. Porque escribir música es algo enormemente complejo, y escribir una sinfonía es algo que va más allá de mi más gran pretensión, y tratar de darle fidelidad a un concierto de violín de Beethoven, una obra tan esencial, o a una sinfonía de Mahler, es un poco como, pues, decir, bueno, pues ahí está el Quijote, pero a mí no me gusta este capítulo y le voy a cambiar las palabras. Pues no, ¿me explico?
0: Voy a sacar a Dulcinea.
2: No, porque es ahí ponerte ya por encima del creador.
0: Claro.
2: Y el creador tiene todo nuestro respeto, nos debemos a eso. Pasamos toda la vida toda la vida tratando de tocar bien pasajes que los compositores escribieron,
0: claro,
2: y tratar de ir más allá de ellos, pues sería algo pretencioso, a menos, ajá, de que, y los hay, de que haya genios. Creo que tú mencionaste uno, Claudia Rao, me explico. Sí. Claudia Rao es alguien que por lo menos en mi experiencia con los conciertos y las sonatas de Beethoven, llegó a una plataforma trascendental mediante la cual hizo suyas estas obras.
0: Okay.
2: Sin embargo, tú oyes las grabaciones de Rao,
0: sí,
2: y te das cuenta, o sea, si ves la partitura, te das cuenta que la base es lo que está escrito.
0: Ahí está. Y en otra ocasión, porque se nos acabó el tiempo, sí, sobre esto.
2: Sí.
0: Para que además nos invites a los conciertos de la Orquesta Sinfónica de Minería, hablamos de Glenn Gould y sus variaciones de...
2: No, hombre, ese es otro, ese es otro fascinante tema, pero oye, otro día invítame a hablar.
0: ¿Cuánto cuesta?
2: Mira, yo te voy a responder una cosa, yo ni los compro ni los vendo, sí, entonces no sé cuánto cuesta, pero lo que te puedo decir es que es una fracción
0: así es,
2: de mínimo, lo que... mínima de lo que la gente está acostumbrada, cierta gente, a pagar por cualquier concierto en el Auditorio Nacional, sí, y no le estoy echando al auditorio,
0: pero Carlos sí, Miguel, no, claro, sí, cuesta un 1% de lo que cuesta el de Bad Bunny, y esto sí es música. Nos damos una pausa, gracias Carlos Miguel, gracias, director de la Orquesta Sinfónica de Minería.
2: Gracias.
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0: las 2 de la mañana con 31 minutos y ya estamos de regreso en Fórmula Noticias, iniciando este domingo de la mejor manera, que es bien informados. Highway to Hell, estamos escuchando con AC/DC, hoy música de carretera. Gracias por sus llamadas, por sus mensajes. Desde Chiapas nos pide la canción de Don Vicente, el chofer, para tamales. Ahí está, para tamales mi Chiapas, dice, y la canción es la del chofer. Muchas gracias por escucharnos, Eder Escobar. También a Elías García Zavala, desde Minatitlán, desde Veracruz, desde Mina, pueblo petrolero. Muchísimas gracias por escucharnos y mando a saludar a todo el equipo que hace posible este programa. Desde Salina Cruz, desde el estado de Oaxaca, muchísimas gracias, nos están escuchando. Jesús Velázquez Castillo, el chef Orozco de Guadalajara, también nos está escuchando y nos dice que allá en su estado, rumbo a Chapala o Tequila, en la carretera, lo que venden y vale la pena son las gorditas de chicharrón, el menudo y con un pajarete, que es leche que se ordeña en el lugar, con un toque de café y, por supuesto, su dosis de tequila. No, doctor Velázquez, ya tienes aquí competencia, para tu sección. Muchísimas gracias, el chef Orozco, Jorge Orozco, desde Guadalajara. También nos están mandando las primeras planas. Pues muchas gracias, Joaquín Mendizábal, muy amable. Y bueno, con esto vamos con más información. Y la situación de crisis humanitaria en Ceuta, que refleja el colapso ético de las fronteras europeas, hay que decirlo. Miles de personas esta semana desde Marruecos llegaron a Ceuta, territorio español en el norte de África, creando una crisis. Decían muchos medios de comunicación, fronteriza. No, es una crisis humanitaria y ojalá y así se atendiera el asunto con esa mirada y no como si se tratara a estas personas más allá de los orígenes o de la ayuda que pudieron haber recibido por parte, como suele suceder en demasiadas ocasiones con migrantes, de oportunistas, algo que también pasa en la República Mexicana, sino atender finalmente la causa del fenómeno y las necesidades elementales, sin preguntar, de las personas que en su lugar de origen no encontraron las condiciones para mantener o que fueron expulsados de él. Becca Duncan, historiadora del arte, a colación de este tema, el día de hoy vamos a hablar de la histórica y centenaria relación que existe entre la península ibérica y el norte de África.
1: Sí, así es.
0: ¿Cómo estás?
1: Muy bien, muy feliz de estar aquí. Pues sí, fíjate que ya desde la semana pasada que hablábamos sobre el español, ¿no? Ya habíamos mencionado que hay alrededor de 4,000 palabras en el español que utilizamos cotidianamente, entre ellas tan comunes como ojalá, ¿no?
0: Ojalá.
1: Alacrán.
0: Almohada,
1: que son palabras de origen árabe, ¿no? Y esto nos habla, pues, como bien dices, de una relación de siglos entre la península ibérica y los países árabes, ¿no? En el caso de Marruecos también no hay que olvidar que hubo un momento en el que parte de Marruecos fue un protectorado español, pero bueno, eso es una historia más reciente del siglo XX.
0: Y no hay que olvidar que España fue territorio árabe.
1: Exactamente.
0: Más bien, ¿no?
1: De eso también quería hablar.
0: Nada más
1: ahí
0: el norte,
1: está,
0: ¿no? Nada más lo que viene siendo Santander y Cantabria y Galicia, porque Asturias y el País Vasco sí hubo algunas pequeñas penetraciones, ¿no?
1: Sí, fíjate que eso es interesante porque, de hecho, hablando sobre las lenguas, también en el catalán y en el vasco hay influencia árabe, mucho menor que en el español o castellano, pero en todas las lenguas de España lo vemos y eso nos habla de la enorme penetración que tuvieron los árabes en toda la península ibérica. Pero efectivamente, las montañas del norte de España fue...
0: Los picos de Europa.
1: Exactamente, fue donde a donde no llegaron, ¿no? Pero estamos hablando de algo que ocurrió entre el año 711 y 1492. Entonces estamos hablando de 7 siglos de ocupación árabe en España. Esto, bueno, tiene que ver con un momento en el año 711 hasta 718, donde va a haber oleadas de tropas musulmanas formadas por árabes, bereberes del norte de África, que cruzan el estrecho de Gibraltar y dominan ese territorio en ese momento en manos de visigodos, ¿no? Y entonces, bueno, pues se forma un territorio que es conocido como Al-Andalus, ¿no? Seguramente han escuchado este nombre.
0: Sí, hay restaurantes.
1: Hay un restaurante, sí, así es, Rich. Pensó, justo ya lo vi, se le antojó ir al Al-Andalus, en el centro histórico. Pero bueno, fue el nombre con el que se denominó este territorio, Andalucía, todavía tiene ese nombre, ¿no? Que proviene de su origen. Y se formó el Califato de Córdoba, ¿no? Eventualmente, que bueno, alcanzó su máximo esplendor en el siglo X, y pues eventualmente Granada fue lo último que quedó, el último reducto, digamos, de los árabes en la península ibérica, y con los reyes católicos, en 1491, inicia la reconquista, lo que llaman la reconquista, es decir, la reconquista cristiana de la península ibérica. Pero entonces estamos hablando de un momento, pues prácticamente de la Edad Media, un momento muy, muy importante en la historia de España, donde hubo esta dominación árabe, ¿no? Y esto permea no solo en la lengua, sino también en la cultura española. Muchas cosas que nosotros tomamos por ser muy españolas, en realidad tienen un origen árabe, como el flamenco, Juan.
0: ¿El flamenco?
1: El flamenco tiene raíces, influencias de la música del norte de África, de la música árabe. La propia guitarra, ¿no?, tiene un origen árabe. Incluso otra cosa que puede ser curioso saber, pero el pensamiento aristotélico es reintroducido por los árabes en Europa. O sea, para cuando sucede esto, en Europa ya se les había olvidado el pensamiento griego, pero los árabes lo habían adoptado, lo habían asimilado siglos atrás, y entonces ellos reintroducen las ideas de Aristóteles a Europa en este momento de dominación, entre muchas otras cosas, las especias de la comida, por ejemplo el azafrán, el uso del azafrán es algo que también proviene del mundo árabe. Imposible pensar en la paella sin pensar en España, y eso requiere el azafrán. O también otras cosas como el garbanzo. Si lo piensan, España es el único país que utiliza el garbanzo como uno de los elementos esenciales de su gastronomía, y eso pues se debe también a la influencia árabe.
0: Que además comen hummus, ¿no? El garbanzo, los países árabes se come el garbanzo molido.
1: Exacto.
0: Y ahí está, los guisos españoles traen el garbanzo, pues me parece que casi en todos. Mira eso, o sea, aquí en México traen la influencia enorme. Oye, el apellido Quevedo, ¿sabes de dónde viene?
1: Ay, no, fíjate que eso no lo he
0: investigado. Del norte de España y la resistencia al andaluz y a los árabes, porque es el apellido que se da en Cantabria de una persona, de un soldado, que vedó la entrada de los
1: moros. Ah, mira qué
0: así
1: bonito.
0: Era. Entonces, por eso el apellido Quevedo.
1: Así es.
0: Aquel que vedó la entrada, así lo dice, de los moros a las poblaciones del norte de España. Ahora me acordaba que lo mencionabas.
1: Qué bonito.
0: Sí. Oye, Beca, no te vayas, porque ya está con nosotros Rich Beristain, que nos va a hablar de una inversión millonaria de Kia en nuestro país, dada a conocer esta semana en la Mañana del Pueblo por la presidenta Sheinbaum y el secretario de Economía Marcelo Ebrard. Rich,
2: ¿cómo estás, Juan? Beca, buenos días.
0: ¿A cuánto el Kia?
2: Híjole.
0: ¿De cuánto la inversión, digo?
2: 649 millones de dólares fue el anuncio de Kia para adaptar su planta de pesquería en Nuevo León para fabricar su nuevo SUV eléctrico, el Kia EV3, un modelo que hasta ahora solamente se producía en Corea del Sur, y México va a ser el siguiente y único mercado en el cual se va a fabricar este vehículo que estamos viendo en pantalla. ¿Por qué es importante esta noticia? Estamos hablando no solamente de un nuevo auto, sino de una apuesta a la electromovilidad en nuestro país. Uh-huh. Una inversión que va a traer nuevos empleos, por supuesto, y que va a fortalecer la cadena de suministro hecho en nuestro país. Además de que, bueno, pues seguimos caminando en una importante plataforma de exportación para vehículos eléctricos. Aparte de que llega en un momento bien relevante, Juan, porque estamos enfrentando esta nueva era de los aranceles, por supuesto, y la próxima revisión del T-MEC. Así es que, bueno, pues sí, así es como Kia va a decidir ampliar la inversión aquí en nuestro país, y Andy Kim, presidente de Kia, así lo anunció.
3: Compartimos la iniciativa de inversión en medio ambiente, desarrollo social y electromovilidad de Kia México. Y estamos muy felices de que especialmente el EV3 pueda decir hecho en México con orgullo.
0: Ahí está. Oye, importante también señalar aquí, Rich Beristain, que se va a fabricar este vehículo en pesquería en el estado de Nuevo León, pero se va a exportar, y se va a exportar a Sudamérica y a Europa.
2: Sí.
0: Me parece un mensaje clarísimo sobre las conversaciones que se están teniendo alrededor del T-MEC.
2: Es correcto.
0: Porque pues México también tiene que ampliar los puentes que tiene comercialmente con otras naciones. Así Europa, es. Este vehículo va a llegar de México a Europa y a Sudamérica. Este vehículo no va a Estados Unidos, Rich.
2: Es correcto.
0: Y mercado nacional, ¿no?
2: Sí, por supuesto, y obviamente mercado nacional a partir ya del 6 de agosto.
0: A partir del 6 de agosto. Y bueno, ¿qué dijo la presidenta Claudia Sheinbaum sobre esta importante inversión? Bueno, pues que es parte de la confianza que existe por parte de inversionistas extranjeros en nuestro país. Entonces ahí está esta inversión, es una muy buena noticia.
2: 649 millones de dólares.
0: Va a generar empleos.
2: Es correcto.
0: Ahí está. Pues Rich Beristain, muchas gracias. Tú que le sabes a las naves y a las carreteras y que manejas moto, ¿qué canción nos recomiendas para carretera? De camioneros.
2: ¿De camioneros?
0: No, sí, o sea, que tenga que ver con el tema de los camioneros.
2: Híjole, cualquiera de los Acosta, ¿no?
0: No, pues vamos a meter alguna chicana, ¿no? Tenemos por ahí Chicano Truck Driving Man. Es una gran canción. La vamos a escuchar regresando de la pausa.

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2: Los escorpiones brillan bajo la luz ultravioleta debido a una proteína especial presente en su exoesqueleto que los hace visibles.
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2: Los ojos de las avestruces son más grandes que sus propios cerebros, lo que les da una visión muy aguda.
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2: Las medusas inmortales pueden revertir su ciclo de vida y volver a ser pólipos cuando se enfrentan a crisis ambientales extremas.
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2: La lengua de los camaleones es más larga que su propio cuerpo y se desplaza a una velocidad increíblemente alta.
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3: El corazón del camarón está localizado en su cabeza, cerca de su sistema digestivo y otros órganos vitales muy importantes.
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3: La cordillera de los Andes es la cadena montañosa continental más larga de la Tierra, cruzando 7 países de Sudamérica.
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2: Los elefantes son los únicos mamíferos terrestres que no pueden saltar. Esto debido a su enorme peso y su estructura ósea.
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2: Una sola gota de petróleo puede contaminar hasta 25 litros de agua potable, dañando gravemente el ecosistema marino y terrestre.
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4: La Confederación Nacional de Organizaciones Ganaderas celebró la reanudación gradual de exportación de ganado mexicano a Estados Unidos. Estimó que con la apertura de las ciudades estadounidenses de Douglas, Santa Teresa y Columbus, habría un valor de mercado de 3.185 millones de pesos mensuales, que beneficiará a 70.000 ganaderos de Chihuahua y Sonora. La gobernadora del Estado de México, Delfina Gómez, entregó en Naucalpan un sendero mexiquense del programa Insignia Caminemos Seguras. Es el mejoramiento urbano con perspectiva de género realizado en esta ocasión en la avenida Jardines de San Mateo, el cual contó con una inversión de 10.8 millones de pesos. El Metro de Panamá informó que sufrió un ataque de piratas informáticos en parte de su infraestructura tecnológica, por lo que activó los protocolos de respuesta establecidos, implementando las medidas de contención y mitigación correspondientes. Señaló que investigará los alcances del incidente de ciberseguridad.
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las 9 de la mañana con 45 minutos y ya estamos de regreso en Fórmula Noticias, iniciando este domingo de la mejor manera, que es bien informados. Te nos está acompañando a través de la señal de Telefórmula. No se vaya a creer que el personaje que está saliendo en la portada de este disco sería un político de Nuevo León o del norte del país. No, para nada. ¿Cómo va a creer usted? Es un integrante del Country Rolling Band, que tienen esta canción que se llama Chicano Truck Driving Man, y pues, música de camiones estamos poniendo, y ahí parte de lo que nuestros hermanos migrantes allá en los Estados Unidos componen. Tienen muchísimas canciones. ¿Qué les parece si oímos a lo largo de próximas ocasiones, o ya se nos acabó el programa, pues más música chicana, ¿no, doctor Bolavsky? Estaría bueno hablarlo, pero bueno, con esto y con algunas llamadas, con algunos mensajes, muchísimas gracias. Desde Chalma, que no hemos ido a bailar, ya no nos habían escrito de Chalma, doctor Bolavsky. Que sí, dice el doctor Bolavsky que va a ir pronto, y que el ingenio El Potrero, cerca de Córdoba, tiene langostinos deliciosos. Las acamayas son distintas, nos está diciendo Pilar González. Ah, muchas gracias por la aclaración. Todas las carreteras del estado de Veracruz son una belleza, nos están diciendo. Y también nos están diciendo, todas las carreteras del estado de Veracruz, otra persona, no tienen protección. Un llamado a las autoridades a que las vigilen. Bueno, es lo que nos están diciendo. Qué felicidades por el programa, muchísimas gracias a Rubén. Sonora y sus ojazos, caminos de Michoacán, desde Culiacán, nos están pidiendo un abrazo hasta allá. Y con esto, ya casi en la recta final del programa,

0: Nos vamos a los deportes. Sí, a los deportes.
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0: Pintor, artista del deporte, José Luis Cuevas, bienvenido.
2: Hola Juan, ¿cómo estás? Qué gusto en saludarte a toda la gente a través de Fórmula Noticias. Oye, ayer tu Cruz Azul perdió el invicto, seguramente.
0: Ya era hora, ¿no?
2: Sí.
0: No, ya.
2: Lo que sorprendió que fue contra el Atlante, ¿eh? O sea, y mira, el doctor Volavsky está que no cabe
0: de la emoción. Duncan también aquí se está burlando de nosotros.
2: Pero no es atlantista, ¿o sí?
3: Lo que me sorprendió es que ganó el Atlante cuando el viejo se la vivió en programas de opinión durante todo el Mundial. Yo no sé a qué hora entrenaban.
0: Yo creo que debe ser por eso.
2: Miguel Herrera sube una foto, bueno, le suben una foto en su cuarto de habitación, preparando el partido con su libreta y todo, una fotito así de lado, y le preguntaban ayer justamente sobre, oye, ganar la Cruz Azul, un Cruz Azul que venía invicto, y ya ves que se tornó a meme lo que responde siempre, que es, hay que trabajar, y ayer volvió a decirlo. Vamos a escuchar lo que dijo el Piojo Herrera.
4: El trabajo, ya les dije, soy ameme aquí, pero trabajo, no hay otra fórmula, trabajar, repeticiones, entendimiento, explicaciones, los muchachos bien dispuestos todos, bien receptivos, y eso es lo que nos tiene peleando arriba, porque no vamos a pelear todo el tiempo. Sabemos que hay plantillas como esta, que es un plantelón, campeón de campeones, un equipazo. Y yo descanso a sus jugadores, y el que estaba jugando era un equipazo, y luego los cambios, y tú los ves, y me prestan ni uno. Pero la verdad que el equipo me da gusto cómo trabaja y cómo se entrega. Le vamos a competir a todos. Pues ganar y perder es consecuencia de lo que haces en la cancha. Le vamos a competir a todos, eso seguro. No vamos a bajar los brazos con nadie.
0: Oye, una mentalidad muy positiva, ¿eh?
2: No, la verdad es que Miguel Herrera, y de toda su vida ha sido así, ¿eh? De hablar. Lo que pasa que antes, no sé, se nos iba, pero siempre ha hablado de trabajar y trabajar. Sí. Lo curioso es que mucha gente lo ponía prácticamente ya en el baúl de los recuerdos como entrenador, y nos deja ver que puede hacer competitivo un equipo como el Atlante, que lo comparas con Cruz Azul, y la verdad, nada que ver en cuanto a nómina, ¿no? Fue un 3-2
0: ayer. Puedes criticar lo que quieras, pero no de no saber cómo entrenar. Es una persona muy preparada, de nada más el palmarés que tiene, y todo lo que, bueno, empezando por la selección nacional, es un gran técnico, eso nadie lo duda.
2: Sí, no, además, digo, en América les termina quitando el problema del descenso en 2011, cuando existía el descenso, ¿no? Porque acuérdate que ya
0: ese problema ya lo acabaron de quitar. Oye, por cierto, los equipos que están, ¿cómo se llama la liga?
2: Expansión.
0: La liga expansión, se están tomando una fotografía. ¿Sabías, Beca Duncan, que cuando inician los partidos, si les toman la foto, se tapan la boca en protesta? Aquellos no tienen la posibilidad de subir.
2: Sí, han hecho la jornada 1, el primer minuto no lo jugaron, dejaron el balón en el centro. En la jornada 2, un equipo arrancó hincado, como pidiendo perdón y de alguna manera clemencia para la gente de arriba que toma las decisiones. Y cada jornada hay un tipo de manifestación. Me parece que tristemente la liga de expansión va a acabar en lo que parecía un meme, la liga de extinción. Yo no sé qué vaya a pasar en el futuro con esta liga, pero es bien complicado que tu empresario le quieras invertir a un equipo que sabes que no va a subir de categoría, ¿no? Entonces, no, ¿para qué tener a jugadores de renombre ahí?
0: Y además, ¿para qué juegas? O sea, uno juega para mejorarse, para...
2: Sí, para ganar y para aspirar en el sentido de competencia. Y también los que están en primera, como Puebla, como el Mazatlán, que ahora es Atlante, Necaxa.
0: Le echan ganas para no descender.
2: Exactamente,
0: ¿no?
2: Santos, hoy ya no, están en el confort total. No. Bueno, ayer el Querétaro le gana 3-2 a Tigres en el partido disputado en el estadio La Corregidora. Monterrey le ganó 2-0 de visitante al equipo del Atlas, también en otro de los partidos que se llevó a cabo, esto allá en Guadalajara. Y Monterrey necesitaba de la victoria. Y León le ganó 1-0 al equipo de Pachuca. Así se terminó por dar la jornada sabatina, y el cierre que te decía, le estaba ganando 2-0 Atlante a Cruz Azul. Parecía que no había manera de que pudiera Cruz Azul marcar. Hay un error aquí que estamos viendo del portero de Gudiño, que no gana la pelota y le termina por generar el gol. Y aprovechó los errores el equipo atlantista, marcó grandes goles. Este, el segundo, bastante bueno, como lo podemos ver, y nada que hacer para el portero de Cruz Azul. Y después regresó Cruz Azul, estuvo muy cerca, se puso 2-1, 3-1 el Atlante, y ya en la recta final un penal de Palavecino para el 3-2, con el que el equipo del Atlante se lleva el resultado de la jornada. Ya escuchábamos a Miguel El Piojo Herrera. Para hoy, América contra Santos, el juego es a las 5 de la tarde, y a las 7 Toluca contra Necaxa, y así se cierra la jornada de esta fecha 3 para dar pie a la League Cup, que arranca el martes en los Estados Unidos. Y bueno, en los Juegos Centroamericanos y del Caribe, ayer platicábamos de la generación de atletas mexicanos que están haciendo muy bien las cosas. Bueno, ayer hablábamos que estaban arañando por ahí las 100 preseas de oro. Son ya 108 preseas de oro, otra vez en equitación, en adiestramiento individual, se termina ganando oro. Y la verdad es que nos deja ver la gran capacidad que tiene la delegación mexicana. Son 238 preseas totales, 108 oro, 73 platas, 57 bronces. Detrás está Colombia, Cuba y Venezuela, pero la nota aquí es que termina por ser el doble de preseas de oro las que tiene la delegación mexicana en relación a Colombia, que tiene 52% 8 de la delegación mexicana, y Cuba 24 preseas de oro al momento, lo que está cosechando la Federación Cubana en estos Juegos Centroamericanos y del Caribe, que estarán finalizando el próximo sábado, y seguramente ya tendremos ese balance final, pero se está acercando esas 353 medallas en San Salvador que ganó el equipo mexicano hace 3 años. Y en información del béisbol de las Grandes Ligas, los Dodgers de Los Ángeles siguen haciendo que su equipo sea más fuerte. Ayer trascendió una nota donde Skubal va a terminar por ser jugador de este equipo de los Dodgers. En la información que tenemos es que al final el lanzador zurdo de 29 años va a terminar por jugar con esta escuadra, se convertirá en agente libre al finalizar la temporada, y quién no quiere jugar en los Dodgers. Pues es muy fácil el tema de la negociación cuando hay dinero y cuando hay también transferencias, porque acá Dodgers enviará a Detroit al jardinero Cy Hope y a los lanzadores tanto a Ryan como a Smith, así que de esta manera se termina por confirmar dicha situación. Y en el boxeo, el mexicano William Cepeda, apodado El Camarón, se convirtió en el campeón del título mundial de peso ligero del CMB tras vencer por decisión unánime al estadounidense Lamont Roach por tarjetas de 117-111, 117-111 y 118-110. Cepeda, El Camarón, tiene 39 victorias, 27 por knockouts, así que enhorabuena, y una sola derrota para el pugilista mexicano campeón en el peso ligero. Juan, es lo más destacado.
5: Oye, bastante partidos de hoy, entonces me dices que se van a poner
2: buenos. Sí, en América Santos y...
3: Yo tengo que decir que a las Chivas si no me corren de mi casa.
5: No, pero si le vas, es un gran equipo.
3: Bueno, equipo de puros mexicanos.
2: Además, no, y está jugando bien Chivas. El problema aquí fue que Puebla tuvo su noche y el arquero fue la figura el viernes, ¿no? Con ese empate que comentaba.
5: Ahí está, y el Cruz Azul, bueno, pues la Cruz Azulió, ¿no? Empezando por el portero.
2: Sí, me parece que es que hay errores.
5: Viejas tradiciones que no pueden olvidarse.
2: En los ni tres deben. Goles que reciben hay cuando menos dos errores puntuales que no deben pasar, sucedieron, y por eso Cruz Azul fue víctima de los mismos, y aprovechó sí mismo el equipo de Atlante, que está bastante bien en la liga. Fíjate, rápidamente, antes de que nos gane ya la despedida del programa, la posición en la tabla tiene a Tijuana con 7 puntos, Puma 6, Monterrey 6, Necaxa 6, ahí está Cruz Azul con 6. Pero hoy, por ejemplo, Necaxa tiene la oportunidad de llegar a 9 puntos y América de llegar a 7. Se pueden poner arriba en la tabla. Sí. Felices a la Lixco.
5: Sí. Pues ahí está, Pintor. Muchísimas gracias.
2: ¿Qué te está riendo de mi Necaxa?
5: De tu Necaxa, sí.
2: Es un equipo grande.
5: Sí, histórico. Pero no en afición. Eso sí, te lo puedo decir que eres bastante
2: original. De lo bueno poco, señor Becerra. Sí.
5: Gracias, Pintor. Gracias, Beca Dunca, que le va a las Chivas. Y el doctor Bolavsky, tú le vas al Atlante, ¿no, doctor?
6: Yo estoy muy contento porque el Piojo Herrera va a los tacos de cochinada, y yo creo que seguramente eso les está dando a los jugadores.
5: ¿Los que están ahí en la Narvarte?
6: Sí, y los tacos Beto.
5: Los del Salvaje, ¿no?
6: Sí, los tacos de cochinada.
5: ¿Con porquería?
6: Con cochinada o sin cochinada.
5: Ahí está. Era usted que nos acompañó, lo espero mañana en punto de las 6 de la tarde. Mientras tanto, por serio.
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5: París, Francia. París, la célebre ciudad de la luz, es un faro global de elegancia, arte, intelecto y romanticismo que ha cautivado a viajeros durante siglos. Sus amplios bulevares y la majestuosa Torre Eiffel enmarcan una urbe que es sinónimo de alta costura, diseño vanguardista y alta cocina sofisticada. Más allá de su innegable herencia histórica, el París contemporáneo es un crisol multicultural sumamente diverso, donde comunidades de origen africano, asiático y árabe aportan dinamismo a barrios bohemios como el Belleville y Montmartre. Sus museos de clase mundial como el Louvre y sus icónicos cafés a la orilla del Sena siguen siendo el punto de encuentro de artistas, pensadores y estudiantes internacionales, consolidando su estatus como una de las metrópolis más influyentes del planeta.
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5: El perro es considerado el mejor amigo del hombre y la mujer por su lealtad incondicional. Estos caninos poseen un olfato prodigioso y una capacidad asombrosa para entender las emociones humanas. Brindan seguridad, compañía, amor y alegría, convirtiéndose en un integrante esencial y muy querido de la familia.
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5: La letra J es la única que no aparece en la tabla periódica de los elementos químicos del mundo.
4: Aprendamos juntos.
5: Los osos panda nacen ciegos, rosados y con un tamaño similar al de una barra de mantequilla común de cocina.
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1: Gusto saludarlos, bienvenidos, esta es La Mujer Actual, les traigo un gran programa. Hoy es día de Margarita Chávez, Margarita naturalmente, nos va a visitar de Val Animal. Ay, bueno, resulta que Gabriel García nos va a traer dos, bueno, un ave, ahí nomás les digo, y un arácnido.
2: Okay.
1: Ay, ay, ay, ay, ay. Vamos a ver estas especies animales, vamos a saber sus hábitos, vamos a conocer mucho de ellas, porque nadie respeta y quiere lo que no conoce. Y de Val Animal se dedica al rescate, muchos de esos animalitos que pues ha traficado con ellos y llegan por diferentes autoridades que las decomisan y las llevan a De Val Animal para que las curen, para que, y no saben la labor tan bonita, de verdad. Así que me va a encantar que se queden con nosotros. Y también abro programa con mi queridísimo amigo Diego Mejía. Qué gusto verte. Bienvenido. Penguin Random House, a La Mujer Actual.
2: Gracias, Janet. Siempre es un gusto visitarte, platicar contigo y con tu público.
1: Y con los niños y con los jóvenes, porque tú te dedicas a editar justamente con Penguin lo mejor en literatura infantil y juvenil, que es literatura para todos.
2: Sí, buscamos ofrecer el mejor catálogo, recordando que la literatura es entretenimiento, una de las formas más puras de entretenerse, como se dice comúnmente, de viajar a otros mundos, pero sobre todo de entender los diferentes puntos de vista que todo mundo tiene.
1: De acuerdo, pues vamos a entrarle a las propuestas que nos trajiste para que sean los libros nuestros compañeros. ¿Qué se te ocurre?
2: Tenemos tres propuestas. Voy a empezar con público juvenil. Venga. Porque siempre como que los dejamos al final. Sí. Porque los jóvenes también merecen sus propias historias. Y traemos la más reciente novedad de una escritora española que es muy gustada entre el público juvenil, Andrea Longarella. Ella, su última obra había sido una trilogía de literatura fantástica llamada Historias de Catalán, pero ahora regresa a lo que la dio a conocer, que es la ficción realista, la ficción que nos plantea historias de amor y que también nos plantea historias donde uno se cuestiona. Es La Chica que Lanzaba Versos al Aire, que cuenta dos historias, la historia de Blue, una chica que viene de, se podría decir que es un duelo porque perdió una amistad de la infancia muy querida, que muchas veces son nuestros amigos más cercanos, pero a veces se acaba, se rompe el vínculo, por la razón que sea que termina, que hay un duelo por el que hay que estar pasando, y al mismo tiempo sufre situación de acoso escolar y encuentra la manera de lidiar con eso poniendo versos de manera anónima en la escuela. Entonces la gente empieza a preguntarse quién pone estos versos, y también cuenta la historia de Jake, un joven que pues siente que están cambiando las cosas, que no necesariamente se siente cómodo con quién es, y encuentra esos versos y algo le mueven esos versos, le tocan una fibra y ahí es donde empieza su querella para buscar a esa persona que está dejando los versos, y ahí es cuando dos almas se encuentran, que no necesariamente tiene que ser un romance, o tal vez sí, pero es encontrar a dos personalidades afines, a alguien que manda un mensaje y a alguien que ese mensaje le está tocando lo más sensible de su ser, y ahí es donde está la historia de la chica que lanzaba versos al aire.
1: ¡Qué bonita historia! Este va para mis jovencitos y jovencitas.
2: Edad secundaria, entrando a la preparatoria, preparatoria, incluso universidad. Pero sobre todo, es este público que está en esa etapa de confusión de quién soy, quiero identificarme con algo, pero me gusta todo y a la vez nada. Es para ese público.
1: Me gusta.
2: Otro público para jóvenes, pero aquí es para los que les gusta el misterio, pero también la ternura, que es ¿Dónde está la reina del baile? Selpi de San Luis, otra escritora española que tiene, a pesar de su juventud, una trayectoria vasta, que lo mismo ha hecho música, que ha escrito para cine, que ha escrito literatura para jóvenes, para niños. Aquí tiene una novela para jóvenes y aquí viene el misterio. Una chica y su madre, que perdieron al padre, No porque no sepan dónde lo dejaron, sino porque ya el padre muere, se mudan a un pueblo en Estados Unidos, el de estos pueblos que en invierno neva pero con ganas, que es frío, que no hay mucho que hacer y que la economía en este pueblo se basa sobre todo en la ocupación hotelera. Pero de repente el hotel principal se quemó. Pero el mismo día que el hotel se quemó, la chica más popular de la escuela, a la que es la homecoming queen, que le llaman, ¿sabes?, la reina del baile de graduación, desapareció y deja una nota de: no me busquen, regresaré pronto, no se preocupen por mí. Y ahí es donde te quedas. ¿Estarán relacionados el incendio con la desaparición de ella? La chica que está buscando, dice, bueno, yo soy nueva aquí, siento como que no encajo, pero me más o menos me llevo bien con el club de podcast de la escuela. Entonces, vamos a averiguar qué es lo que pasó. Y ahí empieza una novela de viaje, una novela de investigación y entender cómo incluso algo que en teoría no tendría que ver contigo puede mover los oscuros secretos de la familia.
1: ¡Está genial! Bueno, Diego nos trajo así de lo que más le gustó para compartir con el público, porque a lo mejor de estos libros podríamos regalarle que al nieto, que al sobrino, que nada como regalarles algo de literatura. Ahora que cuando van a la librería y es el propio libro el que atrapa la atención de este joven y dice, este yo lo quiero y me lo llevo, ahí devora libros. Me encantan estos chavos. Y luego tienes también para los más pequeños.
2: Para los más pequeños, y ya traje dos escritoras españolas, pero también tenemos talento nacional.
1: Ay, cuenta, cuenta.
2: Y uno de los mejores escritores de literatura infantil de los últimos 26 años, y tengo muy exacta la fecha porque él inició su carrera como escritor en el año 2000, y en 26 años ha publicado 70 libros ya, que es Antonio Malpica. Antonio Malpica, cuando escribe para público infantil, que nos trae su más reciente obra, que además es una delicia de colaboración porque las ilustraciones son de uno de los caricaturistas más divertidos de los últimos tiempos, que es Trino, que no solamente hace crítica, hace su propio humor, sino que también ilustra libros infantiles y que lo disfruta, y nos traen la historia de Neto Rebollo y el robo del código secreto. Rapidísimo la anécdota. Neto Rebollo es un niño que descubre un día que tiene un superpoder. Puede hablar con los animales.
1: ¡No!
2: Y los animales le entienden. Sí, y le entienden y le contestan. Exactamente. ¿Y qué no pensaría que este es un gran superpoder? Pero él se pasa diciendo, es una cosa inútil. No me ha cambiado la vida para nada. Pero de repente encuentra que hay un misterio en su casa. Y es que en el edificio en el que vive, una vecina de edad avanzada se queja de que le robaron una cosa muy valiosa. Y entonces Neto dice, yo la voy a ayudar. Y aquí viene una historia que se puede abordar de muchas maneras. El misterio de quién robó lo que la vecina encuentra que es tan preciado. Pero también es cómo vamos a usar el poder de hablar con los animales. Y de repente puedes hablar con un perro. Los gatos son una bola de antisociales que no hablan con nadie, entonces no se sabe si hablan o no en realidad. Imagínate la lata que uno se quiere dormir y hay ácaros en la almohada y los ácaros hablan y no se callan nada. Entonces uno piensa, bueno, voy a hablar con las palomas, a lo mejor con un ratón, buscar que los animales me ayuden a descubrir qué es lo que pasó en el edificio, pero al mismo tiempo la historia de una familia que lo perdió todo por la ludopatía o la adicción al juego, y es cómo replantear la dinámica familiar, porque ya no tengo mi propio hogar. Ahora mis abuelos nos dieron asilo. Entonces es ajustar la dinámica y al mismo tiempo es aprender a lidiar con alguien cercano que estás viendo cómo va perdiendo la lucidez, pero que sigue siendo una persona entrañable y que no le quieres decir que está... no lo digo de una manera despectiva, que se está volviendo loca o que está siendo más distraída de lo común, pero que estás viendo cómo su memoria ya no es lo que era. Entonces te habla de empatía, pero en una empatía que no hay que caer en la lástima.
1: Exacto.
2: Entonces lo aborda de
1: todo. Qué bonito.
2: Pero además con un sentido del humor súper entrañable, e incluso también es la historia de un niño que es malo pero con ganas, jugando béisbol en las ligas infantiles, y que a lo mejor algún día va a dar su primer batazo, y no necesariamente estamos hablando de béisbol, puede dar su gran batazo en la vida.
1: ¿Quién sabe? No, bueno, ya nos dejaste picadísimos, porque además, Diego, lo narras tan sabroso. Yo quiero que el público entre a ver todo lo que nos ofrece Penguin Random House, y bueno, para toda la familia. Hoy nos dedicamos con Diego a todo lo que tiene que ver con jóvenes y con niños. 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
2: 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Es muy eficiente la página. 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
1: ¡Ay, qué bonito! Gracias por decirlo. Nada mejor que la lectura. Papás lectores, chavos lectores, y lo que queremos es construir más y más lectores, Diego. Ese es un trabajo, una labor.
2: Es una labor en conjunta, y siempre un placer venir a platicar contigo para tu auditorio.
1: Gracias, Penguin. Gracias, gracias, Diego Mejía. Me voy al corte, regreso con Margarita, naturalmente.
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7: La cordillera de los Andes es la cadena montañosa continental más larga de la Tierra, cruzando 7 países de Sudamérica.
0: La importancia del saber.
8: Una nube promedio pesa aproximadamente 500 toneladas, aunque flota en el cielo gracias a su densidad y al viento.
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8: Pepino para la frescura. El pepino es un aliado indispensable cuando sube la temperatura. Al estar compuesto casi totalmente por agua, ayuda a mantener el cuerpo fresco desde el interior. Puedes agregarlo a tus bebidas o comerlo crudo con un poco de limón. Su bajo contenido calórico y alta cantidad de fibra lo convierten en la botana perfecta para hidratarse sin pesadez estomacal.
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7: Pátzcuaro, Michoacán. Este pueblo purépecha es famoso por sus plazas amplias y techos de teja roja. Su celebración del Día de Muertos en el lago es legendaria. Entre artesanías de madera y gastronomía local, ofrece una conexión profunda con las raíces prehispánicas.
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7: Los delfines se llaman por nombres específicos mediante silbidos únicos que desarrollan para identificarse dentro de sus grupos sociales siempre.
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1: Hoy en en La Mujer Actual, la presencia de nuestra querida Margarita Chávez. Margarita, naturalmente, con información muy importante para aquellos amigos hipertensos. Acérquense, porque Margarita trae el ABC. ¿Cómo estás, mi preciosa? Bienvenida.
9: Muy bien, Janet. Buenos días. Muy contenta de poder platicar sobre este tema que es un problema tan común en el mundo y, por supuesto, en México.
1: Sí.
9: Y lo primero que quiero invitar y exhortar a quienes sufren de la hipertensión arterial y que nos están escuchando es que borren de su mente eso que a la mayoría de ustedes les dicen cuando presentan una crisis de hipertensión: usted ya es hipertenso, tiene que tomar este químico para el resto de su vida y san, se acabó, ahí está el tratamiento. Desde la perspectiva de las terapias naturales, hay mil y una cosas naturales, totalmente efectivas, con cero efectos secundarios que podemos hacer, y eso es lo que yo les voy a enumerar aquí, algunas, muchas de ellas, y por supuesto hay muchas más. Lo primero que les digo es: deje de consumir lo que llamamos refrescos, esas bebidas gaseosas llenas de químicos, de colorantes, de sustancias tóxicas, del color que sea, naranjas, amarillas, rosas, azules y negras. Todo eso es muy tóxico para el cuerpo, daña mucho los riñones. Los riñones juegan un rol muy importante en equilibrar nuestra presión arterial, por supuesto la circulación, nos dañan en todos los sentidos. Esa es mi primera invitación, y aprenda a beber líquidos saludables que tenemos tantos. Miren, en la herbolaria, las fórmulas muy importantes son el zapote blanco compuesto, que no solamente lleva zapote blanco, sino cuatro diferentes plantas, entre ellas está el espino blanco precisamente y varias más. Y luego la tomaríamos combinado, el zapote blanco con el arándano compuesto, porque cuando hay problemas de hipertensión hay que trabajar con los riñones y con el corazón, y por lo tanto agregamos el yolosóchil. Entonces estas tres fórmulas, zapote blanco, arándano compuesto y yolosóchil, juntas 20 gotitas de cada una de estas tres fórmulas en medio vaso de agua, y las tomamos antes de los alimentos dos o tres veces al día. Luego, el jengibre, la moringa y el alpiste. Nosotros en Margarita naturalmente tenemos el jengibre y la moringa en cápsulas, pero usted las puede consumir como guste. Si es su problema no es tan severo, tome dos cápsulas de jengibre y moringa una vez al día, si no, las toma con desayuno y comida. Y en cuanto al alpiste, hágase lechadas de alpiste todos los días si gusta. Remoja una cucharada de alpiste, sería por cada vaso que usted va a tomar. Entonces los remoja desde la noche anterior en el vaso de agua. Una cucharada de alpiste, en la mañana la licua y se lo puede tomar una, dos, tres veces al día. No hay contraindicación, además sabe muy sabroso, si le puede agregar canela, piloncillo, y sabe delicioso.
1: ¡Qué rico!
9: El licuado de alfalfa.
1: ¿En la misma agua donde los dejé remojando?
9: Sí, en esta misma agüita, claro que sí.
1: Muy bien.
9: Y Janet, a ti que te encanta este licuadito de alfalfa con piña, y si gusta agregarle un poquito de miel, le puede agregar pingüica también, que es la favorita de Janetita. Entonces, licuado de alfalfa, y puede ser piña, definitivamente muy importante, y si gusta pingüica, un poquito de miel para darle un sabor dulcecito. La lecitina de soya es muy importante, ¿sabe por qué? Porque limpia las arterias se van obstruyendo por el excesivo depósito de grasa y colesterol. Eso impide que la sangre fluya correctamente. Entonces la lecitina de soya limpia esos depósitos excesivos de grasa y colesterol, limpia la luz de las arterias, emulsifica esas grasas y colesterol, las desdobla, esto quiere decir emulsificar, para que las podamos eliminar con facilidad. Y entonces las arterias quedan limpias, la sangre fluye correctamente, la presión arterial se regula como consecuencia. La hidroterapia es magnífica cuando estamos tratando los problemas de hipertensión. Fíjese bien, y sobre todo ahorita que hace calor, usted pone una cubetita con agua fresca como sale de la llave. Y cuando está con la crisis de hipertensión, ahí en esa cubeta con agua fresca, mete sus piernitas y las deja 5 o 10 minutos, las saca, las seca un poquito, las envuelve bien y de preferencia las estire sobre una silla, sobre un sillón, en la cama misma, bien, para que descanse y a la vez entren en calor. Eso bien es muy importante.
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9: Que fíjese bien en el problema de hipertensión arterial y prácticamente cualquier problema de salud, iniciar con una limpieza profunda del colon es un avance enorme en la recuperación de su salud, porque en el colon es donde de ahí parten todo tipo de problemas de salud, de ahí parte también la reconstrucción de nuestra salud.
1: ¿En Guadalajara, en dónde?
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1: Estamos llegando al final de la sección, Margarita. ¿Cómo te despides?
9: Mencionarles el cloruro de magnesio, indispensable para regular la presión arterial. Trabajar el estrés, yoga, meditación, ejercicio, oración, lo que a ustedes les sirva, y la acupuntura y el biomagnetismo que ya mencionaste, Janet, sí, dan resultados excelentes en este proceso.
1: Bien.
9: Y mire, usted puede estar con el tratamiento de su médico, ir haciendo todo lo natural y verá que su mismo médico va a decir, está muy bien, le vamos a ir bajando la dosis de su medicamento.
1: ¡Qué maravilla!
9: Porque está reaccionando y así es como funcionan.
1: Gracias,
9: las terapias naturales.
1: Te mando un beso.
9: Uno para ustedes. Cuídense mucho y mucha salud para todos.
1: Quédense aquí. Soy Janet Arceo. Esto es La Mujer Actual.
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19: Los cerdos no pueden mirar físicamente al cielo debido a la forma y musculatura rígida de su cuello y espalda.
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1: Les voy a platicar algo que a todos, a todas, nos va a poner muy contentos, porque entrar al mundo animal, al reino animal, es algo maravilloso. Sí, yo entiendo que este verano tenemos ganas de hacer muchas cosas, y a veces nos vamos al campo, y a veces, pues bueno, a lo mejor pasa un ave así que no conocíamos y nos quedamos todos, wow, sorprendidos. Y por ahí sale un niño que dice, esa ave se llama tal, y yo la reconozco porque fue de bala animal a mi colegio y nos llevó una de esas aves. Y uno dice, ¿quién? Bueno, pues hoy en La Mujer Actual tengo el gusto de recibir a Gabriel García, que es el gerente operativo de Deval Animal, y por segunda ocasión me honra con su visita, no solamente él, sino sus criaturas. ¿Cómo estás, Gabriel?
21: Muy bien, muchas gracias otra vez por la invitación. Siempre estamos agradecidos de abrirnos tu espacio para poder seguir fomentando esta cultura, ¿no?, de cuidado y respeto a los animales.
1: Claro. Insisto, nadie puede cuidar y respetar lo que no conoce. Por eso la labor de ustedes es tan importante. Ustedes hacen una cadena fundamental, porque los animalitos que ustedes tienen no los han comprado, han llegado a sus manos porque ustedes se dedican a eso, al rescate de los animales.
21: Así es, por aseguramientos que hacen las autoridades competentes, Profepa, la Fiscalía, la Semarnat, y nos los da a nosotros para su rehabilitación y cuidado, ¿no?
1: ¿Y también la lana? No.
21: No, esa pues la tenemos que generar nosotros para poder seguir con esta labor, ¿no?
1: Por eso digo que es una cadena, y en esa cadena tenemos un lugar nosotros y podemos entrarle a esta labor porque podemos aportar económicamente para que ustedes tengan suficiente, porque llegan muchos animalitos.
21: Muchísimos. Pues es de los tráficos más importantes a nivel mundial, entonces pues ya te imaginarás qué cantidad de animales se mueve. México es de los países más megadiversos. Somos de los primeros lugares en la mayoría de los animales que tenemos. Entonces esto hace pues obviamente que haya más tráfico, ¿no?
1: Eso quiere decir que hay personas que compran animales exóticos, que hacen hasta pedidos de animales exóticos.
21: Así es.
1: De todas las especies.
21: Así es.
1: Muchas veces no saben ni qué hacer con ellos, ni saben cuidarlos, ni saben alimentarlos, se ponen en riesgo, y es donde pues viene este rescate y se van a Deval Animal, que es el mejor lugar. ¿Desde hace cuánto tiempo?
21: Pues nosotros, de manera formal, por decirlo de alguna forma, cuando empezamos con nuestro registro hace semanas, fue en el 2007.
1: Fíjate, todos los años que llevan haciendo este trabajo, a mí me impresionan. Tu mami, que es un encanto, le mando un beso con mucho cariño. Y qué bueno que pudiste venir, porque, bueno, hoy estás en un programa de televisión. Abriste Deval Animal para todos. Pero quiero que sepan que Deval, y ya muchos de ustedes, y por lo que decía yo al principio de la sección, ustedes van a las escuelas.
21: Sí.
1: Los invitan,
21: sí,
1: y van.
21: Sí, justo creemos que a las personas que más les podemos cambiar la mentalidad y fomentar toda esta cultura es a los niños, ¿no? Porque son los que todavía están abiertos a aprender cosas, a saber, pues a lo mejor lo que la ciencia dice acerca de ellos, la importancia que tienen todos los animales. Y la única forma de frenar el tráfico es no comprándolos. Entonces,
1: claro,
21: si ellos ya no se los piden a los papás, ya no va a haber quien los compre, entonces ya no va a haber quien los venda, ¿no?
1: Eso es lo que queremos. Yo me sumo a esa campaña. No compres, perdón. Y las personas que venden de estos animales, pues tendrán que dedicarse a otra cosa.
21: Así es.
1: Pero no traficar con animales. Eso está prohibido.
21: Sí. La
1: es algo ilícito.
21: Gran mayoría de los animales están de forma ilegal vendidos, ¿no? Aunque existan a lo mejor algunos que los puedan vender de forma legal, la gente normalmente los venden ilegales. Es muy raro los que lo hacen de una forma legal.
1: Sacan los permisos.
21: Que sacan los permisos, los criaderos. Bueno, en México también las leyes han complicado un poquito las cosas de cierta forma. Por ejemplo, con los loros. Bueno, todo este grupo que se llaman citáceos, que son loros, pericos, guacamayas, primates mexicanos, mamíferos marinos mexicanos, las tortugas marinas. Desde el 2008 no existe venta legal. No hay venta legal de ninguna forma. O sea, ni aunque tú tuvieras un criadero y lo pudieras hacer de forma legal, ya no existe. Entonces, creemos que esto también ha favorecido al tráfico, porque obviamente ya la gente que los quiere los va a conseguir de la forma que sea.
1: Es que también lo prohibido es lo que más se antoja. Y entonces eso, lejos, uno dice, ay, qué bueno, ¿no? Pero pues es que hay gente que dice, no te preocupes, yo te lo consigo y te lo traigo, te cuesta tanto, órale, va.
21: Y el problema, por ejemplo, con esto de los loros que hablábamos, pues aquí en México ya tenemos hasta el dicho, viajas hasta con el perico, ¿no?
1: Sí.
21: Entonces, pues si es algo que ya hasta medio cultural era, y les quitas la única forma legal de obtenerlo, cualquiera.
1: ¡Qué cosa! ¡Qué bueno que nos hables de todo esto! Y qué bueno que ustedes tengan tan clara su misión y la han sostenido, la han mantenido con todos los cuidados. Hoy tenemos, vamos a tener dos especies en el programa. Y vamos a empezar por lo que pusiste en la mesa, mi querido Gabriel. Empezaron nuestros compañeros a entrar al estudio a decir qué trajo, qué hizo de Bal Animal. Y es que sobre la mesa tenemos...
21: La forma correcta de llamarle, se dicen exuvias. ¿Qué son las exuvias? Son las mudas. La muda en este caso de tarántulas.
1: O sea, la tarántula pasó por ahí, cambió de cuerpo, volvió a renacer, pero eso se quedó ahí.
21: Exacto, pues de cierta forma, como dices, vuelve a renacer. Ellas, al no tener un sistema esquelético, tienen la forma, pues es un exoesqueleto, lo rígido es lo de afuera, que realmente es queratina. Por ponerlo un poquito más claro, es como si tuviéramos el tejido de nuestras uñas.
1: Uh-huh.
21: Y cuando crecen, pues necesitan salirse de este espacio. Entonces rompen la parte de arriba,
1: uh-huh,
21: y salen, se voltean normalmente, ahora sí que boca arriba,
1: uh-huh,
21: y empiezan con sus patitas a aventar esto. Y esta muda es tan fuerte que, por ejemplo, si en vida hubieran perdido una pata, alguna parte de su cuerpo, lo regeneran. E incluso es tan fuerte que hay veces que regeneran órganos.
1: ¡No me digas!
21: Sí, sí, sí, es extraordinario ese proceso que generan.
1: ¿Lo hacen una vez en su vida?
21: No. Lo hacen, cuando son chiquitas lo hacen varias veces al año. Cuando ya son adultas, normalmente lo hacen una vez al año. En tarántulas en específico, los machos viven poco, viven ya que llegaron al tamaño de adultos, digamos a la madurez sexual, viven entre 1 y 2 años, y las hembras pueden vivir hasta 25 años más.
1: ¿Te dijo?
21: Ya saben que los hombres siempre hacemos loqueras.
1: Se acaban más pronto. Fíjate, oye, a ver, yo puede que vaya por el campo y me encuentre... ¿En dónde me encuentro una tarántula?
21: Pues México es el segundo lugar con más diversidad de tarántulas.
1: No.
21: El primero es Brasil, el segundo es México. Las tarántulas son de América nada más. Entonces, pues en México tenemos prácticamente en todos los estados. Aquí en la ciudad tenemos una endémica que se llama la tarántula del Pedregal.
1: Uh-huh.
21: Está más por el sur de la ciudad, en la zona del Pedregal, de... todo San Ángel,
1: ajá,
21: llegan a veces hasta acá, pero prácticamente en todo México tenemos, porque el 90% de las tarántulas que tenemos son endémicas, o sea que solamente están en México.
1: Mira, a ver, yo puedo ver algo parecido a lo que tengo aquí en la mesa y decir, ¡ay, una tarántula! La tarántula ya se fue.
21: Sí.
1: Nada más dejó el cuerpecito.
21: Exacto. De hecho, en sus casas, no sé si han visto que luego se ven como unas arañas que les decimos güeritas que ya se murieron.
1: Sí.
21: Realmente no es que se haya muerto, es la muda de una araña y solamente la dejó allá en su telaraña, ¿no? Entonces solamente ya está la araña o más grande o recién mudada en otra parte.
1: Qué interesante. Bueno, pues estas son las mudas. Pero ahora nos trajo algo especial que yo voy a ver de lejos, por supuesto, porque yo, igual que ustedes, muchos de ustedes, de repente dirán, ¿cómo que una tarántula en el estudio? Pues sí, vamos a ver cómo la saca. Por favor, vean, viene en su cajita y esta tarántula... aquí está en las manos de mi querido... ¡Ay, ay, ay, ay, ay! Ya sé. Mira, estaba muy quietecita.
21: Sí, ellas de cierta forma son sensibles a las vibraciones.
1: Ah.
21: Entonces, pues obviamente, bueno, en primera la saqué. Entonces ya la...
1: la alteraste.
21: Ella quiere, pues a lo mejor huir. ¿Sale? Conforme van caminando, pues se va dando cuenta que no está pasando nada. Y se va quedando más quietecita. Algo que me gusta mucho siempre comentarles en las pláticas... no sé si alcancen a ver, pero se le ven como unas patitas más chiquitas al frente.
1: ¡Ay, sí es cierto! ¿Esas no han crecido o qué?
21: No, esas realmente son sus manitas, se llaman pedipalpos.
1: ¡Ah!
21: Es lo equivalente a las pinzas o a las tenazas de los alacranes, que también son arácnidos.
1: Las demás son patas
21: las
1: y dos
21: patas.
1: Son manitas.
21: Ajá.
1: Y dime, ¿cómo qué edad tendrá este animalito?
21: Bueno, exactamente no sabemos.
1: Ya es adulta. ¿Es hembra o macho?
21: Es hembra. Ya es adulta, ha de tener, ya siendo adulta, unas 3-4 mudas, o sea, unos 4-5 años ya siendo adulta. Por ejemplo, la voy a voltear un poquito.
1: ¿Sí?
21: ¿Ven que aquí les falta ya pelitos?
1: Sí.
21: Estos, mientras no ha mudado, no se le regeneran. Pero ya cuando mude, va a volver a tener todos los pelitos completos.
1: ¿Qué tal? se regenera y queda nuevecita.
21: Nuevecita, porque estos pelitos le sirven de defensa.
1: Ya.
21: Una de las formas que se defienden las tarántulas es justo aventando esos pelitos. Esos pelitos son urticantes, causan comezón.
1: Claro. ¿Y a ti no?
21: Cuando los avientas, sí. Y de hecho luego yo ya soy un poquito más sensible porque estoy más expuesto a ellos.
1: Por entonces supuesto.
21: Mi piel se ha hecho un poquito más sensible.
1: ¿Tienen muchas de estas en Deval Animal?
21: Sí tenemos algunas. Como te comentaba, pues somos el país, el segundo país que tiene más especies de tarántulas. Entonces, por lo mismo, es de los países que más se trafican tarántulas.
1: Debe ser. ¿Qué se debe hacer cuando yo me encuentre una tarántula? ¿Qué debo hacer y qué no debo hacer?
21: Ok. Realmente lo ideal es no hacerles caso, que ellas sigan su camino y ellas no nos van a hacer nada.
1: ¿No nos van a hacer nada?
21: No nos van a hacer nada, a pesar de que se ven tan grandes y ¿sí? a lo mejor para muchos feas, son de cierta forma inofensivas para el ser humano. Sí son venenosas, pero no es de importancia médica.
1: ¿Como tipo qué?
21: Como tipo si nos picara una abeja o una avispa.
1: ¿En serio?
21: En serio.
1: O sea, no me voy a morir.
21: No te vas a morir. Realmente duele más la mordida por el tamaño de los colmillos.
1: Sí, porque tiene unos colmillotes.
21: Que
1: el veneno.
21: Ellas, pues primero van a tratar de huir. Como les comenté, primero van a sacar estos pelitos como defensa.
1: Sí.
21: Y justo esto es porque de forma natural, pues los animales se acercan con la cara para agarrarlos o para verlas, ¿no?
1: Sí.
21: Entonces, pues se les meten a la nariz, a los ojos. Y es un lugar medio complicado de quitarse
1: esa molestia.
21: Claro. Entonces ellas aprovechan para huir. Si no, ya es cuando pueden llegar a morder. Pero ya también es porque estamos de tercos queriéndolas agarrar.
1: Exacto.
21: O molestar, ¿no?
1: Hay gente que les pone un frasco encima. ¿Es correcto o no es correcto?
21: Sí puede ser.
1: Para luego poderlas, las llevas a otro lado.
21: Exacto, las puedes sacar al jardín o a un lugar, una reserva, a lo mejor que tengan ahí cerca de su casa.
1: Ajá.
21: Y ya no hay ningún problema, ¿no? Hay que tener cuidado porque muchas veces cuando hacen esto les apachurran las patas.
1: Y eso no se vale.
21: Entonces, pues la están lastimando. No, como les comentaba, esto tarda un año en mudar ya cuando son adultas, que es cuando las vamos a dar cuenta realmente que están.
1: Bien. Ya. Nuestro siguiente visitante va a estar en el siguiente corte comercial. Deval Animal está aquí. Gracias, Gabriel. Ya te podemos guardar, mi niña preciosa. Ay, yo tiemblo. Volvemos.
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0: Azteca, debido a su constante neblina y su increíble biodiversidad. Situado en la división continental, el bosque nuboso permite la existencia de miles de especies de orquídeas, insectos y aves icónicas como el quetzal. Es un laboratorio vivo para científicos que estudian el cambio climático, ya que su ecosistema depende directamente de la humedad de las nubes que lo atraviesan.
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2: La cobaya. También conocida como cuy o cuyo, la cobaya es un roedor muy tranquilo y expresivo. Se comunican mediante pequeños sonidos cuando están felices o tienen hambre. Son animales herbívoros que disfrutan mucho del contacto humano, siendo una opción excelente como primera mascota para los pequeños.
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3: En actividad de la Liga MX, Atlante se impuso 3-2 a Cruz Azul en el Estadio Azteca. Con ello, la máquina perdió el invicto y los potros lograron su primera victoria en Liga MX desde 2014. Escuchamos a Miguel Herrera, técnico atlantista.
4: ¿Qué trabajo? Ya les dije, soy amén aquí, pero trabajo, no hay otra fórmula. Trabajar, repeticiones, entrenamiento, explicaciones. Los muchachos bien dispuestos todos, bien receptivos. Y eso es lo que nos tiene peleando arriba.
3: En otros resultados, Rayados se impuso 2-0 al Atlas. Querétaro ganó de último minuto 3-2 a Tigres y León hizo lo propio 1-0 ante Pachuca. Para más detalles, consulta radioformula.mx, informó Alfredo González.
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0: de Mal Animal aquí en el programa. Gabriel García sigue con nosotros y ahora que la toma vaya donde está Gabriel, se van a sorprender porque Gabriel no está solo, ya guardó la tarántula. ¿Y ahora quién está aquí, Gabriel?
1: Un caracara que se llama Totoro.
0: ¡Totoro! ¡Ay, pero qué guapura! Ve nada más, ¿no? Pero se hace cuenta que sabe que está en la televisión porque está regalándonos un perfil increíble. Háblanos de esta ave, Gabriel.
1: Bueno, él es un caracara. Normalmente en México le nombran quebrantahuesos. Ese nombre no es correcto, pero bueno, ahí viene por qué. Ellos viven un poquito más en las vertientes, o sea, en las costas de nuestro país, y comen mucho crustáceo. Entonces, pues de cierta forma rompen el exoesqueleto, que ya lo platicamos un poquito con las tarántulas, que es el exoesqueleto, y pues se comen la carne, por decirlo de alguna forma. Entonces, por eso les dijeron que es un quebrantahuesos. Pero en Europa existe un ave rapaz que sí rompe como tal los huesos. Entonces, por eso no es correcto, ya que él no es como tal un quebrantahuesos, sino un caracara. Son aves rapaces, pero es un grupo aparte de los halcones y las águilas, que son los que conocemos comúnmente. ¿Por qué? Hace muchísimos años sí lo metían dentro de los halcones, pero si se fijan, tiene su careta un poco desnuda.
0: Sí.
1: Esto se debe a que comen carroña también. Los halcones y las águilas no suelen comer carroña. Entonces, pues bueno, desde el hábito alimenticio, ¿no? La forma del pico, un poquito las patas, no caben dentro de ese grupo. Entonces crearon un grupo que son caracara. Y bueno, ¿por qué caracara? El ruido que ellos hacen, justo parece que dicen cara, cara, cara, cara, y normalmente avientan la cabeza para atrás.
0: ¡Ah, qué curioso!
1: Entonces por eso les pusieron así.
0: ¡Está bonito!
1: Sí.
0: La historia está bonita. ¿Y este es un hembra o macho?
1: Este es un macho. En aves rapaces, entre comillas, es fácil saberlo, porque las hembras suelen ser más grandes que los machos. Entonces con eso lo podemos saber, pero claro que hay que saber qué es grande y qué es chico.
0: Exacto,
1: ¿verdad? Por eso digo, entre comillas, es más fácil saberlo, ¿no?
0: Perfecto. Bueno, pues este cara a cara está de lujo, se llama Totoro. Es una belleza. ¿Tienes más en De Bal Animal?
1: Sí, tenemos varios. Entre comillas, curiosamente, digo curiosamente porque a los lugares que hemos ido, en la parte que tenemos abierta al público, mucha gente no los conoce, pero al parecer la gente que les gustan, los piden mucho porque es de los aves rapaces que nos llegan más de los aseguramientos.
0: No me digas, ¿de dónde llegan?

0: Pues prácticamente se distribuyen en casi todo México. De hecho, podría decir que es nuestro ave emblema, no es tanto el águila real. Esta tiene más distribución que el águila real. Empieza pues prácticamente desde el norte por las vertientes y conforme va llegando al sur, se van cerrando a todo el país, ¿no? Ya no nada más por las costas, sino todo el país. Entonces, pues es relativamente común, aunque no la conozcamos, pero ¿sí? Es bastante común en nuestro país.
1: Para mí es una novedad tener aquí este cara a cara. A ver, yo quiero que le platiques a los niños, porque todo esto es fascinante. Puedes visitar, ahora están en cursos de verano.
0: Claro.
1: Están visitando una y hasta dos escuelas diarias.
0: Sí.
1: Dentro del curso de verano de Val Animal, ahí está presente.
0: Así es. Justo el año pasado tuvimos todos los días del verano lleno. Este año, ahí vamos, ya vamos llenando toda la agenda.
1: Me da un gusto enorme. Ahora, ¿también podemos visitar de Val Animal?
0: Sí, tenemos una parte abierta al público. Esa parte no se llama como tal de Val Animal, se llama Reptour. Porque cuando empezamos al principio eran más reptiles, entonces por eso tiene ese nombre. Estamos un poquito lejos, pero estamos en Galerías Perinorte, en Cuautitlán. Ahí es donde tenemos nuestra parte abierta al público y van a poder ver reptiles, aves y algunos mamíferos.
1: ¿Cuesta la entrada?
0: Sí, tiene un costo de recuperación de 70 pesos.
1: Eso es, pero hay que hacer una cita.
0: No, estamos abiertos de lunes a domingo en las vacaciones, de 2 de la tarde a 7 de la noche.
1: Excelente. Entonces, hay que entrar a su sitio para saber que nos den toda la información.
0: Así es.
1: Y saber cuántas personas vamos y todo, y nos vamos a Reptour.
0: Reptour.
1: Ya, eso no se me va a olvidar. En redes sociales, ¿cómo nos encontramos?
0: Estamos como de Val Animal, tanto en Facebook como en Instagram.
1: Y yo quiero que hoy seamos capaces de abrir el corazón y también echarle la mano a Val Animal. Que tengamos el deseo de aportar, yo no sé si quincenalmente, si mensualmente, si anualmente, es muy importante hacerlo. Pues hay que decirlo, se necesita.
0: Sí, claro, realmente con sus aportaciones pues nos ayudan a poder seguir con estas labores. No sé si decirlo desafortunadamente o afortunadamente, nos llegan y tenemos bastantes ejemplares, bastantes animalitos, y pues todos necesitan atención, ¿no? Aunque ya estén bien a lo mejor físicamente, pero siguen teniendo que necesitar alimentación.
1: Claro.
0: Tienen que seguir teniendo revisiones médicas. Por ejemplo, él, que ya está bastante habituado, tiene entrenamiento para que se dejen hacer las cosas médicas de forma voluntaria. Es como nosotros con los niños, ¿no? Le decimos,
1: para no obligar.
0: Cuando, oye, si te dejas poner esta vacuna, te compro un juguete. A ellos, en vez de comprarles un juguete, les damos de comer, ¿no? Les damos de comer, digo, no, siempre comen, pero siempre les damos comen. De comer en ese momento. Ajá. Para que sepan, ah, te dejaste muy bien, órale, ten tu premio.
1: ¡Qué bonito!
0: ¿No? En caso de Totoro en específico, le encantan las caricias, que es algo muy raro en aves rapaces.
1: ¿Ah, sí? Porque sí. Yo te he visto desde que lo sacaste de su hábitat, porque viene en una transportadora, y yo veo cómo entra por su propio gusto su transportadora, y cuando le invito a salir, también muy amigable, y luego te pone la cabeza como si fuera un periquito.
0: Justo, porque él ya sabe que al final de cuentas, como el salir es como un comportamiento que le estamos pidiendo, va a recibir un premio. Y entonces, pues para él es, acaricia, dame una cariño.
1: ¡Qué bonito! Bueno, pues ahí está Totoro, que me parece que tenerlos así cerca, insisto, para cuidarlos, para respetarlos, nada como conocerlos, conocer sus hábitos. ¿Qué comen?
0: Ellos son carnívoros. Comen principalmente pues pequeños mamíferos, crustáceos, como lo comentábamos hace ratito, aves y algunos reptiles. O sea, prácticamente de todo.
1: Mira, o sea que sí es todo terreno.
0: Sí.
1: Qué maravilla. Pero ¿cambian de plumaje? ¿Ahorita está cambiando de plumaje?
0: Sí. Las aves, bueno, todos los seres vivos mudamos de piel.
1: Pero nosotros,
0: en este caso, de plumas, sí. Las aves. Bueno, también de piel, porque abajo tienen piel.
1: Sí.
0: Lo hacen normalmente dos veces al año. Y justo es como el plumaje de invierno y el plumaje de verano, ¿no? Y justo ahorita pues estamos por en el verano,
1: ya,
0: entonces
1: claro.
0: Ya están mudando.
1: Sí, porque desde que salió, hay por aquí andan unas plumitas
0: unos
1: sueltas.
0: Plumones, sí.
1: ¡Qué bonito! Bueno, pues yo quiero que la gente se sume a de Val Animal. Yo te pregunto, ¿sus patas son tan, es decir, te agarran, pues un guante evidentemente, pero tan fuerte como lo hiciera un águila o algo así?
0: Ok. Realmente ahorita mi brazo está fungiendo la función de una percha, o sea, de un tronco, no es como para cazar, entonces realmente solamente se está deteniendo en él.
1: Ah, pero no está encajando.
0: No está, si yo le quiero levantar la pata.
1: Ay, de veras, facilísimo.
0: La puedo levantar.
1: Claro.
0: ¿Vale? Normalmente, justo a las aves, de las cosas que es más difícil tocarles son las patas, pero también de las enfermedades que más llegan a tener son pododermatitis. Entonces hay que estar revisando las patas constantemente. Por eso a él lo desensibilizamos para que se deje revisar la pata. Entonces por eso lo hace también tan fácil, ¿no? Lo reviso, veo que no tiene nada en su patita, nada, y le puse premio, ¿no?
1: La caricia.
0: La caricia.
1: Qué, ¿no?, bonito.
0: Y entonces también eso, ¿no? Entonces, si se fijan, hay una parte que no está en el guante, porque como tengo la mano muy abajo, no me lastima. Justo ellos siempre buscan, entre comillas, estar en la parte más alto, porque de forma natural es donde verían mejor.
1: Claro.
0: Y yo ahorita, pues al tener la mano nada más recargada en la mesa, pues a lo mejor está un poquito más alto mi brazo, no la mano. Y entonces por eso es que se fue a mi mano.
1: Ay, me encanta, me encanta. Bueno, pues yo creo que lo que has hecho hoy tiene un gran valor, mi querido Gabriel. De verdad, mostrar estas especies, hablar de ellas, hablar de... Aquí nos damos cuenta que de veras no sabemos nada.
0: Sí, nosotros luego nos damos cuenta que nos falta mucho.
1: Para conocernos a nosotros, ahora conocer a tantas especies y, como insistimos, cuidarlas. ¿Qué es lo que más les pasa a estos animalitos? O sea, ¿cómo los cazan? ¿Cómo hacen para atraparlos y empezar este tráfico que estamos insistiendo? No debe hacerse, esto es algo ilícito.
0: Ok. Pues como la mayoría de los animales, cuando son pequeños es lo más fácil porque están más chiquitos, no es fácil de manipular.
1: Se lo roban a las crías.
0: Entonces normalmente justo nacen y agarran a los polluelos, en este caso de los nidos, y es cuando los venden. Digo, obviamente también hay venta de ejemplares ya adultos, ¿no? Pero lo principal son crías. Y justo empiezan, los que empiezan a nacer, como digamos un poquito antes de tiempo, empiezan en febrero, pero normalmente es de marzo a junio, julio. Es el tiempo que están naciendo. Entonces es cuando hay más tráfico de aves. Porque es cuando están los polluelos. Pues otras, pues los capturan. Muchas veces, obviamente, de las lesiones que más llegan son con alas fracturadas y patas fracturadas.
1: Inocentes. Si ustedes los reciben así y empiezan el tratamiento,
0: sí,
1: hasta...
0: de inmediato. Hay veces que nos han llegado... Pues desafortunadamente también las autoridades no tienen luego los recursos... Bueno, las áreas no tienen los recursos para poderlos atender.
1: Entiendo.
0: Entonces, pues por eso se apoyan de cierta forma en nosotras, en las UMAS, en los PIMS.
1: Claro.
0: Que somos los centros que los recibimos. Y pues en cuanto llegan, muchas veces es irse a cirugía, ¿no?
1: Inmediatamente,
0: ¿no? Porque ya traen fracturas expuestas, ya traen problemas.
1: Ya sufrieron,
0: fuertes.
1: Ya sufrieron, en serio.
0: Sí, sí, sí.
1: Miren nada más qué labor la que hace Beval Animal. Por eso les digo, vamos a sumarnos, vamos a estar cerca de Miractari. Eres Miractari. ¿Tuviste alguna vez un capítulo de Dactari?
0: No, digo, sí sé por mis papás quiénes son.
1: Era lo máximo, sí, esa serie. Era lo máximo. Era el papá, la hija guapísima. Bueno, el señor tenía lo suyo, ¿eh? Había un hombre de color, pero no sabes cómo iban en la selva. Y tenían a Clarence, el león visco, y tenían a una chimpancé. Simpatiquísima, no, qué serie tan maravillosa. Tú eres Miractari aquí en México. Vamos a seguirlos en sus redes sociales. ¿Cuáles son?
0: En Instagram y en Facebook estamos como Deval Animal. Deval con V.
1: Perfecto. Deval Animal. Por favor, no se pierdan el siguiente capítulo, que será aquí mismo en La Mujer Actual o en su escuela, si ustedes lo solicitan. Muchísimas gracias, Gabriel.
0: Muchísimas gracias a ti.
1: Un beso a tu mami.
0: Gracias.
1: Y a todo el equipo, a todos tus voluntarios, que son lo máximo.
0: Muchas gracias y también saludos a tu hija, que al final de cuentas fue la que nos acercó.
1: La que nos acercó porque fueron ustedes a su colegio. Sí. Muchas gracias. Que estés muy bien, Gabriel. Y bueno, yo me despido de ustedes. Gracias. Sigan disfrutando. Pásenlo muy bien. Hasta mañana a las 10 aquí en Grupo Frontera.

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0: Lo que no sabías.
4: El Sol representa el 99% de toda la masa total que existe en nuestro sistema solar actualmente.
0: Datos relevantes.
5: Los caballitos de mar machos son los que quedan embarazados. Dan a luz hasta 1500 crías por cada embarazo.
0: Información sorprendente.
5: Los astronautas no pueden eructar en el espacio porque no hay gravedad para separar el líquido del gas en el estómago.
0: Conoce más.
5: El primer animal que viajó al espacio exterior fue la perra Laika, lanzada por los rusos en 1957.
0: Explorando la naturaleza.
4: Playa de Vidrio, Estados Unidos. Situado en Fort Bragg, California, esta playa tiene una historia de transformación ecológica asombrosa. Durante la primera mitad del siglo XX, el lugar fue utilizado activamente como un vertedero público de basura y botellas. Con el paso de las décadas, las olas del Océano Pacífico limpiaron la costa y trituraron los desechos de vidrio, puliéndolos hasta convertirlos en millones de pequeñas joyas de colores lisas y brillantes. Hoy, es un área protegida en donde la naturaleza transformó la contaminación en un paisaje artificialmente hermoso.
0: Caminando por México.
4: Izamal, Yucatán, conocida como la Ciudad Amarilla, todas sus fachadas están pintadas de este color, creando una armonía visual impresionante. Destaca el convento franciscano construido sobre una pirámide maya. Es un cruce vivo entre la época prehispánica, colonial y la modernidad.
0: Territorio animal.
4: El jaguar. El felino más grande de América es un cazador solitario y sigiloso. Su pelaje manchado le permite camuflarse perfectamente entre la vegetación de la selva. Además, posee una mordida tan poderosa que puede atravesar el caparazón de tortugas.
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0: 11 de la mañana en punto, muchas gracias por estar con nosotros nuevamente a esto que se llama Autocosmos TV. Yo soy Ricardo Beristain y por supuesto los invito para que me acompañen de aquí y hasta el mediodía para que juntos disfrutemos el mundo de los autos. Hoy tenemos un programa lleno de entrevistas bastante interesantes, por supuesto también pruebas de manejo, pero por supuesto no olviden visitarnos en www.autocosmos.com.mx y encuentran toda la información reciente y fresquecita sobre el mundo de los autos, por supuesto en nuestro canal de YouTube, en donde pueden disfrutar nuestras pruebas de manejo y nuestras redes sociales, @autocosmos, todas y cada una de ellas. Si les parece bien, comenzamos. Platiqué con Carlos Culebro, él es el director para SEAT y Cupra en nuestro país, y así fue como conversamos.
1: Gracias Rich, gracias por la invitación, qué gusto saludarte y a todo el auditorio, muy contento de estar aquí contigo y de poder platicar algunas cosas de SEAT y Cupra, de lo que estamos haciendo en el mercado mexicano.
2: Así es, oye, y si te parece bien, pues por la celebración, ¿no? 25 años ya en México de SEAT. A ver, dime algo, si tuvieras que resumir este aniversario en una sola idea, ¿qué representa para la marca y cuáles dirías tú que han sido las acciones más importantes que se realizaron durante este año para seguir conectando con los clientes? Que vaya que la lealtad en SEAT es brutal, ¿no?
1: Sí, fíjate que hemos estado celebrando mucho los 25 años, la verdad es que es un logro muy importante. Digo, la marca a nivel mundial ya ha estado presente con nosotros por 75 años, y México hoy en día es uno de los mercados más importantes para la marca SEAT a nivel global. Tuvimos, como bien lo sabes, en febrero la celebración en la Riviera Maya. La verdad es que fue muy, muy, muy divertido, por decirlo así, y queríamos lo que queríamos mostrar sobre todo es el compromiso que tiene la marca con el mercado mexicano y cómo a través de los 25 años se ha estado consolidando con nuestros clientes, y aprovechamos obviamente el marco de los 25 años para lanzar el nuevo Ibiza, el nuevo Arona. No, lo más creo que interesante de Ibiza son los cambios que tiene, sobre todo en la parte exterior, y que también como parte de esta celebración lanzamos dos nuevos modelos, un amarillo y un rojo, que la verdad es que son autos y bueno, son colores que son muy demandados y muy gustados en el mercado. Y bueno, seguimos con todo esto y estaremos lanzando también en próximos meses, y te lo cuento a ti antes que a nadie, versiones de 25 años.
2: Okay.
1: De Ibiza, de Arona y de León. Entonces también algo más que ofrecer al mercado mexicano, algo distinto. Y bueno, lo más padre de estos modelos es que van a estar seriados, y va a ser una edición limitada.
2: Oye, buenísimo. Y es que también es increíble, ¿no? Como Ibiza y Arona pues siguen siendo dos de los pilares de la marca, ¿no? En nuestro mercado.
1: Sí, totalmente. La verdad es que el Ibiza, dentro de su segmento, es líder en temas de crecimiento, a pesar de que es un auto que ha estado muchos años acá. Hay un grupo de clientes, sobre todo los decimos de espíritu joven, ¿no? Que están renovando el Ibiza, y tenemos un grupo selecto, digamos, un nicho de mercado muy muy apasionado, muy, digamos, que mucho le gusta el auto.
2: Pocos cuarentones se siguen viendo igual de bien que el Ibiza, ¿no?
1: Exactamente, sí. Les decimos los chavorrucos, como yo.
2: Es correcto. Oye, a ver, SEAT literal tiene una de las ofertas más completas dentro del mercado mexicano, y ahora en este entorno tan competitivo, ¿no? Con tantas marcas nuevas que están llegando de otros países, ¿cuál consideras que sigue siendo el principal diferenciador de la marca para seguir conectando con el público y que vaya y que esté regresando, como decías hace un momento, ¿no? Por el nuevo Ibiza, por el nuevo Arona, por el nuevo León, por la edición de aniversario. ¿Cómo logra la marca seguir conectando con un cliente que cada vez quiere más tecnología, más confort, más seguridad, y por supuesto diseño también, ¿no?
1: Sí, fíjate que es un punto muy importante que mencionas, y como bien lo dices, hay mucha competencia. Lo que nosotros ofrecemos en SEAT es, digamos, un estilo de vida. No solamente ofrecemos el auto como tal, o independientemente que es un auto que es muy eficiente, es muy seguro, tiene buen equipamiento, tiene varios motores, ¿no? Lo estamos ofreciendo en 1.6, en 1 litro, y ahora también vamos a lanzar, porque ha sido muy demandado, regresamos con el FR 1.5 litros, que es un motor muy gustado.
2: Sí, claro.
1: Compartimos todo lo que hay alrededor de SEAT, que es el estilo de vida, este tema, como decía, de enfoque juvenil, ¿no? Es como, no sé, más allá de un auto. Es todo este tema que te representa un espíritu joven y un carácter, digamos, dinámico, ¿no? Digo, sí, más allá de todo el tema de estilo, desempeño, funcionalidades, etcétera.
2: Sí, claro, creo que sí lo descifras muy, muy bien. Oye, y bueno, para terminar con SEAT, llegan estas ediciones especiales, estamos justo comenzando el segundo semestre de este año, ¿y hay algo más que podamos tener por parte de la marca hacia finales del año, aparte de estas ediciones especiales?
1: Sí, pues fíjate que ahorita tenemos una versión también, queremos llegar a más gente, a más personas, a más parte del mercado, digamos, y estamos ofreciendo una versión, la Style, en 299,000 pesos, ¿no? Que es algo que va mucho en línea con lo que comentabas, y también vamos a tener en próximos meses el San Seat, ¿no? Que es esta celebración que hacemos en la playa con algún concierto también enfocado a gente joven, de espíritu joven.
2: Uf.
1: También es muy, muy gustado en el mercado mexicano, y sobre todo que va mucho en línea con todo el tema de, digamos, la esencia de SEAT.
2: Está increíble eso, la verdad es que este tipo de eventos siguen conectando justamente con esta gente joven que evidentemente cuando tengan y cuando ellos sean cuarentones seguramente seguirán teniendo el Ibiza 60 aniversario, ¿no?
1: Eso estará muy bien, la verdad, mi querido Rich.
2: Oye, hablemos ahora de Cupra, que sin temor a equivocarme está viviendo su mejor momento, ¿no?
1: Sí, la verdad es que estamos muy contentos con cómo se ha comportado, digamos, la marca Cupra en México. Como sabes, ya tenemos alrededor de 45 Cupra Garage a nivel nacional. Y al cierre de junio hemos crecido un 88% contra el mismo periodo del año pasado, lo cual es increíble y nos pone en primer lugar a nivel mundial de crecimiento, ¿no? Como sabes, estamos ofreciendo tres modelos, el Cupra León, Cupra Formentor y Cupra Terramar. Y ya también lo interesante de esta marca es que estamos ofreciendo en lo que es Formentor un mild hybrid, ¿no? Y en tanto Formentor como Terramar también el híbrido conectable.
2: Justo se me...
1: Sí, tenemos motores, digamos, de mayor performance como el VZ, que es el tope de gama. Ya con el Formentor, por ejemplo, trae 333 caballos de fuerza, ¿no? Pero por otro lado, para la gente más, digamos, preocupada por el medio ambiente, por el ahorro, etcétera, bueno, también puede inclinarse por un híbrido.
2: Oye, a ver, para la gente que no conoce muy bien la marca, que lo dudo, México fue el mercado en el que la marca... pues llegó, ¿no? O sea, nació en Barcelona, en Martorell, pero México fue el primer punto en el que abrió un distribuidor la marca. Y así de importante creo que es el mercado mexicano para Cupra. Decías muy bien, la red sigue creciendo, pero ¿cómo logran de verdad, o sea, estar poniendo nuevos distribuidores, de verdad? O sea, a mí me impresiona lo bien que lo hacen en tan poco tiempo, cómo ha crecido la marca, es impresionante.
1: Sí, la verdad es que nuevamente estamos hablando de una marca, digamos, disruptiva, rebelde, le decimos, ¿no? Porque no solamente, y de manera muy parecida a SEAT, no es solamente ofrecer el auto, ¿no? Un auto de mucho performance, de mucha innovación, de mucha tecnología, sino también ofrecemos este estilo de vida, y algo que nos gusta mucho también comentar es que estamos buscando hacer esta tribu, esta comunidad entre todos los clientes Cupra, que ha funcionado muy bien, ¿no? Y tú sabes que como parte de esta, digamos, innovación, rebeldía, y es un ejemplo, ¿no?, que te quiero dar, en las inauguraciones de las concesionarias, no es el típico corte de listón, sino lo que hacemos es una fiesta al terminar con un DJ esta inauguración con nuestros clientes. Y eso es lo que ha hecho distinto a Cupra, ¿no? La gente que busca algo fuera de lo convencional son los que normalmente se acercan a Cupra.
2: Sí, a ver, y es que la verdad es que la marca no solamente vende autos, Charlie, están ligadas al deporte, ¿no? Que el fútbol, que el pádel, la música, el diseño, el lifestyle, bueno, hasta los tatuajes, conozco gente que se ha tatuado el logo de la tribu. ¿Qué papel juegan estas alianzas con la marca? ¿Cómo va a ser win to win de poder meter la marca en este tipo de eventos que a lo mejor va a haber muchas marcas están metidas dentro del fútbol, pero ustedes no están metidos con cualquier equipo. Ustedes fueron muy visionarios y cuando el pádel llegó a México, que aparte el pádel es mexicano, o sea, estuvieron ahí y lo siguen haciendo muy bien con estos eventos de pádel y luego la marca de ropa y los accesorios. Es un papel bien importante en donde están metidos también, aparte de vender autos.
1: Sí, totalmente. Cuando piensas en Cupra, piensas en pádel, y cuando piensas en pádel, piensas en Cupra. Entonces nosotros tenemos básicamente dos torneos a nivel nacional relacionados con el pádel, ¿no? El Cupra Premier Paddle, que es un torneo que se organiza a nivel mundial. Esto está organizado por Casa Matriz y de hecho la final se juega aquí a finales de año en Acapulco. Y por otro lado tenemos el Paddle Tour, que es donde vamos a tener este año 7 sedes. Y igual estamos presentes y somos los principales patrocinadores de este evento. Y la verdad es que hoy en día el pádel se ha vuelto fuertísimo en México.
2: Así es. Charlie, pues muchas gracias por tu tiempo, por platicar con el auditorio de Autocosmos, que siempre pues está gustoso de recibir las noticias por parte de SEAT y de Cupra. ¿Algo más que quieras decirle a la gente que te ve y que te escucha?
1: No, agradecerles la confianza, agradecerles a todos. La verdad es que estamos aquí para ustedes, para nuestros clientes, son nuestro motor del día a día y esperamos que podamos servirles, ¿no? Y ofrecerles nuestros grandes productos que les garantizo no se van a arrepentir.
2: Muchas gracias, Carlos. Vamos a ir a un corte comercial, pero regresamos con mucho más aquí en Autocosmos TV.
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8: Dubái, Emiratos Árabes Unidos. Dubái ha emergido en pocas décadas desde el desierto para convertirse en una de las ciudades más hiperconectadas, lujosas y cosmopolitas del siglo XXI. Más del 80% de su población es de origen extranjero. La ciudad es famosa mundialmente por su arquitectura audaz que desafía los límites humanos, albergando el Burj Khalifa, el edificio más alto de la Tierra, e islas artificiales visibles desde el espacio exterior. Dubái funciona como un nexo comercial estratégico entre Europa, Asia y África, atrayendo inversiones, turismo de gran lujo y mentes brillantes orientadas a la innovación tecnológica. Es un oasis de modernidad donde la tradición árabe se enlaza con la ambición futurista más espectacular del planeta.
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9: El corazón de un camarón se encuentra ubicado en su cabeza, cerca de su sistema digestivo y otros órganos vitales.
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0: estamos ya de regreso aquí en Autocosmos TV. Y bueno, pues si les parece bien, pasamos a nuestra prueba de manejo de la semana. Y esto es lo que manejamos.
1: Amigos de Autocosmos, bienvenidos. Bienvenidos a Santo Olivo, en Parras, Coahuila. Venimos hasta acá, hasta el norte del país. Hace calor, está muy soleado el día, como pueden ver. Y venimos porque vamos a conocer la nueva generación de la BMW iX3. Esta que está aquí. Vamos a ver. 100% eléctrico de BMW, que estrena todas las tecnologías de la nueva clase. La conocimos el año pasado en Múnich, ahora ya está en México, ya la pudimos manejar. Vamos a dar una vuelta, vamos a conocerla. Yo soy Marco Robles, estás de Autocosmos y esta es la BMW iX3 nueva clase. En Múnich el año pasado, ¿se acuerdan que fuimos? Y primero es el diseño, el concepto de cómo marca ahí la nueva tendencia de la parrilla de riñones, que toma ahora esta forma vertical como en el Neue Klasse de 1971. Pero agrega, por ejemplo, como no hay parrilla, sea un vehículo eléctrico, pues estas iluminaciones de LED hacen gran parte del trabajo de darle esa cara, ¿no? De mantener ese estilo de BMW que a mucha gente le gusta. Abajo tenemos ventilas activas, porque pues sí, hay radiadores, hay que enfriar cosas, aunque la camioneta sea eléctrica, hay que enfriar cosas. Estas ventilas son activas, se cierran y se abren dependiendo de las necesidades de enfriamiento. Faros full LED, estilo muy bonito, ¿no? La nariz de tiburón, la forma cortada en diagonal. Pero sobre todo me llama mucho la atención cómo evoluciona el diseño. Creo que lo lleva hacia un nuevo estilo sin perder la esencia de BMW. Incluso si lo vemos de lado, vemos cómo incluso este concepto de crossover se vuelve más un al menos en mi perspectiva, parece como un hatchback muy grande, ¿no? La camioneta tiene un perfil muy bonito, pero vean, el frontal es grande, es fuerte, está muy bien sentado. Y luego el toldo es bajito y tiene esta línea que cierras acá, que tiene que ver mucho con la aerodinámica, con cómo corre el aire y cómo lo tienes que guiar por toda esta parte para sacarlo acá y hacer mucho más eficiente la camioneta. Aquí estamos en el habitáculo, un toldo de cristal oscurecido que deja pasar aproximadamente el 12% de la luz solar y le da una sensación de mayor amplitud y luz a todo el habitáculo. Tapicerías sintéticas, aunque como opcional se pueden pedir unas de piel, o sea, no están cerrados, pero la idea es que el vehículo sea lo más sustentable posible. Los tapetes son de materiales reciclados, algunos plásticos, algunas partes de aluminio del vehículo son de aluminio reciclado, ¿no? La idea es justamente ir bajando la huella de carbono, ir haciendo que los autos cada vez sean más eficientes, no solo en el uso, no solo en las emisiones, sino en todo el ciclo de vida, desde los proveedores, desde cómo se transportan las autopartes del proveedor hacia la planta, el vehículo terminado hacia los distribuidores, todo el ciclo completo del vehículo está tratando de que sea lo más eficiente posible, lo más limpio. Y bueno, pues una parte de eso es utilizar materiales sintéticos con materias recicladas. Nos decía, el volante, el nuevo diseño, ahora los brazos están puestos en esta forma. Cada quien dirá que parezca, porque de aquí no hay una conexión. Y bueno, están volando entre el aro y la zona de los controles táctiles en espacio. Tenemos este nuevo tablero. Es muy raro, o sea, es muy extraño tener un tablero tan grande, tan largo. Y además, como la pantalla está acostada y en realidad esto es un espejo, tiene una sensación de profundidad y que está flotando muy extraña, porque en realidad pareciera que está muy, muy lejano y que está totalmente flotando todo. Entonces, es muy extraño, te acostumbras rápidamente, pero bueno, tiene su onda. Al final son estas nuevas propuestas que todas las marcas tienen para atraer a los clientes, sobre todo las marcas premium, ¿no? Que tienen que pelear con marcas de volumen que quieren aspirar a ser de lujo y que presumen ser premium, y con otras marcas de segmento, otros alemanes. Entonces, bueno, pues hay que buscarle. La pantalla multimedia está, el diseño en diagonal o este que esté recostada no es meramente un capricho estético, es para acercarla lo más posible hacia el conductor sin que se meta en el volante, que sea muy fácil llegar. Cargadores de inducción, portavasos, la transmisión por palanquita. Estos materiales también son reciclados, están retroiluminados, se puede configurar un montón de cosas, prácticamente todos los controles están aquí. Pero como ya saben, ahora están prácticamente todos los controles del vehículo. Aquí se pueden cambiar un montón de cosas, incluso abrir la tapa de la carga. La banca trasera, muy buen espacio, muy buen espacio la verdad. Los abrazos central. La cajuela también tiene buen espacio. Creo que la tapa se puede quitar, esta tapa se puede retirar, se guarda aquí abajo y tienes ya una cajuela mucho más amplia. Pero sí siento que en cuanto a la altura, el mismo diseño del vehículo no te permite tener una cajuela tan alta como por ejemplo si la tendrías en X5. Pero bueno, no, hay muy buen espacio. Los asientos se pueden bajar 40, 20, 40. Cada uno viene individual, cada respaldo. Mecánicamente tenemos dos motores, uno en el eje trasero, uno en el eje frontal. El trasero es asíncrono, el frontal síncrono. Eso significa que son distintos. El trasero es más grande, tiene más potencia. El frontal es más un apoyo, ¿no? O sea, en realidad la camioneta está pensada para que la sensación de manejo sea de tracción trasera. Entonces el motor frontal obviamente está puesto, uno, para ayudar mucho a las funciones de regeneración de energía, pero también para hacer estas funciones de tracción integral, ¿no? O sea, ser este apoyo que necesita la camioneta dinámicamente para poder andar duro, porque al final es un BMW y está pensado para manejarse rápido, está pensado para ser seguro, para ser un vehículo emocionante. Tenemos ahí los dos motores, la batería, que es una batería de nueva generación desarrollada por BMW, que en lugar de tener celdas como las conocíamos, ahora tiene baterías, ¿no? Pilas tal cual, como si fueran unas pilas AA, pero obviamente muy grandes, y se van metiendo. Esto lo que hace es que sea más sencillo detectar si hay un error, empieza a poner la batería, detectan dónde está el error, reemplazan esas baterías en lugar de tener que cambiar módulos completos, tener que cambiar una batería completa. Lo hace mucho más fácil, mucho más eficiente, y además BMW descubrió que de esta forma tenías una mayor densidad de energía, pudiendo tener hasta 805 kilómetros de autonomía con una sola carga. Estamos hablando, si lo mantienes como viene stock, con rines de 20 pulgadas, obviamente en condiciones ideales, pero salimos nosotros de Monterrey para acá con 96% de carga, más o menos, nos queda 44, que son unos 40 kilómetros. La verdad es que no veníamos despacio, veníamos duro, no había mucho donde regenerar, porque al final gran parte de la carretera de Saltillo hacia acá es literalmente una recta. Esta es la BMW iX3, ya está disponible en México. De hecho, acaba de empezar a venderse. Hubo una preventa, 1,400,000 pesos. Se puso a opcionar desde donde arranca, obviamente, con los opcionales, con todas las cosas que le puedes poner a este vehículo, pues el precio se puede ir bastante más para arriba, pero ya está disponible. En esta iX3 es el primer modelo de la nueva clase que va a llegar a México y va a ser seguido del nuevo Serie 3 y el iX3, el nuevo M3 eléctrico, que también ya vimos por ahí un preview. Viene la X5 también basada en esta concepción del vehículo, ¿no? Es un auto muy conectado, es un auto que además busca tener una sola, el Heart of Joy, que es el módulo dinámico, pues, con todo un montón de cosas. Busca hacer que el vehículo llegue a otro nivel, sea de gasolina, sea eléctrico, sea PHEV, sea de hidrógeno, como la X5 va a tener una versión de hidrógeno. No importa el combustible, no importa de dónde se extraiga la energía, el chiste es que el vehículo se comporte como siempre se ha comportado un BMW y que obviamente sea muy seguro, sea muy eficiente y sea muy divertido de manejar.
0: Corte comercial, esto es Autocosmos TV, ya regresamos.

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22: Cuida lo que comes.
23: El melón y su potasio. El melón es otra fruta con contenido de agua extraordinario. Su aporte de potasio ayuda a mantener el equilibrio de líquidos en las células, evitando la deshidratación severa. Es ideal para consumir en el desayuno o como postre ligero. Su textura suave y frescura natural lo convierten en un alimento reconfortante que ayuda a combatir la sed intensa.
24: El apunte del día.
25: Las mariposas saborean la comida utilizando receptores químicos ubicados en sus patas antes de decidir poner sus huevos allí mismo.
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27: Los humanos nacen con 300 huesos, pero de adultos solo tenemos 206 porque muchos de ellos se fusionan naturalmente.
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29: Estamos ya de regreso aquí en Octocosmos TV y también tuve la oportunidad de poder abrir la conversación con Juan Carlos Ortega, el presidente para Hyundai en nuestro país, y esto fue lo que conversamos.
30: Juan Carlos, qué gusto verte nuevamente.
31: Muchas gracias, pues como siempre es muy grato poder compartir el espacio con ustedes, contigo, que pues ya nos conocemos de hace tiempo, con la audiencia de Autocosmos, y muy agradecido por el espacio que me dan pues para poderles compartir cómo viene Hyundai.
30: ¿Qué te parece si empezamos? Hyundai está atravesando una etapa de consolidación aquí en nuestro país, por supuesto también de transformación a nivel global. Y bueno, pues desde esta perspectiva ahora, como el presidente de grupo, ¿cómo se encuentra en un momento estratégico la marca?
31: Vaya, el grupo está muy satisfecho porque vamos de acuerdo a las expectativas. Y por el otro lado, en México, bueno, pues tú sabes que tenemos 12 años en México, ya no somos una marca nueva, pero sí una marca joven. Y pues bueno, ahora con este nuevo reto, esta nueva responsabilidad en la cual, pues mi consigna es continuar con la evolución de la marca, del negocio y por supuesto de la confianza de nuestros clientes para seguir generando esta confianza que hoy hemos tenido para estar dentro del top 10 de las marcas más vendidas en México.
30: Claro, a ver, hablamos de estrategia y tú eres un hombre que ha estado en los puntos estratégicos y neurálgicos de la marca durante pues ya algunos años. ¿Cuáles van a ser tus tres prioridades para iniciar esta nueva etapa y poder consolidar justamente, seguir subiendo escalones y colocando la marca entre los lugares privilegiados de la industria?
31: Pues mira, en principio la verdad es que el cliente tiene que estar como eje central de todo lo que hacemos. Necesitamos, por ende, seguir analizando y robusteciendo la experiencia que tiene nuestro cliente, pero no solamente en la experiencia de compra, sino desde que es prospecto, por supuesto, al momento de la compra y en la posventa. Porque, por supuesto, que queremos vender más, pero también queremos generar valor, pertenencia y lealtad. Entonces, pues eso únicamente lo vamos a poder lograr si le generamos una experiencia completa a nuestro consumidor. De entrada, por supuesto, también muy importante y como segundo pilar, nuestra red de distribuidores, necesitamos seguir conservando esta muy buena relación que tenemos con ellos. Pues porque ellos son nuestro front en cara del cliente, ¿no? Y entonces agradecerle, por supuesto, la confianza a los inversionistas que hoy tenemos dentro de nuestros 75 distribuidores a nivel nacional. Y pues a través de ellos, precisamente, robustecer y consolidar esta experiencia de la que te hablo, ¿no? Fortaleciendo nuestras relaciones. Y desde nuestra trinchera particularmente, pues generando mucho más valor en la competitividad a través de un portafolio fuerte de productos, muy orientado a estas soluciones de movilidad enfocados en motorizaciones híbridas. Uh-huh. Y por el otro lado, a través de seguir expandiendo la mejor opinión de marca, ¿no? Y uno de los aceleradores, pues sí es nuestro patrocinio, nuestros patrocinios globales hoy. Pues creo que hemos tenido una buena presencia con el Mundial y pues que eso nos ha permitido expandir precisamente el conocimiento de marca en México y por el otro lado también generar más familiaridad y consideración.
30: Sí, completamente de acuerdo. Oye, la industria automotriz probablemente está sufriendo, pues creo que uno de los momentos con mayor disrupción que pudimos haber vivido. Digitalización, inteligencia artificial, la movilidad eléctrica, por supuesto, la llegada a nuestro país de muchas marcas nuevas. ¿Cómo se lidera Hyundai desde tu posición con todo esto que, si lo englobamos, revoluciona la industria de una manera muy acelerada, ¿no?
31: Pues mira, es todo un ecosistema, porque al final la industria automotriz siempre ha sido sofisticada, pero hoy está pues más sofisticada que nunca. ¿Sí? Entonces, pues todos estos ecosistemas que nos permiten tener de una manera integral data en la cual podamos entender mejor a nuestro consumidor, pero qué quiere, pero cómo lo quiere, en qué momento lo quiere, pues nos permite precisamente ser más eficientes en los mensajes, en la respuesta a las necesidades y eventualmente en la preferencia al consumidor. Entonces, pues nada, Hyundai ha hecho inversiones importantes para poder tener herramientas que nos permitan eso. Nuestro ecosistema todavía, por supuesto, tiene áreas de oportunidad para tener esta automatización o integración completa, pero hemos dado los últimos años pasos avanzados, acelerados, para poderlo lograr y generar estos beneficios que te comparto.
30: Me voy a salir un poco de la tarea que traigo aquí, porque no se me sale de la cabeza antes de que iniciáramos la conversación cuando hablaste de tu equipo y que decías: me siento afortunado y agradecido de la posición que tengo hoy, pero este salto a mí también me encantaría que mi equipo lo fuera dando poco a poco. Y eso creo que pocas personas lo tienen y me agrada mucho escuchar. Tu equipo es importante para ti siempre.
31: 100%. La verdad, yo siempre les digo que si nos va bien, nos va bien a todos. Y al revés también. Entonces, esto no se hace solo, no es trabajo de una sola persona. A mí me toca hoy ser portavoz hacia la corporación globalmente de lo que requiere el mercado mexicano, pero al revés también, es decir, de las políticas, necesidades y prioridades de la corporación globalmente hacia los equipos locales. Entonces, hoy muy agradecido por la oportunidad que el grupo me está dando hoy para liderear, encabezar este equipo en México. Pero por el otro lado también muy emocionado, porque si continuamos abriendo brecha, y eso lo compartíamos hace unos segundos, pues la verdad es que solamente logramos abrir siguientes etapas y caminos para que el talento local siga brillando, porque tenemos todas las capacidades para poderlo hacer y que las nuevas generaciones eventualmente pues ocupen estas posiciones ejecutivas y de liderazgo y de influencia sobre todo.
30: Voy a regresar un poquito justamente a los nuevos jugadores y a los nuevos competidores que han llegado a nuestro país y que seguramente van a seguir llegando. Pero más allá de la competencia por precio y tecnología y la capacidad que tienen de producir muy rápido, ¿cuál es la ventaja competitiva de Hyundai versus los nuevos jugadores?
31: Pues mira, de entrada me parece que la fortaleza y las capacidades globales nos hacen una gran diferencia. Tú sabes que Hyundai Group pues tiene su propia acerera, su propia empresa de logística, su propia empresa de accesorización, de agencia digital creativa. Vaya, solo por mencionarte algunas. Uh-huh. Entonces, todas estas fortalezas pues nos permean en el mercado local para poder aprovecharlas. Y eso es lo que sucede, por ejemplo, antiguamente teníamos la producción de Creta 5 pasajeros, solía estar en Indonesia, y ahora la vamos a traer de Vietnam, precisamente buscando mejores sourcings de producción,
30: okay,
31: a favor de mejores costos y a favor de buscar una logística pues optimizada.
30: Muy bien. El futuro de la movilidad, ¿cómo lo visualizas? Software, data, electromovilidad, con todo esto que me acabas de comentar justamente y todo lo que Hyundai representa, ¿cómo ves el futuro de la movilidad en nuestro país?
31: Pues mira, yo creo que el vehículo ya hoy lo hace un poco, pero el vehículo va a ser como el teléfono inteligente. Ya eventualmente los autos pues van a ser el partner de movilidad y de soluciones de movilidad, pero de beneficios, pero de transportación al público. Y ya en eso estamos, por supuesto, a nivel local continuamente estamos haciendo análisis para poder traer el producto adecuado, con el equipamiento adecuado en los segmentos más relevantes. Uh-huh. Y eso, a eso nos dedicamos todo el tiempo. Pero por el otro lado, el grupo hace estos análisis a nivel global. Entonces, las alternativas que podemos tener en términos de ofensiva de producto son importantes, son variadas, son amplias. Nuestro CEO global ya mencionaba en alguna de sus reuniones que de aquí al 2030 vamos a tener alrededor de 20 vehículos adicionales con movilidad sustentable. Y pues nosotros estamos haciendo lo propio para poder identificar de esas alternativas adicionales y capacidades globales que comentamos.
30: Hyundai es una empresa que ha apostado muchísimo por innovación, ¿no? Ya lo platicamos, software, hidrógeno, por supuesto, esta movilidad eléctrica. ¿De qué manera se va a trabajar para que esta empresa siga siendo rentable justo con todo este futuro que se viene encima?
31: Bueno, como te decía al principio, primeramente privilegiando las necesidades y la escucha activa de nuestros clientes a favor de una mejor experiencia integral. Por el otro lado, teniendo una estrategia de red muy precisa, porque queremos que nuestros inversionistas pues estén contentos con precisamente las inversiones que han hecho con nosotros y por ende expandir una mejor experiencia con el cliente a través de ellos. Y por supuesto, producto, como ya te lo mencionaba unos segunditos, uh-huh, haciendo la mejor selección del producto con base a las necesidades y requerimientos de esta escucha activa hacia nuestros clientes y seguir fortaleciendo nuestra marca a favor de la mejor opinión por medio de capacidades globales y patrocinios como hoy es el Mundial, pero también siguiendo construyendo con experiencias locales en donde podemos acercarnos de una manera más tangible a nuestros clientes, no solamente a través de las agencias, pero también a partir de la publicidad y cada vez que un cliente esté cercano a nuestros productos o a nuestra marca, pues entienda que queremos ser un proveedor de movilidad inteligente para poder hacer tangible precisamente la visión del grupo, que es el progreso para la humanidad.
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3: El sonido no puede viajar en el vacío del espacio porque no hay moléculas de aire para transmitir las vibraciones.
26: Cuida lo que comes.
3: El tomate es mucho más que un ingrediente. Es una cápsula de hidratación natural. Compuesto mayoritariamente por agua, es ideal para preparar sopas.

0: persona con un estilo de vida relajado, cenotes sagrados y selva.
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2: La miel es el único alimento natural que nunca se echa a perder debido a su baja humedad y acidez.
1: Conoce más.
2: La Gran Muralla China mide más de 21.000 kilómetros de largo, atravesando montañas y desiertos en el Gran Oriente.
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3: Marisol Romero, viuda de Valentín Lavín, exalcalde de Temoac, Morelos, fue vinculada a proceso por el delito de extorsión agravada. En tanto, el director de la Policía Municipal, Giovanni González, detenido por el mismo delito, obtuvo su libertad a falta de elementos. Al cierre de julio, Guanajuato registró una disminución histórica en homicidios al registrar 95 víctimas, la cifra más baja en los últimos 9 años, con un promedio diario de 3.06 víctimas frente a los 12.7 de febrero de 2025. El gobierno de Lidia Denise García Muñoz Ledo sumó 1 año y 5 meses de disminución sostenida en este delito. El gobierno de Delfina Gómez reforzó la seguridad metropolitana con una reunión en el C5 en Toluca. El secretario de Gobierno del Estado de México, Horacio Duarte, y el secretario de Seguridad Estatal, Cristóbal Castañeda, revisaron con la jefa de gobierno, Clara Brugada, los operativos contra algunos delitos de alto impacto.
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Bienvenidos a una prueba de manejo más aquí a esto que se llama Autocosmos. Y el día de hoy tengo uno de los autos que este 2026 tenía muchas ganas de poder manejarlo. Y se trata nada más y nada menos que el Link & Co. 01. Así es que espero que disfruten este test drive.

Hay marcas que llegan con campañas agresivas, otras que llegan con precios disruptivos y hay algunas que simplemente llegan con una propuesta clara y bien definida. Hoy estamos manejando el Lincoln Co. 01-2026, un SUV híbrido enchufable que aterriza en nuestro país con una estrategia poco común. Una sola versión, completamente equipada, sin escalones, sin configuraciones complejas, y eso ya cambia la conversación. Porque en lugar de preguntarte cuál versión me conviene, aquí la pregunta es distinta. ¿Te hace sentido esta propuesta? Después de varios kilómetros al volante, te voy a contar qué fue lo que encontré. Interesante, algo en este SUV funciona y funciona muy bien, es que justamente es esos SUVs que no buscan llamar la atención y precisamente es por eso que funcionan. Y aquí encontramos justamente todo eso, diseño muy sobrio, líneas muy limpias, proporciones bien pensadas, futurista también, por supuesto, que busca verse inteligente y eso hoy es algo que destaca muchísimo en el diseño automotriz. Visualmente el 01 no busca exagerar, tiene una estética sobria, moderna y con una clara influencia europea en proporciones y trazos. Los faros divididos le dan personalidad, mientras que el perfil mantiene líneas limpias y musculatura discreta. Un detalle importante para nuestro mercado, los rines definitivos son de 19 pulgadas en color plata. Los negros que vemos previamente pertenecen a unidades de preproducción. Con los rines plata el conjunto se ve más elegante y equilibrado. No intenta verse deportivo, tampoco futurista en exceso, se posiciona como un SUV tecnológico pero maduro y eso es interesante.

0: Otro punto a favor de este SUV es que justamente sabemos que hay coches deportivos que sirven para acelerarse, para correrlos, para sacarles toda la furia que tienen bajo el cofre, pero este Lincoln Cove no es así. Este es un auto que te quita literalmente el estrés. Es uno de esos autos que te relaja cuando lo manejas. Llegas, lo abres, te sientas, disfrutas la cabina, todo se siente suave, todo se siente cómodo, todo se siente muy bien hecho. Es un SUV que no te empuja a correr, sino a disfrutar el trayecto, a disfrutar el camino del manejo. En México habrá solo una versión, Halo. No existe versión base, no hay paquetes opcionales complejos. La lógica es sencilla, ofrecer el equipamiento completo desde el inicio. Eso simplifica la decisión de compra y también transmite confianza en el producto. No estás renunciando a nada por pagar menos. La estrategia es clara, el 01 se vende como una experiencia cerrada, no como una plataforma de personalización. Cuando te compras un auto, ¿cómo sabes que tecnológicamente es bueno? Yo se los voy a explicar con este Lincoln Cove. No es que se note, lo tienes que sentir, lo tienes que probar y lo tienes que comprobar sobre todo. Por ejemplo, aquí en este SUV, todo está donde debe de estar. Y, por ejemplo, por medio de la pantalla, que responde bastante, bastante bien, pues hay muchos accesos que te ayudan y aparte no se siente nada forzado. Es sencillo entrar al acceso de la pantalla, insisto, o sea, cada botón debe de estar donde debe de estar, cada acceso es muy fácil y es muy sencillo, por supuesto. Y algo que también me gusta mucho es que no te abruma. Hay pantallas en las que tienes que deslizar y tienes que buscar para poder encontrar un menú, para poder encontrar y accesar de ese menú a otro más y a otro más para poder llegar y prender, por ejemplo, el aire acondicionado. Aquí no, aquí todo es fácil, todo es sencillo, todo está centralizado en esta pantalla, simplemente trabaja para ti mientras tú manejas. Al abrir la puerta, el ambiente es tecnológico, pero sin caer en minimalismos extremos. La calidad percibida es buena, materiales suaves al tacto en puntos clave, ensambles sólidos y una atmósfera bien lograda. Los asientos merecen mención especial. Cuentan con ajustes eléctricos, lo que permite encontrar fácilmente una posición de manejo cómoda y precisa. Además, integran calefacción, un elemento que suma confort y que no siempre encontramos de serie en el segmento. La postura de conducción es elevada como buen SUV, pero con sensación de control. En seguridad, integramos 7 bolsas de aire, reforzando una propuesta integral de protección. No es un vehículo que escatime en este apartado. Y eso es coherente con su posicionamiento. Ahora hablemos de lo más relevante, el sistema híbrido enchufable. Tenemos un motor a gasolina que desarrolla 136 caballos de fuerza y un motor eléctrico que entrega 143 caballos de fuerza. Importante aclararlo, estas cifras son individuales, no estamos hablando de potencia combinada. El comportamiento cambia dependiendo del modo de manejo. En modo completamente eléctrico, la conducción es silenciosa, suave y progresiva. Para trayectos urbanos, es donde realmente se entiende la lógica del producto. En términos de autonomía eléctrica, hasta 75 kilómetros bajo el ciclo WLTC. Tenemos un motor a gasolina que desarrolla 136 caballos de fuerza y un motor eléctrico que entrega 143 caballos de fuerza, capaces de ofrecer una autonomía combinada de más de 1000 kilómetros. En condiciones reales, esto puede cubrir los desplazamientos diarios de muchos usuarios sin encender el motor a gasolina. Y ahí está el punto clave. No es solo un híbrido, es un vehículo que puede funcionar como eléctrico en el día a día, pero con la tranquilidad de tener respaldo de combustión para trayectos largos. En ciudad, el 01 se siente cómodo y refinado. La posición entre el motor eléctrico y el de combustión es discreta, no hay vibraciones abruptas ni cambios bruscos. La dirección es ligera, ideal para maniobras urbanas, estacionamientos y tráfico pesado. La suspensión está calibrada para privilegiar el confort, absorbe bien irregularidades y mantiene estabilidad en curvas amplias. En carretera el aislamiento acústico es correcto, no busca ser deportivo ni radical. Su enfoque es la eficiencia y la comodidad, y eso habla de coherencia, no intenta hacer algo que no es. Algo que me ha gustado muchísimo de este SUV es que es un auto muy fácil, es un auto muy sencillo, es un auto
1: que no busca gritar ese bling bling que muchos otros autos tienen. La verdad es que no. Y bueno, pues tampoco es un SUV que busque estar presumiendo cifras, ¿no? Simplemente para él funciona con ser firme. Simplemente para él funciona ser estable. Simplemente para él funciona estar bien plantado. Simplemente para él funciona tener una gran tecnología, un gran confort, una gran seguridad también, por supuesto, porque también es muy, muy importante. No es un vehículo que ande retando en la calle a otros, a ver quién es más guapo, a ver quién se ve mejor plantado, a ver quién se ve más deportivo. No, la verdad es que no. Es un vehículo que simplemente te acompaña a que disfrutes el manejo como realmente debe de ser. Seguro, tecnológico, responsable y confortable. Y con eso, check.
0: Después de manejarlo, la pregunta natural sería: ¿para quién está pensado el Lincoln Co 01 2026? Para alguien que quiere electrificación real, pero sin comprometer autonomía total. Para quien busca equipamiento completo sin entrar en configuraciones interminables. Para quien valora tecnología, confort y seguridad en un paquete cerrado. El 01 no llega a reinventar el segmento, pero sí propone una manera más sencilla de entrar al mundo híbrido enchufable. Una sola versión, buen nivel de equipamiento, autonomía eléctrica suficiente para la vida diaria. Y en un mercado donde cada vez hay más opciones, la claridad también es una virtud.
1: Pues bueno, esto es todo lo que necesitábamos saber del nuevo Lincoln Co 01, un vehículo que este 2026 seguramente va a dar mucho que hablar en el mercado mexicano.
0: Yo soy Ricardo Beristain, esto es Autocosmos y seguimos manejando lo que define el futuro de la movilidad.
1: Ha llegado el momento de despedirnos, pero nos vemos y nos escuchamos el próximo domingo en punto de las 11 de la mañana. Yo soy Ricardo Beristain, esto fue Autocosmos TV. Gran fin de semana para todos.

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2: El primer animal en órbita espacial fue la perra Laika, lanzada por la Unión Soviética en 1957.
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3: Las mariposas saborean la comida con sus patas traseras para verificar si una planta es apta para sus huevos hoy.
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2: Las hormigas no tienen pulmones y respiran a través de pequeños orificios en sus costados, llamados espiráculos.
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2: Londres, Reino Unido. Londres es una metrópolis fascinante, donde la historia milenaria de la realeza británica se funde perfectamente con una modernidad audaz e hiperconectada. Barrios emblemáticos como Soho, Camden Town y Notting Hill muestran una mezcla vibrante de culturas, mercados exóticos, expresiones artísticas callejeras y gastronomía internacional de primer nivel. Museos de renombre mundial con entrada gratuita y monumentos históricos como el Big Ben conviven con rascacielos futuristas a orillas del río Támesis. Londres es un imán intelectual y creativo global, un espacio inclusivo donde conviven pacíficamente tradiciones centenarias y las tendencias más vanguardistas del arte, la música y la tecnología contemporánea.
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0: ¿Qué tal, amigos de Grupo Fórmula? Bienvenidos a Itinerario Turístico. Hoy estamos en Ragged Point, en medio de esta carretera 1 estatal de California, entre San Luis Obispo y la Bahía de Monterrey. Gracias a quienes incorporan esta emisión a través de Radio Fórmula, Radio Fórmula 103.3 de FM y 970 de amplitud modulada en la zona metropolitana de la Ciudad de México. Todas las estaciones de Grupo Fórmula en la República Mexicana y el sur de los Estados Unidos también. Y también a muy en especial a quienes nos escuchan a través de www.radioformula.mx, a quienes nos ven en la televisión a través de Telefórmula en todos los sistemas de cable en México, aquí en Estados Unidos, Xfinity Latino y Latino View. Además, en el canal de YouTube de Grupo Fórmula, gracias a quienes están siguiendo este programa en vivo a través del canal de YouTube. Y bueno, las diferentes plataformas, Pluto TV, Roku TV, Samsung Plus, Sistema TCL. Y también a quienes nos ven y nos escuchan a través de la renovada app Radio Fórmula, que está disponible para todos los dispositivos móviles. Yo soy José Antonio López Sosa, estamos abriendo la conversación del turismo desde este lugar, esta carretera número uno, que bueno, pues Big Sur, que está un poquito al norte de nosotros, para quienes nos ven en la televisión, se los narro en la radio, pues tenemos una serie de acantilados, pues como es esta zona de California, desde San Luis Obispo y prácticamente hasta la zona de Monterrey, California. Big Sur, que es un poblado que está más adelante, pues era uno de los lugares más inhóspitos de los Estados Unidos, más separados, vaya, no había accesibilidad, era muy complicado llegar a Sacramento o alguna otra ciudad de la Unión Americana, y fue por ahí de 1900, en la década de los 10, 18, 19, que se comienza el proyecto de trazar esta carretera estatal número uno que fuera por toda la costa, y bueno, no solamente esta parte, sino desde Santa Mónica, California, desde Topanga, prácticamente hasta Cabo Mendocino, que es mucho más al norte de San Francisco. Y en 1937 es cuando se inaugura esta parte, que viene de la zona de Carmel, que es ya muy cerca de Monterrey, California, y bueno, pues hasta prácticamente la zona de Los Ángeles, la zona de Topanga, la zona más complicada, pues aquí hasta San Luis Obispo. Y bueno, pues hoy tomamos esta carretera, es uno de los viajes que vale la pena hacer en familia, en pareja. Es una de las carreteras más espectaculares del mundo. Sé que en México también tenemos muchas carreteras muy espectaculares, la de la península de Baja California es una de ellas, pero esta pues también lo es, y va, bueno, pues justo a un costado de los acantilados, y hemos podido hacer este recorrido. Primero pasamos saliendo de Lompoc, donde transmitimos el día de ayer ahí en Ventura, San Buenaventura, pernoctamos en Lompoc, y salimos rumbo a San Luis Obispo. Estamos entrando a la ciudad de San Luis Obispo, una misión de las misiones franciscanas que se fundó en honor a San Luis Obispo de Tolosa. Tolosa es Toulouse, Francia, pero bueno, castellanizado, entonces bueno, pues es la misión de San Luis Obispo de Tolosa, por eso ahora pues ya se le llama San Luis Obispo, y es una ciudad costera al norte de Santa Bárbara, y digamos que es la última antes de entrar a esta serranía que llega hasta Monterrey, California. Vamos sobre la carretera estatal 101, que es la que conecta, digamos, desde Los Ángeles hasta San Francisco en el formato de freeway, entre dos carriles y vía rápida, y pasando San Luis Obispo es donde se puede tomar ya la carretera 1, que es esta carretera pues escénica que va pegada a la costa y que nos va a llevar pues directamente hasta la bahía de Monterrey. Así que pues es fácil, estamos aquí en San Luis Obispo, en honor a San Luis Obispo de Tolosa o de Toulouse. Continuamos y bueno, pues de pronto las planicies se convierten en montañas y llegamos hasta este punto en la carretera número uno, hasta este lugar donde estamos, que bueno, Ragged Point, es un lugar que tiene un hotel, que tiene un mirador turístico, tiene estas terrazas para ver pues tanto los acantilados como el Océano Pacífico. De hecho, por ahí están preparando una boda, que me parece que va a haber hoy en la tarde. Hay restaurante, pero bueno, aquí es para pararse como lo estamos haciendo nosotros. De hecho, aquí en alguna vez, ahí en 1993, todavía adolescente, aquí paramos para conocer. Ahora ya, bueno, documentándolo para Grupo Fórmula. Y bueno, pues ese es un lugar imperdible dentro de esta carretera.
1: Y bueno, estamos aquí en como una terraza natural de un cerro en una montaña, donde si ves por allá se puede apreciar todo el entorno del mar. Bueno, acá estamos y les vamos a contar nuestra experiencia en, en el carro. Han sido varias horas de trayectoria, pero de vez en cuando, cada, por ejemplo, una hora, este viaje duraba tres, cada una hora nos tomamos un descanso. Y este es el segundo, solo nos falta la última hora y llegamos a nuestro destino donde nos vamos a quedar tres noches. La verdad ha sido bastante entretenido esta carretera, sobre todo por las lindas vistas que hay por aquí. Y pues recomendamos hacer un viaje nada más, por a lo mejor por trabajo, por diversión, por estar por toda California para apreciar estas bellas vistas. Realmente durante todo el viaje han sido unas hermosas vistas, pero también cabe decir que hay muchas curvas, o sea, sí que se va moviendo así, y también es divertido porque nosotros vamos atrás con las cosas y se van moviendo de lado a lado. Y bueno, recomendamos venir aquí, sobre todo si tienen varias botellas de agua y algún tipo de comida para alimentarse durante el camino.
0: La verdad es que es muy, muy, muy fácil manejarla, no hay tanto tránsito vehicular, está bastante bien hecha, la carretera de verdad no tiene pues ningún problema en cuanto a bacheo, en cuanto a la señalización. Es una carretera libre, de un carril de ida y uno de vuelta, pero bueno, que tiene, insisto, un mantenimiento y unas vistas maravillosas. Además, vale la pena, a pesar que la velocidad límite es 55 millas por hora, es decir, unos 90 kilómetros por hora, chiquito más de 90 kilómetros por hora, la verdad es que vale la pena venir a un paso normal para disfrutar pues de todos los paisajes. De pronto vamos por la planicie, de pronto podemos pasar muy pegados al mar, y de pronto subimos como en estas laderas, aquí se los narro para quienes nos ven en la radio, donde estoy señalando aquí para la televisión, ahí continúa la carretera número uno, y va justo a la orilla de toda esta cadena montañosa de California. Recordemos que California, bueno, pues la constitución, digamos, geográfica, la constitución geológica, es por esta falla de San Andrés, que pasa pues prácticamente viene desde la Bahía de San Francisco y pasa aquí más al este, y bueno, llega prácticamente hasta San Luis Río Colorado, donde termina y comienza la península de Baja California. Toda esa es la falla de San Andrés, y esto dio origen a estas cadenas montañosas, a estos acantilados. Aquí el mar, pues prácticamente, bueno, aquí no se puede nadar, aquí tenemos unos acantilados, tenemos esta zona limítrofe, digamos que rocosa, donde pegan las olas, pero no hay plataforma continental, es como el Pacífico en general, como el Pacífico en México, que tiene pues una profundidad muy grande, prácticamente entrando ya en la zona del océano. Y como lo hemos insistido en diferentes programas, pues esta zona tan inhóspita, además de ser descubierta, como ya lo platicamos ayer por Juan Rodríguez Cabrillo, bueno, no descubierta, descubierta para los europeos, porque aquí vivían indígenas americanos, que ahora les llaman First Nations. Los europeos vinieron medio de metiches y se encontraron con toda esta gran costa. Juan Rodríguez Cabrillo pasa por aquí. Y después, cuando Diego de Urdaneta pues vuelve a encontrar estas costas, es en el tornaviaje de regreso de Filipinas, el galeón de Manila, que llega a Cabo Mendocino y viene bordeando toda esta costa hasta Cabo San Lucas. Entonces, durante pues más de 200 años, esta costa veía pasar por enfrente al galeón de Manila, el principal motor de la globalización en los siglos XVII, XVIII y parte del XIX, donde se conectaba Acapulco con Manila. La famosa nao de China o galeón de Manila, bueno, pues pasaba por aquí. No podía aquí particularmente ni siquiera acercarse porque, bueno, tenían miedo de encallar. Hay muchas rocas, a pesar que es profundo, hay muchas rocas y es peligroso fondear un barco de este lado. Pero bueno, pues ahora se ha convertido en esto que es una maravilla natural, que además es un espacio abierto y que, bueno, pues tiene además todas las todo lo que se necesita para hacer un viaje, insisto, personal, en pareja, de familia, porque cada determinados kilómetros hay paradores como este, donde podemos pues tener un restaurante, tener baños limpios, que esto es básico, tener tiendas, tener un lugar como estos para caminar. De hecho, aquí hay un sendero al que se puede bajar hasta la costa, que bueno, y dice ahí, hágalo bajo su propio riesgo. Evidentemente, en esta ocasión, en esta oportunidad, no lo vamos a hacer, porque hace pocos meses hicimos un reportaje aquí del mar Egeo, de esta zona cerca de Atenas, de esta zona de Grecia, con paisajes impresionantes. Bueno, más cerca de nuestro país tenemos esto, en California, que nos regala pues estas postales que nos regala este tipo de viajes, que nos regala este tipo de pues de experiencias que podemos tener al manejar esta carretera número uno. Y de aquí, bueno, pues de aquí nos vamos a ir a otro punto más al norte, vamos a seguir este recorrido. En este programa terminaremos hoy, bueno, pues pasando ya la parte de Monterrey, California. Así que bueno, pues es interesante esto que hemos visto, esto que se puede descubrir aquí en la carretera estatal número uno de California. Es una carretera estatal que, bueno, pues realmente no está tan transitada, porque la forma más rápida de llegar de Los Ángeles a San Francisco es por la carretera federal 101, que es decir, es un freeway, es decir, una vía rápida, es gratuita, pero esa pasa más hacia adentro de la parte continental. Y esta pues ha quedado pues para comunicar, en principio para comunicar estas zonas remotas, y ahora como una carretera panorámica espectacular que, insisto, vale la pena recorrerla. Nosotros vamos a un corte y regresamos. A mí me pueden seguir como @joseantonio1977, las redes del programa Itinerario Turístico en Facebook, @itinerariomex en X e Instagram, las redes sociales de Grupo Fórmula, @radio-fórmula en X, Radio Fórmula MX en las demás plataformas, y abramos la conversación juntos en www.radioformula.mx. Saludo especial para quienes nos ven en Telefórmula, aquí de este lado de la frontera, canal 858, Xfinity Latino y Latino View, y en general a toda la gente que nos sigue en el país y en diferentes.
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2: Playa Punalú, Estados Unidos. Esta es la playa de arena negra más famosa del archipiélago de Hawái. Su intenso color oscuro nació del encuentro violento entre la lava ardiente de los volcanes activos y las gélidas aguas del océano, provocando que la roca se pulverizara instantáneamente. Además de su espectacular contraste visual con las palmeras verdes, Punalú es un refugio vital para las tortugas marinas verdes, que suelen descansar bajo el sol sobre la arena negra calurosa, creando una de las postales silvestres más exóticas de la isla.
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2: El tucán. Esta colorida ave destaca inmediatamente por su enorme y vistoso pico, el cual utiliza hábilmente para alcanzar frutas en las ramas delgadas. Habita en las copas de los árboles amazónicos, llenando el denso entorno con sus característicos cantos.
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0: Ya estamos de regreso en itinerario turístico. Seguimos en Rugged Point, aquí en la carretera estatal número 1, en el Pacífico californiano. Y vámonos de regreso a San Diego porque hicimos un par de recorridos interesantes en familia que vale la pena compartirlos aquí en itinerario turístico. Uno de los recorridos que vale la pena hacer en San Diego es a bordo de City Cruises, esta atracción turística que forma parte de la cartera de City Pass y que nos permite recorrer la bahía de San Diego desde el puerto que está en la calle Broadway y prácticamente hasta salir al mar abierto, pasando después por el puente de Coronado y por todas las zonas de ambos lados, tanto de Coronado como de San Diego. Es un lugar que, insisto, pues se puede vislumbrar de diferentes puntos y desde ahí se alcanza a ver, vaya, en días claros hasta Tijuana.
1: Estamos en el muelle de San Diego, estamos en el muelle número 2, a punto de abordar ese barco llamado Adventure or Blower. Vamos a ver un recorrido de por lo menos una hora y media con la gran herramienta llamada City Pass.

0: El barco es muy cómodo y el recorrido se puede hacer principalmente, es recomendable, de día, es decir, tomar el que sale poco después de las 3 de la tarde para que alcancemos a tener, bueno, pues una visión panorámica tanto de Coronado como de San Diego. El sol pega muy fuerte, hay que llevar bloqueador solar, pero bueno, este barco permite tener partes interiores y exteriores, así que en ese sentido, bueno, pues con las previsiones necesarias, se la puede pasar uno a todo dar. Tiene un bar, no restaurante, sino un snack bar dentro. Se pueden pedir pues algunos snacks como nachos, se puede pedir pretzels, hay refrescos, hay cervezas, hay vino. Tiene una atención pues bastante peculiar, porque a través de un QR uno pide y llega hasta la mesa. Las vistas a San Diego son espectaculares y bueno, pues el barco tiene alguien, en este caso es el capitán, que va explicando paso a paso por dónde estamos cruzando, es decir, de pronto nos explica lo que hay en los alrededores, sobre todo lo que tiene que ver con la base militar del Navy, de la Marina, que está en la parte de Colorado, el aeropuerto de San Diego, las propiedades en Coronado. Se ve un poco de fauna marina también, de pronto emergen lobos marinos. En tiempo de otoño, es decir, entre noviembre, entre finales de octubre y principios de diciembre, se alcanzan a ver a lo lejos pues las ballenas que van migrando desde la parte de Alaska y el norte de Canadá hasta Baja California. Esta es la ruta migratoria por fuera, por el mar abierto, por el océano Pacífico, así que es parte también del atractivo que tiene pues este recorrido, sobre todo en el tiempo de otoño. Estamos hablando que es un recorrido de hora y media aproximadamente, aunque tienen otros paquetes, es decir, también hay con cena, hay con comida. En lo particular les recomendamos a este, que es el básico, para poder pues dar una vuelta, y si se antoja algo, bueno, pues está el snack bar y poder pues tener unas vistas espectaculares. Hay ventanas que se abren, no tiene aire acondicionado más que muy pocos lugares, pero bueno, a pesar del calor de los 30, 31 grados Celsius que había en la Bahía de San Diego, pues este viento fresco del océano nos permite, pues valga la redundancia, refrescarnos y poder estar viendo el horizonte sin ningún problema de tener pues un exceso, digamos, de calor. El barco pues tiene una capacidad bastante grande, aunque bueno, a pesar que estábamos en temporada alta, pues no se llenó por completo, y esto nos permitió tener varios espacios, poder estar dentro, fuera, poder subir, bajar, tiene varios pisos. Sin lugar a dudas, la vista más bonita es la que está en el techo, es decir, por encima de en los salones, por encima del restaurante bar. Hay baños en prácticamente todos los niveles, y bueno, pues se está anunciando constantemente cuando vamos avanzando, cuando vamos llegando a ciertos lugares de la Bahía de San Diego. El Museo de la Aviación y el Espacio en el Parque Balboa en San Diego es uno de los más interesantes para niños y para no tan niños. Escuchen ustedes esto que dice alguien de San Diego, un niño de San Diego, que bueno, a través de la página oficial de Visit San Diego, promueve y explica a los demás niños qué se podrán encontrar en este museo que está en el Parque Balboa, muy cerca del corazón de esta ciudad de San Diego.
1: ¿Sabías que San Diego tiene rutas aéreas y espaciales importantes? Lo hice, pero eso es todo mi asunto. Soy Avery y soy tu adición a las cosas de los niños hoy. Aquí en el Museo del Aire y del Espacio de San Diego, las exhibiciones son astronómicas, hogar de todo, desde aviones de papel hasta gigantes de metal que rompen la barrera de sonido, incluso naves espaciales reales. Este es el Apolo 9. ¿Sabes cómo el programa Apolo ayudó cuando estaba en la Luna en 1969? Quiero mostrarle. Acá el primer latino en el espacio y un San Diego acá mi héroe. Pronto mi retrato estará aquí también. ¿Puedes apostar por eso? Ahora vamos a reducir el zoom solo este minuto al Observatorio Palomar. Disfruta de la mejor vista de todo San Diego. ¿Puedes ver Marte, Júpiter, Venus, Sedna, Eris, Makamaka, Haumea? ¿No estás seguro de dónde buscar? Echa un vistazo al mapa del cielo oscuro para ver todos los mejores lugares para observar las estrellas. De esta manera, sabrás exactamente dónde VIOT. Trae tu propio telescopio. Pero primero tengo que entrenar, y no hay mejor lugar para prepararse para una experiencia fuera de este mundo que aquí mismo en el Parque Beaumont de San Diego. Aquí es donde sentí las fuerzas G máximas, no es gran cosa. ¡Próxima parada, la luna! Pero primero, tengo que reabastecer. ¡La gaviota ha aterrizado!

El San Diego Air and Space Museum se localiza en el Parque Balboa, dentro del edificio Ford, construido para la exposición California Pacific International Exposition en el año 1935. En 2007, el Estado de California lo designó como el Museo Oficial del Aire y el Espacio del Estado de California. La institución tiene su origen en 1961, cuando fue creada por el Comité de Aviación de la Cámara Junior de Comercio de San Diego. Abrió al público el 15 de febrero de 1963. El entonces Food and Beverage Building, hoy conocido como Casa del Prado Theater, entre las primeras piezas exhibidas figuraban una reproducción del Curtiss A-1, considerado el primer hidroavión de la Marina de los Estados Unidos. Un Fleet Model 7 de 1929, el motor cohete original del Bell X-01 y una colección dedicada al pionero de la aviación John J. Montgomery. El crecimiento de la colección obligó al museo a trasladarse en 1965 al Electric Building, también dentro del Parque Balboa. Sin embargo, el 22 de febrero de 1978, un incendio destruyó el inmueble y consumió más de 50 aeronaves, además de archivos, bibliotecas y parte de las colecciones históricas. Después del siniestro, se creó un fondo de recuperación y el museo reabrió el 22 de febrero de 1980 en el edificio Ford, donde permanece actualmente. En los primeros 16 meses de operación, el museo recibió casi 500,000 de visitantes cuando abrió. Posteriormente, incorporó programas educativos, laboratorios de restauración y amplió su acervo documental. En 1993, el International Aerospace Hall of Fame se integró formalmente al museo. Entre las piezas más representativas se encuentra el módulo de mando del Apolo 9, una de las únicas dos cápsulas de esa misión que se exhiben al público al oeste de las Montañas Rocosas. Llegó al museo en 2004 y fue inaugurado el 21 de julio de ese mismo año, al cumplirse 35 años del alunizaje del Apolo 11. En el exterior del edificio también se exhiben aeronaves de importancia histórica como un Lockheed A-12, precursor del SR-71 y desarrollado para la CIA, y un Converse Sea-Dart, un prototipo de hidroavión hidrosónico construido en la década de 1950. Ambos forman parte de la colección permanente visible desde el acceso principal. Además de las salas de exhibición, el museo mantiene una biblioteca y archivos especializados en historia aeronáutica y aeroespacial, así como programas de conservación, restauración y divulgación dirigidos a estudiantes, investigadores y al público en general. Sus colecciones documentan el desarrollo de la aviación civil, militar y espacial, con especial énfasis en la participación de San Diego dentro de la industria aeronáutica de los Estados Unidos.

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12: El encendedor de bolsillo se inventó antes que los cerillos, facilitando la creación de fuego de una manera mucho más rápida.
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Ya estamos de regreso en itinerario turístico, cruzamos la carretera número 1 y estamos ahora, pues digamos que a la salida de Monterrey, California. Pasamos por Carmel, que ya les platicaré la historia, y llegamos hasta este lugar, el puerto de Monterrey, que es una bahía, que bueno, pues se llama Monterrey, el primer Monterrey, no es el de México, el primer Monterrey. Hicimos un reportaje en este espacio desde Galicia, España. Ahí está el primer Monterrey, después, bueno, se fundó en el siglo XVI, el de México, el de Monterrey, el Monterrey Nuevo León, y aquí se fundó en 1602, Sebastián Vizcaíno, el explorador español, fundó el puerto de Monterrey, California, mucho antes de los misioneros franciscanos. El primero que descubrió la bahía, pues también fue Rodríguez Cabrillo, que venía en esta expedición desde la Nueva España, desde México, y en 1602, bueno, pues se funda este lugar, que más adelante, bueno, pues sería una ciudad mexicana, después una ciudad de Estados Unidos, pero pasamos por este lugar que es muy interesante, Carmel, que es lo que Junípero Serra fundó como la misión de San Carlos Borromeo de Carmelo. Y bueno, esa región le gustó tanto, es un lugar espectacular, ya verán ustedes, casas preciosas, es un lugar pues bastante nivel económico alto. Y bueno, pues ahí se puso Junípero Serra y fundó la presidencia de las misiones de las Californias, de la Alta California. Ahí vivió 14 años hasta que falleció. Entonces, bueno, pues con esta carretera número 1 podemos pasar por parte de la historia de California, no solamente de la Alta California, sino de las Californias en general. Tuvimos, pues pasamos por uno de los puentes más grandes, que son de los puentes más reconocidos en cuanto a la ingeniería, allá por los años 1920, que es cuando se hizo la carretera 1 de la parte de Carmel hacia San Luis Obispo, hacia Los Ángeles, que es lo que hemos recorrido el día de hoy. Y bueno, pues llegamos hasta aquí, hasta Monterrey, estamos en una de las playas, que bueno, pues playas del Pacífico, que son, vamos, como el Revolcadero, ¿no? Ahí en Guerrero, son playas de mar abierto, con aguas muy frías, a pesar de que estamos en el verano, son aguas muy frías. Y bueno, ahora la temperatura ya al atardecer, pues estará sobre los 22, 23 grados, bastante fresco, con un viento constante. Y bueno, la ciudad de Monterrey, en las siguientes semanas estaremos visitándola y haremos algunos reportajes, tiene una de las características, es un acuario, tiene uno de los acuarios más grandes de la Unión Americana, el acuario más grande de California, que está ahí en Monterrey, y que además tiene una zona de pesca deportiva muy interesante. Hay una gran cantidad de pesca en esta región de la bahía de Monterrey, mucho atún, dorado, incluso algunos halibut se pueden pescar de este lado, también se puede pescar pargo, guachinango, como le llamamos en México, así que es algo que llama mucho la atención y es uno de los deportes que se pueden practicar, la pesca deportiva, que bueno, pues algunos dicen si es deporte, no es deporte, pero bueno, al final se llama la pesca deportiva. Y bueno, estas playas son públicas, a diferencia de lo que podemos ver en nuestro país, que donde también las playas son públicas, pero aquí todas tienen baños gratuitos, no hay vendedores ambulantes, hay grandes extensiones de arena como lo vemos aquí. Y bueno, pues hoy, fin de semana, la gente viene y disfruta de estas playas. Cuando estuvimos pasando por toda la carretera 1, bueno, la mayor parte de ellos fueron acantilados. Hay pequeñas partes de playa donde la gente puede bajar, donde la gente puede pues disfrutar ahí de pronto estos pequeños pedazos de playa, pero más bien ahí vimos muchos caminos para hacer senderismo, para hacer bici de montaña, para poder internarse ya sea la parte serrana o para bajar en los acantilados hasta el mar. Es parte del atractivo turístico que existe en esta región de California que hemos podido recorrer en este programa, saliendo, bueno, pues desde la zona de Lompoc, desde San Buenaventura y llegando hasta esta región de Monterrey en California. Vamos a terminar en San José. San José ya está a cosa de 1 hora 15 minutos de aquí. Y bueno, pues otra de las misiones que se fundaron, y vaya, todos los nombres en referencia a los misioneros. Había tres clases de asentamientos en esta región y lo podemos ver ahora turísticamente hablando hoy. Los tres tipos de asentamiento eran misiones, que eran primero en Baja California las jesuitas, en la Alta California las franciscanas, estas que pusieron los españoles que venían de la Nueva España, de lo que hoy es México, las misiones. En segundo lugar, los presidios. Cuando vemos algún lugar que dice presidio, es porque los presidios eran, digamos que los fuertes militares de los españoles, que ponían para defenderse de los indígenas, para defenderse de los piratas, esos son los presidios.
y la tercera los pueblos, que es donde vivía la gente, pues como ustedes o como yo, la gente de a pie, donde venía la gente a tratar de trabajar, hacer fortuna, o simplemente porque buscaba una oportunidad fuera, ya sea de España o de la parte continental, o quiero decir central de la Nueva España, Ciudad de México y alrededores. Y con estas tres figuras, pues creció la Alta California, primero en manos del Virreinato de la Nueva España y después en manos de México, después de la independencia en 1821, y ya después de 1848 con el Tratado de Guadalupe Hidalgo, pues ya en manos de los Estados Unidos, como permanece hasta el día de hoy. Pero bueno, podemos encontrar misiones, podemos encontrar presidios y podemos encontrar viejos pueblos. Y todo lo demás, dicen, sí, era una zona despoblada, sin duda. Pero sí había, primero, había indígenas americanos, había diferentes culturas de indígenas americanos, ya lo hemos dicho reiteradamente, y después, con el virreinato y con el México recién independizado, pues sí había población, había ranchos, eran ranchos, todo estaba dividido en ranchos, y había gente a la que o la corona española o el virrey o la Real Audiencia se los regalaba o se los vendía. Y estos descendientes, tuvieron descendientes hasta que llegaron a pues los primeros mexicanos, después de la independencia, después ya con el Tratado de Guadalupe Hidalgo, bueno, pues se convirtieron en estadounidenses, o llegaron los gringos de más al norte y se apropiaron, pero los nombres por eso están en español. Por ejemplo, veíamos aquí la calle del Monte, ¿no? Les suena a ustedes perfectamente estos productos porque pues son de esta región de California. Así está Santa Cruz, Santa Clara, San Bruno, San Francisco, San José. Está, bueno, Carmel, ya dijimos el origen, Monterrey, y así hay diferentes lugares que tienen un nombre en castellano como producto de esta historia que tiene California, recordando siempre que el nombre California pues se lo pone Hernán Cortés por esta novela que leyó allá en España, en las selvas de Espladián, donde había Californias, que eran estas mujeres, algo así como las Amazonas, y que bueno, dijeron, ahí va a haber. Y que al final, bueno, no hubo, pero hubo todo ese territorio lleno de riqueza, que hoy son dos países diferentes, que es México, la Baja California, que es Estados Unidos, la Alta California, y productos turísticos que vale la pena destacar. Por aquí se come muy buen pescado, muy buen marisco, hay grandes restaurantes, y además, bueno, hay restaurantes de fine dining, como se le llama, de alta categoría, pero también hay restaurantes que son más accesibles, más económicos, pero que ofrecen productos de primera calidad. Y además, una cosa que debemos dejar claro, y quienes han venido a Estados Unidos lo sabrán y lo confirmamos, no hay lugar por donde pasemos, por lo menos aquí en California y en otras regiones de los Estados Unidos, donde haga falta la comida mexicana. Siempre hay un restaurante mexicano. Ahí en Lompoc había una taquería, no, en San Buenaventura había una taquería El Diablo, y de pronto así hay taquerías, en lugares donde hay burritos, lugares donde vimos un lugar también ahí en San Buenaventura donde había comida oaxaqueña, estaba cerrada, no la pudimos probar, pero decía mole negro. Así es que la influencia gastronómica de México está más fuerte que nunca en esta región de Estados Unidos, aunque bueno, pues la cocina también que se puede probar de este lado de California, pues además de ser cocina de mar, también tiene una gran influencia asiática por toda la migración que hubo hacia San Francisco y demás regiones, incluido esta zona de Monterrey en California. Hay una gastronomía también de la India muy importante, hay gastronomía del Medio Oriente, porque también hay mucha gente de Irán, de Irak, lo vimos ahora en la Copa del Mundo como en el estadio de Seattle y en el estadio de Los Ángeles, bueno, miles de iraníes llegaban porque viven en estas zonas de California, más al norte, en Oregon y en Washington, en el estado de Washington me refiero, y esto pues nos da oportunidad de tener una gran variedad, no solamente cultural, sino gastronómica. Así que bueno, estos pequeños pueblos que hay en esta región, y bueno, todos tienen, en cualquier lugar uno encuentra infraestructura turística, hoteles de cadena de 2, 3, 4, 5 estrellas, casas de alquiler vacacional que pueden ser Airbnb u otras plataformas, y hay para todos los mercados, hay bed and breakfast en todas estas zonas, también hay hostales para los chavos, para los jóvenes que con menos presupuesto quieren venir y quieren conocer, y el turismo de lujo, turismo de alto lujo, hay campos de golf impresionantes, hay tours también en helicóptero que van hasta la Bahía de San Francisco, hay tours en avioneta. En fin, se puede encontrar para todos los mercados turísticos. Es un multiproducto turístico el que existe en esta región de California que vale la pena explorar y que, bueno, pues seguiremos explorando a lo largo de este espacio en itinerario turístico. Vamos a un corte y regresamos. De regreso, pues nos vamos ya más al norte, nos vamos más al norte ya a San José, a California. A mí me pueden seguir como @joseantonio1977, las redes del programa Itinerario Turístico en Facebook, @itinerariomex en X e Instagram, las redes oficiales del Grupo Fórmula, @radio-fórmula
en X, Radio Fórmula MX, en todas las demás plataformas, y abramos la conversación juntos en www.radioformula.mx. Y bueno, pues seguimos en este recorrido por las carreteras de California, que vale la pena hacer y que hemos compartido con ustedes. Ahora ya nos dirigimos al último punto, que es San José, California. Bueno, a nuestra productora que está aquí detrás de la cámara, la pueden seguir como arroba Lore Bracho, ella también está compartiendo información, y les invito a que mañana lean mi columna en Publimetro, ahí publicamos la columna sobre industria turística todas las semanas. Vamos al corte, regresamos, tenemos más.

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0: sumaron 437.82 puntos, liderando la prueba de principio a fin, y sus seis clavados fueron los mejores clasificados de la respectiva ronda, superando a Cuba y a Colombia. Doble oro para México en el medio maratón marcha. La delegación mexicana dominó la nueva prueba del programa olímpico, la marcha de 21 kilómetros. Ricardo Ortiz y Alegna González se colgaron el oro, mientras que Alejandra Ortega ganó plata y Roberto Vázquez el bronce. Sian Yaparra y Ruth Páez hicieron el 1-3 para México en el trampolín de 3 metros. Daniela Zapata de Colombia se quedó con la plata. Parra, que en la segunda ronda se encontraba en el sexto lugar, terminó en la primera posición. 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Informó Alfredo González.
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0: estamos de regreso en Itinerario Turístico. Estamos en San José, California. Ya concluimos este recorrido por la carretera número uno. Gracias, Lorena Bracho, por estar de este lado de las cámaras y los micrófonos. ¿Cómo estás después de este largo recorrido que comenzó en... Bueno, realmente este programa lo hemos hecho desde hace varias semanas. Comenzó en Mexicali.
1: Así es.
0: Y estamos ahora en San José, California. ¿Cómo estás? ¿Cómo te recibe esta región turística tan importante de los Estados Unidos?
1: Pues muy contenta. Hemos visto muchos pueblitos, hemos visitado muchos lugares preciosísimos a lo largo de toda esta carretera, y que realmente es una ruta que yo recomendaría mucho que lo hicieran, aunque sea una vez en la vida. Porque las vistas escénicas que podemos encontrarnos a lo largo de toda la ruta son, en serio, inigualables.
0: Sí, la verdad es que es muy interesante lo que hemos podido descubrir. Y bueno, esto nos trae como tema también en este espacio, en este domingo, hablar de esta y de otras carreteras. Hay muchas carreteras que vale la pena, este turismo en automóvil, la verdad es que vale la pena hacerlo. Estamos compartiéndoles a ustedes un ejemplo, lo que es California, desde San Diego hasta San José, vamos a ir hasta Oakland, vamos a ir más al norte. Pero bueno, la verdad es que para lo que queda del verano y para el resto del año, quienes tengan oportunidad o quienes estén pensando en planear un viaje pues a través de las carreteras de diferentes lugares, bueno, comenzando por México, que bueno, sabemos que hay algunas cuestiones de seguridad que no son generalizadas, que son focalizadas, pero bueno, una de las carreteras más bonitas que se pueden recorrer en México, bueno, pues es esta que hicimos hace algunos años, desde Oaxaca hasta Pochutla, por la Sierra Madre del Sur. Sí, es un recorrido de unos 300 kilómetros. Ahora hay una autopista para salir casi hasta Puerto Escondido, que se hacen 2 horas. Estos 300 kilómetros se pueden hacer 6 horas, 7 horas, pero son unas vistas espectaculares, subiendo a San José del Pacífico, bajando muy cerca de Pluma Hidalgo y llegando hasta Pochutla, en Oaxaca. Pues es una de las carreteras más bonitas.
1: Sí, justo. Estas escenas naturales que puedes ver, como de un lado, como desbordándose del otro lado, pues todas las, cómo va cambiando la vegetación, cómo se va volviendo un poquito más caliente o frío según va subiendo, las carreteras, cómo van dando las curvas, que es difícil que te aburras en una carretera como esa, viendo cómo van cambiando cómo te va mostrando toda la vegetación a lo largo que vas recorriendo esta carretera. Y bueno, llegar y en esa oportunidad llegamos como a una especie de cabañita donde las nubes casi casi que te abrazaban de lo alto que estábamos, y pues realmente fue bastante, bastante espectacular llegar a ese lugar y recorrer esa carretera en Oaxaca.
0: Sí, la verdad es que es una de las más bonitas, hablando de carreteras en México, fuera de nuestras fronteras. Por ejemplo, una de las carreteras también que me parece más bonitas para planear un recorrido en automóvil, pues es todo el norte de España. Esto que hemos hecho también, partiendo desde, pues prácticamente desde la frontera de San Sebastián, la frontera con Francia, y yendo pues hasta la parte de Galicia, toda esta carretera transcantábrica, pues es espectacular porque tiene de pronto las vistas del Mar del Norte.

0: norte del mar Cantábrico y de las montañas, pues en Cantabria, en Asturias, estos contrastes. Está sobre todo en el verano, porque en el invierno puede ser un poco más lluviosa y puede ser un poco más fría, pero para el verano me parece que también es una de las carreteras más bonitas que existen, y esta que pues la recorrimos hace algunos meses, que estuvimos, no completa, pero sí fuimos desde San Sebastián, pues prácticamente hasta casi la frontera con Galicia.
1: Sí, así es, igual, es como ver todo este escenario verde y de repente también el mar, y de repente como ves, si bajas las ventanas, como que sientes la brisa, en este caso,
0: Y los
1: y los
0: pueblitos, ¿no?
1: pueblitos que vas conociendo alrededor, y de repente te encuentras como fotografías, ¿no? Pero las ves realmente de todos los escenarios, de las vaquitas, de las praderas, de repente cambia. Es maravilloso recorrer este tipo de rutas, pues a lo largo de todo el mundo.
0: Otra que también vale mucho la pena recorrer es esta que hicimos ya hace muchos años y que pues, es muy recomendable. En Grecia, esta de Atenas hasta Olimpia, hasta donde pues nacieron los míticos Juegos Olímpicos, ahí en Olimpia, Grecia, porque pues es toda esta parte continental. Grecia se conoce mucho por las islas, por los cruceros, que son espectaculares, pero esta parte continental tiene unas carreteras de pronto con montañas, con rocas, de pronto con pues terrenos de olivos, de olivares así inmensos, algunos viñedos, territorios semiáridos, y una vista del mar Egeo de pronto cuando ya toca, ya bajando de Olimpia hacia Delfos, que bueno, busquen ustedes ahí en el mapa carretera de Olimpia a Delfos o de Grecia a Olimpia, y verán ustedes que es una carretera espectacular, que también vale la pena en algún momento pensar en hacer un recorrido de esta naturaleza. Lo disfrutamos mucho y creo que una pareja, una familia o un grupo de amigos lo pueden disfrutar bastante.
1: Sí, así es. Aquí la particularidad es ver cómo los colores naranjas y beige van cambiando y se van como mezclando con los verdes de los olivos. Y, o sea, no es un verde tan vívido, es como más, un poquito más apagado, pero es como si fuera una, sí, exacto, como una foto constante, lo pienso y no lo digo, pero es como una foto constante que vas viendo a lo largo del camino. Y bueno, también, no solamente esta que dices, yo sumaría cuando dentro de Atenas vas bordeando también, que es parecido a lo que vimos ahora, ¿no? Es como estos acantilados que ves luego el mar Egeo, vas desde arriba, vas recorriendo como a la costa, pero desde arriba, confundes, de hecho, a veces es como difícil ver la línea que divide el mar del cielo y el azul que está, pero es una postal constante, insisto, que vas viendo a lo largo que recorres este tipo de rutas. A mí es una de mis favoritas.
0: Sí, la verdad es que hay una similitud, lo hemos dicho desde hace mucho tiempo en este espacio, los tonos que te da el mar Egeo con el Golfo de California, o Mar de Cortés, como le quieran llamar, que está del lado mexicano, y el Pacífico Norte en esta parte entre Ensenada, San Quintín y el norte de California, pues de pronto cuando hay, no en las zonas de playa, sino en las zonas de acantilados, como cuando pasamos ayer, cuando hemos pasado por estas regiones, pues le da mucho este tono del mar Egeo, ¿no? O sea, es muy parecido. Y bueno, al final, esto nos demuestra que el mundo, pues no es tan grande como pensamos, claro, es grande en términos de kilómetros, pero no es tan grande en el sentido que hay muchas coincidencias, no solamente en la parte pues cultural, ¿no? Ahora con la globalización, pues mucho más fácil, sino que de pronto podemos estar del otro lado del mundo y vemos cosas que nos recuerdan pues nuestro entorno, porque insisto, ¿no? Pues el planeta no es tan tan distinto de un lado al otro, hay sus particularidades, hay zonas muy remotas, pero al final creo que esto nos enseña que pues es el mundo es nuestro hogar y que no somos tan diferentes de un lado y del otro, de la frontera, del continente, de los océanos, y que pues el viajar nos permite encontrar en esa diversidad muchos puntos de convergencia. Ahora mismo, regresando a lo que estamos haciendo aquí en California, Lorena, pues me ha sorprendido mucho en los diferentes lugares donde nos hemos podido parar a través de este viaje por carretera, ver a muchísimos mexicanos, muchísimos latinoamericanos, muchísimos mexicanos, que además ya no solamente ocupan puestos, como le llaman aquí, labor, es decir, como los puestos operativos. Si no los hay, pues en diferentes, hay dueños de restaurantes, hay dueños de hoteles, gerentes, hablando de la industria del turismo, ¿no? Gente, pues desde el lavaplatos hasta el encargado de un negocio, que bueno, pues esto habla de la diversidad que hay aquí, no solamente anglosajones, sino muchos mexicanos, que permiten además tener o hacer menor esta barrera del idioma, que pues el inglés sabemos que es universal, mucha gente en México pues habla inglés, pero aquí pues es posible también prácticamente encontrar español.
1: La mayoría en este viaje creo que no nos ha tocado un lugar donde no nadie, que absolutamente nadie hable español. No, siempre hay alguien que pueda escucharte y hacerte sentir como en casa, en ese sentido.
0: Y bueno, pues esta última parte que recorrimos de la zona de Monterrey, de la zona de Carmel hasta San José, pues ya digamos que la carretera 1 ya no es una carretera tan espectacular en el sentido que, bueno, sí va por la bahía de Monterrey, pero ya se adentra, digamos, en la parte continental, y después, bueno, pues es una hora y media para llegar aquí a San José, que además pasamos por un poblado que ayer nos llamó la atención. De hecho, vamos a ir a visitarlo y la siguiente semana lo tendremos en este espacio. Hay un poblado antes de San José que se llama Los Gatos.
1: Los Gatos.
0: Y entonces dijimos, bueno, Los Gatos, California. Empezaron, por ahí casi todos los nombres son en español. Pero bueno, vimos Los Gatos y resulta que esto obedece a que, pues, cuéntanos, Lorena, porque tú lo investigaste.
1: Ah, porque ahí en esa zona había mucha presencia de gatos monteses y pumas. Entonces, era como tanta la cantidad que por eso fue esa característica lo que definió el nombre del lugar. Entonces, de hecho, todavía hay poblaciones grandes de este tipo de
0: pumas.
1: De pumas, y por eso le permanece el nombre. Y fue una ranchería que llamaba la ranchería de los gatos. Y bueno, fue como...
0: Porque más en español antiguo gato era puma.
1: Ajá, exacto, no se refería a los gatos domésticos, sino a los pumas. Y pues derivó en ahora lo que se llama los gatos.
0: Lorena, pues muchas gracias por haber estado de este lado de las cámaras y los micrófonos. Nosotros ya nos vamos. A nombre de todo el equipo de producción, encabezado por Lorena Bracho, yo soy José Antonio López. Gracias a Tania Ramírez en México, al equipo de Radio y Telefórmula. Les invito a que se queden en Fórmula Noticias y nosotros nos vemos y nos escuchamos el próximo sábado, 12 del día en punto tiempo del centro, como siempre a través del Grupo Fórmula. Fuerte abrazo desde San José, California. Cuídense mucho y pásenla muy bien.
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4: Más temprano de lo normal, la guerra electoral ha comenzado en el Estado Grande. Sin duda, 2027 será un año importante en materia política para Chihuahua. Se diseñarán 67 alcaldías con sus respectivas sindicaturas y cabildos, además del Congreso local y, por supuesto, la gubernatura del Estado. Los gallos ya están rondando el ruedo para la gran batalla. Son muchos los aspirantes, pero muchísimos más los aspirantes que se quedarán con las ganas en el camino. Por lo pronto, y como ejemplo, poder a la capital del Estado, ya estamos repletos de espectaculares, paredes y cualquier espacio que nos hace recordar a todos de la gran batalla. La gran batalla está cada día más cerca, es decir, estamos a menos de un año de que se den las elecciones en el estado de Chihuahua y en algunos otros estados de la República también, que tendrán estas elecciones importantes que sin duda definirán la historia.
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6: Tulum, Quintana Roo, es el único pueblo mágico con una zona arqueológica frente al Mar Caribe. Sus playas blancas y atmósfera sustentable lo hacen destino de moda. Aquí, la historia maya se fusiona con un estilo de vida relajado.

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1: Las uñas de las manos crecen 4 veces más rápido que las uñas de los pies en el cuerpo humano.
0: Conoce más.
2: La Gran Muralla China mide más de 21.000 kilómetros de largo, atravesando montañas y desiertos en el Gran Oriente.
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2: Los ojos de las avestruces son más grandes que sus propios cerebros, lo que les da una visión muy aguda.
0: Información sorprendente.
2: Los diamantes son trozos de carbón que soportaron presiones y temperaturas extremas bajo la superficie de la Tierra por siglos.
0: El apunte del día.
1: El corazón de una ballena azul es tan enorme que un ser humano podría nadar fácilmente por sus arterias principales.
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3: Gracias por acompañarnos este 2 de agosto del 2026. Les saluda Michelle Rivera, esto es Fórmula Noticias. Muchos de ustedes descansan, sabemos, pero también se mantienen informados a través de nuestra señal. Acompáñenos porque iniciamos.
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3: Le recuerdo que además de escucharnos Cadena Nacional FM en toda la República Mexicana, también estamos a través de Telefórmula en tu sistema local de satélite o cable. También nos viene la Unión Americana a través de la señal de su preferencia. Bienvenidas y bienvenidos a nuestras y nuestros paisanos. Te recuerdo que además estamos en todas las plataformas. Nos encuentras en YouTube transmitiendo en vivo. También estamos en Facebook. Búscanos en Instagram, en TikTok, compartiendo contigo sin duda la información más relevante de última hora que proporciona Grupo Fórmula. 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Ya rebasando el millón de suscriptores para enterarse de lo más relevante. A tu servidor lo encuentras como Michelle Rivera. Estoy lista para dar poder a tu voz. Ahora acompáñame, es importante hacer un recorrido con la información de último momento. Permíteme iniciar en el estado de Michoacán, y es que este sábado, el primer día de agosto, fue detenido, como lo has visto y leído a través de nuestras plataformas, Alfonso Fernández Magallón, alias el Poncho, la Quiringua, líder del Cártel de los Reyes. E informó el secretario de Seguridad y Protección Ciudadana, Omar García Hashush. De hecho, lo confirmó a través de sus redes sociales. El funcionario federal informó que como resultado de una operación del ejército mexicano, personal de defensa detuvo a Alfonso N., por quien Estados Unidos ofreció una recompensa de hasta 5 millones de dólares. Me lanzo contigo, querido Marco Morales, corresponsal de Grupo Fórmula en Michoacán. ¿Tienes más detalles? ¿Qué ha pasado luego de esta importante detención?
4: Hola, tarde, un gusto poder saludarles. Efectivamente, y es que en un operativo encabezado por la Secretaría de la Defensa Nacional, efectivamente fue detenido Alfonso Fernández Magallón, alias Poncho La Quiringa. Él está identificado como presunto líder regional del Cártel de los Reyes y también operador de Cárteles Unidos en esta entidad. La detención justamente fue confirmada por el Secretario de Seguridad y Protección Ciudadana, Omar García Hashush, mismo que informó que la captura fue resultado de acciones del Gabinete de Seguridad para combatir a los generadores de violencia en el país. El detenido cuenta con una orden de aprehensión por delitos como privación ilegal de la libertad y también motín, además de que era buscado por autoridades estadounidenses que ofrecieron una recompensa de hasta 5 millones de dólares por información que permitiera su captura. Cabe señalar que tras el operativo, integrantes de dicha organización criminal reaccionaron con al menos 5 bloqueos carreteros e incendio de vehículos en distintos puntos de los municipios de Los Reyes y Peribán. Eso en un intento por obstaculizar la acción de las autoridades. Ante ello, fuerzas federales y estatales desplegaron un operativo y en cuestión de 30 minutos restablecieron el orden para garantizar la seguridad de la población. La captura de Poncho La Quiringa representa uno de los golpes más relevantes contra la estructura del Cártel de Reyes, organización que nació con disfraz de autodefensa en el año 2014. Mi querida Michelle, es la información.
3: Marco, permíteme preguntarte qué es lo que esperan las autoridades en las próximas horas y si se mantiene el operativo federal en el estado de Michoacán.
4: Justamente sigue desplegado el operativo. Hay que recordar que aún se mantiene vigente el Plan Michoacán por la Paz y la Justicia. Prácticamente 14.000 elementos federales están desplegados al interior de Michoacán, pero sobre todo también en las fronteras. Comento esto, la región del Reyes, Apelibán, Tocumbo, es colindante con Jalisco, ha sido escenario de múltiples enfrentamientos, debido a ello se mantiene el reforzamiento tanto por aire como por tierra para evitar hechos de violencia, tan así que desde que ocurrió el operativo y la detención de Poncho La Quiringa, no se han tenido bloqueos, cierres carreteros, ni tampoco hechos de violencia en todo este corredor que conecta al estado de Michoacán con Jalisco.
3: Bien, vamos a estar pendientes. Cualquier actualización, compañero, te lo agradeceremos. Gracias. Buena tarde.
4: Estamos pendientes. Buena tarde.
3: Gracias, querido Marco Morales, desde Michoacán. Vamos a otra información. El embajador de Estados Unidos en México, Ronald Johnson, se pronunció en las redes sociales luego de esta detención. La detención de Alfonso Fernández Magallón, alias La Quiringua, exintegrante de los grupos de autodefensa y máximo líder del Cártel de los Reyes. En una publicación en redes sociales, el diplomático celebró la detención y aseguró que los criminales no tienen dónde esconderse. También difundió una ficha en la que indica que el gobierno de Estados Unidos ofreció una recompensa de $5 millones por información que llevara a la captura del líder criminal, cuya detención fue este sábado y desató, como ya lo dijo nuestro compañero Marco Morales, una serie de situaciones en algunas carreteras del estado. Y bueno, también ha reaccionado Morena por la detención de uno de los R's, ya hablo del R1, de Ramón Ángel Álvarez Ayala, acusado por la FGR como presunto autor intelectual del asesinato del alcalde de Uruapan, Carlos Manso. Trajo un deslinde de Morena respecto a la familia Álvarez Ayala. A través de un comunicado, la dirigencia nacional de Morena rechazó cualquier vínculo con el líder criminal y sostuvo que su hermano Roldán Álvarez Ayala dejó de ser militante del partido desde noviembre del 2025, pocos días después de la muerte de Manso, el primer día de ese mes. Morena precisó que el acusado Ramón Ángel Álvarez Ayala nunca fue militante ni ocupó cargo alguno dentro del partido. También señaló que Roldán Álvarez Ayala fue expulsado hace más de 8 meses y sostuvo que esa decisión reflejó el compromiso de la organización con el combate a cualquier vínculo con la delincuencia. Y regresando a la capital del país, la Secretaría de Seguridad Ciudadana en México, la capital mexicana, informó este sábado que detuvo a 21 personas, presuntos revendedores de boletos durante el primero de los 6 conciertos de Harry Styles, Together, Together. De acuerdo con un boletín, la autoridad desplegó un dispositivo de seguridad en las inmediaciones del estadio GNP, donde se realizaron los conciertos, donde se realizó el primer concierto y donde viene también el resto, ubicado en la alcaldía Iztacalco. Ante los hechos, la Secretaría detalló que arrestaron a 11 hombres y 10 mujeres, una de estas personas ya con antecedentes por la misma falta cívica. Y bueno, las lluvias, el granizo han dejado efectos en la capital del país y provocaron además inundaciones, caos vehicular, incluso retrasos en la realización de conciertos y eventos deportivos, entre otras afectaciones. Quien tiene la información es mi compañero Ulises Soriano, justamente con estos efectos. Ulises, ¿cómo despertó? ¿Cómo está esta hora la capital del país luego de estas lluvias? Buena tarde.
5: Michelle, muy buenas tardes, qué gusto saludarte. Pues en estos momentos ya se están evaporando algunos charcos que han quedado, sobre todo en la zona de Indios Verdes. Sin embargo, pues el día de ayer una intensa lluvia acompañada de granizo pintó de blanco calles de distintas alcaldías y provocó, como bien lo comentabas, afectaciones en varios puntos de la Ciudad de México. Primero, en la zona de Linda Vista, en la alcaldía Gustavo Madero, parte de un plafón cayó dentro de Plaza Linda Vista, lo que obligó a evacuar a algunas personas. Pese al incidente, no se reportaron lesionados, pero eso sí, una gran fuga pues se registró ahí en el techo. En la misma demarcación, dentro de la unidad habitacional Zacatenco, se registró la caída de varios árboles que dañaron al menos algunos vehículos. Y por supuesto, uno de los incidentes más importantes ocurrió en la línea 5 del metro, donde un árbol de aproximadamente 8 metros cayó sobre la malla ciclónica y la zona de vías. Por este motivo fueron cerradas temporalmente las estaciones autobuses del Norte, Instituto del Petróleo y Politécnico, mientras el servicio operó de manera provisional entre La Raza y Pantitlán. El Cablebús también suspendió momentáneamente su servicio como medida preventiva debido a la intensidad de la tormenta y al movimiento de las góndolas, que quedó registrado por diversos usuarios, y minutos después la operación volvió a su normalidad. En la zona de Iztapalapa, al oriente, principalmente en Agrícola Oriental, varias calles quedaron anegadas y se formaron importantes encharcamientos, y en donde se desplegaron equipos para tratar de desalojar todo el agua de esta zona. Sin embargo, no se registraron pues afectaciones a viviendas. Además, una fuerte granizada cayó en los alrededores del estadio GNP, lo que retrasó el inicio del concierto de Harry Styles. El público tuvo que permanecer bajo el granizo mientras esperaba que mejoraran las condiciones climatológicas. Y por supuesto, en la zona de Indios Verdes se registraron diversos encharcamientos que, como te comentaba, a esta hora del día pues han ido descendiendo, sobre todo por el calor que se siente esta tarde. Sin embargo, pues más adelante del día no se descarta que las lluvias vuelvan a amenazar a la Ciudad de México. Mientras tanto, Michelle, es el reporte que te tengo desde las calles de la Ciudad de México.
3: Gracias, Ulises, estaremos en contacto. Muy buena tarde.
5: Con dedos pendientes, buena tarde.
3: Gracias, y actualizando cualquier emergencia que surja en la ciudad. ¿Qué tenemos en los deportes? Está listo mi compañero Javier Rivera con el adelanto.
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6: Michelle, muy buenas tardes a ti, a toda la gente que nos ve y nos escucha por los diferentes espacios de Grupo Fórmula. Tenemos mucho que platicar en información deportiva. Este domingo vamos a escuchar un adelanto de lo que tendremos en unos minutos.
7: En actividad de la jornada 3 de la Liga MX, Atlante consiguió su primera victoria tras su regreso al máximo circuito, y lo hizo ante Cruz Azul, vigente campeón del fútbol mexicano, mientras que Querétaro dio la sorpresa tras vencer a Tigres como local. Este domingo continúa la actividad de la Apertura 2026 cuando América reciba a Santos, mientras que en el Nemesio 10, Toluca se mide a Necaxa en el cierre de la jornada. Finalizó el Abierto de los Cabos, donde el francés Arthur Gea derrotó al canadiense Denis Shapovalov, quien buscaba refrendar su título conseguido en 2025. En dobles el título fue para la dupla estadounidense de Ryan Seegerman y Patrick Tark. Continúa la actividad de la delegación mexicana en los Juegos Centroamericanos y del Caribe. Nuestros atletas lideran el medallero tras 8 días de actividad y las medallas doradas siguen cayendo para nuestro país.
6: Pues Michelle, hay un adelanto de lo que tendremos en unos minutos, sin duda destacar lo que está haciendo la delegación mexicana en los Juegos Centroamericanos y del Caribe. De momento ya son 245 medallas para la delegación mexicana, podrían romper el récord que es de 353 medallas conseguidas en 2023 de la propia delegación mexicana, así que puede ser unos Juegos Centroamericanos históricos para nuestro país, porque quedan 8 días aún de competencia y la delegación mexicana sin duda lo está haciendo muy bien.
3: Y lo contamos más adelante, querido Javier. Qué gusto saludarte y nos enlazamos en unos minutos.
6: No, no te lo escuchamos.
3: Con toda esta información de los centroamericanos donde México la está partiendo. Vamos a una pausa y ya regresamos. Esto es Fórmula Noticias.

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7: El tomate es mucho más que un ingrediente. Es una cápsula de hidratación natural. Compuesto mayoritariamente por agua, es ideal para preparar sopas frías como el gazpacho o ensaladas frescas. Aporta vitamina A y C, fundamentales para reparar la piel tras la exposición solar. Consumirlo regularmente durante tiempos de calor ayuda a mantener muy estables los niveles de hidratación interna.
0: La importancia del saber.
7: Los hipopótamos sudan una sustancia roja que actúa como protector solar natural y desinfectante para su piel.
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8: El corazón del camarón está localizado en su cabeza, cerca de su sistema digestivo y otros órganos vitales muy importantes.
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10: Estamos de regreso en Fórmula Noticias. Gracias por acompañarnos. Les saluda a Michelle Rivera. Hagamos un recorrido por algunos estados del país que hoy son noticia. Voy a comenzar en el estado de Puebla, luego de que fue asesinado, lamentablemente, un promotor de Morena, funcionario además estatal, coordinador estatal de Morena en Amozoc, en este municipio. ¿Qué fue lo que ocurrió? Me enlazo contigo, querida Carla Murillo, corresponsal de Grupo Fórmula en Puebla, con los detalles. Buena tarde.
11: Excelente tarde, Michelle. Así es, te informo que Jimmy Bonilla, coordinador de Morena en Amozoc y también trabajador del CECITE aquí en Puebla, fue asesinado la mañana de ayer cuando circulaba sobre la carretera Amozoc-Nautla a la altura de la comunidad de San Agustín Tlaxco en el municipio de Acajete. De acuerdo con los primeros reportes, automovilistas localizaron una camioneta oficial detenida a un costado de la vialidad y dieron aviso a los cuerpos de emergencia. Al arribar, policías y paramédicos confirmaron que el conductor ya no contaba con signos vitales y presentaba una herida de arma de fuego en la cabeza. Tras confirmarse la identidad de la víctima, el Comité Ejecutivo Estatal de Morena lamentó el homicidio y expresó sus condolencias a familiares y militantes. Asimismo, exigió una investigación pronta, exhaustiva y transparente para esclarecer estos hechos. Por su parte, la Fiscalía General del Estado realizó las diligencias correspondientes y ya inició una carpeta de investigación. Hasta el momento no se ha informado sobre personas detenidas ni el móvil de este ataque, por lo que continúan abiertas diversas líneas de investigación. Es la información, Michelle.
10: Vamos a estar pendiente. Carla, gracias por este reporte. Buena tarde.
11: Buena tarde, estamos pendientes.
10: Gracias, muy buena tarde. Antes de ir con el siguiente reporte, nada más comentarle algo que creo que es muy relevante y tiene que ver con la Universidad Nacional Autónoma de México, y es que en esta nueva etapa del movimiento de aspirantes seleccionados en el examen de admisión de la UNAM, los jóvenes han convocado una nueva movilización, le pongo en aviso, para este lunes, con el fin de exigir que se respete su lugar en la máxima casa de estudios. Lo anterior luego de que la UNAM anunció ayer que aplicará de forma presencial el examen de control a más de 58,000 aspirantes ante las irregularidades detectadas en la prueba de admisión. La convocatoria difundida a través de redes sociales y aplicaciones de mensajería instantánea señalan que el objetivo es expresar su preocupación y solicitar que se proteja el esfuerzo de quienes obtuvieron un lugar de manera legítima. Por ello, invitaron a todos los aspirantes relacionados a participar en la movilización pacífica a las 12 horas en la explanada de la Torre de Rectoría en Ciudad Universitaria. Voy ahora hasta el estado de Morelos con mi compañera Teresa Flores, y es que fue vinculada a proceso Marisol N., funcionaria pública y viuda del alcalde de Temoac, Valentín Lavín Romero. Te saludo, Tere, muy buena tarde, tienes la información.
12: Muy buenas tardes, Michelle. Así es, por extorsión agravada fue vinculada a proceso Marisol N., presidenta del DIF del municipio de Temoac y quien es viuda del alcalde Valentín Lavín Romero, asesinado a balazos el pasado 22 de julio del 2026. Se reveló, Michelle, que desde julio del 2025 habría coaccionado a víctimas mediante violencia y amenazas para la entrega de una fuerte suma de dinero. La Fiscalía de Investigación de Delitos de Alto Impacto obtuvo un auto de vinculación a proceso en contra de Marisol N. por su probable comisión del delito de extorsión agravada en perjuicio de víctimas en dicha localidad. Durante la audiencia en Ciudad Judicial de Cuautla, el juez decidió vincular a proceso a Marisol N. y ordenó que subsiste la prisión preventiva como medida cautelar. Mientras que Giovanni Emanuel N., quien es secretario de Seguridad del municipio de Temoac, se determinó que no había elementos suficientes para sujetarlo a proceso. Sin embargo, la Fiscalía señaló que continuarán con las indagatorias. Se comprobó que Marisol participó de manera activa desde julio del 2025, presuntamente golpeteando y amenazando a víctimas para intimidarlas y coaccionar la entrega de una fuerte suma de dinero a cambio de no hacerles daño. Marisol era esposa del alcalde de Temoac y quien fue asesinado tras un segundo ataque a balazos en menos de 6 meses. El edil, a decir de las autoridades federales, estaba siendo investigado por nexos con la delincuencia organizada, incluso el homicidio de 12 líderes sociales. Además de que los padres de la presidenta del DIF municipal se encuentran en prisión luego de que la mamá de Marisol fuera capturada en el 2025 cuando se desempeñaba como tesorera municipal y se revelara que era líder de la célula delictiva Los Aparicio o Los Huazulcos, célula que opera en la región oriente de Morelos y quienes son los principales generadores de violencia en este punto relacionados con delitos como secuestro y extorsión. Así es que estaremos atentos en torno a esta vinculación de proceso que se da de la viuda del alcalde y quien también fungiera como presidenta del DIF del municipio de Temoac, Michelle.
10: Perdón, Tere, pero es momento de hacer una pausa y pensar, pues, en manos de quiénes estaba el municipio de Temoac, ahí en Morelos, ¿no? Y sobre todo también pensaba en el homenaje que le hicieron al, pues, exalcalde, que fue lamentablemente asesinado, y que pidieron justicia, ¿no? Y esclarecer su asesinato, pero bueno, con esta vinculación a proceso de su esposa, pues, indican estos, o se encienden las alertas de estos nexos que tenían tanto la presidenta del DIF como el exalcalde.
12: Así es, estos vínculos que se tenían y que, bueno, desde hace más de un año, cuando dieron a conocer las autoridades federales que estaban siendo investigados por lo menos 15, de 10 a 15 presidentes municipales sin revelar pues estos municipios de que estaban siendo investigados sus ediles, bueno, tras este segundo ataque en donde le arrebatan pues la vida al alcalde de Temoac, salió a la luz, bueno, también estos vínculos de estos funcionarios. Sin embargo, únicamente la que, bueno, vincularon a proceso fue precisamente la viuda, así es que estaremos atentos en torno con estas indagatorias que llevan las autoridades a nivel federal incluso.
10: Gracias, Teresa, muy buena tarde, estamos en contacto. Buen domingo.
12: Estamos en contacto, que tengas excelente domingo.
10: Gracias, Tere. Y de Morelos vamos hasta Zacatecas, y es que en las últimas horas han sido víctimas de agresiones armadas algunos policías. Tú tienes los detalles, querido Omar Hernández. Buena tarde.
13: Gracias, buena tarde. Efectivamente tiene que ver con este operativo rastrillo que se implementó después del 18 de julio tras el múltiple homicidio de 10 personas, empresarios en su mayoría, 5 de ellos colgados, y se implementó precisamente este recorrido, patrullaje en comunidades serranas, en comunidades rurales del estado de Zacatecas en busca de los responsables. El día de ayer se suscitan dos acciones. La primera, un ataque contra elementos de la policía municipal en Luis Moya, donde un autobomba estalló, y es que el automóvil estaba abandonado, los policías fueron a revisarlos y ahí se produjo esta explosión que derivó en la muerte de un policía y dos más resultaron heridos. Después, durante el día, en estos recorridos del operativo rastrillo, se encontraron a otro grupo armado, vino un enfrentamiento y 5 agresores resultaron fallecidos. Se tiene conocimiento de que pertenecen a una organización delictiva denominada Los Cabrera, con sede en el estado de Durango, y así continúan estos operativos. Dicen las autoridades que seguirán peinando particularmente las zonas serranas para eliminar a todas las células delictivas instaladas en esas regiones. Michelle,
10: vamos a estar pendiente de cualquier actualización. El mismo hoy entonces ocurrieron estos hechos. Gracias, Omar, estaremos pendientes.
13: Estamos al pendiente, buena tarde.
10: Buena tarde, ya lo escuchó usted de nuestro compañero, puede ser el efecto del asesinato de estas 10 personas, lo contábamos en los espacios de Radio Fórmula, entre empresarios, exfuncionarios, agricultores, 5 de ellos que lamentablemente fueron ubicados suspendidos de un puente, y bueno, puede ser el efecto de este ataque contra los policías en Luis Moya. Vamos ahora hasta el estado de Sinaloa con nuestro compañero. Bueno, vamos a tratar de enlazarnos con nuestro compañero José Luis Echegaray, y es que ahí la Secretaría de Marina destruyó 3 narcolaboratorios y aseguró 3,000 litros de químicos en esta entidad. Estamos viendo las imágenes de este continuo operativo, más de un año del ingreso con contundencia de elementos federales al estado de Sinaloa. Es importante mencionarlo, continúan los hechos, pero también los operativos se siguen extendiendo. Gran trabajo el que tienen que hacer en colectivo. José Luis Echegaray, compañero, te saludo, muy buena tarde. Laboratorios destruidos por parte de las autoridades y también el aseguramiento de litros de químicos en tu entidad.
14: Así es, Michelle, te saludo con gusto, buenas tardes. La Secretaría de Marina destruyó 3 laboratorios clandestinos presuntamente utilizados para la elaboración de drogas sintéticas en Sinaloa. Buena parte del tiempo, me atrevo a decir, Michelle, que prácticamente todas las semanas suceden este tipo de hechos. Según la 8ª Zona Naval, con sede en Mazatlán, los laboratorios fueron localizados en las inmediaciones del poblado El Terrero, este poblado ubicado cerca del centro del estado. Ahí, pues bueno, detuvieron, más bien en estos recorridos realizados por personal naval, pues bueno, a través de la Fiscalía General de la República y todas estas corporaciones, las cuales llaman Grupo de Coordinación Institucional, detuvieron aproximadamente 3,000 litros de sustancias químicas, entre ellas acetona, alcohol, ácido clorhídrico, alcohol desnaturalizado, algo, Michelle, que se ve prácticamente todo el tiempo, son estas cocinas clandestinas, como se llama acá en Sinaloa. La Secretaría de Marina informó que los 3 laboratorios quedaron incorporados a la carpeta de investigación correspondiente a la Fiscalía General de la República. En las últimas semanas, prácticamente durante todo el mes de julio, pues hubo aseguramiento, sobre todo en la zona centro del estado, y bueno, son laboratorios que se dicen acá se utilizan sobre todo para cocinar metanfetaminas, estos químicos y estos, pues bueno, espacios que sin duda contaminan también donde se instalan, Michelle.
10: Así es, pues importante aseguramiento, y como bien lo mencionas tú, ocurre cada semana. Es importante también mencionar ese tipo de esfuerzos que se hace, porque es evitar la metanfetamina en las calles, no solo de Sinaloa, también de otros estados. José Luis Echegaray, gracias por este reporte, muy buena tarde.
14: Atentos, Michelle.
10: Gracias, compañero. 2 datos importantes solo antes de ir a la pausa. En marzo de 2025 al 2026, en solo 6 semanas, 16 de febrero al 27 de marzo, la Coordinación Interinstitucional reportó 353 narcolaboratorios asegurados en Sinaloa, a ritmo de 59 por semana, sobre todo en Culiacán, que fueron 178, y en Cozalá, 126, para que usted tenga una idea. Y en un corte, en el 2025, el personal naval llevaba ya 50 laboratorios asegurados. Es tener una idea de lo que pasa en Sinaloa. Vamos a una pausa, ya regresamos. Esto es Fórmula Noticias.
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0: Una vuelta al mundo.
15: Tokio, Japón. Tokio representa la fusión más espectacular y armoniosa entre las tradiciones ancestrales del continente asiático y el futurismo tecnológico más avanzado. Esta colosal e interactiva metrópolis sorprende al mundo con su impecable organización, seguridad absoluta y un orden civil ejemplar que contrasta con su alta densidad demográfica. El paisaje urbano transita con gracia desde los pacíficos santuarios sintoístas rodeados de naturaleza hasta los distritos de Shibuya y Shinjuku, iluminados por gigantescas pantallas LED y habitados por las últimas tendencias de la moda urbana global. Su capacidad para adoptar la influencia occidental sin perder un ápice de su mística identidad oriental la convierte en una joya cosmopolita verdaderamente única.
0: Explorando la naturaleza.
19: Playa de Vidrio, Estados Unidos. Situada en Fort Bragg, California, esta playa tiene una historia de transformación ecológica asombrosa. Durante la primera mitad del siglo XX, el lugar fue utilizado activamente como un vertedero público de basura y botellas. Con el paso de las décadas, las olas del Océano Pacífico limpiaron la costa y trituraron los desechos de vidrio, puliéndolos hasta convertirlos en millones de pequeñas joyas de colores lisas y brillantes. Hoy, es un área protegida en donde la naturaleza transformó la contaminación en un paisaje artificialmente hermoso.
0: Territorio animal.
15: El hurón. Los hurones son mascotas extremadamente energéticas y juguetonas. Tienen un cuerpo flexible que les permite explorar cada escondite de la casa. Son muy sociables y crean vínculos muy fuertes con sus dueños, aunque requieren una supervisión constante debido a su naturaleza traviesa y curiosa.
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15: Los murciélagos son los únicos mamíferos capaces de volar de forma activa y controlada durante largos periodos de tiempo nocturno.
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10: Estamos de regreso en Fórmula Noticias. Gracias por acompañarnos. En horas recientes, la Secretaría de Seguridad y Protección Ciudadana o el Gabinete de México han informado de importantes detenciones en el estado de Michoacán. El R1, el R5, todos, que incluso uno de ellos están ofreciendo a Estados Unidos, como usted lo escuchaba al inicio de nuestro espacio, hasta $5 millones. Estamos hablando de una importante célula delictiva conocida como los R's. Le recuerdo también que uno de ellos fue detenido en Michoacán el 1 de agosto y es conocido como el líder de este grupo criminal, al menos que acecha en esta zona del país. Le compartía que el embajador de Estados Unidos en México, Ronald Johnson, se pronunció tras la detención justamente de Alfonso Fernández Magallón, alias La Quiringua, es integrante de los grupos de autodefensa y máximo líder del cártel de los Reyes. Y queremos saber si estos R's son los Reyes y si son los mismos. Y si tiene que ver el estado de lo que ocurre o lo que hacían en Michoacán con el estado de Jalisco y en otros estados aledaños. David Saucedo, especialista en seguridad, está con nosotros para hablar de este importante tema. David, qué gusto saludarte. ¿Cómo estás?
20: ¿Qué tal, Michel? Qué gusto saludarte a ti, una auditoria, a tus órdenes.
10: Pues para la gente, sin duda, debe ser a veces difícil entender cuando no tiene los conceptos tan, o los reconoce, ¿no? Como lo hacemos los que estamos en las noticias o los integrantes del Ejército Mexicano, de la Secretaría de Seguridad Pública. Pero, a ver, ¿qué tan importante es la detención que anunció ayer el secretario de Seguridad Omar García Harfuch y también que reconoció, bueno, a Johnson?
20: Sí, desde hace tiempo el gobierno de los Estados Unidos había emitido una serie de peticiones de captura con fines de extradición hacia integrantes de los Cárteles Unidos, esta mafia criminal michoacana que empezó a oponerse desde hace tiempo a la infiltración del Cártel Jalisco en el estado de Michoacán. Hay que recordar que Manuel Ceseña Aguilar es originario de Aguililla, tanto por razones sentimentales que también por el hecho de que Michoacán es el epicentro de mucha actividad delictiva, la extorsión hacia aguacateros, limoneros, la producción de metanfetaminas, actividades ilícitas como la infiltración criminal en los distintos municipios. Esta región en particular se convirtió en una plataforma de exportación, de acuerdo con lo que manifiestan las propias autoridades de los Estados Unidos, de droga sudamericana de cocaína, que arribaba al puerto de Lázaro Cárdenas y después, mediante redes logísticas, era enviada hacia los Estados Unidos. De igual manera, los Cárteles Unidos cuentan con cárteles y con narcolaboratorios para la producción de metanfetamina, y cargamentos de dicha droga fueron incautados en Estados Unidos. De ahí que se siguió cuál era la línea de transporte, producción, comercialización, y se dio con que el Cártel de los Reyes, una de las organizaciones de los Cárteles Unidos, okay, formaba parte de esta red de tráfico hacia los Estados Unidos.
10: Entonces entendemos, los R's, que son los Reyes, forman parte de este gran cártel, que son, bueno, Cárteles Unidos. Entonces, ¿qué operan de esta forma que lo mencionabas? Tenemos el registro de dos R's, uno Ramón Ángel Álvarez Ayala y también Rubén Guerrero Valadez, uno detenido, obviamente, bueno, el que ya anunciaba el secretario de Seguridad, integrante de los R's, señalado como autor intelectual del asesinato del exalcalde de Uruapan, Carlos Manso, y que tiene que ver también con el asesinato de Valeria Márquez, esta influencer de Jalisco. Pero también se habla de Rubén Guerrero Valadez R1, conocido como el tío Laco, y que fue abatido el 22 de febrero del 26 en Tapalpa, Jalisco. ¿Quién es el R1 realmente, David? ¿Y quién es el más fuerte de los dos?
20: Bueno, se trata de dos grupos criminales que operaba en el estado de Michoacán. Uno de ellos se pasaron al Cártel Jalisco, es el R1. Él en realidad nunca tuvo un origen jalisciense. Él es originario del estado de Michoacán, pero cuando se da la invasión del Cártel Jalisco a esta entidad, los Cárteles Unidos se dividen. La mitad se pasa con el Cártel Jalisco. Okay. El R1, el chapulineo no solo se da en las élites políticas, sino también en las élites criminales. El R1 se hace aliado de Ricardo Ruiz Velasco, un líder referente importante de Mencho y del Mencho mismo, y de otro lado quedan grupos como los Reyes. Entonces, siendo mafias locales michoacanas, unas se quedan operando del lado de los Cárteles Unidos y otros se quedan trabajando con el Cártel Jalisco. En fin de semana, bueno, en estos últimos días, se dieron dos golpes importantes a las dos estructuras criminales. Sí. Ambas son en los hechos mafias michoacanas, pero unas ligadas a Jalisco y otras a los Cárteles Unidos. El R1 era el líder regional más importante del Cártel Jalisco en esta región de Uruapan. Junto con otros líderes criminales, tenía bajo su control a varios municipios. No solo Uruapan, los antecesores de Carlos Manso, que se habían doblegado, de hecho, al poder del Cártel Jalisco, y varios municipios de la periferia. Justamente el asesinato de Carlos Manso está en este contexto. Él sí se opuso, a diferencia de otros alcaldes, a la infiltración criminal. Estaban solicitando el control de la dirección de policía, la de tránsito e incluso la asignación de contratos de obra pública. Carlos Manso era un contraejemplo de lo que el Cártel Jalisco no deseaba tener en la región. Un alcalde valiente que los enfrentó quizá de manera un poco polémica. Tú recordarás aquellas frases, exhortos de Carlos Manso hacia sus elementos de seguridad pública para que utilizaran fuerza letal en el combate a los cárteles. De la droga podríamos estar de acuerdo o desacuerdo con sus métodos, pero es un hecho que él sí los combatió y se convirtió en un obstáculo para que el Cártel Jalisco pudiera seguir avanzando en este control en la zona norte del estado de Michoacán.
10: Así es, David, ¿sabes? Y recuerdo perfectamente cuando él se le acusó de asesinar o ser el autor intelectual del asesinato de un reportero en Uruapan. Y me parece que a partir de ese momento es que comienza a complicarse la situación para Carlos Manso. Desconozco si ese grupo delictivo o el mismo que asesinó a este reportero a unas calles después de haber sostenido una entrevista con él tiene que ver con ahora su asesinato. David, cuéntame, ¿qué relación tiene el R1 con el asesinato de Valeria Márquez, que es tan relevante, de repente una influencer que fue asesinada en Jalisco y no había detenidos en su momento, pero se hablaba que posiblemente algo pasional estaba detrás de esto, pero me parece que era toda una organización criminal?
20: Sí, Valeria Márquez lamentablemente fue asesinada en vivo. Tú recordarás imágenes que se hicieron virales no solo sí. en México, sino a nivel internacional. Desde que ocurrió ese lamentable episodio, se manejó off the record que lo que había provocado su asesinato era el desencuentro con algún integrante del crimen organizado que en alguna desavenencia de pareja que tuvo con ella había ordenado su muerte. Eso se manejó por parte de las autoridades con mucha reserva, pero también con el antecedente de que los grupos criminales se estuvieron vinculando desde hace tiempo con los influencers, en parte porque muchos de ellos tienen audiencias que incluso superan las de los medios formales, porque los grupos criminales desean dictar un editorial. En ocasiones los grupos del narcotráfico utilizan a los influencers para blanqueo de capitales, para lavado de dinero. Y en este caso me parece que en efecto, como tú ya señalas, era una relación personal, tuvieron un desencuentro, y ese desencuentro culminó con el asesinato de Valeria. De acuerdo con lo que expresó el propio Omar García Harfuch, uno de los hijos, varones del R1, producto de esta desavenencia que tuvo con Valeria, le habría pedido a su padre que le asesinara con algunas de sus células de sicarios. Este es el rastro que fue dejando el asesinato de Valeria y que al día de hoy, bueno, el día de ayer, Omar García Carlos finalmente da datos adicionales sobre este episodio.
10: David, ¿qué sigue después de la aprehensión del R1, del autor intelectual del asesinato de Carlos Manso? No nos gusta decir eso porque como mexicanos no queremos más violencia, obviamente, y menos a un Estado que ha sido golpeado constantemente por el crimen organizado. ¿Pero se reorganizarán o será que esto abonará a debilitar este grupo delictivo en la zona?
20: Bueno, el R1 ya era un lastre para el cártel Jalisco Nueva Generación, debido a la notoriedad que tuvieron tanto el asesinato de Valeria como sí. el asesinato de Carlos Manso. Hay fuerzas federales, Guardia Nacional y Ejército en la zona de Europa. Esto dificulta la expansión del cártel Jalisco en esa región que les interesa a ellos controlar, y también la actividad criminal que realizan, sobre todo la producción de metanfetaminas y la extorsión. Ya con la captura del R1 es muy probable que la situación se despresurice. Es decir, que las tropas estacionadas en Uruapan se replieguen para poder atender otros incendios que tiene el país en materia de crimen organizado. Curiosamente, la detención de un jefe criminal, en este caso el R1, puede provocar que el cártel Jalisco nuevamente pueda expandirse, porque era importante para el gobierno federal la detención del autor intelectual de Carlos Manso, sobre todo por razones políticas, el crecimiento político del así llamado Movimiento del Sombrero y el desafío que presenta a Crisio Quirós a los demás candidatos de Morena, que tratarán de pelear por la gubernatura en la elección intermedia. Entonces, por razones políticas, mediáticas, era necesario la detención del R1, y es muy posible que el propio cártel Jalisco haya llegado a la conclusión de que ya el R1 era totalmente disfuncional y no podía seguir operando como líder criminal, y lo que imperaba y lo que podría tranquilizar a las autoridades era su entrega, su captura, para ser puesto a disposición de las autoridades. Veremos si esto sucede. Me da la impresión de que, tal y como ha ocurrido en otros episodios, en otros estados, en Zacatecas, en Sonora, en Chihuahua, en Guanajuato, la detención de un líder criminal no trae consigo la desarticulación de esa estructura delictiva. Al contrario, permite que esta estructura siga funcionando.
10: Y llama la atención, justamente porque platicábamos con Marco Morales, nuestro corresponsal allá en Michoacán, si se presentaron algunos bloqueos, a diferencia, bueno, del asesinato, obviamente, el Mencho, que es algo, un evento todavía más grande, pero normalmente hay efectos, ¿no? Y queríamos un poco entender si estos, de ciertos bloqueos que se dieron, tienen que ver con la resistencia o la reacción de la detención del R1, pero todo indica que algunos de estos hechos hasta pueden ser completamente aislados, lo que significa, como bien dices tú, que pues esta persona no estaba en el foco de en sí de Cárteles Unidos del todo, o estaba provocando algo completamente distinto al interior del grupo criminal. David Saucedo, gracias por la explicación. Entendemos quiénes son los R's, qué importancia tenía el R1 y ya veremos qué efectos hay también para Estados Unidos o qué decir ahora que fue obviamente detenido finalmente. Gracias, David Saucedo, como siempre. Un abrazo fuerte.
20: Gracias, Mitch. Gracias, Michelle. Te mando un fuerte abrazo.
10: Un abrazo fuerte. No sé qué gusto me da platicar con David Saucedo siempre de estos temas. Espero ha quedado un poco claro, sobre todo cuando escuchamos tantas noticias, tanta información, y entendamos un poco por qué también es tan difícil dar con estos objetivos prioritarios para el gobierno en esta zona del país. Vamos a una pausa, ya regresamos. Esto es Fórmula Noticias.

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4: Los murciélagos son los únicos mamíferos capaces de volar de forma activa y controlada durante largos periodos de tiempo nocturno.
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4: Los escorpiones brillan bajo la luz ultravioleta debido a una proteína especial presente en su exoesqueleto que los hace visibles.
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4: Las plantas experimentan estrés y emiten sonidos ultrasónicos de alta frecuencia cuando sufren por sequía o cortes en sus hojas.
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4: Los antiguos egipcios usaban piedras como almohadas para dormir, algo que hoy nos parecería sumamente incómodo y difícil de usar.
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4: Las uñas de las manos crecen casi 4 veces más rápido que las uñas de nuestros pies.
6: Explorando la naturaleza.
7: La taiga es el bosque boreal más extenso de la Tierra, cubriendo gran parte del norte de Rusia. Compuesta principalmente por coníferas como pinos y abetos, este ecosistema está adaptado a inviernos extremadamente fríos y veranos cortos. Es un refugio vital para especies como el tigre de Siberia y el oso pardo. Además, sus suelos congelados almacenan enormes cantidades de carbono, siendo fundamentales para mitigar el calentamiento global actual.
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8: El embajador de Estados Unidos, Ronald Johnson, resaltó la detención de Alfonso N., presunto líder del cártel de los

0: En 2026, la isla registró 5 apagones generales, 3 de ellos en julio y en menos de 10 días. Informó Amy Arriaga. 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
2: Estamos de regreso en Fórmula Noticias. Las agresiones y asesinatos contra periodistas no han cesado en nuestro país. La cifra del 2026 es alarmante. El último caso en Oaxaca, donde incluso han involucrado al gobernador Salomón Jara en tener información o haber participado en el asesinato de un periodista. Juan Antonio Jiménez nos ha preparado una nota especial con un recuento que es muy relevante, sin duda.
3: México se mantiene como uno de los países más peligrosos del mundo para ejercer el periodismo fuera de las zonas de conflicto armado. Hasta la fecha, se han registrado 7 homicidios confirmados de comunicadores en 2026, en su mayoría, con líneas de investigación que apuntan a su labor informativa. Sin embargo, existe un 95% de impunidad en estos delitos. Entre los casos documentados, 3 son de Veracruz, y los meses en que se registraron estos hechos fueron en enero, marzo, junio y julio. El primer caso fue el 8 de enero en Poza Rica, Veracruz, cuando Carlos Leonardo Ramírez Castro, quien era director del portal Código Norte Veracruz, fue ejecutado en la vía pública. Las investigaciones continúan para dar con los responsables. En tanto, el 18 de marzo en Nuevo León, Juan David Gámez, comunicador independiente con cobertura de temas de seguridad y desarrollo regional, fue ejecutado, por lo que las autoridades siguen integrando indagatorias y líneas de investigación. El 2 de junio, Roxana Berenice Guzmán Ramírez, fundadora y directora del Pulso Informativo del Sureste, fue secuestrada en Cosoloacaque, Veracruz, y sus restos fueron hallados el 3 de julio entre Ixcuatlán del Sureste y Moloacán. En este caso hay 8 órdenes de captura libradas. Luis Ángel López Valdés, reportero de Vanguardia de Veracruz y director del portal Reportaje Policiaco Veracruzano, especializado en temas de seguridad y justicia, fue atacado por sujetos armados cuando transitaba en la avenida 20 de noviembre en la colonia Casones, en Poza Rica, Veracruz. Su cuerpo recibió al menos 18 impactos de bala. El 20 de junio en Zihuatanejo fue localizado el cuerpo de Manuel Alejandro Moreno Serna, mejor conocido como Alex Serna, quien era un comunicador independiente y activista ambiental y que denunció daños ecológicos y presunta corrupción en proyectos de desarrollo. Sus restos presentaban huellas de violencia y tortura. Por su parte, José Martínez Contreras, director de Noticias San Martín Texmelucan y que cubría gestión pública, recursos municipales y seguridad, fue interceptado por ocupantes de una motocicleta que le dispararon en presencia de su hijo de 13 años en San Lucas Atoyatenco, municipio de San Martín Texmelucan, en Puebla, muy cerca de su domicilio. El más reciente caso fue el de Francisco Alejandro Leyva Aguilar, en hechos ocurridos el 22 de julio en el fraccionamiento La Esmeralda, en San Pablo Etla, Oaxaca. El exdirector de Corporación Oaxaqueña de Radio y Televisión, ganador del Premio Nacional del Periodismo Ricardo Flores Magón 2024 y autor de la columna El Zumbido del Moscardón, fue ejecutado cerca de su casa mientras desayunaba. Cabe destacar que existen otros 3 ataques, pero no se confirmó que fueran por su labor periodística. En Fórmula Noticias, Juan Antonio Jiménez.
2: Gracias, Juan Antonio, por esta importante información. Son 7 los periodistas que han sido asesinados en nuestro país este 2026, como ya lo mencionaban. Y hablando del último caso, justamente el del periodista Francisco Alejandro Leyva Aguilar, la titular de la Defensoría de los Derechos Humanos del Pueblo de Oaxaca, Elizabeth Lara Rodríguez, denunció una cadena de omisiones en el asesinato del periodista oaxaqueño. Señaló a la Fiscalía de Justicia, a la Fiscalía General de la República, a la Fiscalía General del Estado de Oaxaca y al Mecanismo Federal de Protección para Personas Defensoras de Derechos Humanos y Periodistas que la institución a su cargo no desestimó la queja presentada por Alejandro Leyva. La Ombudsman de Oaxaca detalló que el primer acercamiento de Alejandro Leyva ocurrió el 14 de julio del 2025, cuando acudió a las instalaciones de la Defensoría para presentar una queja por las amenazas que estaba recibiendo a través de redes sociales, de cuentas falsas y también de particulares. Y por la información del propio periodista, responsabilizó al gobernador Salomón Jara Cruz, al secretario de Gobierno Jesús Romero López y al consejero jurídico del Gobierno del Estado, Giovanni Vázquez Sagrero. Por eso dijo, se abrió un cuaderno de antecedentes para acompañar su proceso. Así va la actualización del tema del periodista oaxaqueño. Le damos seguimiento en Radio Fórmula. Voy a otra información, voy ahora al estado de Hidalgo, y es que la presa Endo, en

0: decretó una emergencia sanitaria que mantiene a más de 20 comunidades prácticamente encerradas desde las 6 de la tarde por una plaga de mosquitos alimentada por la contaminación y el lirio en esta cuenca. Le tenemos el reporte de nuestra compañera Laura Cardoso.
1: A las 6 de la tarde, la vida se apaga alrededor de la presa Endo en Hidalgo. Las calles se vacían, las puertas se cierran y los habitantes dejan de convivir. No es por miedo a la delincuencia ni por un toque de queda. Es por una nube de mosquitos Culex que cada día invade más de 20 comunidades ribereñas, alimentada por un embalse cubierto de lirio acuático y saturado de aguas negras provenientes de la Ciudad de México y el Estado de México.
2: Y pues ya por la tarde ya no se puede salir a las calles, ya no se puede dialogar con la gente porque ya no, pues ya no hay vida aquí, ya los moscos no dejan ahora sí que de molestar y pues realmente ya no hay vida social.
1: Lo que alguna vez fue un sitio de pesca, turismo y convivencia, hoy es un foco de infección. El lirio acuático cubre grandes extensiones de la presa y funciona como el principal criadero de huevos y larvas del mosquito.
2: Era como un parque turístico, un centro turístico aquí y era muy bueno, pero ya cuando echaron el agua negra se contaminó todo y se acabó. Lo bonito que había aquí en Santana Huehuepan ya se destruyó.
1: La contaminación aumenta y con ella los moscos y las enfermedades.
3: La mayoría de incidencia o prevalencia de las enfermedades que con mayor recurrencia llegan aquí a la unidad de salud son las enfermedades respiratorias, las enfermedades diarreicas y asimismo las infecciones en la piel. Otra de las enfermedades más frecuentes es la conjuntivitis, ¿qué quiere decir? Pues son infecciones en los ojos.
1: Y ese daño se extiende a las mascotas y al ganado.
2: Todo esto que tiene aquí, mire, está pelado. Ya se peló de tanto animal, de tanto mosco que le pican.
4: Prendemos unas fogatas y andamos como los de antes, corriendo con los mechones para correr el mosco. Mientras no se quita toda esa contaminación de plaga, nunca se va a acabar. ¿Por qué? Porque hasta los pollos, los pavos, los pájaros los matan.
1: Y aunque las autoridades realizan fumigaciones y la trituración y retiro del lirio, no ha sido suficiente. A eso hay que sumar que dos máquinas para ese trabajo llevan semanas descompuestas. La desesperación ha escalado al punto de convertirse en advertencia frente a una plaga sin control y la contaminación que se extiende en esa región.
2: Lo único que le pedimos a las autoridades que nos hagan caso porque ya demasiadamente la gente está bien enojada y vamos a volar las compuertas, abrirlas. Para no dañar a los de otros vecinos, porque si se vuela, acaba con otros pueblos.
1: Las imágenes son de Luis Ramos. Soy Laura Cardoso Tierra, Fórmula Noticias.
0: Gracias, Laura Cardoso, por este importante tema, esta problemática a la que le vamos a dar seguimiento. Y hablando de problemas ambientales, permítame trasladarme ahora de Hidalgo hasta el estado de Sonora. Hoy se cumple una semana del derrame de tóxicos de nueva cuenta de Grupo México vía Ferromex en el municipio de Naco, en la frontera de Sonora y Arizona. A una semana del descarrilamiento de este tren de Ferromex que vertió químicos en la frontera, en sesión de cabildo, los regidores del ayuntamiento de Naco, Naco se llama este municipio fronterizo, exigieron que se esclarezcan las dimensiones del daño provocado por el derrame de más de 70 mil litros de hidrosulfuro de sodio y concentrado de cobre, luego de que autoridades federales confirmaran que Ferromex, filial de Grupo México, será la responsable de remediar las afectaciones ambientales derivadas de este accidente. Durante sesión de cabildo extraordinaria este fin de semana, el alcalde Lorenzo Villegas Vázquez presentó un informe sobre la respuesta desplegada por el ayuntamiento desde las primeras horas de la contingencia y posteriormente abrió el espacio para que los integrantes de cabildo fijaran su postura. Ahí los regidores coincidieron en respaldar las acciones emprendidas por el presidente municipal, aunque consideraron indispensable que el municipio esté atento a la información técnica que proporcionan las autoridades responsables de esta investigación. Es importante mencionar que son Profepa, Semarnat y también la Fiscalía General de la República. Señalaron también en Cabildo que si bien es importante evitar generar alarma entre la población, también resulta necesario no descartar posibles afectaciones hasta contar con todos los dictámenes oficiales, ya que las consecuencias del derrame podrían extenderse más allá de la salud de las personas e impactar ambiente, también al medio ambiente, la actividad económica y otros sectores del municipio. Les recuerdo que hace 15 años Grupo México también derramó tóxicos en el río Sonora y ha provocado hasta la fecha afectaciones a la salud de los habitantes, afectaciones económicas y obviamente la falta de cumplimiento de compromisos. Hasta ahora que la presidenta Claudia Sheinbaum tomó la decisión de construir finalmente un hospital para los habitantes de esta zona del estado. Pero bueno, regresando al municipio de Naco, plantearon que una vez concluidas las investigaciones deberán deslindarse la responsabilidad correspondiente y que este accidente sirva, así como usted escucha, para obligar a Grupo México a fortalecer sus protocolos de transporte, mejorar las condiciones de vías ferroviarias y reforzar las medidas de seguridad para impedir que un incidente similar pueda derivar en un daño irreversible. Y al rendir su informe, el alcalde también explicó que tras recibir el reporte del accidente, se activaron de inmediato los protocolos de emergencia establecidos para este tipo de contingencias. Protección Civil Municipal fue la primera autoridad en responder. Le comparto que también han sido 4 personas llevadas al hospital más cercano, público, que es el del municipio de Nogales, con vómito, diarrea, todos trabajadores de Ferromex que se dedicaron a la limpieza de este químico que cayó, porque en cuanto colapsó, y lo dijo el de comunicación de Ferromex, este tren que volcó por la intensa lluvia, pues inmediatamente enviaron a sus trabajadores a limpiar todo el químico, posiblemente sin el protocolo de sanidad, qué sé yo, de protección, y 4 trabajadores resultaron intoxicados, todos llevados al municipio de Nogales, no requirieron, dijo el gobierno del estado de Sonora, hospitalización, pero esos son los efectos de justamente no activar un protocolo contra una situación como esta. Este es como el 4º accidente de Ferromex en el estado de Sonora. Dirían coloquialmente allá en la entidad, urge que se pongan las pilas en Ferromex para evitar este tipo de accidentes. Y ahora esto, una contaminación, ya determinarán autoridades federales los efectos en los próximos días. Es tiempo de ir a una pausa. Esto es Fórmula Noticias. Ya regreso a la segunda hora.

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3: El desierto del Sahara era una región verde cubierta de lagos y praderas hace apenas unos 6.000 años atrás.
0: Datos relevantes.
3: La miel es el único alimento natural que nunca se echa a perder, debido a su baja humedad y acidez.
0: Caminando por México.
4: Peña de Bernal, Querétaro, hogar del tercer monolito más grande del mundo. Este pueblo ofrece una energía mística que atrae a escaladores y buscadores de paz. Sus calles coloridas y deliciosas gorditas de maíz quebrado son el complemento perfecto para una vida llena de tranquilidad.
0: Cuida lo que comes.
3: Piña para la digestión. La piña es una fruta tropical excelente para las épocas de calor extremo. Contiene bromelina, una enzima que facilita la digestión, algo fundamental cuando el calor ralentiza nuestro metabolismo. Gracias a su gran porcentaje de agua y potasio, ayuda a prevenir la retención de líquidos. Disfrutarla fría ayuda a bajar la temperatura interna del cuerpo de manera rápida y efectiva.
0: Conoce más.
3: Las abejas pueden detectar explosivos con la misma eficacia que los perros entrenados, gracias a su increíble sentido del olfato.
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5: Estamos de regreso en Fórmula Noticias. Gracias por acompañarnos. La presidenta Claudia Sheinbaum está de visita. Está en su gira presidencial en el estado de Oaxaca. Y es más, ayer le comento que ofreció este sábado un lugar gratuito en la Universidad Nacional Rosario Castellanos a quienes no consigan ingresar a la UNAM. Esto después de que determinaran en la máxima casa de estudios que el examen para la primera admisión será presencial. Pero bueno, decía Claudia Sheinbaum, está en Oaxaca y en la gira está nuestro compañero Israel Aldave. Con gusto te saludo como siempre, Israel. Buena tarde, ¿cómo va todo por allá?
6: Hola, ¿qué tal, Michelle? Gracias, muy buenas tardes. De igual manera te saludo con muchísimo gusto. Ha concluido ya esta visita de la presidenta de México, Claudia Sheinbaum, a este estado de Oaxaca. La titular del Ejecutivo, Michelle, hace unos cuantos minutos, puso la piedra de la construcción de lo que será el Hospital General del IMSS en Oaxaca, una ciudad en materia de salud, porque al lado se encuentra justamente también un hospital del IMSS que se encuentra en 65 poblaciones. tratamiento ya pronto y dará servicio de salud a todos los oaxaqueños. Desde aquí, desde esta entidad del sur del país, Michelle, la titular del Ejecutivo, dio respuesta a un mensaje que postró en su red social el presidente de los Estados Unidos, Donald Trump, en donde replica pues un artículo de un periodista norteamericano en el que deja en claro que los Estados Unidos no son amigos de México. ¿Qué respondió la presidenta de la República? Lo siguiente.
2: Nosotros somos amigos de todo el mundo, de todo el mundo. Y la valentía es la defensa de la soberanía. Gracias.
6: Somos amigos de todo el mundo, la respuesta por parte de la titular del Ejecutivo, quien en este mismo sentido, al encabezar el evento del que ya te daba cuenta Michelle, reiteró su compromiso con la defensa de la soberanía nacional y también de la independencia.
7: Defendemos la soberanía, que en el artículo 39 constitucional dice claramente, la soberanía dimana del pueblo, y defendemos también la independencia de México, que los mexicanos y mexicanas decidamos qué ocurre en nuestro país. Nadie viene desde el extranjero a decirnos cómo va a funcionar nuestro país. México ha luchado por años por su independencia y por la defensa de la decisión de su pueblo. Por eso nos reivindicamos como aquellos que han luchado en la historia de México.
6: El mensaje, Michelle, lo escuchamos de la presidenta Sheinbaum Pardo, justamente defendiendo la soberanía nacional ante estas constantes críticas y cuestionamientos por parte del gobierno de los Estados Unidos que encabeza Donald Trump. En lo que toca a materia de salud, Michelle, dijo la presidenta que con la construcción de estas obras aquí en el estado de Oaxaca en materia de salud, México será ejemplo a nivel internacional en esta materia, con lo cual se echa pues abajo lo declarado en el sexenio anterior, en el que ya se había llegado a niveles de Dinamarca en materia de salud. Se sigue trabajando para poder alcanzar algún día los mejores servicios de salud para los mexicanos. Michelle, por el momento, reporte con las imágenes de Alejandro Elizalde, aquí desde el estado de Oaxaca, esta bellísima capital. Sí. De mis espaldas, el icónico templo de Santo Domingo, Michelle.
5: Y estás a unos minutos de comer y beber algo muy delicioso ahí en el centro de Oaxaca, querido Israel. Unos pasos nada más.
6: Exactamente. A unos pasos nada más. Aquí nos está haciendo ojos el mezcal, Michelle.
5: El mezcal, así es, justamente, Israel. Qué gusto saludarte como siempre. Feliz domingo y buen viaje de regreso. También para nuestro compañero en las cámaras.
6: A tus órdenes, como siempre, Michelle. Muy buenas tardes.
5: Gracias, Israel. Qué ganas de estar ahí en el centro de Oaxaca. Vaya que sí, se come y se bebe delicioso. Además, un abrazo muy afectuoso a nuestras amigas y amigos que nos interesan también desde el bello estado de Oaxaca. Y bueno, de Oaxaca voy hasta Guerrero. Es importante lo que viene desde allá, sobre todo cuando se trata de jóvenes que buscan emprender y hacer historia. Y mire, una clavadista de 15 años busca el récord Guinness por lanzarse desde 28 metros en La Quebrada. Estamos viendo las imágenes de La Quebrada, puede vernos en las redes sociales o en Telefórmula. Y hablo de Lilia Michelle Nieves Torres. Podría convertirse en la primera mujer acapulqueña reconocida por lanzarse desde 28 metros en La Quebrada. Y está en entrevista con nosotros en Fórmula Noticias. Lilia, Michelle, qué gusto saludarte. ¿Cómo estás? Buena tarde.
8: Hola, hola, buenas tardes. Hola, Michelle. Muchas gracias por el espacio.
5: Somos tocayas.
8: Sí, me llamo Michelle.
5: Sí, así es. Oye, qué gusto conocerte. Y estaba viendo las imágenes. Déjame confesarte que a mí me da pavor verlo, incluso así en imágenes. ¿Desde cuándo le perdiste el miedo al mar, pero sobre todo a La Quebrada? ¿Desde cuándo haces esto?
8: Yo empecé a la edad de 7 años. Mi papá me bajó al canal y hubo un momento en el que me quería lanzar. Pero al momento de que ya me quería lanzar, ya no, me dio miedo, pues, y mi papá me jaló y me aventó.
5: Y así es como aprenden muchos, ¿no?
8: No. Bueno, algunos sí, algunos no.
5: Oye, ¿y qué sentiste desde ese momento? ¿Mucho miedo? ¿O a partir de ahí es que tomaste el valor suficiente para seguir haciéndolo?
8: Pues más que nada, algunas veces sí me entraba miedo, algunas veces no, pero pues el miedo se va quitando poco a poco.
5: ¿Cómo, Michelle, cómo se entrena para lanzarse desde la quebrada. Es decir, es una altura bastante impresionante y no hay, o no sé si hay algunos puntos donde puedas comenzar a hacer por etapas este tipo de clavados, y si así fue así fueron tus inicios también, por alturas, hasta llegar a una altura máxima de 28 metros.
8: Sí, de hecho, pues mi primera altura que me lancé de los 7 años fueron de 3 metros. Ya fui de 7, 8, 12, hasta llegar a los 28 metros de altura.
5: Oye, y bueno, vemos que está toda una asociación, obviamente, impulsándote para este tiro que buscas, para este clavado que buscas hacer. Cuéntanos.
8: Sí, de hecho yo a los 12 años me empecé a lanzar de la parte de 28 metros de altura. Uh-huh. Que fue cuando, pues más que nada rompí un récord, pero pues no lo tengo. De hecho lo estoy buscando para poderlo conseguir. El récord viene de la parte de lanzarme de 28 metros de altura.
5: Es decir, tú ya lo haces, pero todavía el récord no se ha fijado. Es decir, tú lo... No. Puede ser que no haya alguien más en el mundo. Serías tú la primera de 15 años que se arroja 28 metros de altura.
8: Sí.
5: Y posiblemente puedas hacerlo desde 30, pero llega 28 metros ahí también, ¿no? O es
8: sí,
5: más alto
8: también todavía. También estoy buscando también para tirarme a la parte de los 35 metros de altura.
5: Eso es lo más alto.
8: Lo haré el 11 de diciembre.
5: Ok, tienes dos metas entonces. Primero, la de los 28 metros, y en diciembre alcanzar ya.
8: Los 28 metros ya me lancé desde los 12 años.
5: Ya te lanzaste. Ok, entonces solamente buscas que se haga oficial el récord Guinness, ¿no?
8: Sí. Okay. Y después el de 35 metros.
5: Y después 35 metros en el mes de diciembre.
8: El 11 de diciembre, sí.
5: Pues ahí está, vamos a estar expectantes sin duda y esperando que te lleves. ¿Tú eres la única adolescente o menor de edad que se echa clavados desde la quebrada?
8: No, hay 3 mujeres más, pero lo hacen de partes bajas.
5: Ok.
8: Solamente yo soy la única que lo hace de la parte de 28 metros de altura.
5: Bien, ¿y cuántas mujeres hay, Michelle, en esta actividad?
8: Somos 3 en esa actividad, sí. Somos 3 mujeres.
5: Son muy poquitas, ¿no?
8: Sí.
5: Sigue siendo el gran atractivo. ¿Y te gusta? ¿Te gusta hacerlo? ¿Con qué tanta frecuencia o cuánto tiempo le dedicas a los clavados?
8: Pues casi todos los días lo hago. Todos los días me voy a la quebrada. De lunes a lunes, como estamos de vacaciones, lo hago todos los días.
5: ¿Y te gusta, Michelle, te gusta hacerlo o ya lo haces como esta actividad para lograr el récord Guinness o para ir avanzando en los metros? Y preguntarte otra cosa, porque algunos, no sé, ¿te gusta este tipo, o has pensado, vaya, no sé, llevarlo a, no sé, lo profesional, a las olimpiadas, a clavados en alberca? ¿Has pensado en cruzar esa línea?
8: Sí, más que nada, lo primero que me preguntaste, sí me gusta muchísimo la quebrada, sentir la adrenalina, pero pues hay veces en las que sí me entra el miedo, pero lo hago.
5: ¿En qué momento sientes el miedo?
8: En el momento
5: Nosotros estamos viendo las imágenes y siempre vemos como el agua golpeada, obviamente, hacia la estructura de donde se lanzan, ¿no? Las paredes de las rocas. Y me parece que desde ahí ya, pues, es muy peligroso. No sé de cuánta profundidad sea ahí que aguante un clavado desde esta altura, ¿no? Desde los 28, desde los 30, más de 30 metros.
8: Sí, son de 4 metros de profundidad, con la ola se hacen 5, subiendo la ola.
5: No son muchas, ¿eh? Yo pensé que era más profundo.
8: No, el fondo es de puras rocas, la verdad.
5: Eso es lo que es. Ese además le pone el grado de dificultad a la actividad que ustedes realizan. Oye, Michelle, rápido para cerrar y agradecerte y desearte todo el éxito para que te entreguen el récord Guinness. Platícanos, ¿cuándo puede llevarse a cabo este evento? ¿Cuándo va a ser? ¿Todavía no tienes fecha?
8: Sí, el 11 de diciembre le hacemos un homenaje a la Virgen de Guadalupe. Y
5: ahí
8: todos los clavaditos nos lanzamos. Y pues ahí a mí me tocará lanzarme en la parte alta.
5: Bien, pues ya lo dijiste, 28 ya los tienes dominados y vas por arriba de los 30. Te deseamos mucho éxito, un placer de verdad, Lidia Michelle, conocerte y que salga todo muy bien. Y por supuesto, cuando una vez tengas tu récord Guinness, porque así será, cruzamos dedos, puedas presumirlo con nosotros también en Fórmula Noticias. Gracias.
8: Gracias.
5: Gracias, siga la pista de la clavadista de 15 años que busca este récord Guinness, pues también de nada más lanzarse de 28 metros en la quebrada, también lo va a hacer más de 30 metros Así que estamos muy pendientes. Es tiempo de ir a una pausa. Ya regresamos. Esto es Fórmula Noticias.

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0: 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Primer semestre del año es indicativo de que el Plan México y las medidas arancelarias mexicanas funcionan, aseguró la presidenta Claudia Sheinbaum.
5: El objetivo pues es disminuir o erradicar la posibilidad de que haya bienes que entran a México sin pagar impuestos y se exportan sin ningún valor agregado en nuestro país. Y eso pues es parte del Plan México y está funcionando. Ahora se ha incrementado mucho la exportación de electrónicos. Eso es lo que ha crecido mucho en la exportación y tiene que ver con la demanda en Estados Unidos por los centros de datos que se están construyendo y el desarrollo de la inteligencia artificial. Entonces sí, es histórico el crecimiento.
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6: Estamos de regreso en Fórmula Noticias. Gracias por acompañarnos. 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Bueno, vamos a la información. Mire, permítame presentarle dos casos antes de ir a una importante entrevista sobre la información falsa o denuncias falsas por acoso sexual y por violencia. ¿Cómo te defiendes de una acusación como, por ejemplo, la del profesor Alberto Israel Jasso Cruz? Tú recordarás, mire, le voy a presentar dos casos que fueron muy virales en redes sociales la semana que pasó, sobre todo el caso, uno de los casos más recientes difundidos es el del profesor Alberto Israel Jasso Cruz, quien se quitó la vida el pasado 21 de julio en la Ciudad de México tras ser acusado por una alumna de presunto abuso sexual. El docente, con 25 años de trayectoria en el Instituto de Educación Media Superior, el IEMS, dejó un video viral negando los señalamientos, lo que desató un intenso debate nacional sobre la presunción de inocencia y los protocolos legales y también la violencia digital. Y estamos viendo las imágenes. Y esto es parte de lo que dijo justamente en su último video, en un video que dejó, en donde aseguraba el maestro Alberto Israel Jasso Cruz que no va a poder defenderse ante una acusación como esta.
7: asistencial. Explicaré por qué. Tengo 25 años trabajando para el Instituto de Educación Media Superior de la Ciudad de México y estuve casi 10 años laborando en las preparatorias del Estado de México y nunca había estado en una situación tan problemática como ahora. El pasado 14 de julio, la estudiante Ramírez Maya Estrella Jocelyn me denunció por abuso sexual, lo cual niego rotundamente. Esta denuncia se hizo ante la dirección jurídica del instituto en el que laboro y ante la MP, licenciada Carla Lorena Benítez Wade, argumentando que la toqué en 6 ocasiones en un día, lo que le provocó una crisis de ansiedad y la llevaron al hospital, donde la diagnosticaron con cefalia tensional. Eso es lo que se menciona en pocas palabras. He tenido excelentes alumnas que de broma dicen, voy a acusar al profe para que me pase. De manera responsable les menciono que eso no se dice ni de broma, que puede ocasionar circunstancias trágicas. Sin embargo, los maestros no estamos exentos, como ahora es mi caso, de una denuncia de este tipo. Enfrentar una acusación de esta índole es una experiencia estresante y desmoralizante.
6: Ese es el caso del maestro, y bueno, hay un caso también que se subió esta semana, es de una mujer que fue grabada en Monterrey, Nuevo León. Su pareja, o expareja, la acusaba, más bien la mujer, con su celular, lo acusaba de violencia, llamando a la policía en ese momento, y quien la grababa también, su expareja, aseguraba que no había abusado de ella, que no había cometido ningún hecho de violencia, contrario a lo que ella mencionaba. Este video lo suben para ejemplificar cómo se puede acusar falsamente a una persona de violencia. Le comparto también este video que se hizo viral en la semana.
8: No, te dejo, pues los pinches golpes no se van a ver ahorita, baboso.
9: Pues te pegué, dices tú. Métete. No, ya, espérate,
8: fíjate. Ya escuchó a su mamá, le está defendiendo, está defendiendo al sujeto, obviamente.
10: ¿A qué vienes aquí a la casa a provocar problemas?
8: No, no, no, señorita.
9: Sí, ya se
8: viniste. No, señora. No, no, señora. No, no, señora, no.
9: No,
8: no, señora, no. No, no, señora, no.
10: No,
8: no, señora, no.
10: Tu casa,
8: no,
10: claro.
8: Su hijo me dijo que no me iba a pagar el dinero que me debía.
9: Vas a entregar la casa y me vas a dejar tu hijo, te vas a perder tu trabajo.
8: Le dimos 9 años de relación y su hijo siempre.
6: Y para casos como este, y también el del maestro Alberto, es que ha surgido esto que han llamado una posible iniciativa como la ley Alberto, ¿no? Una iniciativa social y propuesta legislativa que buscaría modificar los protocolos institucionales y educativos ante denuncias contra profesores, en este caso, o denuncias falsas también, como puede ser este caso reciente que vimos en este video. Hablemos de este importante tema. David Torres, experto en combate a denuncias falsas. Gracias por esta charla para Radio Fórmula. ¿Cómo estás? Buena tarde.
11: ¿Qué tal? Buenas tardes. Muchísimas gracias a ti, a tu audiencia. Muchas gracias. Y pues bueno, aquí tenemos este tema que es tan delicado y tan complicado de hablar porque divide mucho.
6: Sin duda, y por eso, pero por eso también hay que abordarlo, sobre todo porque todo se da en las redes sociales, y como ve usted, es un video que difunde un maestro a través de las redes sociales, y el reciente caso también de esta mujer que acusaba violencia a su pareja, pues también es difundido en las redes sociales. Es decir, las redes sociales son una herramienta que sin duda debe intervenir, ¿no?, para esclarecer este tipo de casos, pero de entrada debe haber una ley también que lo esclarezca, ¿no?, y haga justicia ante denuncias falsas.
11: Sí, efectivamente, las denuncias falsas es una prueba de la falencia de los fallos en el sistema administrativo, ejecutivo y en el sistema de persecución e incapacitación en las fiscalías. No podemos decir que es culpa de las mujeres, que es culpa de los hombres. Sí existen ciertas tendencias como el feminismo que han desgraciadamente ocupado la perspectiva de género en lugar de para construir, para destruir. Pero recordemos que la extorsión no es exclusiva de un género. Recordemos que el hacer trampa y el mentir no es exclusivo del feminismo, ni del masculinismo, ni de izquierdas o de derechas. Aquí la cuestión está en quitar el poder que se había dado acerca de que con que hubiera el dicho de una persona se hiciera un movimiento de la maquinaria jurídica. ¿Qué quiere decir esto? Primero es cerciorarme que existen bastantes indicios y datos de prueba para poder iniciar una persecución, iniciar medidas de protección y, peor, una prisión preventiva. Eso pues no debería de existir. Pero ¿qué sucede aquí para todo esto? O sea, necesitamos proteger a las víctimas siempre. Proteger a las víctimas toda la vida, siempre. O sea, es lo mínimo indispensable protección de las víctimas. Siguiente punto, ya que tienes protegida a la víctima, empiezas la investigación, pero no vas a iniciar con sanciones, no vas a iniciar con cuestiones que sean violatorias de la presunción de inocencia. ¿Y qué pasa ahorita? Vemos a las Lady Uber de, si me cobras el viaje, digo que me querías tocar. Vemos a otras ladies, denuncias falsas, que dicen, digo que me intentaste, perdón la palabra, me intentaste violar, digo que intentaste abusar de mí, cuando realmente hay muchas luchas por legisladoras, por mujeres, activistas, que lo que han pedido es que cese la violencia, que sabemos que existe violencia contra la mujer, pero no están ocupando las herramientas adecuadas las verdaderas víctimas. Sí. Vemos que hacen colectivos pseudofeministas, ponen cabezas sí. de puerco afuera de la fiscalía para que le hagan caso a sus denuncias falsas. Y la fiscalía dice, es que no me das elementos, es que es mentira, es que ni siquiera estaba en ese momento. Y cuando nosotros tenemos la oportunidad de darles la vuelta, realmente las penas son de 3 años de prisión. Una persona con 3 años de prisión no va a entender la gravedad. Porque si un delito como feminicidio de 20, 50 años en tentativa, o violación en tentativa, o abuso, que son decenas de años, no va a ser comprensible el alcance que tenga comparado a una denuncia falsa. Entonces,
6: déjame hacerte esta pregunta. Mencionabas ahora proteger a la víctima como un primer paso, pero en una situación como esta, donde hay de por medio una noticia falsa, ¿cómo resultaría en eso? ¿Cómo proteger a la víctima? Sobre todo cuando hay tanta información en torno a un caso.
11: Okay, ¿cómo proteger a la víctima? Principalmente darle la asistencia de salud mental. Lo principal, lo inmediato es... Esos primeros auxilios, es como si una persona llega con un fierro clavado aquí, tú no vas a saber si él se lo hizo solito, si se lo hizo a alguien, si fue un accidente o si alguien intentó quitarle la vida. Simple y sencillo es, vamos a que el médico le dé los primeros auxilios. En este caso, los primeros auxilios de salud mental. Si esta persona prefiere haber sido víctima de tal delito, ok, vamos al médico, que el médico certifique que tiene, en el caso de delitos sexuales, bueno... que el médico certifique, en el caso de delitos que sean con únicamente una afectación psicológica, vamos al psicólogo, al psiquiatra, y podremos ahí ponderar la veracidad de la denuncia, podremos ponderar ahí el riesgo real de la víctima, porque muchas veces incluso se envían mensajes de otros celulares diciendo, es que me amenazaron y la única persona que tengo denunciada es él, renuévame las medidas de protección. Y en los casos de divorcios con hijos, es para que el padre deje de ver a los hijos, por ejemplo.
6: Así es, David, ¿y qué tipo de denuncias falsas son las que más abundan actualmente en México? ¿Las de acoso sexual, por ejemplo?
11: De delitos de género, todo lo que tiene que ser género con violencia contra las mujeres, con cuestiones sexuales, con cuestiones de feminicidio, tentativa de feminicidio. De hecho, algo que es desafortunado es que todos los homicidios de mujeres se investiguen como tentativa, como feminicidio, perdón. Que todos los homicidios de mujeres se investiguen como feminicidio. ¿Por qué es tan grave que se ocupe este protocolo? Porque no estamos dando lugar a perseguir al crimen organizado, por ejemplo. No estamos dando lugar a perseguir a mercenarios que quitan la vida a sueldo. No estamos dando lugar a ver que posiblemente haya sido producto de un robo con violencia y que la zona haya que protegerla porque hay muchos delincuentes. Entonces, este tipo que abundan las denuncias falsas de género, también en materia laboral, por ejemplo, que el patrón quiere correr al trabajador, independientemente del género, le hacen la denuncia falsa de robo a la empresa. También este tipo de denuncias falsas, que si bien es cierto, no se engloban dentro de las de género, pero también habría que buscar legislar.
6: Sí, pues yo te agradezco mucho, David, estos temas se van a seguir presentando, danos la oportunidad de seguir platicando contigo y analizándolos.
11: Es un gusto estar con ustedes, muchísimas gracias.
6: Gracias, David Torres. ¿Ya escuchó usted? Delitos de género, sobre todo los delitos también, abusos... denuncias de género y también en lo laboral son donde más denuncias falsas se presentan en nuestro país. Le vamos a dar seguimiento sin duda a este tema. Vamos a una pausa, ya regresamos, esto es Fórmula Noticias.

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13: Los perros tienen 3 párpados en cada ojo para proteger y mantener lubricada la superficie de su córnea constantemente.
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16: Estamos de regreso en Fórmula Noticias. Antes de ir a la pausa hablábamos de información falsa, de noticias falsas. Pero ¿sabe qué no es falso? Y lo rescatamos a través de las redes sociales. Y lamentablemente abundan. Y a veces si no se publica en redes sociales, las autoridades no lo atienden. Mire, le voy a compartir un pantallazo de una publicación de Eli Villarreal dirigida a IMSS, que dice lo siguiente. Oigan, soy sorda. Y en atención médica, en ultrasonido para mi bebé, mi esposo es mi intérprete y no lo dejan pasar. ¿Qué se hace? Porque en cada consulta pasa eso y no dejan pasar a mi intérprete de lengua de señas. Los doctores no me dan informes porque soy sorda. Así lo escribe muy claro Eli. Y tu IMSS responde, buenos días, gracias por contactarnos nuevamente, así como usted lo lee y lo escucha. En breve nos comunicaremos con usted vía telefónica. En el IMSS, la calidad en la atención es nuestra prioridad. ¿Qué tal el cierre? Eso sí es noticia falsa, para que vea. Pero bueno, yo agradezco mucho, de verdad, este esfuerzo y de verdad de ambos, y esperando que todo esté bien. Está con nosotros en entrevista Ramón Maldonado Isla, y también Elisa. Ella es persona sorda, es su esposo. Y se quejó, como usted acaba de escuchar, porque en el IMSS no le permiten entrar con su intérprete a una consulta, y una consulta de embarazo. Yo les agradezco mucho, te agradezco mucho, Ramón, le vas a fungir esta tarde como intérprete. Primero preguntarte cómo estás y cómo está ella también.
17: Hola, pregunto. Ya Bien.
16: Bien, eso es bueno escucharnos. Cuéntanos, Ramón, ¿recibieron atención inmediata cuando publicaron ahí en las redes sociales?
17: No. La respuesta de IMSS vino unas como cuatro horas después.
16: Y ella hizo su consulta sin una respuesta, sin intérprete. Debe ser terrible. Es decir, ¿cómo te consultan? ¿Cómo respondes? Porque es evidente que no hay intérprete de señas en los IMSS de nuestro país. ¿Cómo lo hicieron?
17: Bueno, le cuento bien sí, todo claro. Cómo pasó.
16: Sí.
17: Asistimos ese viernes al ultrasonido.
16: Uh-huh.
17: Para checar lo de su embarazo. Ahí nos atendió primero una ginecóloga.
16: Uh-huh.
17: Y ella me permitió entrar, pero únicamente para darle las indicaciones al principio, y me llamaron después para el final. Pero durante el estudio es en el lapso en el que me permitían estar.
16: Uh-huh.
17: Hubo un segundo... Esto fue una ecografía. De las que son transvaginales.
16: Sí.
17: Y el siguiente estudio era el que es por fuera, el que es por el abdomen, el ultrasonido. Para igual. Me dejaron pasar únicamente para las primeras indicaciones y luego que regresara para ya que se pudiera venir y demás. Pero igual, en esos lapsos que ella está sola, pues no... se queda incomunicada. Y ya, la segunda vez que me llamaron, ya nos dijeron que tenía que comer algo porque el bebé no se estaba moviendo mucho y tenía que estar activo para el estudio. Entonces ya fuimos a desayunar. Y regresando, nos atendió otro ginecólogo para continuar el estudio. Y él sí me permitió estar durante, de principio a fin, y... Si hacía falta para las indicaciones de que sí. Va a estar aplicando el gel, va a estar frío, necesito que en este momento no aguante la respiración porque necesito escanear bien al bebé. Y bueno, entonces con el último, con el tercer ginecólogo que nos atendió, sí se tuvo este apoyo y ya se pudo completar el tema de
16: el proceso. Así es. Oye, lo que me preocupa a mí, Ramón, es que como mamá surgen dudas cuando entras con tu embarazo, con tu bebé, el querer entender de primer momento, o sea, como doctor le explicas y como paciente, como persona sorda, también cómo conversas con tus doctores. Como mamá te surgen muchas dudas. ¿Cómo está su corazón? ¿Desde el sexo? ¿O por qué presentaría este problema de falta de alimento? ¿Por qué tendría que alimentarme para moverse? Es decir, surgen muchas dudas y debe ser bastante frustrante para personas sordas o personas que tienen otras discapacidades, pues no poder tener una respuesta porque no les permiten el ingreso de sus intérpretes o personas que les apoyan. ¿Qué llamado harían por ustedes y también por otras personas con esta discapacidad que no tienen a su intérprete, no pueden acompañar no pueden estar acompañados de su intérprete en las citas médicas?
17: Pues sí, el problema no solo se ocupan intérpretes también para las personas sordas, sino también incluso hablantes de lenguas indígenas también ocupan en ese caso también interpretación directa. Y hemos sabido de otros casos en los que incluso en parto ya una maestra de lengua de señas que impartió el curso del año pasado le contaba que ella cuando tuvo a su bebé fue acompañada por su mamá como su intérprete.
16: Uh-huh.
17: Y estuvo más o menos bien, pero ya a la mera hora del parto la sacaron de la sala y pues ya se quedó completamente incomunicada.
16: ¿Pero cómo? ¿No? Y eso habla de que los hospitales no están entonces preparados, ¿no?
17: Sí, y digamos también Eli, todavía cuando las condiciones son buenas, que no hay mucho ruido, que puede usar los auditivos, todavía sí. Puede escuchar un poco. Pero personas que son sordas de nacimiento y de plano no, ni cómo, sin el dominio del español previamente, ni siquiera cómo leer labios.
16: Sí, así es.
17: Entonces,
16: Y te agradezco, Ramón, que no solamente hables por las personas sordas, también por las personas que hablan otro idioma, sobre todo en muchas de las zonas rezagadas de nuestro país. Imagínate cuántas personas llegan sin poder comunicarse con sus médicos, o cómo le explico a un médico que hay una complicación para que se atienda si no hay un intérprete. Creo que tu caso sin duda muestra este gran problema que tienen los centros de salud en México y que debe ser urgentemente atendido. Afortunadamente, ella escribió, ¿verdad?, ahí en las redes sociales, para que nosotros captáramos y sumarnos a este llamado también. No sé si algo quiere decir ella, podemos darle también espacio a Arisa para que te comente alguna impresión.
18: Sí. Yo escuché poco. Uh-huh. Pero de niña aprendí a hablar. Uh-huh. Entonces, puedo estructurar las palabras. Pero conozco muchos sordos que no pueden, más bien no pueden, y necesitan mucha ayuda. Uh-huh. Yo tuve infección en los oídos, entonces no puedo usar los auditivos. Uh-huh. Me los tengo que quitar. Entonces yo le pido a mi esposo que me interprete, pero dicen que se salva. Uh-huh. La vez pasada me acompañó una amiga, también le dijeron que no, que se tenía que retirar. Ahora se equivocaron. Escribir mi nombre o datos. No estaba escuchando.
16: Mira, hasta eso, ¿no, Elisa? Elisa, escriben malos datos porque no permiten el acceso de un intérprete, y después tendrías que regresar a corregir esos datos y a someterlos a estas situaciones burocráticas de la que ya estamos bien hartos en México, ¿no?, en el sistema de salud. Elisa, déjame hacerte esta pregunta. ¿Qué llamado harías a las autoridades del IMSS, a las autoridades de salud en México, por lo que tú viviste y por lo que pueden estar viviendo cientos de mexicanas y mexicanos?
18: Es que no es la primera vez. Ya son muchas y muchas, se repite. Me pasó hace como 6 años en una biblioteca, me sacaron. Porque yo pedí que gritaran. No estaba escuchando. Todavía podía escuchar un poco más. Pero los policías me dijeron salte. Y la biblioteca es según inclusiva. Luego fue en la clínica de mama. Aquí no puedo usar auditivos. La máquina de mastografía los daña.
17: Por la radiación.
16: Así es. Así.
18: Y se enojaron los policías. No puede pasar.
16: Yo
18: necesito.
16: Sí. Elisa, Ramón, necesito hacer yo una breve pausa. ¿Se quedan conmigo un minutito? Voy a una pausa rápido y cierro la idea con ustedes. Regresando a la pausa, no se me vayan, por favor. Auditorio, voy a una breve pausa y regresamos con esta charla con Elisa Ramón.

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1: Izamal, Yucatán, conocida como la Ciudad Amarilla. Todas sus fachadas están pintadas de este color, creando una armonía visual impresionante. Destaca el convento franciscano construido sobre una pirámide maya. Es un cruce vivo entre la época prehispánica, colonial y la modernidad.
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2: Los caracoles tienen miles de dientes microscópicos situados en su lengua, una estructura llamada rádula que utilizan para raspar alimentos.
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1: La orina de los gatos brilla bajo la luz ultravioleta debido a los componentes químicos específicos que contiene su cuerpo.
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1: Los delfines se llaman por nombres específicos mediante silbidos únicos que desarrollan para identificarse dentro de sus grupos sociales siempre.
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1: Los perros tienen 3 párpados en cada ojo para proteger y mantener lubricada la superficie de su córnea constantemente.
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1: Bosque de Arashiyama, Japón, ubicado a las afueras de Kioto. Este famoso bosque de bambú es un símbolo de la relación espiritual entre la cultura japonesa y la naturaleza. Aunque es más pequeño que otros bosques mencionados, su importancia cultural y estética es global. El sonido del viento meciendo las cañas de bambú es considerado por los visitantes como una experiencia meditativa única. Representa la gestión sostenible de los recursos y la belleza del orden natural en Asia.
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3: La presidenta Claudia Sheinbaum afirmó que la Cuarta Transformación defiende los derechos del pueblo de México, soberanía, independencia, democracia y libertad, desde la libertad de expresión hasta la libre manifestación, pues la libertad está asociada al bienestar. La Fiscalía General de Jalisco dio a conocer que fue detenido Iván Martín N., a quien se le señala como presunto coautor material del feminicidio de la influencer Valeria Márquez. La captura ocurrió durante un operativo en Zapopan, coordinado entre autoridades estatales y federales. La Fiscalía General de la República informó que Ramón Ángel Álvarez R1, líder de los R's, y su cómplice Jesús Salvador Vela, el Chuy, permanecerán en este preso 1 altiplano en

0: De regreso en Fórmula Noticias, antes de la pausa le pedí a usted que se cargue unos minutos. También lo hacía a Elisa Villarreal Luna, persona sorda, y también a su esposo Ramón Maldonado Isla. Elisa, nos platicábamos en el corte, estoy conociendo tu caso, conociéndote, y bien lo decías, no es un tema del IMSS, es un tema de recurrente para las personas sordas, la atención por falta de comunicación, ¿no? Y a veces también la falta de disposición de los médicos. Por eso para mí es importante preguntarte, Elisa, ¿qué mensaje enviarías a través de esta entrevista? ¿Qué palabras compartes para quienes están al frente del sistema de salud en nuestro país? Aunque yo sé que te pasa en bancos, te puede pasar en otros lugares, pero ¿cuál sería el mensaje a la autoridad y a la sociedad?
1: Que te pongan en los zapatos de los sordos. ¿Qué sentirías tú estar como en una isla en silencio? Bajar volumen a tu tele y dime si oyes algo. ¿Qué sientes? Nosotros sentimos eso, soledad, miedo, y no sientes que te ayuden en nada. Y sientes frío, porque todos nos hacen a un lado. Habla mucho el IMSS de inclusión. No existe. No existe. Pocos doctores estudian lengua de señas, pero son muy pocos. Todo el mundo dice lenguaje de señas, y está mal, se dice lengua de señas. Porque tenemos una cultura, una gramática, tenemos clasificadores, ninguna aplicación de voz te va a ayudar, porque no... A veces no saben hablar bien y se escribe mal. Y me dicen, usa aplicaciones, escríbeles, les da flojera leer. Hay sordos que no saben escribir ni saben leer. Son los sordos profundos. Yo fui hipoacústica. Estoy perdiendo la audición. Tengo 85% de pérdida. Me quito los auditivos. Silencio total.
0: Y ahí es donde necesitamos ponernos en tus zapatos. Y ya lo mencionabas tú, hay personas que están en una situación todavía mucho más grave o en graves problemas de comunicación o de atención de salud por la falta de audición, ¿no? Profunda, como ya lo mencionabas, y también pues a veces la falta de voluntad del personal médico, que ojalá, como bien lo dices, Elisa, se pongan en los zapatos de muchos de ustedes, todos, incluyendo nosotros, incluyendo también los medios de comunicación, en la cultura de ponerse en los zapatos de los demás y poder comunicarnos sin duda mejor. Les agradezco a ambos. No sé si deseas tú cerrar con algo, Ramón, y agradecerte nos hayas también apoyado en esta entrevista.
2: No, pues también agradecerles la difusión que se hace y esperando que se logre un cambio verdadero para que sí se pueda realmente ya incluir la comunicación tanto con las personas sordas y
1: empatía.
0: Con mucha empatía, así es. Lisa, te deseamos mucho éxito en el resto de tu embarazo. Confiamos en que vas a estar muy bien. Y gracias por esta entrevista. Esperamos contribuir a través de tu testimonio a un cambio de verdad en el sistema de salud. Un abrazo para los dos y deseamos que sean muy felices, papás.
1: Gracias.
0: Gracias, un abrazo, gracias. Gracias de verdad por esta entrevista. La repetición la puede encontrar ahí en nuestras redes sociales de Radio Fórmula. Vamos ahora a cambiar completamente de tema. Está listo mi compañero Javier Rivera con la información deportiva.
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4: Así es, Michelle, ya estamos listos con la información deportiva de este domingo. Vamos a arrancar con la jornada número 3 de la apertura 2026 en la Liga MX, que tuvo un resultado, por así decirlo, sorpresivo, porque los Potros de Hierro del Atlante le pegaron a la máquina celeste de Cruz Azul con marcador de 3-2. Fue sin duda un gran partido disputado en la cancha del Estadio Azteca. Con esto los Potros consiguen su primera victoria desde su regreso a la primera división del fútbol mexicano. Luis Puente al 40.

0: 4 puso adelante a los Potros, Luis Calzadilla al 47 puso el 2-0, mientras que Nico Ibáñez al 60 recortó distancias para la máquina. Johan Julio puso el 3-1 parcial, mientras que Agustín Palavecino al 90+10 cerró la cuenta de este partido. Vamos a escuchar las palabras de Miguel Herrera, quien se dice orgulloso de su equipo, los Potros de Hierro del Atlante.
1: No, de la entrega, la determinación, el deseo, el entrenamiento, el buen fútbol, el trabajo. Los muchachos están haciendo lo que trabajamos y enfrentamos al mejor, me parece que el mejor equipo hoy en día de la primera división. Trabajo, ya les dije, soy ameme aquí, pero trabajo, no hay otra fórmula. Trabajar, repeticiones, entendimiento, explicaciones, los muchachos bien dispuestos todos, bien receptivos, y eso es lo que nos tiene peleando arriba, porque lo vamos a pelear todo el tiempo. Sabemos que hay plantillas como esta que son plantelón, campeón de campeones, un equipazo, le dio descanso a sus jugadores, y el que estaba jugando era un equipazo, y luego los cambios, y tú los ves, hijo, préstame uno. Pero la verdad que el equipo me da gusto cómo trabaja y cómo se entrega.
0: Ahí las palabras de Miguel Herrera. En otros resultados de esta jornada número 3, Querétaro también le pega de manera sorpresiva 3-2 a Tigres con gol de último minuto por parte de Santiago Jomenchenko. Señalar que Hernán Elizondo fue el técnico interino de los Tigres, esto tras la salida repentina por parte de Guido Pizarro a media semana. León le pega 1-0 a los Tuzos de Pachuca. Daniel Arcila marcó el único gol de este partido, mientras que Rayados de Monterrey vence 2-0 a los Rojinegros del Atlas como visitante, con goles de Diego Rossi, que enmarca su primer gol como jugador de Rayados, y Lucas Ocampos puso el 2-0 por Atlas. Se fueron expulsados Duke y Milton Valenzuela. En la agenda de este domingo, América estará midiéndose ante Santos Laguna a las 5:00 p.m. y la jornada se cierra con el duelo entre Toluca y Necaxa, esto en el Nemesio 10. Señalar que es la última jornada antes del parón por la Leagues Cup y la Liga MX estará regresando el próximo 15 de agosto. Pasamos al tema de los Juegos Centroamericanos, sin duda una de las grandes noticias que nos han regalado los atletas mexicanos en este fin de semana, Michelle. Uno de ellos, sin duda, Osmar Olvera, quien gana la medalla de oro en el trampolín de 3 metros, y con esto finalizó la participación del clavadista mexicano en estos centroamericanos, y es una de las grandes promesas, sin duda, para los Juegos Olímpicos de Los Ángeles en 2028. Vamos a escuchar las palabras de Osmar Olvera, quien habla sobre las 3 medallas doradas conseguidas en esta justa.
2: La verdad que esta competencia fue muy difícil en el sentido de que llegué con lesiones, eso pues obviamente la gente no lo sabe, entonces es una batalla más mental que cualquier otra cosa, pero bueno, al final se logró el objetivo, 3 de 3, era por lo que había entrenado y por lo que venía, y bueno, la competencia al final se sabía que iba a ser dura. Digo, aquí en Centroamérica, Colombia es una, tienen actualmente buenos clavadistas, y bueno, sabía que tenía que hacerlo de gran forma para llevarme las 3 medallas, así fue, así que contento.
0: En otras de las medallas que se han conseguido hasta el día de hoy, Michelle, Randall Willard gana la medalla de oro en la plataforma de 10 metros individual de clavados de los Juegos Centroamericanos. Alegna González se llevó el primer lugar en la categoría de marcha 21 kilómetros femenil, mientras que Laura Galván ganó el oro, estableciendo un récord centroamericano en el medio maratón. Y sin duda otra de las grandes representantes mexicanas en estos centroamericanos es Celia Pulido, es la atleta con más medallas en esta justa. Hasta el momento son 11 para la mexicana. Vamos a escuchar las palabras de Celia Pulido.
3: Sí, me siento, la verdad, muy, muy orgullosa. Me siento muy feliz de no haber tirado la toalla ningún día, de siempre estar consciente, enfocada y intentando dar mi máximo. Pero pues sí, estas 11 medallas, los 9 oros ganados, pues ahora sí que me dejan muy buenas sensaciones de lo que viene el siguiente año, y especialmente en 2028, que pues ahora sí que sería el año olímpico. Y lo que va a importar va a ser lo que haga en 2027 y 2028. Entonces espero estar presente y simplemente no voy a perder los pies de la tierra y seguir siendo yo y seguir haciendo lo que estoy haciendo, porque todo está saliendo bien.
0: Señalar, Michelle, que de momento la delegación mexicana tiene 247 medallas, 112 de ellas de oro, 76 de plata. plata y 59 de bronce, se mantiene en lo más alto del medallero, seguido por Colombia, que tiene 159 medallas, y México podría romper sin duda el récord histórico de medallas en unos Juegos Centroamericanos, que es de 353, esto en 2023, récord que ostenta la propia delegación mexicana, así que sin duda será una edición histórica para los atletas mexicanos, que faltan aproximadamente 6 días de actividades aún allá en Santo Domingo, y la cuenta seguirá creciendo. Seguramente, no estoy seguro, pero seguramente ya cayó alguna otra medalla, 248, 249, irá a la cuenta de la delegación mexicana, Micha.
4: Así es, y pues ahí está el resultado, y en Fórmula Deportes, en nuestras plataformas, también pueden ir haciendo la actualización, querido Javier. Sin duda cerramos así con buenas noticias. Te mando un fuerte abrazo y gracias.
0: Excelente buen fin de semana. Domingo, Micha.
4: Gracias, Javier Rivera, con información deportiva. Y con él justamente cerramos. Lo voy a dejar con música. Un día como hoy, pero de 1992, nació Charlotte Emma, mejor conocida como Charlie XCX, cantante inglesa, que en el 2024 ganó 3 Grammys por su álbum Brat. ¿Le suena Boom Clap? Bueno, los voy a dejar con este éxito este domingo. Les saludo, Michelle Rivera. Nos reencontramos aquí próximamente en Fórmula Noticias. Buen fin de semana.

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1: Un caracol puede dormir hasta 3 años si el clima es demasiado seco o frío para su supervivencia natural diaria.
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6: Un caracol puede dormir durante 3 años seguidos si las condiciones del clima no son favorables para su supervivencia natural.
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1: La lengua de la ballena azul pesa lo mismo que un elefante africano adulto, siendo el músculo más grande conocido.
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6: Los escorpiones brillan bajo la luz ultravioleta debido a una proteína especial presente en su exoesqueleto que los hace visibles.
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6: Una nube promedio pesa aproximadamente 500 toneladas, aunque flota en el cielo gracias a su densidad y al viento.
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9: Muy buenas tardes, tenga usted muy buenas tardes. Son las 3 de la tarde en punto, pero en punto tiempo del Centro de México, y yo soy Joaquín López Dóriga, transmitiendo para usted con mucho gusto, como todos los días, desde la Ciudad de México, para toda la República Mexicana, a través de 97, sí, a través de 97 estaciones de radio en todo el país, y a través de otras 30 estaciones de radio más en Estados Unidos, para todos nuestros paisanos. Y hoy es domingo 2 de agosto de este año de 2026, y esto es algo de lo más importante que ocurrió esta semana en México y en el resto del mundo. Hoy le voy a recuperar la entrevista que tuve esta semana aquí con el secretario de Seguridad Ciudadana Federal, Omar García Harfuch. Fue una amplia conversación en la que hablamos de muchas cosas, todas de interés. ¿Por qué? Porque la seguridad es la principal demanda e interés de los mexicanos. Lo primero fue el anuncio que hizo, la captura del señalado autor intelectual del asesinato del alcalde de Uruapan, Carlos Manso. La captura fue en Atotonilco, en Jalisco.
8: tras un fuerte enfrentamiento con fuerzas federales en el que participaron las fuerzas especiales de la Secretaría de la Defensa Nacional. Fue un golpazo que confirma que se acabaron los abrazos para los criminales. Le pregunté a García Harfuch sobre la relación con Estados Unidos tras todas las declaraciones que hemos escuchado. Y dijo que México responde con hechos y con resultados.
9: ¿Cómo estás? Gracias por venir.
10: Buenas Muchas gracias por el tiempo, gracias.
9: A ver, Omar, este adelanto primero, ¿sí? Primero sí. La nota, ¿no? Era imposible que detuvieran al autor intelectual, porque en este país es muy difícil que agarren autores intelectuales, ¿sí? Del asesinato de Carlos Manso, del alcalde de Uruapan, ejecutado aquella noche de la fiesta de las Palomas.
10: Sí, lamentablemente este homicidio ocurrido en noviembre del año pasado, pues se hizo una investigación muy larga en una coordinación estrecha del Gabinete de Seguridad. Participaron todas las instituciones, Defensa Nacional, Marina, el Centro Nacional de Inteligencia con la Fiscalía General de la República, la Secretaría de Seguridad, pero también la Fiscalía General de Justicia de Michoacán ha hecho un gran trabajo junto con la Secretaría de Seguridad del Estado. De ahí iniciamos con las primeras detenciones, que fueron prácticamente al mes. Hoy ya suman 31 detenidos y hoy, hace una hora, hora y media a lo mucho, fue detenido ya Ramón Ángel N., alias el R1, líder de los R's, de una facción de las más violentas de Cártel Jalisco Nueva Generación. Ellos tenían presencia en Michoacán y Jalisco. Tienen un antecedente, como mañana se dará a conocer ya más detalle, porque ahorita pues todavía está en proceso. Están relacionados con hechos violentos en nuestro país desde hace muchísimos años. Desde el 2012 han tenido hechos violentos y ataques a la autoridad. Esta persona es identificado como el principal líder de los R's y el autor intelectual del lamentable homicidio del alcalde Carlos Manso.
9: Bueno, pues ¿sabes qué? Esto es casi en el terreno de lo inédito, porque en este país a lo largo de los años los autores intelectuales casi siempre permanecen en la impunidad.
10: La presidenta de México, la doctora Claudia Sheinbaum, fue muy clara cuando fue este lamentable homicidio. Ella dijo públicamente al pueblo de Michoacán y a nuestro país que no iba a haber impunidad. Instruyó a todo el gabinete de seguridad que nos pusiéramos a trabajar en este, como en todos los casos, obviamente, pero era un caso muy emblemático para nuestro país, por lo violento que fue, por lo lamentable que fue, y un caso que pues fue muy muy lamentable para todos. Hoy, ya en una acción en conjunto, elementos de la Secretaría de Seguridad y Protección Ciudadana con fuerzas especiales del ejército mexicano tuvieron un enfrentamiento.
9: ¿Sí?
10: Hay una persona, al momento hay una persona, un delincuente que perdió la vida. Se logra la detención de esta del R1 y hay otros detenidos que más adelante informaremos. Todavía está en proceso la información. Ahorita hablé con el gobierno de Michoacán, también nuestro agradecimiento porque ellos integraron una carpeta muy sólida, y también hablé con el gobernador de Jalisco para que nos apoyara con esta operación, porque la detención fue en Atotonilco, Jalisco. Entonces también recibimos el apoyo ya después de que concluyó la operación para continuar con todos los...
9: O sea, hubo un enfrentamiento.
10: Sí,
9: a ver, hasta donde yo conozco, lo localizaron. Y cuando llegaron se dio el enfrentamiento.
10: Cuando se da el enfrentamiento entre fuerzas especiales del ejército mexicano, Secretaría de Seguridad y Protección Ciudadana con personal, con estos delincuentes escoltas del R1. Al momento hay uno que perdió la vida y el otro es detenido.
9: Bien, entonces mañana tendremos toda la información.
10: Sí.
9: En la mañana.
10: Sí.
9: Bueno, ahora te tengo que preguntar directa, ahora sí que derecha la flecha. A ver, insiste el administrador de la DEA,
10: sí,
9: Terrence Cole, que el gobierno de México está en manos del crimen organizado, que gran parte del territorio nacional está en manos del crimen organizado, que hay relación de algunos gobernantes con el crimen organizado.
10: Sí.
9: ¿Tú qué dices a esto, Omar García Harfuch?
10: Primero, con Terrence Cole tenemos una muy buena relación, hemos tenido muchas reuniones, varias. Hemos tenido un intercambio de información permanente directamente con él, pero también con los agregados que están aquí en México. Nosotros a lo que respondemos con esto es con hechos y resultados del gobierno de la presidenta Claudia Sheinbaum. Son 59,000 detenidos por delitos de alto impacto. Son 500 toneladas de droga aseguradas por el Gabinete de Seguridad y las entidades federativas. De estas, 70 toneladas de drogas son aseguradas en el mar por la Secretaría de Marina. se han destruido 2.700 laboratorios en casi todos los estados de la República por parte del Ejército y la Marina, y destruir 2.700 laboratorios, Joaquín, pues es una cifra que no se había dado, y es algo que se lo debemos al Ejército y a la Marina, porque destruir un laboratorio pues no es cualquier cosa, son lugares muchas veces inaccesibles, y no es que... O sea, la afectación de destruir un laboratorio a la delincuencia organizada es mucha, porque no es tan sencillo ponerlo, tienen que ponerlo cerca donde hay agua, tiene que haber varias características. Son millones de dosis que se dejan de producir a la semana, por lo tanto millones de dólares que dejan de llegar al crimen organizado. Entonces nosotros vamos a continuar trabajando con el Gabinete de Seguridad para tener estos resultados. Y lo más importante, pues... 48% menos homicidios que cuando recibió la presidenta Claudia Sheinbaum. Estos 48% menos homicidios son 41 personas diario que ya no mueren. Entonces, dar estos resultados de ninguna manera quiere decir que estemos con una actitud triunfalista diciendo que ya no hay delitos, ¿no? Por supuesto que hay muchísimos delitos, hay muchos delitos que todos los días se cometen y que afectan a la ciudadanía. Hay homicidios. Por supuesto que hay homicidios, pero hay 48% menos. No estamos diciendo que sea una tarea terminada, pero estamos diciendo que la presidenta Claudia Sheinbaum tiene una estrategia nacional de seguridad que está dando resultado y que si seguimos así, pues vamos a continuar con una tendencia a la baja. Agregaría una cosa más. En esta estrategia nacional de seguridad hay 29 estados de la República que han presentado una disminución. O sea, los gobernadores de todos los partidos, pues estos son resultados en coordinación con las entidades federativas, no son solo con nosotros.
9: Porque la mayoría de los homicidios son del orden local.
10: Sí, la mayoría de los delitos que se cometen en el país, más del 90% son del fuero común. Entonces, por eso cada vez estrechamos más la coordinación con las entidades federativas, con todos los estados de la República.
9: A ver, Omar, en el tema este del huachicol fiscal, sí. En donde... Pues yo tengo tres referentes de tres golpes que dieron. Primero, aquel el 26 de marzo del 25, el de Ensenada, en aquel predio, 8 millones de litros de combustible.
10: Sí, los 33
9: euros. Sí, luego el de Altamira, el buquetanque con 10 millones de litros de combustible. Sí. Y luego se fueron hasta el 6 de julio en Ramos Arizpe, 129 carrotanques que nadie vio pasar, con 15 millones de litros de combustible robado.
10: Sí.
9: Ahora encontraron una refinería, dicen es mini refinería, digo, pues, a ver, es una refinería, que eso te demuestra los alcances que tiene este nivel de la delincuencia organizada en lo que tiene que ver con el robo, contrabando y distribución de combustibles.
10: Sí, por supuesto, y la instrucción de la presidenta ha sido informar con absoluta transparencia todo. Todas las semanas tenemos operativos en contra de huachicol. El lunes fueron 14 cateos, por ejemplo, en el Estado de México. La semana pasada 10 más. Hoy y mañana se están realizando otros durante el día, o sea, ahorita en lo que ya estamos hablando. Esto, de la investigación a la que te refieres, fue conducida por la FGR y comenzó hace más de un año, justo con ese aseguramiento de 33 ferrotanques en Ramos Arizpe. De ahí se investiga una cadena que tiene que ver con importación, trámites aduanales, transporte ferroviario, descarga, almacenamiento, comercialización, distribución. Hay 8 órdenes de aprehensión.
9: Lavado de dinero.
10: Entonces, cada vez que aseguramos, nosotros no tratamos de ocultar que estamos asegurando. Cada vez que sale una noticia de que ahí se aseguró una refinería, pues sale porque nosotros lo informamos. O sea, no se busca ocultar, sino todo lo contrario, que la ciudadanía sepa que todos los días, hasta que concluya y hasta que se termine esta tarea, vamos a estar dando golpes en contra del huachicol.
9: Ahora, dime, para mí un tema difícil es el de la relación con Estados Unidos, sobre todo declaraciones de funcionarios que tienen que ver con el tema de seguridad, que repiten algunos que tienen que ver obviamente con el proceso electoral de noviembre próximo, otros porque están compareciendo ante lo que aquí llamamos comisiones, ya sea del Senado o de la Cámara de Representantes, que tienen una carga política.
10: Sí.
9: Pero hay otros que lo dicen en voz alta y reiteran. Y yo creo que ahí es parte del vuelco que ha dado la política de Trump, que ya no solo quiere narcotraficantes, sino también quiere lo que él llama narcopolíticos.
10: En el caso que haya, siempre, Joaquín, las pruebas suficientes, como lo ha habido con los más de 80 servidores públicos que hemos detenido en la administración de la presidenta Claudia Sheinbaum, van a ser detenidos. Estos 80 servidores públicos que hemos detenido, incluyendo presidentes municipales, parten de denuncias y de pruebas fehacientes, no parten tanto de una declaración política o de una nota periodística. Obviamente se toman en cuenta, pero lo que verdaderamente cuenta son las pruebas. Este gobierno, con los 59.000 detenidos, las 30.000 armas de fuego aseguradas, todos los detenidos que se han expulsado y extraditado a Estados Unidos, no hay que olvidar que estos 92... se han extraditado más de 300, pero estos 92 extraditados a Estados Unidos llevaban años sin lograr ser sacados del país. Algunos hasta 15 años, cometiendo homicidios desde adentro, generando alianzas entre narcotraficantes. Uno, 40 años sin lograr ser extraditado. Entonces, esta expulsión o estas extradiciones más en conjunto que se hicieron en tres partes de los 92 van de todos los cárteles, de todas las facciones de los cárteles y de todos los grupos delincuenciales. O sea, no es de que este grupo sí y este no. El gabinete de seguridad es muy claro. Todos los días el ejército mexicano, la marina, Guardia Nacional, Secretaría de Seguridad, con información del Centro Nacional de Inteligencia, tenemos cualquier cantidad de detenidos que algunos pues no salen a medios o no salen como el de hoy. Pero por ejemplo, la semana pasada el ejército mexicano detuvo a dos personas muy importantes para una facción del cártel de Sinaloa que fueron detenidos. Entonces, todos los días tenemos detenciones, aseguramientos, y esa es nuestra manera de demostrar lo que está haciendo este gobierno. Tenemos perfectamente documentado todo lo que ha hecho este gobierno en contra del crimen organizado, y no solo del crimen organizado, en contra del fuero, de los delitos del fuero común. Por ejemplo, estamos hablando ahorita de los grandes capos, pero el plan Morelos que ordenó la presidenta a partir de abril pues va dedicado a la extorsión y a delitos del fuero común. O sea, ahí simplemente en Cuautla se hizo una red de protección de 1.100, ahorita ya van 1.100, no sé si la palabra correcta sea decir afiliados, o que están ya con nosotros en coordinación, de comerciantes, de ambulantes, de personas que venden y tienen sus negocios en Cuautla, que fueron extorsionados, y que ya están con la autoridad. Con Guardia Nacional se están haciendo recorridos todas las noches en Morelos, y así vamos a continuar. O sea, no es una estrategia de seguridad solo enfocada al narcotráfico, sino a los delitos del fuero común y a la extorsión principalmente.
9: Ahora que hablas de eso de Cuautla, Cuautla se pudrió.
10: Tenemos ya, es cuando la presidenta ordena el plan Morelos, tenemos detenidos a dos expresidentes municipales de Morelos, a un presidente municipal que estaba en funciones, el de Cuautla, y tenemos a otros servidores públicos detenidos. Continuamos con estas operaciones todos los días. La presidenta pues fue el viernes pasado a Morelos precisamente a supervisar y a ver cómo íbamos allá.
9: Mira, cuando hablas de narcotráfico hay que hablar del cártel de Sinaloa, es inevitable. ¿Se va a poder recuperar Sinaloa, Omar?
10: Sí, por supuesto que sí. Tenemos ahí, principalmente ahí, la Secretaría de la Defensa Nacional es quien tiene empeñado más personal, y si bien todavía suceden delitos, no es lo mismo. Tú, en Sinaloa ya no vemos los convoys que veíamos al inicio de la administración, de 7-8 camionetas que se veían, o los 10-12 homicidios diarios, ¿no? Ha ido bajando, definitivamente ha ido bajando. Hay que ser muy cuidadosos cuando nosotros decimos que bajó, que bajaron los homicidios en Sinaloa, porque bajaron, pero sigue habiendo delitos. El decir que bajaron los homicidios no quiere decir que ya no haya homicidios. Por supuesto que hay homicidios, pero van a bajar y vamos a pacificar Sinaloa. Eso es un hecho.
9: El caso de Jalisco, el golpe del Mecho, que fue determinante, pero me decían empresarios que ha habido una baja en la hotelería y en el número de vuelos. En un número de pasajeros aéreos.
10: Lo verifico con la Secretaría de Turismo, pero no lo tenemos registrado. Puerto Vallarta, que fue en algún momento noticia cuando fue la operación en contra del Mencho, no registra una baja, sino se registra con normalidad, pero le pido los datos a la Secretaría de Turismo y que los comparta.
9: Bueno, acuérdate que allí hace varios años en Vallarta asesinaron al exgobernador de Jalisco.
10: Así es. Y ahí en Jalisco también la operación Enjambre, pues he estado en el Estado de México, en Jalisco, en Morelos, en otros lugares. En Jalisco detuvimos al alcalde de Tequila, Jalisco, que era parte de esta red de extorsión también.
9: Ahora, Omar, sí hay esperanza para los mexicanos, porque esta es una batalla que es cotidiana y que yo a lo largo de los años he visto, o hemos visto tú también,
8: que lo hemos ido perdiendo los mexicanos. Y hoy veo un punto de quiebre. Pero esto es de años lo que falta, ¿no?
10: Sí, primero yo me iría a los hechos, porque las cifras pueden parecer muy frías, pero 48% menos homicidios en nuestro país y todos los delitos de alto impacto que han ido disminuyendo poco a poco, disminuyendo, no desapareciendo, disminuyendo. Esto nunca había pasado en nuestro país. O sea, el 48% de los homicidios a la baja son 41 personas que conservan la vida todos los días. Esto no había sucedido. Quiere decir, no que esté resuelto el tema, pero que vamos por un buen camino. O sea, si seguimos así y la tendencia que ya se marca a la baja, sí, nosotros tenemos que seguir así y dar mejores resultados todavía. Y enfocarnos en delitos que lastiman muchísimo a la sociedad, como la extorsión, que ahí todos los días, todos los días, la presidenta de México en Gabinete de Seguridad es quien evalúa la Estrategia Nacional de Seguridad, es quien la lleva, la Estrategia Nacional de Seguridad, y lo primero que nos pregunta después de ver el tablero de homicidios en el país es la extorsión. Es donde hay más focos rojos de extorsión. Hoy en la mañana se vio Morelos otra vez, se vieron otros estados. Entonces también es una ventaja pues tener a la propia Presidenta de la República dirigiendo el Gabinete de Seguridad todos los días, donde está pues, el General Secretario, el General Trevilla, el Almirante Morales, la Fiscal General de la República, y a veces con un representante y nosotros.
8: A ver, cuéntame, cuando llegan, ¿a qué hora llegan a Palacio Nacional para la reunión del Gabinete de Seguridad?
10: La reunión del Gabinete de Seguridad es de lunes a viernes a las 6 de la mañana, y obviamente pues el General Secretario, el Almirante, la Consejera Jurídica, nosotros pues, llegamos antes, y siempre llegamos antes.
8: ¿Antes de las 6?
10: Sí, sí, claro, tenemos que llegar antes de las 6, tipo 5 y media, para estar listos para cuando llegue la presidenta, que llega pues muy puntual y inmediatamente lo primero que hay son las novedades.
8: Eso es lo que te iba a preguntar. Sí. Si lo saluda, se sienta, ¿y qué pasa?
10: Se dan las novedades más relevantes en el país del día anterior, desde detenciones, hechos violentos, buenas noticias y malas noticias. Después a la presidenta se le presenta un tablero que ella desarrolló aquí en la Ciudad de México cuando era jefa de gobierno, nada más que aquí se veían la incidencia delictiva por alcaldías y homicidios, y ahora pues lo desarrolló a nivel nacional. Entonces es un tablero que desarrolló el doctor Pepe Merino, y se ve en toda la incidencia nacional homicidios, robo de vehículo, todos los delitos de alto impacto. Se puede ver todo en el tablero, en una liga.
8: Bien, déjame poner los anuncios, ¿no? Sí. Omar, y después de los anuncios le voy a preguntar, miren, con Fox fueron 60,000 homicidios en su sexenio. Felipe Calderón fueron 120,000. Con Enrique Peña Nieto, 156,000. Con Andrés Manuel López Obrador, 202,000 homicidios. Vamos a ver un comparativo. Continuamos.
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8: Esta es la segunda parte de la entrevista con el secretario de Seguridad Ciudadana Federal, Omar García Harfuch. Un tema inevitable. Sinaloa, ¿se va a recuperar algún día? Las prioridades del Gabinete de Seguridad. ¿Y por qué? ¿Por qué fue un éxito el operativo de seguridad durante el Mundial en México?
22: Bueno, a ver, estábamos hablando, estaba recuperando las cifras aquellas, decía Fox 60.000 homicidios, Felipe Calderón 120.000 lo duplicó, Peña Nieto 156.000, López Obrador 202.000. Esta cifra, esta última, yo creo que va a llegar a niveles de la mitad, porque además con López Obrador fueron 5 años y 10 meses, porque de mantenerse esta tendencia sería la mitad, por lo menos, de estos 202.000.
23: Sí,
22: al final de mantenerse esta tendencia a la baja, o menos.
23: La instrucción de la presidenta es bajarlos al mínimo, reducir la violencia. Nosotros no tenemos una lucha como tal en contra, es una pacificación del país. Y 29 estados de la República, que también hay que decirlo, agradecemos mucho la coordinación con los gobernadores y con las gobernadoras, 29 estados de la República presentan una disminución. Había estados de la República que por 10 años seguían subiendo y subiendo y subiendo y subiendo, y que ahorita, a pesar de que pueden estar en primero o segundo lugar, ya representan una disminución a la baja. Y este 48% menos de homicidios a menos de 2 años de la administración de la presidenta, repito, no es una tarea terminada, no es una actitud triunfalista de ninguna manera, ni autocomplacencia, es todo lo contrario, es que la ciudadanía sepa que estamos trabajando todos los días en el Gabinete de Seguridad con los estados para que disminuya.
22: Por ejemplo, el caso de Guanajuato. Guanajuato es históricamente, gobiernos panistas, el número uno de homicidios, por lo menos desde hace 14 años.
23: Sí, y ahorita, a pesar de que sigue estando en los primeros lugares, ya presenta una disminución a la baja. Y Guanajuato es muy importante, porque con la gobernadora hemos tenido una muy buena coordinación. Cuando entró la presidenta en su administración, octubre, noviembre, diciembre, enero y febrero, los 5 primeros meses de la administración de la presidenta, Guanajuato continuó al alza.
22: ¿Sí?
23: En febrero se realizan por parte de la Secretaría de Defensa Nacional, Marina y Secretaría de Seguridad, con información del Centro Nacional de Inteligencia, 3 operativos en 3 estados de la República, Guanajuato, Jalisco y Yucatán. Se detienen a líderes que estaban fuera de Guanajuato, menos uno, y después de esa detención, es muy claro el punto de quiebre, comienzan a bajar los homicidios, más muchísimas detenciones que se han realizado. Y aquí, de los 4 ejes de la estrategia de la presidenta, pues sí exaltamos y reconocemos la coordinación. O sea, cuando hay coordinación entre las instituciones del Gabinete de Seguridad con las entidades federativas, hay un gran resultado.
22: Bueno, pero nos estabas contando. Entonces, la presidenta le dan el parte, estado por estado, noticias buenas, noticias malas, los casos más importantes. Y hasta donde yo sé, ella como que les tiene un seguimiento personal a ustedes, ¿no?
23: Sí, es
9: bueno,
23: sí,
9: el gabinete,
23: muy,
9: pues.
23: Muy, sí, no, tiene un seguimiento muy puntual. Ella lleva una bitácora muy, muy estricta y al día siguiente o a los dos días está preguntando exactamente la novedad de lo que instruyó. Porque no es lo mismo solo que se le presente qué ocurrió. Ahí le gira instrucciones directamente al general secretario, al almirante secretario, a mí, a la Fiscalía General de la República, a quien se les tenga que girar. Y obviamente nosotros al día siguiente o esa misma tarde tenemos que informar pues lo que se hizo conforme a su instrucción.
9: Bien, esto es en cuanto a este tema, pero teníamos uno que era que cuando se anunció que México iba a ser sede compartida del Mundial para 2026, esto fue en 2016 o 2018, con Enrique Peña Nieto, se empezó a hablar que era imposible que México hubiera un Mundial por la violencia,
23: sí,
9: por la inseguridad, por la violencia, por el crimen organizado. ¿Qué les dijo la presidenta para que este Mundial saliera? Y eso lo digo yo, y porque soy testigo, saliera como nunca se hubiera pensado.
23: Sí, fue un, sin duda, fue un gran éxito para nuestro país, y este es un ejemplo de coordinación entre las dependencias del gobierno de México, que participaron más de 20 dependencias federales, pero también con los gobiernos de los estados y la sociedad. Fueron participaron más de 124 mil elementos, encabezados por la Secretaría de la Defensa Nacional. El general Trevilla designó al general Villalbazo.
9: ¿Estuvo aquí?
23: Sí, con un, hizo un extraordinario trabajo. La presidenta también le encargó al Centro Nacional de Inteligencia, al maestro Francisco Almazán Barocio, que es el titular del Centro Nacional de Inteligencia, que coordinara también varios grupos, y se hizo una muy buena coordinación con todos los estados, obviamente principalmente con Nuevo León, Ciudad de México y Jalisco. Aquí queremos hacer un reconocimiento muy especial a la policía de la Ciudad de México, porque todos vimos que hubo gente que quiso sabotear una fiesta tan bonita, y gracias a la policía de la Ciudad de México, los eventos más importantes en el Estadio Azteca pudieron salir exitosos.
9: Bueno, yo creo que uno de los puntos claves fue cuando se aseguraron ahí, antes de la caseta de Cuernavaca, este transporte de explosivos que venían de...
23: Sí, se aseguraron explosivos, se aseguraron
9: más de
23: también
9: 60.
23: En la colonia Santa Úrsula se logró frenar un bloque negro. De manera muy valiente, un grupo reducido de policías de la Ciudad de México logró frenar ese contingente violento que quería boicotear. No pasó nada, la gente cuando salió del estadio ni cuenta se dijo que estaban afuera. Entonces, y por mencionar la policía de la Ciudad de México, pero también la policía de Jalisco, la policía de Nuevo León, Quintana Roo, hicieron un gran trabajo.
9: Los de en Tijuana, ¿no? Porque estaban los
23: de también, que era de alto riesgo. En Tijuana también, con el general Carrillo, que es el secretario de Seguridad Pública de Tijuana, se hizo un, de Baja California, se realizó un gran trabajo, y pues fueron 280 operaciones de seguridad en estadios y FanFest. La Secretaría de Marina tuvo muchísimas acciones muy, muy relevantes, y obviamente pues la presidenta le había encargado esta coordinación a Gabriela Cuevas, que nos logró también cohesionar a todos para tener una buena relación y varias reuniones con ellos, y también a Jürgen, que es el director de FIFA México.
9: Jürgen, sí, te paso, ¿no?
23: Y ayudó muchísimo, junto con todo su equipo. Mire, Rodrigo Martínez, etcétera.
9: Vi la Guardia Nacional muy activa.
23: Muy activa la Guardia Nacional, participaron con bajo las órdenes del general Briceño, con miles de elementos, de manera muy activa, previniendo. Y también no hay que dejar atrás a las policías municipales, porque ellas, la policía municipal en varios lugares, fueron más de 90.500 integrantes de policía estatal y municipal que atendieron emergencias inmediatas. Y esas emergencias inmediatas que muchas veces no vemos, pues son las que verdaderamente también lograron salvar el Mundial, ¿no? Desde gente desmayada hasta cualquier cosa, pues fue la propia municipal y los estatales, más de 90.000, que lograron atender a miles de personas.
9: O sea, lo que está confirmado, Omar García, pues es que cuando hay una coordinación, este país funciona.
23: Sí, y creo que la lección más importante del plan Kukulcán es, bueno, cuando hay una coordinación, pero también que tiene que haber un liderazgo.
9: Sí.
23: Y el liderazgo que fue de la propia presidenta supervisando todos los días en el gabinete de seguridad cómo iba el plan Kukulcán, más la coordinación entre gobierno federal, las dependencias federales, más de 20, con los gobiernos estatales, pues esto se puede replicar en muchísimas otras cosas.
22: Pues espero que así sea, porque este país sí merece que ya se le dé un vuelco. Yo veo indicios, ¿sí? Y sobre todo que sí se puede, porque se ha podido. Lo que no, se ha podido lo que había sido imposible. Repito, de Fox se duplican los homicidios con Calderón, de 60.000 a 120.000. Se duplican los homicidios. De Fox a, perdón, de Calderón a Enrique Peña Nieto suben de 120.000 a 156.000. Y de Enrique Peña Nieto a Andrés Manuel López Obrador suben de 156.000 a 202.000 homicidios. Hoy estaríamos al nivel de menos de 100.000.
23: Sí.
22: Digo, anualizándolo.
23: Y esta tendencia, pues, falta obviamente. Es muy importante que los datos, siempre los datos del secretariado salen muy precisos, Joaquín. Se da un preliminar, siempre, pero al final, Marcela Figueroa, como lo anuncia en las mañaneras, ya cuando se da en la mañanera, se da el dato con todas, con información de todos los estados de la República, de las fiscalías. Al final de cada mes, muchas veces hay un ajuste que inmediatamente se publica. Inmediatamente se publica si llega a haber un hallazgo después, etcétera. O sea, no hay manera de que haya una información que no sea correcta y validada por el gobierno federal, pero también por los estados de la República.
22: Bien, entonces, de prioridades estamos. Crimen organizado. Complicidades del crimen organizado.
23: Extorsión,
22: violencia, inseguridad, que ha habido una percepción de que se está mejorando eso mismo, ¿sí? La percepción de seguridad, como que se está reduciendo la percepción de inseguridad en algunos lugares que parecía imposible.
23: Sí, la percepción de seguridad, en la última que sacó ENSU, sí la todavía falta muchísimo por hacer, muchísimo, pero es importante decir que bajó 3 puntos comparado con el año pasado.
22: Bueno.
23: No es lo suficiente, pero bajó. Entonces tenemos que continuar que baje la percepción.
22: ¿Cuántas horas duermes al día, Omar?
23: Pues las suficientes, sí, las suficientes.
22: ¿Qué son suficientes para ti?
23: Pues depende el día, depende el día.
22: Porque... No, si tienes que estar antes de las 5:30 en Palacio...
23: Creo que dormimos un poco más que la señora presidenta, entonces con eso ya la libramos.
22: Porque ya a las 4 ya está llamando.
23: Sí, sí.
22: Tengo referentes.
23: Sí,
22: así. No, claro, no.
23: Sí.
22: Bueno, pues gracias, Omar, te aprecio mucho que hayas venido.
23: Muchas gracias por el tiempo.
22: Omar García Harfuch, el secretario de Seguridad y Protección Ciudadana del Gobierno de la República, del Gobierno de la Presidenta Sheinbaum. Voy a otro corte y regreso. ¿Por qué mandaron matar al alcalde de Uruapan?
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26: París, Francia. París, la célebre ciudad de la luz, es un faro global de elegancia, arte, intelecto y romanticismo que ha cautivado a viajeros durante siglos. Sus amplios bulevares y la majestuosa Torre Eiffel enmarcan una urbe que es sinónimo de alta costura, diseño vanguardista y alta cocina sofisticada. Más allá de su innegable herencia histórica, el París contemporáneo es un crisol multicultural sumamente diverso, donde comunidades de origen africano, asiático y árabe aportan dinamismo a barrios bohemios como el Belleville y Montmartre. Sus museos de clase mundial como el Louvre y sus icónicos cafés a la orilla del Sena siguen siendo el punto de encuentro de artistas, pensadores y estudiantes internacionales, consolidando su estatus como una de las metrópolis más influyentes del planeta.
6: Explorando la naturaleza.
7: Playa de los Cerdos, Bahamas. Situada en el cayo deshabitado de Big Major Cay, esta playa caribeña destaca mundialmente por sus habitantes más populares, una colonia de cerdos asilvestrados que adoran nadar en el mar. Aunque no son nativos de la isla, se han adaptado perfectamente al entorno tropical. Los animales son sumamente sociables y nadan amistosamente hacia los botes de turistas para recibir comida. Ver a estos mamíferos flotando plácidamente en aguas cristalinas de color turquesa convierte este destino en una rareza sumamente divertida.
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7: La rana flecha azul. Este diminuto y exótico anfibio posee una piel de color azul brillante que advierte a los depredadores sobre su potente veneno letal. Los indígenas locales utilizaban históricamente sus secreciones para impregnar las puntas de sus flechas de caza.
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9: El viernes 3, al día siguiente de la captura de este sujeto apodado el R1, señalado como autor intelectual del asesinato del alcalde de Uruapan, esto el año pasado, Carlos Manso, bueno, pues aquí sobre esto, el secretario Omar García Harfuch señaló en la mañanera que esta banda mandó matar al alcalde de Uruapan porque sentía que era un provocador, que era una provocación para ese mismo grupo criminal.
10: Omar García Harfuch, quien es secretario de Seguridad y Protección Ciudadana en Palacio Nacional, en esta conferencia del pueblo dio más detalles acerca de la detención del R1, del autor intelectual del asesinato en contra de Carlos Manso, expresidente municipal de Uruapan. Pues también él señala que dentro de las primeras declaraciones que se han dado por parte de los 31 detenidos, bueno, algunas de ellas apuntan a que pues este asesinato fue pues provocado por las provocaciones justamente que generaba el expresidente municipal. Vamos a escuchar cómo lo dijo Mario García Harfuch.
11: Pues se refieren ellos son los detenidos, son los que mencionaron ese término, provocación. Por ejemplo, cuando la Secretaría de la Defensa Nacional o Guardia Nacional tenía varias detenciones, pues obviamente el alcalde a veces estaba presente, hacía alusiones al grupo criminal.
10: También entre las investigaciones se sabe que el Mencho Nemesio Ceguera pues sabía que el R1 pues tenía pues como objetivo el ejecutar a Carlos Manso, así lo dijo Omar García Harfuch.
11: Hay indicios, esto todavía no lo tenemos con total solidez, de que Nemesio Ceguera tuvo también conocimiento sobre este crimen, que era quien era de más alta jerarquía que el R1.
10: Bueno, y conforme pasen los días, la Fiscalía irá dando más elementos de prueba en contra de los hoy detenidos y también destaca el encargado responsable de la seguridad en el país, que sin duda alguna, bueno, pues también están involucrados el R1, así como su hijo, en la muerte del influencer Vanessa Márquez, esta ejecución también reportada el año pasado y que justamente tiene pues como fondo pues una relación sentimental con el hijo del R1, así lo dijo.
11: El hijo del R1 tenía una relación sentimental con Valeria, ya la había amenazado en varias ocasiones y todo indica, esto ya se va a probar, que el hijo le pide a su papá, al R1, que cometan el feminicidio.
10: Bueno, la presidenta Claudia Sheinbaum destaca el trabajo o la investigación que se ha llevado a cabo hasta el momento y bueno, también gira esa instrucción para que en ningún momento se deje a un lado este acompañamiento, la precaución, el cuidado a la actual presidenta municipal de Europa, Michoacán, Grecia Quirós. La presidenta hace un reconocimiento a Omar García Harfuch, a la defensa, a la Marina, en fin, a todo el gabinete de seguridad a nivel federal por estas investigaciones. Vamos a escuchar a la presidenta.
12: Continúa el proceso, evidentemente, porque apenas viene la detención y ahora viene pues todo el proceso judicial que tiene que llevarse a cabo, tanto en el estado de Michoacán como a nivel federal. Y cualquier tema pues se va a seguir informando y he dado instrucciones también al secretario para que siga muy en contacto con la presidenta municipal, con Grecia Quirós, para brindarle todo el apoyo que necesite.
8: Grecia Quirós, alcaldesa de Uruapan y viuda de Carlos Manso, hizo un reconocimiento por esta captura y dijo que es el primer paso para resolver el crimen. En otra cosa, la Fiscalía General de la República aceptó citar a declarar a 7 marinos que pidió el vicealmirante, uno de los hermanos Farías Laguna. ¿Para qué? Para que dieran información sobre la red de contrabando de combustible en la misma Secretaría de Marina. Y le vuelvo a hacer aquí la pregunta que vengo haciendo desde que ocurrió esto. ¿Va a quedar el caso ahí? ¿Lo van a topar en los 2 oficiales de la Marina? Porque esta es una organización de clase mundial y no podía depender solo de esos 2 oficiales de Marina.
13: La Fiscalía General de la República aceptó una de las principales solicitudes de la defensa de Manuel Roberto Farías Laguna al ordenar la realización de entrevistas ministeriales a 7 elementos de la Secretaría de Marina, quienes deben de comparecer ante la Fiscalía Especializada en Materia de Delincuencia Organizada. La diligencia, formalizada mediante un oficio del 22 de julio, representa un avance para la estrategia jurídica de precisamente de incorporar los testimonios del personal naval dentro de la carpeta de investigación. El oficio establece que las entrevistas fueron autorizadas a petición de la defensa y serán desahogadas por sus propios abogados con presencia del Ministerio Público. La comparecencia de los 7 marinos abre una nueva etapa en la investigación al permitir integrantes de la CEMAR quede integrada formalmente el expediente ministerial, una diligencia que hasta ahora era una de las principales exigencias de la defensa. La atención ahora se centra en lo que puedan revelar los 7 marinos. Sus testimonios podrían esclarecer quiénes participaron en la toma de decisiones, cómo se desarrolló el operativo, quiénes realmente dieron las instrucciones o responsabilidades que hasta estos momentos no han salido a la luz. Así que nos estaremos al pendiente de lo que ocurra en estas diligencias, Joaquín.
8: ¿Se acuerda de Zeny Jigón? ¿Sí? Aquel narcotraficante de origen chino vinculado al tráfico de precursores químicos. Es el mismo chino al que le encontraron en su casa de las Lomas de Chapultepec $207 millones en efectivo. $207 millones de lo que no hay precedentes. Esto fue en 2007. Lo recupero ahora porque el jueves fue sentenciado a 15 años de cárcel, de los cuales ya ha cumplido 9. O sea, va a salir. ¿Y lo que hizo? Aquí hay que revisar.
13: Por el delito de operaciones con recursos de procedencia ilícita, un juez federal dictó sentencia condenatoria a Zeny Jigón de 15 años y un día de prisión e impuso una multa de $140,400. En el 2008, la Unidad de Inteligencia Financiera denunció al empresario mexicano de origen chino, quien como representante legal y accionista de la empresa constructora e inmobiliaria federal y a través de una casa de cambio, realizó diversas transferencias de divisas en efectivo por la cantidad de $33,061,234 a paraísos fiscales con la finalidad de ocultar el origen ilícito del dinero producto de la venta de químicos, así como transferencias a una empresa con antecedentes que ha sido utilizada para la compra de aeronaves y servicios de aviación en forma irregular. El 14 de febrero del 2019, elementos de la Policía Federal Ministerial dieron cumplimiento por reclusión al mandato judicial contra el conocido como el chino, y días después se dictó el auto de formal prisión en su contra por su probable participación en el delito de lavado de dinero, quien actuando de por sí realizó la adquisición del recurso de territorio nacional extranjero, motivo de la sentencia referida. La resolución fue confirmada el 25 de julio del 2019 por el magistrado del Tercer Tribunal Unitario en Materia Penal del Primer Circuito en los autos de Toca Penal, resolución contra la cual promovió juicio de amparo, misma que fue negado y confirmado.

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4: Sydney, Australia. Sydney combina de manera perfecta el dinamismo económico de una gran metrópolis financiera con un estilo de vida relajado, soleado y profundamente conectado con la naturaleza. Esta joya de Oceanía da la bienvenida a millones de inmigrantes y estudiantes de todas las nacionalidades, atraídos por su excelente calidad de vida y su vibrante mercado laboral. El puerto de la ciudad es su corazón geográfico y visual, enmarcado por la icónica y majestuosa Ópera de Sydney y el imponente Puente de la Bahía. Sus concurridas playas urbanas, como Bondi Beach, fomentan una cultura del bienestar y el deporte al aire libre que define el día a día de sus habitantes. Sydney es un destino cosmopolita tolerante, moderno, ecológico y abierto al mundo.
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5: Migrantes de distintas nacionalidades causaron un motín en la estación siglo XXI del Instituto Nacional de Migración en Tapachula, Chiapas. Prendieron fuego a colchonetas de los dormitorios y acusaron que en el interior del complejo padecen abusos. Las fuerzas de seguridad y ejército lograron restablecer el orden. La expectativa de la reapertura de exportación ganadera mexicana del puerto fronterizo de Douglas, Arizona, prevista para el 24 de agosto, y las posteriores de Santa Teresa y Columbus, Nuevo México, alcanzarán un flujo de 76 mil cabezas de ganado bovino mensuales, señaló la Confederación Nacional de Organizaciones Ganaderas. Dos helicópteros chocaron en Grecia cuando combatían un incendio en la zona de Sata, al oeste de Atenas, la cual es arrasada por incendios que han calcinado miles de hectáreas. El cuerpo de bomberos afirmó que buscan a las tripulaciones.
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7: Es domingo y aquí está la reflexión puntual, como siempre, del doctor José Antonio Lozano Díez, presidente de la Junta de Gobierno de la Universidad Panamericana y del IPADE.
8: Lo que no nos enseñaron en la escuela. ¿Cuántas cosas hemos ido descubriendo que no nos enseñaron en la escuela? ¿Cuántas que tendremos que aprender que la vida nos irá llevando? ¿Cuántas que tendríamos que ser conscientes, además, como la que hoy te quiero contar? Fíjate, Joaquín, que hoy te quiero contar sobre una frase aparentemente inocente, pero que está cancelando miles de vocaciones antes de ni siquiera comenzar. Es una frase que dicen los niños, los adolescentes y también muchos adultos. No soy bueno para las matemáticas, no sirvo para hablar en público, no tengo talento para la música, el deporte no es lo mío. Joaquín, no sabemos ser principiantes, porque cuando nos dicen no soy bueno para las matemáticas o no tengo talento para la música, la gran pregunta que a veces les hacemos, los que estamos en sector educativo, es después de intentarlo, ¿cuánto tiempo? A veces son arranques de 15 minutos, de media hora. Estamos viviendo una paradoja extraordinaria. Nunca habíamos tenido tantos tutoriales, cursos, aplicaciones y herramientas para aprender. Sin embargo, quizá nunca habíamos tenido tanta dificultad para soportar el momento en que todavía no sabemos. Queremos tocar el piano, pero no queremos escuchar nuestras primeras notas. Queremos hablar otro idioma, pero no queremos cometer errores. Queremos emprender, pero no queremos pasar por la pequeña humillación de no saber cómo comenzar. Queremos dominar algo sin haber sido aprendices. Y eso, Joaquín, es algo, como lo sabemos, imposible.

0: increíble. Tal vez estamos formando ahora y nos estamos formando a nosotros mismos como generación en la historia, la que contempla los resultados finales de los demás. En las redes vemos de repente al músico interpretando una obra perfecta, pero no las miles de escalas que tocó mal. Vemos la medalla, pero no vemos las caídas. Vemos a los influencers, vemos el talento, pero no vemos al principiante. Por eso quisiera plantearte, Joaquín, esta idea central para hoy. Una sociedad que se avergüenza de ser principiante, que es lo que nos está sucediendo, termina renunciando a la excelencia. Y este es un punto que me parece fundamental entenderlo en las escuelas, entenderlo en las familias. Hay una diferencia enorme entre dos afirmaciones. No sé hacerlo, que es lo que mucha gente dice, o no sé hacerlo todavía. La primera sentencia, el no sé hacerlo, se convierte en una identidad. No sé hacerlo quiere decir, soy malo, no nací para esto. La segunda, en cambio, convierte la dificultad en un proceso. Estoy aprendiendo, necesito práctica. La palabra más importante en la educación, hoy que tendríamos que estar impulsando en las escuelas, quizá no sea éxito. Quizá la palabra más importante podría ser todavía. Todavía no lo entiendes, todavía no has encontrado una solución, todavía. El problema es que hemos asociado el lenguaje y el aprendizaje rápido, el aprender rápido con la inteligencia y el aprendizaje lento con la incapacidad. No nos damos cuenta que en muchas ocasiones la gente inteligente necesita tiempo para procesar las cosas. Aprender despacio no significa aprender mal. Sentirse torpe no significa estar en el camino equivocado, significa simplemente que estamos comenzando. Y comenzar siempre es incómodo, es lo que cuesta. El principiante pregunta cosas elementales, se equivoca delante de otros, no puede proteger su imagen. Por eso aprender exige una virtud de la que se habla poco, algunas veces la hemos traído aquí al programa, que es la virtud de la humildad. Humildad no es pensar que no valemos, humildad es aceptar que todavía no sabemos. El soberbio necesita parecer competente, el humilde acepta convertirse en competente. Y esta es quizás la idea básica que tendríamos que entender. Y es que Joaquín, fíjate en esto, la OCDE preguntó a estudiantes de 15 años qué sentían cuando fracasaban. El resultado fue alarmante. Más de la mitad, el 56%, dijo que cuando fallan les preocupa lo que los demás piensen de ellos. Y esa es una deformación que se nos ha dado por el tema de las redes sociales. Los chicos confiesan tener miedo de que ese fracaso muestre que no tienen talento. Fijémonos bien lo que están diciendo. No temen solamente equivocarse, temen que el error revele quiénes son. Ya no interpretan el fracaso como esta estrategia no funcionó, sino como yo no funciono. Y el cambio es devastador. Es devastador en lo que ha pasado con los jóvenes. La misma investigación que encontró que en casi todos los sistemas educativos que analizaron, 69 de 71 sistemas educativos, 71 países, los estudiantes con mayor miedo al fracaso reportaban una menor satisfacción con su vida. Y eso explica la conducta que cada vez está más extendida en el mundo, de no intentar. Y finalmente, Joaquín, y muy importante a los educadores, enseñar a pedir corrección. Una pregunta extraordinaria para cualquier edad de la vida es, ¿qué es lo que no estoy viendo? ¿Qué me está fallando? Quien solo busca aplausos deja de aprender. El elogio nos hace sentir un buen momento, pero una buena corrección nos hace ser mejores para toda la vida. Hoy Joaquín es un mundo que ha dejado de entender la importancia de ser principiantes. Eso que no nos enseñaron en la escuela. Volver a ser, aprender a ser principiantes. Hasta aquí mi comentario, Joaquín. Que pasen muy buen fin de semana. Te deseo a ti y a todo el auditorio. Nos vemos por ahí el próximo martes.
1: Gracias, doctor Lozano, muchas gracias, buenas tardes, y bien, eso es todo. Yo soy Joaquín López Dóriga y como siempre le agradezco a usted que me escriba, que me llame, pero sobre todo y en especial le agradezco, usted lo sabe, y además lo sabe muy bien, que me escuche y que me siga en las redes. Gracias pues por eso, buenas tardes, que tenga una gran tarde de domingo, y nos vemos mañana aquí como todos los días a la 1 de la tarde. Que le vaya muy bien.

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0: Caminando por México.
2: Real de 14, San Luis Potosí. Tras cruzar el túnel de Ocarrio, se entra a este antiguo pueblo minero detenido en el tiempo. Entre ruinas de piedra y el desierto sagrado de Wirikuta, el ambiente es místico. Es un destino silencioso que invita a la introspección.
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0: Cuida lo que comes.
4: El yogur natural es una opción nutritiva y refrescante para los días soleados. Al ser un alimento con alto contenido de agua y proteínas, ayuda a mantener el cuerpo saciado e hidratado. Sus probióticos cuidan la salud intestinal, que puede verse afectada por los cambios de temperatura. Combinarlo con frutas acuosas potencia sus beneficios hidratantes, creando una merienda perfecta.
0: Datos relevantes.
4: El encendedor de bolsillo se inventó antes que los cerillos, facilitando la creación de fuego de una manera mucho más rápida.
0: Aprendamos juntos.
4: Las medusas inmortales pueden revertir su ciclo de vida y volver a ser pólipos cuando se enfrentan a crisis ambientales extremas.
0: Conoce más.
4: Los delfines duermen con un ojo abierto para mantenerse alertas ante depredadores y seguir respirando mientras descansan su cerebro activamente.
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0: buenas tardes, bienvenidos a Fórmula Espectacular, edición dominical. Mi nombre es Gabriel Cuevas, es el espacio de Flor Rubio, y hoy vamos a estar con ustedes conectados una hora de información de espectáculos. El espacio de Flor, como usted lo sabe, pues cumple años en próximos días, se fue a la playa con la familia, nos encargó este bonito proyecto, y lo vamos a sacar adelante como lo que somos, un equipo. Y bueno, hoy vamos a tener a un conductor invitado, mi compañero, ex compañero, y ahora compañero, César, regresaste, César Romero, bienvenido. Oye,
1: yo aparecí así, yo iba pasando por aquí afuera y dije, ¿qué onda? Entra, pásale, pásale.
0: Entra que no viene Flor.
1: Oye, pues feliz de estar aquí contigo.
0: Vamos a hacerlo bien.
1: Mucha información, así es que no se vayan, quédense aquí.
0: Oye, pero me encanta porque el video que acabamos de ver, tú y yo coreando, porque vaya que este chico la rompió en nuestra Ciudad de México, ¿no? Pero más adelante tú vas a hablar de este tema, ¿te parece, César? Y bueno, pues como usted sabe, este programa es completamente en vivo, estamos transmitiendo desde las instalaciones de Grupo Fórmula, y quiero platicarles a ustedes que toda esta semana han venido preguntando en redes sociales qué está pasando con la familia Derbez. En este caso no es con Eugenio, sino con su hijo José Eduardo, porque se dice, César, que dejó de compartir imágenes, tanto ella como él, José Eduardo Derbez, con su pareja Paola, y empezó la expectativa de si seguían o no seguían. Tú viste seguramente tráfico en redes sociales sobre este tema. Bueno, ayer mis compañeros reporteros, le doy el crédito a mi hermano Edén Dorantes, asistieron a la puesta en escena donde participa Victoria Rufo, y ella habla por primera vez sobre este tema. ¿Se está separando José Eduardo Derbez de su pareja? ¿Será? Aquí lo comparte.
2: Señora Rufo.
3: Bueno, yo estoy muy bien, muy contenta de regresar a Las Leonas, aquí en el Teatro México, porque es una obra maravillosa y extraño mucho a mis amigas.
2: Oiga, ¿le fue muy bien en Rusia?
3: Muy, muy bien, la verdad, me trataron como siempre me han tratado allá, con mucho cariño, y este homenaje fue hecho en el festival que se hace cada año de cine allá en Sochi. Y me hicieron un homenaje en ese festival, cosa que se los agradezco mucho. Me sentí muy honrada y pues contenta, la verdad, de todo lo que me ha dado la vida, la gente que conozco, la gente que me quiere, la gente que me sigue, el trabajo que he desarrollado. Entonces, pues,
2: la
3: agradecida.
2: ¿Quieres también la tienes, señor?
3: Todo, mi familia, mis hijos.
2: Victoria, ¿cómo ves precisamente el desarrollo y todo lo que has hecho con tus hijos? Porque lo que hacen lo hacen virales, ¿no? Ya sea con...
3: Pues, ¿quién sabe? Que se porten bien, más que nada, ¿no? Que no hagan...
4: Pero, ¿cómo le hizo para tener tiempo de triunfar, ser una estrella y además formar bien a sus hijos?
3: Ay, la verdad no sé si los formé bien o no, pero sí me dediqué al tiempo de estar con ellos, de crecerlos, de educarlos, de formarlos y de que me acompañaran, porque en ese entonces era más fácil también que me acompañaran a todos lados. Cuando estuve en Colombia, Anuar y Vicky se iban conmigo un mes y luego se regresaban un mes con su papá. José Eduardo también me acompañó a Colombia. Pues te das el tiempo, ¿no? Poquito, aunque sea que dicen poquito, pero de calidad. Y así traté de estar yo con ellos.
0: Señora, ha trascendido la noticia de que José Eduardo estaría separado justamente de la mamá de su...
3: Mira, yo también he oído esas noticias, pero les voy a decir una cosa. Mientras mi hijo no me diga nada a mí, yo no estoy enterada de nada.
2: No le pregunto.
3: No, a mí no me gusta meterme en lo que no me importa.
5: No. Pero consejos si le da, señora, a su hijo para que, por ejemplo, sea un matrimonio estable.
3: Siempre le he dado buenos consejos de que...
0: Oigan, es que, ¿saben este pequeño chacaleo que subió mi compañero Edén Dorantes? A mí me llama mucho la atención, César, porque... Pues en pocas palabras, Victoria no quiso como meterse tan a profundidad. Ella dice de desconocer lo que está sucediendo entre ellos. Pero a mí me llama la atención porque cuando terminas una relación, lo primero que haces es dejar de seguir a las personas. ¿Ellos se siguen siguiendo?
1: Es el primer indicador en donde todo mundo vamos a ver si se siguen siguiendo, si se dan likes, si están las fotografías. Pero obviamente Victoria no iba a comentar nada porque me parece que siempre ha sido como muy respetuosa en ese sentido, ¿no?
0: Sí, como que respeta siempre... lo que dice, piensa o hace su hijo. Ella recuerda que lo ha declarado, ser abuela ha sido el máximo regalo de la vida, pero no sé, como que siento que sabe algo y no quiso ser tan clara.
1: Sí, fue como, no le corresponde. Nada, como que nada más, obviamente, está respondiendo a la prensa, porque si algo hace ella bien es contestar las preguntas incómodas y con mucho humor. Entonces, no creo.
0: Lo platicaba ayer con Flor, de que de repente siento yo que cuando uno está separándose, lo primero que hace es buscar su red de amigos o sus hermanos con las personas que sientan más cómodas, perdón. Y José Eduardo eso estaba aplicando. Últimamente busca mucho a Badir, a su grupo de amigos de solteros. Entonces, eso también a mí ya me está haciendo pensar que a lo mejor están tomándose un tiempo, ¿no? También, son papás de una princesa y lo tienen que ejercer con mucha responsabilidad, y si lo pueden hacer, como dice Andrea Legarreta, desde el amor, qué mejor.
1: Sí, obviamente, como dices, cada uno va a buscar su red de apoyo y el tiempo nos va a decir si sí o si no, si fue un espacio o es una separación total.
0: Oye, pues fíjate que con esta historia que nos dice Victoria, pues digamos que vamos a seguir preguntando porque no nos dejó clara la información. Si siguen en pareja José Eduardo y Paola Dalai. Pero bueno, vamos a cambiar de tema, porque fíjate que hablando de historias de amor, pues ya ves que mucho se ha dicho que Gala Montes anda según con Emiliano Aguilar, que ya forma parte de la dinastía Aguilar. Ayer me encontré a Gala Montes en el aeropuerto, que regresó de un evento importante, más adelante les voy a tocar, le dieron un reconocimiento, y en el aeropuerto pues habló del tema que está pues generando mucha conversación, que es la mala relación que tiene con su hermana Beba Montes. Recuerda que ella a través de un en vivo compartió que la actual pareja de su hermana Beba Montes, pues en su pasado le tiró la onda a Gala Montes, y ese comentario pues como que generó rispidez. También habló acerca de si anda o no con este chico Emiliano Aguilar, y ojo cómo se expresa de Mariana Echeverría, gente, porque aquí vamos a tener nota todo el fin de semana que sigue, este y el otro, aviso, cheque usted.
6: Yo creo que hay que ponerle más atención a los videos que uno ve en redes, porque no, yo lo único que dije fue que se lo dedicaba, y seguramente ella quiere que le dedique mis premios, ¿no? Ella lo ha dicho. Entonces yo le dediqué mi premio porque me dieron un premio, porque soy una mujer bisexual, y para mí, pues para mí todas las mujeres bisexuales es muy difícil enfrentarse a los prejuicios normales de ser mujer y luego a tener que dar explicación de cómo amamos. Entonces yo solo quise dar ese mensaje a toda la gente que está con miedo porque su mamá o su papá no les acepta, ¿no? Y a mí pues mi mamá nunca me aceptó, nunca aceptó a mi hermana tampoco, y yo voy a luchar por los derechos de las mujeres bisexuales, punto.
0: ¿Cómo estás tú? Porque todos estos días también que has pasado momentos complicados, platicamos con tu hermana hace un par de días.
6: Sí, te vi.
0: Y ella decía, pues que te amo.
6: Te estoy checando.
0: Pero viste el clip y ¿qué opinas de las declaraciones?
6: No lo vi todo porque es muy largo, habló demasiado, ¿no? Yo creo que se descoció y lo entiendo. Yo no tengo nada que decir, o sea, tiempo al tiempo.
7: Oye, esto te decía, pero diretes, porque tu hermana sí decía o afirmaba que estabas metida en sustancias. Qué fuerte que también
6: lo
7: digas.
6: Y sí, sí, qué, y sí, sí, qué, pues es mi cuerpo, ¿no? O sea, yo me puedo meter lo que yo quiera. Y aparte, no, yo ya no voy a decir nada.
0: Pero algo bonito,
6: le mando un beso, espero que recapacite, la quiero mucho, pero no la quiero en mi vida. Y mi sobrina, pues nada, se dará cuenta qué madre tiene. Ya.
0: Al final tú eres una gran tía.
6: Pero sí, y si soy droga, le supo. Voy a hacer pipí.
0: Vamos a acompañar a la
7: mamá.
0: Vamos al baño.
7: Mi mamá, claro.
0: Estará Emiliano Aguilar.
6: Mi mamá, tiene la culpa de todo, obvio. Pues ella nos trajo al mundo, nosotras no queríamos nacer.
0: Oye, hermana, y que ya perteneces a la familia Aguilar.
6: Tu culpa. Yo no quería nacer. Fui el esperma más jerga, ¿qué les digo? Fui la que nadó más rápido. No es mi culpa nadar tan rápido.
0: Cuidado, cuidado.
8: En este nuevo disco veremos a...
0: Aquí está el baño, vamos a acompañarla.
6: Ay, sí, ojalá,
0: yo lo quiero ver. Amor, ¿te arrepientes quizás o aclarar el tema de Mariana Echeverría por lo que...?
6: No, prefiero hablar de Emiliano, güey, mejor háganme hablar de Emiliano.
0: De
6: gente que sí me importa. Grandes amigos. Sí, hicimos un reality en Colombia con Eleazar Gómez también.
0: Pero dice que hay romance, ¿es verdad esto, mi Gala, que ya pertenece a la familia Aguilar?
6: Estoy haciendo...
0: corre al baño.
6: No,
0: va al baño, aquí te esperamos. Corre al baño, corre. Bueno, pues ahí vieron la primera parte, porque seguro no la entendió. Hágala, la galardonaron el viernes en uh-huh. Puerto Vallarta por Voces del Orgullo, que es una celebración que premia a la gente de la comunidad. Entonces, el premio se lo dedica a su mamá, porque acuérdate que su mamá no la acepta por ser una mujer bisexualmente Exacto. abierta, ¿no? Uh-huh. Y luego, el segundo punto que toca es el tema de la hermana Eva Montes, que se me hace muy delicado, César.
1: Sí, como que, ¿sabes? Como que también hablaba que había visto tu entrevista que sí, tú le has hecho, sí. y lo corta diciendo, pues no la vi todo porque habló mucho y se descoció seguramente. También como que ya no quiere entrar tanto ahí en ese tema de la hermana, ¿eh?
0: Yo creo que en efecto no quiere tocar tanto el tema de la hermana, pero es una situación bastante complicada. Y creo yo que esta historia va a generar más diálogo, porque las declaraciones de Gala fueron fuertes, pero bueno, vamos a una pequeña pausa comercial y ahorita regresamos con más detalles de lo que vivió Gala Montes en Puerto Vallarta.

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5: Las mariposas saborean la comida utilizando receptores químicos ubicados en sus patas antes de decidir poner sus huevos allí mismo.
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6: Una sola gota de petróleo puede contaminar hasta 25 litros de agua potable, dañando gravemente el ecosistema marino y terrestre.
0: La importancia del saber.
6: Los ojos de un camaleón pueden moverse de forma independiente, permitiéndole ver en dos direcciones distintas al mismo tiempo sin problemas.
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6: El estado de Alaska es el lugar de Estados Unidos donde hay más personas que caminan diariamente hacia su trabajo.
0: Lo que no sabías.
5: Los astronautas pueden crecer hasta 5 centímetros en el espacio porque la columna vertebral se expande sin la gravedad terrestre.
0: Información sorprendente.
6: Los diamantes son trozos de carbón que soportaron presiones y temperaturas extremas bajo la superficie de la Tierra por siglos.
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0: Oiga, yo estoy traumado con este video. Ese no es el video, señora Paulina. ¿Sí? ¿Me lo juras? Oye, qué moderna, ¿eh? Yo creí que estábamos viendo una escena muy en este horario que no se puede disfrutar. Pero qué bonito el
1: es modelo, para que ¿no? despierten ahí en casa, ¿eh?
0: Sí, qué bonito el modelo. Oye, me encanta este tema de Aitana, que qué padre que más estrellas apuesten por el pop. ¿No, no crees esa?
1: Sí, es de las pioneras. Se extraña.
0: En España que está levantando este evento. O sea.
1: Y con esta canción, la verdad es que sí dio un buen regreso al pop. Y, sí. Y como decías tú, en los, tú lo debes de saber, en los lugares, los
0: en antros, los antros y tal. Gay, friendly.
1: Todo, todo el sí. mundo la canta.
0: Esta rola sí. es la más coreana en el antro hoy en día, ¿eh? Sí. Pero fíjate que te quiero contar que el año pasado, por ejemplo, que me tocó ir a España, Aitana.
1: Es... Ay, nada más dice aquí a la vuelta.
0: Bueno, a la vuelta, hermano, pero déjame decirte que esta chava en su país es una locura. O sea, sus canciones sí. están súper fuertes, suena en todos los antros.
1: Sí, es, o sea,
0: es una, sí, es uh-huh. como, no sé si llamarla nuestra Ana Paola, porque creo que ahorita Ana como que no está en su mejor momento.
1: Será nuestra Belinda,
0: una
1: nuestra...
0: Belinda, una Kenia Oz quizás, que es muy muy Kenia, comercial, no, sí. que podría ser. Pero bueno, estábamos hablando de Gala antes de irnos al corte comercial, y les platicaba que a Gala le entregaron un premio. Ahora sí vamos a correr la pista, productora Porfis, porque hay una organización que se llama Voces del Orgullo, en donde una activista que se llama Quique Galdiano, que es un chavo que lo da todo por la comunidad, tiene unas posturas muy padres en apoyo, pues hicieron esta tercera edición de este evento en Puerto Vallarta. Esto pasó el viernes, ahí reconocieron a Gala, a Lola Cortés,
1: hola,
0: a algunos creadores de contenido que también con su mensaje buscan hablar de la pues la inclusión. Y fíjate que me llamó mucho la atención que cuando me mandó este material mi compañero Román, gracias Román, me mandaron un byte donde Lola Cortés, cuando recibe este reconocimiento, pues creo que esta era una situación tan delicada que no la había compartido, pero narró que hace 2 meses uno de sus sobrinos uh-huh. perdió la vida.
1: Uf.
0: Pero por decisión propia.
1: Okay.
0: Entonces creo que fue un momento muy muy emotivo, me cuentan las personas que estuvieron ahí, porque fue como un silencio de nadie sabíamos que Lola Cortés estaba pasando por este dolor, y a raíz de esto no puede cantar, o sea, no ha querido cantar, el público en este evento le pide que cante y ella justamente compartió eso. Si estamos listos, vamos a escuchar el byte de Lola Cortés.
2: Hace 2 meses que vino su amigo, porque decidió que no quería seguir aquí. Mi voz está cerrada por el momento. No sé, no lo he intentado volver a cantar. Sé que donde él está, que nos está viendo, está contento de la decisión que tomó, y es en mí respetar su decisión. Les pido, por favor, a todos aquellos alumnos, a todos aquellos chicos, adultos de 25 años de edad de mi sobrino, que creen en la música, pero tienen este momento en el que deciden no seguir más, escuchémoslos. A todos ustedes, hermanos, que pueden ser madres, de todos ellos que pueden darles voz, que pueden decirles, yo te apoyo, no los dejemos, por favor, no los dejemos.
0: Cuando escuché este audio, César, te juro que... me puse a pensar tantas cosas, porque a veces vemos a las personas felices, ella lo decía en este texto que fue bastante largo, la verdad, sí. lo que ella compartía, y todos tenemos batallas, ¿no? Como ella lo planteó en este escenario, en un evento donde inclusive el tema era el aceptar, y qué padre que Lola este mensaje pues lo haya compartido, pero me contaron que fue el momento más triste de la noche, o sea, como que mucha introspección entre todos.
1: Sí, por supuesto que en un momento de pronto de celebración o reconocimiento uh-huh. tiene cabida un tema como este, en donde puedes sensibilizar claro. a los presentes y también a todos los que puedan estar pensando en que alguien está bien y que por dentro pues...
0: Y bueno, y las estadísticas no mienten. ¿Cuántas personas de la comunidad año con año toman esta decisión, que es bastante cuestionable? Algunos estamos en contra, otros aceptan que es la decisión, como Lola lo dice, tomó la decisión de dejar de estar en este mundo. Pero bueno, mientras en Puerto Vallarta se llevaba un concierto con toda esta celebración de Voces del Orgullo, aquí en México también hubo euforia todo el fin de semana.
1: Fíjate que ha llegado una ola de Harry Styles a la Ciudad de México, en donde lo hemos visto por las calles de la Ciudad de México, caminando, echándose un cafecito, y esta estrategia que de pronto yo lo puedo ver así como una estrategia de marketing, que es dejarse ver y humanizarse un poco, y literalmente que pase enfrente de ti o esté al lado de ti tomándose un café.
0: ¿Cuántos videos nos hicieron virales del chavo?
1: Hay muchos.
0: Como lo dices tú, caminando en la Condesa, ¿no? Que es como la colonia favorita, yo creo que de él.
1: En la Roma, en la Condesa.
0: Sí.
1: Y que si te has dado cuenta, él en un look muy deportivo, muy sport, en shorts, tenis y muy casual, y ha impactado a la gente. Y este fin de semana empezaron los conciertos de Harry Styles, y el de, mira, ahí lo estamos viendo justo, muy casual, muy cool, se iba acompañado de una persona.
0: Qué bonitas piernas, jovenazo, qué bonitas piernas, por cierto.
1: Pero nada de seguridad ostentosa, ¿sabes?
0: Me encanta. Oye, ¿y en el concierto cómo le fue? Porque vi algo de que anunciaba César ayer por la tarde
1: un comunicado.
0: Sí, que a lo mejor iban a cancelar el concierto, ya no estuve.
1: Hablaban de después de esta tormenta que cayó en la Ciudad de México, que por supuesto afectó en el lugar donde se llevó a cabo este...
0: ¿Es el Foro GNP?
1: El Foro GNP, exactamente. Pues en esa zona cayó una granizada y arruinó el outfit a toda la gente que tanto en redes sociales decían que qué se iban a poner. Pues bueno, tuvieron que posponer tantito el tiempo, sí se llevó a cabo, pero por seguridad de todos, tú sabes que a veces hay que tener eso. Y justo esto fue ya que se llevó el concierto, hay unas rampas, mira, ahí estamos viendo, pero con estilo.
0: Güey, yo siento que se estaba súper...
1: No.
0: ¿Cómo? O sea, acá yo así como si lo hubiera ensayado, parece coreografía.
1: Es que cuando te caes tienes de dos, ¿no?
0: Sí.
1: O te da pena y te tapas, o caes como Harry Styles.
0: Pero hasta cayéndose se ve galán este cuate, Dios mío.
1: Y les dio pose y foto a todos los fans. Pero bueno, sigue siendo un éxito, todavía continúan las fechas, y todavía faltan esta semana algunos conciertos de él.
0: O sea que lo vamos a seguir teniendo aquí en la Ciudad de México.
1: Aquí va a andar, yo creo, chances.
0: Por si vamos a la Condesa, espero tener la dicha de decirle, hi, o sea, vamos a tomarnos una foto, porque qué padre, de verdad, este tipo de celebridades, qué increíble que presuman a un México tranquilo, donde la gente al final los respeta, ¿no? Los quiere, y eso está fabuloso.
1: Está
0: oye,
1: bueno.
0: pues ojalá que ustedes tengan fortuna de retratarse con este, pero vamos a cambiar de tema, porque fíjense que, ay no, este chisme está bien sabroso. Es que lo voy a disfrutar mucho, aviso, ¿eh? Recordarás, César, que antes de que empezara La Casa de los Famosos, el nombre de Jenny Moa sonaba mucho, de que iba a estar en esta bonita temporada, que a mi punto de vista les falta vida, muchachos. Algo está pasando que no me engancho todavía con La Casa al 100. Bueno, pues fíjate que resulta ser que Jenny Moa hace unos días llegó a la Ciudad de México, le dio una entrevista a mi compañero Oswell, y en esa entrevista pues habló muy mal del proyecto de la mansión VIP, recalcando que pues este reality show que produce Roberto Hot Spanish, el creador de contenido, y que fue un boom en YouTube, porque tenía 1 millón de conectados, 1 millón y tanto, 2 millones.
1: Sí, tenía su, la final, su público, ¿eh?
0: La final no me acuerdo cuántos millones y cuatro. No,
1: tampoco.
0: Pero era una locura. O sea, más que los que están registrados ahorita a través de audiencia en la televisión con La Casa de los Famosos. El chiste es que Jenny Moa habló muy mal de Roberto Hot Spanish. Entonces, ayer por la tarde, yo me encuentro a Roberto Hot Spanish, que vino a una celebración aquí a la Ciudad de México de un influencer muy, muy popular, y pues el chavo se le fue con todo. O sea, se le fue con todo, no sabe usted las cosas que le dijo, porque imagínate que Jenny Moa llamó a la mansión VIP, Proyecto Piojoso.
1: Que fueron 4 millones en récord de vistas en la final, ¿eh?
0: Imagínate, 4 millones, y normalmente tú prendías YouTube y los veías, y inclusive hasta a veces caía el sistema de los conectados que estaban. Pero eso no está pasando actualmente con La Casa de los Famosos. Vi que la gala del miércoles registró 1.8.5, o sea, 1,850,000 de espectadores. Esas cifras no las tenía La Casa de los Famosos, era mucho mayor. Entonces, pues como que Jenny Moa estaba muy ardida, y habló muy mal de este proyecto de Roberto Hot Spanish. Miren, ahorita que regresemos de la pausa comercial, les vamos a poner las declaraciones de este creador de contenido, que bueno, le dio una rastriza como no tienes idea. A ver. Lo más tranquilo que le dijo fue: Bellacá, tu patrona. Porque acuérdate que Yerimua también es reggaetonera y se ha venido disputando por quién de las dos es la reina del reggaetón. Esta información, gente, no se desprenda porque se la vamos a pasar César y yo en cuestión de minutos, pero es que Yerimua luego abre la boca, ¿no crees?
1: Pues es que mira, entre ellos, obviamente así van a ganar vistas y seguidores y todo, entonces más vale la polémica, ¿no?
0: Pues vamos a ver ahorita cómo responde Hot Spanish, pero antes vamos a una pequeña pausa comercial y regresamos con esta entrevista que les juro que van a quedarse atrapados.

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0: Ya estamos de regreso, oigan. Es que nosotros aquí tenemos una belleza guapísima, Jimena Córdoba, como siempre, hablándonos de cosas muy bonitas del doctor Sim.
1: Claro que sí, como siempre les traigo muy buenas noticias, y es que la Simicasa Museo es todo un éxito rotundo. Ustedes saben que hay una noche de museos, que sí, son los últimos miércoles de cada mes, pues va tanta gente, por ejemplo, en un mes ha ido más de 7,000 personas, que don Víctor dijo, bueno, pero ¿por qué no hacemos una noche extra? Para que la gente siga yendo, para que la gente siga disfrutando. Entonces, a partir de ese mes de agosto, el segundo viernes de cada mes va a ser una noche de museo extra para que la gente pueda vivir esta experiencia tan maravillosa.
0: Oye, yo he ido a varios eventos y he ido también a este lugar. De verdad, es impresionante. Hay que decirle a la gente que tiene que darse esa oportunidad, Jimena, porque hay de todo. O sea, pues aparte puedes disfrutar de un buen cafecito. Así es. Pero qué padre es este lugar, ¿eh?
1: Y no solamente está padre, y mucha gente le gusta ir porque da una enseñanza maravillosa de lo importante que es ayudar. Pero aparte de eso, todas las ganancias de la Simicasa Museo, todo lo que se recoge, pues va destinado a tres tipos de fundaciones: a personas con discapacidad, a adultos mayores y al medio ambiente. 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
2: O sea, puedes de pronto llegar y que esté ahí. ¿O?
1: Bueno, precisamente las imágenes que vamos a ver a continuación son, ahí está, don Víctor hoy. Hoy estaba ahí en esta tarde, mira la cantidad de gente que se reúne a pedirle fotos. Es una celebridad impresionante, don
0: Víctor. Están todos los simis, los peluchitos.
1: Están
0: déjame
1: todos
0: decirte,
1: los simis.
0: Te voy a contar un chisme. Ayer en el aeropuerto vi dos niños que llevaban al de al doctor Simi, pero el de Toy Story. Ajá. Y yo dije, wow, o sea, ¿hasta dónde está llegando este cariño también, no?
1: Bueno, yo pienso que doctor Simi es la celebridad más importante de México, sí, y no solo de México. Ahora en Estados Unidos, en Colombia, en España, en el mundo entero, de verdad que ha sido algo muy bonito, y por eso yo creo que es el gran éxito de la Simicasa Museo, así que no se les olvide, les voy a dar la fecha exacta, va a ser este 14 de agosto, va a ser el primer viernes de la noche de museo, va a ser por tandas y horarios, porque es tanta la gente que van a ser diferentes grupos. 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
1: Exactamente.
2: En donde puedes recorrer todo el lugar, puedes echarte un cafecito ahí, puedes conocer de pronto que sea ahí don Víctor, puedes hacer mil
0: bueno,
2: cosas.
0: Bueno, comprarte souvenirs, o sea,
2: bueno,
0: lo más padre.
2: Ahí sales o sales con tu doctor Simi.
1: Sí, cuando don Víctor va, es una cosa impresionante porque me he dado cuenta y he visto cómo la gente hace fila para pedirle fotos, porque cuenta toda la historia de él, cómo ha crecido y superado toda su vida, y aparte de eso, lo que ha hecho con farmacias similares para poder ayudar a otras personas, a otras fundaciones. De verdad que es una experiencia maravillosa, muy hermosa, no se pueden perder. Este 14 de agosto tienen que ir, yo voy a estar allá también. Don Víctor seguramente va a estar, va a haber prensa, seguramente.
0: Ahí voy a estar ahí entrevistándolo,
1: mira. Entrevistándolo, porque va a ser algo impresionante. Recuerde que va a ser por tandas también. Anoten la dirección, por si no la tienen, es Río Neva 17 en la colonia Renacimiento. Así que ahí nos vemos precisamente este viernes 14 de agosto. Empezamos a las 7 de la noche.
0: Y aparte tiene un costo bien accesible,
1: así
0: gente.
1: Es.
0: Así que no se me asuste, es viernes, es quincena, pueden ir a darlo todo. Pero Jimena, también me traes unos sellitos.
1: Te traigo,
0: que me
1: antes,
0: encantan.
1: Ajá, es que fíjese que te acuerdas que te hablé de los Similovers,
0: sí,
1: del Club de los Tatuados. Sí. Bueno, don Víctor, como vieron, se hizo el tatuaje de Dr. Simi, fue una revolución, un éxito total en redes sociales, sacamos también los sellitos de Dr. Simi, y ahora tenemos el de San Judas Tadeo, y próximamente el de la Virgen de Guadalupe, se los trajo para ustedes, y hasta se lo guardas a Flor,
0: de cumpleaños,
1: por favor, de cumpleaños,
0: ya tiene su primer regalo.
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0: He visto en TikTok que muchas personas están comprando esto, ¿sí? ¿Eh? Me encanta. Muy padres.
2: Lo tienen todo, de verdad. Está cañón. Y esto, pues bueno, hay que ponernoslo.
0: Yo sé.
1: ¿Y sabes por qué les va tan bien? Porque siempre están pensando en ayudar a las demás así personas. Es. Y es el mensaje más importante de Farmacias Similares, que ayudar es vivir. Así ¿no es cierto?
0: Muchas gracias por estar
1: gracias
0: con nosotros,
1: ustedes, Virginia.
0: Me
1: chicos.
0: Encanta. Te ves guapísima.
1: Los veo el 14 de agosto en la Cine Casa Museo.
0: Y le piden foto, por favor, sí. Porque esta mujer sí. Es guapísima, sí. Como no tiene idea. Oigan, gracias. Vamos a continuar con la información porque nos quedamos justamente con la entrevista de Roberto Hot Spanish acerca de las declaraciones de Yerimois. Escuche, cómo la sangolunió, dijera mi madre. Escuche usted.
2: No, bueno.
0: ¿Qué opinas de todas las declaraciones que dijo Yerimois, curiosamente, con respecto a tu proyecto, en donde no lo considero original, e inclusive dio un calificativo bastante despectivo?
3: Híjoles, pues, ¿qué les podría decir? Pues, Yerimois quedó dolida porque, pues, lamentablemente, ella quería que yo sacara a su expareja dentro de mi reality. Incluso ella quería entrar a la mansión gratis y yo lo sacaba, pero como no lo hice, pues, quedó resentida y, pues, bueno. Yerimois es una de las personas que... pues no es congruente con lo que dice, dice una cosa y luego es otra. La temporada cuando estaba el Aaron Mercury, cómo habló de la casa de los famosos, le decía que la que era para gente que quería revivir sus carreras, que pues nadie miraba sus programas, y ahora quiere entrar, pues posiblemente quiere revivir su carrera.
4: Oye, ¿qué pues, está echando tierra ante todo esto? Porque pues no habla muy bien de ella, si habla mal de los demás proyectos.
3: Pues quizás como ella lo ha dicho, se ocupa ella de estar tomando pues medicamentos, lamentablemente pues quizás ella tenga un detalle donde se le olvide lo que dice o no es coherente. Al final ella sale mal con todo el mundo. Si salió mal conmigo, que yo soy las personas más tranquilas, pues la verdad no sé pues qué esperar, ¿no? Que
0: pues... cuando le dijo piojoso a tu proyecto, ¿crees que de repente también agrede el trabajo de muchas personas quizás que están detrás, que son profesionales, los camarógrafos, los productores, los editores, todos los especialistas que yo creo?
3: Pues sí, pues bueno, decir que 3 millones por un mes, cuando aquí en México el salario mínimo de cuánto es, ¿verdad? Y 3 millones de pesos, a decirle que es poco, cuando hemos visto, bueno, sin hablar mal del programa, que los mejores salarios son 500,000, 600,000 pesos a la semana, el mío superaba eso a cualquier otro programa, que no cualquiera te da 3 millones por un mes.
0: 3 millones lo ofreciste.
3: Fue lo que le ofrecimos, 3 millones, y pues ella pues no quiso y estaba bien, pues no pasa nada, al final todos son derechos, si no quieren entrar al programa, pues no pasa nada, pero pues luego decir eso.
0: Estamos preguntando, César y yo. Ay, productora, qué bueno que no.
2: Qué bueno que no dijimos cómo, nada, estábamos en ella.
0: Estábamos sacando cuentas de qué producción paga mejor, si la casa de los famosos o la mansión. La mansión, le dije, César, ¿cómo cuánto pagarán?
2: Aquí, mire, estábamos con calculadora y haciendo así de, no, yo creo que sí, Gabo, entra tú y luego yo.
0: Ay, sí, no, no, no. Con un mes ya pago mi departamento. No, pero fíjate que te iba a decir que este tema de Yerimois se me hace algo fuerte, porque Yerimois la gente la conoce, pero acuérdate que cuando entraron Mercury, ella también habló mal de la casa de los famosos, que por qué le daban espacio a gente como Aarón. Ahora que entra su exnovio el año pasado, no, este año, perdón, Anaín Darrechi, se me hace como súper mala onda ir a decir que programa piojoso, solo porque no estuvo ella.
2: Y por ahí leía que ella pidió que lo sacaran.
0: Sí, ella pidió que lo sacaran. O sea, y dijo, si lo sacan, yo entro gratis. Imagínate su mandato.
2: No, yo creo que hay espacio para todos y hay público para todos. La mansión VIP, si dicen que no es un formato original, pero es un formato que... va a una audiencia específica, sí. Entonces creo que sea la casa de los famosos, sea la mansión VIP, creo que hay participantes para todos y público para todos, entonces ¿por qué echar mala leche?
0: Yo coincido, ¿no?, contigo, pero mira, a ver, la casa de los famosos es, lo dice muy bien la productora Rosa María Noguerón, es la madre y el padre de los realities 24/7, 100%,
2: sí, sí.
0: Pero también creo que Roberto, en este caso Hot Spanish, pues apostó por una idea de puros influencers. Ahorita que conversaba con él ya me adelantó que para la temporada que se estrena en noviembre, les voy a dar un nombre confirmado, gente. Pues ya, él no me lo dijo, pero yo me lo sé por otra fuente, que ya está súper firmado Kuno. Kuno va a estar en la nueva temporada de la mansión VIP. De hecho, Roberto vino hace 3 días, se fue a Puerto Vallarta, regresó el día de ayer y ya está firmando algunos creadores de contenido. Hay 20 nombres en la mesa, están como eligiendo, pero Kuno ya está.
2: O sea, después firmadísimo. De la experiencia de haber estado ya en la casa, ya también viene.
0: Ya tiene callo, ya tiene callo para justamente para darlo todo. Pero sí creo que Yerimua se pasó en esta ocasión al hablar y tratar de piojoso a la mansión VIP. Para quienes vimos la mansión, yo me sorprendí porque si tú te pones a ver los realities que son 24/7 en YouTube, en República Dominicana, en Venezuela, en Puerto Rico, no se comparan con la calidad que este cuate tuvo, porque se llevó a la gente que hacía la casa de los famosos.
2: Claro.
0: Y la verdad es que te veías, te dabas cuenta que la calidad de las cámaras, la iluminación, la mansión era muy grande, le fue bastante bien. Vamos a ver cómo le va.
2: Y está dando una opción más, ¿no? Para la gente. Claro. También hay opción para otro, como les decía, otro público, pues hay para todos.
0: Pues mira, ahorita vamos a platicar tú y yo quién va a salir de la casa de los famosos, pero eso va a ser en el siguiente bloque, porque ya ganó el tiempo, ya estamos aquí en el corte comercial. Pausa y regresamos. Saca la calculadora.

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6: Las verduras de hoja verde, especialmente la lechuga, son una fuente de agua importante para tu dieta diaria. Incluir ensaladas frescas en el almuerzo permite hidratarse mientras consumes vitaminas esenciales. La lechuga aporta magnesio y potasio, minerales que se pierden fácilmente al sudar. Es un alimento ligero que evita la fatiga térmica y mantiene tu sistema digestivo funcionando correctamente.
5: Conoce más.
6: Los delfines duermen con un ojo abierto para mantenerse alertas ante depredadores y seguir respirando mientras descansan su cerebro activamente.
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6: Las plantas experimentan estrés y emiten sonidos ultrasónicos de alta frecuencia cuando sufren por sequía o cortes en sus hojas.
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9: Randar Willers es campeón centrocaribeño con 570.70 puntos en la plataforma de 10 metros. Con esa marca, el mexicano se hubiera coronado campeón mundial en 2025 y campeón olímpico en 2024. El también mexicano Emilio Treviño ganó la plata, mientras que Jesús González de Venezuela se llevó el bronce. El lateral mexicano Mateo Chávez conquistó su primer trofeo de la campaña luego de llevarse la Supercopa al vencer el AZ Alkmaar 4-0 al PSV Eindhoven. Mateo Chávez fue titular y disputó 70 minutos. En duelos amistosos, Sunderland venció 1-0 al Wrexham, Feyenoord se impuso 2-1 a Atalanta, Sevilla 1-0 a Utrecht, mientras que Torino derrotó 1-0 a Burnley. Para más detalles, consulta radioformula.mx, informó Alfredo González.
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0: Oye, César, me encanta que ni a vos esta rola no me la saco de la cabeza, literal.
1: Sí, sí, me acabo de dar cuenta,
0: Tengo un vacío, me encanta que ni a vos. Oye, por cierto, fíjate que este fin de semana estaba viendo en redes sociales que hay una locura, gente, porque supuestamente Kenia le dio un like a una publicación de un chavo que hace contenido en TikTok donde él hace

0: ¿no?
1: No, él no se me hace una buena persona. Ella sí, se me hace una niña muy linda, pero él se me hace una persona muy oscura, no sé, como que tiene un tema muy fuerte en cuestión, y todo el mundo lo sabe, las adicciones por las que le ha pasado, que creo que muchas veces cuando estás con alguien que tiene este tema, te afecta, ¿no? O sea, y Kenia, os la hemos visto que le ha pasado mal. Me gusta más una Kenia sola, exitosa, como lo está haciendo hasta el día de hoy. Pero bueno, mi César, fíjate que tú que sabes de realities, de cocina, pues Riper iba a decir, Lupillo Rivera estuvo ayer en el aeropuerto y pues dice que se acaba de onda porque Top Chef, el reality de cocina, que por cierto lo adelantó
2: Lo adelantaron, sí.
1: Telemundo, perdón, porque sacaron Operación Triunfo, literal. La próxima semana de esta, la que viene, se acaba el programa de música, no pegó, adelantan el estreno
2: Y
1: de
2: les
1: Top Chef.
2: avisaron así de, nos quedan 10 días, adiós.
1: Sí,
2: ¿Qué?
1: qué fuerte. Pero bueno, Lupillo Rivera está listo para Top Chef. ¿A poco sí es más fuerte Top Chef que La Casa?
2: ¿Que la casa?
1: ¿Que La Casa de los
2: No, son
1: Famosos?
2: formatos diferentes. Como lo dijiste hace ratito, en La Casa de los Famosos es la mamá de todos los realities, el papá de todos los realities, como le quieras poner. Y Top Chef está dirigido más a un público en donde sí, además es un reality, pero lo más atractivo de ahí es el tema de la cocina, de esta interacción que puede haber dentro de la cocina. Entonces son como
1: A lo mejor por
2: distintos.
1: las clases lo dirán expresado, ¿no? Porque ellos tienen que
2: Pero
1: capacitarse para.
2: como tienen buen elenco, tienen buen cast, eso podría como equilibrar el tema de si es competencia o no.
1: Pues mira, vamos a escuchar a Lupillo Rivera, que él ya está listo, gente, para cocinar sopa instantánea en la cocina de Top Chef. Veamos.
3: No, nosotros aquí seguimos cantando a todas. Las corridas no tienen tuyo, no, porque pues no, no creo.
4: Preocupado porque también el Top Chef andas, pero ya andando.
3: Pues nos está yendo bien hasta ahorita. Ahorita estamos echándole todo ahí, queriendo hacer o sea, hacer las dos cosas al mismo tiempo, andar en la testeada y en la cocina y andar brincando para allá y para acá.
4: De tu zona de confort, ¿no te ha sido lo más difícil?
3: Es difícil, no es fácil ese rollo, la verdad. Me mintieron. Acá está, ya está.
4: Oye, sí,
3: me mintieron, dijeron que era más fácil que La Casa de los Famosos y no, está más difícil.
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3: ¿Mande?
5: En el amor, ¿cómo vas?
3: ¿La boda?
5: Andaban
3: Ahí va.
5: Separando.
3: Ahí va, todo bien.
6: Estamos el fracto.
3: Pues es que estamos acomodando todo primero.
5: Bien juntos, el amor precioso.
3: Sí, todo va bien, todo. Van a voltear ahí. Gracias.
1: Ahora entiendo por qué Belinda cayó alguna vez.
2: Ay.
1: Es que tú lo ves a Lupillo y dices, con todo respeto, el señor tiene algo.
2: No, ya.
1: Aunque Beli dice que no lo. Es como su momento humilde para ella.
2: Ya
1: ¿no?
2: te nos estás enamorando, ves una nota y ya.
1: No,
2: ya.
1: Veo a Lupillo Rivera y digo, ay, pues no, no está tan mal. Oye, pero entrando a temas de información, qué raro que si están grabando el reality en Colombia, la producción les permita venir a dar sus fechas como cantantes.
2: Sí, a veces de pronto puede llegar a negociar eso, que estén de lunes a viernes grabando y tomando estos cursos, talleres de cocina, y supongo que los fines de semana que puedan tener comprometidos o antes de que entraran a Top Chef, pues se los dan libres y entonces por eso van y vienen. O sea,
1: claro.
2: Puede pasar eso.
1: Oye, hablando de quienes vienen y se van y de país a país, nos traes información de una producción que se nos va de viaje.
2: Es que les tengo todo el chisme porque, bueno, en la producción de Rocío Campo, que se está grabando con un título de trabajo que es Corazón de Marruecos, es
1: que es la versión de Mujer Italiana Viene a Casarse.
2: Pues no necesariamente, pero es una historia en donde tiene que ver que una marroquí con su hermana vienen a la Ciudad de México. Y acá sucede
1: y
2: todo.
1: En el amor.
2: Pero, exacto.
1: Qué padre.
2: Pero hay un tema en donde se graba, hay locaciones en Marruecos, y justo el día de ayer, sábado, muy temprano, se fueron hacia España y de España iban a Marruecos. Entonces, el elenco que se fue es África Zavala, que es a quien estamos viendo ahí en pantalla. José Ron, que esa historia de José Ron es cuando se despide de sus perros.
1: Sí.
2: Dijo que era de las partes más difíciles de cuando se va de viaje. Entonces ahí está despidiéndose de sus mascotas, de sus perros. Y también está Alberto Estrella, Mark Thatcher, también se va Tania Nicole, con su mamá, obviamente. Está, mira, ahí está el hermano de José Ron, que también está en la telenovela. Entonces, estas 2 semanas que van a estar por allá, va a ser un arduo trabajo, que la producción se fue, una gran parte de la producción, a grabar allá. Tú sabes que son
1: Oye,
2: temas de permisos y
1: pero
2: un montón de cosas.

0: padre que Televisa haga este tipo de locaciones en otro país, con otra cultura. Creo que le da mucho realismo al proyecto que van a presentar. O sea, como,
1: 100%.
0: porque luego de repente ves unas producciones que están en París y es una torre de cartón y dices, pues no, o sea, se necesita presupuesto, o sea,
1: Se necesita presupuesto,
0: sí.
1: pero yo creo que va a estar espectacular el tema de las locaciones, de los paisajes, el estar claramente conviviendo ahí. África tuvo, África, Mark, Tania, tuvieron que tomar talleres y cursos del idioma, porque
0: Okay.
1: de pronto tienen palabras o frases en ese idioma. Entonces, pues bueno, ahorita van a estar por allá en grabaciones, van llegando, hace ratito vi que subieron algunas historias, van llegando ya por
0: Qué
1: allá,
0: padre.
1: y pues a ver cómo les va, pero
0: Ron
1: prometen
0: viajó con su
1: mucho.
0: mamá.
1: Ron se llevó a su mamá
0: Sí.
1: exactamente, pues mira, qué
0: Qué
1: bueno
0: buen
1: aprovechar,
0: hijo.
1: ¿no?
0: Qué buen
1: Qué
0: hijo es
1: buen
0: Ron.
1: hijo.
0: Pero ¿sabes qué me gusta? La semana pasada me tocó ir al concierto de Ron en El Canto con
1: Ah, sí,
0: Cóctel.
1: con Cóctel, con
0: Y
1: su
0: también
1: grupo.
0: estaba su mamá y vi que estuvo con Sofía Aragón. Yo no sé si por ahí hay historia de amor, ¿eh?
1: No
0: Pero mis
1: creo.
0: ojos fueron testigos de que hay una buena amistad. Él es un
1: Sí.
0: caballero y cualquier mujer seguramente puede fijarse en un buen hombre que es un buen hijo. Cuando una persona es buen hijo,
1: Es buen hijo,
0: es buena
1: sí.
0: señal que ahí puede ser el hombre
1: Y
0: indicado
1: ama a
0: de tu
1: los
0: vida.
1: perros, eso también
0: Sí.
1: es un punto.
0: Es muy buena persona,
1: Sí,
0: Ron.
1: sí,
0: Oye,
1: sí.
0: pues qué padre que se fueron a Marruecos. ¿Y cuántos días van a estar? ¿Como dos
1: Van a estar por
0: semanas?
1: allá como 2 semanas más o menos, pero van a estar a marchas
0: Sí.
1: forzadas.
0: Oye, pero fíjate que platicaba el otro día con Tania Nicole y me decía que les habían preparado también esta parte de que el itinerario tiene que ser muy temprano por
1: Sí.
0: los horarios de allá. O sea, como que tienen algunas políticas bastante
1: Y
0: estrictas.
1: sobre todo por el clima, el calor, las temperaturas
0: Sí.
1: allá están marcando entre 40 y 50 grados.
0: Dios.
1: Entonces también habrá momentos que tengan que no estar grabando para cuidar a todo el staff y al elenco también. Entonces, por eso digo que va a ser un arduo trabajo. Pero esta novela va a estar. No, no, no,
0: Te
1: sabes.
0: prometo verla, solo por Aaron
1: Por
0: Mercury. Ay,
1: favor.
0: ajá, no.
1: Y Aaron Mercury
0: No,
1: le está
0: Aaron
1: haciendo
0: Mercury,
1: muy
0: dices
1: bien.
0: tú que lo está dando todo. Y ya había escuchado buenos comentarios de él. Qué bueno que se prepare, que no le tenga miedo, pero que sea responsable con esas oportunidades que le dan.
1: Mucha
0: No cualquiera.
1: disciplina, mucha
0: No
1: disciplina,
0: cualquiera se lleva el crédito de una novela de Rocío Campo, ¿eh? O sea, no cualquiera aparece en esos créditos. Oye, César,
1: Correcto.
0: hoy es noche de expulsión de la casa de los famosos. Gente, ¿usted quién cree que va a partir, que va a salir? Según César y yo aquí como que tenemos, creo que alguien en común.
1: Coincidimos.
0: A ver, tú.
1: Jimena.
0: Yo también pienso que
1: Me
0: Jimena.
1: parece que Jimena. Hay dos cosas muy importantes dentro de la casa de los famosos. Una es que de pronto este tema de los muebles, esta etiqueta, pero también cabe señalar de la edición que nos están dando a nosotros y a quienes toman más y a quienes siguen más dentro de la casa. No hemos visto ni a Janet, que sería mi segunda opción,
0: Pero le dieron mucho foco toda la semana
1: pero la verdad es
0: en el
1: que
0: programa de que se dormía del colchón, de que se
1: no
0: comió la
1: figura.
0: tostada. Sí, yo opino lo mismo que tú.
1: No figura.
0: Pero a ver, la productora dijo que 3 temporadas o 2 temporadas le
1: Estuvo
0: estuvo
1: siguiendo,
0: rogando.
1: sí.
0: O sea, ya tiene a Janet como para que me la corona la primera semana. Se me haría algo extraño.
1: Pero es que recordemos que ellos están ahí adentro, van a trabajar. O sea, si dormir es parte del trabajo o no opinar y mantenerte al margen, cada quien tendrá sus formas de interactuar y convivir. Pero ellos están ahí adentro de trabajar y se tienen que mostrar en las primeras semanas, tienen que dar toquecitos de lo que son o de lo que pueden ser, que muchos lo han hecho, una Aldo, una Mariana, un Jair, Fede obviamente porque está infiltrado, pero no hemos visto gran cosa ni de Jimena, ni de Janet.
0: Siento que
1: Janet o
0: Jimena puede,
1: Janet.
0: Janet, siento que
1: Janet.
0: Jimena puede darnos contenido porque ya empezó después de la nominación, como a sacar cositas raras hacia Moisés Peñalosa, por
1: Cositas
0: ejemplo.
1: raras, ¿qué hizo?
0: Sí,
1: ¿Qué dijo? A
0: hizo un
1: ver.
0: comentario así como de que estas cosas me las van a decir en la cara, como que ya está
1: Ah,
0: tirando.
1: bueno, si ya está sacando ahí.
0: Creo que si la dejas una semana más, puede haber telenovela en esa historia.
1: Pero si no quieren, a ver, dime.
0: Yo creo que Luis Chaparro.
1: No,
0: O sea, yo sé
1: Luis,
0: que te cae
1: no.
0: bien, pero con todo respeto, es un mueble muy bonito, pero ya tuvimos a Aldo de Nigris, igual muy
1: Es
0: bonito.
1: una broma espectacular con Fede. No, no me lo saquen
0: No, yo
1: todavía. Creo que
0: siento que
1: puede dar más.
0: le tienen que dar las gracias. Pero bueno, se nos acaba el programa y se acaba la casa de los famosos el día de hoy. Me refiero a la expulsión, las
1: Hoy es la
0: llamadas.
1: expulsión.
0: Hoy es la expulsión, hay que votar. Si no, pues como espectador hay que disfrutarlo. Y también vean Survivor, que está buenísimo,
1: También
0: 6:30 de la
1: está.
0: tarde. Gracias por estar conmigo, amigo.
1: Gracias, Gabo. Gracias a todos.
0: Y agradecerle a la productora Paulina, al Inge que está aquí con nosotros, y a nuestro equipo, pues ya sabe, Rafa Martínez, Flor Rubio, que están disfrutando ahorita la playita con sus hijos.
1: ¡Gocen!
0: Disfruta, jefa, que la próxima me toca a mí, porque me voy a champotón. Gracias, equipo, esto fue completamente en vivo, Fórmula Espectacular, yo soy Gabo Cuevas, el espacio de Flor Rubio, César, aquí Romero, que nos acompañó, y disfruten su domingo. Bye, bye.

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3: Las mariposas saborean la comida con sus patas traseras para verificar si una planta es apta para sus huevos hoy.
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4: Nueva York, Estados Unidos. Nueva York es el epicentro cosmopolita por excelencia y la capital cultural del mundo moderno. Conocida como la Gran Manzana, esta metrópolis congrega a millones de habitantes de todos los rincones del planeta, quienes hablan más de 800 idiomas en sus 5 vibrantes distritos. Caminar por sus calles es realizar un viaje global ininterrumpido. Desde los imponentes rascacielos de Manhattan y las deslumbrantes luces de Times Square, hasta la riqueza comunitaria de sus barrios históricos como Chinatown y Little Italy. Nueva York dicta las tendencias globales en finanzas, arte, moda y gastronomía, gracias a una energía inigualable que nunca duerme. Es un crisol de culturas, donde la diversidad no solo coexiste, sino que define la identidad misma de una ciudad que constantemente se reinventa y da la bienvenida al futuro.
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3: El Sol representa el 99% de toda la masa total que existe en nuestro sistema solar actualmente.
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0: con el gusto de saludarle como cada domingo en la fórmula del automovilismo, la máxima categoría. Contentos de estar con usted en esta pausa de verano en la máxima categoría, donde siguen aconteciendo cosas y siguen también dando de qué hablar todo lo sucedido durante el último gran premio de media temporada, que fue el de Hungría hace una semana, del cual estaremos platicando, estaremos llevando también todo lo que ha acontecido durante la semana, a pesar de que no haya actividad, cómo les ha pegado a los equipos, toda esta parte de recalcular y tomar toda nota de todo aquello, todos esos detalles que pasaron, y 3-4 semanas son muy buenas para ajustar las tuercas que se deban ajustar de cara a la segunda y parte más importante de la temporada, que es la conclusión a partir de finales de este mes y hasta el mes de diciembre. No se dejará la actividad de la Fórmula 1 hasta que haya campeón en los dos apartados, el de pilotos y el de constructores. Saludos a mis compañeros que nos hacen favor de llevar esta señal al universo y más allá, la dinastía Cruz, Raulito Cruz, muchísimas gracias como siempre, Javier Esquivel en la asistencia de producción, yo soy Alberto Lascano y quiero saludar como siempre, porque nos comparte su experiencia, su sapiencia y estilo para enriquecer el contenido cada semana de la fórmula del automovilismo, la máxima categoría, Carlos Matamoros. ¿Cómo estás, Charlie? Bienvenido, buenas tardes.
1: ¿Qué tal? Buenas tardes. ¿Cómo estás, Beto? ¿Qué tal a todo el auditorio? Pues mucho gusto de andar por acá. La semana pasada fue un poco complicado, pero bueno, aquí estoy. Y pues hay mucho que decir, mucho que comentar alrededor del Gran Premio de Hungría. Sí, ganó McLaren, sí, muy bien Lando Norris, se vio excelente, corrió como campeón, pero todo lo que no tiene que ver con Lando Norris y el gran manejo de Max Verstappen, como siempre, que tampoco ya es sorpresa. Creo que pasaron muchas cosas.
0: Benvenuti, ¿cómo se llama? En términos de corazón tifosi, Benvenuti, Charlie.
1: Oye, sí, hay también mucho que decir.
0: Sí, exactamente, sí. Si le echamos cálculos, si le echamos números a toda la cadena de sanciones que han implicado pérdida de puntos para Lewis Hamilton, es para darse de topes en la pared, pero bueno.
1: El corazón tifosi nos falló muy feo, más bien el alma de los tifosi nos falló muy feo, que son precisamente estos muchachos de Maranello. Híjole, eso lo vamos a comentar en un ratito, porque de verdad dejaron caer las cosas muy, muy, muy feo.
0: Pues arranquémonos, ¿qué te gustó y qué no te gustó para ir repasando los ecos de Hungría?
1: Pues mira, fue bueno que tuvimos un ganador distinto con Lando Norris, que finalmente los McLaren estaban medio perdidos, estaban un poco en tierra de nadie, no estaban tan fregados como para andar a media tabla, pero andaban en la cola de los buenos. Mm. Verstappen, como siempre, cargando el equipo, cargando al coche, cargando con un montón de cosas y haciendo milagros con ese RB, ¿qué es RB21? Que nada más, pues no acaba de cuajar. Oficialmente tienen el mejor motor, pero pues ahora sí que no les ha servido de mucho. Ahora, Kimi Antonelli, pues también tercer lugar, muy bien. Vino igual de atrás, con una arrancada malona. Pero aquí después, en cuarto y quinto, tenemos a Charles Leclerc y a Lewis Hamilton. Todo lo que podía salir mal para Ferrari, salió mal. Y lo hicieron peor todavía con la forma en la que manejaron las cosas. O sea, mal y de malas. Y eso no es bueno cuando se supone que estás peleando el campeonato. Y sí, Hamilton está en segundo lugar del campeonato, detrás de Kimi Antonelli por 50 puntos, 51 puntos. Y dices, ¿en serio estás compitiendo así? ¿Por qué? Vamos a analizar, digo, sin quitar méritos a lo que hizo Lando Norris, a lo que hizo Max Verstappen, no hay manera de quitarle mérito, porque la verdad es de los que no le puedes apostar en contra, porque vas a perder. Uh-huh. Kimi Antonelli también, digamos que una labor de recuperación de puntos, contención de daños, y extender un poquito más su ventaja. No mucho, porque pues como quiera los Hamilton y Leclerc quedaron cerca. Russell es al que le fue del cocol, porque pues quedó en séptimo una carrera bastante olvidable para George Russell. Uh-huh. Y pues todos los del equipo Mercedes que están de ese lado del pit. Pero bueno, a ver, ¿dónde empezó lo malo para Ferrari? Primero que nada, el famoso safety car.
0: Ajá.
1: Provocado por el problema de Oscar Piastri, que se le murió la transmisión.
0: Oye, perdón que te interrumpa, Charlie. También desde la calificación, porque hace una magnífica calificación Lewis Hamilton en segundo lugar, y tanto él como Antonelli son sancionados, cada quien por distintas razones, y terminan quedando en la parrilla de salida, Hamilton en el quinto y Antonelli en el séptimo.
1: Y le quitaron tres lugares de la parrilla. Ajá. A Hamilton por supuestamente estorbarle a Piastri. Uh-huh. Y no supuestamente, digamos que redujo velocidad, pero no se cambió de trayectoria.
0: Exacto.
1: Porque no le avisaron por radio que venía Piastri en vuelta lanzada.
0: Exacto.
1: Ahí fue primer error de Ferrari. Tienes toda la razón, ese me había pasado. O sea, es peor, se pone peor.
0: Sí, venga, ahora sí a lo verdaderamente peor. Venga, señor.
1: Lo verdaderamente peor. También tuvo que ver con Oscar Piastri, que uh-huh. se le murió la mosca a la transmisión. Uh-huh. Se quedó parado en una zona de la pista. Un buen lugar, porque él luego buscó donde había un escape. Pero pues, como la caja se fregó, se quedó trabado. Tardaron un rato en sacarlo. Metieron un virtual safety car. Y algunos equipos... Ya faltaban pocas vueltas relativamente. Faltaban 10 o 15 vueltas.
0: Uh-huh.
1: Faltaba no mucho, entonces por alguna razón Ferrari decidió meter a pits a Hamilton y luego a Leclerc, porque iban en ese orden en la pista. Hamilton estaba en segundo lugar y Leclerc estaba tercero. Lo meten a pits. A la hora de salir, Hamilton quita el limitador unas centésimas de segundo antes del punto y el coche excede el límite de velocidad de pits por 0.1 km/h. O sea, sí es una infracción, de acuerdo, porque pues cualquier, así sea 0.00001, estás excediendo el límite y esa es la regla, ok. Pero igual, Leclerc tuvo que esperar detrás de Hamilton, ahí perdieron más tiempo. Entonces, esas dos paradas eran innecesarias, porque... Les pusieron llantas suaves, traían duras ambos, ya con algunas vueltas, muchas vueltas. Pero Max Verstappen terminó con suaves el resto de la carrera, no tuvo que entrar. Por eso logró el segundo lugar sin problema y las hizo durar. O sea, con duras, aunque estén gastadas, las podían haber hecho durar sin ningún problema. O sea, Hamilton no pidió la entrada, de hecho Hamilton dijo, ¿pa' qué no? Pero bueno, lo metieron según por estrategia y pues resulta que el safety car pues se tardó y a la hora que pudieron ya correr pues ya habían perdido posiciones tanto con Verstappen como con Antonelli, que no entraron a cambiar llantas. Uh-huh. Y Hamilton fue penalizado por ese exceso de velocidad con 5 segundos añadidos a su tiempo de carrera. Hamilton seguía adelante de Leclerc, pero digamos que el tercer error de Ferrari, si Hamilton es el que está peleando el campeonato, es el que tiene más posibilidades porque Leclerc está bastante lejos todavía de Hamilton, uh-huh. ya ni hablemos de Antonelli, uh-huh. ¿por qué no retrasaron tantito a Leclerc? Porque estaba 4.5 segundos por detrás de Hamilton. Le hubieran dicho suéltale tantito y Hamilton conserva la posición, conserva el cuarto lugar, que es mejor que el quinto en cuanto a puntos, pero no, simplemente dejaron que la penalización de 5 segundos le costara el cuarto lugar a Hamilton y se lo dejaron a Leclerc. Ahora, estos últimos campeonatos se han decidido por muy poca cantidad de puntos, uh-huh. me parece que el año pasado fue por 1 o 2 puntos, esos puntos que dejaron en la mesa, se los dejaron a Leclerc, son pérdida para todo el equipo Ferrari, porque Ferrari de cualquier manera iba a quedar en esas dos posiciones, o sea, daba lo mismo, pero ayudaba a las posibilidades de Hamilton de ganar el campeonato, si hubieran dado esa instrucción a Leclerc, suéltale tantito, para que esté más de 5 segundos por detrás. Entonces, pues iba a decir una palabra más fea, pero la verdad es que la regaron muy mal, la regaron muchísimo. Iba a decir algo con... con más este...
0: No lo digas, no lo digas, ya vamos a pausa, mejor no lo digas.
1: Mejor no lo digo.
0: Vamos. Oye, el dato ya me acaba de llegar aquí. El campeonato anterior se resolvió por 2 puntos. Max Verstappen en 421 y Lando Norris con 423. Vamos a la pausa y regresamos en la fórmula del automovilismo.
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14: El guacamayo rojo. Estas majestuosas aves surcan los cielos de la selva tropical, llamando la atención por su plumaje escarlata brillante. Son animales monógamos que forman parejas para toda la vida, anidando en los huecos de los árboles más altos y robustos.
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0: Y estamos de regreso en la fórmula del automovilismo, la máxima categoría, y nuestro apartado de las efemérides de lo acontecido en la pista, en fechas como nos tocó coincidir este fin de semana, del día 1 de agosto y 2 de agosto. Voy a empezar con las del día 1, porque lamentablemente las cuatro efemérides tienen que ver con accidentes, y lo voy a dejar, te digo, Charlie, voy a empezar al revés, del día 2 al día 1, porque en 1969 se accidentó el piloto alemán Gerhard Mitter, y voy a dejar el circuito también pendiente. Fue el 2 de agosto, tras un accidente durante los entrenamientos libres del Gran Premio de Alemania. En 1964, también el 2 de agosto, Karel Godin de Beaufort sufrió también un accidente en esta pista, en un previo en las prácticas, y finalmente falleció el 2 de agosto. El 1 de agosto de 1980 fallece otro piloto, esta vez no fue en este circuito, pero fue dentro del Gran Premio de Alemania, el piloto francés Patrick Depailler. Perdió la vida a los 44 años de
1: edad. Pero ese fue en pruebas privadas.
0: Exacto, y la última del día 1 de agosto, que igual si quieres terminamos lo acontecido de Hungría y platicamos aquí, porque vaya que tienes harta historia que contar al respecto de esto, del 1 de agosto de 1976, y es el circuito de Nürburgring, donde se accidenta
1: el original, Niki Lauda. El Nürburgring original es Nordschleife, no es donde se corre Fórmula 1 ahorita de vez en cuando. Uh-huh. Es otro mundo. Pero bueno, vamos a acabar con lo de Hungría.
0: Venga.
1: No tan acabado no como acabó Ferrari con Hungría, pero bueno. Hungría es un circuito ratonero, es un circuito muy cerrado, rectas muy cortas, muy estrecho, es como Mónaco, pero sin paredes. Entonces, aquí es donde un chasis ágil puede brillar. El mejor chasis por mucho en esta temporada es el de Ferrari. Chasis, me refiero al agarre mecánico, porque no es el mejor en aerodinámica, aunque están bien. Tampoco es el mejor en cuanto a potencia de motor, todavía. Pero tienen el chasis más ágil. Los dos Ferrari fueron los más rápidos en las prácticas. Se esperaba que hicieran la pole, pero la verdad es que Lando Norris se la sacó de la manga y lo logró muy bien. Se quedó Hamilton a 12 milésimas del tiempo de Lando Norris. O sea, fue casi casi un milagro, porque los Ferrari estaban muy fuertes. Entonces, pues en mi opinión, yo creo que lo único que podía hacer Ferrari era perder este gran premio, y lo perdió. Entonces, pues yo creo que está muy complicado para un equipo que pretende ganar ambos campeonatos, por lo menos el de pilotos, si estás haciendo este tipo de cosas, ¿no? Porque todo funcionó mal, incluso el mismo Fred Vasseur, el director de Ferrari, pues salió a decir que efectivamente la regaron de todas. Primero en tardar en avisarle a Hamilton que venía un coche más rápido, y pues ahí le costó penalización en la parrilla. Luego meterlos a pits cuando no era necesario. Los dos coches estaban bien, traían buen ritmo, no tenían problemas de llantas, y los dos tenían llantas duras. Entonces, si Verstappen aguantó con las blandas, pues tranquilamente podían llegar al final con esas llantas. Entonces fue para ganar una ventaja que pues simplemente no existió, porque no era imperativo para todos los demás parar. McLaren ha ido mejorando muy bien. La mejora de motor que está pendiente para debutar en el Gran Premio de Holanda, que es el siguiente, en 3 semanas. Y pues a ver qué pasa, pero yo creo que el principal arreglo, la principal modificación que tiene que hacer Ferrari es en su actitud hacia la carrera y hacia el campeonato, porque voy de acuerdo que Leclerc es el niño favorito, consentido y demás, pero tienen que mirar hacia el campeonato. No puedes desperdiciar un campeón, un 7 veces campeón mundial, habiendo pagado una cantidad ingente de dinero por tenerlo en tu equipo, ¿no? Para no apoyarlo al final. Pero bueno, vamos a ver, después de este mugrero que hizo Ferrari, pues es una pena, porque de verdad lo único que hicieron fue perder la posibilidad del Gran Premio.
0: Oye, pero
1: en fin, dime.
0: Ajá. De entonces, de lo destacable, puntos que más destacarías de lo que te gustó del Gran Premio.
1: No, bueno, las actuaciones de Kimi Antonelli y Max Verstappen. O sea, Max Verstappen mis respetos, porque nadie pensaba que fuera a hacer durar la carrera como lo hizo durar. O sea, hay que recordar que Max Verstappen salió pues más o menos atrás, salió en sexto lugar. Uh-huh. Y pues Antonelli tampoco salió muy adelante, tuvo algunos problemas con la calificación. Y, pero me estoy checando ahorita la posición de salida.
0: Ay, ¿de quién? De Antonelli séptimo.
1: ¿Perdón?
0: De Antonelli séptimo.
1: Ah, cierto. Ay, no, séptimo salió Russell.
0: No, fue la calificación. Acuérdate que se movieron los lugares por las penalizaciones. Ya en la parrilla de salida.
1: Ah, claro.
0: Hamilton quedó quinto y Antonelli séptimo.
1: No, sí, también Antonelli lo penalizaron.
0: Exacto, no le gusta quitar el pie del acelerador al joven.
1: No, pues ahí sí, ni modo. El caso es que arrancaron muy atrás tanto Verstappen como Antonelli, y justo el no haber hecho esa última parada de pits durante el Virtual Safety Car fue lo que les dio las posiciones finales de carrera. Uh-huh. Lando Norris estuvo intratable durante toda la carrera, muy bien, uh-huh. Hizo un manejo de campeón. Ya vemos que Norris tiene... pues es un piloto que tiene luego muchas dudas sobre sí mismo, entonces luego eso le afecta y le cuesta trabajo de repente agarrar ritmo, ¿no? Pero ahorita lo hizo como todo un campeón, pues claro, es el campeón reinante. Y te digo, me quedo con las actuaciones de tanto de Norris como de Antonelli y de Max Verstappen, que te digo, no es ninguna sorpresa, Verstappen siempre hace cosas extraordinarias, uh-huh, con lo poco que tiene, porque el Red Bull pues no está todavía en su máximo. Ahora, se viene la decisión, la gran decisión de Max Verstappen, porque técnicamente ya tiene abierta la puerta para irse de Red Bull, si así lo desea, al final de esta temporada, porque tenía una cláusula de desempeño, tenía que estar en los primeros tres lugares del campeonato, uh-huh, para estas alturas, uh-huh, y pues no lo está.
0: No.
1: Entonces, eso es algo que le abre la puerta. De hecho, trataron de comprar esa cláusula, le ofrecieron $8 millones para comprar esa cláusula y que no la pudiera ejercer, para que se quedara después ya a terminar su contrato, pero pues no funcionó así.
0: Oye.
1: Entonces, pues ahorita se encuentra Max Verstappen en el sexto lugar del campeonato, con 109 puntos, 110 detrás de Antonelli, entonces su cláusula de salida está activa. Ahora, ¿le convendrá salirse a Max Verstappen? ¿Le convendrá salirse de Red Bull? Porque no hay muchos lugares, ¿eh? También tenemos la situación de Carlos Sainz, que está muy frustrado con Williams, que la verdad lo podían hacer mal y lo han hecho peor durante este año, con un coche pasado de peso, lento, no muy eficiente aerodinámicamente, y que llegó tarde también a todo, ¿no?
0: Oye,
1: los que no llegaron tarde fueron los Aston Martin, que estrenaron el AMR26B, que realmente sí fue una revelación. Por primera vez Alonso pasó de la Q3, uh-huh, digo, de la Q1. Uh-huh. Por primera vez pasó de la Q1 en todo el año. Uh-huh. Se le veía contento a Alonso, porque pues ya tenía un coche con qué pelear.
0: Claro.
1: Bueno, pelear a media tabla todavía, pero también para Holanda viene su nuevo motor Honda, que ya lo estuvieron probando en Hungría durante el miércoles y jueves de la semana pasada. Lo estuvieron probando en Hungría durante un filming day y pues parece que las sensaciones fueron positivas. Acuérdense que los filming days no pueden dar más de 200, no pueden recorrer más de 200 kilómetros, dependiendo de la longitud del circuito, pero 200 kilómetros no es mucho.
0: Claro.
1: Y no pueden usar llantas de carrera, tienen que ser unas llantas especiales de exhibición, pero les sirve para probar pues detalles del motor, de la integración con el chasis, y eso parece ser que las sensaciones fueron muy positivas. Honda está satisfecho, ya veremos el próximo Gran Premio. En una de esas, Alonso sí se nos queda en Fórmula 1 un año más, uh-huh, porque también de eso depende si decide quedarse o no el español.
0: Exactamente. Oye, y de Lando Norris, lo mencionabas, mientras no le pongan o no tenga su némesis delante o detrás de él, Lando funciona de otra manera, ¿no? Y de lo de Max Verstappen, tú que te llevas, que estás dentro del grupo de los team principals de la Fórmula 1 y te mensajeas con ellos, si ahorita
1: claro,
0: te dijera, si ahorita te dijera, a ver, Charlie, que te llamara papá Stroll, oye, tengo que darle un consejo a McLaren y a Mercedes y a Ferrari, ¿a dónde te llevabas a Max Verstappen?
1: Híjole, está difícil porque yo creo que Max Verstappen no se va a ir a un equipo que no le ofrezca algo mucho mejor que Red Bull. Uh-huh. Digamos que en cierto modo creo que está medio atrapado en Red Bull en el sentido de que Mercedes ya no lo quiere, o sea, ya no lo busca con tanta desesperación, a lo mejor se está haciendo el difícil, el buen Toto Wolff, uh-huh. Pero, de hecho, ya hasta amenazó a sus pilotos, tanto a Antonelli como a Russell, más a Russell aquí entre nos, de que si entraban en conflicto, como alguna vez fue entre Hamilton y Rosberg, que el piloto que cometiera algún error se iba a la fregada en ese momento, de patitas en la calle. Ahora sí que les daba sus zapatillas de ballet para que se fueran de puntitas a la calle.
0: Vamos a hacer la segunda pausa, Charlie, de la Fórmula del automovilismo a la máxima categoría y regresamos con un especial que les va a gustar. Gracias. Vamos a la pausa.
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1: Explorando la naturaleza.
2: El Amazonas es la selva tropical más grande del mundo y una pieza clave en la regulación del clima global. Extendiéndose por 9 países, alberga una biodiversidad inigualable, con miles de especies de plantas y animales aún por descubrir. Actúa como un gigantesco sumidero de carbono, absorbiendo toneladas de dióxido de carbono. Sin embargo, enfrenta amenazas críticas debido a la deforestación y la minería ilegal, poniendo en riesgo el equilibrio del planeta.

0: Taxco de Alarcón, Guerrero. Construido sobre laderas, este pueblo es famoso por sus minas de plata y su arquitectura barroca. Sus estrechos callejones blancos convergen en la espectacular Santa Prisca. Es el lugar ideal para comprar joyería fina y admirar paisajes de montaña hermosos.
1: Cuida lo que comes.
2: Crema ligera de calabacita. Licúa calabacitas cocidas con un toque de caldo de verduras y una cucharada de yogur griego sin grasa para darle cremosidad. Sírvela caliente con pimienta negra molida. Una entrada suave, nutritiva, baja en calorías y sumamente reconfortante.
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0: Bien, estamos de regreso en la fórmula del automovilismo, la máxima categoría, y en ocasiones especiales como esta, queridos radioescuchas, tenemos la posibilidad de brindarles todo lo que va aconteciendo en el mundo de la industria automotriz, principalmente de nuestro país, con los modelos que están llegando, con los movimientos que hay en la industria, con las opciones que pueden ser su vehículo de todos los días. Y en esta ocasión queremos agradecer que se encuentre con nosotros y que nos brinde estos momentos para poder platicar de uno de los lanzamientos, podemos decir que de la temporada, ¿no? Julio Rodríguez, director de producto de GWM México. Bienvenido a la fórmula del automovilismo, la máxima categoría, Julio.
1: ¿Qué tal? ¿Cómo están? Buenas tardes. Muchas gracias por invitarme.
0: Muchas gracias a ti por estos minutos para podernos actualizar respecto a estos lanzamientos. Y, pues, si me permites, lo destapo, ¿no? El Hora 5 HEV y en sus otras versiones llega a México, y bueno, pues estamos deseosos de conocer este vehículo que tiene grandes atributos.
1: Sí, mira, te platico un poco. Hora 5 llega a México, lo lanzamos en esta semana que arranca, y estamos muy contentos por compartirles pues un poco de este vehículo. Es realmente algo pues diferenciador. No queremos definir Hora o nuestro vehículo Hora 5 con solo tiene tres versiones, sino la verdad es que queremos definirlo porque tiene buen diseño, inteligencia, personalidad y, como todo, pues se integra a cada, está diseñado para integrarse en la vida de cada cliente, ¿no?
2: Además, me parece bien, perdón la interrupción, pero me parece genial que tienen tres versiones, literalmente para todos los gustos, porque tienes una versión totalmente, digamos que convencional, entre comillas, porque es un tren motriz convencional, con el modelo premium gasolina, luego una versión híbrida, y luego una versión completamente eléctrica. Entonces, eso se me hace muy interesante, porque puedes, digamos que ya te gusta el vehículo, pero puedes elegir cómo lo vas a usar dependiendo de tus necesidades, ¿no?
1: Así es. Fíjate que es algo que está adaptado a la vida del cliente. Es un mismo diseño, una misma identidad, tres formas diferentes de moverse: gasolina, híbrido o eléctrico, ¿no? Tenemos no quiero decir la versión de entrada, pero es la forma más accesible de comenzar a disfrutar un Hora. Es una versión de gasolina con un motor 1.5 turbo, 140 caballos de potencia y un rendimiento de combustible de 14.5 kilómetros por litro, que es muy bueno.
2: Muy bueno.
1: Sí, es muy bueno. Es la solución sencilla para el uso diario, salir con amigos, viajar y simplemente estar haciendo lo que hacemos todos los días, ¿no? Movernos en el día a día. Ahora, tenemos después la versión híbrida. 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
0: Oye, Charlie, mencionabas la posibilidad de salir con el vehículo. 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
0: Oye, y algo también, lo que agradecemos los conductores del día a día de nuestro vehículo es, adicional a lo que tú mencionas, desde que te subes, comodidad al extremo.
1: 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Esto hace que la segunda fila se pueda disfrutar y pues, tenga todo el confort, ¿no?
0: El abatimiento de espacio de los sillones y todo. ¿Algo más, Charlie?
2: No, pues ahora sí que iba a mencionar lo del diseño, pero la verdad me gustó mucho cómo luce y sobre todo ergonómicamente es bastante, bastante cómodo. Uh-huh. Y eso está muy bueno porque luego muchas veces no se habla lo suficiente de ese tema, ¿no?
0: Exacto.
1: Sí, claro, el diseño fue, la verdad, muy trabajado. Tenemos un diseñador en jefe que pues ha dedicado bastantes años en pulirlo y bueno, pues está ahí, se nota en el premio de diseño del London Design Award,
0: ¿no? Oye, no quisiera despedir, estimado Julio, sin antes poder hablar también de parte del portafolio que ustedes tienen ya disponible desde hace tiempo ya aquí en nuestro país. Vamos a hacer la siguiente pausa de nuestra emisión para regresar a dar los pormenores de este portafolio que ustedes ya tienen en nuestro país y también a partir de cuándo puede estar ya en los distintos puntos de venta para que los interesados se apersonen para hacer su prueba de manejo y poder probar este magnífico vehículo. La fórmula del automovilismo, la máxima categoría, una pausa y regresamos.

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4: La cobaya, también conocida como cuy o cuyo, la cobaya es un roedor muy tranquilo y expresivo. Se comunican mediante pequeños sonidos cuando están felices o tienen hambre. Son animales herbívoros que disfrutan mucho del contacto humano, siendo una opción excelente como primera mascota para los pequeños.
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4: El chocolate es tóxico para los perros porque contiene teobromina, una sustancia que su organismo no puede procesar con facilidad.
3: Lo que no sabías.
5: Las ratas se ríen cuando les hacen cosquillas, emitiendo sonidos de alta frecuencia que los humanos no pueden oír nunca.
3: Las cosas que ignoras.
5: El corazón del camarón está localizado en su cabeza, cerca de su sistema digestivo y otros órganos vitales muy importantes.
3: La importancia del saber.
4: El sentido del olfato de un perro es 1000 veces más sensible que el de cualquier ser humano en el mundo.
3: El apunte del día.
5: La cordillera de los Andes es la cadena montañosa continental más larga de la Tierra, cruzando 7 países de Sudamérica.
3: Datos relevantes.
4: El monte Everest es la montaña más alta del mundo, pero su cima estuvo bajo el océano hace millones de años.
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6: El delegado del gobierno en Ceuta, Miguel Ángel Pérez, proporcionó el balance más reciente de los decesos de migrantes durante el ingreso masivo desde Marruecos. Se contabilizaron 72 fallecimientos y solo pequeños grupos migrantes permanecen en la ciudad española. Un análisis del Consejo Mexicano de Negocios reveló que el costo económico para México por excluir del mercado laboral a personas con alguna discapacidad es de cerca de 251 mil millones de pesos al año. Mediante su iniciativa Éntrale, Alianza por la Inclusión Laboral de Personas con Discapacidad, el organismo estimó que el monto equivale a 0.75% del Producto Interno Bruto. El Partido de los Trabajadores oficializó la candidatura de Luis Ignacio Lula da Silva para las elecciones presidenciales del próximo mes de octubre. Buscará un cuarto mandato presidencial no consecutivo con la mayoría de las encuestas a su favor.
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7: Ya estamos de regreso en la fórmula del automovilismo, la máxima categoría, y como en ocasiones especiales, queridos radioescuchas, esta es una ocasión especial donde hemos tenido la posibilidad, la oportunidad de tener contacto con un buen vehículo que va a estar haciendo su presentación en el mercado nacional, y que en esta ocasión Julio Rodríguez, director de producto de GWM México, nos ha dado todos los pormenores. En cuestión del portafolio, para redundar, Julio, el portafolio que tienen ustedes ya disponible en nuestro país. 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

0: encontrar pues el método que sea mejor acorde a sus posibilidades.
1: Excelente, excelente en esta ocasión especial en la fórmula del automovilismo, Julio Rodríguez. Muchísimas gracias y bueno, pues ahí está la opción Hora 5 con sus tres versiones, Premium, Híbrida y Eléctrica. Muchísimas gracias por estar esta tarde con nosotros con esta gran presentación, Julio.
0: Muchas gracias a ustedes.
1: Que se multipliquen los éxitos, gracias.
0: Gracias, hasta luego.
1: Hasta luego. Bueno, pues de los creadores, mi querido Charlie, de Lo Sospeché Desde Un Principio, Checo Pérez platicó con el podcast, ahorita te doy el dato, High Performance, el podcast High Performance, y bueno, pues nada más dio detalles de lo que era enfrentarse a Max Verstappen dentro de Red Bull, pero lo que me gustó más fue la parte de del apartado de Lo Sospeché Desde Un Principio, y cito más o menos textual, el piloto tapatío dio una explicación de lo que era aspirar a competir de igual a igual, que nunca fue, por las primeras posiciones, y bueno, pues era necesario que con los mejores recursos dentro de la escudería, pues él se percataba pues que había todo el desarrollo se iba hacia la parte del estilo de manejo de Max Verstappen, ¿no? De a poco va saliendo la verdad de la historia, ¿no? Lo que sospechábamos sí, mira,
2: tampoco,
1: desde siempre.
2: Es como para ¿cómo se llama? Para decir, ay, son unos perversos. No, simplemente si tienes un piloto que está ganando todo y haces un nuevo desarrollo que solamente el estilo de manejo de Max le podía sacar el máximo provecho, pues es lógico que tu dirección de diseño se vaya para allá. O sea, no es, ay, qué malos que no pelaban a Checo Pérez, o ay, qué malos que le saboteaban el coche. O sea, por favor, no caigamos en eso. No. Sino que simplemente, pues era su mejor piloto, su mejor resultado, pues tenías que enfocarte por allá.
1: Sí, o pero sea, también, siendo un poco romántico, fue muy drástico que si ya Checo Pérez dio, había dado muestras de su valía para la escudería, pues bueno, hubiera sido también que no se le descuidara de esa manera.
2: No, no es que se le descuidara, lo que pasa es que en cuanto a diseño y en cuanto a desarrollo de un coche, solo puedes ir en una dirección, no puedes desarrollar en dos direcciones diferentes. Si el estilo es tan distinto, pues no puedes ir en dos direcciones.
1: Sí, pero o sea, no se te puede caer el subcampeón del mundo cuando tienes al campeón y al subcampeón tan drásticamente como lo hicieron con Checo Pérez. Yo ahí sí difiero completamente.
2: Pero también hay una cosa, el mismo Pérez lo dijo, que cuando lo contrataron le dijeron, por nosotros correríamos un solo coche, el de Max. Tenemos otro piloto y otro coche porque así dicen las reglas.
1: Y aquí el gran valor de Sergio Pérez es, yo sabía lo que me iba a enfrentar.
2: Exactamente, y lo hizo muy bien, exacto, y la verdad, logró un subcampeonato. Apoyó donde tenía que, porque ese era su papel, no nos hagamos.
1: Claro.
2: Por más que el papá de Pérez anduviera diciendo tonterías como de que, ay, el siguiente ya vamos por el primer lugar. O sea,
1: sí,
2: no.
1: Sí, sí, sí.
2: Eso no iba a pasar.
1: Oye, entonces, Niki Lauda.
2: ¿Qué?
1: Hace muchísimos años de su accidente en 1976, se nos va a venir el tiempo encima.
2: Exactamente, 40 años. ¿No? 40, sí.
1: 50.
2: No, 50 años. Ay, pero ya no sé ni contar. Sí, 50 años del accidente de Niki Lauda. Ahora sí que, digamos que en una versión más hollywoodense, pueden verlo en la película Rush, ahí cuenta todo el drama y demás, pero hubo mucho más atrás de todo eso. O sea, Niki Lauda en Nürburgring, es un circuito que en aquel entonces eran 23.5 kilómetros de longitud, 176 curvas en aquel entonces. Él, como uno de los pilotos más veteranos y ya era un campeón del mundo en 75, se oponía a correr Fórmula 1 en el Nürburgring, que era muy peligroso, porque pues, estamos hablando de 176 curvas cada vuelta. En el Gran Premio se corría 14 vueltas, nada más. Entonces, él se oponía, pero los demás pilotos no lo apoyaron. Dijeron, pues el que tenga miedo que no corra. Y sí, literalmente se fueron el tipo de declaraciones, ¿no? Total, que lo superaron en votación. Corrió, la primera vuelta se arrancó con lluvia. A la segunda vuelta entró a cambiar por llantas de piso seco, pero tomen en cuenta que la vuelta es de 23 kilómetros, entonces a la mitad es tan grande el circuito que puede estar empapado de un lado y completamente seco y soleado.

0: de otra en el otro lado. Entonces, parte de eso tuvo que ver con el accidente de Lauda. No se sabe bien qué pasó porque se ve como que el coche de repente gira hacia la derecha en una curva a la izquierda. No fue un error de piloto. Se sospecha que se rompió la suspensión trasera y el coche de plano se jaló hacia la derecha. Chocó muy fuerte, regresó a la pista rebotando y en el primer impacto Niki Lauda perdió el casco. Se le arrancó el casco completamente y eso le provocó quemaduras porque quedó inconsciente, atado con los cinturones adentro del coche del Ferrari 312 T2 y pues se incendió. Hubo cuatro pilotos que se detuvieron y lo ayudaron, que eran Harald Ertl, era Arturo Merzario, era... ¡Ay, se me fue el nombre de otros dos! Pero bueno, ahorita me acuerdo. El caso es que cuatro pilotos se detuvieron, uno de ellos estuvo deteniendo a los demás pilotos, porque obviamente es tan grande el circuito que no había suficientes oficiales de pista para marcar la zona de peligro, porque el coche quedó en medio de la pista. Uno de ellos lo golpeó y luego se bajó a asistirlo. O sea, lo golpeó porque se lo encontró el coche enfrente, ¿no? Uh-huh. El caso es que lo sacaron de las llamas. Arturo Merzario metió las manos, quitó los cinturones y lo sacaron de ahí. Semi inconsciente. Se ve una foto después que recupera la conciencia. Está totalmente quemado. Pero las quemaduras físicas no fueron lo grave. Lo grave fue que había aspirado flamas y tenía los pulmones hechos pedazos. De hecho, mucho más adelante en su vida, porque sobrevivió increíblemente, y 6 semanas después del accidente, se volvió a subir al Ferrari, y quedó cuarto lugar en el Gran Premio de Italia, en el circuito de Monza. Todo mundo, hasta Enzo Ferrari, lo daba ya por muerto. De hecho, contrataron a Carlos Reutemann para reemplazarlo, y para el Gran Premio de Italia, pues tuvieron que poner 3 coches, porque tenían 3 pilotos, ¿no? Entonces regresó antes de lo esperado y pues no solo una vez, sino 2 veces más volvió a ser campeón del mundo. Niki Lauda, un gran ejemplo de superación, de pragmatismo, porque era hay una anécdota de un cirujano plástico brasileño muy famoso que se llamaba Ivo Pitangui, que dice que lo conoció y le vio la cara y así como si Da Vinci viera un lienzo en blanco, le dijo, no, mira, podemos tomar piel de acá, te reconstruimos y todo. Dijo, no, yo voy a seguir trabajando en esto, hay riesgo de que me vuelva a pasar, no, gracias. Y nunca se hizo cirugía plástica más que para lo funcional, que fueron los párpados, porque no podía cerrar bien su ojo derecho, perdió la oreja derecha, y hasta tenía un sentido del humor bastante ácido al respecto, pero bueno, es otra historia. El caso es que Niki Lauda, uno de los más grandes y el culpable por el cual yo me enamoré de la Fórmula 1, cuando el accidente de Niki Lauda yo tenía 10 años de edad, y pues fue impactante el regreso de un deportista de esa manera.
1: Sí, como bien lo mencionabas, y para quienes no... lo quieran ver de manera romántica, ahí está la película de Rush.
0: Es entretenida como película, no es 100% históricamente correcta, pero es buena.
1: Entretenida, exactamente, y sobre todo, ¿no? A mí lo que me encanta de esa película es el manejo del sonido, de escuchar esos Fórmula 1 de esa época. Si tiene oportunidad, véala, la película de Rush. Charlie, estamos llegando a la final de al final de la fórmula del automovilismo de este día.
0: Perfecto, pues nos vemos la próxima semana. Nos oímos más bien.
1: Ya estás. Y también, dicho sea de paso, Niki Lauda, artífice de muchos de los triunfos en la época de Hamilton, también ahí con Mercedes.
0: No, pues él hizo que llegara Hamilton a Mercedes.
1: Exacto.
0: Él lo convenció.
1: Exacto. Bueno, soy Alberto Lascano. Gracias por estar en la fórmula del automovilismo de la máxima categoría. Raúl Cruz en los controles. Muchísimas gracias, la dinastía Cruz. Javier Esquivel en la asistencia de la producción. Y bueno, pues quédese porque viene el universo informativo de Grupo Fórmula, encabezado por Juan Pablo Pérez Díaz. Muchas gracias.
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5: Los pulpos tienen tres corazones que bombean sangre azul por todo su cuerpo para sobrevivir en las profundidades del mar.
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5: Las jirafas duermen solo 20 minutos al día. Esto para mantenerse alerta ante posibles depredadores que acechan en la sabana africana.
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5: Las uñas de las manos crecen casi 4 veces más rápido que las uñas de nuestros pies.
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5: Los humanos comparten aproximadamente el 60% de su ADN con los plátanos, algo sorprendente desde el punto de vista genético.
2: Conoce más.
5: El Sol es tan grande que dentro de él podrían caber 1 millón de planetas como la Tierra de forma muy holgada.
2: El apunte del día.
6: El corazón de una ballena azul es tan enorme que un ser humano podría nadar fácilmente por sus arterias principales.
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5: Venus es el único planeta del sistema solar que gira en sentido horario, al contrario que la mayoría de los planetas.
2: Aprendamos juntos.
5: El primer animal en órbita espacial fue la perra Laika, lanzada por la Unión Soviética en 1957.
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0: Son las 6:00 p.m, tiempo del centro de la República. Se va el fin de semana y yo tengo mucho, pero mucho para contarle, compartirle, platicarle y debatir juntos en esta tarde del domingo. Yo soy Juan Pablo Pérez Díaz, saludándole con mucho, pero con muchísimo gusto a nombre de todas y todos los que hacen posible este espacio. Estamos transmitiendo en estos momentos, como siempre, en vivo desde la Ciudad de México para toda la República Mexicana, a través de todas, pero de todas las estaciones de Grupo Fórmula en cada rincón del país. También nos vemos en Telefórmula, en los distintos sistemas de televisión, plataformas digitales, en vivo en estos momentos también en YouTube a través de Grupo Fórmula y los comentarios, como siempre, a través de mis plataformas Pérez Díaz MX, Pérez Díaz MX, en la que usted prefiera. Hoy es el domingo 2 de agosto de 2026 y estas son las noticias en Fórmula. El presidente de Estados Unidos, Donald Trump, publicó en su plataforma Truth Social un artículo en donde retoma un comentario del periodista Bill O'Reilly, quien asegura que el principal problema de México es el poder de los cárteles y acusa, este columnista, al gobierno mexicano de no actuar con la suficiente firmeza contra el crimen organizado. El texto también insiste en que Estados Unidos debería tener un papel más activo en el combate a los grupos criminales. Este es un artículo, insisto, que reposteó Donald Trump en su cuenta de Truth Social y
8: puso es el problema de México. La presidenta Sheinbaum respondió desde su gira por Oaxaca.